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1: Hola de nuevo para los que nos hayan escuchado en nuestra primera hora a través de Radio 5 y bienvenidos a aquellos que hayan seguido el Mundial de Fútbol y hayan sintonizado Radio 1, a la que nos incorporamos en estos momentos. Pueden seguir celebrando el triunfo de España, que la ocasión lo merece, pero yo creo que es buen momento para ir bajando revoluciones y continuar escuchando Radio Nacional de España. Por si son de los que se acaban de incorporar a este programa, decirles que después de nadar entre tiburones, de repasar el año 75 con Mara Petersen y de correr al ritmo que nos ha marcado el Boss, ya estamos dispuestos a compartir esta nueva hora con todos ustedes. 52 minutitos que no tienen desperdicio. Comenzaremos en la compañía de Lucía Sancho y el personaje del año, el de hoy un personaje del mundo del deporte, concretamente del fútbol. Enseguida sabrán quién es. Después nos acompañará Pastora Vega para hablarnos de un peliculón, de esos que hables con quien hables, todos coinciden en decir, me encantó, qué peliculón, seguro que se suman a estas opiniones. Y por último, nos centraremos en dos historias una semana más. La de David Zurdo, que es mi

0: Es duro, pero la familia nunca lo es, porque es especial. Cuando tú tienes hijos y a tu esposa, ya sabes, nos cuidamos y nos preocupamos el uno por el otro. Y eso es lo más importante para nosotros.
1: Él es David Beckham, uno de los jugadores más mediáticos de la década de los 90, en gran parte por su matrimonio con Victoria Adams, la exintegrante de las Spice Girls. Lucía Sancho, muy buenas noches.
2: Buenas noches, y también es uno de los deportistas más guapos, guapos del fútbol, del deporte en general, y el que más glamour dio a este deporte.
1: Un tío muy guapetón, sí, señora.
2: Muy guapo. David Beckham fue un icono del fútbol moderno y uno de los mejores lanzadores de tiros libres. A lo largo de su carrera deportiva logró algunos de los títulos más importantes del fútbol y jugó en clubes tan importantes como el Manchester United, el Real Madrid, el Galaxy, el Milan y el Paris Saint-Germain. Sin olvidarnos de su paso por la selección inglesa, de la que fue capitán durante 6 años. Luego está su otra faceta, la de fuera del campo, pionero en eso de la metrosexualidad, que ahora suena un poco raro. Cualquier cosa que se pusiera o se hiciera se convertía automáticamente en tendencia.
1: El centrocampista es hoy nuestro protagonista porque fue precisamente en 1975, nuestro año, cuando nació en el este de Londres, un 2 de mayo concretamente.
2: Y la suya es la clásica historia del chico de origen humilde que consigue llegar a lo más alto.
0: Siempre quise ser jugador profesional. Me di cuenta desde que era muy pequeño.
1: Esa pasión por el fútbol se la inculcó su padre, un empleado de una fábrica de muebles de cocina que era un gran fanático del Manchester United.
2: Su mayor obsesión era que su hijo jugara en los Diablos Rojos, algo que logró David a los 11 años. Y antes de los 20 ya hacía su debut con el primer equipo. En el United lo consiguió todo, pero no tuvo tanta suerte en la selección inglesa. En el Mundial de Francia 1998 le tocó vivir uno de los episodios más amargos de su carrera.
3: Expulsión de Beckham por protestar. Expulsión de Beckham por reiteradas protestas al árbitro danés. Y no se ha cumplido un minuto del segundo tiempo. Y otro factor que va a cambiar el transcurso del encuentro y que va a ser definitivo y fundamental.
1: Ya lo han escuchado, el astro del fútbol fue expulsado en los octavos de final frente a Argentina por darle una patada a Simeone después de que este le hiciera una falta.
2: Y la prensa británica le culpó de esa eliminatoria desencadenando una oleada de odio hacia David Beckham que duró meses.
4: Aunque para emociones fuertes las que le está tocando vivir a David Beckham, quien después de ser expulsado ante Argentina y después de que le llamaran estúpido ayer en la prensa, no sabemos si para provocar o porque él es así, no se le ha ocurrido otra cosa que coger un avión y marcharse a Nueva York a ver la actuación en el Madison Square Garden de las Spice Girls.

0: Y es que para entonces el centrocampista ya estaba saliendo con Victoria Adams, la pija de las Spice Girls, en pleno boom del grupo de pop.
1: Mi manager me decía, manténlo en secreto, nos veíamos en los aparcamientos. No era sórdido como suena.
0: Sórdido no, pero un poco triste sí.
2: Un poco triste sí. Lo cierto es que su noviazgo desató el interés de los tabloides británicos.
0: La cara del futbolista ocupaba portadas de la Crónica Rosa y de diarios deportivos por igual, y estos dos universos se entremezclaron cuando algunas voces, incluido su entrenador en aquellos momentos, Alex Ferguson, alertaban de que su relación con Victoria y la sobreexposición pública afectaban a su rendimiento en el césped, pero la pareja decidió seguir adelante con su relación.
2: Y así llegó 1999, un año importante para el centrocampista inglés en varios sentidos.
0: Con el Manchester United logró el triplete, la Liga, la FA Cup y la Liga de Campeones, en aquella final de la remontada imposible frente al Bayern, con dos goles tras en dos córneres votados por Beckham.
3: Vamos a ver, ahí el lanzamiento del córner y el gol, Solskjaer, ahora sí, el gol del Manchester, increíble.
4: Yo no he visto una cosa igual.
3: Impresionante, increíble. Esto es increíble.
0: En tres minutos, el Manchester United conquistó la Copa de Europa 30 años después de su última vez. Y fuera del campo también le pasaron cosas muy importantes aquel año. El nacimiento de Brooklyn, el primero de sus hijos, y su boda con Victoria. Así lo contaban en el programa Gente de Televisión Española.
5: La Spice Girl Victoria Adams y el futbolista del Manchester United.

0: David Beckham contrajeron matrimonio ayer en Dublín en una ceremonia íntima a la que solo asistieron 29 personas. Otra cosa fue la celebración posterior en el castillo gótico de Lutterstone, que congregó a casi 300 invitados, entre ellos las compañeras musicales de la novia y toda la plantilla del flamante campeón de Europa.
1: Lo que más llamó la atención de la llamada boda del año fue el estilismo que escogieron los novios. Un traje y un vestido de un intenso color morado que lucieron sentados en dos enormes tronos dorados. A partir de ese día, la pareja se convirtió en uno de los matrimonios más sólidos y mediáticos del Reino Unido.
2: Y con semejante magnetismo, David Beckham pronto fue reclamado por la industria de la moda.
1: Las grandes marcas se lo rifaban para sus campañas, empapelando las ciudades de medio mundo con la imagen del deportista en ropa interior. Fue la época de sus peinados cambiantes, con trenzas, con mechas, con cresta, cinta, rapado, también de aquellos tatuajes espectaculares y looks de pasarela que copiaron miles de hombres.
2: Yo no, Yo no soy tan arriesgado ni
1: no
2: tan esclavo de la
1: entonces,
2: moda.
1: No te conocía.
2: Beckham también fue uno de los primeros famosos en reconocer abiertamente que usaba productos cosméticos y de belleza. Incluso llegó a lanzar su propia línea de cuidado masculino.
1: Sí, porque antes les daba vergüenza a los hombres decir que se daban potingues en la cara. ¿Te lo puedes creer?
2: Yo me doy muchos, ¿eh?
1: ¿Ah, sí? Mira, luego...
2: No, de hecho se me nota, mira qué carita, más
1: es
2: linda.
1: Es verdad, la tienes como la piel de un bebé. Bueno, ya te daré luego, vale. Ya te informaré de una crema que te quita 10 años de encima.
2: ¿Pero me quita 10 años de aspecto o retrocedo en el tiempo 10 años? Que no es lo mismo, ¿eh?
1: Déjame pensarlo.
2: Bueno, el caso es que llegó 2003 y no podemos pasar por alto el incidente que tuvo con Alex Ferguson, su entrenador en los vestuarios.
1: Muy fuerte, muy fuerte. El míster le abrió la ceja al astro inglés después del partido en el que el United fue eliminado de la FA Cup. Verás, parece ser que fue sin querer. Ferguson le estaba recriminando su poco empeño en aquel partido y la discusión fue a más, hasta tal punto que el entrenador le acabó lanzando con el pie una bota en toda la ceja.
2: Fue entonces cuando Beckham se vino a España, donde fichó por el Real Madrid a cambio de 25 millones de euros.
3: Señor Di Stefano, señor Perez, ladies and gentlemen, I have always loved football. Of course, I love my family. I have a wonderful life. It's everything to me. And joining Real Madrid is a dream come true. Gracias. A la Madrid.
1: Menuda vocecita que tenía, ¿eh? Aquella presentación fue todo un acontecimiento de masas, escoltado por el presidente del club merengue, Florentino Pérez, y por Alfredo Di Stéfano. David Beckham decía amar su familia, al fútbol, y acababa con ese a la Madrid. Y eso que el Galáctico a punto estuvo de no fichar por el Real Madrid, porque el United en un principio había cerrado su traspaso al Barça, pero el jugador se negó.
2: Se rumoreó entonces que a la ex Spice Girl no le gustaba nuestro país.
1: Que olía ajo, decía, no sé sí, si te sí. acuerdas de aquella Hombre. Famosa frase que soltó nada más pisar el suelo en España. Luego ella lo desmintió.
2: Ya.
1: Lo cierto es que la presión mediática, más las especulaciones sobre las supuestas infidelidades del jugador, que hubo una muy sonada en nuestro país, hicieron mella en la pareja, pero a pesar de todo, nada, que continuaron, no se separaron.
2: Se despidieron de España en 2007 y recalaron en Los Ángeles Galaxy, poniendo a la liga estadounidense en el mapa.
1: Italia y Francia fueron los otros destinos profesionales a los que viajó el matrimonio Beckham y sus cuatro hijos, Brooklyn, Romeo, Cruz y Harper. Su último equipo fue el Paris Saint-Germain, donde a los 38 años, Bex colgó las botas.
4: Es una decisión muy difícil porque todavía me siento con fuerzas físicamente. Puedo seguir jugando bien como lo he hecho en los últimos 6 meses, pero siempre me dije que quería dejarlo al más alto nivel y es lo que voy a hacer ahora.
2: Por aquel entonces, el inglés ya superaba a Messi, Ronaldo y Ronaldinho como el jugador más rico del mundo, según la revista Forbes.
1: Pero el fenómeno Beckham no se entendería sin la otra mitad de la marca, sin Victoria, quien hace mucho tiempo que dejó atrás su carrera de cantante para convertirse en una diseñadora de lujo y empresaria respetada.
2: Pero volviendo a nuestro protagonista, no hay ninguna duda de que David Beckham atraviesa uno de los momentos más bonitos de su vida.
1: Ya te digo, a sus 50 años es el propietario del Inter de Miami, un equipo en el que juegan algunas grandes estrellas del fútbol, como Messi. Pero es que además dirige la agencia creativa Estudio 99, con la que ha producido, entre otros, un documental sobre su vida que está teniendo mucho éxito en plataformas digitales. Incluso ya ha dado el salto a la televisión como presentador del programa Beckham and Friends.
5: We just, I've always watched him play, you know. Mm-hmm. Manchester United, we got there in 92. I remember the kick that you made.
6: You're a Manchester United fan, is what
5: you're saying? Yeah, yeah. When he was there, it's like, of course. Beckham, like that kick you made, yeah. You know, the 40-yard one.

0: Aquí estaba con Tom Cruise en aquel programa de televisión, pero de todo, lo que más ilusión le hace a Beckham, yo creo que es su nombramiento de caballero de la Orden del Imperio Británico, un título nobiliario que le ha otorgado el rey Carlos III y que perseguía el deportista desde hacía mucho tiempo. Y es que, entre otras cosas, supone que a partir de ahora, David es Sir. El ser con más tatuajes y abdominales del mundo, lo que convierte a Victoria, a su vez, en Lady.
1: Lady, claro.
0: Eso por si les faltaba algo más en la carrera a los Beckham. Y que digo yo que debe ser chulo eso de que te diga ser. ¿Te gustaría a ti ser, Arturo?
1: Mucho.
0: ¿Ser Martín? Suena
1: sí,
0: bien,
1: suena,
0: ¿no?
1: Bien. A partir de ahora no quiero que me llames ni jefe ni nada. Ser.
0: Ser.
1: Ser, porque yo soy sencillo y...
0: Pues
1: y
0: a mí llámame Lady.
1: Lucía, que tengas buena semana.
0: Adiós, Ser.

0: Pastora, muy buenas noches.
1: Buenas noches.
0: No sé si te lo he preguntado alguna vez, pero me da a mí que no te gusta mucho el fútbol.
1: No.
0: Bueno, así me gusta.
1: No.
0: La sinceridad ante todo.
1: No. A ver, claro. Es que no me entero. O sea, por mucho que me explican cada vez qué es un penalti, qué es un fuera de juego, qué es un no sé qué, digo, ah, vale.
0: Necesitas una persona a tu lado, lo mismo con el tenis.
1: Todo el tiempo, o sea, un tutorial permanente. Y sí, me gusta cuando es un champion de estas y estamos finalistas y son las Olimpiadas. Estas cosas sí.
0: Cosas especiales.
1: Y claro, y entonces ahí yo me pongo.
0: Pero no sigo la liga.
1: No.
0: Pero claro, una cosa es el fútbol y otra los futbolistas. Y si acotamos más y nos referimos al personaje del que nos ha hablado hoy Lucía Sancho, a David Beckham, pues igual te gusta.
1: Bueno, sí, pero tampoco, ¿eh? No es mi tipo.
0: No. ¿Has visto la serie documental de Beckham?
1: No me llama para nada.
0: Pues yo la vi hace un tiempo y me cambió la opinión que tenía de él, ¿eh?
1: A mejor.
0: A mejor.
1: Vale, bueno.
0: No, pues puedo decir lo mismo de Victoria Beckham.
1: Ya.
0: Que me cambió...
1: A peor.
0: A casi peor, sí.
1: Ya,
0: sí,
1: bueno, sí, pues sí. Lo contemplo.
0: Pero es un chaval, un tío que me parece,
1: sí, ¿eh?
0: Que me parece majo en el fondo, con sus toc, pero me parece majo. Bueno, ahora dejamos el mundo del fútbol y de los futbolistas ahí a un ladito y nos ocupamos del mundo de la interpretación. Y hoy nos trae Pastora un peliculón de esos que hay que ver varias veces.
2: ¿Por qué cree que ponen en duda su estado mental?
3: Porque no me estoy quietecito como un vegetal.
2: Dígame, ¿cree de veras que hay algo en su cabeza que no funciona bien?
3: Nada, doctor.
4: No lo entiendo. No hacéis más que lamentaros porque no soportáis estar aquí y no obstante ninguno de vosotros tiene los suficientes redaños para marcharse. ¿Pero qué creéis, que estáis locos o algo por el estilo? Pues no lo estáis.
5: ¡Un momento! ¡Para!
4: ¿Veis qué fácil es?

0: Película, por supuesto, de nuestro año protagonista de 1975, dirigida por Milos Forman. Y si ya digo que su actor principal es Jack Nicholson, pues es fácil averiguar su título, Pastora.
1: Alguien voló sobre el nido del cuco. Peliculón, como tú has dicho, que tiene una historia apasionante esta película. Érase una vez, once upon a time, un señor llamado Ken Kesey, que trabajó durante un tiempo de asistente en un hospital psiquiátrico en Oregón, y a partir de esa experiencia que tuvo, pues escribió una novela que se llamó Alguien voló sobre el nido del cuco, en la que está basada este peliculón. Resulta que fíjate cómo sería esta historia, que la película finalmente está rodada en ese mismo hospital psiquiátrico que a día de hoy todavía está en activo. Y bueno, a partir de ahí todo es increíble. O sea, esta película se convierte en una obra emblemática de la contracultura y de la generación de la cultura beat, que empieza a apuntar en Norteamérica, que es una cultura, bueno, pues que luego es la madre de la hippie, de la cultura hippie, y de toda una nueva etapa en la vida. La historia que cuenta, que con ese Jack Nicholson que está para comértelo completamente
0: enterito,
1: Luis Fletcher, que es el personaje femenino por antonomasia de esta peli, que encarna a la jefa enfermera de este psiquiátrico, la enfermera Rachel, malísima, mala, mala, mala, como vamos, como la quina. Y luego una lista: Danny DeVito, Sidney Lassett, Christopher Lloyd, William, en fin, una larga lista de actores que son los enfermos psiquiátricos que están en este hospital. El único que no está enfermo es el personaje que interpreta Jack Nicholson. ¿Por qué? Porque resulta que él es un preso condenado y se le ocurre la idea, que le sale el tiro por la culata, de fingir que está loco para librarse de la cárcel. Entonces, con esta estratagema, ingresa en este psiquiátrico. ¿Qué pasa? Que la cosa acaba como el rosario de la aurora.
0: Claro, porque él es un espíritu libre.
1: Exactamente.
0: Muy
1: y entonces
0: libre.
1: Dice, yo ahora me meto ahí, me hago el loco, y luego ellos descubren que no estoy loco y me piro. O me fugo, o ya veremos. Pues no, la cosa acaba muy mal. Si quieres la cuento, si no, no la cuento. Pero la cuestión es que esta película es increíble y están todos tan bien que... Claro, así le dieron 5 pedazos de Oscar.
0: Uf.
1: A mejor película, mejor director, mejor actor, mejor actriz, mejor guión adaptado y un zapatazo y un exitazo de
0: Globos
1: crítica
0: de
1: y
0: oro,
1: de público.
0: Basta, de todo.
1: Y además es que es una película que tiene muchas dosis de comedia, porque este personaje, McMurphy, que es este personaje que encarna magistralmente Jack Nicholson, claro, trae a este microcosmos que es, pues, como las cárceles, supongo, este, y en aquellos años, además, este hospital psiquiátrico donde todo es horrible, todo es
0: disciplina
1: pues casi
0: pura.
1: Como esta enfermera es casi como una SS, ¿no? Nazi, pastillas, electroshocks, castigos, una cosa tremenda, y llega este loco divino, loco no loco, y entonces abre, es como una bomba de oxígeno, y no solo eso, sino que les hace hacer barbaridades como salir al exterior, que nunca salen, incluso trae alcohol al interior, trae chicas al interior y les llena de vida y también un poco de esperanza, y junto con uno de los pacientes elaboran una posible fuga, ¿no? Que es también, tiene todo un rollo de suspense la película, es muy triste lo que cuenta. Esta fuga no sale bien con el gran jefe indio, que es un personaje supuestamente sordomudo, y luego descubrimos que es mentira, que eso es un mecanismo de defensa para poder un poco escaquearse de muchas cosas, que se entera de todo, habla y oye perfectamente, y es con quien el personaje de McMurphy entra más en intimidad. Y aparte de todas las patologías que ves, del dolor que hay ahí, hay una reflexión muy profunda que tiene que ver con un tema que siempre, desgraciadamente, es de actualidad, que es la salud mental.
0: Así es.
1: Y hasta dónde llega la locura, y a partir de qué momento estás cuerdo o estás loco, en qué momento este tipo de tratamientos atentan contra la dignidad del ser humano, uh-huh, y son humillantes, como en esta película lo son.
0: Bueno, un argumento,
1: y muchísimas cosas más.
0: Un argumento, pastora, un contenido que hoy afortunadamente la sociedad está normalizando, uh-huh, la importancia de la salud mental, pero que hace 50 años pues era una cosa que,
1: exacto,
0: no solo el afectado, sino la familia del afectado intentaba ocultar por todos los medios.
1: Exactamente, te escondían si tenían un hijo, un, sí, hermano con algún tipo de patología. Y luego está el tema de las patologías que no son patologías, que son dolores de la vida. Pues por ejemplo, en este psiquiátrico de Alguien Voló, hay un paciente que simplemente es que es homosexual y que en esa época pues no ha querido salir del armario por las creencias que había, por su educación, por su familia, y eso le lleva a una situación pues como un comportamiento desconectado de la realidad, que sería un poco la definición de la locura, ¿no? Entonces es muy interesante porque realmente es una película que yo creo, he de confesar que no la he vuelto a ver. Me gustó muchísimo y a veces no quiero volver a revisarlas cuando me han gustado tanto, pero yo creo que estaría seguramente vigente ahora mismo, ¿no?
0: Sí, seguro que sí. Y qué decir de Jack Nicholson, de su prota, un monstruo de la interpretación.
1: Tremendo.
0: La crítica dijo en su momento que hizo una interpretación tan perfecta en ritmo y en entendimiento del personaje que deberían enviar de vuelta a la mitad de las estrellas de Hollywood
1: a su casa,
0: a la escuela de interpretación.
1: No, no, es que a mí me parece apasionante ese actor. Todo lo que hace a mí me gusta muchísimo. ¿Y sabes quién produjo?
0: ¿Quién?
1: Pues un listísimo y jovencísimo, 29 añitos tenía, Michael Douglas, esta peli.
0: Mira qué vista tuvo, con 29
1: añitos. Siempre. Y luego el director, fíjate qué curioso, esto me parece una anécdota increíble. El director del hospital acabó, bueno, pues estaba allí asesorando.
0: Ah, creía que decías Milos Forman.
1: El director del hospital acabó haciendo un personaje. Y mientras rodaban allí, pues que claro, todo el rodaje es ahí prácticamente. Muchos actores pidieron dormir en el hospital, esa cosa que tenemos los actores de, bueno, pues meterte un poco en el ambiente, ¿sabes? O a lo mejor incluso por pura comodidad, no lo sé, supongo que ambas cosas. Y en la película muchos figurantes son pacientes reales del hospital, cosa que por ejemplo Michael Douglas no supo hasta que se estrenó la peli y luego se llevaban las manos a la cabeza diciendo, pero en mi película salen criminales con patologías tremendas.
0: ¿Por qué no lo habéis dicho?
1: Pero sí, es una película que de verdad recomiendo y que es un peliculón de este año. Del año 75.
0: Leía una anécdota de Jack Nicholson que me parece estupenda, de sus comienzos, que no fueron como actor. Empezó a trabajar en la Metro, pero era el que recibía, en el departamento de animación de la Metro, el que recibía las cartas y tenía que leer de todos los admiradores de Tom y Jerry.
1: No me digas. Uy, mira, pues hubiera recibido una mía porque a mí me encantaba Tom y Jerry.
0: Así empezó Jack Nicholson y fíjense ustedes dónde acabó. Con 12, el actor con más nominaciones.
1: ¿Cuántas tiene? Una
0: Oscar,
1: barbaridad.
0: 12 nominaciones y 3 premios Oscar.
1: Luego tiene esa sonrisa de Jack Nicholson,
0: sí,
1: que es tan ambigua, porque por un lado no sabes si se está riendo de toda tu familia, si te va a clavar un puñal por la espalda,
0: sí,
1: o si se está enamorando perdidamente de ti. Una cara de pillo, que
0: sí,
1: tan
0: cierto,
1: simpático,
0: es
1: y
0: cierto,
1: al mismo tiempo en una décima de segundo te puede dar un miedo que te mueres. O sea, es genial, es un genio.
0: Bueno, enseguida ponemos un tema de la banda sonora de esta película para finalizar la intervención de Pastora en el programa de hoy, pero ya que hemos hablado de la salud mental, permítanme que les recuerde que el próximo 10 de octubre, en poco más de 2 semanas, es el Día Mundial de la Salud Mental, y aunque hayamos avanzado, como decía, en su tratamiento y en su visibilización, nunca es suficiente, porque a día de hoy, según la Organización Mundial de la Salud, presten atención porque hay 450 millones de personas en el mundo con algún tipo de enfermedad mental grave. Y en España, en nuestro país, entre el 2,5% y el 3% de la población tiene algún tipo de enfermedad mental grave. Y eso es 1 millón de españoles. Así que nunca es suficiente para...
1: Todo un asunto serio,
0: para seguir con esta, con esta lucha. Pastor, ahora sí, nos quedamos con la música de Alguien Voló Sobre el Nido del Cuco.
1: Sí, por favor.
0: Y te deseo que tengas buena semana.
1: Yo también.
0: Incluso estupenda.
1: Y yo también.
0: Gracias, pastora.
1: Buenas noches.

0: ¡Qué peliculón! Es imposible que a alguien no le guste Alguien voló sobre el nido del cuco. Aunque los gustos de David Zurdo me han llevado a tener más de una sorpresa. David Zurdo, J. Pelirrojo, muy buenas noches.
1: Muy buenas noches.
2: Pues aquí coincide, bueno, el libro es de Ken Kesey, el libro es una maravilla y la película también. Es una de mis películas favoritas.
0: Sí.
2: Producida por Michael Douglas.
0: Sí.
2: Es donde se hizo productor antes de ser
0: actor. Tenía 29 años, además, sí, Michael Douglas.
2: Sí. Fíjate. Tío, mucho ojo tú.
0: Un chavalín.
2: Sí, y dinerito también por el padre, pero bueno.
0: O sea que lo has visto varias veces.
2: Sí, sí, claro.
0: ¿Sí? ¿Y tú, Jota?
1: Yo el libro no lo he leído, pero la película sí. Y me gustó.
0: Bueno, peliculón y pedazo de actuación, ¿eh? Pedazo de actuación de la de Jack Nicholson.
1: Jack Nicholson además tiene como un algo especial para ese tipo de papel.
2: Sí. Ahí empezó
1: como
2: todo.
1: Un algo, sí.
0: Bueno, yo es un actor que me flipa porque además, bueno, de hecho tiene por esta película le dieron el Oscar y tiene 2 más y 12 nominaciones, un crack el tío. Bueno, pedazo de actuación la que nos ofrece Jack Nicholson en la peli, como pedazo de actuación la que nos ofrecen cada semana David Zurdo y J. Pelirrojo. ¿Preparado, David Zurdo?
2: Sí. Bueno, lo has dejado complicado, pero sí.
0: Pues vamos allá. Hoy la historia mínima de nuestro año, de 1975, tiene como protagonista a un personaje insólito, un alquimista moderno.
2: Pues así es, se llamaba Richard Sanfré y se hacía llamar Conde de Saint-Germain, aunque aseguraba que no era la reencarnación de este mítico alquimista, que es más antiguo, ¿no? Sino uno de los muchos que fueron asumiendo ese nombre a lo largo de la historia. Él en diciembre de 1975, nuestro año en cuestión, este Sanfré, Richard Sanfré, que decía también que era inmortal y que conocía el secreto de la piedra filosofal, ya sabes, este secreto de los alquimistas, convertir los metales innobles en oro, todo esto, y bueno, y otra cosa más de la alquimia, que era lo que es menos conocido, el disolvente irresistible, lo que podía deshacerlo todo.
1: Oh.
2: Esto también era parte de la alquimia, pero que ha quedado un poco como secundario porque a quién le importa, ¿no?
1: Sí. Si puedes hacer oro.
2: Y el elixir de la eterna juventud, lo de disolverlo todo, ¿qué más te da? Bueno, el caso es que, después de este pequeño inciso que tampoco interesante, el caso es que este hombre, Richard Sanfré, aparece en televisión, insisto, diciembre de 1975. Es en televisión española, claro. ¿En qué programa? En el mítico directísimo de José María Íñigo.
0: Toma ya.
2: Luego escucharemos algunos fragmentos gracias al archivo impresionante de esta casa.
0: Deseando estoy. David, imagino que Chanfré haría algo más que afirmar todo eso, ¿no?
2: Hizo mucho más. Pero tenemos que retroceder antes de contarlo, Arturo, un poco en el tiempo para entender bien la historia, ¿no? Íñigo, en sus programas, siempre estaba atento a noticias interesantes, que era para elegir, ¿no? Para elegir los contenidos, personajes a los que llevar a estos programas. Y bueno, había encontrado una información muy curiosa sobre Richard Sanfré. Vamos a escuchar al propio José María Íñigo contándolo.
3: Yo descubrí al Conde de Saint-Germain en un reportaje amplio que se publicó en Le Monde. Me pareció interesantísimo, un alquimista del siglo XX, un tipo que decía que había descubierto la clave de la eterna juventud, que había descubierto la posibilidad de convertir el plomo en oro. Entonces, con Jesús Torbado, uno de los guionistas del programa, nos fuimos a París, a su casa, para conocerle y para pedirle que nos hiciera la prueba de convertir el plomo en oro. Y así fue. Yo conseguí un trozo de plomo que firmé y yo mismo hice, siguiendo sus instrucciones, la conversión del plomo en oro. Ese oro que apareció allí en el crisol lo llevé a un primo mío que era en París joyero y nada más verlo dijo, efectivamente, esto es oro.
0: Mira de qué forma tan natural lo cuenta Íñigo. O sea, que convirtió el plomo en oro y no había truco.
2: Pues yo eso, Arturo, no lo sé, pero el caso es que Íñigo decidió invitar a Sanfré, después de lo que vio en París, para que viniera a España y que repitiera ese prodigio, ¿no? Que él vio, ya digo, en su casa de París, pues pero lo hiciera en televisión delante de toda España, porque aquellos tiempos eran los que al menos la mitad de la gente estaba viendo la tele lo que pusiera.
0: Sí, claro.
2: Entonces, era así. Entonces, bueno, Sanfré aceptó y ahí pasó lo que pasó. Vamos a escuchar el primer fragmento de directísimo, de la parte inicial, que es con la entrevista que Íñigo le hace al alquimista antes de proceder a demostrar si todo lo que decía era cierto.
4: ¿Puede cambiar plomo en oro?
5: Oui, bien sûr.
4: Seguro, dice que sí, naturalmente.
5: Je l'ai prouvé en France.
4: Que lo ha probado en Francia.
5: Devant des scientifiques. Je vais le faire ce soir.
4: Delante de científicos y que lo va a hacer aquí esta noche. ¿Cómo posee usted esta piedra filosofal? ¿O dónde la ha encontrado?
5: J'ai trouvé, j'ai passé ma jeunesse dans le petit château du comte de Saint-Germain.
4: Dice que pasó sus primeros años en el conde, en el castillo del conde de Saint-Germain.
5: Et 20 ans après,
4: 20 años después,
5: je me suis intéressé à l'alchimie.
4: Se interesó por la alquimia.
5: Et je me suis rendu compte que Saint-Germain avait laissé en dépôt sa formule et ses mémoires.
4: Dándose de bruces prácticamente con sus depósitos de memorias y con sus productos.
2: Pues después de esta entrevista, que fue más larga, lógicamente, llegó el momento de la demostración claro. práctica. Sanfré lo llamaba a esto que iba a hacer en televisión y que lo había hecho más veces, la carta de presentación de los alquimistas. Como diciendo, yo demuestro que soy alquimista. No tiene mayor importancia, pero lo voy a demostrar para que lo veáis. Bueno, Íñigo fue quien hizo todo el proceso. Por supuesto, guiado, ¿no?, por Sanfré, y bajo la atenta mirada de científicos, químicos, joyeros que estaban allí presentes y a medio metro, a menos de medio metro de lo que estaban haciendo. Bueno, pues Íñigo cogió unos trozos de plomo que tenían preparados, los marcó con un punzón, esos sí. pedazos de plomo, por cierto, estaban, por supuesto, examinados por todos estos científicos, joyeros, etcétera, y luego los grabó, ¿no?, para que hubiese como una especie de firma, vamos a decir así. Entonces los metió en un pequeño recipiente de metal, que se lo había traído Richard Sanfré en su maletín, un maletín del que nunca se despegaba, pero había sido examinado también por toda la gente presente. Para ver.
0: Digo,
2: que
0: ahí
2: había...
0: estaba el truco.
2: No, claro, no había doble fondo, no había, digamos, nada, ningún elemento, ninguna posibilidad, vamos a decir, de engaño. Al menos que pudieran captar, vamos a decirlo así. Bueno, pues luego Íñigo cogió, metió el plomo, ya digo, cerró el recipiente y lo colocó sobre la rejilla metálica de un infernillo. Esto tiene gracia, visto en televisión. Por cierto, en el archivo de Televisión Española, en RTV Play, está disponible el programa completo. O sea, cualquiera que lo quiera ver, lo puede ver. Merece la pena. Porque, claro, estamos hablando del año 75. Estamos en España. Era un infernillo. Era como el camping gas de toda la vida.
0: Claro.
2: Pues eso mismo, coloca ahí encima, como si fuese un mechero Bunsen, que no era, una rejilla, pone encima este mini crisol y lo pone al fuego. Que por cierto, lo encendió José María con una cerilla, normal, con un fósforo, claro. Lo encendió y ya está.
1: ¿Esto es época blanco y negro?
2: Sí, sí.
1: Vale.
2: Blanco y negro.
1: Es que yo todo lo anterior a 85, ya sabes que no sé.
2: En esos años empezó la tele ya a emitir en color, blanco y negro, hasta el año 76 o 77, que ya fue todo en color, pero este programa en concreto fue en blanco y negro.
0: Blanco y negro.
2: Bueno, pues Sanfré le dijo a Íñigo que el proceso de transmutación duraría unos 4 minutos.
0: Y como tú decías, todo lo hizo Íñigo. Sanfré ni siquiera tocó el recipiente ni los trozos de plomo, ¿eh? Que quede claro.
2: Y además estaba bastante lejos. O sea, no la mano larga, ¿sabes? Que podía haber, ¿no? Pero bueno, pasaron los 4 minutos y el alquimista le pidió a Íñigo que retirara el recipiente del fuego y lo sumergiera en agua para enfriarlo. Entonces Íñigo lo hizo con unas tenacillas, lo metió en el agua, luego se puso un guante de cocina, es que digo que estamos hablando de España, año 75, y recuperó este crisol, este pequeño crisol del recipiente con agua, ya frío, lo abrió y mostró el contenido a los expertos. Bueno, lo primero que pudieron apreciar todos los que estaban allí es que lo que había dentro, que antes era de color gris, ahora de color brillante y dorado.
0: ¿Y las marcas que hicieron seguían siendo visibles?
2: Allí estaban tal y como se hicieron, pero doradas.
1: Pero si eran blanco y negro, ¿qué dorado ni qué dorado?
2: Pero los que estaban allí lo decían, ellos lo veían y lo contaban. Claro. Bueno, tras el examen de los expertos y varias pruebas científicas que hicieron, porque tenían elementos para probar, ¿sabes? Elementos químicos, que hay pruebas que permiten, disolviendo, por ejemplo, un poco de oro en otros, digamos, elementos químicos o sustancias, se puede saber si tiene trazas de ser oro o no. Bueno, el caso es que, ante la incredulidad de todos los presentes, bueno, menos supongo que Sanfré, Íñigo pidió a uno de los científicos que emitiera un veredicto final. Y esto que vamos a escuchar fue lo que dijo.
4: ¿Qué es lo que va a tratar de...?
6: Pues demostrar que efectivamente el oro da esa reacción. Aparece el precipitado ya más oscuro.
4: Sí.
6: Este está mucho más concentrado que el otro.
4: Esto entonces, doctor, es oro.
6: Sí, efectivamente.
0: Me parece increíble, de verdad. Nunca se descubrió el truco, si es que lo hubo.
2: Nunca. Y ya te digo que estuvieron presentes como testigos o notarios, como se les quiera llamar, pues eso, varios científicos, joyeros, periodistas también. Y bueno, es que además la cosa no quedó ahí, porque los supuestos conocimientos de Sanfré iban más lejos que a crear oro. Vamos a escuchar, de hecho, un nuevo audio de Íñigo, en directísimo, que creo que es el más impactante.
4: No solo buscaban los alquimistas la posibilidad de encontrar esa piedra filosofal para convertir plomo en oro, sino que esta piedra filosofal tenía otras posibilidades, como saben ustedes, que de alargar la vida, de regenerar las células, incluso decían de hacer durar la vida indefinidamente. Este líquido con el que ha transformado el plomo en oro también tiene esas posibilidades, y yo me voy a permitir mostrarles una fotocopia del Centro Nacional de Investigaciones Científicas de Francia. Hizo la prueba con un perro muerto de varias horas, y nada más inyectarle en la aorta, este perro comenzó a latir el corazón, a tomar temperatura e incluso, creo que he leído, abrir los ojos. Dice al final de la carta que pide, por el bien de la humanidad y para no desnivelar demográficamente al mundo, que se abstenga de dar a conocer de manera pública esta fórmula.
0: Me está dando una rabia no acordarme de aquel programa, porque igual que me acuerdo del de Uri Geller, por ejemplo, me podría acordar de este.
2: Perfectamente, sí.
0: Del de Saint-Germain, pero no me acuerdo para nada.
2: Fue
0: y en el 75 no tenía edad de salir de marcha todavía.
2: No, claro, yo era muy pequeño. Tenía
0: no sé por qué
2: años,
0: no lo vi.
2: Entonces, yo el de Uri Geller, curiosamente, sí tengo recuerdos y de este
1: ¿Llegasteis
2: tampoco.
1: ¿Llegasteis a doblar la cuchara o no llegasteis a doblar la cuchara?
2: Yo llegué
1: en
2: a poner en marcha un reloj.
0: Yo lo intenté.
1: ¿Pero lo conseguiste?
2: No. Yo la cuchara no, pero sí que un reloj que no se movía y hice lo que decía el de apretarlo y no sé qué y se puso a funcionar. Supongo que es porque lo había movido.
0: Ahora que voy a ver este programa que tú diste, sí, porque me parece interesantísimo. Bueno, ¿se sabía en realidad el origen de este personaje, de Richard Chanfray o de Saint-Germain, o como queramos llamarlo?
2: Pues se sabe, o se supone, que Richard Chanfray nació en Lyon en abril del 4 de abril, concretamente de 1940. Pasó su infancia en la calle, era muy humilde y se convirtió en un ladronzuelo. Un día agredió a una mujer durante uno de sus robos y lo condenaron a 6 años de cárcel, lo cual le vino bien no solo porque le reformó, sino porque allí empezó a leer libros antiguos y tomó contacto, encontró información sobre este conde de Saint-Germain, ese mítico alquimista francés del siglo XVIII. Uh-huh. Así que ya de mayor, Richard Chanfray adquiere notoriedad, se consigue introducir en la jet set del momento. Bueno, le aprovechó la fascinación de aquella época por lo paranormal, por lo misterioso, y ganó fama, amasó una respetable fortuna, y lo hizo gracias a que se convirtió en una especie, vamos a llamarlo, de adivino de famosos.
0: Pero vamos a ver, yo entiendo que era más un ilusionista que otra cosa.
2: Yo también, pero no puedo saberlo, siendo honesto. Que se quede en el misterio, yo pienso que es lo mejor, ¿no? Quizá solo Chanfray se aprovechó pues de dos de los sueños más recurrentes del ser humano: fabricar oro, imagínate, ¿no? Riqueza y poder, y prolongar la vida. Y quizá lograr la inmortalidad, ¿eh? Si la llegamos hasta el límite. Bueno, lo primero, lo de convertir el plomo en oro, hoy la ciencia lo permite. Aunque sale más caro el collar que el perro, en este caso. Sí, sale más caro que el oro mismo, ¿no? No es el caso de los, por ejemplo, los rubíes, que los sintéticos son baratísimos y la gente sigue comprando los naturales. Bueno, oye, cada uno que haga lo que quiera.
0: Claro.
2: Pero lo segundo, lo de prolongar la vida, sí, es cierto que ha avanzado. La medicina, sobre todo, es la que tiene más responsabilidad en esto, pero, bueno, aún falta. Pero yo os voy a lanzar una pregunta al respecto de esto. ¿De verdad querríais ser inmortales?
1: No.
0: Yo sí.
2: ¿Sí?
1: No.
0: Yo sí, pero que también fuesen inmortales las personas que yo decidiese.
2: Vale, y cuando el sol se haya apagado, cuando haga un frío terrible en el universo,
0: pues ya veré lo que hago.
2: Claro, no, ya
0: cuando
2: que
0: llegue ese momento.
2: Vivir.
1: Y a lo mejor te hacen ahí como en la peli aquella de un agujero en la tripa y ya está, con un agujero ahí en la tripa para toda la vida. No.
0: No os voy a elegir para ser inmortales conmigo, porque soy muy negativo.
2: O va alguien, por ejemplo, espera, otro inmortal la toma contigo y te está dando una paliza permanente durante toda la eternidad.
0: Que no seáis vosotros inmortales, que yo sí quiero.
1: Inmortal, pero pesaos. Poder decidir irme cuando yo quiera. ¿Sabes?
2: Claro, eso está bien.
0: Sí. Bueno, ¿qué pasó con Chanfray?
2: Pues hay quien cree que murió, otros piensan que simuló su muerte para cambiar de identidad, como hemos dicho antes,
1: claro,
2: que hacían los alquimistas. Claro, y que sigue por ahí, campando por el mundo. Aquí creo que Arturo conviene hablar un poco de alquimia, aunque sea un mero apunte, porque se cree que la alquimia, digo, no hemos hablado de ella, todo el rato estoy mencionándola, pero sin. Se cree que nació en el Egipto helenístico.
0: O sea, hace muchos siglos,
2: Tardío,
0: en el 3 o por ahí.
2: En el 3 o así antes de Cristo. Sí. Y bueno, al menos en el sentido que damos a la alquimia en Occidente, porque la alquimia en Oriente o en el mundo árabe también fue distinto, en el mundo árabe digo, previo a la aparición del Islam, porque luego sí que es verdad que después de publicaciones tan importantes en alquimia como la Tabla Esmeralda, una referencia de Hermes Trismegisto, que es el 3 veces sabio, o sea, imagínate, el tío no tenía abuela, ¿no? Pero se puso a sí mismo 3 veces sabio. Bueno, pues el mundo islámico es cierto que en todo lo que fue al Andalus y también el norte de África y Próximo Oriente floreció siglos de después, hasta el siglo XIII. En Europa entró a través del mundo árabe en la época medieval hasta el siglo XVII y bueno, ahí evidentemente tuvo mucho auge hasta que llegó la ciencia. La ciencia, que en el fondo es heredera en parte de la alquimia, pues también la mató directamente, ¿no? La consideró algo fuera de la ciencia como tal. Uh-huh. Tengo que decir que un personaje mítico de la ficción, sobre todo el hombre de la máscara de hierro, hay quien cree que era este conde de Saint-Germain, el verdadero, ¿sí? Que estaba preso en la Bastilla con esa máscara puesta, porque hay una crónica de que había allí un preso con una máscara de hierro, con un número, y que nunca se supo su nombre, y que durante la Revolución, con el asalto de la Bastilla precisamente, la toma de la Bastilla, escapó. O sea que La alquimia siempre tiene esto, parte misteriosa, ¿no? Y ya digo, a partir del siglo XVIII, pues no, ya dejó de tener relevancia. Pero no olvidemos que personalidades reyes, incluso tan importantes como Felipe II en España o el emperador Rodolfo II de en Praga, tenían su cenáculo, su corte de alquimistas que estaban a su servicio, bueno, pues para conseguir todas estas cosas, la piedra filosofal, el elixir de la eterna juventud. Obviamente no lo consiguieron, pero bueno, ahí está. Y aún hoy, su, vamos a decir, el espíritu esotérico de la alquimia, yo creo que, y misterioso, yo creo que aún nos fascina.
0: Muy hombre, interesante todo esto. Oye, creo que hoy terminamos con una reflexión, David.
2: Sí, pero no nuestra. No, no nuestra, no, porque hacer una reflexión aquí ahora, ponernos filosóficos, pero es del doctor Santiago Martínez Fornes, que era, volvemos otra vez a directísimo, uno de los invitados del programa, y es una parte previa, antes de la entrevista a Risas Sanfré, antes de la prueba esta de hacer plomo en oro y todo esto, y creo que es muy interesante escucharlo.
4: Doctor Martínez Fornes, ¿cree usted que alguien de hoy, de ahora, puede haber descubierto la piedra filosofal, puede haber descubierto ese... ese misterio mágico que puede convertir el plomo en oro e incluso alargar la vida humana en cientos de años, me atrevería a decir?
7: Yo creo que en estos tiempos que hemos sido capaces de colocar a un hombre en la luna, que somos capaces de hacer trasplantes cardíacos, que somos capaces de hibernar a un enfermo por tiempos casi casi indefinidos, ¿quién se atreve a poner cortapisas a la técnica? Aunque, insisto, la alquimia no es una técnica. Si es técnica ya no es alquimia, es química, sino una filosofía de la materia. Y porque conozco la picaresca también, que ha ido unida tantas veces a la alquimia, entonces exijo naturalmente, antes de aceptar por bueno un hecho, el que se compruebe con rigor científico, pero creo que no es científico el negarlo a priori.
0: Mira, dice Martínez Fornés, no es científico negarlo a priori. No todos los científicos reconocerían eso, ¿eh?
2: No, por supuesto, pero bueno, queda dicho. Y él lo era. Bueno, a ver, otra cosa es creérselo también. Es que, claro, es muy complicado todo lo que hemos escuchado, porque, claro, dices, si tuviese ese secreto, ¿por qué sale en televisión mostrándolo? O sea, sí, ese tipo de cosas. Pero yo, insisto, a Sanfré no le pillaron el truco. Que lo era o no lo era, pues que cada uno piense lo que quiera y que, bueno, lo que le deje más tranquilo para que duerma esta noche.
0: Ya. Por cierto, se dice que la piedra filosofal era como una mezcla de minerales, ¿verdad?
2: Sí, otros piensan que es incluso algo más filosófico, que es algo interior, que lo que te cambia es a ti por dentro. Que la piedra filosofal no era algo externo o físico, bueno.
0: Te lo digo porque tengo una en casa, no sé si del estreno... Oye, pues no sé si del estreno de Indiana Jones o de Harry Potter... Y tengo una y la voy a mandar a analizar. Mira que si es la verdadera y estoy yo aquí sin oro y envejeciendo.
2: Pero analízala con nosotros delante por si acaso, vale, es la buena.
0: Hecho, hecho. En fin, Jota, tú ya sabes que aquí en este programa no damos puntada sin hilo. Y si uno dice que es inmortal y encima aparece en la tele transmutando metales, pues algo de atención tenía que acaparar, ¿no?
1: Hombre, digo.
0: Aunque también hay que decir que a su lado había alguien que brillaba por derecho propio y que pertenecía también al mundo del espectáculo, pero más concretamente al mundo de la música. Jota, ¿tú sabes quién era la mujer que compartía vida con el supuesto conde de Saint-Germain?
1: Pues sí, sí, lo sé. Nada más y nada menos que la cantante Dalida, Arturo. Y,
0: ¿qué me estás contando?
1: De hecho, justo en nuestro año 1975, Dalida estaba completamente inmersa en su historia de amor con Sanfré, que no me sale tan bonito como lo dice David, pero yo lo intento. Él iba por los platos, pues haciendo la alquimia de la que se ha hablado, y ella, pues bueno, ella hacía algo mucho más difícil, reinventarse, musical y emocionalmente hablando.
0: ¿Y en ese momento Dalida estaba en uno de esos renaceres?
1: Totalmente. Venía de años complicados, pero esa relación, por intensa que fuera, le dio un respiro. Y ese mismo año publicó un temazo que lo cambió todo, titulado Je t'aimerai, una versión disco de un clásico de los años 30. Fue un auténtico bombazo en Francia y en media Europa. Era su forma de decir, aquí estoy y estoy de vuelta para quedarme.

0: Un bombazo, como decíamos, en media Europa, porque claro, estamos hablando de un año, 1975, donde la música ya no sonaba igual. El disco empezaba a invadirlo absolutamente todo, ¿no?
1: Exacto, y no solo el disco, también algo más futurista. Mientras Dalida le daba una vuelta moderna a un estándar del pasado, desde Alemania, unos tipos con trajes grises y cara de pocos amigos estaban componiendo el sonido del futuro. Ese año lanzaban un disco que parecía más un experimento de laboratorio que un álbum de pop.
0: ¿A quién te refieres?
1: A Kraftwerk, Arturo, y su obra maestra Radioactivity. Si te parece, nos vamos de la alquimia de Schamfrey a la radioactividad de Düsseldorf. ¿Te vienes?
0: Alemania, hecho. Venga. Pero tú pagas el vuelo, que ha sido idea tuya,
1: ¿eh? No.

0: Jota. ¿Esto qué es lo que es? ¿Un parte meteorológico? ¿Es un boletín nuclear? ¿Un programa de radio alienígena de madrugada?
1: Yo diría que es un poco de todo y más. Radio Activity, con ese juego de palabras entre radioactividad y actividad radiofónica, es el quinto álbum de estudio de Kraftwerk y el primero completamente conceptual, dedicado al poder invisible de las ondas, las que viajan por el aire y las que emiten las centrales nucleares.
0: Sonar suena raro, o sea, futurista para 1975, pero también algo inquietante. ¿Qué estaban tramando estos alemanes? Cuéntanos.
1: Pues Kraftwerk venía de revolucionar el sonido con su anterior disco titulado Autobahn, pero aquí se metieron en algo más denso. Con Radioactivity daban un paso más hacia lo que sería el ADN de la música electrónica. Sintetizadores minimalistas, voces robóticas, ritmos repetitivos, un álbum cantado mitad en alemán, mitad en inglés, con letras sobre emisiones radioactivas, espectros electromagnéticos y programas de radio.
0: Vamos, como si se hiciera un disco solo con lo que se escucha en el dial de madrugada.
1: Sí, pero sin memoria de delfín, que nosotros somos raros, pero no tan raros. Aunque bueno, está David. En fin, el caso es que el disco está coproducido por Conny Plank, uno de los gurús del Krautrock, un género musical experimental alemán que surgió a finales de los 60, principios de los 70, y marca el debut de la formación clásica del grupo Ralf Hotter, Florian Schneider, Karl Bartos y Wolfgang Flur. Y ahora vamos a escuchar el tema titulado Airwaves.

0: Y yo me pregunto, Jota, ¿esto se vendía? Porque claro, a mí me cuesta imaginar a un padre de familia de la época poniendo esto en el coche mientras va en caminito de Cuenca.
1: Pero Arturo, incluso aunque te lo regalasen.
2: Pues a ver, os sorprendería. En Alemania y Francia, por ejemplo, funcionó muy bien. Llegó al top 10 en varios países europeos y aunque en Reino Unido y Estados Unidos no llegó a arrasar, influenció profundamente a músicos que estaban empezando. Hablamos de nombres como David Bowie, Joy Division, Gary Numan y más adelante Depeche Mode, New Order, Aphex Twin o Daft Punk.
0: O sea, los padres del techno, del synth-pop, que aquí en España llamábamos techno-pop, y de los DJs modernos también.
2: Exacto,
0: claro.
2: Eso es. Sin Kraftwerk no habría raves, ni electrónica minimal, ni nada de eso. Que a lo mejor David piensa que sería un mundo mejor, no lo sé, pero no habría de eso.
1: Posiblemente.
2: Y Radioactivity, aunque a veces se ve como un disco menor, fue su primer experimento puramente conceptual, un puente entre la música y la ciencia, entre el arte y la tecnología.
0: Qué bonito.
2: Te dejo con otro de los temas de este disco, llamado Transistor.

0: gusta mucho que me gusta mucho que los títulos sean tan electrónicos.
1: Es todo un homenaje al lenguaje técnico, pero ojo, también hay poesía, ¿eh? Sí, es que Radioactivity empieza como una celebración de la radio y termina con una advertencia sobre el peligro nuclear.
0: Que lo del miedo a la radiación sigue muy presente hoy, ¿eh? Aunque ahora lo que me da miedo, y lo que da miedo en general, es que se metan de por medio las inteligencias artificiales y los algoritmos como tú, Jota.
1: Ah, no te preocupes, Arturo, que yo solo emito ondas positivas.
0: Ya. A mí lo que no me llega a quedar claro es si eran ondas positivas o negativas las de este grupo.
1: Bueno, yo creo que este disco era una forma de decir que aunque la tecnología nos abrume, hay belleza en la electrónica. Y es que Kraftwerk no querían solo sonar como máquinas, querían hacer música del futuro. Y vaya, lo lograron en cierto modo.
0: ¿Y después de esto qué vino?
1: Pues después de Radioactivity llegó su etapa, de hecho, dorada, con su disco Trans Europe Express en el 77, The Man Machine en el 78, Computer World en el 81, pero todo eso no existiría sin este experimento de laboratorio que fue Radioactivity. Y para despedirme por hoy, os voy a dejar con su tema Om Sweet Om.
2: Om Sweet Om.
0: Y pensar que esta música le encanta a mi hija la mayor...
1: Pero es que...
0: Ah, tía, y es un encanto de niña, ¿eh?
1: Yo no entiendo. Hay poesía
0: un besito,
1: en escuchar
0: cariño.
1: Una máquina haciendo... Om
0: sweet,
1: está
0: om.
1: Meditando una máquina, no sé, tiene, me gusta.
0: Jota, que hoy te agradezco la música que nos has traído en su nombre, en el de Antía, en el de David y mío, un poco menos te lo agradezco.
3: No, gracias.
0: Y la audiencia, cada uno que decida. Que tengáis buena semana, chicos.
1: Igualmente, Arturo.
0: Y lo mismo para ustedes. Deseo que compartimos este equipo de delfines. Patricia Costa, Lucía Sancho, Mara Petersen, Pastora Vega, David Zurdo y Jota Pelirrojo en el control de sonido, Adrián González y ante el micrófono a Arturo Martín. Que tengan buenísima semana. Adiós. Recordamos que este programa fue emitido el pasado 22 de septiembre.

0: Son las 3, las 2 en Canarias.
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0: ¿Qué tal? Buenas noches. Comenzamos con la noticia que está ahora mismo celebrando toda España, porque nuestro país ha vuelto a proclamar campeón del mundo tras vencer por un gol a Argentina en la final del Mundial de este domingo. Un gol en la prórroga de Ferran Torres ha dado a España esa segunda estrella mundialista. El seleccionador Luis de la Fuente ha ofrecido una rueda de prensa después de proclamarse campeón del mundo. Tenemos ahora mismo a nuestro enviado especial a Nueva York, a Luis Castro, en línea. Buenas noches, Luis.
2: ¿Qué tal? Muy buenas noches. Sí, ya con las pulsaciones más calmadas, ha comparecido en sala de prensa Luis de la Fuente. Las primeras palabras del seleccionador campeón del mundo, evidentemente exultante, evidentemente contento, pero, como dirían otros, sin presumir. A la pregunta de nuestro compañero Antonio Muelas, un lema que se lleva a toda la selección, que le ha ido recordando a Luis de la Fuente durante todo el torneo, estaba escrito. Esto contestaba el seleccionador.
3: Desde la emoción, desde el orgullo, desde la felicidad, pues primero eso, saludo a todos. Y Antonio, sí estaba escrito. Tú y yo somos hombres de fe, me lo habías dicho desde el primer día. Y yo también te decía que estábamos convencidos. Gracias a Dios aquí estamos.
2: Pues esas palabras de Luis de la Fuente refiriéndose a Antonio Muelas, un Luis de la Fuente que ha tenido elogios para todo el mundo. Pero en esas palabras en las que él destaca como familia, se ha querido acordar del autor del gol, el jugador que va a pasar a la historia, Ferran Torres, que no había sido su mundial, que no había jugado como titular, que ha salido en los últimos minutos y que ha marcado un gol que ya es historia del fútbol español.
3: Ferran, al final, la vida es justa. Y a la gente que trabaja, que pone empeño, que se cae y se levanta y sigue otra vez peleando, al final la vida le devuelve siempre, le da algo. Y Ferran, estoy feliz de que haya sido hoy el goleador. Va a pasar a la historia, ha pasado ya a la historia, pero se lo ha ganado y se lo merece.
2: Pues las palabras de Luis de la Fuente, que ha comparecido hace unos minutos. La selección se marcha directamente ya hacia el aeropuerto aquí en Estados Unidos, en Nueva York, para viajar a España. Se prevé que mañana al mediodía están allí y que continúa la fiesta por las calles de Madrid.
0: Muchas gracias, Luis. Pues como les contábamos, así como les contaba Luis, está previsto que la selección española aterrice este lunes a la 1:10. En Madrid van a salir, como decíamos, esta noche del aeropuerto internacional de Newark, en Nueva Jersey, y después de llegar a la capital, la Roja va a ser recibida por la Casa Real a las 4:30 de la tarde. Después se dirigirán a Moncloa. Y una vez terminados esos actos institucionales, la selección va a iniciar el recorrido en autobús descubierto con Madrid, que se espera que empiece alrededor de las 6 de la tarde y que llegue sobre las 9 de la noche a la Plaza de Cibeles, donde los jugadores y el seleccionador se reunirán con sus fans y también donde habrá un espectáculo de música y otras sorpresas. Y como decimos, España ya celebra esa conquista de su segunda estrella mundialista. Miles de españoles han salido a las calles de ciudades de todo el país para festejar un triunfo histórico de la selección. Desde el pitido final, plazas, fuentes y calles han teñido de rojo y amarillo entre cánticos, bengalas, banderas y bocinazos. Álvaro Alcaide.
4: El epicentro de la celebración vuelve a ser la Plaza de Cibeles en Madrid, donde miles de seguidores se concentran a esta hora para celebrar este nuevo título. También se viven escenas de euforia en el resto del país, con coches pitando, banderas ondeando, gritos de celebración o las calles llenas de música, como el tema Superestrella de Aitana, y que ha acompañado a La Roja durante toda su andadura mundialista. El ambiente es de auténtica fiesta. Familias, grupos de amigos y aficionados de todas las edades corean el Yo Soy Español y el Campeones Campeones en una noche que promete alargarse hasta la madrugada.
5: Muy contento porque hemos demostrado que realmente somos los mejores del mundo entero.
6: Lo merecemos completamente y la verdad que somos súper afortunados y creo que hemos jugado súper bien.
5: Yo me he desplazado precisamente para ver el partido aquí en Madrid.
4: Las fuerzas de seguridad han desplegado dispositivos especiales para garantizar que las celebraciones transcurran con normalidad y por el momento no se han registrado incidentes de gravedad. Tras la fiesta en las calles, todas las miradas están puestas ya en el regreso de la selección.
0: Una celebración que, sin embargo, se ha visto empañada en Ciudad Rodrigo, en Salamanca, porque según hemos podido confirmar en Radio Nacional, un menor de 13 años ha fallecido y una persona ha resultado herida después de que se desprendiera la parte alta de la fuente del árbol gordo en esta ciudad, donde se habrían reunido cientos de personas a celebrar esa victoria de la selección.
4: Tras el desprendimiento, los servicios de emergencia se han desplazado al lugar y las dos personas heridas han sido trasladadas al centro de salud de Ciudad Rodrigo. Allí, el menor de 13 años terminó falleciendo. Se ha activado el grupo de intervención psicológica en desastres y emergencias para atender a los familiares de la víctima.
0: Y una celebración que también muchos de los políticos de nuestro país celebran. Ya el presidente Pedro Sánchez, a través de redes sociales, ha felicitado a los jugadores de La Roja diciendo que somos campeones del mundo. El vicepresidente primero del gobierno también ha expresado ese sentimiento de alegría y dice el orgullo de selección que tiene nuestro país. Por su parte, el presidente del Partido Popular, Alberto Núñez Feijóo, también ha hecho extensiva esa felicitación al equipo diciendo que ha sido una victoria merecidísima. Y también lo ha felicitado a La Roja, el presidente de Vox, Santiago Abascal, diciendo que este partido y encuentro va a ser un orgullo de generaciones. En Europa, la presidenta de la Comisión Europea, Ursula von der Leyen, también ha felicitado a la selección española en X y una última reacción, la del presidente de Estados Unidos. Dice Donald Trump que España ha jugado mejor que Argentina en esta final del Mundial. Lo dejamos aquí. Regresamos a partir de las 4 de la mañana con estas y otras noticias.
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Lo mejor para la tristeza es aprender algo. Es lo único que nunca falla. Eso es lo que nos recuerda el mago Merlín en la novela Camelot de Terence White. Puedes envejecer y sentir toda tu anatomía temblorosa. Puedes permanecer durante horas por la noche escuchando el desorden de tus venas. Puedes echar de menos a tu único amor. Puedes ver el mundo a tu alrededor devastado por locos perversos o saber que tu honor es pisoteado en las cloacas de inteligencias inferiores. Entonces, solo hay una cosa posible: aprender. Aprender por qué se mueve el mundo y qué es lo que le hace girar. Es lo único que la mente no puede agotar ni alentar, que nunca la torturará, que nunca le inspirará miedo ni desconfianza y que nunca lamentará, de lo que nunca se arrepentirá. Aprender es lo que te conviene. Mira la cantidad de cosas que puedes aprender. Hoy encendemos el fuego de la cueva para iluminar la actitud científica, para recuperar esa mirada que todos tenemos dentro, para que, impulsados por la curiosidad, avancemos en el conocimiento desde la aceptación de lo que no sabemos, desde la aceptación

0: Lorca decía que la ciencia convierte lo creíble en increíble, ¿no? Creo que esta frase tiene un calado espectacular, ¿no? Porque yo creo que si algo me ha enseñado la ciencia a lo largo de muchos años que he estado no solo enseñándola, sino en investigación, es que creemos que por ver rutinizar, ¿no? Vemos mucho las cosas que tenemos a nuestro alrededor, lo confundimos con que las entendemos, con que las conocemos. Y creo que una de las grandes posibilidades que nos da la ciencia es que de repente nos descubre que algo que tenemos alrededor y que no hemos mirado, yo creo que ahí es clave la mirada, no hemos mirado correctamente o con una mirada que busca ese asombro, de repente se convierte en increíble, ¿no? Algo que teníamos a nuestro alrededor pasa de ser ordinario a ser extraordinario, ¿no? Y yo creo que esto es uno de los grandes mensajes de la ciencia y diría, no solo de la ciencia, también del arte, de la filosofía, es decir, del conocimiento, ¿no? Que nos lleva a ese aprendizaje que tú mencionabas en ese texto, en ese párrafo tan precioso de Merlín.
1: Claro, citas también a Proust, ¿no? Él decía que el verdadero descubrimiento no consiste en buscar nuevos paisajes, sino en mirar los mismos con ojos nuevos, ¿no? Y en abrazar el misterio. Decía Einstein que el misterio es la cuna del arte y la ciencia verdaderos, es el impulso necesario hacia el descubrimiento, algo que se ve muy bien y explicas en este libro con la metáfora del papel de regalo, ¿no?
0: Sí, yo hace unos años, cuando mis sobrinos Juan y Miguel eran pequeñitos, les veía, ¿no? Les veía, como cuento en el libro, les veía abrir todos los regalos. Ellos solo querían abrir regalos, ¿no? Y en cuanto lo abrían, salían a por otro regalo. Y claro, en una reflexión, que tampoco es una reflexión extremadamente profunda, ¿no? Pero yo decía, ¿qué les pasa a estos niños con los papeles de regalo, ¿no? Y rápidamente caí en la cuenta de que efectivamente esa negatividad en la situación, ¿no? Esa posibilidad de fracaso es la que genera esa sensación de misterio, ¿no? Y esto, de alguna manera, solo es posible a través del velo, ¿no? El velo que cubre las cosas, ya sea el papel de regalo, si lo llevamos de manera más simbólica, ¿no? El velo que todos tenemos en la mirada y que yo creo que una de las cosas que efectivamente nos propone la ciencia, pero como digo, cualquier forma de conocimiento es ese desvelar, ¿no? Ese desvelar poco a poco. Y es verdad que una de las cosas que más me costó en ciencia, en investigación, entender es que cuando uno desvela algo, aparecen nuevos velos, ¿no? Es decir, quitas el velo y de repente aparecen nuevos interrogantes, ¿no? Y yo creo que esto es muy importante entender que esto es lo que le da a la ciencia este carácter gradual en el conocimiento, que no se trata de todo o nada, de sabemos absolutamente todo sobre la naturaleza, ¿no? O es que entonces no sabemos nada, ¿no? Son estos dos polos, el polo de alguna manera que podríamos llamar negacionista, con un polo que algunos filósofos de la ciencia llaman cientificista o cientifista. Y yo creo que es moverse en ese espacio entre medias, ¿no? En ese espacio donde entre el blanco y el negro se despliegan los colores, ¿no? Vemos que el mundo y el conocimiento es una cuestión de grados y no de absolutos. Yo sé que a día de hoy los absolutos están de moda, ¿no? De alguna forma, pero creo que este, fíjate, es uno de los grandes mensajes, yo creo, de la ciencia a nivel social, ¿no? Es movernos en esos grados, ¿no? Movernos en ese mundo de matices y de colores que están entre el blanco y el negro.
1: Y casi desde el origen del ser humano, ¿no? Porque cuando nos preguntamos cuándo nace la ciencia, buscamos fechas, nombres, algunos piensan en Newton, otros se remontan a la filosofía natural, pero quizá, como nos recuerda Francisca Vidotto, a la que también citas, la ciencia no nace con la revolución copernicana o con la filosofía helénica, sino que nace en el momento en que Eva arrancó la manzana. Es la exigencia de saber que forma parte de la naturaleza humana, más allá del relato católico, Miguel, la ciencia estaría en ese deseo de Eva de descubrir.
0: Sí, de hecho a mí me gusta mucho cómo Francesca le da la vuelta, ¿no? a ese relato, ¿no? de Eva y lo convierte en, ¿no? Los primeros seres humanos, y concretamente de la mano de Eva, ¿no? Tienen una actitud, una curiosidad irrefrenable, porque no deja de ser una curiosidad irrefrenable por conocer, ¿no? Yo creo que ese es el verdadero motor de la ciencia y creo que, como apunta Francesca, creo que es algo que acompaña a lo humano. Es decir, creo que no hay un comienzo de la ciencia en tanto, o si lo hay, lo ligaríamos a el comienzo de lo humano, ¿no? Que ya sería mucho más difícil, ¿no? Pero yo creo que desde que han existido seres humanos, ha existido al menos una actitud científica, ¿no? Es decir, una actitud que está movida, ¿no? Por la curiosidad, ¿no? Por el asombro.
1: Es necesario, por tanto, ver la ciencia como una aventura hacia lo desconocido y regocijarse, escribes, en la incertidumbre.

0: ¿vale? Porque la naturaleza, Miguel, es incierta, compleja, caótica. La complejidad del sistema, de la naturaleza, desmonta esa idea a veces extendida de que la ciencia tiene que ser capaz de predecir todo, ¿no? Podrá predecir algunas cosas y otras no.
1: Sí. Es muy bonito entender que la naturaleza, el corazón del tiempo, podríamos decir, en el universo es la complejidad, ¿no? Es decir, el universo ha ido formando estructuras, que además es muy bonito filosóficamente, a través de la relación y del vínculo, es decir, a través de las interacciones, ha ido formando estructuras cada vez más complejas, es decir, estructuras formadas por diversos elementos que interactúan, se relacionan entre sí y dan lugar a propiedades emergentes, ¿no? Es decir, emerge lo nuevo, ¿no? Y eso a mí me parece muy interesante porque nosotros entendemos desde la ciencia que los sistemas complejos tienen una limitación en nuestra capacidad de predicción. Yo creo que todos lo vivimos con el, por poner un ejemplo, el volcán de La Palma, por ejemplo, ¿no? Yo creo que es un sistema complejo, evidentemente, en el cual los científicos no eran capaces de hacer una predicción certera. Y no pasa nada. Yo escuché a algunas personas decir, bueno, que cómo se podría haber ido a la Luna, ¿no? ¿Cómo hemos podido ir a la Luna y no podemos predecir cuándo un volcán va a dejar de...? Y es una confusión por completo, ¿no? Entonces yo creo que, efectivamente, la ciencia tiene un poder de predicción, pero a la vez tiene una capacidad de ver su propia limitación. Y creo que eso es muy importante porque, de nuevo, nos estamos moviendo en una zona que no es de absolutos. Y esta es la zona un poco en la que nos pone la ciencia, yo creo, a día de hoy, que es que como trabajamos mucho, lo comentamos antes, ¿no? Desde estos sitios polarizados, yo creo que la ciencia te enseña a entender las cosas desde otro sitio. En ese sentido, es verdad que los sistemas complejos son, yo creo que no solo a nivel natural, sino también a nivel filosófico, muy interesantes, porque nos plantean la novedad, ¿no? Decía antes, las propiedades emergentes, emerge lo nuevo, la innovación emerge, ¿no? De la complejidad, es decir, emerge de la relación. Esto lo podemos entender también incluso para grupos de personas. Un grupo de personas, a través de su relación, hace emerger innovación, creatividad, ¿no? De hecho, el filósofo Whitehead definía la creatividad de una manera muy similar a como la ciencia define los sistemas complejos. A mí esto me llama la atención. Decía, el universo es realmente lo que tenemos, la naturaleza es lo que realmente crea. Y si algo vemos en la naturaleza es que a través de la relación de los elementos es donde se produce la verdadera creatividad. Y a mí esto me gusta mucho pensarlo en tanto en grupos de personas como a nivel individual, porque parece que a nivel individual no podríamos tener esos elementos diversos y yo creo que no es cierto. Yo creo que, uno, todos tenemos muchos personajes y esos personajes se pueden poner a hablar entre ellos. Dos, podemos tratar de abogar por un conocimiento multidisciplinar que trate de poner en diálogo diferentes disciplinas dentro, entre comillas, de nosotros, ¿no? Y esto me gusta mucho porque da pie a entender la creatividad como relación entre diversos, ¿no? Y fomentar la diversidad, que creo que es otro mensaje que a día de hoy es muy necesario, ¿no? Esta diversidad es muy importante en términos de creatividad.
0: Claro, la creatividad puede surgir del caos, de ese sistema caótico, un concepto que se asimila erróneamente a desorden, Miguel, pero en realidad un sistema caótico es aquel que es sensible al cambio, ¿no?
1: Sí, dice Chantal Maillard en su libro La razón estética, dice que hemos confundido el término de caos, ¿no? Que caos originalmente vino a significar mundo de posibilidades. Esto se acerca muchísimo más a la noción de caos que tenemos en ciencia. Caos es una palabra griega, se contraponía a cosmos, que es orden, ¿no? Con lo cual, pues bueno, se ha llevado en el acervo popular a desorden, ¿no? El caos es desorden. Y en ciencia sabemos que el caos no es desorden. Un sistema es caótico cuando es sensible al cambio. Es decir, cuando pequeños cambios inducen grandes diferencias en los estados finales. ¿Qué podemos sacar de esto? Que en realidad el caos es sensibilidad. Es decir, un sistema es caótico, una persona, como comentábamos antes, es caótica cuando es sensible. Un sistema es caótico cuando es sensible. El caos es sensibilidad, no es desorden.
0: Recoges un precioso párrafo de Gastón Bachelard. Antaño, en un tiempo olvidado hasta por los sueños, la llama de una vela hacía pensar a los sabios. Ofrecía 1000 sueños al filósofo solitario. Sobre su mesa, al lado de los objetos prisioneros en su forma, al lado de los libros que lentamente instruyen, la llama de la vela convocaba pensamientos desmedidos, suscitaba imágenes sin límite. Para un soñador de mundos, la llama era entonces un fenómeno del mundo. Porque contemplando nuestro entorno, Miguel, contemplando el fuego de la cueva de Sapiens, podemos, como Michael Faraday, reflexionar sobre el proceso de respiración de los organismos vivos o, años más tarde, frente a una llama, descubrir la física cuántica.
1: Sí, sí. De hecho, en el libro voy... trato de ir uniendo los capítulos a través de preguntas y a través de reflexiones y a través de miradas, ¿no? Y hay un momento que llego a la vela, ¿no? Y efectivamente yo creo que la vela... utilizo la vela... se podrían utilizar muchas cosas, ¿eh? Pero la vela me gusta mucho porque no solo tiene un recorrido histórico importante, ¿no? Desde Michael Faraday, dices también en la cueva, efectivamente, la cueva no como vela probablemente, pero sí como, candil o lumbre, ¿no? Que era alumbrar, ¿no? La vela me parece que tiene como algo incluso poético, ¿no? Porque el fuego nos atrapa, ¿verdad? Nos quedamos como mirando, ¿no? Y es curioso que una vela es un objeto que podríamos decir que nos lanza posibilidades muy, muy abiertas y muy distintas en términos científicos. Por ejemplo, una vela nos enseña esto de los sistemas complejos que hablábamos anteriormente, ¿no? También nos enseña física de fluidos con el humo, ¿no? Y el caos, de hecho, de alguna forma. Pero cuando se apaga, se queda una luz naranja, ¿verdad?, que hemos visto todos. Esa luz naranja que acompañaba al ser humano durante cientos de miles de años al hacer fuego. Esa vela naranja, yo lanzo la pregunta, ¿no? ¿Por qué es naranja y no de otro color, verdad? Como la hemos visto muchas veces, ya creemos que lo conocemos, pero realmente cuando le lanzas esta pregunta, a la gente, no te saben decir por qué es naranja y no verde, por ejemplo, o azul, ¿no? Bueno, esto nos lleva a entender la radiación térmica, el espectro cuerpo negro. Este fue el comienzo de la física cuántica. Es decir, ese color naranja es naranja porque la luz se está comportando cuánticamente, ¿no? Es decir, la luz nos está diciendo a través de ese color que está hecha de cuantos, ¿no? De paquetes indivisibles de energía que viajan por el espacio. Yo creo que eso es completamente fascinante, ¿no? Que cuando estamos en una barbacoa siempre digo que sí, que nos tomemos unas cervezas y tal, está muy bien, pero podemos también mirar ese color y decirnos, ostras, estoy viendo ante mí las puertas de la mecánica cuántica, nada más y nada menos. Es decir, de una parte de la física que ha revolucionado por completo la historia del ser humano, la historia de la ciencia, y que tenemos todo, a diario utilizamos, ¿no? Cualquier dispositivo electrónico está basado en física cuántica. O sea, yo creo que ese color naranja es una oportunidad maravillosa para asombrarnos.
0: Claro, dices que Michael Faraday mencionaba que las velas eran la puerta más abierta para adentrarse en el estudio de la filosofía natural. Mm. Una puerta abierta frente a la que, como nos cuentas, hemos estado desde los orígenes de la humanidad. La llama, el color de la llama estaba ahí, pero hicieron falta otros ojos para descubrir la física cuántica, ¿no? ¿Cuántas puertas abiertas habrá a nuestro alrededor ahora mismo?
1: Sí, yo creo que cuando entendemos que ese color naranja, que como te decía antes, ha estado con nosotros desde probablemente desde la cueva, ¿no? Claro, nos podemos hacer la pregunta, ¿y cuántas colores naranjas, ¿no?, tendremos a nuestro alrededor que no sabemos ver? ¿Cuántas preguntas, es decir, cuántas miradas diferentes que nos posibilitan abrir de repente un camino completamente nuevo e inesperado? Como empezábamos la entrevista, ¿no?, con esta frase de Lorca, convertir lo creíble en increíble. ¿Cuántas cosas hemos convertido en creíbles que realmente son increíbles y todavía ni siquiera somos conscientes de ellos, ¿no?
0: La ciencia, nos recuerda Daniel Innerarity, es habitualmente una actividad que exige tiempo, que fracasa la mayor parte de las veces y requiere paciencia. Por eso, Miguel, el otro gran enemigo de la ciencia es el que mencionabas, el utilitarismo. Hay que abrazar la belleza de lo inútil, aunque por otro lado la historia nos ha demostrado que lo que hoy parece inútil, con el tiempo se convierte en útil, ¿no? Uh-huh, uh-huh. De ahí la importancia de la ciencia básica.
1: Uh-huh. Sí, de hecho, hay varios ejemplos, ¿no?, a lo largo de la historia de la ciencia, pero por poner uno, cuando se descubrió el positrón, ¿no? A día de hoy se salvan cánceres, ¿no?, utilizando esta técnica, ¿no?, de tomografía por emisión de positrones. Claro, cuando se descubrió el positrón, ¿no?, en la primera mitad del siglo pasado, el siglo XX, claro, si uno se pregunta, oye, ¿para qué sirve el positrón? Es imposible responder a esa pregunta, porque primero se hace un planteamiento de trascendencia de esas ideas, luego se ve cuáles son las consecuencias y finalmente, y muy a largo plazo, se empieza a entender cómo podemos utilizar eso, ¿no? Yo recuerdo en un proyecto, yo trabajaba investigando el tema de la materia oscura en el universo, y recuerdo que en un proyecto que estaba pidiendo a nivel europeo me preguntaban cuál era el impacto de mi investigación en el medio rural en el que me iba a mover, ¿no? yo me parecía una pregunta fascinante, ¿no? Es que cómo puedo, o sea, es como de repente querer preguntarme, ¿y esto para qué sirve, no? Y este para qué sirve, cuando estás hablando de, como decíamos antes, de estar en la frontera de lo desconocido, es una pregunta completamente fuera de lugar, ¿no? Y que además yo creo que deberíamos dejar a los científicos, las científicas, trabajar sin esa necesidad de entender cuál va a ser el punto utilitarista, ¿no?, de su investigación. Porque, como decíamos antes, si algo hemos aprendido es que lo que están haciendo es trascender las ideas del momento. Y creo que eso ya en sí mismo tiene un valor. Aunque nosotros no lo veamos y sean las siguientes generaciones los que lo vean, pero tiene un valor.
0: Estamos charlando con Miguel Peiró, Sombra y asombro, manifiesto contra el utilitarismo de la ciencia. La física cuántica nos dice hoy, Miguel, que las cosas no tienen valores fijos, sino que tienen un amplio abanico de posibilidades. Es el observador quien hace de límite. Me encanta la explicación que haces utilizando un cuadro cubista, ¿no? Existen muchas perspectivas posibles en la realidad de las cosas, pero el observador al final, en función del punto de vista que asume, que elige, elimina, digamos, el resto de posibilidades.
1: Mira, tengo la enorme suerte de trabajar, de estar todos los viernes en el Museo Thyssen en Madrid, explicando, dando realmente, son, siempre digo, ¿no?, son charlas de ciencia, pero en vez de utilizar diapositivas, como en una charla se hace habitualmente, utilizo los cuadros del museo. El cuadro cubista, el cubismo, se basa en estar observando simultáneamente varias perspectivas de un objeto. Por eso vemos una nariz. Si alguien piensa en un cuadro, por ejemplo, de Picasso, ve una nariz de perfil, unos ojos de frente, una oreja desde arriba, me gusta mucho porque es como si estuviéramos viendo simultáneamente muchas perspectivas, muchas posibilidades del objeto, ¿no? Esperanza López, científica del Instituto de Física Teórica, me dijo, en una actividad que hicimos hace tiempo, me decía, efectivamente es que el cubismo es como la función de onda, el cubismo es como la superposición de estados, porque está superponiendo perspectivas de un objeto, es decir, estoy viendo muchas a la vez. ¿Cuál es el papel del observador ahí en mecánica cuántica? Es la observación, lo que hace es me rompe este mundo de posibilidades y hace que colapse en una sola, es decir, pasamos de un cuadro cubista a un cuadro realista. Pasamos de muchas perspectivas a solo una, ¿no? Y yo creo que esta imagen, si bien es cierto que es una metáfora, evidentemente, nos ayuda mucho a entender este concepto como el de superposición de estados, pero además muchos otros conceptos, ¿no? También se puede hacer con el entrelazamiento cuántico. Es decir, muchas cosas que son muy abstractas y que precisamente por ser tan abstractas nos cuesta evidentemente mucho poner una imagen, ¿no?
0: Es lo más cerca que he estado en 46 años de vida de entender la mecánica cuántica, Miguel Peiró. Pero también uno se plantea que si existen muchas perspectivas posibles en la realidad, siguen ahí, aunque el observador limite la que está viendo. ¿Qué pasa con el resto de perspectivas? ¿Existe ese mundo de muchos mundos?
1: Sí. Una de las interpretaciones de la mecánica cuántica es, ¿y qué pasa con el resto de perspectivas? Cuando yo observo ese cuadro cubista, ¿dónde se han ido? La interpretación mayoritaria, que es la interpretación de Copenhague, habla de probabilidades. Entonces, simplemente desaparecen esas probabilidades, por decirlo de alguna forma, ¿no? Aunque tampoco entendemos bien ese proceso, ¿eh? Hay que decirlo. Bueno, no entendemos bien, no lo entendemos, ¿vale? Por ser honestos. Bueno, hay otra interpretación que es muy interesante, que te dice que, o que apuesta, ¿no?, por decir, mira, realmente lo que ocurre con todas esas posibilidades no es que desaparezcan, sino que se están dando simultáneamente, y para que se den simultáneamente se ha tenido que el universo, algo así como desdoblar en tantos universos como posibilidades tengo, ¿no? ¡Wow! Te quedas así, ¿no? Y dices, qué fuerte, ¿no? Cada vez que, de alguna forma, hay un observador en mecánica cuántica que hace colapsar ese cuadro cubista al cuadro realista, realmente aparecen tantos cuadros realistas como perspectivas tenía el cuadro cubista. Pero es más interesante darle una vuelta también a esto y hacer como propone mi amigo y colega, ¿no?, también del Instituto de Física Teórica, Alberto Casas, dice, realmente vamos a pensar en la persona que está ahí observando eso, ¿no? Esa persona se está desdoblando con el universo, ¿no? Evidentemente. Así que lo que está haciendo es realmente, lo que está ocurriendo, perdón, es un desdoblamiento de su conciencia. Es decir, la conciencia experimental se está desdoblando, ¿no?, en tantas conciencias como posibilidades tenía. Y esto puede parecer una locura, pero es ciencia. Podríamos en el futuro, no ahora mismo, ¿existirían posibilidades de medir esto, de refutar esto? Sí. Es decir, ¿cae dentro del campo de la ciencia? Sí, cae. Y además nos propone, ya digo que con la tecnología actual no, ¿vale? Pero yo creo que en un tiempo seremos capaces, ¿no?, de medir si esto es así o no. Y sobre todo que nos pone en una cosa que Alberto dice muy interesante, dice, claro, todos nuestros éxitos, todos nuestros fracasos, todo lo que hemos hecho de una manera y había otras, ¿no?, todo eso está ocurriendo simultáneamente aquí y ahora, que es también completamente apasionante. Es decir, estamos conviviendo espaciotemporalmente con todas las posibilidades que hemos tenido de ser, ¿no? O sea, yo creo que esto es... ¡wow!
0: Vuelvo a no saber nada. Nunca encontraremos explicaciones a determinadas cosas. Eso también es importante tenerlo presente, ¿no? Lo dice el filósofo de la ciencia, Antonio Diéguez. Quizá no lo podamos saber todo.
1: Sí. Sí, yo creo, de hecho, que a día de hoy, que, como digo, se utiliza la ciencia muy a modo utilitarista, con una razón muy instrumentalista, ¿no?, de la ciencia es la que tiene que decir absolutamente, tener la última palabra de absolutamente todo. Yo creo que está bien recordar que hasta donde sabemos a día de hoy, por las propias limitaciones metodológicas y epistemológicas, es decir, de conocimiento, la ciencia no puede conocer todo, al menos hasta donde sabemos a día de hoy, ¿no? Y yo creo que está muy bien recordar esto, porque a mí me gusta mucho pensar, por ejemplo, en un tema como el del amor, por mucho que nos empeñamos, ¿no?, en tratar de dar algunas claves científicas, que por supuesto que está muy bien y que sabemos, pero no se puede reducir el amor, por ejemplo, por decir un caso, ¿eh?, que es algo muy complejo y que nos queda muchísimo, ¿no? Si es que algún día podemos saber qué es eso del amor, ¿no?, y cómo surge, ¿no?, el amor entre dos personas. Bueno, hay cuestiones humanas, como dice Diéguez, ¿no?, cuestiones humanas que no tenemos ningún motivo para pensar que las va a poder resolver la ciencia.
0: Pero a mí me alivian los apuntes que da sobre la muerte. Porque sí, aunque podemos quedarnos con que no sabemos nada de la muerte, tú nos dejas el mensaje que da la ciencia de que todo está en constante cambio y transformación. La materia no desaparece, se transforma. La muerte sería una transformación. Y las leyes físicas nos hablan de que la información no desaparece, seguiría ahí la información, sí, de cada uno de nosotros.
1: Sí, de hecho esto es un tema que a día de hoy se está poniendo muy de moda, ¿no?, desde la ciencia, es decir, qué pasa después de la muerte. Y hay gente que, haciendo ciertas interpretaciones de la ciencia, que a mí me parece muy bien, pero lanzan un mensaje que es muy enclaustrador, ¿no? De nuevo, un mensaje de certezas. Yo creo que la ciencia está muy lejos, muy, muy lejos de saber lo que pasa después de la muerte y saber qué es la muerte. Es decir, de conocer al ser humano en profundidad. En este sentido, por el contrario, aunque no sepamos esto, y no pasa nada por no saberlo, porque, como decíamos, es una oportunidad, ¿no?, para seguir con asombro y curiosidad un tema como el de la muerte, yo creo que sí que hay cosas que sabemos, ¿no?, y que podemos de alguna manera lanzar mensajes o entender la muerte desde lo que sí que a día de hoy sabemos, ¿no? No sobre la muerte en sí misma, sino sobre el universo, que es, el universo está en constante transformación. Es decir, las cosas no desaparecen sin más, ¿no?, sino que se transforman. Y yo creo que esto ya en sí mismo es muy interesante, pero además Sabine Hossenfelder, en un libro que recomiendo que se llama Física Existencial, que ya lo que hace es un planteamiento, hace preguntas, trata de responder desde la física lo que podemos saber de ciertas preguntas existenciales, aunque es verdad que lo hace con poca incertidumbre, con poco no lo sé, ¿vale? Pero es verdad que algunas cosas son muy interesantes, y ella dice, bueno, hay un principio que es el principio de conservación de la información en mecánica cuántica, es decir, que la información no desaparece en el universo. ¿Qué quiere decir esto? Que cuando una persona fallece, toda la información de sus experiencias, su risa, su llanto, ¿no?, su voz, todo esto de alguna manera permanece. Otra cosa es que nosotros seamos capaces de reconstruir esa información, que no lo somos. Pero ¿y qué más da, no? Si entendemos el mundo como ese lugar lleno de toda la información de todos los que han pasado por aquí, seamos o no capaces de reconstruirlo, yo creo que convierte el planeta Tierra, si ya no lo es, pero lo convierte en un lugar maravilloso.
0: Y es importante también, como nos recuerdas, no convertir la ciencia en religión, ¿no? La ciencia no es un oráculo. Nietzsche nos advirtió de que al matar a Dios, su gran certeza habría de ser reemplazada por nuevas certezas o centros de creencias. La ciencia es un medio para explicar el origen del ser humano en el mundo, pero es un riesgo entenderla como una doctrina religiosa moderna, ¿no? Hay que huir de esas creencias dogmáticas.
1: Sí, sí, yo creo que ciertamente hay muchas personas, muchos científicos, ¿eh?, ¿por qué no decirlo?, muchas personas que entienden la ciencia como un centro de creencias, ¿no?, como una fe y como un dogma. Yo creo que esto es un proceso que lleva ocurriendo, como mencionan muchos autores y se ha dicho de muchas y de muy diversas maneras, lleva ocurriendo mucho tiempo, pero quizá a día de hoy está tomando más fuerza, ¿no? Yo creo que estamos viviendo una crisis en muchos sentidos, a muchos niveles, ¿no? Esto sería otro tema, pero creo que se está viviendo. Creo que hemos perdido muchos referentes en los que confiábamos, y ahora mismo el ser humano, de alguna manera, se encuentra muy desnudo, y la respuesta ante esa desnudez es tratar de vestirnos lo más rápido posible. No estamos cómodos, ¿no?, en esa incertidumbre. Y la ciencia es una de esas cosas que ha sido secuestrada, ¿no?, por personas que tratan de convertirla en un centro de creencias con un carácter religioso, ¿no? Y como digo, yo creo que cualquier planteamiento de la ciencia como un dogma, es decir, como respuestas cerradas que no admiten discusión, yo creo que es una forma completamente limitada y dañina, ¿no?, de ver la ciencia. Si algo hace avanzar la ciencia es el disenso. Si algo hace avanzar la ciencia es el misterio, es la incertidumbre, todo esto que venimos comentando, ¿no? Y es desligarla del utilitarismo, es decir, al final decir, la ciencia se mueve por cuestiones que están más allá de la propia utilidad que el sistema pueda hacer de ello, ¿no? Y creo que si juntamos todo esto en un cóctel, entendemos la ciencia como, decíamos al principio, como esa puerta maravillosa hacia descubrir la belleza de lo desconocido, ¿no? Y quizás también nos ayude a estar más cómodos desnudos, ¿no?, como decíamos antes, ¿no?, a estar más cómodos en esa incertidumbre, yo creo, que estamos viviendo a día de hoy, que es aplastante, ¿no?
0: Aceptar la incertidumbre, el no saber, y olvidarnos de frases peligrosas como el demostrado científicamente, como eslogan de autoridad, pero también de los grandes peligros del negacionismo, ¿no?, de esa opinión convertida en conocimiento, claro, de esa polarización de la que hablabas, que nos lleva a blancos y a negros, olvidándonos de los colores intermedios, de ese conocimiento como algo gradual. Haces en este libro, Sombra y Asombro, una preciosa metáfora con el árbol del conocimiento, ¿no?, cuyas ramificaciones se hacen cada vez más numerosas, llegan más alto cuanto más sólida y robusta es la base, pero más finas y nuevas serán las ramas finales, ¿no? Hay quienes por su ignorancia solo observan las ramas más finas y son incapaces de ver ese tronco sólido que sustenta todo. No se puede dudar de todo, aunque se dude de la ciencia. Y hay quienes se abrazan a la base sólida y no ponen en duda las ramas débiles, ¿no?
1: Eso es. Yo creo que cada descubrimiento o la zona en la que nos movemos en la investigación son esas nuevas ramas, ¿no?, esos brotes. Pero los brotes, como todo brote, y cualquier persona ha podido observar muchas veces en su vida, los brotes son muy sensibles, todavía están naciendo, ¿no? No se puede pedir a un brote la robustez de un tronco, ¿verdad? Es decir, el nuevo conocimiento todavía está naciendo, ¿no? No se le puede pedir lo mismo que al tronco de un árbol. Sin embargo, tenemos esos dos polos, ¿no?, que tú mencionabas. El negacionista, que es incapaz de observar ese tronco que sustenta, ¿no?, ¿verdad?, todo ese árbol que están haciendo, y el cientificista o ese religioso de la ciencia, ¿no?, que cree que las nuevas ramas son tan robustas como el tronco, ¿no? Y yo creo que esos dos polos son una manera muy sesgada y muy limitada de ver la ciencia. Y además es que ninguno de los dos observa que ese árbol está creciendo por sus raíces, porque se está expandiendo en toda esa zona que no vemos, que sería el desconocimiento, ¿no? Es decir, que a medida, que esto se ha dicho muchas veces, ¿no?, por infinidad de personas, ¿no?, en la filosofía y tal, que a medida que vamos conociendo más, el desconocimiento va siendo mayor. Y yo creo que cuando, esto lo dice Inerarity, ¿no?, de alguna forma, dice, cuando en una sociedad planteamos que el conocimiento, queremos hacer la sociedad del desconocimiento, lo que no nos damos cuenta es que también es la sociedad del desconocimiento. Y esto creo que es muy importante, porque cuando nosotros queremos efectivamente apoyarnos en ese conocimiento, ¿no?, a nivel social y estructural, también tenemos que ser conscientes de que nos apoyamos en el mismo desconocimiento que el conocimiento tiene asociado, y que por lo tanto tenemos que saber entender la incertidumbre también, ¿no?, como la otra cara de la moneda.
0: Empezabas citando a Lorca y vamos a terminar con él. Las rendijas de ahora son oscuridad de mañana, ¿no? El saber que no sabemos. Antes de despedirte, Miguel Peiró, tenemos que hacerte las tres preguntas clave de Sapiens que hacemos a todos nuestros invitados e invitadas. Miguel Peiró, ¿quiénes somos? No lo sé.
1: Bueno, por supuesto que no lo sé. Creo que queda. Creo que esto es una de las grandes preguntas. Pero ¿quiénes somos? Yo creo que somos como apunto en el libro, somos el universo experimentando consigo mismo. Somos una parte muy pequeña, ¿no?, del universo, pero a la vez muy grande en posibilidades.
0: ¿De dónde venimos?
1: Pues mira, tampoco lo sé, pero llevándolo también un poco a la física, venimos de... venimos, yo creo que, de una aventura completamente heroica de la materia, de la radiación en el universo y cómo a través de la complejidad ha ido conformando, ¿no?, estructuras cada vez más complejas y cómo nuestros átomos, ¿no?, han estado dentro de una estrella, han formado parte, ¿no?, de nebulosas. De, ¿no? Yo creo que esto es absolutamente maravilloso. ¿Cuál es el origen? Pues no lo sé, pero desde luego somos parte de ese universo y parte del camino del universo.
0: ¿Y a dónde vamos a ir a cenar? Más fácil.
1: Yo a mi casa. Hoy a mi casa porque hoy no he dormido muy bien, así que hoy voy a cenar en casa.
0: Entonces no te invito a bailar entre las luces y las sombras.
1: Hoy igual no es el día.
0: Sombra y asombro, manifiesto contra el utilitarismo en la ciencia. Miguel Peiro, ha sido un placer esta charla en la cueva. Muchas gracias.
1: Muchas gracias a ti.
2: El secreto de la existencia humana está no solo en vivir, sino también en saber para qué se vive. Dostoyevski.

0: ¿Quiénes son los Silicon Valley Boys? En abril de este año, el magnate tecnológico Peter Thiel aterrizó en Buenos Aires con su familia. Se compró una mansión de 12 millones y empezó a reunirse con autoridades y empresarios del país. Pero Thiel no es un turista ni un hombre de negocios al uso. Es el primero de los Silicon Valley Boys en desembarcar en América Latina. Hoy nuestro sextante mira al sur para poner coordenadas a las nuevas relaciones de poder. Jaime García Cantero, muy buenas noches.
1: Muy buenas noches, Paula.
0: Para los que no le conozcan aún, ¿quién es Peter Thiel?
1: Peter Thiel, aunque no sea tan conocido como otros tecnoligarcas y cibermillonarios que ocupan portadas de los periódicos y salen en los telediarios, es sin duda una de las personas más poderosas de Silicon Valley y además una de las más influyentes en el gobierno de los Estados Unidos y con ello en la política de medio mundo. Thiel es el fundador y presidente de Palantir, sin duda la herramienta de vigilancia más potente que jamás haya creado el hombre. Palantir, que es una palabra sacada del Señor de los Anillos, es aquella piedra que permitía ver a distancia, que permitía vigilar y controlar, vigilar, controlar y castigar, que diría Foucault, a ciudadanos en medio mundo. Palantir es la herramienta, por ejemplo, que utiliza el ICE para, agregando bases de datos, encontrar inmigrantes y deportarlos. Una solución tecnológica que, como vemos, tiene un enorme poder político, convertida en el epicentro de la revolución de la seguridad y la defensa desde una perspectiva bastante complicada de entender desde la perspectiva de los derechos civiles. Para entender a Thiel es importante conocer su historia. Thiel fundó hace muchos años con otros socios una compañía de medios de pago llamada PayPal. Uno de sus socios en aquella compañía era Elon Musk, para que seamos conscientes de las conexiones del señor Peter Thiel. Con el dinero que consiguieron con la venta de PayPal, Peter Thiel se convirtió en el inversor más importante de Silicon Valley. Él es inversor en primera ronda de Facebook, mucho antes de que fuera Meta. Permaneció durante muchos años en el consejo de la compañía y fue el gran mentor de Zuckerberg. Años después también fue inversor en ronda inicial de otra compañía de la que hablamos mucho hoy, de OpenAI, creadora de ChatGPT. Y además también es mentor de su fundador, Sam Altman. Bueno, todo esto para entender la influencia tecnológica de un señor como Peter Thiel. Pero desde luego, esta influencia no acaba ahí. Thiel es la persona, es la voz que susurra al oído del vicepresidente J.D. Vance, pero es que además Peter Thiel es hoy el referente de eso que se ha dado en llamar la ilustración oscura. Los movimientos tecnolibertarios, vamos a decir, de la derecha alternativa o de la derecha de esa nueva derecha radical, una persona que cree que la democracia es un experimento fallido, que defiende y tiene escrito que hoy la libertad es incompatible con la democracia, que defiende estados gobernados como una compañía, es decir, con líderes no electos, con CEOs empresariales que se parecen a reyes y que, por supuesto, está en contra de cualquier regulación. Combina esa visión tecnolibertaria con ese supuesto poder infinito de la tecnología y de los tecnólogos frente a las democracias y los derechos civiles.
0: ¿Y qué busca Till en Argentina y por qué ese concepto de los Silicon Valley Boys?
1: Bueno, pues parece evidente la conexión ideológica de Till con el presidente argentino, Javier Milei. Pero creo que más allá de esa conexión, hay otros factores que deberían preocupar a la ciudadanía argentina. Peter Till no es, por supuesto, un turista, no es tampoco un inversor tradicional, no está buscando oportunidades de negocio, está buscando un país en colapso que pueda convertirse en el territorio de prueba, que pueda convertirse en un laboratorio en el que todas estas ideas antisistema de esta nueva ultraderecha puedan probarse de alguna forma. Peter Thiel parece el primero de los Silicon Valley Boys empeñados en convertir la Argentina en un terreno libertario en el que poder experimentar con la desregulación absoluta, con la con el laboratorio de ideas ligados a la tecnología más disruptiva, pero por supuesto haciendo todo esto a costa de la ciudadanía y de los derechos civiles de quien haga falta. Un experimento que ya habría empezado porque el presidente Milei anunció en X, que es donde él anuncia todo, que transformaba el RIGI, la ley que da incentivos fiscales a las empresas, para crear un super RIGI para que las empresas tecnológicas tengan muchísimo más fácil su desembarco en la Argentina. Así que parece que el proceso podría haber empezado.
0: ¿Y qué impacto crees que podría tener Palantir en el país?
1: Bueno, el rol que puede jugar Palantir en Argentina es relativamente similar al que juega en Estados Unidos, al que juega en cualquier sitio. Es una herramienta de vigilancia tremendamente poderosa que puede servir a la administración Milei para convertirse en ese gran hermano que, con la excusa de la defensa y de la seguridad, vigile de manera preocupante a los ciudadanos argentinos. Parece curioso, ¿no?, que un libertario y un supuesto liberal como Milei tenga tantísimo interés en utilizar las herramientas de vigilancia. Volviendo a Foucault, vigilar es el primer paso antes de castigar. Así que creo que desde luego la ciudadanía argentina debería estar muy pendiente de este tema.
0: Y como siempre, para el que quiera saber más, ¿qué recomendación nos traéis hoy?
1: Pues dos recomendaciones de libros sobre América Latina antes de que llegara Peter Thiel. Pero como siempre, entender un poco la historia nos puede ayudar a entender la actualidad. Uno es La doctrina del shock, de Naomi Klein, no solo sobre Latinoamérica, pero desde luego hace un análisis muy relevante sobre lo que ocurrió en el Chile de Pinochet y los efectos que tuvo la escuela de Chicago y los Chicago Boys en ese país. Y el segundo, otro clásico, que es Las venas abiertas de América Latina, de Galeano. Así que dos libros para entender el pasado que tal vez nos ayuden a comprender el presente y el futuro.
0: Jaime García Cantero, muchas gracias como siempre por tus reflexiones. Buenas noches.
1: Muy buenas noches, Paula.
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0: Educar para la convivencia, educar para adquirir conciencia de la justicia, educar en la igualdad para que no se pierda un solo talento por falta de oportunidades. La frase es de la escritora y pedagoga Josefina Aldecoa. Hoy nos reencontramos gracias al archivo sonoro de RTVE y la magia de la radio con esta Sapiens, miembro de la generación del 50. Josefina Aldecoa, muy buenas noches. De su pluma han salido obras como Los niños de la guerra, La enredadera, Porque éramos jóvenes, y siempre con la memoria y la experiencia como fuente de inspiración.
3: A mí me parece que se escribe de memoria, de la memoria, y eso es muy importante. En realidad se escribe siempre de lo pasado, nunca del presente. Bueno, partiendo de la base de que el presente hace una hora ya es pasado, ¿no? pero yo creo que en literatura, vamos, a mí me pasa, pero lo veo muchas veces, se escribe de lo vivido, pero de lo recordado, pero pasado por el filtro de la memoria, porque tampoco es exactamente lo que se ha vivido. Se ha pasado por el filtro de la memoria y en el caso de la literatura de creación se ha elaborado.
0: De esa memoria nació, por ejemplo, una de sus grandes obras, Historia de una maestra, inspirada en su madre.
3: Eran los últimos años de la vida de mi madre, ya murió a los 89 años y estaba ya mayor, y ella me contaba siempre cosas, tenía una gran memoria. Y en la última etapa estaba constantemente contándome cosas, pues, de esa época anterior a la República, de toda la época en que ella había sido maestra, porque ella dejó pidió la excedencia justo el 36. Y entre la tristeza que me daba ver su decadencia y todo lo que me estaba contando, de pronto pensé que tenía que escribir sobre esa época, porque sobre nuestra guerra civil se ha escrito muchísimo, pero de lo anterior a la guerra no hay tanto en literatura. Y empecé a pensarlo.
0: Lo único que no pudieron quitarnos, dijo, con motivo de la guerra civil y del franquismo, fue la palabra. ¿Cuál cree, Josefina Aldecoa, que es el papel de los libros, de la literatura?
3: Yo creo que es un contraste. En estos momentos en que parece que la sociedad vive en una gran deshumanización, que no interesa, y es cierto, en gran parte más que lo económico, el dinero, las cosas materiales, que hay una crisis terrible de ideologías, de creencias religiosas, de todo, yo creo que hay una serie de sentimientos en el ser humano que son eternos y que tienen que darse, que tienen que salir de algún modo.
0: Josefina Aldecoa perteneció a la llamada generación del 50, Rafael Sánchez Ferlosio, Carmen Martín Gaite, Jesús Fernández Santos, o el que fuera su pareja, Ignacio Aldecoa, del quien adoptó su apellido tras su muerte temprana. Un grupo al que les unía, Josefina, la defensa de la libertad, una fuerte vocación literaria y la preocupación por la educación, ¿no? Pero sobre todo les unía la amistad.
3: Casi me atrevería a decir que es lo más importante. Fuera de los lazos absolutamente cercanos, mi hija, pero la amistad para mí es fundamental. Y a mí me parece que sí, una característica de esa generación es la fidelidad a la amistad. Y aunque no nos veamos mucho con amigos de esa época, a lo mejor pasa tiempo sin que nos veamos, pero los amigos están ahí. Y siempre hay un reencuentro perfecto cuando nos encontramos. No sé, quizá las circunstancias adversas unen más que las circunstancias favorables. Y el haber vivido tantas cosas juntos en momentos duros y difíciles, pues hace que se afiancen los lazos de amistad más.
0: Hija y nieta de maestras, a Josefina Aldecoa siempre le preocupó la educación. Se doctoró en pedagogía, bebió de los ideales de la Institución Libre de Enseñanza y de esa semilla nació su colegio, el Colegio Estilo de Madrid, del que fue directora durante más de 3 décadas.
3: Que nació el 59, en un momento en que era difícil hacer algo positivo con los hijos en materia de educación. Y claro, yo pertenecía a un grupo de amigos de mi generación, que casi todos eran escritores o pintores o querían hacer cine, y todos tenían hijos pequeños y no sabían qué hacer. Y dado que yo acababa de venir de Estados Unidos, acababa de terminar allí mi tesis doctoral con una beca, estuve un año, y teníamos nuestra hija con 4 años también, pues entre todos, y yo sola me metí en el lío de abrir un colegio que continúa igual, liberal, abierto y nada elitista.
0: Vivió además Josefina Aldecoa como pedagoga el cambio social, el choque que supuso, por una parte, esa mayor preocupación por la educación de los hijos, pero al mismo tiempo la incorporación de las mujeres al mundo laboral.
3: Antes, y cuando digo antes me remonto a 50 años atrás, pues se educaba a los hijos de un modo instintivo. Y luego también se educaba de acuerdo con los modelos vigentes, tradicionales. Había un principio de autoridad, paterna sobre todo, también materna, pero sobre todo paterna. Había la idea de que los niños, bueno, tienen que estar cuidados, pero cuando sean mayores opinarán, no se les daba entrada en nada de la vida de los adultos, y ahora es exactamente lo contrario. Los padres viven de un modo muy cercano la vida de los niños, se preocupan de sus problemas, a veces hasta se torturan demasiado con los posibles problemas, y tratan de hacerlo lo mejor posible. Pero ocurre, porque la vida es una permanente paradoja, que a pesar de esa conciencia acerca de la educación y de esa preocupación, a veces los niños no están tan bien cuidados como ellos desearían por los cambios sociológicos que estamos viviendo. Es decir, la entrada, por ejemplo, de la mujer en el trabajo hace que tenga que dedicar muchas horas a estar fuera de casa. y hace que muchas veces los niños tengan necesidad de madre y carencia de madre, porque no tiene tiempo bastante para estar con ellos. ¿Qué quiere decir eso? Por supuesto, no que la madre deba renunciar al trabajo, sino que trate de llegar a un reajuste entre sus funciones profesionales y sus funciones de madre, pero nos podemos encontrar con esa madre preocupada, inteligente, preparada, que afronta con verdadera sensibilidad los problemas de los hijos y, sin embargo, no puede cubrir las necesidades elementales que una madre de hace 50 años cubría de un modo espontáneo, que era estando todo el día con los hijos.
4: Ha dicho también Josefina Aldecoa, no hay que tener miedo al cambio, sino buscarlo, porque cambiar es detenerse en el camino, subirse a un alto para ver lo que va siendo nuestra vida, en qué se parece a lo que nos gustaría que fuera. ¿En qué medida cree Josefina Aldecoa que somos responsables de nuestras vidas?
3: Mira, yo creo que sí, que somos todos responsables de nuestra vida, lo creo. Lo que pasa es que es muy difícil acertar. Desde que nacemos estamos eligiendo cosas que nos impiden acceder a otras.
5: Volvemos al existencialismo aquí.
3: Cada vez, sí, por supuesto. Cada vez que elegimos una cosa nos estamos cerrando
5: otros caminos,
3: 90.000 claro. oportunidades. ¿Cómo acertar con la cosa que elegimos, sea profesión, sea personas, sea situaciones? Pues no hay ninguna manera, porque no se acierta de ninguna manera. Hay mil maneras de equivocarse, pero no hay ni una sola manera de acertar. Partiendo de eso, ya hay que aceptar lo que uno en un momento de entusiasmo o de ofuscación o de lucidez ha elegido y tratar de llevarlo lo mejor posible.
4: Josefina Aldecoa, gracias. Es sonido de 1991. Nosotros nos vamos.
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7: Queridos oyentes de La Alborada, paz y bien. La reciente visita del Papa León a España, además de entusiasmar y movilizar a los creyentes, ha calado hondo también en la sociedad civil y en muchos hombres y mujeres de buena voluntad. El talante del Santo Padre, su sensibilidad y sus palabras han resultado inspiradoras y proféticas en distintos ámbitos de nuestra sociedad. Estoy convencido de que esa intensa semana puede marcar un hito para superar lo que los sociólogos llaman secularidad y ayudar a adentrarnos en una sociedad genuinamente postsecular. Sociólogos como el palentino Rafael Ruiz Andrés llaman secularización al proceso que se da en la edad moderna, en el cual la modernidad combate y tiende a desplazar y eliminar la religión. Se vincula ciencia con ateísmo y se considera que la razón, por fuerza, colisiona con la visión creyente. En su tesis doctoral, Rafael describe cómo, desde la España nacional católica a nuestra sociedad plural y secularizada, se constata la gran transformación que el factor religioso ha experimentado. Esta obra explora, desde la sociología histórica y la sociología de la religión, una trayectoria larga de rupturas y cambios en España que comienza hace dos siglos y en la que observamos simultáneamente declive religioso y metamorfosis de las formas de religiosidad. Desde la dialéctica pasado-presente, el libro transita por el siglo XIX, el liberalismo, la Segunda República, la Guerra Civil, el nacionalcatolicismo y la democracia hasta llegar al siglo XXI. Esta larga era desemboca en el ahora de España, en el cual la secularización y la postsecularidad coexisten en un país que es plural y diverso en la religiosidad y en la irreligiosidad. La secularización supone choque, conflicto y tensión entre modernos, que consideran que hay que combatir la religión como superstición y atavismo premoderno, y por otra parte supone a católicos que consideran toda la modernidad en bloque contraria al Evangelio, desde la nostalgia de una sociedad monolítica y uniformemente religiosa y de un Estado confesional. En ambos casos, religión y sociedad tienden a confundirse. Gracias a Dios, el deshielo en estas posiciones excluyentes ha sido patente en esos días de la visita del Papa. Ojalá sigamos avanzando en una convivencia de hermanos. Que tengas un buen día.
8: Son las 4, las 3 en Canarias.
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8: ¿Qué tal? Buenas noches. Se lo venimos contando en estos boletines informativos. España sigue celebrando esa victoria histórica de nuestro país en el Mundial de Fútbol de Estados Unidos, Canadá y México. Un gol de Ferran Torres en la prórroga de la final contra Argentina ha dado a España esta victoria, que ha conseguido su segunda estrella mundialista en Nueva York. Está nuestro enviado especial Antonio Muelas, la voz que lo ha contado en Radio Nacional. Buenas noches. ¿Qué ha dicho el goleador?
9: ¿Qué tal? Muy buenas noches. Feliz el goleador, pero se ha quitado méritos. Ha dicho que es el gol que él ha marcado, pero en nombre de todos los españoles. Escuchamos.
10: Bueno, yo creo que al final el gol ha sido de 47 millones de personas, no ha sido mío ni de los 26 jugadores que formamos aquí. Yo creo que hoy el destino estaba escrito, estaba hecho para que ganásemos, lejos de nuestra gente, pero los hemos intentado hacer sentir lo más cerca posible.
9: Estaba escrito también a esta cuestión de fe, se ha referido el seleccionador nacional Luis de la Fuente. ¿Estaba escrito?
11: Primero, eso, saludo a todos. Y Antonio, sí estaba escrito. Tú y yo somos hombres de fe, me lo habías dicho desde el primer día. Y yo también te decía que estábamos convencidos. Gracias a Dios aquí estamos. Te quiero mucho.
9: Pues la selección española, que es la campeona del mundo y además concatena ese triunfo en la Eurocopa y una Nations League. Por lo tanto, ahora mismo esta selección española gobierna el fútbol mundial.
8: Muchísimas gracias, Antonio. Seguiremos pendientes de más cosas que nos puedes contar desde Nueva York. Y está previsto precisamente que la selección aterrice en nuestro país a la 1:10 de hoy, lunes. Van a salir esta noche del aeropuerto internacional de Newark en Nueva Jersey y después van a llegar a Madrid. Serán recibidos lo primero por la Casa Real a partir de las 4:30 de la tarde y después se dirigirán a la Moncloa. Una vez terminados estos actos institucionales, la selección va a iniciar ese recorrido en el autobús descubierto por Madrid. Se espera, eso sí, que empiece a las 6 de la tarde y que llegará alrededor de las 9 de la noche a la Plaza de Cibeles, que donde va a haber también un espectáculo de música y otras sorpresas. Y unas celebraciones que hasta ahora siguen llegando a la Plaza de Cibeles. Este es el ambiente que todavía podemos escuchar en el centro de la capital. Una celebración que, como les estamos contando, está llenando todos los rincones de España, Álvaro Alcaide.
12: Miles de personas han salido a las calles para compartir la conquista del segundo mundial de la selección. La Plaza Cibeles, en Madrid, como les estamos contando, vuelve a ser el principal punto de encuentro.
13: Muy contento porque hemos demostrado que realmente somos los mejores del mundo entero.
14: Nos lo merecemos completamente y la verdad que somos súper afortunados y creo que hemos jugado súper bien.
12: Bocinazos, música y gritos de Yo soy español la acompañan una noche que se prevé verá la luz del día, la celebración.
8: Y mientras en Nueva York se sigue celebrando también este triunfo de España, miles de aficionados de la selección siguen llenando las calles de la ciudad que ha cogido la final del Mundial.
12: La Roja festeja un título histórico que ha desatado la euforia desde el vídeo final en las calles neoyorquinas, como es el caso de este aficionado asturiano.
15: Muy, muy, muy, muy, muy contento. Creo que esto era algo que en España necesitaba porque no nos lo acabamos de creer y ahora ya es la confirmación de que somos tan buenos como los argentinos somos los brasileños.
8: Una celebración que, como les decimos, sigue llenando las plazas de toda España, pero que en Ciudad Rodrigo se ha tornado en trágica porque, según ha podido confirmar Radio Nacional, un menor de 13 años ha fallecido y hay una persona herida después de que se desprendiera la parte alta de la fuente del Árbol Gordo en Ciudad Rodrigo, donde se habían reunido cientos de personas para celebrar esa victoria de la selección.
12: Tras el desprendimiento, los servicios de emergencia se han desplazado al lugar y las dos personas heridas han sido trasladadas al centro de salud de Ciudad Rodrigo. Allí, el menor de 13 años terminó falleciendo. Se ha activado el grupo de intervención psicológica en desastres y emergencias para atender a los familiares de la víctima.
8: Y una celebración que muchos de los políticos de nuestro país también están celebrando. El presidente Pedro Sánchez, a través de redes sociales, ha felicitado a todos los jugadores de La Roja. Somos campeones del mundo, ha dicho. Y también se ha pronunciado Yolanda Díaz, la vicepresidenta segunda, que ha recalcado que se ha conseguido esa segunda estrella que va a adornar la camiseta de la selección.
12: Por su parte, desde la oposición, el presidente del Partido Popular, Alberto Núñez Feijóo, ha hecho extensiva esa felicitación al equipo, diciendo que ha sido una victoria merecidísima. También lo ha hecho el presidente de Vox, Santiago Abascal, diciendo que este partido y encuentro será orgullo de generaciones. La presidenta de la Comisión Europea, Ursula von der Leyen, también ha felicitado a la selección española en la red social X, diciendo que hoy Europa celebra con vosotros. Y una última reacción, la del presidente de Estados Unidos. Dice Donald Trump que España ha jugado mejor que Argentina, quien además ha asegurado, tras la victoria de la selección española, que ya no existen tensiones, dice, entre Estados Unidos y España.
8: Es todo. 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
16: Muy buenos días, bienvenidas y bienvenidos al Despertador de Verano. Queridos oyentes, somos campeones del mundo. Bueno, vaya mañanita de emociones porque el equipo del Despertador de Radio Nacional pues estrenamos justo en estos momentos la primera edición de nuestra edición veraniega, que se va a extender hasta el 28 de agosto, y además lo hacemos tras la estela del segundo campeonato del mundo que ha conseguido nuestra selección masculina de fútbol. España ha derrotado 1-0 a Argentina en Nueva Jersey y cose su estrella número 2 al pecho. Del histórico triunfo de España hablaremos largo y tendido en el programa de hoy, pero antes, el equipo del Despertador de Verano está formado por Lourdes Castro, Ángel Lobo, Sara Buña y Juan Urra en redacción, en la producción Víctor del Valle, en la realización Zacarías de la Era y en el control técnico de sonido, ahora mismo a los mandos José Nieto, y también le acompañan David García, Jorge Delgado, Juan Cerezo, Maru Herranz, Jorge Muñoz y Borja López. Bueno, tienes muchas maneras de contactar con nosotros, ¿vale? Nuestro teléfono es el 900-137-137, 900-137-137. También puedes escribirnos al correo electrónico eldespertador@rtve.es, o si lo prefieres, nuestro contestador es el 91-346-1107. Y luego además en redes sociales también nos puedes contactar. Nuestro Instagram es eldespertador.rne, donde ya sumamos 18.000 seguidores. Muchísimas gracias por escucharnos, tanto en directo como en el podcast por RNE Audio y el resto de plataformas.

0: musicales que sacudieron a España. Y para la segunda hora seguiremos con la tertulia despierta, claro que sí. Hoy participan el propio Juan Sáez, que se queda un ratito más, Ana Bravo, a quien seguro que conocéis, Antía Lousada y Juan Urra. Pues venga, pues vamos a empezar. Comienza el primer programa de El Despertador de Verano.
1: El 10 imperfecto,

0: David Orenes es quien hace esta sección, periodista de Eurosport, fan de los Juegos Olímpicos, creyente de la información polideportiva. Buenos días, David.
1: Muy, muy buenos días, sobre todo hoy, que somos campeones del mundo. Hay que decirlo, hay que repetirlo varias veces hoy.
0: ¿Qué tal? ¿Cómo ha ido? Bueno, me has dicho que no ha habido madrugón porque te he quedado trabajando, así que de momento el tema del sueño no ha sido un problema.
1: No, de hecho yo creo que soy hoy el despertador. Tiene un nombre no tan adecuado como debería tener siempre, porque claro, yo creo que España está muy despierta hoy desde el principio, o sea, no ha tenido que acostarse porque sigue celebrando muchísima gente el éxito de España, así que sí, vamos, eufóricos, imposible dormir después de esa gran final que ha ganado España ante Argentina.
0: Justo, pues David, vamos a hablar en tu sección a lo largo de estas 6 semanas de deporte y el 10 imperfecto, ¿por qué se llama así la sección?
1: Pues mira, la verdad es que le di muchas vueltas, pero obviamente el 10 perfecto, como mucha gente sabe, está inspirada en Nadia Comaneci, que es la primera gimnasta en la historia en conseguir esa puntuación, ese 10 perfecto en los Juegos Olímpicos de Montreal 1976, uh-huh, que además el sábado se cumplieron 50 años.
0: Fíjate.
1: Y bueno, es que lo logró con apenas 14 añitos en esas barras asimétricas, uh-huh, una hazaña que fue tan inesperada en por entonces que no lo había hecho nadie nunca, que el marcador electrónico no estaba diseñado para mostrar ese 10 y en lugar del 10 mostró un 1.
0: ¡Qué fuerte!
1: Entonces, al final un poco esa conexión, ¿no?, de la perfección dentro de la imperfección. Uh-huh. En el deporte siempre hablamos de que hay que conseguirlo todo perfecto para alcanzar la gloria, pero no siempre es así. Yo creo que siempre esa imperfección es lo que nos hace perfectos y aquí en esta sección vamos a hablar mucho sobre esas intrahistorias.
0: Muy bien, pues nada, adelante, cuéntanos, ¿de qué nos quieres hablar en tu primera sección? Vamos con ello.

0: Bueno, pues a ver, vamos a hablar para empezar, ya que esta noche ha sido esa España-Argentina que hemos disfrutado, pues... Yo creo que España se ha enfrentado muchísimas veces a Argentina en otros deportes. Al hilo de ese partido, pues me vienen a la mente muchísimos enfrentamientos de leyenda entre estos dos países. Uh-huh. Vamos a recorrer ese camino de esa rivalidad, acabando en esta gran final que hemos vivido esta noche. Y bueno, vamos a ver que España muchísimas veces va a salir bien parada.
1: Ok. Antes de ponernos con ello, no sé si tú en algún momento has pensado que nos íbamos a penaltis. ¿Has tenido ese miedo?
0: Yo sí, sin duda, porque es que estaba todo el rato pensando en que era exactamente lo mismo que nos pasó en Sudáfrica 2010. Uh-huh. Que bueno, al final hay una expulsión, ¿no?
1: Sí,
0: igual que en Sudáfrica. Es verdad que no, quizá el arbitraje fue bastante polémico contra Holanda, pero no tanto como el de hoy, en el que nos han anulado un gol, ese de Nico Williams, que ha sido bastante polémico. Y al final estábamos en un juego en el que Argentina le beneficiaba llegar a penaltis con el Dibu, que además es un muy buen portero en esa tesitud. Entonces, sí, yo estaba ya pensando en penaltis, pero mira,
1: ahí ha llegado el Fran. Por suerte no. Pues venga, vamos si quieres a repasar esas otras veces sumadas a la de hoy en las que nos hemos enfrentado a Argentina.

Pues si hay un deporte donde se ha vivido una rivalidad muy prolongada en el balón, es en el baloncesto, porque entre las décadas del 2000 y el 2010, uh-huh. con esa generación de oro, ¿no? Con los hermanos Gasol, con Navarro, Felipe

0: Reyes y luego la generación dorada que tenía Argentina con Ginóbili, Scola, Nocioni.
1: Ya ves.
0: Durante mucho tiempo han sido los dos países, digamos, dominantes, siempre, por supuesto, por detrás de Estados Unidos, uh-huh. del Dream Team. Y bueno, yo creo que el partido que siempre se recuerda, ¿no?, de una España-Argentina de baloncesto, siempre va a ser el que se disputó en las semifinales del Mundial de Japón 2006, uh-huh. que España gana con un agónico 75-74, con ese Andrés Nocioni teniendo el triple de la victoria en el último segundo, pero fallando,
1: ya ves.
0: Por suerte para nosotros. Esa mítica fractura en el quinto metatarsiano del pie izquierdo de Pau Gasol, tras una mala pisada. Y bueno, es que lo de Pau Gasol fue tremendo, porque a pesar de ese dolor que era absolutamente insoportable, la adrenalina, la tensión de lo que suponía esa semifinal le hizo mantenerse en la pista con el hueso del pie roto.
1: Wow.
0: Y aún así anotó esos dos tiros libres para España antes de irse cojeando al banquillo. O sea, otra muestra más de guerrero de lo que ha sido siempre.
2: Qué grande.
0: Pau Gasol. Esto nos llevó a la final, uh-huh. Y ganamos el primer oro mundialista de España, que, por cierto, el otro día se cumplieron 20 años.
2: 20 años ya.
0: Y dejaron una foto preciosa todos los integrantes de ese equipo.
1: Sí.
0: Pau Gasol, recuerdo que compartió la foto en Twitter y, bueno, habían jugado a la pocha y no llegaron a decir quién había ganado, pero bueno, ahí lo tenemos.
2: De esa foto a mí me sorprendió ver, claro, porque son quizás hoy en día de los menos mediáticos de aquella generación, pero Carlos Jiménez, Carlos Cabezas.
0: Correcto.
2: Digo, madre mía, hacía que no les veía una barbaridad de tiempo. Me hizo ilusión, la verdad.
0: Pues sí, muy bonito que hagan este tipo de, ¿no?, de reencuentros. Sí. A ver si, bueno, para este Mundial de 2010, pues también hay un reencuentro. Hoy ha habido un reencuentro bastante interesante.
2: Muy chulo, desde
0: viendo,
2: luego.
0: Viéndolos todos desde el palco a la selección.
2: Villa lo ha celebrado más que yo, ya te digo.
0: Sí, sí, ¿cómo sí, lo total, ha puesto? Total. Bueno, luego hubo otros dos enfrentamientos, uh-huh. entre España y Argentina en baloncesto. Estuvo, sí. la revancha en los Juegos Olímpicos de Pekín en 2008 y España volvió a vencer también a Argentina en las semifinales en un partido durísimo. Y bueno, al final Argentina ganó el bronce y España ganó esa plata.
1: Uh-huh.
0: Y luego, por tercera vez en ese Mundial de China 2019, también España ganó.
1: Sí.
0: Y bueno, lo curioso sobre todo es que en ese enfrentamiento todavía seguían Rudy Fernández y Luis Scola, que 17 años antes ya estaban en esa semifinal del Mundial 2006. O sea,
2: vaya,
0: que
2: sí. Vaya leyendas del básquet.
0: Una barbaridad de rivalidad.
2: Uh-huh. Muy bien, pues.

0: Bueno, Guillem, ¿y tú cuál dirías que es el deporte al que más veces se ha enfrentado España-Argentina?
1: A ver, yo creo que porque tampoco tenemos mucha competencia a nivel esto, pero yo diría el pádel.
0: ¿El pádel? Oye, pues...
1: Diría.
0: Dirías. No es porque te hayas leído antes nada, ¿no?
1: No. Es porque, a ver, el pádel, para quien no lo sepa, es un deporte dominado por estos dos países, por nadie más, la verdad.
0: Totalmente.
1: Somos los mejores.
0: Totalmente. De hecho, es que los mundiales de pádel se han disputado 16 finales masculinas, 17 femeninas, uh-huh. Y la final España-Argentina se ha repetido en 30 de 33.
1: Wow.
0: O sea, es una absoluta locura.
1: Qué barbaridad.
0: O sea, yo creo que es imposible ver una rivalidad igual en otro deporte. Uh-huh. Y luego es que ahora mismo llevan como 11 seguidas en masculino. El balance es de 10-4 a favor de Argentina en hombres.
1: Anda.
0: Y de 9-7 en mujeres.
1: Vale.
0: Pero en este caso la rivalidad estaba en 7-2 a favor de Argentina y las nuestras han conseguido darle la vuelta y hemos ganado las 7 últimas finales, así que yo creo que ahí el balance se ha nivelado bastante.
1: No dominamos esto, pero igual estamos cambiando la tendencia.
0: Yo creo que sí, por lo menos en el femenino sí.
1: A ver.
0: Y como curiosidad, bueno, durante décadas la pareja número uno del mundo del circuito profesional ha estado siempre formada por un argentino, que uh-huh. es Fernando Velasteguín, y un español, que es Juan Martín Díaz, que aunque nacido en Argentina, ha jugado con la bandera española siempre. Entonces, uh-huh. Juntos dominaban el deporte durante 13 años consecutivos mano a mano.
1: Sí.
0: Y sin embargo, luego tenían que competir entre ellos en los mundiales. Ha sido una rivalidad un poco extraña, pero al final, bueno, han conseguido compaginar las dos cosas. Uh-huh.
1: Bueno, y ahora las parejas dominantes también están ahí, si no me equivoco, integradas en el masculino, por españoles y argentinos, por parejas hispano-argentinas, ¿no? Si no me equivoco.
0: Sí, sí, correcto. O sea, al final está todo muy entrelazado en el pádel, es lo que tiene, que, uh-huh. que se nos ha juntado toda esa rivalidad que hay en las finales de los mundiales y luego también entre ellos, claro, uh-huh. saben que son los mejores.
1: Claro.
0: Que cómo no se van a juntar.
1: Pues sí. Adelante, adelante.
0: Vamos ya con el... Bueno, es verdad, tengo que añadir.
1: Sí.
0: Ha sido durante mucho tiempo una final muy repetida también en hockey y patines, que es un deporte súper dominador de España, no solo también en pádel.
1: Uh-huh.
0: Y esa tendencia ha cambiado un poquito. Ahora suele ser más España-Portugal, pero en hockey y patines siempre se ha dado mucho también los España-Argentina, así como añadido.
1: Uh-huh. Vale.
0: Y ahora vamos a hablar de rugby.
1: Okay.

0: es que en este caso, en el rugby, la rivalidad quizá no haya sido tan potente, porque es verdad que Argentina es bastante más superior. Sí. España no es una potencia en rugby, aunque es verdad que poco a poco estamos creciendo. Sí. De hecho, en rugby 7 hemos ganado 2 medallas mundiales recientemente. A ver si hay suerte y para el próximo mundial se consiguen, para los próximos Juegos Olímpicos de Los Ángeles se consiguen clasificar. Pero hay un lazo entre España y Argentina que es muy curioso, y es que en 1965 la selección argentina realizaba su primera gran gira internacional por Sudáfrica. Nadie los conocía y los locales no sabían cómo llamarlos. Entonces el equipo argentino llevaba en el pecho, en el escudo, un jaguarete,
1: okay,
0: que es un felino autóctono de América, y un periodista sudafricano, al ver el animal y no saber cómo llamarlos, empezó a llamarlos de Pumas, los Pumas. Es decir, yo he buscado...
2: Viene de aquí, vale.
0: Pero yo he buscado el jaguarete en Google y claro, a mí me parece más un jaguar que un puma, pero
2: es
0: bueno.
2: Es que creo que la segunda equipación de Paraguay para este mundial, el patrón que llevaba la camiseta tenía...
0: ¿Era un jaguarete?
2: Era un jaguarete. Eso decían, al menos. Que ya sabes que las marcas ahí se ponen un poco filosóficas a la hora de venderte porque hacen las camisetas. Sigue, perdón.
0: Bueno, no, pues eso. Yo lo asocio en base a un jaguar. Pero bueno, nos vamos a quedar con lo de los Pumas, que la verdad que ha tenido mucho arraigo en Argentina. Y luego, al terminar esa mítica gira, el avión que traía de vuelta a los argentinos hizo escala en Madrid. Uh-huh. Al enterarse, la Federación Española, muy lista, organizó una contrarreloj, un partido amistoso en el estadio de la Universidad Complutense. Y España, aunque dio una batalla tremenda en un campo embarrado, Argentina ganó 11-28. Y fue el partido donde el mundo vio debutar oficialmente ese nombre, el de los Pumas, un nombre que se les había puesto en Sudáfrica, pero que hizo esa fuerza en España.
2: Curioso.
0: Luego, en 1972, hubo otro bonito lazo entre España y Argentina, y es que tras la Guerra de las Malvinas, la selección argentina tuvo que cancelar todas sus giras por el Reino Unido, evidentemente. ¿Quién acudió al rescate para que pudieran competir? Pues España, porque se organizó un partido solidario en Madrid, donde la afición española se volcó con los argentinos. Y en agradecimiento, los jugadores regalaron a la Federación Española un pucará, que es una especie de estatuilla de piedra muy chula que guarda la Federación Española con bastante cariño. Y lo dicho, es un bonito recuerdo que se tiene de esa no rivalidad, sino más bien una comunión entre las dos selecciones.
2: Esos lazos históricos que compartimos con ellos en este deporte.
1: Qué guay.
0: Eso pues, es.
2: No tenía ni idea.
0: Y bueno, vamos ya con probablemente el capítulo más importante de esa rivalidad España-Argentina.

0: sin duda el que recordamos como la mayor rivalidad que ha habido entre una España y una Argentina es esa Copa Davis que se vivió en el Mar de la Plata en 2008. Uh-huh. Argentina, liderada por Juan Martín del Potro, David Nalbandián, jugaban en casa.
1: Esto tenis, ¿eh? Esto hay que especificarlo.
0: Sí, perdón. Sí, sí. Evidentemente, sí.
1: Tenis.
0: Jugaban en casa, construyeron una pista rápida, rapidísimo para que, porque sabían que a los españoles se nos daba un poco peor,
1: sí.
0: Sobre todo a Rafa Nadal, que encima Rafa Nadal se lesionó, era el líder de España en ese momento, era el mejor del mundo y se lesionó. Todo era en contra de España, pero Argentina como que se hizo una especie de harakiri. Uh-huh. y empezó a haber problemas. Primero porque a muchos de ellos no les gustó la elección del Mar de la Plata, luego hubo enfrentamientos entre del Potro y Nalbandián, llegaron incluso a decir que se pegaron.
1: Sí, es verdad, me suena. Uh-huh. Sí, hubo ahí discusión en el vestuario de ellos.
0: Además, el equipo argentino se fue como 3 días en plena concentración, se fueron como 3 días de boda. Uh-huh. A la boda de Chela, otro wow. tenista argentino. Dejaron toda la pista para los españoles. Hubo también encontronazos con la prensa, que no concedieron ni una sola entrevista y en cambio los españoles se portaron muy bien con ellos.
1: Uh-huh.
0: No sé, empezó a ser todo muy raro e incluso... Los argentinos un poco subiditos. Vamos a escuchar lo que decía del Potro sobre Nadal.
1: Vamos a escuchar.
2: Ahora van a venir los españoles y los necesitamos más que nunca.
3: O va a venir Nadal.
2: Pero bueno, nosotros vamos a estar de la mejor manera para sacarle los calzones del orto.
0: Bueno, vamos a sacarle los calzones del orto, ¿sabes? Lo típico, ¿no? Que Nadal se consigue sacar. Bueno, al final, bueno, lo que suele pasar, ¿no? Cuando eres un poco subidito, que España sí. acabó ganando esa Copa Davis con héroes Feliciano y Verdasco. Fue increíble.
1: Una victoria súper trabajada, súper complicada, porque cuando jugaban la Copa Davis con el factor cancha en contra, eso todos los que lo hemos visto sabíamos que era un hándicap impresionante. Y bueno, es una de las grandes victorias del deporte español. A sumar a la de esta noche. Pues David Orenes, el 10 imperfecto, muchísimas gracias por estrenarte en El Despertador de Verano. Ha sido el primerito. ¿Qué tal? ¿Cómo ha ido?
0: Sí, pues muy bien, muy feliz. Hombre, sobre todo si somos campeones, aquí trayéndonos la camiseta.
1: Eso
0: y todo.
1: Es, por supuesto.
0: Es verdad que me falta la segunda estrella, pero bueno, se puede.
1: Todo pegar. Se andará. Muchísimas gracias. Nos vemos la semana que viene.
0: A ti.
1: Nosotros hacemos un paroncito y continuamos con más El Despertador de Verano.
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1: Y del deporte pasamos al cine, claro que sí, porque hay mucho de lo que hablar a lo largo del verano, bueno, y a lo largo de todo el año. Y aquí tenemos a una de las que mejor lo entienden, Alexia Makarov. Muy buenos días.
2: Muy buenos días, Guillermo. ¿Qué tal?
1: ¿Qué tal? ¿Cómo ha ido el madrugón? No sé si has dormido.
2: Bueno, me he echado una siesta a media tarde porque yo dije, bueno, con el Mundial de hoy no se va a poder. Que no he visto el partido, pero me he enterado de todo por los gritos de mis vecinos.
1: Muy bien.
2: Pero lo digo en el mejor de los sentidos porque se respiraba una alegría y un holgorio. Bueno, que además genial para venir con la actitud, ¿no? Aquí al despertador.
1: Tú sabes que siempre es importante. Importante que esté ambientada la cosa y por estos buenos estas buenas noticias. Pues nada, ¿qué nos vas a traer en esta primera entrega de No me cuentes películas?
2: Bueno,
1: ¿de qué
2: vamos a hablar? Hay un gran estreno, ¿no? Que además fue ayer, ¿no?
1: No me suena, no sé qué.
2: La Odisea, ¿no? De Christopher Nolan, ¿no? Que bueno, que no ha estado libre de polémicas y de la que todo el mundo habla. Así que nada, vamos a hablar de ella.
1: Venga, vamos.
3: El rey de Ítaca va a volver.
4: No lo hará.
2: ¿A ti te gustan las películas de Nolan, Guillem?
1: Me gustan bastantes. Le sacaría pegas a un par de cosas, pero bueno, en general me parecen películas muy buenas y yo creo que ya las últimas de todas, estas dos o tres últimas, yo creo que ya se han convertido en eventos.
2: Sí, sí, o sea, ha conseguido que cada vez que haya una película, ¿no? Que sea como un súper gran evento, ¿no? Sí. Pues como pasó con Oppenheimer, ¿no? Y Barbenheimer, ¿no? O con la anterior Tenet, ¿no? Que arrastró a la gente al cine, a pesar del reciente COVID-19.
1: Qué poco me gustó Tenet, la verdad.
2: Es que, claro, tiene bastantes agujeros de guión, ¿no? Sí. Yo creo que es de las que también es una cosa que peca a veces Nolan, ¿no? Pues esos agujeros de guión, pero luego él lo compensa, ¿no? Con una espectacularidad visual, ¿no? Pues eso obliga, ¿no? Un poco a la gente a ir a la sala del cine, ¿no? Porque en la tele, pues un poco, pues no es igual, ¿no? De lo que no hay duda es que es capaz de hacer que la gente vaya al cine y se compre su entrada, ¿no? Que es una cosa que no muchos directores pueden decir a día de hoy, ¿no? Con además todo el auge del streaming. Y bueno, y esta vez Nolan ha decidido apostar por hacer una película por todo lo grande basada en uno de los relatos más antiguos de nuestra civilización, la Odisea de Homero, dándole toda la epicidad que merece. Pero bueno, antes de meternos en cómo acabó metido en esta historia, creo que estaría bien repasar brevemente qué es la Odisea, quién es Homero y por qué es una obra tan importante. Que así como curiosidad, es uno de los libros preferidos de Bob Dylan y nada menos que Jay-Z, ¿no? Porque además es que es un poemario, es un poema. Entonces, claro, a los cantantes esto le gusta. Bueno, y además que no son los únicos. Pues que, bueno, pues ha sido una obra que ha sido muy sugerente para muchos artistas a lo largo de la historia. La Odisea es un poema griego compuesto por 24 cantos, es decir, está hecho en verso y narra los hechos que justo ocurren después de la Ilíada, que también está atribuida en principio a Homero y que trata sobre la guerra de Troya. Y digo en principio porque a día de hoy sigue abierto el debate de si realmente Homero es el autor de estas obras o si es un nombre que han dado pues a un grupo de diferentes poetas orales, ¿no? Que bueno, reunieron pues las interpretaciones de diferentes aedos o rapsodas, que los rapsodas eran básicamente bardos que cantaban estos poemas a la gente, ¿no? Porque obviamente pues la gente no leía ni escribía, ¿no? Se pasaba este conocimiento, ¿no? Y claro, y por eso está en forma de poema, porque así los rapsodas se acordaban recitándolo uno otra vez tras otra, ¿no?
1: Qué curioso.
2: Claro, y es que en esas épocas, encima era como tu capítulo favorito, Los Simpson, ¿no? Que la gente decía, canta el del cíclope, el del cíclope, el de las sirenas.
1: Claro. Sí, está muy capitulada la Odisea, desde luego.
2: Sí, y bueno, pues entonces pues existe la teoría de que este tal Homero no existe, ¿no? Y bueno, tampoco es una duda que solo tengamos nosotros a día de hoy, sino que ya los propios estudiosos de la antigüedad, de la época alejandrina, es decir, 3 siglos antes de Cristo, visto, no tenían claro si llegó a existir este tal Homero, pero los poemas que tenían conservados eran muy venerados por ellos y formaban parte de su cultura y de su pedagogía. Uh-huh. Pero de existir, se cree que estos poemas se compusieron alrededor del siglo 8 a.C., o que como mínimo llevan existiendo de manera oral, o sea, del boca a boca, como hemos dicho, incluso 1000 años antes de Cristo.
4: Wow.
2: Bueno, y siempre pues con diferentes variaciones, ¿no?, que le metía cada bardo en cada interpretación, porque pues existe esta versión unificada, pero también hay varios episodios, ¿no?, que se reflejan diferentes obras de esa época con pequeñas variaciones, ¿no?
4: Vale.
2: Vamos, 3.000 años después estamos aquí hablando de esta historia, así que poca broma.
4: Desde luego.
2: Pero bueno, por situarnos, la Ilíada, uh-huh, ¿no? Pues la Ilíada narra el final de la Guerra de Troya, donde sale Aquiles y todo el famoso caballo y demás. Uh-huh. Que de hecho, yo te iba a preguntar si tú te acuerdas de la película de Troya de 2004 protagonizada por Brad Pitt.
1: Por supuesto que sí, me encanta.
2: Hombre, es que esa película, o sea, destila puros 2000, ¿no?
4: Sí.
2: En plan, Brad Pitt, ese morenito con ese rubito. De, con las coletitas esas.
1: La disfruto,
2: o sea,
1: mucho. Me la pongo bastante, ¿eh? Por lo menos una vez al año, una vez cada dos años me la suelo poner porque es una comfort movie para
2: hombre,
1: mí.
2: Hombre, es que es épica, épica. Bueno, pues es una película que pues se basa realmente vagamente en la Ilíada, ¿no?
4: Uh-huh.
2: O sea, cambian bastantes cosas, pero tiene varios elementos principales que nos interesan, ¿no?, para entender luego la Odisea, que es pues Aquiles, Héctor, la guerra por Helena y, por supuesto, el caballo de Troya.
4: Uh-huh.
2: Bueno, pues ese engaño, no sé si te acuerdas, es maquinado pues por el propio Ulises,
4: sí,
2: la idea del caballo de Troya.
4: Sí, sí.
2: Porque algo que le define mucho a este personaje es que es una persona muy astuta.
4: Uh-huh.
2: Y es que, por hacer un poco de background, ¿no?, Ulises es hijo de dos personas mortales, a diferencia de otros personajes de la mitología que uh-huh, son semidioses, como puede ser Aquiles o Hércules, por ejemplo, que tienen un padre dios, Zeus, ¿no?, y una madre mortal.
4: Sí, vale.
2: Pero Ulises es un personaje muy particular, ¿no?, dentro de este mundo, porque debe resolver todos sus problemas sin la ayuda de los poderes sobrenaturales, ya que es humano.
4: Uh-huh.
2: Bueno, pues pero a excepción de algunos momentos concretos que recibe ayuda de la diosa Atenea, que le tiene como una especie de apadrinado, pero el resto del tiempo debe recurrir a la inteligencia y la astucia para salir de los aprietos.
4: Okay.
2: Pues bien, la Odisea son los siguientes 10 años al acabar la guerra, en los que Ulises intenta volver a Ítaca, su hogar, y no deja de encontrarse con diferentes obstáculos que se lo impiden, ¿no?
4: Uh-huh.
2: Pues como hemos dicho antes, el famoso episodio del gigante cíclope Polifemo,
4: sí,
2: el canto de las sirenas con Ulises atado al mástil,
4: uh-huh,
2: bueno, etcétera. Y mientras, a la vez, en la Odisea se sigue narrativamente a Penélope y Telémaco, su esposa e hijo, en Ítaca, que tienen que lidiar con los pretendientes que quieren desposar a Penélope, ya que estos ya han dado por muerto a Ulises.
4: Vaya.
2: Porque, claro, recordemos que pues la Ilíada, ¿no?, la Guerra de Troya,
4: uh-huh,
2: es que la Guerra de Troya fueron 10 años... Y claro, luego son 10 años más de volver a casa. O sea, estuvo,
4: sí, sí,
2: 20 años fuera de casa este señor, ¿no?
1: Me parece muy curiosa la longitud que les ponen en las narraciones de la antigüedad a estos episodios, como los 40 años del pueblo de Israel vagando por el desierto. Bueno, me parece.
2: Claro, claro, porque es que encima lo que es el evento de la guerra de Troya, ¿no?, que a día de hoy todavía hay debate si existió o no, pero lo que sí que está claro es que durante la antigüedad era un evento muy conocido, ¿sabes?
4: Uh-huh.
2: O sea, era como muy. No solamente la Odisea y la Ilíada, sino en muchas obras, ¿no?
4: Vale.
2: Se hablaba mucho de esta guerra de Troya, ¿no?
4: Okay.
2: Entonces, bueno, pues al tema, ¿no?, que es pues 10 años de travesía, ¿no?, y de la guerra. Pues la película, en principio, de Nolan, va a ser de esos 10 años de travesía,
4: uh-huh,
2: pero también es verdad que en el tráiler he visto ahí el caballito.
4: Sí.
2: Así que, bueno, no, tampoco descarto que pues comenten un poco de la Ilíada.
1: Claro, ¿no?, igual vemos un poco de las escenas, ¿no?, de la Guerra de Troya, quizás.
2: Pues sí, puede ser, al principio, ¿no?, para que el espectador se sitúe un poco.
4: Veremos,
2: ¿no?,
4: a ver.
2: Y es curioso, porque antes hemos comentado la película de 2004, Troya. Y es que, bueno, no sé si sabías esto, pero en su día, de hecho, a Christopher Nolan le ofrecieron dirigir esta película.
1: No tenía ni idea. Wow.
2: Sí, sí, sí. O sea, pues es que en otro multiverso esto ha pasado.
1: Claro,
2: aquí no ha pasado, pero, bueno, pero sí, al final fue Wolfgang Petersen quien la llevó a cabo, que bueno, es el director de películas como La historia interminable o La tormenta perfecta.
1: Uh-huh.
2: Y bueno, la historia es que por lo visto este hombre pues había dejado el proyecto de Troya para dirigir Batman vs Superman, cosa que al final no salió. Bueno, y en ese entretiempo se lo ofrecieron a Nolan, que en ese momento era prácticamente un desconocido, no había hecho nada. Había hecho Insomnia y Memento. Que se conocían sus pequeños nichos de cine de los cinéfilos frikis, pero ya está, olvídate. Sí. Pero bueno, al final se canceló la película de Batman vs Superman y Warner decidió dar el proyecto de Troya a Wolfgang de vuelta, ¿no?
1: Vale.
2: Y como premio de consolación, entre comillas, a Nolan, le ofrecieron dirigir otra película, Batman Begins, de 2005.
1: Ostras, que ahí ya es, esa trilogía es la que ya le pone en el mapa, por
2: claro,
1: así decirlo.
2: Claro, claro, es que esa fue la primera de que puso a Christopher Nolan en el mapa, ¿no?
1: Sí.
2: O sea, porque imagínate que esa primera película llega a ser Troya.
1: Claro.
2: Pues es que...
1: Bueno,
2: no
1: seguramente
2: se sabe,
1: hubiera
2: ¿no?
1: hecho muy buen trabajo, porque a la vista está, que si su primer pelotazo es esta de Batman, pues... Oye, también está
2: claro,
1: muy bien.
2: Claro, este chico estaba...
1: Que...
2: La oportunidad que me dieran, pues con eso,
1: claro,
2: con ello voy, ¿no?
1: Uh-huh.
2: Entonces, bueno, no ha sido en balde, ¿no? Porque esta película, Batman Begins, fue la que, pues eso, la que lanzó a Christopher Nolan, pues, al mapa, ¿no? Básicamente. Y bueno, y la cuestión es que Nolan se quedó con una espinita clavada desde entonces. O sea, decía, él estaba obsesionado con el caballo de Troya. Él decía, yo quiero hacer algo con el caballo de Troya y si no, no me muero tranquilo, ¿no? Entonces, nada, después cuando terminó su última película, Oppenheimer, pues Nolan quería hacer algo que llenara pues ese espacio en el cine que no estuviera ocupado todavía, ¿no? Que es, pues, la odisea llevada al más puro estilo Hollywood, ¿no?
1: Vale.
2: Blockbuster, vamos, gigante. Y vamos, que la película ha costado 250 millones de dólares, o sea, y es la más cara de toda la carrera de Nolan, así que le ha metido toda la epicidad que ha podido este señor.
1: Ya ves.
2: Pero vamos, eso no quiere decir que la odisea no haya sido uno de los temas favoritos de diferentes movimientos artísticos a lo largo de toda la historia, muchísimo antes del cine, ¿dónde va a parar? Solo que Nolan dijo, ok, vale, pero alguien ha hecho una mega americanada de la odisea, ¿no? Porque es que claro, aquí falta el americano haciendo su cosa, si
1: eso
2: no,
1: es. Tienen
2: no
1: que
2: les
1: estar ahí.
2: Vale.
1: Y ahí nos la trae. Oye, pues no sé cuánto ha costado, 250 millones, pero no sé, vamos, la recaudación será el triple,
2: hombre,
1: el cuádruple.
2: Hombre, yo he leído
1: segurísimo
2: que de momento, que lleva un día estrenada, ya lleva 280 recaudados,
1: pues,
2: worldwide,
1: pues
2: alrededor del mundo. O sea, ya se ha costeado la peli, el tío.
1: Qué
2: o sea,
1: barbaridad.
2: Sí, sí. Bueno, pues es que ya desde los propios nacimientos del cine, la odisea ha sido uno de los temas favoritos para adaptar, ¿no? El propio Georges Méliès, uno de los padres del cine, hizo el primer corto sobre la odisea en 1905 llamada La isla de Calipso, Ulises y Gigante Polifemo, que es un breve corto en blanco y negro de apenas 4 minutos que entremezcla varios episodios de la odisea.
1: Uh-huh.
2: Yo te digo que yo lo vi, es como un poco caótico, ¿no? Porque no, nadie habla, solo sale el cíclope, la sirena, una locura psicodélica.
1: Qué guay,
2: pero bueno, lo que mola de ese corto es la imaginación de Méliès para hacer como diferentes...
1: Claro,
2: es que imagínate, en 1905, eso llevaba el cine existiendo 10 años.
1: Fíjate.
2: Entonces estaba ahí pues haciendo diferentes trucos de a ver cómo le hacemos el ojo y hacerle
1: guay,
2: gigante, claro.
1: Eso tiene mucho valor, qué bonito.
2: Claro, claro, es muy tierno verlo. A día de hoy es tierno, en ese momento es revolucionario.
1: Claro, claro.
2: Pero bueno, ya después de eso, sí que tenemos una película pues más popular y que puede sonar un poco más, que es Ulises, de 1954, que tiene a Kirk Douglas como protagonista, que fue una película coproducida entre Italia, Francia y Estados Unidos, de hecho está hecha en italiano, y bueno, es una adaptación realmente bastante, bastante libre, la odisea. Cambian bastantes cosas, como por ejemplo, bueno, que Ulises tiene amnesia y no sabe quién es.
3: ¿Quién eres? ¿Cómo te llamas?
4: ¿Cómo me llamo? No sé, no puedo recordarlo.
3: ¿No lo recuerdas? ¿Ni siquiera el nombre de tu patria?
4: No recuerdo nada.
2: Pero bueno, fue un éxito en su momento, porque tiene un tono así bastante de aventura, ¿no? Que Kirk Douglas, pues encima era un fenómeno en ese momento y hacía este tipo de pelis. Uh-huh. Y bueno, y además es visualmente muy bonita de ver, porque todos los trajes y el arte, pues la verdad es que son una pasada.
1: Ajá.
2: Pero bueno, aún así, si queréis ver la adaptación más fidedigna al relato original hecha hasta el día de hoy, esa es La Odisea, dirigida por Andrei Kanchalkovsky, que fue una producción estadounidense, aunque el director es ruso, es mi coetáneo.
1: Sí,
2: pero sí, pero fue Estados Unidos el que llevó la producción, ¿no?
1: Fíjate.
2: Y está hecho pues con actores americanos y demás.
1: Uh-huh.
2: Y bueno, es una película muy larga que al final se convirtió en una miniserie de 2 episodios que se emitió por televisión en 1997 y cuenta con Armand Dasante como Ulises, Greta Scacchi como Penélope, pero a mí personalmente los que más me sorprendió fue ver a Christopher Lee como Tiresias, ¿no? Christopher Lee es que está en todos lados.
1: Estaba en todos lados, ostras, ya ves.
2: Y bueno, y luego también Isabella Rossellini, que yo simplemente la amo por el papel que hace en Blue Velvet en pues la película de David Lynch, ¿no?
1: Sí.
2: Y en esta película interpreta a Atenea, que esto es algo que a mí me ha gustado mucho porque en todas las adaptaciones, porque claro, yo me he visto todas las adaptaciones y digo yo, a ver qué es lo que se ha hecho.
1: Uh-huh.
2: Y es que en casi ninguna se aparece Atenea, ¿no? Entonces en esta adaptación sí que tiene un papel bastante crucial porque en el poema original pues Atenea también ayuda bastante.
1: Tiene un rol.
2: Claro, claro. Además aparece cada X tiempo para echarle una mano a Ulises.
5: Veo que ya no estás conmigo, Atenea. Y es verdad. Puedo hacerlo todo solo.
6: ¿Es esa forma de hablar a tu protectora?
5: Atenea.
6: Creo que el vino se te ha subido a la cabeza, Ulises. ¿Bebes porque tienes miedo al futuro?
5: ¿Yo? Yo no tengo miedo de nada.

0: Así que nada, si queréis ver la versión más fiel, esta es mi recomendada de seguro. Por si no os queréis leer el poema, pues estos son pues 3-4 horitas, está muy bien.
1: 3-4 horitas, pero has dicho que dividido en...
0: En dos episodios. Claro, claro. Es que como pongas una película tan larga, entonces claro, por eso la hicieron en dos episodios.
1: Menos mal.

0: bueno, para cerrar, pues yo quería hacer una pequeña reflexión, ¿no? Sí. Que es, pues, ¿qué tiene la historia de la Odisea que sigue cautivando el alma humana incluso 3.000 años después, ¿no? Porque hemos comentado, pues, un par de adaptaciones, pero hay bastantes más y de diferentes formas, y en literatura, arte, pintura, de todo, ¿no? Siempre ha estado como por ahí, ¿no? Pues es que la Odisea toca uno de los temas que como muy muy de la condición humana, ¿no? Y o sea, y este tema se llama el Nostos, ¿no? Que el Nostos, traducido del griego, significa el regreso a casa. Que de hecho en su época, en la antigüedad, Nostos de por sí era un género literario dentro de pues este ciclo troyano de la Ilíada, Odisea, que había más poemas.
1: Okay.
0: Que de hecho hay un poema que se llama Nostoi, que se llama Los Regresos, y narra los regresos de diferentes personajes, ¿no? De la mitología, que no son ni Ulises ni nada de estos, ¿no? Pero para que tú veas también que cómo de importante era este tema para ellos, ¿no? Porque, a ver, también es verdad que se iban súper lejos en barco a saber cuándo volvían, claro. Entonces estaban... Pero bueno, es verdad que al final Nostos no solo hace referencia a un lugar físico, ¿no? O sea, sino que también hace referencia a más cosas.
1: Vale.
0: Como por ejemplo puede ser pues regresar a una relación, una etapa de la vida, un momento del pasado idealizado, una idea de nosotros mismos o de cómo éramos antes. Y bueno, pues estas historias, ¿no?, al final muestran la condena de descubrir que tanto el mundo como uno mismo han dejado de ser los mismos, ¿no? Cómo esa cosa idealizada a la que queremos volver deja realmente de existir en el mismo momento que partimos, en el mismo momento que nos hemos ido, y nunca volverá a ser igual, ¿no? Aunque deseemos que sea lo contrario. Y bueno, al final, pues, ideas y experiencias así han estado atormentando el alma humano hoy y 3.000 años después, antes, ¿no?
2: Y no somos tan diferentes. No,
0: claro, será 3.000 años antes, ahora y 3.000 años después, pues seguramente, sí. ¿No? Porque, y bueno, y al final, pues, somos muy afortunados de poder leer la Odisea después de tanto tiempo, la verdad.
2: En resumen, claro que sí. No me cuentes películas, de Alexia Makarov. Muchísimas gracias, Alexia. ¿Qué tal? ¿Cómo te has visto en tu estreno?
0: Bueno, he disfrutado muchísimo, se me ha pasado volando.
2: La verdad es que sí, ¿eh? Una vez te ves aquí, ya lo hablamos, que va muy rápido.
0: He disfrutado un montón.
2: A ver si la puedo ver esta semana y la comentamos.
0: Hombre, yo este miércoles voy a ir a verla, seguro.
2: Muy bien. Pues que tengas muy buena semana, Alexia. Muchísimas gracias. Y nosotros, venga, que continuamos, que viene Juan Sáez.

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2: Y con esta música cada semana le vamos a dar la bienvenida a Juan Sáez, un gran experto en cultura pop y crónica social, y que además sabe muchísimo también sobre interiorismo, literatura y sexualidad, que le podéis ver, por supuesto, su trabajo en la revista 10 Minutos, en Instagram y en TikTok. Juan, muy buenos días.
3: Muy buenos días, Guillem. ¿Qué tal has estado?
2: Muy bien, ¿y tú?
3: Pues mira, quiero arrancar por todo lo alto, ¿vale? Así que te voy a hacer una pregunta.
2: ¿Sí?
3: ¿Está pidiendo un verano de amor?
2: Sí, hombre, yo sí. Yo soy afortunado en el amor, por suerte.
3: Vale. Voy a ver que te puedo sacar mal a lo largo de esta sección.
2: Vale.
3: Yo trabajo para 10 minutos, ya lo has dicho, y a mí toda la información sobre alguien mínimamente famoso me interesa. Pues me voy a presentar a los oyentes. Mi
2: por
3: nombre
2: favor.
3: Es Juan Sáez y voy a pasar el verano madrugando con todos vosotros en esta sección semanal en Un País de Escándalo. Y aquí vamos a repasar algunos de los episodios nacionales más interesantes de nuestra historia, especialmente los que atañen a nuestra celebrity. Escritoras, modelos, cantantes, boxeadores, actrices, ministros, marquesas, periodistas, reina y torero. Porque en el fondo, da igual a qué se dediquen o cuál sea su fama, si algo lo une al pueblo llano es que ellos también se enamoraron perdidamente. Y ese es el tema de hoy, el amor.

0: Bueno, yo creo que ha llegado un momento en el que estamos valorando cualquier cosa que hagan por nosotros. Sí. Con la excusa del amor, creo que tenemos un problema en nuestra generación. Sobre todo, yo soy muy joven, tengo solo 21 años.
1: Lo has tenido que decir, ¿eh?
0: Lo tenía que decir, me encanta presumir de ello. Y es que creo que tenemos una sensación, una necesidad muy grande de sentirnos queridos. Uh-huh. Entonces, nos agarramos a cualquier cosa, ¿no? Bueno, la persona a la que quiero me he caído por la calle y me ha agarrado de la mano. Se ha muerto mi abuela y me ha dado el pésame. Mira, vamos a establecer unos mínimos porque estás con una persona indecente y te estás aferrando porque crees que te quiere y no. No me parece una forma sana de verlo. Sí. Creo que a lo largo de nuestra historia se han dado ejemplos de hombres y mujeres que no dudaron en dejarse la piel para demostrar ese amor, que batallaron contra viento y marea por hacer saber al otro y al mundo entero que estaban profundamente enamorados y que cuanto les pasase estaba justificado si lograban estar juntos. Uh-huh. Y para mí Isabel Preisler, nuestra reina de corazones, hombre, es un referente en este aspecto, sobre todo porque ella jamás se preguntó qué podía hacer por los hombres de su vida, sino hasta dónde estaban dispuestos ellos a llegar para tenerla a su lado. Que está en mentalidad de tiburón. Y el que más lejos llegó, y tal vez por eso fue el hombre que durante más años lo ha acompañado, fue Miguel Boyer. Pero ¿tú sabes cómo se conocieron, Guillem?
1: No, me sé su historia bastante, pero el cómo se conocieron no del todo.
0: Vale, pues te voy a dar cuatro opciones. No vamos a jugar a saber y ganar, sino a cotillar y criticar.
1: Vale, venga.
0: Vale, en primer lugar, los presentó una periodista. Uh-huh. B, se conocieron con sus parejas presentes. C, se encontraron comiendo un plato de lenteja. O D, Boyer pidió conocerla.
1: Yo, a mí me gusta que sea la B.
0: La B,
1: se conocieron con sus parejas presentes. Me aparece.
0: Vale, todas son correctas.
1: ¡Anda!
0: Era trampa.
1: Sí. Hola.
0: En efecto, los presenta una periodista peruana, Mona Jiménez, que es muy conocida porque organiza la entejada entre las personas más conocidas de Madrid, del Madrid de los 80.
1: Esto allí me hace mucha gracia. Lentejadas.
0: Allí se reúnen Isabel Preisler y su marido, que era Carlos Falcó, el marqués de Griñón, el papá de Tamara. Y por otro lado, Miguel Boyer, economista dentro del Banco de España, y su mujer Elena Arnedo, que era ginecóloga y activista feminista. Pero esto no es casualidad. Uh-huh. Boyer le había pedido a la periodista, a Mona Jiménez, que organizase este encuentro entre las parejas porque le encantaba Isabel. Cada vez que Isabel salía en el hola, él también la sacaba a saludar.
1: Está mal eso.
0: Está fatal, fatal, porque es un hombre casado. Claro. Pero bueno, lo peor de esta lentejada es que lo que se va a cocinar es un gran romance porque cucharada a cucharada Isabel y Miguel se van a enamorar perdidamente. Uh-huh. Pero ¿cuál es el problema? Que Miguel va a ser nombrado ministro de Economía y lo que empieza siendo un asunto de cama pasa a ser un asunto de Estado. Ya lo aviso, Aitana. Cuando uno se enamora de una superestrella, los rumores vuelan. Y en este caso es más fácil que ocurra porque los eran dos grandes superestrellas. Era un secreto a voz entre la Beautiful People. El marqués se resistía a creerlo. Isabel Preisler infiel, que iba a ser lo siguiente, que se operase la nariz. Uh-huh. Pero Elena, sí que, la mujer de Boyer, sí que se da cuenta, pone fin a su matrimonio y Miguel va perdiendo apoyo en el gobierno socialista. Hasta que finalmente las tensiones que hay en el gobierno dinamitan esta relación. El 6 de julio de 1985, Boyer dimite como ministro y anuncia al gobierno que está saliendo con Isabel Preisler. El 8, interview pública. Boyer bronca con Alfonso Guerra y amor por la Preisler, haciendo pública la relación. El 14, Carlos e Isabel rompen su relación y él abandona la casa que comparten. El 17, Boyer es nombrado presidente del Banco Exterior de España y es descubierto tocando al timbre de Isabel. El 21 de julio, tiempo pública, a Boyer le tocó la china racista que te lleva de repente.
1: Hola. Esto sí que lo había leído momento. De esto sí que me había enterado. O sea, él le pillaron timbrando la casa de Isabel.
0: De Isabel.
1: Vale.
0: Porque, claro, tenían que...
1: Iniciando el romance. Vale.
0: El 29 de julio, Isabel y Carlos lanzan un comunicado anunciando su separación y el 30, Elena presenta la demanda del divorcio de Boyer. De esta manera ya rota la relación. Isabel y Miguel se refugian del escándalo pasando el mes de agosto en Marbella y allí son fotografiados por primera vez juntos. Escándalo resuelto. Un socialista y una marquesa sí que pueden enamorarse. Los hombres para mí son como... Pero, ¿una actriz y un rey tú crees que pueden enamorarse, Guillem?
1: Hombre, sí... ¿Por qué no? Yo creo que, a ver, hemos visto a un príncipe y a una periodista hacerlo. O sea,
0: claro.
1: Sí.
0: Bueno, y a un rey y a una vez también, pero no vamos a hablar de Bárbara Rey, un beso Murcia.
1: Ahí donde esté, Totana.
0: Un beso Totana. Sino que vamos a hablar de Alfonso XIII y Carmen Ruiz Moraga. No sé si te suenan.
1: No, Carmen Ruiz Moragas no, la verdad.
0: pues Carmen Ruiz Moraga era el Esther Expósito del momento, pero en lugar de subir a la casita de Bad Bunny, directamente Rey Alfonso XIII se la subía a Palacio. Se conocieron cuando ella estrenó La Dama de las Camelias en el teatro y el rey asistió como era habitual en su agenda, pero se enamoró de ella. Y ya sabemos lo que pasa cuando alguien influyente se enamora de una actriz. Lo primero es que se esfuerza por llevársela al huerto y además intenta sacarla de la escena para que nadie más la vea. Y el rey Alfonso XIII lo intentó de todas las maneras posibles y además, de hecho, compró todas las entradas de una de las funciones de Carmen y esa ya fue la gota que colmó el vaso de Carmen. Quiso poner fin a su relación, pero cuando lo enfrentó, se desmayó, estaba esperando un hijo suyo.
1: ¡Madre mía! Pero así sin comerlo ni beberlo.
0: Sin comerlo ni beberlo. Wow. Es que claro, estamos en 1925, hasta la idea, no había pastilla anticonceptiva.
1: No, claro.
0: Así que vamos por en rumbo a Florencia, donde acoge la llegada de la primera de su hija, María Teresa. Y bajo el sol de la Toscana actúan como un matrimonio, son recibidos y atendidos como una familia al uso, hacen vida social junto a los Fitzjames Stuart, la familia de Cayetana de Alba, y siempre actuaron con Carmen como si fuera una más de la nobleza. A su regreso a España, al nacimiento de la hija, Alfonso ordena pasarle a ambas una manutención de muchísimo dinero, les construyó un palacete en lo que hoy es Ciudad Universitaria, lo alfombró, decoró con valiosas obras de arte, les contrató muchísimas personas para el servicio, a ella le compró un coche, le regaló un teatro, o sea, sí, esto que hay que hacer para tener una casa en Madrid de hoy, acostarse con el rey, de verdad, no estoy dispuesto, da igual. El problema llega cuando llega la Segunda República. La familia real tiene que marcharse y Alfonso le pide a Carmen que lo acompañe. Carmen le dice que no puede renunciar a su sueño teatral y que se tiene que quedar en Madrid. Por eso, por el sueño teatral y también porque se ha enamorado de otro hombre, de Juan Chabas.
1: Anda.
0: El caso es que desde su exilio, Alfonso no pierde el rastro de Carmen porque está muy enamorado de ella. Y Carmen queda enferma de un cáncer de útero y Alfonso va recibiendo noticias de su estado. Carmen finalmente muere en 1936, está a punto de llegar la Guerra Civil a España y esa noche, la noche en la que Carmen va a ser velada, la noche de su muerte, ella pide que le pongan un ramo de canela en la boca para cuando venga el amor de su vida a verla, que huela bien. Wow. Ella en el fondo sabe que eso es poco posible porque Alfonso está fuera de España, pero sin embargo Alfonso viaja a una España en la que están sonando tambores de guerra para darle un último beso a su amada. Llega al velatorio y le da ese último beso. Yo he llorado muchísimas veces contando esta historia, he aguantado el tipo delante de ti porque no me parecía oportuno.
1: Oye, pues sí, qué bonito, Julín.
0: Madre mía. Vamos a terminar muy rápidamente, si te parece, con otra historia más, porque claro, hay una historia que a mí me gusta, es la de Rocío Jurado y Pedro Carrasco.
1: Venga.
2: Como yo ya...
0: Con esta canción también puedo llorar, ¿eh? Rocío Jurado y Pedro Carrasco se conocen de una manera muy curiosa en 1974. Rocío Jurado acaba de ser operada de las cuerdas vocales porque estaba enferma y Pedro Carrasco es ya una de las figuras más importantes del boxeo español, lo es a día de hoy. El caso es que de repente la gente empieza a vitorear a Rocío, la reconocen entre el público de la Plaza de Toros y ella, que está aún convaleciente, se desmaya. ¿Qué ocurre? Pedro la ve, se queda impactado con lo guapa que es y va a socorrerla. Y cuando Rocío lo ve, lo único que dice con un hilo de voz, las que serían sus primeras palabras después de la operación, fue: te invito a un café.
1: Hola.
0: Y este fue el punto de partida de una historia de amor que a mí me encanta, como te he dicho, porque al final une dos mundos muy distintos, el del boxeo y la canción. Y lo que más me gusta es que los dos han sido personas muy alabadas en su ámbito y por su familia. Y además, la carrera de Rocío no se acaba como la de otras mujeres cuando del si quiero, sino que ella no necesitó a Pedro para triunfar.
1: Claro.
0: Su éxito no fue consecuencia de la boda, porque Pedro supo ser un hombre y un marido a la altura, asumió los cuidados de la casa y de su hija, cuando no era habitual hacerlo. A día de hoy no habría que alabarlo, pero en esta época a mí me parece digno de admirar.
1: ¿Estamos hablando de los 70?
0: Claro, de los 70, se conocen en el 74. Entonces, habiendo contado esta historia que a mí me encanta de Rocío y Pedro, quiero llegar a la conclusión definitiva de esta sección que ha ido en torno al amor, mi tema favorito. Mi conclusión es que, por favor, antes de decir que queréis estar con una persona, vamos a decidir qué queremos y con qué persona queremos estar y establezcamos unos mínimos. Yo tengo mis mínimos claros. Quiero que entreguen el acta de ministro, como hizo Miguel Boyer. Que abandonen el marquesado, el palacio y el título, como hizo Isabel Preisler. Que se crucen una España en guerra para darme un último beso, como hizo Alfonso XIII. Que la última persona en la que piensen antes de morir sea yo, como le pasó a Carmen Ruiz Moraga. Que me dediquen sus primeras palabras, como hizo Rocío Jurado, y que estén a mi lado y me acompañen en mis éxitos, como hizo Pedro Carrasco. Porque querer jamás debe ser algo laborioso. Sentirnos queridos es algo muy valioso.
1: Pues qué buen cierre, Juan.
0: Ay, muchísimas gracias.
1: Oye, estoy muy de acuerdo además porque sí, hay momentos en nuestra vida en que quizás perdamos un poco la perspectiva, como sí. bien has comentado. ¿Cuál es la de las tres historias? ¿Cuál es, igual es complicado hacerte elegir, cuál es la que más te gusta?
0: Creo que la que más me emociona es la de Carmen Ruiz Moraga y Alfonso XIII, porque al final la figura de Alfonso XIII, el rey, está un tanto denostada. Uh-huh. Y creo que cuando descubrí que tenía esta capacidad de amar y querer a alguien y que se había cruzado una España tan convulsa simplemente para ver a la mujer a la que había querido, me enterneció muchísimo y me emocionó bastante.
1: Qué guay.
0: La verdad, te lo confieso.
1: Pues Un País de Escándalo con Juan Sáez. Este ha sido el capítulo 1. Nos quedan 5 más.
0: Sí.
1: Y tú no te muevas de ahí, que te quedas a la tertulia despierta, porque ahora aquí mecidos con 2 Weeks de Grizzly Bear, vamos a dar paso a boletín informativo y regresamos con Ana Bravo, Antía Lousada, también con Juan Urra, para la tertulia despierta. Seguimos en El Despertador de Verano.

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1: Son las 5, las 4 en Canarias.
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1: ¿Qué tal? Buenos días. España se ha vuelto a proclamar campeona del mundo tras vencer por un gol a Argentina en la final del Mundial de este domingo. Un gol en la prórroga de Ferran Torres. En el minuto 107 le ha dado a España su segunda estrella mundialista. En Nueva York está nuestro enviado especial, Luis Castro. Buenos días. Estamos teniendo algunos problemas para contactar con... ¿Le tenemos, Luis? Buenos días.
2: ¿Qué tal? Muy buenos días, buenas noches aquí en New Jersey, en una noche que va a pasar a la historia aquí de Nueva York y de todo el mundo. Comentabas ese nombre de Ferran Torres, muchos van a quedar en el recuerdo de la selección, pero sobre todo grabado a fuego el jugador valenciano Ferran Torres, que marca un gol que va a pasar a la historia junto con el de Andrés Iniesta, los más grandes. Al término del partido nos decía esto de un jugador que ha sufrido muchísimo porque nunca había sido titular hasta el momento.
3: Ha sido un mundial duro a nivel personal, creo que al final, bueno, todos sabemos las críticas, es algo con lo que tenemos que saber convivir. Nada concreto, simplemente al final soy una persona creyente, creo que he dejado todo en manos de él y él me ha dado las fuerzas para seguir y creo que él es el que me ha dado este gol de hoy.
2: Otro de los nombres propios de este Mundial y de esta selección es el del seleccionador Luis de la Fuente, el entrenador más laureado de la historia de España. Y también otro nombre propio es el de Rodrigo Hernández, el Balón de Oro, que hace 2 años se lesionaba de gravedad de la rodilla, que quizás no hubiera vuelto a jugar al fútbol y que hoy ha sido designado el mejor jugador del Mundial. Esto nos decía.
4: Te digo lo que pienso, que hay alguien ahí arriba que me ayuda. Doy gracias a Dios porque... No tiene mucho sentido todo lo que estoy viviendo. Como dices, yo intento hacerlo lo mejor que puedo. Caí muy abajo en un momento de mi carrera, probablemente el más duro. Y conseguí salir a flote y conseguir esto. Hay alguien que me está ayudando desde arriba, así que solo puedo decir que a las nuevas generaciones que puedan reflejarse un poco en mí, que no pasa nada por caer. Siempre hay un motivo para levantarse.
2: Momentos de fe de una selección que en estos momentos ya están prendiendo rumbo. El vuelo hacia España llegará mañana a mediodía a la capital de España, Madrid.
1: Muchísimas gracias, Luis. Seguiremos pendientes de cómo llega a la selección a España, porque como les decíamos, está previsto que la selección aterrice a la 1:10 de hoy lunes en Madrid, en Barajas.

0: Cerca de la M30, claro, en la desembocadura, y entonces eso, vamos, una cosa muy animada.
1: ¿Pero lo has intentado entonces?
2: Yo lo he intentado, siempre intento todo, pero vale, nunca me sale del todo bien las cosas.
1: Bueno, al menos en mi experiencia personal, yo sí que recuerdo que los primeros días era como muy complicado acostarme. O sea, si yo me ponía rollo 4 horas para dormir, dormía 1 y media y tal. Luego sí, luego ya, como hay tanto cansancio, pues...
2: Claro, el cuerpo cede, ¿no? El cuerpo acaba diciendo...
1: Te vas durmiendo, te vas durmiendo por el este.
2: Vale, pues
1: nada,
2: estupendo.
1: Pues muy bienvenida, Antía.
2: Muchísimas gracias,
1: Estamos
2: Guillem.
1: Estamos muy contentos de que estés aquí.
2: Bueno, igualmente.
1: Oye, que por cierto, que también lo mencionamos cuando vino Ana, no es tu primera vez tampoco frente a los micros de Radio Nacional.
2: No, es verdad que
1: Cuéntanos
2: estuve
1: el
2: año pasado estuve también en un programa llamado Plan B, donde hacía una sección de humor y conocía muchísimo famoso, que si Paula Vázquez, a Gorka también lo conocí.
1: Gorka, es verdad.
2: Que si Raiden, que... una cosa, un mere que tenga. Le traje una tarta de cumpleaños a Raiden porque era su cumpleaños.
1: ¿Qué dices?
2: Así soy yo.
1: ¿De qué era?
2: De queso.
0: Tampoco tenía mucha, pero bueno,
3: a mí también me gusta. Mi cumple mañana. No, el lunes que viene. No, no, es mi cumple, pero podría estar.
2: Bueno. Hay que ver qué coincidencias.
1: Por si vuela. Oye, pues nada, bienvenida de nuevo a la radio pública.
2: Me encanta decir bien hallada, ¿no? De saber y ganar de repente.
1: Obviamente. Y le hemos fastidiado estar ahora celebrando en Cibeles, pero es que él ama mucho la radio. ¡Juan Urra! Buenos días, Juan.
4: Buenos días, Guillem.
1: ¿Qué tal? ¿Cómo...? Bueno, sí, es que...
4: No sé qué se dice, ¿no?
1: Estamos en las mismas, sí, porque lo hemos celebrado mucho, pero nos hemos tenido que venir a trabajar, claro.
4: ¿Y dónde mejor, joder? Para celebrar una segunda estrella
1: pero
4: en la sección.
1: Pero tienes bien la voz.
4: Mejor de lo que pensaba, la verdad. He tosido un poquito antes de entrar.
1: He de reconocer que yo, cuando estaba en el partido, ha habido muchos momentos que he tenido el impulso de... Y digo, no, que tienes programa dentro
4: yo
1: de
4: no tanto
1: nada,
4: con
1: contrólate.
4: No tanto con los gritos, sino con las bebidas frías. Los vasos largos.
1: Sí.
4: Que
1: sí.
4: Los carga el diablo.
1: Pues sí, la verdad es que sí. Bueno, bien, somos gente muy responsable.
4: Somos gente responsable.
1: Y aquí estamos al pie del cañón, el día que ha ganado España su segundo mundial, que es de lo que vamos a hablar en el primer tema del día.
5: Campeones del mundo.
1: Somos campeones del mundo, Juan.
4: Sí, porque España ha conquistado su segundo mundial en una final que ha ganado por gol a cero, gol de Ferran, por el que España se cuelga esa segunda estrella en esta final contra Argentina. Un gol que así contábamos hace muy poquito en Radio Nacional de España.
6: Lamine toca atrás, va al centro, Nico, de cabeza, ahí está.
4: Hoy todo es un poco fifes, ¿eh?
1: Sí.
2: Bastante.
4: Pero bueno, más allá de lo futbolístico, esta final también ha estado marcada por esa presencia de muchísimos famosos, además de Tom Cruise, que ha inaugurado el partido con un discurso. En los palcos hemos podido ver a la familia real al completo, al presidente del gobierno Pedro Sánchez, a Javier Bardem, a Penélope Cruz, actores como Matt Damon, cantantes de la talla de Pharrell Williams y además al puro estilo Super Bowl. La final ha contado con las actuaciones de Robbie Williams, Laura Pausini y Nicole Scherzinger al principio y de Madonna, Justin Bieber y BTS al descanso. Una cosa que no habíamos visto yo creo que jamás, la verdad.
1: Jamás. Completísimo, ¿eh? El tema de invitados y de toda la gente que ha ido. ¿Dónde habéis visto la final? Si es que la habéis visto, Ana.
3: Yo la he visto en el sofá de mi casa, haciendo tiempo para venir, porque estaba muy nerviosa y muy ilusionada.
1: ¿Sí?
3: Lo he visto prácticamente por WhatsApp con mis amigas, ¿sí? O sea, porque tenía como un ojo puesto en el teléfono y otro en la tele. He estado también hablando con Antía, que,
2: sí,
3: hemos que era
2: hablando.
3: Tu primer partido este que has visto, Antía, de la serie.
2: ¿De la vida, dices?
3: No, el del mundial.
0: Tampoco soy yo.
3: ¿Y este quién es? Y este no sé qué. Y era como...
2: Qué sí, falsa, ¿eh? ¿Cómo delatas a las personas?
3: No, pero me ha encantado, ha sido muy divertido, porque
1: esto es divertido,
3: era como que yo era pro de repente, digo, pero sí.
2: Es verdad que era pro. Y me ha dicho una cosa muy graciosa, que era que el árbitro era un Silver Fox. Y yo creo que...
3: La gente estaba enamorada del árbitro, mis amigas estaban flipando.
1: Sí, bueno, era bien parecido.
3: Sí,
1: vamos a ver.
3: Sí,
1: vamos
3: sí
1: a ver,
3: es verdad que... Muchas gracias, 38.
1: ¿Tú, Antía, también lo has visto en casa?
2: Yo, mira, la primera parte no la vi porque estaba volviendo de mi club de lectura en Getafe, uh-huh. y no, y entonces iba por, bueno, al final lo ves colateralmente porque vas pasando por los bares y sí, claro. lo vas viendo. Y luego ya llegué a mi casa, lo puse en el proyector y iba con retraso y entonces me enteraba de lo que pasaba por el kebab de abajo uh-huh. que cantaba los goles y luego pues yo lo veía y decía, anda, mira, pues me ha dado

0: pasado, qué sí. simpático. Era como un pequeño spoiler que me ha gustado vivirlo así también. Sí. Y después de la segunda parte, pues ya mi casita, sí, ya está. Una galleta de dinosaurio, un colacao y bueno, súper bien.
1: Oye, y tan ricamente y tan tranquila.
0: Sí.
1: ¿Por qué no? ¿Tú, Juan, lo has visto? ¿Dónde lo has visto?
2: Yo no he visto el partido, no he visto ningún partido Juan. De este Mundial. Vale. Vengo con la tarea sin hacer. Es que me ha pillado en el AVE todo el partido y ya los goles ya me han pillado en el taxi, que siempre dicen que es muy importante con quién vives tu último Mundial y yo no sé qué relación tengo ahora con ese taxi de 60 años, la verdad.
0: Pero le preguntaste el nombre, por lo menos.
2: No sé ni cómo
3: se llama. Y si erais novios, claro. Tenías que haberle preguntado.
2: Total, ahora que somos. El gol de Ferran me ha pillado ahí.
1: Sí. Bueno, Ferran, una estrella de las redes sociales recientemente.
0: ¿Ah,
1: sí?
0: El terror de las nenas, le llaman. Sí. Le llaman literalmente el terror de las nenas. ¿Pero en qué siglo?
3: O sea, no sé, a mí me lo han dicho varias amigas, ¿eh? Porque se deja como el pelo largo y entonces y tenía como ese brillo en los ojos. Y
0: así claro,
3: como.
0: Es que.
4: Y no lo ha dejado además con su novia durante el video.
3: ¡Eso!
4: Bueno,
3: es
4: verdad,
3: información relevante.
4: Ahora está la chicha.
1: Es verdad, claro, que lo hemos comentado, lo comentamos la semana pasada.
0: Claro.
1: Justo. ¿Cómo fue que? O sea, sí, lo dejaron y ya está, ¿no? Se anunció simplemente.
4: ¿Me preguntas?
1: Te pregunto a ti.
0: Como si fuese tu amigo.
4: Como si fuese mi colega.
1: Lo has sacado tú el tema.
4: Sí, pero porque mi mujer me lo contó de soslayo un día, vale. En plan de pobre Ferran, que lo ha dejado con la novia. Lo dijo en un tono que yo me preocupé un poco, pero.
0: Pues fíjate,
3: pobre Ferran, que ahora se va a Estados Unidos.
4: No, es que estaba.
3: Jugar.
4: Yo creo que lo comentamos aquí en el programa la semana pasada. Sí. Estaba en Estados Unidos jugando el Mundial.
3: Y lo dejaron ahí.
0: ¿Cómo va a ser eso?
3: Van a volver. Ahora que es un triunfador, ahora que ha sido el que ha marcado en la final de la.
2: El Mundial es como el Erasmus, lo que se deja.
0: Claro.
1: A mí me da nada más que va a ser al contrario, ¿sabes? O sea.
3: Uy, claro.
1: Claro, con bueno, el éxito que tiene.
3: Bueno, no que sé. Nos lo cuente. Puedes llamar a Radio Nacional al teléfono. Es.
1: Al 900-137-137. Justo. No sé si habéis seguido las actuaciones. Yo la verdad es que no he visto ninguna actuación. Un poco al principio, ahí a Laura Pausini nos. Se ha celebrado mucho, pero no sé si habéis visto alguna actuación.
3: Sí, la verdad es que Puro Cine estaba dirigido por Chris Martin, que es el cantante de Coldplay.
0: ¿Ah, sí?
3: Sí, hay mucha información aquí que gestionar.
0: Bueno.
3: Y bien, a ver, los americanos es que saben hacerlo todo a lo grande. Ese momento de Madonna en el cochecito con los dos Ronaldos, ¿cómo puede ser? ¿Se parece al Mario Kart, aquella cosa?
0: Eso es lo mejor que yo... Para mí la estrella de la noche sin duda es Ronaldo. O sea,
3: ¿qué Ronaldo? ¿Ronaldo 1 o Ronaldo 2?
0: Ronaldo...
3: ¿Nazario?
0: Nazario, exactamente.
1: El brasileño.
0: Sí, yo es que además gané una Canva Party contando la historia de Ronaldo. Ronaldo, y es que tiene una historia muy complicada. Yo le llamé la tragedia de CR9. Y es que Ronaldo llegó a comprar ¿sabéis que compró el Valladolid?
1: Sí.
0: Y lo intentaron declarar persona non grata en Valladolid porque hizo unas cosas. Sí, y le ponían Ronaldo Goujón y manifestaciones
3: no
0: y todo.
3: Digas.
0: Así te cuento. Entonces, yo verlo ayer contento, feliz en ese cochito en Mad Max que parecía o un poco minigolf, dije: qué bien, Ronaldo. Qué bien, hombre.
1: Oye, me he quedado con lo de Canva Party.
0: Sí.
1: ¿Qué es una Canva Party?
0: Una Canva Party es como estas cosas que hacen ahora que haces como unas diapositivas y le dices: los chicos con los que me he acostado.
1: Vale.
0: Y entonces pues yo lo hice de Ronaldo, que bien lo merece, hombre.
1: Hombre,
0: bien lo merece.
1: Persona non grata en Valladolid, sí, aunque se lo declaren o no, la verdad.
0: No lo consiguieron. Menos mal, para que pueda ir él tranquilo a...
1: Bueno, a ver, yo creo que se lo ganó un poquito. Juan, ¿tú cómo has visto, Juan Sáez, cómo has visto el... la cantidad de gente, de famosos que había congregados ahí?
2: Pero yo pensaba que querían celebrar que empieza el despertador de verano.
1: Sí.
2: Imagínate,
1: ojalá.
2: Muy salvaje. Yo es que no quiero ser desconsiderado, pero es que me parece un exceso de euforia, ¿no? Me parece.
1: Sí.
2: Y yo entiendo que la gente tenga que estar contenta, pero me parece que lo están de más, ¿eh?
3: Demasiado, claro,
2: no
3: hay tanto que celebrar.
1: Zaca de la Era, nuestro realizador, está muy de acuerdo contigo porque, vamos, ha sido como... Yo he aparecido por la redacción, le he dicho... Zaca, que somos campeones del mundo, tú también, aunque no... Y él, déjame que estoy aquí revisando tal.
2: Me extraña, opinó lo mismo, sí. Es que en el pueblo, por ejemplo, mis padres están asustados.
3: Pero salieron los Muppets, chicos.
1: ¿Cómo? ¿Sí?
4: ¿Cómo? ¿También?
3: Sí, salieron los telemicos tocando la batería y una... Sí,
1: wow,
3: y
1: no,
3: cantaban,
1: claro.
3: Y todo, fueron muy bajos.
1: Ostras,
3: muy chulo.
1: No se han dejado nada.
3: No se han dejado nada. Sí. Y Ted Lasso, chicos.
0: Sí, estaba Ted Lasso también. Sí.
1: He visto yo la serie, la verdad. No voy a mentir, pero la tengo ahí pendiente. Claro.
4: Tengo la sensación de que hemos visto como dos finales distintas.
3: Claro,
4: ¿eh?
3: Pero porque nos quedasteis a la mitad.
0: Claro.
3: Es que había que quedarse en el descanso.
4: Pausa de hidratación.
3: Claro, exacto. La gente se fue a hacer pis.
1: Era un poco larga. Venga, pues nada, hacemos un paroncillo y continuamos enseguida en el despertador de verano.
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0: Son las 5 y 20 de la mañana, las 4 y 20 en Canarias. Y bueno, yo creo que las portadas de hoy, Juan Urra, buenos días, no va a cambiar mucho lo que estábamos comentando.
1: No, te diría que vamos a hablar de economía o de política, pero ¿de qué vamos a hablar hoy, Guillén? Pues de que volvemos a ser campeones del mundo. Sobre esto, El Mundo, en su portada, abre con una foto de toda la selección festejando la Copa del Mundo con el título en la cima del mundo. O sea, hoy es reiterativo la palabra mundo. Sobre el gol, en la portada leemos Ferran, héroe de la final. El gol es de 47 millones de españoles. En El País titulan campeones, con foto de toda la plantilla celebrando la Copa. En ABC, foto de Rodri en primer plano sujetando la Copa del Mundo y el título invencibles. Y en La Vanguardia, foto de Ferran otra vez sujetando esa copa con el título bicampeones del mundo. Y como no podía ser de otra forma hoy, nos asomamos a las portadas de la prensa deportiva. Empezamos por Marca, que con una foto de todo el plantel de la selección levantando ese título, dice superestrellas, Diario AS. Foto similar de la selección celebrando la victoria del Mundial con el titular El Mundo es nuestro. Y en El Sport, foto del equipo celebrando y el título campeones. Y Mundo Deportivo, pues igual, bicampeones.
0: Muy bien. Pues gracias,
1: sin
0: Juan.
1: Sin novedad en el frente.
0: Pues sí, hoy es día para eso, desde luego. Venga, vamos con el siguiente tema.
2: Calor.
3: Qué calor en la ciudad.
4: Qué calor, qué calor.
3: Es imposible de aguantar.
4: Qué calor, qué calor.
0: La verdad es que sí, Juan, calor.
1: Pues sí, porque además no solo es el calor de día, sino el calor de noche, porque el calor nocturno roba cada vez más horas de sueño y el cambio climático es el responsable de una parte importante de este problema. La conclusión de un estudio de Climate Central, que analiza datos de cerca de 1.400 grandes ciudades del mundo, entre 2020 y 2025, una persona perdió de media 56 horas de sueño al año por las altas temperaturas, de las que unas 6 horas se atribuyen directamente al calentamiento global. En España, las ciudades más afectadas son Valencia, con 42 horas de sueño perdidas al año, seguida de cerca por Málaga, Sevilla, Barcelona, Zaragoza o las 30 horas de Madrid. En Europa, el ranking lo encabeza Nápoles, con más de 50 horas, y son cifras que se quedan cortas en el panorama internacional, porque hasta 87 horas anuales de sueño estarían perdiendo ciudades de Arabia Saudí, Omán y Emiratos Árabes Unidos. Y ya sabéis, la advertencia de los expertos: dormir menos de 7 horas de forma habitual aumenta el riesgo de problemas de salud.
0: Pues vamos bien, la verdad, con nuestros horarios. Juan Sáez, ¿cómo estás durmiendo tú este verano?
5: Estoy durmiendo, es que yo soy de Almería, estoy durmiendo en Almería y es desértico total. Claro, aquí sí. En Madrid mejor, porque ¿sí? Bueno, de repente todo el chorro del aire acondicionado hacia mí como en un videoclip de Beyoncé.
0: Claro.
5: Pero claro, en Almería está la cosa complicada, sobre todo en las zonas más costeras, la humedad se te pega a la piel, ¿no? Y de repente deseas arrancártela. Fatal lo del calor.
0: Antía.
6: Yo la verdad que duermo muy bien, el calor no me importa tanto, pero tengo la conciencia tranquila y duermo a pierna suelta. Te lo digo de verdad, no tengo pensamientos, o sea, me acuesto y me duermo y ya está.
0: Es una ventaja eso, desde luego.
6: Sí, la verdad, no os pasa.
0: Tú que eres de Orense, cuando se nota mucho que está cambiando allí también, que se está volviendo más cálido el verano.
6: A ver, yo no sé si sabéis que Orense es de las ciudades más calientes de, incluso te diría, de Europa. O sea, da las máximas siempre. Orense es súper, súper caliente.
7: Oye, un besito a Raúl, el taxista, que hemos venido hablando con él de
6: sí,
7: eso.
6: Y bueno, y que nos dijo que nos iba a escuchar. Un beso, Raúl.
7: Un beso.
6: Nos vemos en lunes que viene. Y entonces allí lo bueno es que hace mucho calor por el día, pero luego refresca, que esto es una cosa que claro, en Madrid no pasa, porque la contaminación se pega al asfalto y es que es una cosa insoportable, pero bueno, nada, ventilador y pa'lante.
0: Eso es. Ana, ¿cómo lo estás llevando tú?
7: Pues yo bien, porque yo me tomo una melatonina, que es que tumba caballos, que tiene como una cosa que al principio me picaba en la boca porque tiene como que le han puesto como un derivado del chile que te regula como la temperatura corporal.
6: Pero bueno.
7: Entonces yo duermo fuera, pero estoy muy preocupada porque Juan ha dicho que hay una persona que perdió de media 56 horas de sueño y quiero saber qué tal está. Sabemos cómo está esa persona.
1: Pues me imagino que regular.
7: Está regular, ¿verdad? Es que como sea él justo.
0: Con las ojeras hasta el tobillo.
7: Es que es él justo el que está perdiendo todo el sueño.
1: Si yo pierdo 56 horas de sueño, vamos.
7: Pero al año, ¿no?
1: Al año.
7: La media es que a lo mejor
1: En un día tiene 24 horas, no creo que perder 56 sería bastante grave.
7: Bueno, pues allá donde estés, un beso, sí, cariño.
0: Yo, bueno, este verano tampoco lo estoy pasando tan mal, ¿eh? En cuanto a eso. No sé si porque es este verano en el que estoy ya durmiendo con este horario que tenemos, pero no es precisamente el calor lo que me está impidiendo dormir mucho. No sé, algún truco, aparte del típico de aire acondicionado, ventilador, no sé si tenéis alguna... Sí, algún truco para dormir mejor en ese sentido, para aliviaros del gran calor que está haciendo.
7: Pues aparte de dormir con la ventana abierta y el culo al aire, ponerte crema de hidratante antes o tener un flis-flis a la de la cama. Yo no estoy poniendo el aire acondicionado, la verdad, porque yo no sé vosotros, pero en mi casa está corriendo brisa por la noche. Junio sé que fue más cálido, pero ahora en julio corre brisa y esta noche había brisita. Pues eso, lo de la crema, buenísimo, chicos. Uh-huh. ¿Eso te quedas?
5: Juan, tomamos nota. Yo tengo que decir que para 10 minutos estoy escribiendo todo el rato sobre olas de calor, porque es lo que más busca la gente en Google en estos momentos, ¿vale? Entonces, sé todos los métodos y a mí el que más interesante me parece es el método egipcio, porque el que más...
0: Egipcio.
5: Oh. Porque el que más historia tiene y realmente
0: cuenta,
5: una cosa
0: cuenta,
5: muy
0: sí,
5: sencilla.
0: Favor,
5: humedecer la sábana como con un spray ya te, claro, te tira ahí, duerme y al parecer duerme más fresquito. Yo no lo he puesto en práctica porque también tiene que ser un poco incómodo dormir como si te hubiese acabado de mear ahí. Pero puede estar interesante.
0: Muy
5: yo
0: fino.
5: Aconsejo a la gente que lo pruebe. Uh-huh. Sobre todo, bueno, leerme en 10 minutos, claro.
0: Sí. Ahí, soltando la esta. Antía, ¿algún truquillo?
6: Yo la verdad que no tengo trucos, pero es verdad que, bueno, vi en un reel de Instagram que hay una sábana china que le llaman como la sábana del calor y que está hecha como de madera, entonces te pones encima y como que no tocas la sábana, sino que es de madera y tiene como, así es un poco gordita, entonces como que transpira un poco más. Wow. No lo he probado, pero igual es un buen método.
7: Como las mantitas frías estas de los perros. Yo le meto a mi perro una manta fría en la nevera,
6: claro,
7: y luego se la saco
6: idea.
7: Y duerme estupendamente. Se queda ahí como catacroker. Nunca lo había visto.
0: Claro. Pero ¿y eso cuánto le durará frío?
7: Ah, ni idea. No,
0: claro,
7: lo sé, pero lo que
0: él lo agradece. Dure.
7: Tampoco me lo cuenta. Pero...
5: Claro, pregúntale.
0: Yo es que sé. Pero es verdad que, claro, lo he conocido a tu perro en Instagram.
7: No.
0: Y, hombre, tiene mucho pelo, ¿eh?
7: Tiene mucho pelo, pero al parecer
0: no
7: le hace,
0: no hay que
7: le hace capa de frío y de calor. O sea, le hace capa de calor en invierno y como bolsa de frío en verano y bolsa de calor en invierno. Y
0: bueno,
7: sí, ¿no? De hecho, esta raza es un pomerania, se supone que es ilegal raparlos y cortarles el pelo.
6: ¿Ilegal?
7: Hace mucho. Ilegal, no lo sé.
6: Arroba policía,
7: tampoco hay nadie como vigilándome, pero se supone que no se puede.
6: Pero te podrían denunciar incluso.
7: Me podrían denunciar.
1: A partir de ahora, seguro.
7: Pues sí, ya me van a seguir, por favor, arroba nitinita en redes, si queréis estar atentos.
0: Ya te has delatado. Oye, no sé si os ha pasado alguna vez de estas, de que no conseguís conciliar el sueño por el calor y os habéis, pues, y por lo que sea esa noche, os ha sido provechosa en algún sentido. A ver, algo... ¿Os habéis puesto a trabajar? ¿Habéis salido de fiesta y ha sido una muy buena noche? Contadme.
6: Nada, una vida anodina por completo.
0: Bueno, sois buenos dormidores.
6: Sí, la verdad que sí.
5: Es que con el calor es difícil saber qué hacer, ¿no? Es que, como no te pongo una serie, pero claro, no hay forma de refrescarte. A mí lo que más me gusta, así como dato, es que se llama Noche Estorrida.
0: Hombre, suena bien, desde
7: sí,
0: luego.
7: Sí, yo he decidido que... Porque tampoco tenía como algo de... Joder, sí que es verdad que hace poco he descubierto una cosa que era como que hace 200 años no se dormía como ahora. Porque ¿cómo? Se supone que hay una cosa que es como el primer sueño y el segundo sueño. Uh-huh. Cuando te despiertas a las 3 de la mañana, es como una cosa del metabolismo de que... puedes estar como una hora o dos horas despierto, pero porque antes, o sea, como que el sueño como lo conocemos ahora empezó con las fábricas, porque era como que tienes que dormir toda la noche para luego funcionar, pero antes cuando se iba el sol, te dormías y tenías el primer sueño y el segundo sueño, que es una cosa que investigó un señor. Bueno, el caso, que he decidido lo que
1: Marcos
7: voy a
1: Llorente,
7: hacer
1: puede ser.
7: He decidido lo que voy a hacer con mi pausa de sueño, que va a ser ver vídeos de Kane Yamal,
0: sí,
7: que es la mejor persona del mundial, que no lo he dicho. Es divertidísimo, es monísimo, es el hermano de la Min, que
6: sí,
7: es un
6: sí,
7: muñeco,
6: lo sé,
7: el que
6: Bestilla.
7: Es un muñeco desde aquí, un beso.
0: Es
7: bueno,
0: adorable.
7: Pues acá, si yo qué sé, te estoy haciendo football explaining, pero es que es bonito.
6: Totalmente football
7: explaining. Es el mejor,
6: sí,
7: es el mejor. Pues yo
6: totalmente
7: creo que es una buena
0: qué
7: idea.
0: Qué guay, oye, pues no tenía ni idea, qué curioso. Bueno, venga, vamos, que tenemos que despertar a España. Son ya las 5:30, las 4:30 en Canarias. Venga, continuamos en el despertador de verano.
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0: Las 5:30 de la mañana, las 4:30 en Canarias, bueno, y 31. Muy buenos días, España. Hoy más que nunca, muy buenos días. Estás escuchando El Despertador de Verano. Y esto es La Tertulia Despierta, desde el estudio 101 de la Casa de la Radio, aquí en Madrid, trayéndote el mejor humor, comentando las noticias más divertidas, acompañado en la mesa por Antía Lousada.
1: Buenos días, España.
0: Por Juan Sáez.
2: Buenos días.
0: Por Ana Bravo.
3: Buenos días.
0: Y por Juan Urra, de la
4: Redacción. Buenos días.
0: Muy buenos días. Venga, pues, hechas nuevamente las presentaciones, vamos con una cosita que ha pasado este fin de semana.
5: El don.
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0: Una mezcla de algo que ha pasado este finde y de algo que pasará en 2027, Juan.
4: Sí.
0: Una mezcla de algo que ha pasado este finde y de algo que pasará en 2027, Juan.
4: Sí, porque el cantante de reggaetón Don Omar ha anunciado que volverá a Europa en 2027 con su espectáculo The Last King World Tour, una gira que llegará a recorrer hasta 13 ciudades del continente en España. Se han anunciado conciertos en Bilbao, en Valencia, en Murcia, en Madrid, en Málaga y en Galicia. Dentro de Europa ya hay fechas en Zúrich, en La Haya, en Düsseldorf, en París, en Milán, en Nápoles y Londres. Eso sí, antes de estos conciertos, el Don ha actuado este fin de semana en Sevilla. Ya ha estallado la polémica porque agotó entradas, pero su actuación apenas duró una hora. Vamos a escuchar la explicación de la creadora de contenido, Cristina Soroche.
7: Nos han vendido el concierto como exclusivo de Don Omar y resulta que ha sido un festival desde las 6 de la tarde y literalmente el concierto de Don Omar ha durado una hora. O sea, ha empezado a las 10 y poco y ha acabado a las 11. Pensábamos que era broma, o sea, de verdad, era broma. Han puesto las pantallas, la salida y no era broma ninguna. O sea, es que literalmente no se ha despedido, pensábamos que era broma.
4: Eso sí, en redes no ha sido poca la gente que ha asegurado que el cartel se conocía desde hace meses. Es que nosotros hemos discutido de esto antes del partido, en la previa.
0: ¿Sí?
4: Sí, porque, no sé, un Pepe, un amigo nuestro de Radio 3, redactor estupendo con un programa muy fresquito para verano, tiene unas amigas que estuvieron y nos ha dicho que, oye, que se sabía y que no había...
1: Ah, o sea, que no hemos sido engañados.
4: No hemos sido engañados.
0: A mí lo que más
4: algunos
0: gracia...
4: Algunos sí,
0: hombre. A mí lo que más gracia me hace del corte es que si es que literalmente no se ha despedido. O sea, le ha ofendido la mala educación.
1: Lo se fue a la francesa. Totalmente.
4: No le ha dado la mano, Don Omar.
0: Claro. Estos conciertos que esperas que duran más, Antía, y resultan ser nada. Cuéntame, ¿cómo te ha pasado alguna vez?
1: La verdad que nunca he ido, o sea, solo he ido a dos conciertos en mi vida.
0: ¿Qué?
1: Poquísimo, ¿verdad? ¿Qué? Es que he empezado a vivir hace poco. A vivir de verdad, de verdad. Entonces, he ido a Shakira hace muchos años, que me costó 50 euros, vale. Y he ido al de Bad Bunny.
0: Ole.
1: Ah, y he ido al de Paco y Catril también he ido.
3: Vale. Bueno, bueno.
1: Vale. Bueno, bueno, bien, bueno, cogiendo. Bueno.
0: Ya son tres.
1: Claro, y ninguno me ha decepcionado, porque todos han sido muy buenos, muy extensos, y claro, no te puedo decir, nunca ha sido decepcionada.
0: Claro. Que por cierto, de Bad Bunny, que estuvo este fin de semana en Milán y pasado por agua, bueno, pasado por granizo.
1: Pero ostras, le pasó también el último concierto aquí de Madrid, yo veo que hubo una tormenta horrible y fue súper épico, al parecer estaba María Pombo, estaba ahí toda la crema de la sociedad y les llovió encima y al final eso queda bonito, ¿no? Porque es como...
0: Hombre, sí.
1: Resistir una, climatológicamente, ¿no?
0: Juntos. Una lluvia te
1: sí,
0: da más epicidad.
1: Bonito, más epicidad. Lo épico, lo épico.
0: En el cine lo saben bien. Juan Sáez, ¿qué opinas tú? ¿Te ha pasado alguna vez esto? ¿Te has quedado muy decepcionado por un concierto? Ya no solo por la duración, sino por alguna cosa.
2: A ver, por un concierto tal vez no me ha pasado, pero en muchas ocasiones te puede pasar que esperes que algo dura más de lo que finalmente ocurre.
1: Picaron, se puso el Juan.
2: Sí, sí. Al respecto de esto,

0: me parece curioso cómo va a llenar Don Omar de repente Düsseldorf. No me imagino a los alemanes perreando Don Dali, pero sí, de repente está divertido. Y no sé, poco más. No sé, es que Don Omar es muy divertido, ¿no? Y tiene canciones muy divertidas.
1: Don Omar, lo mejor.
2: La verdad es que sí. Estaba yo sacando antes canciones para este tema y es como, madre mía, es que las pongo todas.
1: Todas.
2: Su discografía. Ana, cuéntame, Ana Bravo.
3: Pues yo he tenido una hace poco, que fuimos a la noche del Botánico y era un concierto de Danny Elfman. Es verdad que yo fui un poco a que me llevasen, que allí cuando estaba me enteré de que era un tributo a Tim Burton, pero ponía Danny Elfman. Y entonces empieza el concierto, muy bonito, todo muy guay, pero no aparece Danny Elfman. Y yo ya estaba un amigo en otra fila y yo, ¿aparecerá Danny Elfman en el concierto de Danny Elfman? Y al parecer, pues Danny Elfman se está pasando un verano muy divertido porque apareció al final a cantar un par de canciones de Pesadilla antes de Navidad. Lo hizo muy bien, ¿sí? Pero es que apareció, o sea, los últimos 15 minutos.
2: Qué fuerte.
3: Muy fuerte. Bueno,
2: y ni se despidió ni nada.
3: Yo creo que sí se despidió, pero ya no me acuerdo.
2: Estabas tan enfadado, ¿no?
3: Pero fue raro, en plan... Oye, chicos, ya, esto se avisa.
2: Por volver a un momento a Don Omar, sí, la clásica pregunta, el tema del reggaetón, ¿es un debate ya superado? ¿Cómo lo veis? Antía, empiezo por ti.
1: Superado no, porque la gente que no le gusta las cosas siempre quiere criticar lo que le gusta al otro. Entonces siempre habrá una controversia alrededor del reggaetón. Pero a mí el reggaetón me encanta, a mí Don Omar me encanta. Y para adelante, y el reggaetón tiene que seguir, el reggaetón tiene que existir, porque es muy necesario mover las caderas. Uh-huh. No solo la música es por escuchar, sino también para bailar.
3: Dilo, dilo.
2: Aplausos, aplausos. Juan, intuyo, Juan Urra, que estás en su barco.
4: Es que lo dijo Gandhi una vez. Gracias a mis padres por darme la vida y al reggaetón por darme ganas de vivirla, ¿no? Es como... O sea, yo de este barco no me bajo, ¿eh? Que me venga un pureta a decirme que no.
2: Muy bien, Mahatma.
4: Muy bien, Mahatma. O sea, muy acertado en esa...
2: Frases para la historia. Juan Sáez.
0: A mí el reggaetón me encanta también. Sí. Es verdad que yo normalmente oigo más de Batial que de Don Omar, ¿no? Y más de Métrica que de Daddy Yankee. Pero sí, además, a ver, machismo hay en todos los ámbitos de la vida y también en los de la música, ¿no? Uh-huh. También habrá machismo en la ópera y sino que se lo digan a Plácido Domingo.
2: Claro, desde luego. Además que es cierto que es lo que dice Juan, el tema de las letras siempre ha sido quizás lo más controversial del reggaetón. Y con razón.
3: Claro, pero ¿qué le vamos a hacer? Quizás en todos lados hay machismo y misoginia. Yo creo que también se está haciendo, a lo mejor, no estoy yo puesta en el reggaetón, pero tengo la esperanza de que se esté haciendo otro tipo de letras, pero también está guay un poco, como no hace falta siempre darle como ese contenido o como darle esa importancia, o que puedes apropiarte de ello también, que puedes bailarlo y puedes, claro. ¿Qué opinas de reggaetón? Que hay que bailarlo hasta abajo, chicos, ya está. Eso es lo que te voy a decir.
2: Pues Antía, yo espero verte en Düsseldorf o en La Haya.
1: Quizá me voy a animar, me voy a animar, porque a mí es que Don Omar, de verdad, yo, una cosa que es casi prácticamente mi Imperio Romano, ¿sabéis lo del Imperio Romano?
2: Sí, sí.
1: Es la actuación de Don Omar y Romeo Santos, de ella y yo, en el Madison Square Garden.
2: Te voy a dejar que lo expliques un poco más, por favor.
1: Esto es ópera, épico. Esto es Turandot, esto es Shakespeare, esto es tremendo. O sea, tú te ves a un Don Omar con una cazadora de polipiel que puede prender en cualquier momento, y luego tenemos a... ¿Cómo se llamaba el otro?
2: Romeo.
1: A Romeo con un pañuelito que podría ser Antonio Gala. Y claro, la canción va de un hombre que confiesa a su amigo que se está acostando con su mujer.
3: Madre
1: por favor, pero esto es una tragedia como la copa de un pino. Entonces, de repente, cuando él le dice, salí con tu mujer. Y él le dice, ¿qué? Como que no lo he oído bien.
3: ¿Cómo?
1: Dice, salí con tu mujer. Y Don Omar y Romeo le responde, que te perdone Dios, yo no lo voy a hacer. Los perdí los dos a la misma vez.
3: Wow.
1: Hombre, por favor, si esto no es Acacia 69, yo ya no sé lo que es. Esto es una maravilla.
2: No son pocos las personas de mi generación que, claro, cuando vimos esa actuación por primera vez, nos pensábamos que eso iba muy en serio.
1: Claro, es que hay un momento que los paran y
2: está
1: todo.
2: Está muy bien actuado, está la gente en el...
4: Todavía hoy, ¿eh?
1: Claro, sí.
4: En
3: puro
4: TikTok,
3: cine,
2: que si no me equivoco fue en el Madison Square Garden.
1: En el Madison.
2: Que esos son los inicios de los 2000, que dos cantantes latinos, dos reggaetoneros llenaran el Madison Square Garden ya a principios de los 2000, ya tiene mérito.
1: Totalmente.
2: Y claro, es que es bastante creíble, lo hace muy bien.
1: No, unos es actores de verdad muy buenos, ¿eh? De Broadway, de mejores que
2: para
1: el partido
2: la historia,
1: de ayer.
2: Para la historia de la música, aunque no le guste esto mucho a Zacarías. Venga, siguiente tema.
5: Ricos.

0: Juan Urra, ricos.
1: Porque este, bueno, pues no tiene, tiene algo más que un poquito, como dice Camilo. Porque el propietario de un ático en Miami, un piloto, empresario y coleccionista apasionado de los coches, instaló en su vivienda a modo de pared separadora del salón y su dormitorio un automóvil. Pero no uno cualquiera, sino uno de superlujo, concretamente un Pagani Zonda R, que hace 8 años estaba valorado en casi 7 millones de euros.
2: Wow.
1: Es cierto que, bueno, pues una pared de pladur bastante cara. Este coche nunca estuvo destinado a pisar un circuito, sino que la marca fabricó esta unidad específicamente para este proyecto, sin motor ni ningún componente mecánico. Lo complicado de todo esto no fue tanto diseñarlo, sino lograr que el coche acabara entrando suspendido dentro de un edificio residencial. Uh-huh. Por lo que cuentan, esta operación movilizó a 25 personas durante 3 días y costó 4 millones de dólares una vez se lograron los permisos preceptivos.
0: La foto, yo invito a todos los oyentes del Despertador de Verano a que lo vean porque es
1: impresionante.
0: Es una cosa muy estrambótica, por decirlo suave. Juan Sáez, tú que eres experto en la materia, ¿qué otras extravagancias de ricos te vienen a la cabeza viendo
3: a
0: esto?
3: A mí me encantan los ricos, es que no puedo estar nada crítico con ellos. Me encantan.
0: Pero
3: me encanta
0: para nada.
3: Ver cómo se comportan, son totalmente diferentes a los demás, le encanta hacerlo. Para quien quiera estudiar más la materia de los ricos, que se vea mis vídeos, pero también que le adquiere y no puedo. Raquel Peláez, que es increíble la radiografía.
4: Me encantó Raquel.
3: Uh-huh. Y yo creo que verdaderamente hacen extravagancias desde el inicio de los tiempos, porque cuando uno tiene un alto poder adquisitivo, pues de repente puede hacer tontería. A mí, mi tontería favorita es Tamara Falco ingresando en una clínica para adelgazar donde solo ven batido. Y además esto lo hacen famosa cada verano. Y bueno, de hecho hay alguna famosa ahora mismo que está allí ingresada y toman solo batido y se hacen sus tratamientos diuréticos y se quedan, bueno, que no las ve, delgadísimas.
0: Bueno, Ana Bravo, ¿qué recuerdas tú de aquí nuestros amigos?
4: Pues es que yo estoy tan impactada con la noticia que no puedo pensar como una cosa. O sea, yo estoy impactada porque te pones un coche que resulta que no sirve para eso y yo que estoy enganchada al Animal Crossing,
0: ¿sí?
4: Es como yo el otro día, de repente hice un panel de abejas.
0: Ahí nos lo ha puesto Zacarías en
4: mira,
0: el
4: mira
0: en
4: la
0: el
4: pared
0: video
4: esa.
0: Wall.
4: Yo solo espero que ahí haya habido un señor al que se le haya visto la raja montando ese coche porque me parece una cosa más cutre del planeta. Y yo me compré el otro día Animal Crossing, un panel de abejas y no sirve para las abejas. Y esto es como, por lo mismo, es un coche que no tiene motor y no tiene nada y es meramente decorativo.
1: Perdón, ¿entonces para qué sirve el panel de abejas?
4: Pues, es decorativo. Yo me llevo un disgusto, digo yo que iba a ir a poner mis abejas, a hacer mis cosas, ya que en Madrid no puedo hacerlo porque
0: ya.
4: No. Pues disgustada estoy, pues espero que, no sé, porque le haya servido bien el coche, pero un rollo.
0: Antiala Usada, tú, si fueras asquerosamente rica, ¿qué horterada querrías hacer?
5: Mira, lo he pensado mientras me duchaba hoy porque he dicho, la verdad es que yo soy una persona que no me gusta mucho lo material, no me gusta demasiado. Uh-huh. Pero hay una cosa que yo soñaba de pequeña y era tener unos Manolo Blahnik por Sexo en Nueva York.
4: Claro.
5: Y de repente comprarme unos Manolo y comprarle otros a mi madre y comernos unos Manolo, porque no también mientras vemos Sexo en Nueva York, creo que sería una cosa divina.
0: Oh, oye, pues
4: chulo.
0: Ni tan mal.
5: A ver si con lo que me da Radio Nacional.
0: Oye, pues tacita.
5: Oye,
0: nunca
5: se
0: sabe.
5: Se llena.
0: ¿Cuál es el objeto que más caro que tenéis en casa? Empiezo contigo, Ana.
4: Pues es que no lo sé.
0: Sorpréndenos.
4: Es que creo que no tengo nada. O sea, como no sea este iPad. No
0: puede
4: sea,
0: ser, sí,
4: puede,
0: sí.
4: Puede ser perfectamente, pero bueno, para mí mi bien más preciado soy yo. Pero no, creo que soy tan pobre que no. O sea, creo que mi perro, pero...
0: Hombre, eso es un valor incalculable.
4: Eso es un valor incalculable, claro. También. Pero sí, sí. Lo da por hecho. Pero sí, creo que no tengo como... O sea, no vengáis a robarme porque no vais a llevar nada. Como mucho un saludo. ¿Qué tal? Te hago yo también. Te saco un gazpacho,
0: un
4: pero...
0: Par de besos.
4: Sí, eso es.
0: Juan Saez, cuéntame.
3: Pues además de mi madre, que vale su peso en oro, tal vez el aparato de aire acondicionado, que ahora también lo vale.
4: Sí.
0: Antía.
5: Yo, bueno, obviamente, pues todos los aparatos, esto, el teléfono, que es bastante caro, pero la air fryer también puede ser que por por ahí tire algo la air fryer, bueno, porque también soy pobre, pero no sé qué
4: la
5: más.
4: La factura de la luz.
5: El proyector también puede ser muy buen uso que le doy. Uh-huh. Y la verdad que guardo dinero debajo del colchón. Pero esto...
0: ¡Anda!
4: Sí, ¡tía!
5: Eso soy yo.
0: Pero se van a robar viva. Pero es claro que eso
5: me
0: no se
5: van a robar
0: dice.
5: Viva. Mañana, noticia yo de...
0: Total. Se te llevan. Muy bien, pues oye, no vamos a salir de pobres, pero nos lo pasamos muy bien. Venga, siguiente tema.
1: Zona de confort.
2: Ya veo peligrar mi zona de confort, de relajación.
0: Adelante, Juan.
1: Pues hay uno de esos tópicos de los que habría que huir, el de salir de tu zona de confort, o así lo aconseja el economista y experto en liderazgo Santiago Ávila, quien cuestiona la frase asegurando que lo peligroso no es la comodidad, sino la autocomplacencia. Explica que se ha extendido la falsa idea de que cuanto más se sufre o más incómodo se está, más se progresa, cuando en realidad pasar dificultades no garantiza ningún crecimiento. Sostiene que el verdadero problema es utilizar esa comodidad como excusa para dejar de aprender, asumir responsabilidades o tomar decisiones. Su mensaje es claro: no hay que huir de la comodidad, sino evitar que sea ella la que marque nuestros límites. Así que dice, hay que desconfiar de quien te diga eso, de que tienes que salir de tu zona de confort.
0: ¿Qué nos parece, Antía?
5: Pues este señor tendrá estudios y tendrá la razón, digo yo.
0: Raja, raja.
5: ¿No? Pero es verdad que... ¿Pero vosotros creéis de verdad que tenéis una zona de confort? Porque yo no he estado cómoda en mi vida. O sea, claro. ¿Habéis estado cómodos en algún lugar realmente cómodos? No, yo creo que la incomodidad es parte de ser humano, ¿no? Uh-huh. ¿Qué pensáis?
0: Sí, no, no, desde luego. Es... Yo he tenido momentos menos incómodos, por así
5: ya,
0: decirlo.
5: Claro, sí. O sea,
0: pero bien.
5: Es verdad que la humanidad sí que tiende a evolucionar hacia la comodidad, ¿no? Porque eso de canalizar el agua, o las lavadoras, o la comida de Mercadona preparada, pues todos tendemos un poquito a ser un poquito más vagos. Pero eso está bien.
0: Sí, claro.
5: Es que todo lo que te quite de trabajar y te haga ser, creo que está bien.
0: Sí, sí. Buena frase, ¿eh?
5: Me la apunto.
0: Póntela ahí. Ana Bravo.
4: Pues yo pienso que sí que hay que salir. Yo estoy completamente en contra de este señor. Hay que salir de la zona de confort. Si no hubiéramos salido... No de ti, del señor. Si no hubiéramos salido de la zona de confort, no estaríamos aquí a las 5 y...
0: Y 47.
4: Y 47 de la mañana siendo felices levantando España, no hubiera pasado. Y creo que la meritocracia no existe, entonces yo creo que hay que salir de la zona de confort. La meritocracia son los padres, y si tienes padres ricos, creo que te puedes quedar en la zona de confort. Pero si no, sal, vive la vida. Sal de tu zona de confort.
5: ¡Bravo!
0: Muy bien, muy bien. Bonito alegato. Juan Sáenz.
3: Yo descubrí lo que era la zona de confort cuando Mónica Naranjo le pidió a Amaya en Operación Triunfo que saliera de su zona de confort. Y a mis tiernos 13 años yo supe que había una zona de confort y que había que salir de ahí.
5: Claro.
3: Yo estoy un poco con Antía, la verdad. Estoy eligiendo entre mamá y mami. Porque yo creo que al final lo que todos queremos es estar felices y estar tranquilos. Y si tú estás a gusto en un sitio, quédate ahí e intenta mantenerte el mayor tiempo posible, ¿no? Uh-huh.
0: Claro, es que hay mucha gente que en redes dice... Jolín, con lo mucho que me ha costado tener un mínimo de zona de confort, como para salir ahora, ¿sabes? O sea, a ver, no sé. También depende cómo sea cada uno, eso por delante, y de lo que te pida el cuerpo en cada momento.
4: Que puedes sacar una patita, quiero decir, tampoco claro, hace falta supuesto, lanzarse como si te lanzaras a la piscina, que a veces la piscina no tiene agua, ¿sabes? Si te abres la cabeza, pero un poquito y... ¡Ay!
1: La puntita. Hay mucho radicalismo con este tema a día de hoy, con el tema de las redes, de... tú, tío, levántate, date una ducha fría, corre 20 kilómetros, no sé.
4: Sale como... tu zona de confort, pero con cabeza, con conciencia, sabiendo hacia dónde te estás metiendo.
1: No nací comando, o sea,
4: no,
1: yo
4: por supuesto
1: nací
4: que no.
1: Periodista, que somos bastante comodones para según qué cosas, y a mí eso de una ducha fría un 10 de diciembre a las 6 de la mañana, pues como que no, tronco, ¿sabes? ¿Cómo te digo?
4: Uh-huh. Claro.
0: No sé si os ha pasado de haber rechazado algo por ese miedo a la incomodidad, no sé, un puesto de trabajo o, pues no sé, igual alguna relación. Cuéntame, Antía.
5: Yo es que he rechazado muy pocas cosas en mi vida. Uh-huh. Es más... Es que creo que no he rechazado casi nada, te diría, todo lo hago. Soy un poco la película de Jim Carrey, que dice sí a todo. Pues un poco estoy jugando a esto, ser en la vida. ¿Sabes lo que he rechazado?
0: A ver.
5: Hace 15 días dejé mi trabajo de dependiente porque me había salido este curro y pues eso es un rechazo bastante guay, ¿no? Estaba ahí, bueno, luego hablaremos del dinero, pero...
0: Sí, pero bueno, es que he estado siguiendo mucho tus stories.
5: Bueno,
0: y
5: es que
0: tus
5: se
0: aventuras.
5: Me ha liado bastante, la verdad, porque la gente se me ha echado encima por salir de mi zona de confort, que era el trabajo claro. Asalariado. Fíjate tú, y me han criticado un montón, pero bueno,
0: pero
5: no pasa nada.
0: Qué miedo me acabas de dar cuando has dicho lo de por este trabajo.
5: Sí.
0: Porque qué responsabilidad. Te
5: no, por favor, no tienes ninguna responsabilidad.
0: No, pero imagínate que pasa.
5: Pero no me vais a echar,
0: cosa.
5: ¿No? ¿O qué,
0: no,
5: ¿qué cosa?
0: Claro
5: ¿qué
0: no.
5: cosa puede pasar?
0: No, no, ahora ya estás aquí.
5: Tranquila. Vale. Que yo se lo he dicho a mis padres.
0: Pero imagínate que hubiera pasado cualquier cosa, si me llego a enterar por eso, pues...
5: No pasa nada porque lo dejé... No, bueno, No tenía que haber dicho eso igual. ¿He metido la pata?
0: No, vale, tranquila. Que solo de repente digo, jolín, pues menos mal que ha salido todo bien porque...
5: No te preocupes.
0: Ana, ¿te ha pasado a ti algo de rechazar algo por comodidad?
4: Pues seguramente lo haya hecho, pero intento como... Creo que borro los pensamientos negativos y todos los recuerdos negativos y puede que lo haya borrado, pero no lo recuerdo. Seguramente, porque ya puede ser que también diga, zona de confort, pero luego no salgo. Pero no lo recuerdo así ahora. A lo mejor algún curro que fuera como, tío, es que sé que me voy a meter en esto y no me compensa, ¿sabes? Yo he hecho cuentas, yo vengo con mi libreta, con mi iPad, con mis papeles.
0: Vienes
4: yo todo
0: preparadísimo.
4: Yo todo lo tengo 100%. Que pensar y como no me salgan las cuentas, es como, chico, pues estoy a lo mejor más tranquila, sentada, acariciando a mi perro, poniéndole la manta fresca. Que
0: a mí me pasó, yo creo que pensándolo un poco, la última vez, claro, tampoco era zona de confort, la verdad, pero era... pues no sé, un trabajo de 2 semanas, por supuesto no aquí en Radio Nacional, y dije, llevaba mucho tiempo con contratos de esta duración, 1 mes, 2 meses, tal, y ya cuando dije, mira, no.
5: Se acabó.
0: Además no era en España, o sea, es que tú imagínate.
4: A veces hay que decir que no también, porque si no hubieras dicho que no, a lo mejor no estarías aquí. Claro. Mira, felicidad,
0: desde luego,
4: alegría.
0: Desde luego.
5: El
0: sí,
5: no
0: sí.
5: Es poderoso.
0: Sí, sí, ya te contaré sobre eso, porque va un poco por ahí el tema, sí. Juan, ¿tú en alguna ocasión?
3: Cosas que he rechazado. A lo mejor planes sociales sí que he rechazado alguna vez. Cuando esta amiga que te dice...
0: ¡Opa! ¡Has abierto un melón ahí!
3: Claro. Y viene Pili, Mili, Jared, Miss Nina... Mira, no lo siento. No. O sea, no los conozco. Y no quiero estar tomando una cerveza con 4 desconocidos. Quería tomármela contigo y te digo que no. Y a lo mejor también rechazar para redes cositas de público. A lo mejor no encajan con mis valores. De repente
5: ¿eso te honra?
3: Sí, una... No sé, de repente una compañía de préstamo. Pues
5: no.
3: Sí. No, me voy a meter ahí, aunque la cantidad sea jugosa. De momento no estamos tan precarios.
4: Tienes 21 años, tienes toda la vida por delante.
3: Para aceptar, quiero decir.
5: Para sucumbir, tienes tiempo para...
0: Venga, vamos con el último tema de hoy.
6: ¿Cuánto cobras?
0: ¿Por qué hacemos esta pregunta, Juan Urra?
1: Porque de acuerdo a un estudio, el 74% de los menores de 30 años habla abiertamente y sin tapujos de su salario, frente a menos de la mitad de los mayores de esa edad. Uno de los motivos puede ser la presión económica que obliga a esta generación a comparar cifras para saber si se le está pagando bien. Según se desprende de una frase del informe, la generación Z y los millennials están cada vez mejor informados sobre el salario que pueden pedir, ya que lo discuten más abiertamente que las generaciones mayores. De todas maneras, estos porcentajes no aplican tanto a España. Aquí todavía cuesta hablar de dinero. Según un análisis de United recogidos por el periódico, el 51% de los españoles prefieren no hablar de dinero de forma abierta y hasta un 60% de los menores de 40 cree que no debe hacerse público.
0: Claro, no sé si vosotros, Juan Sáez, en vuestros grupos de amigos hablas de dinero.
3: Claro, es que se habla mucho de dinero, sobre todo con el tema de las citas, porque siempre hay mucho debate con quién debe pagar, si a media.
0: Y te cambio de tema. ¿Tú qué piensas sobre eso?
3: Yo nunca me lo había replanteado hasta que tuve una cita y estaba con una persona que no pagaba nada, todo a medias, todo. Y es verdad que me parece lo justo pagar a media, pero claro, sin llegar al punto de hacerte una cuenta en Tricount para medir todo a ojo. Yo creo que más o menos así, haciendo un arreglillo, más o menos nos vamos entendiendo, ¿no? Que uno paga el taxi, otro paga la cena, y así más o menos intentando que los gastos sean equitativos. Pero a mí no me gusta hablar de dinero, se lo dijo una amiga cuando esto me empezó a pasar. Le dije, es que me incomoda que hablemos de quién paga. Me dijo, eso te pasa porque eres Carrie Bradshaw.
0: O sea, eres más vieja escuela en este sentido.
3: Claro,
0: según
3: sí,
0: lo
3: tengo
0: de
3: que decir que
0: texto.
3: Sí.
0: Antía, ¿tú?
5: Nueva escuela. O sea, yo me encanta, es mi tema favorito. Uh-huh. Yo hablo de dinero constantemente, digo lo que cobro a todo el mundo, pregunto lo que cobran, a veces me lo quieren decir, a veces no me lo dicen, pero yo lo digo constantemente. Me encantan los vídeos de cuánto cuesta tener el McDonald's abierto un día. Bueno, me flipa, me apasiona. Y yo, por ejemplo, de dependiente cobraba 680 euros al mes, una jornada de media jornada, o sea, 20 horas al día.
4: Imagínate,
5: todavía no estamos en eso.
4: Esclavitud.
5: 20 días y nada, y eso, y me gusta muchísimo. Y hay que hablar, porque
0: claro,
5: si no...
0: Es que la noticia además iba un poco por ahí, porque al final es una muy buena herramienta para ubicarte y saber qué,
5: no,
0: qué pedir,
5: y
0: saber qué te interesa.
5: Y la lucha sindical se tiene que hacer hablando entre los obreros, porque si no, ¿qué va a pasar aquí?
0: Pues sí.
4: Sí, es que chismorrear es la verdadera salud. Así es como si sabes las cosas. Por eso lo de chisme siempre ha tenido como mucha cosa así. No, hay que chismorrear, y chismorrear es cuando se da la verdadera información, porque si no, si vivimos en la oscuridad, no sabemos las cosas que pasan, y hay que saber las cosas que pasan.
5: Uh-huh. En mi asignatura, sí, cursé una asignatura de lenguaje humano en la UNED, y decía, y una de las hipótesis es que el chisme fue lo que nos hizo evolucionar.
4: Claro.
5: Fíjate,
4: claro,
5: tú, ¿eh?
0: Hombre, al final es transmisión de información,
5: claro,
0: ¿no?
5: Sí.
0: Que eso es fundamental.
5: Y despiojarnos también, pero bueno, eso ya es otro tema.
4: Es otra cosa.
5: Y así surgió la tertulia de Radio.
0: Juan Urra, tú que tienes tantísimos amigos, ¿habláis en tus distintos grupos de este tema?
6: Es que nosotros somos de Pamplona, entonces directamente no hablamos ni de sentimientos, ni de dinero, ni de familia, ni de no sé. La verdad que cuando me junto con toda la cuadrilla, no sabemos, no, ahora mismo no me acuerdo de lo último que hablamos, uh-huh, creo que de fútbol.
0: Bueno,
6: sí, alguna vez sí que hablamos un poco más, sí, por rangos. No solemos dar cifras exactas porque teniendo...
5: Una horquilla como en bronca.
6: Es un poco... Claro, lo malo de tener amigos extremadamente más inteligentes que uno mismo es que todos, muchos, tienen buenos puestos de trabajo. Entonces, ya, a veces a ellos mismos incluso les da pudor y dices, hostia, entonces si te da pudor es que estás forrado.
5: Claro.
6: Y ahora me vas a pedir que te pague te haga un bizum de 30 céntimos, rata, sí, asqueroso.
5: Claro, esto es lo que puede pasar, ¿no? Que sí, de repente veas el baremo de la gente y dices, invítame,
4: claro,
5: nazo, sí, ya sé lo que cobras, pero bueno.
0: Sí, no hay, yo, que ser así, en mi caso, en mi grupo de amigos, yo soy del año 94. A ver, con...
5: ¿Qué?
4: Tía, no, nos tenemos que
0: me echabais más años.
5: No, es que estás muy mayor. El programa me parece, sí, que fatal.
0: Sí que me echabais más años. No lo hablamos con mucho detalle, pero sí que más o menos sabemos más o menos cuánto cobra cada uno y tal. A ver, somos amigos de toda la vida, yo creo que tampoco pasa nada.
5: Vale, igual entre los amigos lo que queráis, pero entre los trabajadores de una misma empresa...
4: Hombre,
5: sí que hay que hablar.
3: Hay que
5: hablarlo. Eso sí que hay que hablar.
3: Sobre todo si soy precario.
6: Lo bueno de aquí es que es todo público, entonces...
0: Efectivamente.
4: Pues ¿sí? Todo sale en el BOE.
0: Bueno, que nos tenemos que ir. ¿Qué tal vuestro primer día?
5: Yo lo he pasado fenomenal, la verdad.
0: ¿Lo habéis pasado bien?
5: Me hace gracia que me pagáis por esto, la verdad.
0: Bueno, me alegro, supongo.
5: Gracias.
0: Gracias, Antía Lousada. Gracias, Juan Sáez. Gracias, Ana Bravo. Gracias, Juan Urra. Nosotros... cerramos aquí el primer programa de El Despertador de Vigano en estas horas posteriores a que España se haya proclamado campeona del mundo por segunda vez en su historia. Y nosotros volvemos mañana. Os dejamos ahora con Juan Ramón Lucas y Las Mañanas de Radio Nacional. Gracias por acompañarnos en la radio pública.

0: Son las 6, las 5 en Canarias.
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0: Muy buenos días. Muy buenos días. La noticia ya la conoce, amigo oyente. ¿Quién no? España gana el Mundial con ese gol de Ferran. Lo que toca hoy es contar que un país lo celebra orgulloso.
3: Muy contento porque hemos demostrado que realmente somos los mejores del mundo entero.
4: Súper afortunados y creo que hemos jugado súper bien.
5: Bueno, yo creo que al final el gol ha sido de 47 millones de personas, no ha sido mío ni de los 26 jugadores que formamos aquí. Yo creo que hoy el destino estaba escrito, estaba hecho para que ganásemos, lejos de nuestra gente, pero los hemos intentado hacer sentir lo más cerca posible.
0: Estaba escrito, dice Ferran, el héroe de la final, el del gol de la victoria, el nuevo Iniesta, el de la inmensa generación de futbolistas españoles. Estaba escrito, dice también Luis de la Fuente.
6: Desde la emoción, desde el orgullo, desde la felicidad, pues primero eso, saludo a todos. Y Antonio, sí, estaba escrito. Tú y yo somos hombres de fe, me lo habías dicho desde el primer día. Y yo también te decía que estábamos convencidos. Gracias a Dios, aquí estamos.
0: Estaba escrito, Antonio, dice Luis de la Fuente. Héroe, seleccionador nacional. Antonio, ese Antonio Muelas. Estaba escrito. Y tú, Antonio Muelas, lo contaste, amigo.
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7: Puede valer un mundial, hay que aguantar, ha marcado Ferran,
8: vamos.
7: En el primer minuto de la segunda parte de la prórroga.
0: Esto es fútbol, y esto es información, y este es uno de esos días, amigo oyente, en que uno empieza el relato de lo que pasa siendo perfectamente consciente de que no le cuenta nada nuevo.
7: ¡Ferran! ¡No!
0: Que ya lo sabe el mundo entero, que como dice la prensa internacional y no solo la deportiva, anoche España batió a una Argentina muy inferior, que practicó el antifútbol y confió todo a un Messi al que sus compañeros no supieron o no quisieron honrar de verdad. Con aquel juego que vimos todos, que vio un mundo entero pobre y sucio. Hoy toca para España, para todas las Españas, compartir y disfrutar de lo vivido, como nación, como sociedad, como colectivo nacional que hoy se ve concernido por un latigazo de orgullo, ese que descarga la épica del deporte y se transmite haciendo eso que llamamos país.
6: Señores, tenemos una cita con la historia, vamos a llegar los primeros, y en la prórroga era simplemente recordarles que estaban haciendo un gran trabajo, que el partido lo teníamos controlado, pero en una final contra un rival, contra Argentina, en cualquier momento un despiste te puede costar un gol. Y hemos mantenido la tensión y la concentración hasta última hora.
9: Ha sido duro hoy, ¿eh? Había muchas emociones, pero joder, lo hemos conseguido. La verdad es que no sé qué decirte. Todavía creo que tenemos que procesar todo lo que ha pasado. Han sido muchos días, muchas emociones, mucho trabajo. Y joder, poder ser parte de este grupo es un lujo increíble.
0: Ha sido duro, dice Borja Iglesias. O confiesa Baena.
10: Bueno, a lo mejor no me lo esperaba porque, bueno, soy un poco negativo por eso, pero bueno, creo que sabía que iba a tener mi oportunidad, que iba a aportar mi granito de arena en este Mundial y, bueno, al final ha sido más que un granito y estoy muy contento.
0: Un equipo compacto y preciso. Siguiendo la instrucción y el orden del gran motivado Ruiz de la Fuente, sobrepasó a una Argentina que no tiró una sola vez a puerta. Es que eso se dice pronto, ¿eh? No tiró una sola vez a puerta Argentina hasta el minuto 117 de partido. Solo un tiro a puerta. Y eso después del gol de Ferran. No hubo celebración en el Obelisco de Buenos Aires, pese a esta música, antes del partido, durante el partido, y sí la frustración ante un equipo que, como reconocía el seleccionador nacional argentino Scaloni, fue superior.
8: No ha podido ser. Ellos fueron justo vencedores, esa es la realidad. Hay que reconocerlos. Y faltó poquito, la verdad.
0: Pese a todo, hace unas horas el presidente Milei publicaba esto en la red X. Comunico a la población que en función de lo que decían los jugadores y el cuerpo técnico respecto al día para celebrar, el mismo será declarado feriado nacional, o sea, fiesta.
11: Lo que acá nos faltó fue garra, no faltó nada. O sea, pusimos hasta el último minuto, siempre estuvo jugando. Y los chicos dieron todo. La felicidad que nos dieron del partido de Egipto, el partido anterior, una alegría enorme. O sea, yo estoy más que agradecido.
12: La selección demostró mucho más que una victoria. Demostró que es un equipo que puede ir con toda y puede ganar a su máximo adversario, que son los ingleses. No pasa nada. Hoy se levanta frente en alta y hoy es una fiesta. Hoy el Obelisco es una fiesta. Hoy se festeja, carajo,
0: Se encargó Donald Trump, el presidente de los Estados Unidos, de entregar las medallas y la copa después de elogiar el fútbol de España. Los dos han jugado bien, pero creo que España ha jugado mejor. Esto lo firmaría el mismísimo Rajoy en sus columnas, ¿eh? Trump sabe de fútbol muy, muy poquito, lo justo. Pero bueno, es un detalle que dijera que los dos jugaron bien, pero España mejor. Y se puso, eso es muy gracioso, se puso a saltar con ellos después de entregar las medallas, pese a abucheos que se escuchaban de fondo hacia él, claro, hasta que su amigo Infantino, el presidente de la FIFA, dijo: Donald, que están celebrando ellos, le tuvo que sacar de allí para que dejase en la celebración a los jugadores y a la familia real que lo hizo con ellos. España tiene ya su segunda estrella bordada. Y además, y seguramente no es coincidencia, es el primer país del mundo que es campeón del mundo en mujeres y en hombres en el mismo periodo. La selección femenina reina como campeona desde hace 3 años y un mes, el 20 de agosto de 2023. Y España es el primer equipo de fútbol del mundo que obtiene 2 campeonatos en este siglo XXI. Hoy este país está de rojo, emocionado y feliz. 6 y 7 de la mañana, 5 y 7 en Canarias. Y el tiempo, situación y previsiones en este lunes en el que arranca una semana que, ya le aviso, viene otra ola de calor. Jacob Petrus, buenos días.
13: Buenos días. Inmersos completamente ya en la tercera ola de calor del verano. Hoy las temperaturas suben un poco más en la mitad oriental de nuestro país, donde encontraremos avisos naranjas en numerosas zonas, sobre todo en la depresión del Ebro, también en puntos del Valle del Guadalquivir, de la Cuenca del Genil, del Valle del Segura. Estamos hablando de temperaturas máximas entre los 39 y los 41 grados. Todavía no han tocado techo, continuarán subiendo durante los próximos días, así que a mediados de semana incluso rozaríamos los 45 en algunos puntos del sur de nuestro país. Hoy lunes, con sol, con algunas nubes altas que irán pasando por encima de nuestros cielos, con calima sobre todo cerca del Mediterráneo y con pocas nubes. Tan solo destacaremos, por un lado, las de tipo bajo estancadas al norte de Galicia y en la cornisa cantábrica, con precipitaciones más bien débiles, y las de evolución que se desarrollarán en zonas de montaña para descargar algunos chaparrones tormentosos localmente fuertes, sobre todo en el sureste peninsular, donde no descartamos que lleguen acompañados incluso de granizo. Por su parte, en las Islas Canarias, vientos alisios fuertes y bastantes nubes al norte del archipiélago.

0: es bueno, muy importante. Pero la primera vez, es la primera
1: yo
0: vez.
1: Yo creo que eso... este ha sido más brillante, Antonio, por la manera, porque ha habido una ronda más, porque sí, le hemos ganado al vigente campeón del mundo. Es cierto que la primera no se olvida, pero yo creo que este incluso tiene más mérito.
2: Y sobre todo por cómo estaba, que estaba muy... No voy a decir enfocado, porque no creo que suene así, pero que todo apuntaba que Argentina podía estar en esa final, que era una de las aspirantes a llevarse el título, que mucha gente confiaba en que Argentina pudiera realizar ese partido que todos estaban esperando, pero no, quedó de nuevo eclipsada por una España que ha sabido jugar, por una España que ha sabido controlar y que ha sabido mantener ese gol de la victoria para no verse atrás. Dime, Juanra.
3: Oye, no, a Luis le quería preguntar, a Luis y Antonio también, vosotros habéis vivido allí. Desde allí, nosotros, yo como espectador y muchos españoles, incluso he recogido hoy en prensa internacional, luego tendremos el resumen como siempre en las mañanas de Radio Nacional, el juego, el antifútbol que practicó Argentina, casi desde el principio, y como un equipo que es el campeón del mundo, que ha jugado como ha jugado este Mundial, no llega a puerta en 120 minutos, en dos horas.
1: Ese es el mérito de la selección española, lo decían en la previa tanto el seleccionador como el capitán Rodri. Si nosotros jugamos a lo que sabemos, que es tener el balón, moverlo de un lado para otro, vamos primero a anular a Messi, que es su gran estrella, y después las vamos a hacer que lo pasen mal. Los argentinos estuvieron todo el partido sufriendo, con jugadores lesionados, acalambrados, porque estaban corriendo mucho sin la pelota, y luego cuando vieron que eran inferiores se intentaron dedicar a jugar ese otro fútbol, a pegar patadas, a soltar golpes mientras se lo permitía el árbitro, y estuvieron vivos hasta ese gol en la prórroga, porque estaba claro que querían llegar a los penaltis con un jugador menos que tenía que haber sido expulsado hace más tiempo, que era Enzo Fernández. Yo creo que era lo único a lo que podían agarrarse después de un Mundial en el que fueron pasando, no digo de suerte porque tuvieron mucha fe en muchos momentos, pero que este equipo hacía la goma, y España no entró a sus provocaciones, jugó como tenía que jugar, a lo que sabe hacer, y por eso en esa prensa internacional que decía Juan Ramón Lucas, no solo destacan ese cancherismo o esas patadas de Argentina, sino que destacan el fútbol, que se hizo justicia, que España tenía que ganar y que no solo ganó España, titulan muchos diarios extranjeros, sino que ganó el fútbol, y eso yo creo que en días como hoy es lo más importante.
3: Exactamente.
2: Pues uniendo a todo esto, las palabras de Mikel Oyarzabal, al cual no vimos anotar ayer, pero que destacaba que ha sufrido todo el equipo y ha merecido la pena para conseguir todo esto.
4: Bueno, lo que va a quedar para la historia es la estrella, la medalla, y me quedo con eso. Feliz de haber ayudado al equipo por momentos con goles, por otros momentos de otra manera. Creo que es un torneo de todos, inmensamente feliz por Ferran, por el día de hoy, por todo lo que se dice, por todo lo que se habla. Y lo mismo que se tiene el gol de Iniesta, pues se va a tener el gol de Ferran para mucho tiempo.
2: Pues claro, ya que cita, ¿no? Mikel a Ferran Torres, otro Torres,
3: otro Torres.
2: Cierto. La clave para esta victoria, ¿cuál es?
5: Es el secreto que siempre ha dicho el míster, que esto es un equipo de 26, esto estamos por encima de las individualidades y cada uno dentro del torneo ha tenido sus momentos.
2: Y claro, decía que la clave está en el equipo, Ferran, citando todos a Luis de la Fuente. Luis de la Fuente...
6: Antonio Muela, Radio Nacional de España, en directo Tablero Deportivo. ¿Estaba escrito? ¿Estaba escrito?
7: Sí, buenas noches. Y desde la emoción, desde el orgullo, desde la felicidad, pues primero eso, saludo a todos. Y Antonio, sí, estaba escrito. Tú y yo somos hombres de fe, me lo habías dicho desde el primer día, y yo también te decía que estábamos convencidos, gracias a Dios aquí estamos. Te quiero mucho.
2: Pues más claro que agua, ¿no, bueno, Antonio?
6: Pero es que Juan o Juan Ramón, esta es una historia muy bonita, pero muy bonita, y fíjate, yo,
2: da para un programa entero, ¿no?
6: Sí, porque la vida da tantas vueltas, y la vida tiene unas cosas muy muy extrañas. Luis de la Fuente y yo somos amigos desde siempre. No es del fútbol. Es de familia, es de cercanía, de amistades, y somos íntimos amigos desde siempre. Y desde hace ya como dos meses yo le decía, y hablaba prácticamente todos los días con él, Luis, está escrito, tranquilo, vamos a ganar el Mundial. ¿Está escrito? Sí, está escrito. Bueno, hasta el punto cuando empezamos mal, yo le decía, tranquilo, que está escrito. Y después nos hemos ido enterando que los jugadores también en el vestuario empezaron a decir, está escrito.
3: Se hemos oído a Ferran decirlo ayer.
6: Eso es. Y bueno, y digo, bueno, pues nada, me alegro, pero que es una historia muy bonita también, ¿no? Y,

0: muy, muy peculiar, y estaba escrito, y está escrito, y está escrito que España es campeona del mundo.
1: Y destacaba a Luis de la Fuente, el presidente de la Federación Española de Fútbol, Rafael Louzán, como uno de los mejores, por no decir el mejor de la historia.
2: Sin duda, los títulos le avalan, por lo tanto es muy fácil la ecuación, ¿no? Hay que tener mucho respeto y cariño a todos los que han pasado antes, pero los títulos avalan a Luis, y desde esa humildad, de esa personalidad tan natural, pues creo que se lo merece, ¿verdad? Se lo merece que le pongamos ese título, además, del mejor entrenador de la historia de nuestro país.
1: Bueno, pues...
3: Seguramente tiene razón, ¿eh?
1: Claro,
4: no,
1: sí.
4: Sí, en cuanto a los números, sí, tiene razón, porque os tengo que decir que es el primer seleccionador en la historia de España que tiene tres títulos importantes, superando a Vicente del Bosque: la Eurocopa del 2024, la Nation League del año pasado, del 2023, y el Mundial. Y es que además, él lleva 13 años en la federación, entrenando a la sub-19, entrenando a la sub-21, entrenando a la selección olímpica, con la que fue plata en Tokio, y sale a título por año con la Federación Española de Fútbol. Título por año desde hace 13 años no lo ha conseguido nadie, con lo cual es un tipo que entra en la historia y que además, en la historia de los mundiales, se convierte también en el seleccionador más veterano, por no decir más viejo, con 65 años, en conseguir una Copa del Mundo, sucediendo a otro español, precisamente, que era Vicente del Bosque, que lo ganó con 59 años.
3: Con 65 es un chaval, ¿eh? No me fastidie, Luis.
4: Por supuesto. Sí. Lo que le queda para ganar otro.
3: Dile algo,
4: mundiales.
3: Antonio.
0: Hombre, es que fíjate, va a renovar y va a estar en el Mundial de España, Portugal y Marruecos dentro de 4 años, y va a tener 69 años, que también seguirá siendo un chaval.
3: Oye, Antonio Muelas, luego yo creo que va a haber tiempo en el programa de volver a la cuestión, pero yo creo que el gran protagonista es este hombre, este amigo, sí, tuyo, este Luis, que ha sido, sí, capaz de crear, sí, sí, un equipo de singularidades, de figuras, de gente que tiene una enorme técnica, que son buenísimos, pero es que se les ve psicológicamente, están perfectamente entrenados para lo que tenían que hacer, no respondieron a nada y jugaron como equipo en todo momento. Es decir, tú veas a los argentinos tirarle las pelotas a Messi a ver qué hacía y tal, y los españoles jugando al fútbol, impresionante. Bueno, pues nos encontramos dentro,
1: sí,
3: de un
1: le
3: ratito,
1: seguimos,
3: ¿no?,
1: escuchando dentro de un ratito. Vamos a descansar un poco, que estaréis ya de retirada casi, porque allí son las 12 y 20, si no me equivoco, de la noche. Sí,
0: pero no podemos dormir, ¿eh?
1: No, nada, porque todavía nos queda lo mejor.
0: Pero ¿cómo vamos a dormir?
4: Hay muchas emociones.
0: Si estoy en el hotel, aquí, ahora tumbado y cantando el gol otra vez de Ferran, o sea, y están aquí aporreando las habitaciones.
1: Sí. Guarda la voz, Antonio, y también Luis, que nos queda la celebración, que lo vamos a contar aquí en Radio Nacional de España, en la 1 de Televisión Española y en todas nuestras plataformas. Seguimos hablando en un ratito, ¿de acuerdo?
2: Hasta luego. Muchas
0: gracias. Perfecto.
2: Hasta ahora. Buscas esto en directo desde
1: y
2: Nueva York.
1: Rápidamente, Juan, están de camino para acá. Está previsto que la selección llegue en torno a la 1 de la tarde al aeropuerto Adolfo Suárez Madrid-Barajas. Un poquito de descanso para a eso de las 5:30 de la tarde hora peninsular. Pues toda la selección española, jugadores, cuerpo técnico y demás personas, pues sean recibidos por Casa Real, después en Moncloa, y a partir más o menos de las 7 de la tarde, el acto en todo alrededor de Cibeles, en ese escenario, comienza a las 6, pero a partir de las 7, esa rúa, para que termine sobre las 9 de la noche con la llegada a Cibeles y celebrarlo todo.
3: Gracias, Juan.
1: A ti.
3: Hasta dentro de un rato.
1: Hasta ahora.
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3: 6:22, 5:22 en Canarias, España campeona del mundo, 16 años después, es sin duda la noticia del día, el ánimo que recorre el país entero, pero hay más asuntos a los que prestar atención esta mañana. Más noticias este lunes 20 de julio, Gonzalo Barroso, buenos días, Gonzalo.
6: Hola, buenos días, sí, un lunes en el que, por ejemplo, vamos a tener la atención centrada en el caso Koldo, porque el juez de la Audiencia Nacional, Ismael Moreno, va a interrogar como imputada a Jessica Rodríguez, expareja de José Luis Ábalos, el exministro y exsecretario de organización del PSOE, por los presuntos delitos de tráfico de influencias y malversación en relación a su contratación en varias empresas públicas, asunto por el que hoy también están citados como investigados el hermano de Koldo García e Ignacio Zaldívar, ex alto cargo de Adif, Gemma Alfaro.
7: Sí, las tres declaraciones como investigados de hoy versan sobre la colocación por mediación de la trama Koldo de la expareja de Ábalos, Jessica Rodríguez, en dos empresas públicas, en Ineco y Traxatec, y surgen a raíz de la propia sentencia del Supremo por las mascarillas que ha condenado a prisión a Ábalos y a su asesor. Es a partir de esa sentencia cuando la Fiscalía Anticorrupción reclama su imputación y afirma que ya quedó claro en el alto tribunal que no era descartable que Jessica Rodríguez hubiese tenido alguna responsabilidad en las irregularidades. De hecho, recuerdan que su contratación investigación fue impulsada directamente desde la presidencia de Adif y ella se benefició de los delitos de tráfico de influencias y malversación. Todo cuando, recordemos, Jessica Rodríguez reconoció que nunca trabajó.
8: Bien, ¿usted llegó a trabajar en Ineco, para Ineco?
9: No.
7: El juez Ismael Moreno toma declaración a Jessica Rodríguez y al que fuera subdirector de gestión administrativa de Adif, Ignacio Zaldívar, por la contratación en Ineco durante 2 años y en Trasatec durante 6 meses. El hermano de Koldo García, Joseba, que negó en el juicio del Supremo ser responsable de Jessica Rodríguez, comparece solo por su trabajo en Ineco.
6: Causas judiciales que rodean al Gobierno y al PSOE que siguen su curso previsto. Por su parte, el presidente del Gobierno regresará hoy de Nueva York para presenciar la final del Mundial de Fútbol. Por la tarde va a recibir a la selección en Moncloa y de ahí se irá a Argelia, en la que será la primera visita de Sánchez a este país en 6 años, tras las tensiones por el cambio de posición española con respecto al Sáhara Occidental. Argelia es clave para el suministro energético a nuestro país y con este viaje ambas partes buscan demostrar su acercamiento. Enviada especial a Argelia, Sandra Gallardo.
10: Pedro Sánchez de Nueva York a Argelia para escenificar el final de una crisis que desencadenó el cambio de postura de España respecto al Sáhara en marzo de 2022. Las relaciones diplomáticas quedaron tocadas, las comerciales también, pero ahora, tras el regreso del embajador a España y la visita de Álvarez en marzo, en el gobierno dan por cerrado el conflicto. Con este viaje buscan relanzar esas relaciones bilaterales y abrir una nueva etapa con el foco puesto en la energía. Se está negociando con el gobierno argelino un aumento del suministro de gas. Un tercio del que recibimos viene precisamente de Argelia. El objetivo es doblar el licuado que llega en barco y aumentar en torno a un 10% el que nos envían por tubo por el gasoducto que cruza el Mediterráneo hasta Almería. Pese a las tensiones diplomáticas de los últimos años, no llegó nunca a cortarse ese suministro que ahora España busca aumentar en un contexto de máxima inestabilidad en Oriente Próximo y en el Estrecho de Hormuz. Las grandes empresas del sector acompañan al presidente, también la vicepresidenta del ramo, Sara Agesen, y el ministro de Exteriores, en un viaje que buscará también allanar el camino a empresas españolas de otros sectores como infraestructuras, agua o defensa en busca de contratos y licitaciones.
6: Y un día más seguimos pendientes de varios incendios. El peor hasta ahora sigue siendo el de Sierra Norte de Guadalajara, que continúa sin control a pesar del trabajo de los servicios de extinción. 800 personas de una veintena de municipios han sido evacuadas y los vecinos de otras 4 poblaciones están confinados. El viento y el ambiente seco dificultan el control de este incendio. Daniel García Marcos es director técnico de extinción.
11: Tenemos un incendio con una superficie afectada de unas 16.000 hectáreas y 100 kilómetros de perímetro. Estamos ante unas situaciones de riesgo extremo, igual que los días anteriores, pero incrementándose en las condiciones de propagación.
6: Mientras el incendio de las 5 villas en Aragón está estabilizado, pero tras afectar a más de 15.800 hectáreas, el gobierno aragonés prevé que los vecinos desalojados, varios centenares, puedan ir volviendo poco a poco a sus casas a falta de revisar todas las viviendas e infraestructuras. Y en Reino Unido estrenan hoy nuevo primer ministro, el séptimo en menos de una década. Se trata de Andy Burnham, hasta ahora alcalde de Manchester, que llega a Downing Street en su tercer intento y que toma así el relevo del también laborista Keir Starmer, que se va con una popularidad claramente a la baja y abandonado por los suyos tan solo 2 años después de una victoria histórica. Corresponsal en Londres, Guillaume Bontux.
12: Buenos días, arranca hoy oficialmente la etapa de Andy Burnham como primer ministro. El exalcalde de Manchester asume el cargo al mediodía tras una ceremonia de traspaso de poderes en Downing Street. Después dará a conocer su equipo de gobierno. Burnham, 56 años, tiene un largo recorrido como político laborista, miembro de los gobiernos de Tony Blair y Gordon Brown, diputado en los comunes y alcalde de Manchester en la última década. Promete impulsar un gran cambio, el más importante para el país en las últimas 4 décadas. Tengo un plan, aseguró el viernes. Su gran prioridad será relanzar la economía del Reino Unido. Quiere hacerlo a través de la descentralización del poder hacia las regiones y ciudades, un proceso de reindustrialización, la construcción de viviendas y un mejor control de los servicios públicos esenciales como el agua y la electricidad. Unas promesas que todavía tiene que detallar y que no serán sencillas de implementar. Burnham tiene muy poco margen fiscal para cambiar las cosas, advierte a Radio Nacional el politólogo Tim Bale, que apuesta por cambios más simbólicos que sustanciales en el nuevo liderazgo británico.
6: Y un día más, y ya son 9 seguidos, otra oleada de ataques cruzados entre Estados Unidos e Irán. El ejército estadounidense primero ha bombardeado instalaciones militares iraníes de vigilancia costera y defensa aérea, también bases para el lanzamiento de misiles y drones. Por su parte, Teherán ha lanzado nuevas andanadas de misiles y drones contra bases estadounidenses en Jordania, Bahrein y Kuwait. También afirman que han capturado 2 petroleros que atravesaban el estrecho de Hormuz. We control the strait. Pero su retórica habitual, Donald Trump dice que Estados Unidos es quien controla este estrecho, si bien Irán asegura exactamente lo mismo. La situación en Hormuz, que es, recordemos, un paso estratégico para el comercio mundial de crudo, sigue desestabilizando los mercados, un escenario volátil que no parece tener un horizonte claro a la vista. Y terminamos con un asunto relacionado con la cultura, porque antes de volver con el fútbol, Juanra, pues vamos a hablar de que hoy se cumplen 25 años de una película de culto que creó un universo propio y revolucionó con su estreno el mundo de la animación. Hablamos del viaje de Chihiro. Nos lo cuenta Robert Álvarez.
9: ¿Qué tal? Buenos días.
6: Bueno, parece que no tenemos esos 25 años del viaje de Chihiro, que con eso, pues con este apunte, con estos 25 años de esta película, Juanra, llegamos
3: a media
6: en este día en el que España vuelve a celebrar un Mundial de Fútbol 16 años después.
3: Gracias, Gonzalo Barroso.
6: Hasta luego.
3: Hasta luego.

0: Son las 6:30, las 5:30 en Canarias.
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0: Bueno, ahora vamos al fútbol y la celebración. Ya sabe, España campeona del mundo de fútbol. Pero antes, ya sabe usted también, a esta hora toca felicitar. ¿A quién felicitamos hoy? Bien, 20 de julio. Podía ser perfectamente San Luis de la Fuente de España o Santa Selección campeona del mundo. Pero, además, se celebra Santa Marina mártir y patrona de las mujeres de parto. No confundir con la Santa Marina del 18 de julio, hace dos días, que conmemora a la mártir de Aguas Santas. Y es una fecha muy señalada con romerías, misas y bailes tradicionales en muchas localidades españolas, sobre todo del norte de Galicia y Asturias. Y bueno, es sobre todo importante porque es cuando celebra su santo nuestra Marina Corredor. Además, hoy 20 es San Apolinar de Rávena, considerado el primer obispo de esta ciudad italiana y un destacado mártir de la Iglesia Primitiva. Y San Elías, que es uno de los profetas más importantes del Antiguo Testamento. Así que si conoce algún Elías, pues hoy le felicita.
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0: Bueno, pues España no ha dormido. Seguro que muchos nos están escuchando ahora de regreso a casa después de la fiesta. La conquista del Mundial ha desatado una noche de celebraciones en ciudades y municipios de todo el país. Miles de aficionados han llenado calles, plazas y fuentes para festejar un título histórico entre banderas, cánticos, bengalas y bocinazos. No había más que asomarse por la ventana después del gol como para saber lo que se venía esta noche. Álvaro Alcaide, ¿qué tal? Buenos días.
3: ¿Qué tal? Pues buenos días. Con euforia, así se ha vivido este nuevo título de La Roja en lugares como Esplugues de Llobregat, localidad natal de Lamine Yamal. No solo allí, en Madrid, Valencia, Andalucía, Castilla-La Mancha, La Rioja, en definitiva toda España se ha levantado esta noche para celebrar esta segunda estrella. Campeones, campeones, yo soy español o viva España, son algunos de los cánticos que han acompañado a esta fiesta.
4: ¡Viva España, viva España! ¡Somos los mejores!
5: ¡Viva España!
6: Muy feliz.
3: Celebración marcada también por las banderas, bengalas, el claxon de los coches y la música. Temas como el de Superestrella de Aitana ha sido una de las más repetidas esta noche. Casualmente, también la que ha acompañado a nuestra selección tras cada victoria en este Mundial. Y ahora, con la llegada del día y la intermitente pero constante marcha de los aficionados a sus casas, la atención se dirige al regreso de la selección a territorio nacional.
0: Está volando en estos momentos hacia acá. Ahora vamos a darle más detalles sobre el plan, sobre la agenda que tienen prevista para hoy. Voy a anotar algo. Es ingrato, pero hay que contarlo, obviamente. La celebración por la victoria de la selección ha dejado una tragedia en Ciudad Rodrigo, en Salamanca. Un crío de 13 años ha fallecido y otra persona ha resultado herida tras desprenderse la parte alta de la fuente, la llamada fuente del Árbol Gordo, donde se concentraban cientos de aficionados. Los dos fueron trasladados al centro de salud de la localidad, donde finalmente, hace unas horas, moría el menor. También se ha activado un equipo de intervención psicológica para atender a la familia de la víctima. Y como nos apuntaba Álvaro, en unas horas los campeones del mundo pondrán rumbo a casa. Aterrizarán en torno a la 1:10, hora peninsular española, en Madrid. Pero habrá que esperar a primera hora de la tarde para verlos en el primer acto oficial, la recepción del equipo en Casa Real. Después, uno de los momentos más esperados, la multitudinaria rúa en la que por fin, o sea, la salida a la calle, en la que los futbolistas podrán compartir con su afición la alegría por esta Copa del Mundo. Hola, Juan Martín, otra vez.
7: ¿Qué tal? Buenas, que no paramos hoy, Juanra, y porque nos
0: hoy
7: queda
0: toca
7: mucho día, mucho lunes. Oye, podrían declararlo también festivo, como decían en otros países.
0: En Milea, sí, Milea.
7: Eso es. Pero bueno, como bien decías, está previsto que en torno a la 1:00 p.m. llegue al aeropuerto Adolfo Suárez Madrid-Barajas ese vuelo de la selección española, que descansan un poco en un hotel céntrico también conjunto español, y después a partir de las 5:30 de la tarde acudan a Casa Real para ser recibidos, y después al Palacio de la Moncloa, y a partir de ahí esa rúa, que como siempre pues va a ser en autobús descapotable, con toda la gente en Madrid, en la capital de España, acompañando al equipo. Va a empezar a las 6 de la tarde la celebración en Cibeles, pero se estima que a partir de las 7 es cuando los jugadores comiencen ese recorrido por las céntricas calles de la capital para llegar sobre...
0: Calentito,
7: las...
0: ¿eh?
7: Sí, sí, con calor. Sí,
0: con calor, o sea, por eso.
7: Con calor, y sobre todo calor ayer, calor hoy, con también la ola de calor que está a punto de llegarnos, y sobre las 9 de la noche, pues sobre ese escenario de Cibeles, la llegada de toda la comitiva de la selección española, jugadores, cuerpo técnico, para celebrar sobre ese escenario y poner fin a todas las celebraciones, que los jugadores tienen que tomar ese descanso porque recordamos que el 15 de agosto comienza la liga. Ya están entrenando los equipos, con lo cual se unirán posteriormente a sus respectivos combinados para participar en esa primera jornada de liga. Así que esa es la idea, un poquito, que lleguen en torno a la 1 de la tarde, a partir de las 5:30 los compromisos, y luego ya el recorrido a partir de las 7, y la fiesta comenzará a las 6 en Cibeles.
0: Bueno, pues estaremos atentos. Gracias, Juan. No te veré todo, que tenemos muchas cosas
7: que contar todavía. De hecho, tenemos que hablar ahora del tema de las reacciones que hay a nivel el nacional e internacional.
0: Acá, sí, sí. Es verdad que aquí anotado está y en la estantería de las cosas pendientes de contar lo tengo.
7: Porque
0: la euforia ha alcanzado también a la clase política en España. A través de mensajes en las redes sociales, muchos han felicitado a los jugadores de La Roja. Enorme nuestra selección, dice Pedro Sánchez, que estaba allí en el palco junto a Donald Trump y, por supuesto, el jefe del Estado. Toda la familia real. Habéis hecho historia, destaca Núñez Feijóo. Reacciones también más allá de nuestras fronteras. Europa celebra con España, escribe Ursula von der Leyen, y en Estados Unidos muchos ojos estaban puestos en Donald Trump. El republicano se había mostrado más afín a Argentina, pero asegura que ha felicitado a España y, de paso, que no hay ninguna tensión con su presidente. Bueno, no había manera. Infantino ha tenido que sacar allí de la celebración de los españoles casi a rastro.
7: Protagonista hasta el final, el presidente de los Estados Unidos entregando a la limón la Copa del Mundo a la selección española, a Rodri, como bien decías, el rey Felipe VI, selección española, sois campeones del mundo. Esta estrella es el premio a un camino tan largo como exigente, recorrido con esfuerzo, sacrificio, constancia y una entrega ejemplar en cada partido. El presidente del gobierno, Pedro Sánchez, somos campeones del mundo, enorme nuestra selección, gracias equipo. El presidente del Partido Popular, Alberto Núñez Feijóo, merecidísimos campeones del mundo, valores, trabajo duro, humildad y fe, habéis hecho historia. Santiago Abascal, presidente de Vox, gracias a los jugadores, al seleccionador y a todo el equipo que, para orgullo de generaciones, ha llevado la bandera de España tan lejos, tan arriba. Yone Belarra, secretaria general de Podemos, celebrando este merecidísimo triunfo de la selección y valorando seriamente dedicarme a la adivinación. Yolanda Díaz, vicepresidenta segunda del Gobierno de España y ministra de Trabajo y Economía Social, y La Roja volvió a lo más alto. Volvimos a vibrar, a cantar el gol con una misma garganta. Numerosas felicitaciones por parte de nuestro panorama político a nivel internacional, como bien comentabas, y también, cómo no, de nuestros deportistas, Rafa Nadal, Pau Gasol, Carlos Alcaraz, con ese Vamos España que publicaba también, pues para celebrar el triunfo de La Roja, una leyenda de la selección alemana y también del Real Madrid, Toni Kroos, Football won. El fútbol ganó. Y también clubes como el Real Madrid, el Fútbol Club Barcelona, pues que publican fotografías con sus jugadores, en el caso del Barça, celebrando esta segunda estrella para la selección española. Y si cruzamos un poquito nuestras fronteras, pues a nivel internacional también la repercusión en la prensa, puesto que, por ejemplo, en la BBC, España acaba con Argentina, gana el Mundial por segunda vez en su historia. España marcando tarde, vence a Argentina por 1-0 y se corona campeona del mundo. El Washington Post, España vence a Argentina por 1-0 en el tiempo extra, en New York Times, y Torres anota en el 106 y hace España campeona del mundo, la Gazzetta dello Sport en Italia, y a bola en Portugal, España ha acabado con el sueño de Argentina, y bueno, pues Ferran Torres es el Andrés Iniesta de esta generación.
0: Gracias, Juan. Y en Argentina, pese a que no ha podido revalidar el título, la afición blanquiazul ha salido orgullosa a las calles a apoyar a su selección.
5: Perder o ganar hoy no importaba, porque la selección demostró mucho más que una victoria. Hoy se levanta frente en alta y hoy es una fiesta.
8: Feliz de haber visto este equipo. Esta fue una final histórica y nada, se tendrá que pelear la Copa en la siguiente.
0: A lo largo de la madrugada se han registrado varios incidentes. En Buenos Aires, los argentinos han vivido con mucha pasión este Mundial, posiblemente el último de Leo Messi. Se prevé que la resaca emocional continúe hoy lunes. Ana Jiménez, corresponsal de Radio y Televisión Española en Buenos Aires. Buenos días, Ana.
9: Buenos días. El presidente argentino Javier Milei tiene previsto dar el día libre, sobre todo en la administración, cuando regrese a la selección argentina, que aún no estaba decidido antes de jugar la final. Entre otras cosas, para evitar el caos que se montó hace 4 años cuando ganó su tercera Copa del Mundo en Qatar, pero no pudo llegar al centro de Buenos Aires ante el monumental atasco que se formó en la autopista y en las calles. La caravana que trasladaba a los jugadores desde el aeropuerto hasta el obelisco nunca pudo llegar. Todo el mundo quería ver a sus ídolos. Esta vez, aunque han quedado los segundos, la afición argentina se siente muy agradecida por el tremendo esfuerzo que han hecho los jugadores y más sobre todo para despedir a Messi, que lo más seguro es que este sea su último Mundial. Decenas de miles de personas salieron a las calles para festejar, cantar y bailar que su selección es subcampeona del mundo, por cierto, la cuarta vez que Argentina queda en segundo lugar.
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0: Además de esta victoria de la selección este lunes, nos deja otros asuntos. El Partido Popular ha perdido la comparecencia en el Congreso tanto del ministro de Interior, Fernando Grande Marlaska, como de la directora general de la Guardia Civil, Mercedes González. Los populares quieren que ambos expliquen si hubo supuestas presiones dentro del Instituto Armado para evitar investigaciones perjudiciales para el Gobierno y el PSOE. Y también para que clarifiquen si hubo presiones para evitar que la Guardia Civil no tuviera representación en la celebración del 2 de mayo de 2025. Nos lo cuenta Ángeles Bazán. Buenos días, Ángeles.
10: Buenos días. Los populares quieren que Grande Marlaska y Mercedes González expliquen en sede parlamentaria qué sabían de lo publicado por el diario ABC, un supuesto boicot contra Isabel Díaz Ayuso en el acto del 2 de mayo del año pasado. Según el diario, el jefe de zona recibió una instrucción que atribuye la directora de la Guardia Civil para que la benemérita no asistiera al acto institucional del Día de la Comunidad en 2025. Además de las peticiones de comparecencia en la Comisión de Interior del Congreso, el PP ha registrado una serie de preguntas parlamentarias para saber si el ministro o la directora general tenían conocimiento de las supuestas presiones denunciadas y si han abierto alguna investigación interna sobre el particular.
0: Y en Hungría, el último vestigio de Víctor Orbán va a abandonar hoy sus responsabilidades. Tamás Uliok deja de ser presidente de Hungría tras la enmienda constitucional promulgada por el nuevo primer ministro, Péter Magyar. Ahora el Parlamento húngaro tiene 30 días, un mes, para elegir a un nuevo jefe de Estado. Esta es otra de las reformas de Magyar para poder depurar responsabilidades del gobierno de Orbán con el objetivo de mejorar la transparencia y la separación de poderes en Hungría. Corresponsal en Berlín, Beatriz Domínguez. Buenos días, Bea.
11: Buenos días. Desde este lunes, la presidenta del Parlamento húngaro, Agnes Forshofa, asume de manera interina la jefatura de Estado después de que el hasta ahora presidente del país, Tamás Uñoc, haya refrendado la reforma constitucional que revoca su mandato. El pasado lunes, la mayoría de 2/3 con la que el primer ministro Péter Magyar cuenta en la Cámara aprobaba una nueva enmienda a la ley fundamental, la segunda desde que llegó al poder hace 2 meses, para destituir a Uñoc, propósito que se había marcado desde el inicio por considerarlo un títere del anterior jefe de gobierno, del ultranacionalista Víctor Orbán. Tras la aprobación de la enmienda, el ya expresidente tenía 5 días para firmarla, de lo contrario se iniciaría un proceso de destitución en su contra. Uñoc agotó ese plazo máximo, pero firmó este sábado, quedando vacante el puesto desde hoy, una firma que acompañaba de un mensaje. Donde considera su cese como un abuso de poder político con consecuencias imprevisibles para el país. Ahora el Parlamento húngaro debe elegir un nuevo presidente de la República en un plazo de 30 días. Péter Magyar espera recibir propuestas de partidos, figuras públicas o de la sociedad civil. Estoy seguro de que lograremos elegir un presidente capaz de crear unidad nacional y de representar a Hungría de manera digna, declaró el primer ministro en un vídeo publicado en sus redes sociales.
0: 6.43, 5.43 en Canarias, las vacaciones son sinónimo de descanso, pero también de gasto. A los grandes desembolsos de viaje se suman pequeños cargos como las comisiones por retirar efectivo. Gastos que muchas veces pasan desapercibidos y pueden acabar encareciendo la factura final. Sobre ello nos da más detalles Rosa Guardado.
12: Si la factura de nuestro viaje ya es bastante elevada, cuidado con los gastos extra que pueden llevarnos, por ejemplo, un simple gesto como este. Algo tan sencillo como pagar con tarjeta estas vacaciones puede darnos más de un quebradero de cabeza. Antón Díez, director general de N26 España.
13: Normalmente las tarjetas de débito del día a día pueden incluirte comisiones del 2 al 3% encima del tipo de cambio que de la tarjeta, ¿no?
12: Por ello, antes de salir de casa, nada mejor que comprobar las comisiones que tendremos por usar nuestra tarjeta habitual y mirar si nos compensa más contratar una especial para el viaje. Además, tener claro algo para los siguientes días. Nunca, nos recuerda Antón, escoger pagar en euros.
13: Para evitar que el datáfono te aplique sus comisiones, tú tienes que pedirle que te cobre en dólares y que sea tu tarjeta la que haga el tipo de cambio de euros.
12: Y no olvidarnos de llevar más de una tarjeta. Mejor evitar quedarnos sin medio de pago en caso de robo o de que superemos el número de operaciones. Tampoco olvidar el seguro de viaje imprescindible que nos salvará en casos de
13: retraso de equipaje, pérdida de equipaje, retraso o cancelación del vuelo. Si por emergencia médica no puedes realizar el viaje, pues también puedes recuperar el dinero o cubrir una serie de costes.
12: Algo fundamental en un periodo en el que uno de cada tres vuelos suelen sufrir retrasos, 6 maletas de cada 1000 sufren algún tipo de incidencia.
0: Y el calor, este calor que estamos sufriendo todos, se ha convertido en uno de los principales problemas de los agricultores en nuestro país. Las frecuentes olas de calor y las temperaturas extremas afectan a los cultivos en gran medida, provocan pérdidas a los agricultores. Sin embargo, los investigadores ya trabajan para tener variedades de plantas que sean más resistentes a las altas temperaturas o que puedan florecer antes y así evitar con ciencia los estragos del cambio climático en el campo. Isabel Jiménez, buenos días, Isa.
14: Buenos días. Hace 10 años nos cuenta Diego Rubiales del Instituto de Agricultura Sostenible del CSIC en Córdoba, la inquietud era el frío, la sequía. Hoy, hasta el norte de Europa y Canadá están preocupados por el calor intenso y sobre todo adelantado.
15: Pero lo crítico es que cojan los golpes de calor cuando se está floreciendo, porque se caen las flores, abortan, o cuando se está iniciando la formación del grano.
14: Porque una flor abortada,
15: tenías una planta con su fruto vacío.
14: Así que se pueden imaginar el impacto en las cosechas. En la Universidad de Córdoba, el investigador de genética José Vicente Díez trabaja en la selección de variantes del garbanzo dentro del proyecto europeo Force. Su objetivo es localizar los caracteres genéticos que adelantan la floración.
16: Contar con individuos que hacen una floración temprana que nos permite empezar a adelantar todo lo que es el ciclo y quitarnos de todos estos problemas que pueden estar motivados en los momentos en que van a aparecer picos extremos de calor.
14: Una vez que se detectan esos genes, se puede identificar lo que llaman marcador molecular y ponerlo a disposición de los agricultores.
16: Nosotros lo estamos aplicando para que estas cooperativas puedan desarrollar su propio material, sabiendo si esos genotipos, esos individuos que pueden ir al campo, va a tener un comportamiento de floración temprana o floración tardía.
14: Ciencia para combatir amenazas muy concretas del cambio climático que ya están aquí.
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0: ¿Merecemos ser salvados? Y en caso afirmativo, ¿qué pasaría si esa salvación estuviese en las manos de una mujer? Son las dos preguntas que lanza al aire Elaine Vilar Madruga en su última novela, La piel hembra. Tras el éxito de su anterior obra, la escritora cubana recurre ahora al realismo mágico para contarnos la historia de un pueblo en el que todas las mujeres dicen estar embarazadas del futuro Mesías. Susana Santaolalla, buenos días.
18: Buenos días. Todas las mujeres de un pueblo perdido en las montañas experimentan una extraña calentura y una noche, sintiéndose llamadas por Dios, se escapan de sus casas, se escapan de sus maridos y regresan a la mañana siguiente recubiertas de un polvo dorado y embarazadas. La escritora cubana de moda, Elaine Vilar Madruga, después de El éxito del cielo de la selva, regresa con estas mujeres que aseguran ser todas la madre del nuevo Mesías.
19: Que no son hijos de Dios, sino hijos del Dios más grande que existe, que es el placer y el hecho de recobrar los cuerpos con agencia propia.
18: Elaine deja una pregunta en el aire. ¿Merecemos ser salvados?
19: Estamos tan abocados dentro de los territorios de la violencia. Ya no somos capaces de dialogar los unos o los otros, las unas con los otros.
18: La piel hembra, publicado por Barrett. Hay otra pregunta en la novela. ¿Qué pasaría si viniera una mujer diciendo que está aquí para salvarnos como humanidad? ¿La vamos a creer? Elaine Vilar Madruga asegura que le da escalofríos pensar en la respuesta.
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0: Bueno, el protagonismo hoy en las páginas de la prensa nacional, inevitablemente también para esa victoria de la selección española en Nueva York, Álvaro Alcaide. Buenos días, Álvaro.
3: Buenos días. Segunda estrella para el combinado nacional, cuya imagen copa todas las portadas. Y empezamos con las deportivas. Marca titula Superestrellas y coloca esas dos estrellas sobre su nombre. España da una lección de fútbol a Argentina y se proclama otra vez campeona del mundo, acompañado de una foto de toda la selección levantando la Copa del Mundo. También destacan en la portada la actuación de Ferran, sobre la que dicen que otorga una justa y merecida victoria a España. En Mundo Deportivo lucen también las dos estrellas mundialistas, además de llevar una foto de del equipo levantando el trofeo. Titula bicampeones y subrayan que el equipo español dominó el partido y no pudo brindar un adiós de gloria a Messi. Y destacan que las lágrimas de Leo, el mejor de la historia. Por su parte, en AS también muestran a la selección levantando la copa. Titulan el mundo es nuestro y subrayan una de las frases de la rueda de prensa de Luis de la Fuente, que dice que esta generación es un orgullo, y también destacan que tanto la selección femenina como la masculina son campeonas del mundo. Luego ya en cuanto a la prensa generalista, en El País apertura 5 columnas con una sola palabra, campeones. Apuestan por una foto de la selección recogiendo el trofeo con Donald Trump en una esquina, resistiendo a ceder el protagonismo. La imagen la ha tapado Alejandro Ruesga. El Mundo también apuesta por una fotografía de los campeones recogiendo la Copa del Mundo. Por su parte, el diario ABC coloca las dos estrellas a su propio logo y titula España invencible. En este caso, la foto es para la celebración del gol de Ferran Torres en la prórroga.
0: Y el palco de autoridades de ese estadio de Nueva Jersey también capta inevitablemente los análisis de la prensa.
3: Tal vez quien mejor lo resume es Pablo Suárez en las páginas del Mundo, donde cuenta que en ese palco coincidieron Trump, el presidente de la FIFA, y los presidentes de España, México y Canadá, Pedro Sánchez, Claudia Sheinbaum y Mark Carney. Tres naciones con las que el mandatario norteamericano ha protagonizado agrias polémicas. Y escribe, en el palco más codiciado del planeta hubo un festival de simpatía y armonía forzada entre el hombre más poderoso del planeta, su amigo más entusiasta y entregado, y los líderes de tres de las naciones más criticadas, atacadas y amenazadas desde Washington en los últimos dos años.
0: Claro, se refería a Canadá y a México, que estaban ahí entregando, la presidenta mexicana y el primer ministro de Canadá también, las medallas en ese acto final. Bueno, más allá de las crónicas y las decenas de páginas que llegan a la victoria de esa edición, lo más emocionante son las columnas de opinión. ¿En cuáles nos fijamos, Álvaro?
3: El asunto llega también a los editoriales de los periódicos, pero por fijarnos en esas columnas que mencionas, Juanra, por ejemplo, en El País, donde Manuel Javois firma uno de esos textos emocionantes en el que Javois se fija en lo bien que nos lo ha hecho pasar este equipo. Y escribe, la claudicación argentina fue absoluta. No hay victoria más justa, ni mundial más justo, ni fútbol de esta Copa que vaya a sobrevivir en la memoria como el español. Ni un puñado de jugadores y técnicos como los que este verano hizo estallar a un país de felicidad. Claro que tendrá que pasar el tiempo y no cambiará nada. La eternidad con esta selección siempre es ahora. El contrapunto por el bando argentino se lo da la escritora Leila Guerreiro, que se confiesa fan del fútbol solo en los mundiales, torneos que tienen algo especial para los argentinos, especialmente para su generación, que descubrió el fútbol durante el Mundial del 78, disputado precisamente allí mientras la dictadura de Videla masacraba a la población. Hoy escribe Guerreiro contando su experiencia en ese Mundial, cómo vio los partidos del albiceleste al borde del síncope. Parecía utilizar el sufrimiento como despertador. En El País, las frases sufrimos pero ganamos y sabemos sufrir se impusieron como un mantra. Ofrendar sufrimiento a cambio del paraíso es un martirio con el que no concuerdo. Cuando escuchaba a los relatores decir cosas como ahora sí se encendió la selección, me preguntaba si no hubiera sido más fácil que saliera a la cancha ya encendida. Pero lo dicho, no sé nada de fútbol. Y apostilla con algo que explica el fervor que muchos sienten por el fútbol y estos torneos. La capacidad para contagiarnos la idea de que cada verano puede durar para siempre.
0: Hoy también es día para asomarse a la prensa regional, porque en este torneo han tenido protagonismo varios jugadores vascos, navarros, también un extremeño.
3: Y cada uno barre para casa. Por ejemplo, en el diario Vasco se fijan en Mikel Oyarzabal, el delantero de la Real Sociedad, de Guipúzcoa al Mundo, de Eibar, de Donostia a Nueva York y a la cima del fútbol. Presumen orgullosos. En el Hoy de Extremadura, protagonismo indiscutible para una de las revelaciones del torneo, Pedro Porro, pacense de Don Benito, donde subrayan que se corona con la selección y forma parte del medio central de futbolistas españoles con una estrella. En el diario de Navarra, los focos, claro, sobre Mikel Merino y Nico Williams bordan la segunda estrella, leemos, y el Levante los aplausos para la estrella de la final, el valenciano Ferran Torres, de pecho frío a héroe, resumen.
0: Gracias, Álvaro. Vamos a la prensa internacional. El triunfo español en el Mundial, protagonista también en la prensa del mundo. Marina Corredor, buenos días, Marina.
20: Buenos días. Sobre todo, claro, en Argentina, donde hoy lloran la pérdida de ese campeonato, pero también la amarga despedida de los mundiales de uno de los mejores de la historia, de Leo Messi. Lo intentó hasta el final y le enseñó a no bajar los brazos a toda una generación que se había desenamorado de la selección. Destacan en Clarín, donde se rinden a la evidencia. El combinado de Luis de la Fuente fue siempre superior. Más emotivos aún se ponen en La Nación, donde Federico Federico Águila firma una crónica hermosa y emocionante. Titula Llora Messi, Argentina lo abraza. Gracias, Leo, ya nos habías hecho demasiado felices. Y leemos aquí, las lágrimas que le caían esta vez eran del dolor de no poder volver a ser aquellas de Maradona. En 1990 rodaron sobre las mejillas de Leo en este 2026 de su último Mundial. Los jugadores se quedaron allí un buen rato mientras Messi lloraba, y lloraba con él millones de argentinos en cualquier lugar del mundo. Y si en Argentina inevitablemente abrazan a su capital y lloran esa derrota, en Francia, por ejemplo, reconoce la supremacía del combinado de la Fuente. Le Monde titula La Roja destrona al albiceleste y gana su segunda Copa del Mundo. También se consuelan con que Kylian Mbappé haya sido el máximo goleador del torneo. También la prensa americana, tanto el New York Times como el Washington Post, destacan en sus portadas la victoria de la selección española en un torneo celebrado en su territorio.
0: Aunque en las principales cabeceras de la prensa estadounidense los focos siguen en Oriente Próximo.
20: Porque la situación en Irán es cada vez más frágil. En el New York Times cuentan que el Pentágono anunció este domingo la muerte de un tercer soldado estadounidense, este en el norte de Irak, tras un fin de semana de ataques mutuos, y con el Comando Central estadounidense confirmando que la de esta madrugada es la novena noche consecutiva en la que se intensifican esos ataques. También, como señala el Wall Street Journal, se está trabajando en la identificación de restos humanos hallados en esa base en territorio jordano, donde impactó un misil este fin de semana y donde hay ya dos muertes confirmadas. Y lo último, ese buque alcanzado en el estrecho de Hormuz, a unas 8 millas náuticas del estrecho.
0: Y en la CNN, atención también para otra guerra con la que quería acabar Trump, pero bueno, continúa, la de Ucrania.
20: Sí, Kiev asegura que Rusia lanzó la madrugada del sábado al domingo uno de los mayores ataques con misiles balísticos de la guerra de Ucrania, y cuenta en un reporte de la CNN que confirma el fuerte olor a humo que se percibía en la capital, en Kiev. Las imágenes de la capital ucraniana que recoge la cadena son explícitas. Se ven edificios completamente destruidos y un impactante cráter en el suelo. El gobierno de Zelensky habla de al menos 16 civiles muertos en todo el país. El mismo Zelensky, que cuenta el Wall Street Journal, intenta calmar el creciente malestar después de que destituyera el ministro de Defensa, uno de los miembros más famosos del Ejecutivo. El presidente ucraniano ha mantenido una intensa agenda de reuniones con mandos militares en las últimas horas para tratar de frenar ese descontento.
0: Gracias, Marina. El 19 de julio se suma a nuestro calendario de efemérides, el día que España ganó el Mundial de 2026. Y hoy, amiga, amigo oyente, me va a permitir una licencia, que recordemos cuándo lo conseguimos por primera vez. Que hoy hablemos de las estrellas de España en el fútbol. Laura Rodríguez, buenos días, Laura.
2: Buenos días.
0: El 11 de julio de 2010, Sudáfrica, España ganaba su primer campeonato del mundo.
21: ¡Para Iniesta! ¡Iniesta, Iniesta, Iniesta! ¡Gol!
2: Es el gol de Andrés Iniesta que nos daba la victoria en una disputada final contra Países Bajos. Llegó en el minuto 116, en la segunda parte de la prórroga, tras un eterno partido sin goles que hacía pensar que todo se decidiría en la tanda de penaltis. Por eso ayer, cuando Ferran anotó en el minuto 105...
21: ¡De cabeza! ¡Ahí está!
2: Muchos no pudieron evitar ver en el delantero valenciano al Iniesta de este Mundial.
21: Ferran va a ser el Iniesta del 2010, ojo, hay que aguantar...
0: En aquel campeonato, el de 2010, hubo una figura decisiva, la de Vicente del Bosque.
2: Su temple, sus decisiones valientes y su respaldo constante a los jugadores fueron para muchos la clave para conseguir esa primera estrella.
22: Hoy es un día feliz y se lo debemos todo a estos magníficos jugadores, los que estaban en el banquillo y los que estaban en el campo.
2: Y como
0: hoy, la victoria de España desataba entonces la emoción en el campo y en las calles de toda España, Laura.
2: Y fruto de esa emoción, uno de los momentos más recordados de este Mundial, el beso entre Sara Carbonero e Iker Casillas.
23: A la gente que me ha apoyado siempre, a mis padres, a mi hermano.
24: No pasa nada, vamos a hablar un poquito del partido y luego volvemos a los... ¿No?
23: Amigos y a ti.
0: Me voy. Y dentro de unos años, cuando hablemos del día de ayer, sonará esta canción, del Day Day de Shakira.
2: Y qué casualidad que en 2010 Shakira fue también la responsable de la banda sonora del Mundial. El Waka Waka fue un fenómeno global y se convirtió en una de las canciones más escuchadas del año. Aunque la de Barranquilla no fue la única que firmó la banda sonora de ese Mundial, al menos para España.
25: Porque esto es África.
2: Manolo, el del bombo, el aficionado más famoso de la selección, falleció en 2025, pero estamos seguros de que le habría encantado acompañar a La Roja en este Mundial.
0: Con él, con este, España suma su tercera estrella. ¿Por qué? Pues después de que en 2023 la selección femenina se impusiese ante Inglaterra en Sydney.
26: Haciéndolo con Jess Carter, viene Olga Carmona, vamos a ver a Olga Carmona.
2: El gol llegó de la mano de Olga Carmona a la media hora de partido y también, con una diferencia de 1-0, la selección logró hacerse entonces con el título. Hoy, de hecho, a tenor de esto, podemos decir que España ha hecho historia porque, por primera vez, los trofeos de los campeonatos del mundo de la selección femenina y de la masculina conviven en la vitrina del mismo país al mismo tiempo.
0: Gracias, Laura.
2: Gracias.
0: Hasta luego.

0: Son las 7, las 6 en Canarias.
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0: ¿Qué tal? Muy buenos días, amiga, amigo oyente. Ya lo sabe usted, ya lo sabe el mundo. Campeones del Mundial. España campeona del mundo de fútbol. El héroe tiene un nombre, carácter y un método ilusionante y motivador. Luis de la Fuente.
2: Desde la emoción, desde el orgullo, desde la felicidad, pues primero eso, saludo a todos. Y Antonio, sí estaba escrito. Tú y yo somos hombres de fe, me lo habías dicho desde el primer día. Y yo también te decía que estábamos convencidos. Gracias a Dios aquí estamos.
0: 1-0. Argentina. Estaba escrito, le decía ayer de la Fuente a Antonio. Es Antonio Muelas, nuestro Antonio Muelas en Nueva York. Y Muelas acababa de contarlo y cantarlo.
3: Lamin, toca atrás, va al centro. ¡Nico! ¡De cabeza! ¡Ahí está! Gol de España y puede valer un mundial. Hay que aguantar. Ha marcado Ferran.
4: Vamos.
3: En el primer minuto.
5: Bueno, yo creo que al final el gol ha sido de 47 millones de personas, no ha sido mío ni de los 26 jugadores que formamos aquí. Yo creo que hoy el destino estaba escrito, estaba hecho para que ganásemos, lejos de nuestra gente, pero los hemos intentado hacer sentir lo más cerca posible.
0: El gol y su autor. Y no anda alejado de la verdad al hablar Ferran de que la autoría es de todo un país, porque así lo sintió todo un país anoche. Porque en pocas ocasiones un acontecimiento público vertebra y compromete en esta medida a un país entero. Plazas llenas, bares de fiesta, calles engaladas con banderas, rostros pintados, rojo en las camisetas. Cualquiera que se asomara a la ventana después del gol de Ferran, incluso antes, cuando el árbitro anuló el suyo a Williams, pudo escuchar el grito en la calle, en cualquier calle. España venció anoche en New Jersey a una Argentina paupérrima y violenta, que no fue capaz de disparar una sola vez a puerta hasta el minuto 117, o sea, casi dos horas sin llegar ni de cerca a su objetivo, y que tuvo la miseria moral de darle la espalda a los jugadores españoles en el momento que estos en el campo celebraban la victoria, levantaban la copa, le dieron la espalda. Eso es quizá algo que debamos recordar a todos y cada uno de los jugadores argentinos cuando vengan aquí a jugar a España, ese gesto inaceptable de poca deportividad y, ya digo, yo creo que miseria moral. Pero en fin, es el fútbol y estaban muy cabreados. España dominó sin ser capaz de marcar hasta la segunda parte de la prórroga y el pinchazo fue lo único que pareció motivar a los argentinos, pero la copa ya está camino de España. Hoy habrá recibimiento en el aeropuerto de Barajas, después en Casa Real y Moncloa, y por la noche la copa recorrer Madrid en manos de los campeones. 7:03, 6:03 en Canarias. El tiempo, situación, previsiones en la semana en que viene otra ola de calor. Jacob Petrus, buenos días.
6: Buenos días. Mucha atención a esta tercera ola de calor del verano. Promete ser potente, intensa y duradera, porque las temperaturas todavía van a subir un poco más durante los próximos días para tocar techo entre miércoles y jueves, cuando lleguemos a alcanzar los 45 grados en algunos puntos del sur de la península y con mínimas claramente por encima de los 25 en amplísimas zonas de nuestro país. Hoy de momento destacamos los avisos naranjas en la mitad oriental por temperaturas entre los 39 y los 41 grados tanto en la depresión del Ebro como en el Valle del Segura o en la cuenca del Guadalquivir. En el resto de España, ambiente muy caluroso también, con calima en nuestros cielos, que aumentará la sensación de bochorno, especialmente cerca del Mediterráneo, y con bastantes nubes de tipo bajo estancadas en Galicia y en el Cantábrico, donde aportarán lluvias de carácter débil y donde permitirán que las temperaturas no sean tan elevadas. Por lo demás, destacamos las tormentas, que de una forma muy aislada pero localmente fuerte aparecerán en el sureste peninsular. No descartamos incluso que llegan a dejar algo de granizo en las Islas Canarias, con vientos alisios fuertes, con cielos nublados al norte de las islas más montañosas.
0: José. Vamos a ver cómo se circula a esta hora por las carreteras españolas. Dirección General de Tráfico, Marta Míguez, buenos días.
4: ¿Qué tal? Buenos días. En estos momentos van a encontrar algunas dificultades de entrada a Madrid por la A4 en Pinto, la A42 en Parla y Getafe y A5 en Arroyo Molinos, además de la salida por la A4 a su paso por Butarque en Barcelona. Se complica la AP7 en Momelos, sentido Tarragona, y ya por último en Sevilla su acceso por la A49 en Bormujos.
0: Y hay más noticias, más títulos.
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0: Hay más noticias, más titulares pendientes hasta ahora de varios incendios. El peor es el de la Sierra Norte de Guadalajara, que continúa sin control a pesar del trabajo de los servicios de extinción. 800 personas de una veintena de municipios han sido ya evacuadas y los vecinos de otras cuatro poblaciones permanecen confinados. Redacción en Castilla-La Mancha, Irene Díaz, buenos días.
7: ¿Qué tal? Buenos días. El incendio afecta ya a 16.000 hectáreas. Otras cuatro localidades, como decías, están confinadas. Son Ujados, La Miñosa, El Bendiego y Cañamares. En total, 20 poblaciones evacuadas, con unos 800 desplazados. El fuego avanza rápidamente por la Sierra Norte de Guadalajara y tiene un riesgo extremo. José Almodóvar, viceconsejero de Medio Ambiente.
8: Esto es una zona de un incendio y de riesgo extremo. Es decir, que no se acerquen a esta zona. Y a la gente que venga de fuera, que por favor se abstenga de venir durante estos días, porque el incendio sigue propagando, el riesgo sigue existiendo y, como veis, cada vez tenemos que tomar más medidas de protección a la población.
7: Con la llegada de la luz del día se van a incorporar los medios aéreos a la extinción de este fuego, al que se enfrentan medio centenar de medios y casi 300 efectivos. A primera hora está prevista una nueva reunión del CECOPI que presidirá Emiliano García Page.
0: Y vamos a repasar otros titulares de la mañana con Gonzalo Barroso. Buenos días, Gonzalo.
9: Hola, buenos días.
0: La Audiencia Nacional retoma los interrogatorios del caso Koldo y declara como investigada Jéssica Rodríguez, expareja de José Luis Ábalos.
9: Por sus contrataciones en las empresas públicas Ineco y Traxatex, se le imputan los delitos de tráfico de influencias y malversación por esos hechos, por los que también declaran como investigados hoy el hermano de Koldo García, el ex asesor de Ábalos, Ignacio Zaldívar, ex alto cargo de Adif. Precisamente Jéssica Rodríguez había pedido al juez que suspendiera su declaración hasta que se resuelva los recursos contra la citación, como también ha solicitado el propio Zaldívar.
0: El presidente del Gobierno, Pedro Sánchez, inicia hoy un viaje oficial a Argelia, el primero en 6 años.
9: Tras las tensiones por el cambio de posición española con respecto al Sáhara Occidental, Argelia es clave para el suministro energético en nuestro país y con este viaje ambas partes buscan demostrar su acercamiento. Desde Moncloa dan por zanjada la crisis desatada después de que el Gobierno diera su respaldo público a la propuesta marroquí para la excolonia española. Argelia es el principal suministrador de gas de España. De allí procede más de la tercera parte del gas que recibe España.
0: La dirección de Airbus convoca para hoy una nueva reunión de la mesa negociadora mientras se mantiene la huelga de sus trabajadores.
9: Presentarán una nueva propuesta a los sindicatos para desbloquear este conflicto laboral después de que el viernes alcanzara un preacuerdo con Comisiones Obreras, el mayoritario en la compañía, si bien el resto de organizaciones decidieron mantener una huelga que se inició el pasado 1 de junio. Según los sindicatos, el 95% de los trabajadores rechaza la última oferta presentada por la empresa. Entre las principales reivindicaciones, mejorar el salario, así como mantener condiciones del teletrabajo o las vacaciones.
0: Y un día más y ya son 9 seguidos en nueva oleada de ataques cruzados entre Estados Unidos e Irán.
9: El ejército estadounidense ha bombardeado instalaciones militares iraníes de vigilancia costera y defensa aérea, también bases para el lanzamiento de misiles y drones. Teherán ha lanzado nuevas andanadas de misiles y drones también contra bases estadounidenses en Jordania, Bahrein y Kuwait. También afirman haber capturado 2 petroleros que atravesaban el estrecho de Hormuz. En su retórica habitual, Donald Trump dice que Estados Unidos es quien controla este estrecho y que estos 2 últimos ataques son en represalia por la muerte este fin de semana de 2 de sus soldados tras un ataque iraní en Jordania.
0: 7-9, 6-9 en Canarias. España ya es campeona del mundo. La selección conquistó el título tras vencer por 1-0 a Argentina en una final marcada por el dominio español. La Roja monopolizó el juego y generó muchísimas ocasiones, pero la resistencia argentina, que acabó con un jugador expulsado en la recta final del partido, mantuvo vivo este encuentro hasta la prórroga. Nos da más detalles Juan Martín. Buenos días, Juan.
10: ¿Qué tal, Juan Ramón?

0: Nacional y también en la 1 de Televisión Española y en todas nuestras plataformas. Está previsto que el vuelo de la selección española aterrice a eso de la 1 menos 10 del mediodía, hora peninsular, en el aeropuerto Adolfo Suárez Madrid-Barajas. Después un poco de descanso para uh-huh. todos los componentes uh-huh. de La Roja. Y sobre las 5 y media de la tarde, hora peninsular, recepción por parte de la Casa Real. Acto seguido, similar evento en el Palacio de la Moncloa. Y de ahí a la fiesta en autobús descapotable, el recorrido que va a comenzar en Madrid a eso de las 7 de la tarde, desde una hora antes, todo preparado en la Plaza de Cibeles, en la capital de España. Y a eso de las 9 de la noche está previsto que lleguen todos los jugadores de la selección a ese escenario para el fin de fiesta y cerrar así esta segunda Copa del Mundo, este segundo Mundial para la selección masculina de fútbol, que se une al que ya tenemos con la femenina.
1: Gracias, Juan.
0: A ti.
1: Y al frente de este equipo, lo decía hace unos instantes, Juan, está el seleccionador Luis de la Fuente. El técnico riojano consigue culminar su proyecto con esta victoria en el Mundial después de llegar en plena reconstrucción del combinado español. Una trayectoria que empezó con críticas y dudas, pero que 3 años más tarde ha conseguido completar un gran ciclo de éxitos. Antonio Muela sigue con nosotros desde Nueva York. Cuéntanos, Antonio.
2: Pues es el arquitecto de esta selección. Es el hombre que ha conseguido que los jugadores crean. Él es creyente, tiene una fe tremenda y lo transmite. Un tipo absolutamente bondadoso, muy humilde, muy tradicional, con un apego a la familia, a las cosas sencillas. La verdad es que le ha ido saliendo todo bien. A falta de las individualidades, porque llegaban los grandes jugadores con algunos problemas físicos, salían de lesión, Lamine Yamal, Nico Williams, Rodri, él ha sabido sacar lo mejor de todos. Si no estaban al 100%, no importaba. La fe mueve montañas y en Luis de la Fuente es la mejor demostración en el fútbol.
1: Y así suena un país tras haber ganado un mundial. Los cánticos, las bengalas, los bocinazos y los fuegos artificiales han sido la banda sonora de esta madrugada en las calles, en la ciudad de toda España, Juan, ¿eh?
0: Sí, sí, sí. Por ejemplo, en tanto Esplugas de Llobregat, el pueblo que vio nacer a Lamine Yamal, y también a Rocafonda, muchas celebraciones también ahí, lo escuchamos. Como no, donde se citaron en la capital de España también 25.000 personas en esa celebración en la Plaza de Colón, donde en esa pantalla gigante se disfrutó del partido. Y en Haro, en la localidad de donde es Luis de la Fuente, el seleccionador español. Otra ciudad española donde también se disfrutó del partido fue en Valencia. También allí vibraron con la selección española. Y por último, así sonaba Cibeles, lugar de las celebraciones de esta tarde, a las 4 de la madrugada, es decir, hace 3 horas. Seguro que no ha dormido mucha gente hoy por allí y en muchos lugares de España donde desde las más pequeñitas localidades, pueblos, villas hasta las más grandes han vibrado en pantallas, en piscinas, en bares, en terrazas con el partido de la selección.
1: Gracias, Juan. Unas celebraciones que también hay que contarlo, ¿eh? En Ciudad Rodrigo, en Salamanca, se han visto truncadas por la muerte de un chaval de 30 años, de 13 años, perdón, un chaval de 13 años, después de que se desprendiera la parte alta de la fuente del Albor Gordo, donde se habían reunido cientos de personas a celebrar la victoria. Un accidente que se ha saldado con otra persona herida. Nos lo cuenta desde Salamanca Silvia Trujillo. Buenos días, Silvia.
3: Saludos, ¿qué tal? Triste noticia aquí por el fallecimiento de un menor de 13 años, efectivamente, durante la celebración del Mundial en Ciudad Rodrigo. Ocurrió anoche de madrugada sobre las 12:30, cuando varias personas se agolpaban en esa fuente donde se suelen celebrar este tipo de acontecimientos. Anoche se derrumbó parte de la fuente y cayó sobre algunas personas que resultaron heridas. Tras varias llamadas al 112, hasta el lugar se desplazaron policía local, guardia civil, bomberos de la Diputación y emergencias sanitarias del SACIL. Esta última informó que 2 personas habían tenido que ser atendidas en el centro de salud mirobrigense. Uno de los heridos, ese menor de 13 años que finalmente perdió la vida. Se ha activado el protocolo para prestar ayuda psicológica a su familia.
1: Bueno, un partido de estas características tiene invitados acordes a su importancia. Por parte de España ha sido el primer partido de la selección española masculina al que ha acudido el completo. Ahí estaban la familia real, también, como no, quien ha entregado la Copa a España, el presidente de Estados Unidos y anfitrión Donald Trump, que volvió a hablar en el palco con Pedro Sánchez. Enviado especial a Nueva York, Juan Antonio Aparicio. Buenos días, Juan.
4: Buenos días. Sí, ambos han vuelto a coincidir, Juan Ramón, en el palco de honor de Nueva York, que ha estado repleto de autoridades, empezando por Trump, que ha llegado al estadio en el Marine One, su helicóptero presidencial, una media hora antes del comienzo del partido, cortando los accesos a

0: unos enfadados fans juntos, los tres organizadores de esta Copa del Mundo, Donald Trump, la presidenta de México, Claudia Sheinbaum, y el primer ministro de Canadá, Mark Carney, han entregado los premios diplomacia entre presidentes que a veces han estado enfrentados. Antes Trump ha compartido palabras con ellos y, al igual que ya hiciera hace dos semanas en la cumbre de la OTAN en Turquía, con el presidente del gobierno español, con Pedro Sánchez, con quien parece haber reconducido la situación después de las críticas por el gasto en defensa de nuestro país.
1: I did. I spoke to Spain and I congratulated them on having a great team.
0: Dice Trump que habló con Sánchez y que lo ha felicitado por tener un gran equipo, pero que él habla con mucha gente. Vimos uno de esos momentos cuando Trump ha saludado también a los reyes y a Sánchez, acompañado del presidente de la FIFA, y Sánchez le ha devuelto la enhorabuena a Trump.
2: Lo primero, enhorabuena por sus 250 años de independencia. En segundo lugar, enhorabuena tanto a Estados Unidos como también a Canadá y a México, que van a estar presentes, creo, en el palco, tanto la presidenta de México como el primer ministro de Canadá, por el éxito del Mundial.
0: Un palco, por cierto, que, como es habitual cuando cuenta con la presencia de Trump, ha tenido cristales antibalas en un partido con unas medidas de seguridad gigantescas que han provocado colas y retrasos en la entrada de los aficionados.
3: Bueno, un Trump al que no había manera de apartar de la celebración de la selección española. Quería ser ahí también el protagonista. Bueno, el otro gran ganador de este Mundial, Hacienda. Tras alzarse con la Copa, los jugadores ganarán alrededor de 22 millones de dólares, más de 800.000 euros por futbolista. Hacienda, contando con los que tributan aquí, ingresará alrededor de 6 millones de euros, nos lo cuenta Daniel Hernández.
4: Con menos de 24 horas todavía no tengo entrada.
5: Ganar el Mundial tiene mérito, ese mérito se paga, pero los demás, ¿qué sacamos? Bueno, los jugadores se reparten unos 22 millones de dólares, salen a 865.000 por barba, habría que dejar fuera a los que juegan en otras ligas, nos quedan 17, que suman casi 13 millones de euros al cambio actual. Hacienda se quedaría unos 6 millones para las arcas públicas. Casi la mitad puede parecer confiscatorio, pero es así porque este premio se suma a los sueldos millonarios que tienen, y de ahí ese tipo medio. José María Mollinedo, secretario general del Sindicato de Técnicos de Hacienda.
6: Aunque no haya una relación laboral con la federación, pero estos premios se consideran renta del trabajo.
5: Ni los goles, una mejor defensa o más minutos en los partidos desgravan. Sí se puede aplicar un beneficio por el hecho de ser un dinero extra, pero si se han ganado varios sobresueldos en los últimos años, no hay desgravación que valga. Por ejemplo, hace dos años se consiguió la Eurocopa.
6: Si ya la han aplicado con anterioridad, ya no pueden volver a aplicarlo para estas primas.
5: Sí es posible aplicar esa desgravación en las haciendas forales vascas y Navarra. El territorio pesa más que el mérito. Allí el tipo medio del impuesto queda en el 39%, según cálculos de Gesta, mientras que en Cataluña supera el 50%. También la hacienda estadounidense se puede quedar algo. En ese caso, para evitar la doble imposición, la Caja Española debería tenerlo en cuenta.
3: Y las redes que se cuentan hoy, Sara Calvo.
7: Buenos días.
3: Buenos días.
7: Bueno, pues muchísima tela que cortar. A ver, empezaba el tema calentito por el precio de las entradas, ¿vale? Primero, Borja Iglesias publicaba, de hecho, en su Instagram una imagen de las cantidades que costaban las localidades, de 9.000 a 50.000 dólares, y el futbolista escribía aún qué vergüenza. Aunque a muchos no les importó, te voy a presentar a este hincha argentino que ya es viral.
4: Con menos de 24 horas todavía no tengo entrada. Hoy voy a hacer el último intento de la noche. Yo probé las 6 tarjetas que tengo, las tengo explotadas y no pude comprar hasta ahora. Tengo la salvación, que es mi vieja, que pidió un adelanto de límite para poder...
7: Bueno, pasión y responsabilidad, hay de todo tipo de opiniones, pero en fin, dentro o fuera del estadio, las dos aficiones, la argentina y la española, lo han dado todo, eso es innegable, cada uno a su manera. ¿Recordáis el cántico de los albicelestes?
8: Por Malvinas, por el Diego, por la última de Leo, cantamos nosotros. ¿Qué canta el español mañana en la tribuna? ¿Qué es el hitazo de ustedes? Dame el estribillo de lleno, por favor.
9: Hostia... la de hoy, yo soy español.
8: La melodía, porfa, afila.
9: Yo soy español, español.
8: ¡Ah, mira, mira!
10: Yo soy español, español.
7: Eso es una entrevista a unos hinchas españoles que termina con un "y ya está" del periodista argentino. Claro, no se cree que nos valga y nos sobra con tres palabras para hacer un himno. Pero bueno, ¿qué quieren más? Pues dale.
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7: Bueno, esto es lo que cantaban también los españoles, ese guiño, bueno, un poco maléfico argentino, aunque mentiría si dijera que las dos aficiones no han encontrado un nexo de unión.
10: El que no salta es un inglés.
7: Y ahí te tenemos la inquina a los ingleses que ha unido a argentinos y españoles, aunque allí no se quedan atrás, porque hemos visto en redes fotos de pubs ingleses llenos de banderas de España, a británicos gritando de hecho viva España, y hasta un usuario comenta que ha visto a chicas británicas por Westminster vestidas con disfraces de sevillanas, o sea que estaba claro a quién apoyaban. Termina así: lo que Felipe II no consiguió, lo ha conseguido Argentina.
11: ¿Tú con quién vas?
12: ¡Ay! Imagínate, tengo dos hijos españoles.
11: ¿Ellos con quién van?
12: Bueno, obviamente con España. Vale. Soy amiga de Messi y muy...
7: Inglaterra, estaba claro que iba con España. Shakira no lo tenía tan claro, así lo confesaba en Televisión Española. En fin, ella ha sido una de las protagonistas también de este partido. Esta vez sin gafas y sin dudas de que era la verdadera Shakira. ¿Recuerdas aquella ceremonia de inauguración? Bueno, ha puesto a bailar ella a todo el estadio, acompañada de Burna Boy y del grupo ugandés Ghetto Kids, conocido por sus coreografías virales. Guiñito a las redes. Había mucha expectación por el espectáculo de medio tiempo, lo llevamos hablando toda la semana, pero si alguno esperábamos algo similar a la Super Bowl, nos hemos quedado un poquito con las ganas, porque a pesar del desfile de estrellas... con Justin Bieber, con los coreanos BTS, pues que ha quedado el show un pelín descafeinado, y esto a pesar de ella. Madonna, que ha dejado una de las imágenes más virales de la noche, porque ni en nuestros mejores sueños nos hubiéramos imaginado a la reina del pop acompañada, custodiada por Ronaldo Nazario, no Ronaldo Cristiano, entendemos, y Ronaldinho en la final de un Mundial.
3: Dos cada uno, es decir, el tamaño de dos cada uno.
7: Sí. Efectivamente. ¡Qué cosas, Juanra! En la grada del público parece que lo ha disfrutado, aunque no ha sido lo único que ha hecho bailar, por ejemplo, a Rihanna. Sí.
3: ¿Bailaba esto,
7: la
3: Rihanna?
7: Cantante ha demostrado que se sigue sabiendo la coreografía de la Macarena. No ha sido ni mucho menos el único rostro conocido viendo el partido. Richard Gere, Cristina Aguilera, Mick Jagger, también las autoridades. Esa foto viral, por cierto, del saludo entre Trump y Pedro Sánchez. Y hablando de Trump, comentadísimo también y a nivel internacional, ese momento en el que le retiran amablemente del escenario para que no salga en la foto. Luego los jugadores en el vestuario pues lo han celebrado.
13: El campeón del mundo.
7: Este era Cubarsí, enseñando orgulloso el trofeo y bueno, luego cada uno pues a su manera.
14: Me cago en la hostia, man.
7: No se puede ser más vasco que Nico Williams. En fin, y ahora ya, pues nada, toca escuchar a Aitana y su superestrella y mañana contamos la celebración en las calles.
3: Gracias, Sara.
7: Hasta luego.
3: 7 y 25, 6 y 25 en Canarias. 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
16: Buenos días. España es nuevamente campeona del mundo. La selección masculina de fútbol conquistó ayer el título del Mundial de Estados Unidos, México y Canadá. Lo hizo tras imponerse a Argentina en el MetLife Stadium de Nueva Jersey. Ha sido en Madrid una noche de celebraciones, sobre todo una noche de muchos claxons. De hecho, todavía los hay que a estas horas deambulan por las calles de sus municipios tras una larga noche de celebración, y hoy a mediodía llega la selección a Madrid para celebrarlo. Lo hará en un lunes en el que lo que les espera, además de la afición, va a ser calor. Hay aviso amarillo en las zonas de Metropolitana y Henares y de Sur, también en Vegas y Oeste. Aviso entre la 1 de la tarde y las 9 de la noche por temperaturas que alcanzarán los 38 grados en algunos puntos y que irá además acompañada de cielos despejados. ¿Y cómo será la circulación? Pues vamos a conocer primero la de esta hora de la mañana en las carreteras madrileñas. Dirección General de Tráfico, Marta Míguez, buenos días.
17: Buenos días, ¿qué tal? En estos momentos van a encontrar dificultades en los accesos más ligeras de lo habitual por la A1 en San Agustín del Guadalix, A2 en Torrejón, A4 en Pinto, A42 en Parla y A5 en Alcorcón. Se complica más ya la M40 en Vallecas, Vicálvaro y Coslada, sentido A2, en Villaverde hacia la A4 y en Barrio de la Fortuna, sentido A6.
16: Y para la celebración de esta tarde comienzan ya los trabajos en Cibeles, en la instalación del escenario donde la selección española recibirá el cariño de toda su afición, y eso implica también quizás alguna afección al tráfico. Sepamos cómo se circula por las calles de la capital. Gabinete de Información del Ayuntamiento de Madrid, Charo Alcázar, buenos días.
18: Buenos días, Paco. Sí, efectivamente, en una mañana de resaca futbolera, precisamente, tal y como indicaba, sí, ya de hecho hay cortes y desvíos de tráfico en torno a Cibeles, en Neptuno, Paseo de la Castellana desde Emilio Castelar, dirección sur, por otro lado en la Plaza de Colón, y precisamente en las inmediaciones es donde más tráfico estamos observando en este momento, como en la Plaza del Emperador Carlos V o Alfonso XII, sentido Plaza de la Independencia. En cuanto a la M30, pues ya se va intensificando el tráfico en Méndez Álvaro, dirección A3, al otro lado desde San Pol de Mar en dirección norte, y en un par de entradas, dos puntos, A42 desde Avenida de los Poblados y la A5 desde Carretera de Boadilla del Monte.
16: Noche de celebraciones, como decimos, a lo largo y ancho de toda la Comunidad de Madrid, en numerosísimos municipios de nuestra región, en la capital. Se notó, y mucho, vaya, sí se notó, en algunos de los lugares donde se habían instalado pantallas gigantes, como por ejemplo la Plaza de Colón. Otra pantalla gigante que también se dejó sentir, la del Movistar Arena.
19: Por fin hemos ganado, somos campeones del mundo. Muchas felicitaciones a toda España. Y que viva España y somos los mejores.
20: Esto es una de las mejores sensaciones del mundo. Hacía tiempo que no sentía nada igual.
21: Muy emocionante, muy emocionante. Hasta el último minuto, terrible. Una úlcera de estómago.
16: Esta tarde, como decimos, se celebrará en Madrid junto a la afición. El recorrido comenzará en el intercambiador de Moncloa y tendrá su punto álgido en la Plaza de Cibeles. Entre medias pasará por la calle Princesa y la calle Alberto Aguilera para llegar a la Plaza de Colón. Será desde ahí, desde donde partirán hacia, como decimos, la Plaza de Cibeles para celebrar el triunfo merecidísimo conseguido ayer noche. La ruta programada seguirá, por cierto, el mismo protocolo que en su anterior victoria en la Eurocopa de 2024. Se prevé que el autobús arranque hacia las 7 de la tarde. El Ayuntamiento ha activado un dispositivo especial de seguridad y movilidad para la celebración de este triunfo. Desde la medianoche, lo escuchábamos hace un momento, ya hay cortes en el entorno de Cibeles, Recoletos, El Prado y Alcalá, con afección también a Gran Vía. Y días atrás, delegación del Gobierno había explicado que el dispositivo de seguridad contaría con 500 policías nacionales y también 150 guardias civiles adicionales para garantizar el buen desarrollo de esta jornada, que además de ese recorrido en autobús descapotado, culminará con actuaciones en la Plaza de Cibeles.
3: Son las 7:30, las 6:30 en Canarias.
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3: ¿Qué tal? Muy buenos días, amiga, amigo oyente. ¿Cómo está? Es muy probable que quien nos escuche a estas horas pues haya dormido poco. Desde luego, a todos los que estamos aquí hoy haciendo este programa nos afecta esto. El poco dormir en una noche como esta. Casi toda España frente a la pantalla de la televisión o al otro lado de la radio para vivir una final como la de anoche, que nos hizo vibrar a todos. El gol que nos ha hecho campeones llegaba en una prórroga, pues eso, de infarto. Minuto 106 del partido.
22: ¡Nico! ¡De cabeza! ¡Ahí está!
3: Antonio Muelas contando y cantando ese gol. No hay palabras para describir el momento. Ferran Torres marca el gol de la victoria, el que necesitaba España para bordar su segunda estrella, su segundo título mundial. Sandra Redondo, buenos días, Sandra.
23: Muy buenos días, Juanra.
3: 16 años después lo conseguimos, un segundo título ante una selección argentina que no brilló precisamente.
23: Y así empezaron a festejarlo en el estadio, escuchando canciones que no podían faltar tras la victoria de España.
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23: Es ya todo un himno, ¿eh? En los partidos de la selección, sonando Manolo Escobar en los altavoces del estadio, y ahí estaba él, Ferran Torres, a pie de campo ante los micrófonos de Radio Televisión Española. Dice que el gol ha sido de 47 millones de personas.
25: El gol ha sido de 47 millones de personas, no ha sido mío ni de los 26 jugadores que formamos aquí. Yo creo que hoy el destino estaba escrito, estaba estaba hecho para que ganásemos.
23: También ha recordado que ha sido muy criticado a lo largo del Mundial, pero que Dios le da las cosas a quien más se lo merece. Dice que el gol ha sido una liberación muy grande para él y ha reconocido nervios por jugar ante futbolistas como Messi.
25: Si todas las finales son difíciles, pues cuando tienes a Messi en el equipo contrario siempre entra ese nerviosismo. Pero al final nosotros siempre hemos dependido de nosotros, de plantear nuestro fútbol, y creo que hoy lo hemos demostrado una vez más.
23: Ferran Torres, con su gol en el minuto 106, emulaba a Andrés Iniesta en el Mundial de Sudáfrica de 2010 para llevar a España a su segundo título.
3: Y desde el césped también emocionado el padre de esta criatura compacta, de este equipo de triunfo, el seleccionador Luis de la Fuente, muy orgulloso de su equipo.
0: Y empieza nuestra fiesta nacional.
1: Dándonos un ejemplo de grupo, de equipo, de familia, de buenos, grandes futbolistas con un potencial y un talento excepcional. Y especialmente orgullo, porque de verdad haberles acompañado en este recorrido, este trayecto, para mí es un honor.
3: Además, De la Fuente ha desvelado que habló con Vicente del Bosque en el Mundial de Sudáfrica 2010 y que se acordó de la tranquilidad que mostró cuando marcó Andrés Iniesta el gol de la victoria en Johannesburgo, porque aún quedaba partido. Por cierto, Sandra, con la victoria del equipo de Luis de la Fuente, España se ha convertido en el primer país que es campeón del mundo en mujeres y hombres al mismo tiempo en un ciclo simultáneo.
23: Sí, no olvidemos que la selección femenina ostenta el título desde hace más de 3 años, desde el 20 de agosto de 2023, cuando se impuso a Inglaterra gracias a un gol de Olga Carmona. El próximo Mundial femenino se jugará el año que viene en Brasil. Para el masculino habrá que esperar un poquito más, 4 años, a 2030 se jugará en España, Portugal y Marruecos, pero tendrá partidos inaugurales y conmemorativos en Uruguay, Argentina y Paraguay.
3: Donald Trump y el presidente de la FIFA han entregado las medallas a los jugadores de ambas selecciones y también el trofeo de la Copa Mundial a Rodri, el capitán de la Roja. Y ante esta victoria, bueno, no obviamos las palabras de Trump en el avión de regreso cuando le preguntan por las relaciones con España.
2: No, I have no tension. I have no tension with anybody.
3: No ha cambiado. No hablaron del tema en el palco. Él dijo que los dos equipos, luego habló de fútbol, ¿no?, que los dos equipos habían jugado bien, pero que España jugó mejor. Bueno, Trump asegura que ya no existe tensión entre su país y España, ni con España ni con nadie. Han sido sus palabras a bordo del Air Force One, que lo llevaba de vuelta a la Casa Blanca.

0: Luego han llegado las celebraciones. En Madrid, cerca de 40.000 personas se congregaban en la Plaza de Colón y en Madrid Río, dos puntos que se han convertido en lugares de peregrinación en partidos de la selección.
1: Y ya por la tercera. Hoy es un día histórico para el país. ¡Somos campeones del mundo!
2: ¡Viva España siempre!
3: Yo lo predije, yo dije, Ferran, vete, último minuto. Te lo juro que lo dije.
4: ¡Somos campeones!
0: Allí en Colón, aficionados, pero también políticos, celebrando la victoria de España, entre ellos el presidente del PP, Alberto Núñez Feijóo.
5: Jugamos con una disciplina y con una humildad, con unas ganas, sin entrar en ninguna provocación, con una sed de victoria, con unas ganas de ganar, y al final se ha conseguido.
0: Y el alcalde de Madrid, José Luis Martínez Almeida.
6: Creo que es el partido de nuestra vida, creo que no vamos a vivir, nunca se sabe, pero un partido tan emocionante y tan importante como este contra Argentina, la final de un Mundial. Yo creo que mi hijo tiene suerte si vive el mismo partido que yo he tenido la oportunidad de poder vivir. Y mañana, Madrid mañana se va a volcar. Estoy convencido de que Madrid mañana se va a volcar con los campeones. Van a venir aquí, lo van a celebrar con todos los madrileños, con todos los aficionados. Y esto va a ser una fiesta que no va a parar.
0: Muchos políticos han celebrado la victoria de la selección española en las redes sociales, Andrea.
7: Sí, para empezar, el presidente del gobierno. Somos campeones del mundo, enorme nuestra selección, gracias equipo, ha escrito Pedro Sánchez. Santiago Abascal, líder de Vox, gracias a los jugadores, al seleccionador y a todo el equipo que, para orgullo de generaciones, ha llevado la bandera de España tan lejos y tan arriba. Yone Belarra, secretaria general de Podemos, celebrando este merecidísimo triunfo de la selección y valorando seriamente dedicarme a la adivinación. Gabriel Rufián, portavoz de Esquerra Republicana en el Congreso, escribiendo España 1, Infantino 0. O Yolanda Díaz, que ha dicho que la roja volvió a lo más alto, volvimos a vibrar, a cantar el gol con una misma garganta. El sueño de 2010 se repite 16 años después, ha dicho la vicepresidenta. Bueno, en fin, Juanra, muchas opiniones en las redes sociales que por una vez han puesto de acuerdo a los políticos.
0: Hoy la selección española celebrará la victoria en Madrid. El equipo de Luis de la Fuente vuela ya rumbo a la capital y está previsto que aterrice sobre la 1:10 de la tarde en Barajas. Luego, los jugadores tendrán una primera cita con los reyes en el Palacio de la Zarzuela y después acudirán a la Moncloa para el recibimiento del presidente del gobierno, Pedro Sánchez.
7: Y después de los actos oficiales, los campeones van a recorrer algunas de las calles de la capital en un autobús descubierto con destino a la Plaza de Cibeles. Desde las 6 de esta tarde, el escenario instalado junto al Palacio de Comunicaciones va a acoger una gran fiesta con música y con espectáculos hasta la llegada de los jugadores prevista para las 9 de esta noche. Este fin de semana, el delegado del gobierno en Madrid, Francisco Martín, aseguraba que si España ganaba la final, cerca de 1 millón de personas se congregarían en las calles de Madrid para festejarlo, así que nos podemos hacer una idea de cómo va a estar la capital esta tarde.
0: Bueno, a las 8 vamos a volver con nuestros compañeros de deportes. Hay otras noticias que hoy conviene tener en cuenta y que vamos a repasar en un instante. Por ejemplo, atención a los incendios, El de Guadalajara afecta ya 16.000 hectáreas de terreno, una barbaridad, y aumentan las condiciones de propagación, lo que ha hecho necesario confinar a la población de otros 4 municipios. Daniel García Marcos es director técnico de Extinción.
8: Tenemos un incendio con una superficie afectada de unas 16.000 hectáreas y 100 kilómetros de perímetro. Estamos ante unas situaciones de riesgo extremo, igual que los días anteriores, pero incrementándose en las condiciones de propagación.
0: Mientras el incendio de Orés, Aragón ya está estabilizado y es probable que los vecinos puedan volver a sus casas en las próximas horas. Zaragoza, Alba Rubio, buenos días, Alba.
9: Hola, buenos días. Sí, las 5 villas empiezan a respirar con cierto alivio, el fuego no avanza, está perimetrado y estabilizado, así que tras arrasar 14.400 hectáreas, los 1.000 desalojados van a empezar a volver a sus casas. Eso sí, primero hay que garantizar su seguridad y revisar el entorno de los 5 municipios aragoneses evacuados. Consejero de Interior, Roberto Bermúdez de Castro.
10: Vamos a volar por todo el perímetro y por todo el interior del incendio durante toda la noche para saber los puntos calientes y sobre todo para saber exactamente cómo está el entorno de los municipios. A punto de la mañana sabremos cómo está y poco a poco vamos a empezar a dar luz verde para que los municipios, los ciudadanos puedan volver.
9: Una decisión que van a tomar los miembros del CECOPI que vuelven a reunirse a las 9 de esta mañana.
0: Y en tribunales, gracias Alba, en tribunales hoy declara como imputada Jessica Rodríguez en el caso Coldo, Sandra.
7: Sí, la expareja de José Luis Ábalos está investigada por delitos de tráfico de influencias y malversación en relación a su contratación en las empresas públicas Ineco y Traxatec. Reconoció en su día ante el Supremo que nunca trabajó pese a cobrar un sueldo.
11: Usted llegó a trabajar en Ineco, para Ineco.
4: No.
7: Está citada a partir de las 10 de esta mañana, después de que lo solicitara la Fiscalía Anticorrupción, tras la sentencia del Supremo, que recordemos, condenó Ábalos a 24 años de cárcel.
0: Vamos ahora a Valencia. La jueza que instruye la causa por la gestión de la DANA interrogó hoy al chófer de la exconsellera de Interior, Salomé Pradas. Yolanda Martínez, buenos días.
11: Sí, buenos días, buen día. Una testifical en la que se espera que tanto la magistrada Nuria Ruiz Tobarra como las acusaciones preguntan al conductor sobre si escuchó alguna llamada o conversación de la exconsellera investigada en la causa Salomé Pradas. Lo que se sabe hasta el momento es que el 29 de octubre de 2024 el chofer trabajó durante 18 horas, llevó a la exconsellera al centro de coordinación de emergencias de la Eliana, luego la trasladó hasta Carlet para ver la afectación de las lluvias y tras ello regresaron al CECOPI, un trayecto en el que el chofer pudo haber escuchado conversaciones que podrían arrojar nuevos detalles sobre la gestión de la DANA, en la que, recordemos, fallecieron 231 personas.
0: Y la Mar de Músicas vivirá hoy una de las jornadas más especiales. Que nos gusta mucho Lila Downs. Y que hoy le entregan el premio allí en Cartagena, la Mar de Músicas, a esta cantante mexicana.
7: Sí, es un reconocimiento, Juanra, con el que el Festival del Ayuntamiento de Cartagena distingue cada año artistas que han contribuido de forma excepcional al diálogo entre culturas a través de la música. La cantante, una de las voces más admiradas de la música latinoamericana, ofrecerá un concierto único en la Mar de Músicas.
0: Gracias, Sandra.
7: Hasta luego.
0: Por todo mi camino. 7:41, 6:41 en Canarias y en este punto del contrapunto con Eva Baroja. Buenos días, Eva.
12: Buenos días, Juan Ramón. Feliz lunes.
0: Gracias.
12: Hoy más que nunca. A veces todo es cuestión de tiempo, de tener paciencia y de saber esperar. O quizás todo es cuestión de creer. Porque cuando cesamos en el intento de querer controlarlo todo y nos dejamos llevar, y cuando creemos que puede suceder, es cuando suceden las grandes cosas. Como lo que pasó ayer en Nueva York. Ayer se hizo justicia, justicia poética.

durante la gran mayoría del partido con unos jugadores argentinos que nos empujaban, nos agarraban, nos ponían la zancadilla y dificultaban el juego, llegamos a pensar que no lo conseguiríamos. Pero creímos, seguimos creyendo. Y eso que no ayudaba el árbitro que anulaba goles evidentes y que, por lo que sea, no veía muchas de las faltas que nos hacían a España. Lo de ayer fue justicia poética, porque a pesar de tener todo en contra y de haber sido subestimados por seguidores, streamers e influencers argentinos, demostramos que otra forma de hacer las cosas es posible. Que una gran selección no es lo mismo que un gran equipo. Que en el campo el compañerismo pesa más que el individualismo de las grandes estrellas. Y que contra la agresividad solo se puede responder con juego limpio y respeto al adversario. Lo explicó ayer Ferran Torres, el goleador de la noche, tras la victoria. Dios le da las cosas a quien más se lo merece. Y aunque desgraciadamente esto no siempre es así, a veces sí ocurren los milagros. Y para que sucedan, hay que creer. Cuando estaba en la universidad, una periodista referente de esta casa me dijo una frase que nunca olvidaré. La gente buena siempre acaba encontrando su sitio. Yo añado, la gente buena, antes o después, siempre acaba siendo recompensada. O al menos eso quiero creer, como ayer en la final del Mundial. Y mientras todo llega en la vida, tenemos que aprender a tener paciencia, a saber perder, no como hicieron ayer algunos jugadores argentinos al finalizar el partido. Pensando en tu sonrisa de noche. Una última cosa. Hoy no os digo hasta mañana, os digo hasta septiembre.

0: no sin antes despedirme de vosotros, de esos oyentes maravillosos de Radio Nacional que nos escucháis cada día, los que me habéis escrito tantas veces palabras hermosas después de escuchar este contrapunto, los que os habéis emocionado conmigo, los que habéis completado mis reflexiones, los que me habéis preguntado qué canción había sonado o los que me habéis propuesto temas interesantísimos. Gracias de corazón. Gracias por este curso maravilloso a vuestro lado. Nos escuchamos en septiembre. Hasta entonces, disfrutad, tú también, Juan Ramón, de unas felices y merecidas vacaciones. Gracias. Somos campeones del mundo. Y no olvidéis una cosa. Creer no es suficiente, pero sí necesario. Un abrazo enorme.
1: Un abrazo. Muchísimas gracias. En septiembre volvemos a encontrarnos. Menos cuarto, las 8, las 7 en Canarias, y la información sigue en las mañanas en Radio Nacional, ahora desde las territoriales de esta radio pública.
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3: ¿Qué tal? ¿Cómo están? 8 menos cuarto, lunes, día en el que Madrid se prepara para recibir a la selección española y para celebrar la victoria de anoche ante Argentina. Los campeones del Mundial de la segunda estrella para España está previsto que lleguen en torno a la 1 al aeropuerto de Barajas, y esta tarde, a partir de las 5 y media, van a comenzar las celebraciones que van a suponer una importante afección a la circulación en el centro de la ciudad, que les vamos a contar enseguida, pero precisamente para saber cómo están las cosas ahora mismo en las calles de la capital, nos vamos hasta el gabinete de tráfico del Ayuntamiento. Charo Alcázar, ¿qué tal? Buenos días.
4: Hola, buenos días, Pablo. Pues sí, efectivamente, con motivo de esa celebración de la Copa del Mundo, esta tarde en torno a la Plaza de Cibeles, ya van a encontrar cortes y desvíos de tráfico en torno precisamente a la Plaza del Emperador Carlos V, Plaza de Cibeles, Plaza de la Independencia, Plaza de Colón y Paseo de la Castellana desde Emilio Castelar, dirección sur. Pero al margen de estos cortes y desvíos en el centro, hablamos ya de una especie de semihora punta que recorre un par de tramos del este de la M30, de Méndez Álvaro al puente de Vallecas, de Moratalaz al puente de Ventas, y ojo porque en el nudo de Manoteras hay una incidencia, un vehículo averiado en dirección sur que mantiene cortado el carril derecho y comienza a ralentizar el tránsito de vehículos por ese punto de la M30. Hay también tráfico muy denso de entrada en la A5 a la altura de carretera de Boadilla del Monte, nudo norte hacia el Paseo de la Castellana y Avenida de América de entrada y de salida.
3: Gracias, Charo. Y vamos a ver también cómo se circula hasta ahora por las carreteras de la Comunidad de Madrid. Dirección General de Tráfico, Marta Míguez. Buenos días.
5: ¿Qué tal? Buenos días. Tráfico en aumento en estos momentos ya de acceso por la A1 en San Sebastián de los Reyes, A2 en Torrejón, A4 en Pinto, A42 en Parla, A5 en Navalcarnero y Alcorcón, y A6 en Majadahonda. Se complica además la salida por la A3 en Rivas y la A4 a su paso por Butarque. Tráfico también intenso en la M40, en Vallecas, Vicálvaro y Coslada, sentido A2, y también en el tramo de Valdemarín, todo ello en sentido norte, sentido A1.
3: Pues esta tarde celebración de esa segunda estrella de ese Mundial, que va a ser con bastante calor, porque este lunes apunta a una nueva jornada de altas temperaturas, aviso amarillo en zonas de la ciudad de metropolitana de Madrid, en el Henares, en el sur, en Las Vegas y en el oeste, desde la 1 hasta las 9, por temperaturas máximas que alcanzarán los 38 grados en algunos puntos de la región, y eso sí, vamos a tener son cielos despejados. Ganó España, marcó Ferran, bordaremos esa segunda estrella mundialista en la camiseta de la selección, y la Comunidad de Madrid en general y la capital en particular estalló en una celebración colectiva de alegría, de gritos, de pitos, de petardos, de cánticos, de música, una maravillosa locura que va a continuar esta tarde, como decíamos, cuando los jugadores recorran las calles de Madrid. Nos cuenta todo lo que ha pasado, todo lo que va a pasar. Juan Martín, Juan, ¿qué tal?
6: ¿Qué buenos tal, días. Pablo, buenos días a todos. Y mira, para que nuestros oyentes se puedan hacer un poco a la idea, tan solo en Madrid capital, unas 40.000 personas han vibrado con el triunfo de la selección española en ese Palacio de los Deportes, en Madrid Río, en el Paseo del Rey y en la Plaza de Colón, donde se dieron cita unas 25.000 personas, también con mucho calor. Nuestro compañero Borja Inza charlaba allí con algunas de ellas.
7: Bueno, ¿qué? ¿Contentos, no?
8: Sí, sí, muy contentos, muy contentos.
7: ¿Habéis vivido el partido?
9: Vamos, muy fuerte.
10: ¡El mejor partido de mi vida! ¡Vamos, Ferran!
7: ¿Creías que llegábamos a los penaltis o pensabais que se salvaba la prórroga?
9: ¡Estaba escrito!
10: ¡Nadie!
9: ¡Estaba escrito!
7: ¡Estaba escrito, ¿no?
11: ¡Estaba escrito!
7: ¡Vamos, España!
10: ¡Vamos! ¡Vamos, coño! ¡Viva España! ¡Lo hemos hecho! ¡Lo hemos hecho!
3: La alegría.
6: Bueno, mucha en Colón, igual que en el resto de la comunidad, donde también han disfrutado de esa segunda estrella de la Roja en numerosas pantallas, en bares, en terrazas, en piscinas, desde los pueblos más pequeños a las ciudades más grandes de la Comunidad de Madrid. Así sonaba Cibeles también durante la noche, durante la madrugada, muchas calles también de la comunidad, pero me quedo con este sonido donde va a ser el lugar de fiesta para esta tarde, Cibeles. Como decíamos, a eso, pues nada, hace 4 horas, las 4 de la madrugada. Seguro que...
3: 4 de la madrugada.
6: 4 de la madrugada. Muy poca gente habrá podido dormir por ahí, y sobre todo también en muchas de las calles de Madrid capital, de la Comunidad de Madrid, en las cuales la fiesta se ha extendido hasta altas horas de la madrugada. Y bueno, pues para festejar, que no se hace todos los días evidentemente, una segunda Copa del Mundo para España. Te voy ya con el papel y con el boli ahí para apuntar todo.
3: Sí.
6: Quiero saber el plan de hoy, ¿no? Y nuestros
3: por
6: oyentes.
3: Favor.
6: Aparte de esas afecciones al tráfico que habéis comentado, aparte de esos 34 grados que se estiman para eso de las 6 de la tarde, que será cuando comience todo, pues bien, un poquito antes, a eso de las 12:50 aproximadamente, ya sabemos que se puede acertar o puede retrasarse un poquito el vuelo, estaremos pendientes de ello, aterrizará esa expedición de la selección española, ese vuelo de Iberia en el Adolfo Suárez Madrid-Barajas, en el aeropuerto, un poquito de descanso y después coger fuerzas como servidor y a visitar Casa Real a eso de las 5:30 de la tarde, y después el Palacio de la Moncloa con presidencia del gobierno también para ese acto similar, y a partir de ahí la fiesta va a comenzar a las 6 de la tarde en Cibeles, en ese escenario de junto al Palacio de Comunicaciones, con música, con animación, con muchas sorpresas, y la rúa, el recorrido por las calles de Madrid capital, que va a arrancar a las 7 de la tarde aproximadamente, ¿eh? Ya sabemos que esto siempre
3: sí,
6: hay que
3: sí.
6: tenerlo muy en cuenta. 7 de la tarde el inicio del recorrido por las céntricas calles de la capital y la llegada a Cibeles a las 9 de la noche para poner el broche de oro, ese fin de fiesta con toda la selección y con todas las sorpresas que están por llegar.
3: Gracias, Juan. Un recorrido que va a empezar, recordemos, en el intercambiador de Moncloa para terminar en Cibeles. Así que atentos esta tarde a la circulación, que va a tener numerosos cortes, y Madrid se prepara para esa gran fiesta. El Ayuntamiento de la capital ha diseñado ese dispositivo especial de seguridad y de movilidad para la celebración del triunfo de la selección española como campeona del mundo de fútbol, que esta tarde comienza, 6 de la tarde más o menos, como decía Juan Martín, y hasta las 11 de la noche. Seguro que se va a ir más allá. Eso en Cibeles y en el entorno. Previsión de más de 60.000, 70.000 asistentes. Es complicado. Incluso 1 millón de personas a lo largo de todo el recorrido, decía el delegado del gobierno. Unas horas que son aproximadas, porque eso ya saben, los cortes de tráfico comienzan antes. Y lo normal es, Paco Arjona, buenos días, que la celebración termine más tarde.
12: Sí, lo normal es, como dices, que la celebración termine más tarde o mucho más tarde, si me apuras. Pero lo cierto es que con tiempo, desde la pasada medianoche, ya se viene cerrando el tráfico de forma progresiva en el entorno de Cibeles. Afecta a Recoletos, al Paseo del Prado y a la calle Alcalá. Hay afectación también a Gran Vía y a la Glorieta de Carlos V, es decir, a lo que será algunos de los núcleos principales del recorrido del autobús descapotado en el que viajarán los miembros y componentes de la selección española. Cortes que podrían además ampliarse a lo largo de la jornada según la afluencia de público, que, como decías, podría llegar a rozar el 1 millón de personas a lo largo de las calles de la capital. El Ayuntamiento de Madrid recomienda, en todo caso, acudir siempre en transporte público. Habrá refuerzo en las líneas 1, 2, 3 y 4 de metro. Si bien, importante, permanecerá cerrada la estación de Banco de España. También se va a reforzar el servicio nocturno de la empresa municipal de transportes, de la MT, con desvíos en varias líneas. Habrá que estar muy atentos a esas modificaciones, y quedarán afectadas numerosas estaciones de Bicimad y paradas de taxi en toda esa zona.
3: Y para que todo transcurra bien, ese recorrido de la victoria, ese pasacalles mundialista, esa rúa de la celebración de los jugadores de la selección española, que recordemos comienza en el intercambiador de Moncloa y termina en Cibeles, va a estar vigilado por 500 policías nacionales y 150 guardias civiles. Fran Martín, delegado del Gobierno.
9: Prevemos que sea un evento multitudinario, aproximadamente 1 millón de personas que se puedan volver a echar a la calle para celebrar algo tan importante como esa segunda estrella que nos pondremos en la camiseta. Y habrá un recorrido que vaya desde Moncloa, desde el intercambiador de Moncloa, hasta culminar en la Plaza de Cibeles, donde está previsto un gran evento.
3: Pues anoche toda la Comunidad de Madrid vivió la tensión, la emoción y la inmensa alegría de ver ganar a España. La selección llevó a cada rincón madrileño esa locura rojigualda, pero hubo puntos neurálgicos en los que se concentró la afición y las celebraciones. Volvemos a ellas, porque en la capital, Puente del Rey, Plaza de Colón, y también el lugar en el que se instaló la pantalla más grande de la Comunidad de Madrid, el Movistar Arena. Y ahí estaba nuestro compañero Sergio Hurtado.
11: Inmensa emoción la vivida en este Movistar Arena tras el pitido final que ha certificado la victoria de la selección española en este campeonato del mundo.
13: Y por fin hemos ganado, somos campeones del mundo. Muchas felicitaciones a toda España y que viva España y somos los mejores.
14: Esto es una de las mejores sensaciones del mundo, hacía tiempo que no sentía nada igual.
15: Muy emocionante, hasta el último minuto, terrible, una úlcera de estómago.
11: 15.000 aficionados han sufrido y han vibrado con los de Luis de la Fuente, estallando tras el gol de Ferran Torres en la segunda parte de la prórroga. Un momento histórico que se ha celebrado con la música de Aitana, superestrella, después de que Rodri levantara la Copa del Mundo.
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3: Reyes Maroto volverá a ser la candidata socialista a la Alcaldía de Madrid en las elecciones del 2027. El actual portavoz del PSOE en el Ayuntamiento se ha impuesto a Emma López en unas primarias ajustadas y tiene ahora el reto de recomponer la unidad interna, de recuperar el liderato socialista en la izquierda madrileña y también, claro, de construir una alternativa capaz de disputarle el gobierno municipal a José Luis Martínez Almeida. Reyes Maroto, buenos días y enhorabuena.
16: Hola, muy buenos días.
3: Ha ganado usted las primarias por algo más de 200 votos, una rival que forma parte de su propio grupo municipal. ¿Cómo interpreta usted este resultado? ¿Como un respaldo suficiente al liderazgo o también como una advertencia de una parte importante de la militancia? ¿Una mezcla de las dos cosas?
16: Bueno, ¿me vas a permitir que también felicite a nuestra selección española?
3: Por supuesto.
16: Fue una noche intensa con dos victorias y hablando de la primera, de esa democracia interna que, bueno, pues tuvimos la ocasión también de disfrutar como ganadores de la candidatura. En primer lugar, bueno, agradecer el trabajazo de Emma López en una campaña muy, muy intensa y que sin duda, bueno, pues ha puesto de manifiesto que somos un partido vivo, un partido plural, un partido que tiene como único objetivo ganar en el año 27 y, por supuesto, yo siempre, y así era mi candidatura, he defendido que el proyecto que yo he liderado y sigo liderando es un proyecto de equipo, un proyecto en el que caben todas las sensibilidades, en el que todo el mundo que quiera aportar va a tener espacio, así que, bueno, pues más unidos, más fuertes y, sobre todo, como digo, tenemos por delante el reto de ganar y llegar a Cibeles en el 27, y eso todos los socialistas tenemos claro que es ahora en lo que hay que centrar todos nuestros esfuerzos.
3: Deducimos entonces de sus palabras que quiere integrar a Emma López en su candidatura, que quiere incorporarla, o qué es lo que va a hacer en los próximos días respecto a esto.
16: Bueno, Emma López sigue siendo parte muy importante del grupo municipal, es la portavoz adjunta, mi mano derecha, y por lo tanto, pues mañana estaremos juntas defendiendo en el Pleno de Cibeles las propuestas que llevamos desde el Grupo Municipal Socialista y, bueno, por supuesto, como digo, es una compañera que vive con muchísima pasión la política, una excelente también socialista, y vamos a trabajar como lo hicimos al principio de este proyecto ilusionante en 2023, bueno, pues mejorando todo aquello que estoy seguro que también en estas primarias pues hemos recibido por parte de la militancia, en las agrupaciones y en la propia ciudadanía, y bueno, ensanchando esa mayoría social que necesitamos para gobernar, porque somos un partido de gobierno y queremos que a Madrid le siente también como le sienta a España un gobierno progresista.
3: Señora Maroto, en 2023 el PSOE ya mejoró los resultados que había obtenido respecto a las elecciones anteriores, aunque quedó por tercera fuerza detrás de Más Madrid. Almeida lograba aquella mayoría absoluta. ¿Qué va a hacer ahora? ¿Qué va a cambiar ahora para tratar de que los madrileños le vean como esa alternativa real de gobierno y no únicamente como la candidata del PSOE?
16: Bueno, es que creo que ese ha sido parte también de el éxito y de la confianza de esta candidatura, que no empezábamos de cero, que en estos 3 años y medio hemos hecho una oposición muy constructiva, haciendo propuestas, no solo desde la oposición, haciendo bueno, pues que el señor Almeida pues viera que se comete errores. Yo creo que tenemos una oportunidad, la izquierda, para recuperar el gobierno del Ayuntamiento de Madrid, también el gobierno de la comunidad, y bueno, pues vamos a seguir construyendo esas mayorías, movilizando el voto de las mujeres. Yo le pregunto mañana a Almeida por su compromiso con los derechos y la libertad de las mujeres después de ese acuerdo vergonzoso donde se pone en duda nuestro derecho al aborto, después de, bueno, desmantelar las políticas de igualdad en el ayuntamiento. Yo creo que tenemos una oportunidad con la población migrante, con los jóvenes que se van sin duda a decidir el voto en el año 27, porque su proyecto de vida hoy pues no tiene futuro con las políticas del Partido Popular. Uh-huh. Y como digo, bueno, pues continuando un trabajo intenso de 3 años y medio que ayer recibió bueno, pues el apoyo de una militancia pues comprometida.
3: Señora Maroto, discúlpeme que la tengo que interrumpir, nos quedamos sin tiempo. Gracias por atender la llamada de Radio Nacional.
1: Son las 8, las 7 en Canarias.
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17: Viene, toca atrás, va al centro. ¡Nico! ¡De cabeza! ¡Ahí está!
1: Muy buenos días, amiga, amigo oyente. La noticia ya la conoce. ¿Quién no? España gana el Mundial con este gol de Ferran. Lo que toca hoy es contar que un país lo celebra orgulloso.
18: Muy contento porque hemos demostrado que realmente somos los mejores del mundo entero.
19: La merecemos completamente y la verdad que somos súper afortunados. Y creo,
20: bueno,
19: que
20: yo creo que al final el gol ha sido de 47 millones de personas, no ha sido mío ni de los 26 jugadores que formamos aquí. Yo creo que hoy el destino estaba escrito, estaba hecho para que ganásemos, lejos de nuestra gente, pero los hemos intentado hacer sentir lo más cerca posible.
1: Estaba escrito, dice Ferran, el héroe de la final, el gol de la victoria, el nuevo Iniesta, el de la inmensa generación de futbolistas españoles. Estaba escrito, dice también Luis de la Fuente.
21: Desde la emoción, desde el orgullo, desde la felicidad, pues primero eso, saludo a todos. Y Antonio, sí estaba escrito. Tú y yo somos hombres de fe, me lo habías dicho desde el primer día. Y yo también te decía que estábamos convencidos. Gracias a Dios aquí estamos.
1: Estaba escrito, Antonio, dice Luis de la Fuente, héroe, seleccionador nacional. Antonio Esmuelas, estaba escrito. Y tú, querido compañero y amigo, lo contaste.
17: Lamine, toca atrás, va al centro. ¡Nico, de cabeza! ¡Ahí está!
13: ¡Puede valer un mundial! ¡Gol de Ferran! ¡Gol de España! ¡Y puede valer un mundial! ¡Hay que aguantar! ¡Ha marcado Ferran! ¡Vamos! ¡En el primer minuto de la segunda parte de la prórroga!
22: ¡Que todavía queda!
13: ¡Ha marcado España!
22: Golazo.
13: ¡Y puede ser campeón del mundo! Sí. ¡Ferran!
1: Que ya es leyenda. Ferran ya es leyenda. Esto es fútbol y esto es información. Y este es uno de esos días, amigo, amigo oyente, en que uno empieza el relato de lo que pasa siendo perfectamente consciente de que no le cuenta nada nuevo a casi nadie. Que ya lo sabemos todos. El mundo entero, además. Que como dice la prensa internacional, y no solo la deportiva, anoche España batió a una Argentina muy inferior que practicó el antifútbol y confió todo a un Messi al que sus compañeros no supieron o no quisieron honrar de verdad con este juego pobre y sucio que practicaron. Hoy toca para España, para todas las Españas, compartir y disfrutar de lo vivido. Como nación, como sociedad, como colectivo que hoy se ve concernido por un latigazo de orgullo, ese que descarga la épica del deporte y se transmite haciendo eso que llamamos país.
21: Señores, tenemos una cita con la historia. Vamos a llegar los primeros. y en la prórroga era simplemente recordarles que estaban haciendo un gran trabajo, que el partido lo teníamos controlado, pero en una final contra un rival, contra Argentina, en cualquier momento un despiste te puede costar un gol. Y hemos mantenido la tensión y la concentración hasta última hora.
0: Ha sido duro hoy, ¿eh? Había muchas emociones, pero joder, lo hemos conseguido. La verdad que no sé qué decirte. Todavía creo que tenemos que procesar todo lo que ha pasado. Han sido muchos días, muchas emociones, mucho trabajo. Y joder, poder ser parte de este grupo es un lujo increíble.
1: Ha sido duro, dice Borja Iglesias después del partido. Confiesa Baena.
4: Bueno, a lo mejor no me lo esperaba porque, bueno, soy un poco negativo por eso, pero bueno, creo que sabía que iba a tener mi oportunidad, que iba a aportar mi granito de arena en este Mundial y, bueno, al final ha sido más que un granito y estoy muy contento.
1: Allí en Nueva York, seguidores y simpatizantes españoles celebraban hasta hace muy poquito la victoria mundialista. En el centro de la ciudad está Juan Antonio Aparicio. Buenos días, madrugadas allí, Juan.
22: Buenos días, Juan Ramón, buenas noches. Aquí seguían celebrando y lo siguen todavía, porque aunque ya no son las miles de personas que se han llegado a congregar horas después del partido aquí para esa celebración, aún siguen quedando aficionados. Pasan muchos con las camisetas, aparte de ese ajetreado de las noches de Nueva York, de todo. Siguen pasando, como decimos, muchos españoles, también muchos aficionados latinoamericanos y de aquí, estadounidenses, con las camisetas de la selección, celebrando. Y también tenemos aquí, por ejemplo, a dos chavales, uno de Reus y otro de Alicante, que siguen celebrándolo. ¿Qué tal, chicos?
23: Muy bien, muy bien. Muy contentos de tener la segunda estrella.
24: Sí, muy felices. Pues a lo grande, con la gente aquí en Times Square y gritando todos los himnos, los cánticos, todo.
23: Hay que estar muy agradecido a los desplazados que han venido para apoyar a la selección, aunque no hayan podido entrar al estadio por los elevados precios. Pero ha sido un gran gesto de todos los que han venido a apoyar a la selección y disfrutar este momento todos juntos.
22: Pues este es el ambiente, como decimos hasta ahora, Juan Ramón.
23: Excepto un chico que ha sido un poco racista conmigo, porque yo soy marroquí, ¿sabes?, de original, y ha sido muy racista conmigo, y yo que apoyo a la selección siempre. Y yo quiero decir que somos un país unido, seamos de donde seamos, y si nos sentimos españoles, somos españoles. Y ve a España, que hoy somos campeones. ¡Campeones!
1: Bueno, ya lo dijo Yamal, Lamine Yamal.
22: Bonito mensaje que dijo Lamine Yamal. Y te quiero poner también, Juan Ramón, otro mensaje que nos han dejado aquí en Times
1: Square. Venga, lo escuchamos.
25: A ver el partido en Central Park, fue increíble. Después fuimos a celebrarlo en la pequeña España y nos encontramos con los españoles y estamos celebrando.
26: La hemos gozado en el campo, hemos disfrutado. Y nos llevamos la segunda, que es lo más bonito, ¿eh? Y gracias a Radio Nacional que española por estar aquí en el
27: ¡Vamos
26: Mundial.
27: España!
22: Pues nada, Juan Ramón, ahí estábamos. Yo me quedo por aquí dando una vuelta para celebrar esta segunda estrella de la selección española.
23: ¡Dios!
1: ¡Feliz noche, Juan! Ahí siguen, en directo en Radio Nacional a las 2:07 de la madrugada en Times Square, en Nueva York. Celebrando la victoria de un equipo compacto y preciso. Un equipo que ha seguido la instrucción y el orden del gran motivador, Luis de la Fuente. Y de esa forma han llegado hasta donde llegaron. En un partido como el de ayer, en el que sobrepasaron a una Argentina que no tiró una sola vez a puerta hasta el minuto 120 de partido, que se dice pronto. Es solo un tiro a puerta, y eso después del gol de Ferran. Hubo celebración, pero con la boca pequeña, en el Obelisco de Buenos Aires. Y si la frustración y ante un equipo se vio, claro, que como reconocía el seleccionador nacional Scaloni, fue muy superior.
28: No ha podido ser. Ellos fueron justo vencedores, esa es la realidad. Hay que reconocerlos. Y faltó poquito, la verdad.
1: Bueno, pese a todo, hace unas horas el presidente Milei publicaba esto en la red X, el presidente argentino. Comunico a la población que en función de lo que decidan los jugadores y el cuerpo técnico respecto al día para celebrar, el mismo será declarado feriado nacional, o sea, fiesta.
29: Lo que acá nos faltó fue garra, no faltó nada. O sea, pusimos hasta el último minuto, siempre estuvo jugando. Y los chicos dieron todo. La felicidad que nos dieron del partido de Egipto, el partido anterior, una galería enorme. O sea, yo estoy más que agradecido.
1: La moral de los argentinos, del público argentino después del partido de ayer. Se encargó Donald Trump de entregar las medallas y la copa, después de elogiar al fútbol español.
30: I think they both played well. I would say Spain played better.
1: Claro, él dice muy a la manera de Rajoy. Los dos jugaron bien, pero yo diría que jugó mejor España. Bueno, elogió el fútbol español y vio el partido junto a Pedro Sánchez y la familia real española al completo en el palco. Luego, tras la entrega de medallas, Trump se puso a saltar con los jugadores. Hacía como un amago de hacerlo, pese a los abucheos que se escuchaban de fondo hacia él, hasta que su amigo Infantino, el presidente de la FIFA, le tuvo que sacar de allí para que dejase en la celebración a los jugadores y a la familia real, que lo hizo con ellos, ¿no? Que esto como no es tuyo, como que no es tuyo, Donald. Bueno, le sacó. España tiene su segunda estrella, es la noticia hoy, es lo importante, es lo que hoy celebramos. Tiene la segunda estrella ya abordada. Y además, si no es coincidencia, no es coincidencia. Es el primer país que es campeón del mundo en mujeres y en hombres al mismo periodo, en el mismo tiempo. La selección femenina reina como campeona del mundo desde hace 3 años y 1 mes, el 20 de agosto de 2023. Hoy este país está de rojo, emocionado y feliz. 8:09 de la mañana. Jornada que despunta con estas otras noticias que vamos a repasar en titulares con Gonzalo Barroso y Marina Corredor.
5: Pendientes a esta hora de varios incendios en nuestro país, el peor sigue estando en la Sierra Norte de Guadalajara, que está aún fuera de control. 800 personas de una veintena de municipios han sido evacuadas y los vecinos de otras 4 poblaciones siguen confinados. Última hora, Guadalajara. María Antonia del Ojo, buenos días.
6: Buenos días. Altas temperaturas, sequedad extrema y sobre todo fuertes rachas de viento de 40 kilómetros por hora. Es el cóctel que alimenta un fuego imparable que ya ha quemado, como dices, 16.000 hectáreas y ha provocado la evacuación.

0: Prádenas de Atienza, donde, dada la orografía y el tipo de vegetación que existe en esta zona, podamos tener el control total del incendio.
1: Esta mañana, reunión del CECOPI a partir de las 9, presidida por el presidente de Castilla-La Mancha, Emiliano García Page, para actualizar datos, mientras más de 300 personas, con el apoyo de 200 componentes de la UME, que ayer doblaban el operativo, trabajan en el control del fuego y protegiendo los municipios desalojados para que el incendio no afecte a las viviendas.
2: Gracias, María. La Audiencia Nacional retoma hoy los interrogatorios del caso Koldo con la declaración como investigada de Jessica Rodríguez, expareja de José Luis Ábalos.
3: Por sus contrataciones a las empresas públicas Sineco y Traxatec, se le impuso los presuntos delitos de tráfico de influencias y de malversación, hechos por los que también declaran hoy como investigados el hermano de Koldo García, exasesor de Ábalos, e Ignacio Zardíbar, ex alto cargo de Adif. Precisamente, Jessica Rodríguez ha pedido al juez que se suspendiera su declaración hasta que se resuelvan los recursos contra su citación, algo que también ha solicitado el propio Zaldívar.
2: El presidente del gobierno, Pedro Sánchez, viaja hoy a Argelia, país clave en el suministro de gas a España. Será su primera visita allí en 6 años, tras las tensiones por el cambio de posición española con respecto al Sáhara Occidental. Hasta allí nos vamos, enviada especial a Argelia, Sandra Gallardo. Buenos días.
4: Hola, buenos días. Sí, Pedro Sánchez de Nueva York a Argel para escenificar el final de la crisis. España y Argelia pasan página hoy y buscan abrir una nueva etapa, dejando atrás el conflicto que provocó el cambio de postura del gobierno respecto al Sáhara en 2022, al apoyar el plan de autonomía marroquí. Las relaciones diplomáticas quedaron tocadas, las comerciales también, pero ahora, tras el regreso del embajador a España en la visita de Álvarez en marzo, las aguas han vuelto a su cauce y con este viaje buscan apuntalar esa reconciliación con uno de nuestros principales proveedores de gas. De hecho, se está negociando con el gobierno argelino un aumento del suministro. Un tercio del que recibimos viene de Argelia. El objetivo es doblar el licuado que llega en barco y aumentar en torno a un 10% el que envían por tubo, por el gasoducto que cruza el Mediterráneo hasta Almería. Pese a las tensiones diplomáticas de los últimos años, no llegó nunca a cortarse ese envío de gas que ahora España busca aumentar en un contexto de máxima inestabilidad en Oriente Próximo. Las grandes empresas del sector acompañan al presidente: Repsol, Naturgy, Moeves y Enagás, también la vicepresidenta Sara Agesen y el ministro de Exteriores.
2: Y Reino Unido tiene desde hoy nuevo primer ministro. Será Andy Burnham, que sucede en el cargo al también laborista Keir Starmer.
3: Burnham, ex alcalde de Manchester, va a liderar el gobierno británico en su tercer intento, además de tomar posesión del cargo como nuevo primer ministro del Reino Unido, dar hoy a conocer quiénes van a formar parte del gobierno. Entre sus objetivos, Burnham promete relanzar la economía del Reino Unido, descentralizando el poder, impulsando la reindustrialización y la construcción de viviendas, y también mejorando el control de los servicios públicos estatales.
5: Y el tiempo, situación, previsiones en esta mañana de la selección española. Buenos días, Jacob Petrus.
6: Buenos días, hoy con la tercera ola de calor ya completamente en marcha y por lo tanto con temperaturas que subirán un poquito más cerca del Mediterráneo. Atención, porque tenemos avisos naranjas en amplias zonas del este peninsular, sobre todo en la cuenca del Ebro, en puntos de la cuenca del Genil, del Valle del Segura o incluso del Valle del Guadalquivir. Hablamos de máximas entre los 39 y los 41 grados y, aunque parezca mentira, todavía no han tocado techo, van a seguir subiendo los próximos días y posiblemente entre miércoles y jueves lleguemos a alcanzar los 44, 45 en puntos del sur de nuestro país. Así que de momento, además del calor, estaremos muy pendientes de las nubes estancadas en el norte, en Galicia y en el Cantábrico, aportando lluvias débiles, y a partir de mediodía evolucionando en zonas de montaña con algún chaparrón disperso en puntos de los Pirineos de la Ibérica, pero sobre todo en el sureste peninsular, con alguna tormenta localmente fuerte. No descartamos que incluso esté acompañada de granizo. Por lo demás, calima, sobre todo en la mitad oriental de la península, también en las Islas Baleares, en Ceuta y en Melilla, en las Islas Canarias. Los vientos alisios soplan con fuerza y acumulan bastantes nubes al norte del archipiélago.
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0: Bueno, recuadro especial para alguno de los responsables de lo que anoche vivió y hoy sigue viviendo España. Ese triunfo, que es un triunfo de país, de la selección española de fútbol, campeona del mundo. Orla de oro, desde luego, para Luis de la Fuente, que forma ya parte de la historia, de la leyenda del fútbol español. El técnico riojano culmina un proyecto que comenzó hace más de una década en las categorías inferiores de la selección, fiel a un modelo basado en lo colectivo, en la confianza en los jóvenes y la continuidad, en hacer equipo. Con este Mundial completa un palmarés único, ha conquistado todos los grandes títulos con la roja. Antonio Muelas, uno de nuestros enviados especiales al Mundial, el hombre del gol, el que lo cuenta y lo canta como nadie, conoce muy bien toda su evolución. Antonio, desde Nueva York, cuéntanos, adelante.
1: Es el gran artífice, es el arquitecto de esta selección. Él dice que no es una selección, es un equipo. Bueno, a veces dice que es una familia. Es un hombre de mucha fe, es muy creyente, pero además desde el concepto más espiritual. De hecho, en este Mundial la expresión era, está escrito. Lo decía continuamente, se lo decía a los jugadores y los jugadores se convencieron. Y esa fe que ha inculcado Luis de la Fuente a los jugadores se ha trasladado al terreno de juego, porque algunos jugadores no llegaban bien, las grandes estrellas, Lamine Yamal, Nico Williams, bueno, le ha dado la vuelta, ha hecho del colectivo las estrellas de esta selección y sin duda ha convencido a todos los jugadores. Ni una mala cara, ni una mala expresión. El que no jugaba no ponía ningún tipo de oposición ni resistencia, y el que jugaba se dejaba la vida. Es el gran protagonista, es el artífice del éxito de esta selección española, este riojano de 65 años, nacido en Aro, llamado Luis de la Fuente.
0: Gracias, Antonio. Descansa mucho para la vuelta dentro de un rato. La selección española coloca el broche de oro a un Mundial que ha sido sobresaliente. La Roja ha completado un torneo prácticamente perfecto, invicta, con un solo gol encajado en todo el campeonato y gracias a una imagen de solidez y dominio de equipo, ¿no? Lo de Luis de la Fuente, que la ha llevado a imponerse a rivales de la talla de Portugal, Bélgica, Francia y ya en la final Argentina para levantar la Copa del Mundo. Gracias a unos jugadores de presente y con mucho futuro. Lo analizamos con otro de nuestros enviados especiales a Nueva York, Luis Castro. Buenos días, Luis.
2: ¿Qué tal? Muy buenas. Pues sí, unos jugadores que son una familia, dos generaciones de futbolistas unidos para traernos primero una Eurocopa y ahora un Mundial. Con una media de edad en torno a 26 años de toda la selección, los Rodri, mejor jugador del Mundial, Mikel Merino, Unai Simón, Fabián, Oyarzábal, Dani Olmo, venían de ganar con Luis de la Fuente todo lo ganable en categorías inferiores, y a ellos se han juntado los Lamine Yamal o Cubarsí, el mejor joven del torneo, que con 19 años ambos se han convertido en los primeros jugadores en la historia en jugar 8 partidos de los mundiales siendo menores de 21 años, o con Nico Williams, Jeremy Pino, Víctor Muñoz, Alex Baena, que venían también junto con ellos derribando muros de precocidad todavía siendo muy jóvenes. El futuro es suyo y también el presente, una selección que todo quien sale aporta. Es la familia de Luis de la Fuente, es la familia de todo un país.
0: Gracias, Luis, buen viaje de vuelta a ti y a todo el equipo de enviados especiales de Radio Nacional de España. Esta tarde contaremos toda la fiesta en nuestra programación y también en la 1 de Televisión Española. Esta ha sido una madrugada muy larga para los seguidores de La Roja. Había mucho que celebrar y sobre todo muchas ganas de compartir la emoción por este triunfo histórico. Las calles de toda España se han teñido de rojo y amarillo y la noche ha dejado imágenes como la de la Plaza de Cibeles en Madrid, a rebosar de aficionados hasta bien tarde. Luca García, buenos días, Luca.
3: Buenos días, sí, fue uno de los muchos centros neurálgicos de la alegría que se vivió en todo el país con el triunfo de la selección. En el corazón de la capital, como decimos, en Colón, se congregaron más de 25.000 personas que sufrieron, pero acabaron celebrando por todo lo alto.
4: Había nervios porque había mucha polémica con la FIFA.
5: Hoy no se va a casa hasta que salga el sol, hasta que se cierren los tejados.
6: Yo estaba seguro que iba a ganar, pensaba que iba a golear, pero al final no.
7: No, tensa hasta el último momento.
3: Unas escenas similares que vivimos, por ejemplo, en la plataforma marina del Fórum en Barcelona.
8: Hombre, claro que sí, la segunda estrella además ha sido muy merecida.
3: Bueno, pues todo en un país que estuvo pendiente de un partido histórico, que también, por ejemplo, se vivió de forma especial en Aro, en La Rioja, localidad natal del seleccionador, y donde unas 5.000 personas se reunieron precisamente en el estadio Luis de la Fuente para vibrar con su selección y homenajear a su ciudadano más ilustre.
0: Y mire, tenemos datos de audiencia de ayer, ¿eh? A ver, la 1 obtuvo ayer una cuota del 45,5% de media. cuota de pantalla todo el día. La final de la Copa del Mundo en simultáneo un 79%, por tanto 14.070.000 espectadores, 79. Y la prórroga en simultáneo, 81, qué barbaridad, 81,8% cuota, por tanto 15.220.000 espectadores. Y pasaron por el partido hasta 16.700.000 personas. Y claro, en Argentina celebración amarga. A pesar de que no han conseguido su cuarta estrella mundialista, de todas formas la afición sí salió a apoyar a su selección. Las calles se llenaron de cánticos, de bailes y cohetes. Pues yo creo que agradeciendo la participación y el esfuerzo realizado durante este Mundial por su equipo, que ayer no tuvo su día, además tampoco una actitud excesivamente deportiva, digamos, pero que se ha dado muchas alegrías a los aficionados. Hubo algunos incidentes durante la noche, pero en general las celebraciones en Argentina transcurrieron con normalidad. Han vivido el Mundial como todo, que tiene que ver con el fútbol, con mucha pasión. Un Mundial que será el último de Leo Messi, el jugador estrella de la selección argentina. Corresponsal en Buenos Aires, Ana Jiménez, buenos días.
9: Buenos días. La afición argentina no abandona los suyos y menos después del esfuerzo de este Mundial, y por eso decenas de miles de personas han vuelto a salir a las calles, sobre todo a la zona del Obelisco, a darle las gracias a la selección argentina. Lo han hecho cantando, bailando, lanzando cohetes y petardos, todos con la albiceleste, llamada aquí también la escaloneta por el nombre de su seleccionador. Ser subcampeón del mundo no ha desmoralizado a los hinchas argentinos, todo lo contrario, están muy contentos y agradecidos a la selección por haber derrotado a la inglesa en semifinales, con la que tienen una gran rivalidad, pero sobre todo en lo histórico, después de que este país perdiera la guerra de las Malvinas. El presidente Javier Milei ha publicado en las redes este mensaje: muchas gracias jugadores, hasta el final con las botas puestas, Argentina siempre en lo alto. Los argentinos también están muy agradecidos por el esfuerzo de Messi, al que consideran el nuevo dios después de Maradona, y sobre todo porque este seguramente será su último Mundial. Así que Argentina también celebra ser subcampeón del mundo.
0: Ha sido un partido con muchas estrellas sobre el terreno de juego, pero también en el palco de honor del estadio, repleto de autoridades y cargos políticos. Hemos podido ver uno de esos momentos curiosos, ¿no? El saludo y conversación entre el presidente de Estados Unidos, Donald Trump, y el del gobierno español, Pedro Sánchez. Enviado especial a Nueva York, Juan Antonio Aparicio. Saludos de nuevo, Juan.
10: Buenos días, Juan Ramón. Sí, halagos entre ambos, que se han felicitado. Por una parte,
11: ayer hablé con Spain.
10: Dice Trump que habló con Sánchez y que lo ha felicitado por tener un gran equipo, pero que él habla con mucha gente, diplomático Trump y diplomático Sánchez.
12: Lo primero, enhorabuena por sus 250 años de independencia. En segundo lugar, enhorabuena tanto a Estados Unidos como también a Canadá y a México, que van a estar presentes, creo, en el palco, tanto a la presidenta de México como el primer ministro de Canadá, por el éxito del Mundial.
10: Conversación que ha tenido lugar al finalizar el partido camino del césped. Antes les veíamos juntos en el palco de honor, en una imagen en la que Trump ha saludado también al rey Felipe VI y a la reina Letizia. Ha sido un palco repleto de autoridades entre los jefes de Estado, los otros anfitriones del torneo, la presidenta de México, Claudia Sheinbaum, y el primer ministro de Canadá, Mark Carney, que han estado entregando junto a Trump los trofeos del torneo.
0: Y toca celebrar esta segunda estrella en cuanto lleguen los jugadores y componentes de la selección española a nuestro país. Hola, Juan Martín.
13: Buenos días, Juanra.
0: ¿Cuál es el plan para esas celebraciones esta tarde? Cuéntanos.
13: Pues mira, en cuanto aterrice ese avión de Iberia que trae de vuelta a nuestra selección y que vuela por encima del Atlántico en estos momentos, un rato de descanso para esa recepción por parte de la Casa Real a las 4:30 de la tarde, hora peninsular para ser exactos. Posteriormente la expedición se va a dirigir al Palacio de la Moncloa, donde les va a felicitar de nuevo el presidente del gobierno, Pedro Sánchez, y a partir de ahí la fiesta para celebrar esa segunda estrella, inicio a las 6 de la tarde de toda esa concentración en la Plaza de Cibeles, en el escenario junto al Palacio de Comunicaciones, con música, con DJ, con sorpresas, el recorrido en autobús descapotable con los jugadores, cuerpo técnico de la selección española, que va a comenzar a las 7 de la tarde, hora peninsular. Lo vamos a contar al detalle aquí en Radio Nacional y en la 1 de Televisión Española, esa rúa que parte de Zarzuela, pasa por Moncloa y a partir de ahí calles de Madrid que va a recorrer: Princesa, Alberto Aguilera, Carranza, Sagasta, Génova, Jorge Juan, Goya, Serrano, Plaza de la Independencia, Puerta de Alcalá, Alfonso XII, Montalbán, para finalizar en Cibeles a eso de las 9 de la noche, con el fin de fiesta en el escenario de ese segundo Mundial Masculino de Fútbol que consigue nuestra selección. Por tanto, dos apuntes importantes: ojo a los cortes de tráfico en Madrid capital y también al calor, unos 34 grados se estiman para a partir de las 6 de la tarde en Madrid capital, así que cremita para el sol y mucha agua.
0: Gracias, Juan. Bueno, son las 8 y 25, 7 y 25 en Canarias, y saludo a Guadalupe Fernández Prado, que es alcaldesa de Haro, en La Rioja. Alcaldesa, buenos días.
14: Buenos días.
0: Enhorabuena, porque le voy a recordar a los oyentes que Haro es el pueblo de Luis de la Fuente.
14: Correcto. Enhorabuena, yo creo que enhorabuena a todos los españoles.
0: ¿Tienen?
14: A los carreros, a los riojanos y a los españoles.
0: Alcaldesa, ¿tienen previsto alguna cosa especial? ¿Tienen algo preparado para recibir a Luis de la Fuente cuando llegue el momento?
14: Pues sí, la otra vez cuando fuimos campeón de la Eurocopa, cuando consiguió también ganar la Eurocopa, le hicimos un recibimiento. Somos muy respetuosos y como lo queremos mucho y el esfuerzo que hace es muy grande, vamos a esperar a que seguramente se coja sus merecidas vacaciones ahora y que venga Haro cuando él lo decida. Siempre viene todos los años para un torneo que tenemos de Luis de la Fuente en agosto y esperamos que sea ese día o antes, cuando despida a Luis.
0: Alcaldesa, ¿qué significa para Haro, en Rioja, que uno de sus vecinos haya contribuido a conquistar un campeonato del mundo que además, todos lo hemos vivido, es hoy una hazaña nacional?
14: Bueno, yo creo que significa lo que significa para todos, un orgullo terrible. En Haro tenemos ese sentimiento como muy jarrero, muy ahí el orgullo jarrero, muy metido, y con Luis de la Fuente aflora muchísimo más. Yo creo que la ciudad está... A Luis siempre se le ha querido. Luis fue un gran jugador para Haro y cuando salió fuera a jugar, entonces a Luis siempre se le ha querido, él siempre se ha hecho querer. Él cuando viene a Haro pues habla a todos los vecinos, conoce a todo el mundo y si no conoce al chaval, pues le pregunta de qué familia eres. Entonces, pues eso, pues para Haro, ¿cómo va a ser? Pues es un orgullo terrible. Nuestro estadio de municipal de fútbol se llama Luis de la Fuente, que fue donde ayer se vio la final. Bueno, pues con dos pantallas, pues imagínate, yo creo que todavía hay gente celebrándolo.
0: Sí, ¿no? Además, en Haro somos muy son muy de celebrar. Pero es interesante, alcaldesa, hay otro elemento que a veces se nos escapa, ¿no? Porque esto también permite... Haro es un pueblo que todos conocemos, un pueblo en Rioja, un pueblo del vino, un pueblo de muchas cosas, pero esto es un poner en valor a una localidad cuando últimamente quizá estamos demasiado acostumbrados al centrismo de capital. Capitales de provincia, ¿no, alcaldesa?
14: Bueno, pues
0: y el perro encantado de saludar también.
14: Sí, también. Un gran embajador. La verdad que es nuestro máximo embajador y él siempre que puede dice y recuerda de dónde es. Entonces, bueno, pues ahora se nos pone en el mapa ya por el vino, que somos mundialmente conocidos, y ahora por Luis de la Fuente. Bueno, yo creo que le tenemos que agradecer a Luis que hay muchas más cosas que nos unen a todos que nos dividen. Y ayer lo consiguió, unirnos a todos.
0: Qué bonito es eso, ¿verdad, alcaldesa? Que hay alguien, me imagino, no sé si he hablado con él desde ayer, imagino que no, porque tendría mucho lío y era madrugada aquí. ¿Ha hablado con él?
14: No, nos hemos whatsappeado.
0: Pero digo que sí. Qué bueno y qué hermoso que alguien de tu pueblo pues sea protagonista, porque él es el padre al final de la criatura, de esa forma de hacer de esta selección, ¿no? Sea protagonista de algo que es tan importante para todo el mundo y para el país en particular, ¿eh?
14: Yo creo que sí, que eso es lo más destacado y lo que todo el mundo está poniendo en valor. Yo creo que ser buena persona, tener valores, trabajador, humilde, son todo ventajas que creo que hay que poner en valor, que lo que pasa es que siempre se dice lo mismo de él, que es buena gente, ¿no? Es que es verdad, es que es buena gente. Es que es muy educado, pues es que es muy educado. Y esas cosas no son malas, ¿no?
0: Alcaldesa Guadalupe Fernández Prado, alcaldesa de Haro, gracias por compartir esta mañana con nosotros. Salude al perrito, que se ve que tiene mucha energía. Cuídese, buen día.
14: Gracias.
0: Son las 8:30, 7:30 en Canarias.
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0: Y abrimos también hoy tiempo de tertulia en estas mañanas de Radio Nacional de España, hoy con Fátima Iglesias. Buenos días, Fátima.
1: ¿Qué tal? Muy buenos días a todos.
0: Pablo Echenique, ¿qué tal? Buenos días.
2: ¿Qué tal? Buenos días.
0: Jorge Resina, buenos días, Jorge.
3: ¿Qué tal? Muy buenos días.
0: Y en algún lugar del mundo, no sé si en Nueva York, José Antonio Vera, buenos días, José Antonio.
4: Ya me gustaría haber estado en Nueva York. Estoy en Málaga, que, oye, tampoco tiene mucho que envidiar a Nueva York. Yo viví la final que ganamos en Sudáfrica y es una de las cosas más lindas que te puede pasar. Sobre todo además porque creo que en esta ocasión como en aquella la afición española era muy minoritaria. Yo recuerdo en aquella ocasión que estábamos rodeados de camisetas naranjas por todas partes y al final pues ganamos in extremis como ahora, jugando muy bien. Yo creo que ayer jugamos incluso mejor todavía que en aquella final, ¿no? Porque ayer fue un baño el que le dimos a Argentina y merecidamente pues al final conseguimos este triunfo que es la felicidad, entiendo, que compartida de toda una nación.
0: Yo creo que sí, que tiene mucho de vertebrador y además es que luego durante sobre todo después del partido hubo cosas y hubo encuentros en ese palco tan curioso que tiene una mirada que va más allá de lo puramente deportivo, mucho más allá, ¿eh? Y vamos a ir entrando en eso. Antes que nada quiero preguntaros, bueno, no lo sé, pues no sé a qué vayáis a quedar mal, si Fátima, tú o Pablo o Jorge no visteis el partido.
2: No,
5: yo no soy nada futbolera y estaba allí pendiente desde la primera hora. Comentábamos Echenique y yo antes que para el próximo, para el 2030 es, ¿no? El gobierno español, sea cual sea, tiene que tener la cintura y la agilidad de decretar que el día de la victoria, porque será de nuevo la victoria, ¿verdad, Pablo?
2: Sí, sí.
5: Sea claro. Un día libre y que no se acuda a trabajar esos
2: festivo.
5: Días porque
2: mejor,
5: que sea festivo.
0: Mejor que se festeje un día de la victoria así que otros días de la victoria. Oye, que siempre se festejaban.
5: ¿Cuándo hemos encontrado nosotros un día para hermanarnos, para felicitarnos y abrazarnos todos, olvidándonos de nuestras diferencias y de nuestras miserias? Pues el fútbol lo ha conseguido, hagámoslo realidad con un día festivo. Seguro que de todas formas hoy no acude mucha gente a trabajar. Con esa borrachera de éxito que nos inundó ayer, pues ya matamos dos pájaros de un tiro.
0: Creo que algunos hemos venido con menos de una hora de sueño, ¿eh?
5: O sea, y
0: que
5: con eso, esta voz,
0: no es excusa.
2: Por eso.
0: ¿Qué decías? ¿Ibas a decir?
2: Sí, sí,
0: Pablo.
2: No, que yo creo que el gobierno tendría que tener la capacidad constitucional para decretar días festivos.
0: Bueno, mi ley ha dicho que lo va a hacer.
2: Creo claro, que habría que hacerlo. Yo de verdad pienso que hoy debería ser festivo en España. Lo pienso de verdad.
0: Jorge.
6: Bueno, sí, hombre, yo creo que tiene todo el sentido porque al final pues la gente además celebra hasta altas horas de la noche y yo creo que es algo que no se da habitualmente. Es verdad que muchos lo hemos vivido, bueno, todos, ¿no? Lo hemos vivido ya dos veces, pero también hay que considerar que esto es una excepción, que es muy difícil llegar a la final de un Mundial y es muy difícil ganarla como vimos ayer, ¿no? Incluso aún jugando de manera muy superior y habiendo sido, pues probablemente, sin lugar a dudas, el mejor equipo del Mundial, además con ese reconocimiento merecido, pero también es cierto que el fútbol a veces es caprichoso, sí. Y sabíamos que la prórroga Argentina podía haber dado un susto y podía haber cambiado el sentido y hoy quizá no teníamos unas caras tan felices, ¿no? O sea, que al final también creo que hay que festejarlo y también hay que ser conscientes de que, bueno, pues todo el buen juego de España y todo lo que ha ido representando en este Mundial, pues también está sujeto a una parte de azar, porque así es el fútbol y también eso es lo que hace, ¿no? A los que somos muy futboleros, que nos guste, porque a veces, bueno, pues serán resultados sorprendentes.
2: Claro.
6: En todo caso, bueno, yo creo que hay que festejarlo. También yo creo que además ha sido una final bonita, porque creo que probablemente Argentina era el segundo mejor equipo y así ha quedado. También en casa, ¿no? A mí me pasa un poco como a Pablo, teníamos sentimientos encontrados. También era interesante vivir la final del Mundial con una Argentina al lado. Bueno, mi esposa es argentina.
2: Pero al mismo tiempo, ojo.
0: Ay, me tienes que contar eso ahora, sí, pero sí. Perdóname un segundo. Sí, sí. Eso tiene mucho
6: muy interesante porque
0: ahora,
6: firmamos un contrato antes del partido y todo. Solo digo eso.
0: O sea, dejamos en alto la cuestión, pero quiero saludar a alguien que está a punto de embarcar. Es el sobrino de Luis de la Fuente. Buenos días, Luis.
7: Hola Juan Ramón, buenos días, buenas noches aquí todavía.
0: Bueno, enhorabuena por lo que te toca de consanguinidad, aunque sea, ¿eh? ¿Cómo estáis?
7: Pues muy bien, la verdad que ahora mismo un poco cansados de, pues un poco después de la celebración y del subidón que hemos tenido. Ahora estamos un poco cansados, pero con muchas ganas de volver a casa y celebrarlo allí con toda la gente en Madrid y ver qué nos espera por allí, que me han dicho que se está liando,
0: sí, se está liando
7: una gorda.
0: Se está liando. Oye, son ahora las 2:35 en Nueva York, si no me equivoco, ¿no?
7: Exactamente.
0: 2:35 de la mañana, sí. Estáis a punto de embarcar. ¿Has hablado con tu tío?
7: Sí, hemos hablado cuando acaba el partido, hemos bajado al césped y hemos estado un rato con él porque ha estado liado con ruedas de prensa, hombre, con entrevistas y hemos podido estar con él 2 minutos. Hemos estado también con mi primo Alberto, que como sabéis forma parte del cuerpo técnico, con él sí hemos estado un buen rato. Hemos estado celebrándolo y la verdad es que está muy contento, como no puede ser menos, y muy satisfecho de lo que ha conseguido para nuestro país.
0: Oye, te hemos visto una foto de WhatsApp besando la copa.
7: Sí, la verdad que he tenido la oportunidad de cogerla. Ya tuve la Copa de la Nación y la Copa de la Eurocopa, pero esta es impresionante. Es que es lo más grande que se puede ganar en el mundo del fútbol, y poder cogerla, la verdad que ha sido una sensación impresionante para mí.
0: ¿Qué, claro, qué se siente al besar la Copa del Mundo?
7: Pues no te puedo explicar. Se siente pues que eres el rey del mundo, aunque yo en realidad no he ganado nada, pero teniendo a mi tío ahí es una parte de ella, es nuestra, de todos los españoles y de toda la familia.
0: Oye, ya sé que tienes que embarcar. Solo una cuestión. ¿Tú estabas abajo cuando estaban los jugadores celebrando, cuando estaban los de Argentina ahí a lo suyo, dando la espalda y tal? Sí. Ahí abajo, cuando uno está ahí, cuando un equipo acaba de ganar el Mundial, cuando estás en medio de todos los jugadores, estás con tu tío que está pues atendiendo a los medios y tal, ¿cuál es la sensación ahí abajo?
7: Pues la sensación es de ser una persona privilegiada, de tener una suerte tremenda, de poder estar en un momento, como repito, he dicho antes, histórico, y poder tener la suerte que, gracias a mi tío, poder que cuente conmigo para poder acompañarle siempre. La verdad que es una sensación increíble, Juan Ramón, una sensación increíble.
0: Oye, ¿cómo es tu tío? ¿Por qué él ha conseguido hacer de este grupo un grupo compacto, en el que todos son buenísimos, pero no hay ninguna estrella? Ni siquiera Yamal busca destacar. Todos trabajan en la misma dirección. Es fantástico. Es decir, tiene que ser muy motivador. No sé si en lo personal tu tío es un tipo así, que va todo correcto, perfectamente organizado, en una sola dirección. ¿Cómo es?
7: Es como le veis, yo siempre digo, él no engaña a nadie. Tal y como se le ve en las ruedas de prensa, en las entrevistas, es una persona seria, una persona educada, una persona que pone por encima de todo al equipo antes que las individualidades, y tiene un grupo que va a muerte con él. Eso lo hace la confianza que tiene en todos los jugadores en su trabajo y en su forma de ver las pues como perdón de ver en este deporte, que ese trabajo, esfuerzo, superación, compañerismo. Y este grupo confía muerte en él, y los resultados ahí están.
0: Luis de la Fuente, que llevas un nombre para la leyenda, sí. Igual que tu tío, muchísimas gracias.
7: Pues, muchas gracias a vosotros,
0: un abrazo.
7: Días.
0: Y enhorabuena, muy buen día.
7: Gracias.
0: A punto de embarcar ya camino de España, el equipo que llegará hacia la 1:50 aproximadamente. Y dejábamos en el aire algo que me ha parecido muy llamativo, creo que es la noticia de este programa hasta este momento. Jorge Resín había firmado un contrato. Me lo enseña aquí delante.
6: No, es real. Y además hubo ardua negociación.
0: Normas
6: con 7 puntos.
0: Para la final de la Copa del Mundo, sí, 2026. Sí. Para que la paz y la convivencia sobrevivan en el matrimonio. Y es un acuerdo de 7 puntos.
6: Efectivamente, sí, sí. Y con sanciones. Por cierto, pagué 10 euros en el momento del gol anulado a España. Dije, me fui a la otra habitación, cogí la billetera y volví con 10. Porque es que no podíamos insultar al otro equipo ni decir que el árbitro iba a favor de nadie.
0: Ni el himno, ni
6: nada. Y ahí no pude más. Y bueno, pues obviamente pagué 10 euros de penalización.
0: Pero hay una cosa objetiva. Es decir, los argentinos no hicieron buen fútbol y estuvieron muy marrulleros.
6: Pero había un acuerdo, es que hay que respetarlo, y si no había que pagar, había una serie de normas, eran 5 euros por unas sanciones, 10 por otros, y después, bueno, también había la penalización máxima, que era el recochineo, ganaba el equipo del otro, y eso implicaba dormir una semana en el sofá. Pero bueno, de momento no se ha dado.
0: Ah, esa era una cláusula delicada, ¿eh?
6: Era una cláusula. Bueno, lo que pasa es que el aire acondicionado lo tenemos en el sofá, en el salón, así que tampoco está tan mal.
0: Bueno, oye, ¿y tú, Pablo, que esa doble, tú disfrutaste con unos con otros? Como...
2: No, yo estoy contento por el resultado. Me identifico mucho con el artículo de Valdano en El País de ayer, aunque en mi caso es al revés. Yo siempre quiero que gane España y siempre quiero que gane Argentina. Anoche, esos dos deseos definían lo que llamamos en matemáticas un conjunto vacío. No se podían dar al mismo tiempo, ¿no? Pero al mismo tiempo, a mí me puso muy contento la final. Primero, por la victoria de España, que efectivamente yo creo que es el equipo que mejor ha jugado en este Mundial. Y a mí me gusta el fútbol, y como me gusta el fútbol, me gusta que ganen los equipos que juegan mejor. Esto a mí siempre me ha pasado, lo comentábamos el otro día aquí, ¿no? Cuando Italia ganaba haciendo el catenacho, pues a mí no me gustaba. Cuando España ganó en 2010, me gustó doblemente. Primero porque ganaba España, y segundo porque ganó un equipo que jugaba el fútbol muy bien, ¿no? Y yo creo que eso es lo que vimos ayer. También vimos una final hispana, ¿no? Argentina-España.
0: Hablando en castellano
2: en Nueva York, ¿no? Yo creo que eso también lanza un mensaje al mundo, ¿no? De la potencia futbolística, cultural, que tienen dos países que tampoco son tan grandes. Tampoco son tan grandes en el ámbito mundial, tampoco tienen un PIB gigante, tampoco tienen una población gigante, y sin embargo proyectan tanto a Argentina como España, una potencia cultural y en este caso futbolística, que es de ámbito mundial, ¿no? Y lo vimos ayer. Y luego vimos también una cosa que es con lo que yo me quedo del partido, que es el abrazo de
0: Messi y Yamal.
2: De Messi y Yamal.
0: Pudió Yamal a consolarle a él.
2: Claro, eso es impresionante porque estamos ante Messi, que yo creo que ha sido el mejor jugador de la historia de fútbol, con permiso de Maradona, pero es que creo que Messi ha sido mejor que Maradona, abrazándose con un chaval que está llamado posiblemente a ser, si no el mejor jugador del mundo, uno de los mejores jugadores del mundo. Y ambos, los dos, de la Masía, ¿no? Venidos de ese cuidado que algunos equipos ponen, ¿no? En los chavales, en el fútbol de base. Además, Messi, una persona migrante, como yo, ¿no? Nacido en la misma ciudad que yo, que viene a España a hacer su vida aquí. Y también Yamal, hijo de un marroquillo, una ecuatoguineana, en un barrio pobre de Mataró, ¿no?
0: Y Williams.
2: Y
0: hijo
2: Williams,
0: de senegaleses.
2: Y Williams. Sí, sí. Y además, ese abrazo creo que combina, es como el broche que responde a esa foto que se ha hecho mundialmente famosa, ¿eh? Es decir, la foto de Messi con Lamine Yamal bebé en la bañera es una foto que en estos momentos conoce el planeta entero.
0: Y un meme que ha habido. Bueno, pero ahora cuando termines hay un meme posterior.
2: Y luego que ese abrazo de dos jugadores del Barça, de un jugador migrante, o un jugador joven, hijo de migrantes, también representa, primero, los buenos principios que hay en el fútbol, porque es verdad que en el fútbol hay un poco de masculinidad tóxica, pero también hay buenos principios, y también creo que representa un relevo generacional, ¿no? Messi tiene 39 años, es el último partido con la selección. Lamine Yamal tiene 19, tiene toda la carrera futbolística por delante, ¿no? Esa para mí es la imagen de partido de ayer. Creo que fue un espectáculo mundial. Creo que tenemos que estar muy contentos de lo que vimos ayer. Obviamente, a mí, yo estoy un poco triste por Messi, por la selección argentina, obviamente, porque yo, cuando no juega con España, quiero que gane siempre. Entonces, claro, pues ayer lo tenía un poco como Valdano en corazón, ¿no? Pero en global yo creo que muy contento por lo que luego traemos en la parte política, que en esa estoy bastante menos contento.
0: ¿Por qué?
2: ¿No? Por un montón de cosas. Por un montón. A mí, mira, que un país que está bombardeando países y matando gente ponga en el entretiempo del partido paz y amor, con niños en el campo, mientras bombardea y mata gente, ¿qué quieres que te diga, Juan Ramón? O sea, a mí la parte política, pues todo lo contrario que la parte deportiva. Todo lo contrario. Lo que pasa es que es verdad que el fútbol a veces es tan grande que se impone sobre todo lo demás. Pero
0: yo creo que pero
2: hostia, ¿eh?
0: Lo relevante del partido, lo relevante del fútbol, lo relevante de la épica de este deporte, es que ayer todo un país, y da igual lo que pienses, lo que sientas, sí, lo que sea, está con la selección española de fútbol.
2: Sí, sí, pero la gente...
0: Alrededor.
2: Total, total, eso es así. Pero la gente también está hablando de política, ¿eh? Porque nos han dado que hablar. No porque nos apetezca, ¿no? Sino porque ha habido motivos para que la gente esté hablando de política. Coño, ayer o antes de ayer, Netanyahu cogía la bandera de la camiseta argentina. A mí que un genocida coja la camiseta de la selección argentina, pues qué quieres que te diga, me revuelve el estómago. Nos han dado motivos. Donald Trump llamando a Infantino para quitar una tarjeta roja. Entonces, es como yo creo que en este Mundial era imposible no hablar de política.
0: Un en X, Gabriel Rufián titulaba España 1, Infantino 0. bueno, vamos a hablar luego también en lo deportivo de cosas que me parecieron asombrosas e inaceptables. No digo ya la violencia empleada durante el partido y luego posteriormente de una manera más descarada por los jugadores argentinos, sino que cuando estaba celebrando España se giraron,
5: sí,
0: se dieron,
5: sí,
0: la vuelta.
5: Y la forma de jugar. Yo, entrando en el contrato matrimonial que ha firmado Jorge, comprendo perfectamente...
0: Poco se habla de eso.
5: La angustia y la tensión que pudo vivirse en su casa en esas horas de partido, porque es verdad que ayer se enfrentaban dos formas de entender el fútbol muy parecidas, pero creo que también muy diferentes. Porque España vive una final desde casi el orgullo, la movilización, las reuniones con amigos y con familia, casi el optimismo. Y yo creo que Argentina lo vive más desde la paralización, yo creo que
0: el exceso.
5: Yo creo que trasciende incluso al deporte. Yo creo que lo ahí se mete por supuesto la ansiedad y la superstición, de la que hay mucho en el fútbol en Argentina, pero también esa intensidad emocional que está muy por encima incluso de la que puede tener España, ¿no? Es casi como la épica, ¿no? Y ahí entra en juego también pues ese valor de Messi o de Maradona, que salen del barrio y llegan a lo más grande, ¿no? Cosa que ayer me decía un argentino, es que cuando un argentino va corriendo detrás de la pelota, lleva detrás a 40 millones de argentinos, no corre solo, va con 40 millones de argentinos. Bueno, yo creo que eso también lo vivimos ayer en el campo. Y en España ha quedado demostrado, en mi opinión, que no hemos ganado el Mundial solamente por talento. Yo creo que lo hemos ganado porque hemos construido un proyecto muy reconocible, muy sólido y muy moderno, con la mejor generación que hemos tenido de futbolistas desde 2010, que han vuelto a hacer historia 16 años después, básicamente porque no han dependido de una única estrella. Es un éxito de cantera, es un éxito de planificación y, por supuesto, es un éxito de continuidad, porque a este vestuario le queda mucho camino por delante. Desde luego, el héroe, si tiene que haber un héroe, fue Torres ayer, pero la sensación que nos quedó a cualquiera es que realmente cualquiera pudo haber decidido el partido, podía haber tenido la oportunidad de gol. Yo creo que es muy importante que el relevo generacional esté asegurado y que España demuestre que el cambio de ciclo se puede hacer sin traumas, que los jóvenes son ahora ya el presente, que es una selección con mucho margen para seguir compitiendo y que se rompe ese mito que siempre ha habido de la superestrella, ¿no? Argentina llegaba con Messi buscando otro título, era su superestrella, y España demostró que con un equipo muy bien trabajado puede imponerse incluso a una selección que tenía la experiencia como la que tiene la Argentina. Y luego está el papel de Luis de la Fuente, que para mí es sobresaliente, porque este Mundial desde luego lleva la firma de Luis de la Fuente, que desde el primer momento, desde el primer día, tenía una idea absolutamente definida de cómo tenía que trabajar España, que fue capaz incluso de mantenerla en los momentos de mayor presión. Ahora ya no nos acordamos, pero aquel empate con Cabo Verde dio mucho que hablar y le sepultó casi durante un momento muy complicado. Y aunque sus decisiones no han sido siempre demasiado evidentes, es verdad que yo creo que en prácticamente todo ha estado muy aceptado. Así que nada, hemos triunfado ante un rival muy exigente y muy poderoso, capaz de resistir hasta la prórroga, y el esfuerzo ha merecido la pena.
0: Pues para no ser futbolera, te veo muy, muy puesta, sí. Vaya análisis que has hecho. Vera, llevas mucho tiempo callado.
4: Sí, no, yo creo que la clave de este equipo es precisamente Luis de la Fuente, ¿no? Sí que es verdad que tenemos figuras y tenemos, y lo ha dicho antes Echenique, tenemos ahí a Lamine Yamal, pero Lamine Yamal en este Mundial ha sido uno más.
2: Sí,
4: aquí
2: no
4: la clave ha sido uno más, no ha brillado particularmente, hubiera sido estupendo, pero en fin, hemos tenido otros jugadores que han estado pues al mismo nivel. ¿Por qué? Pues porque lo importante de este combinado es eso, es el espíritu de equipo. O sea, se conjuntan divinamente y hay una persona que es el cerebro. Es decir, como en las orquestas, cuando tienes una orquesta con un buen director de orquesta, esa orquesta suena de otra manera. Y cuando hay un director de periódico que sabe llevar el periódico, ese periódico funciona. Y eso pasa en todos los ámbitos. Tienes que encontrar no el presidente del club, no el presidente del gobierno de España, que no pinta nada, o el rey o quien sea, ¿no?, que no pintan nada en estas cuestiones. Tienes que encontrar el cerebro, el que hace que ese conjunto funcione. Y eso lo tuvimos en la época de Luis Aragonés, que fue el que nos levantó otra vez después de años y años y años de frustraciones continuadas, ¿no? Todos recordamos pues a entrenadores que han sido muy buenos, pero que no nos llevaban más allá de los cuartos, ¿no? Pues Clemente, Sáenz, Camacho, Lopetegui. Hemos tenido muchos entrenadores muy buenos todos, pero igual no han sabido hacer un conjunto como este de ahora. De una persona que es, como se ha dicho aquí a lo largo de este programa durante la mañana, una persona tranquila, serena, modesta, que no polariza nada. En fin, es el familiar, el vecino, la persona que a todos nos gustaría tener al lado, y que además ha demostrado que esto no es una casualidad, porque él fue entrenador de la sub-19 y ganó la Eurocopa, fue el entrenador de la sub-21 y ganó la Eurocopa, y ahora lleva la Eurocopa, la Liga de, ¿cómo se llame?, esta de la Europea de Naciones, uh-huh, y es campeón del mundo. Entonces, a mí me parece que la clave es que hay que encontrar siempre a esa persona que sepa dirigir y que no esté como aquí estábamos antes siempre en las cuotas, ¿no? Había que llevar a no sé cuántos del Madrid, no sé cuántos del Barcelona, ¿no? A ver, Luis de la Fuente ha llevado ahí, del Arsenal creo que hay tantos como, no sé, como del Atleti, hay más que del Madrid, por cierto. Y no pasa nada, porque Luis de la Fuente no solamente está mirando la Liga Española, sino que está mirando la Liga Inglesa, la Liga Alemana, y allí donde hay un jugador español que valga para traerlo, y algunos que están jugando en otras ligas, es que prácticamente ni nos acordamos de ellos. ¿Por qué? Pues porque no lo tenemos en la retina, justamente porque están en otras ligas. Entonces, creo que la clave es Luis de la Fuente, que de pues un combinado absolutamente heterogéneo de gente que en muchas ocasiones, insisto, pues igual no han brillado en nuestra mente como otros, ha hecho algo que ha demostrado a lo largo de esta competición, que estaba llamada, por cierto, a mí esto me lo dijeron ahí en Radio Nacional, en Madrid, Juan Ramón, me dijo un colega que no diré el nombre, este Mundial, la final va a ser Francia-Argentina, porque así está decidido. Y uno de los dos va a ganar. Bueno, pues no sé si estas cosas realmente se producen así o no, pero hemos visto que Argentina, que ha jugado unos partidos bastante malos, yo lo siento mucho por Echenique y por todos los, pero la Argentina ha hecho poco, ha ganado en el último tramo y siempre, hombre, casi siempre ayudado, esta es la verdad. Entonces, bueno, oye, fútbol es fútbol, los árbitros están para lo que están. Ayer metimos dos goles más y nos anularon, sobre todo uno, el de Nico Williams. Y dices, oye, si España, al final la Argentina nos mete un gol o vamos a penaltis, después de haber hecho un partido soberbio como hicimos, conjuntadísimo.
0: Que podía haber pasado.
4: Que podía haber pasado. Y hubiera sido una injusticia, es que manifiesta. Pero bueno. Bueno, ya, sí, pues
2: es
4: por
2: que
4: eso.
2: Es un mundial. A ver, pero es una partida de ajedrez.
0: Pero el fútbol es eso.
2: Un mundial.
0: El fútbol durante. Es que, claro, lo comentábamos esta mañana. Argentina, el primer tiro a puerta fue en el minuto 117.
2: Sí, pero...
0: O sea, dos horas después del partido. Sí, pero claro, te tiran a puerta, te meten gol y
6: casi
0: te
6: enchufa.
0: Te rompen.
5: No tuvo posesión de balón prácticamente.
0: Claro, te rompen, te empatan, te vas a penaltis y te ganan.
2: Sí, yo estoy de acuerdo, pero dos cosas al respecto. El fútbol no es solamente tocarla bien.
0: No es ciencia exacta.
2: Esto es. El fútbol también tiene, en fin, como todos los deportes, pero posiblemente más, ¿no? Muchas veces se ha dicho, ¿no?, que Rafa Nadal ha ganado torneos, no solamente por ser un tenista excelente, sino también por la psicología, por cómo aguanta la presión. Entonces, yo no quitaría ese parámetro de fútbol, porque si lo quitamos, entonces no es fútbol, es esgrima. No sé qué sería, ¿no? Pero no sería fútbol. Entonces, ese parámetro de la psicología, de la garra, de la pelea, Argentina lo entiende muy bien. Lo entiende muy bien. Entonces, yo no quitaría eso, porque eso es parte del fútbol. El fútbol no se gana con estadísticas. Se gana haciendo un montón de cosas distintas. Obviamente que jugar, tocarla bien y hacer un fútbol bonito y tener... Por ejemplo, lo comentábamos antes aquí, ¿no? Yo estoy totalmente de acuerdo. La actitud que ha imprimido De La Fuente en el equipo español ha sido clave. Clave. Y eso no es...
0: Eso es eso.
2: Y eso no es tocarla bien, ni ir bien de cabeza, ni tener... Eso es cabeza. Eso es psicología. Bueno, pues Argentina tiene una psicología que en determinados momentos cruciales te permite remontar de Inglaterra, claro, que eso es algo dificilísimo. Entonces, anoche podría haber pasado de todo. Porque una final de un Mundial es una final de un Mundial. Y segundo elemento, yo creo que España ha ganado jugando súper bien, con una cabeza el equipo, como hemos dicho, ejemplar. Entonces, no hace falta quejarse del árbitro. Hoy no es el día. Eso lo haces cuando pierdes. Cuando pierdes. Creo que hay que quitarse eso de la cabeza. España ha ganado jugando bien, hay que celebrarlo. Dejemos que otros se quejen de los árbitros, que por cierto, Argentina también se está quejando, que dice que a que le sacaron la roja está mal sacada.
4: Pues la tenía que haber sacado mucho antes.
2: Bueno, bien, yo solamente digo en que gana no necesita quejarse del árbitro. No hace falta. Hoy toca celebrar y estar contento de que España ha ganado jugando bien.
4: Como Pablo, como tenemos que comentar, comentamos todo. hay que comentar, por cierto, también, porque también en el mundo, en el fútbol existe la política. Y efectivamente, sí, ahí lo vimos y lo has mencionado tú, cuando Donald Trump le llama aquí a este, a Infantino,
2: total,
4: para que le quite la... Pues es que, por desgracia, también existe la política. Y sí, la política también llega a veces a los grupos arbitrales y a muchas partes. ¿Por qué? Pues porque...
0: Unos segundos.
4: A ver, perdón.
0: No, que quedan unos segundos. Vamos a seguir hablando.
4: Venga,
0: queda una hora de tertulia.
5: Luego nos vamos al palco. No te preocupes, Vera.
0: Sí, el palco.
2: Aquí hay más debate que en la política, ¿eh?
0: Pasan cosas.
2: ¿Os habéis dado cuenta?
0: Seguramente en estos momentos, un día como hoy, esto tiene mucho más interés. Así que, bueno, pues en eso estamos. Hoy este programa está siendo prácticamente un especial desde las 6 de la mañana, recogiendo esta noticia que... A ver, hoy no estamos dando una información que los oyentes no supieran. Hoy simplemente estamos compartiendo con ellos una emoción que es de todos como muy pocas. Estamos llegando a las 9 de la mañana, en Canarias a las 8.

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1: Y a las 9 en punto, a las 8 en punto, actualizamos la información con Sandra Redondo. Muy buenos días, Sandra.
2: Muy buenos días, Juanra. Se lo estamos contando. La victoria de España frente a Argentina en la final del Mundial de Fútbol ha arrasado en las audiencias, una media de 15.700.000 espectadores y una cuota de pantalla del 87%. Si sumamos a los que sintonizaron el partido en algún momento, la cifra supera las 20 millones de personas. Estos números convierten a la final en el partido más visto de la historia de los Mundiales y en el segundo evento más seguido de todos los tiempos. Hoy se levanta el país emocionado, también el sobrino del seleccionador Luis de la Fuente, con el que hemos hablado hace unos minutos en estos micrófonos. A punto de embarcar desde Nueva York, nos ha contado lo que se siente al besar la Copa del Mundo.
3: Se siente pues que eres el rey del mundo, aunque yo en realidad no he ganado nada, pero teniendo a mi tío ahí es una parte de ella, es nuestra, de todos los españoles y de toda la familia.
2: Y el pueblo de Luis de la Fuente, Aro, en La Rioja, se prepara para recibirle con los brazos abiertos. Habrá fiesta, pero de momento se desconoce la fecha. En las mañanas de Radio Nacional hemos hablado con su alcaldesa, Guadalupe Fernández.
4: Somos muy respetuosos y como lo queremos mucho y el esfuerzo que hace es muy grande, vamos a esperar a que seguramente se coja sus merecidas vacaciones ahora y que venga Aro cuando él lo decida. Siempre vienen todos los años para nuestro un torneo que tenemos de Luis de la Fuente en agosto.
2: Noche de celebraciones en muchos sitios, por ejemplo, en Colón, Madrid.
5: ¡Llegamos por la tercera! ¡Hoy es un día histórico para el país! ¡Somos campeones del mundo!
2: Y en Times Square hace solo unos minutos.
6: Hemos gozado en el campo, hemos disfrutado y nos llevamos la segunda, que es lo más bonito, ¿eh? Y gracias a Radio Nacional, que española, por estar aquí en el
7: ¡Vamos,
6: Mundial.
7: España!
2: Hoy va a ser un día de celebraciones. Los jugadores vuelan rumbo a Barajas. La llegada estaba prevista para la 1:10 de esta tarde, pero quizás el aterrizaje se retrase unos minutos. Lucas García, muy buenos días.
1: ¿Qué tal? Buenos días. Sí, en ese avión que ha partido desde el aeropuerto JFK de Nueva York con rumbo a Barajas, a la capital, a Madrid. Inicialmente previsto una llegada sobre las 12:45 de esta mañana, pero con un retraso de casi 2 horas. El avión ahora mismo se calcula que llegará a las 2:35 del mediodía, previsiblemente, lo que hará es retrasar todo el resto de la agenda. Recordamos, 5:30 de la tarde, la selección será recibida por la Casa Real, posteriormente se dirigirán a la Moncloa y luego ya la parte más festiva, baño de masas de los campeones del mundo, rúa que atravesará la capital y acabará en la Plaza de Cibeles, donde Luis de la Fuente y los suyos llegarán sobre las 9 de la noche, broche de oro para un equipo de época.
2: Gracias, Lucas. Bueno, pues aparte del fútbol, hay más asuntos. Por ejemplo, a partir de las 10 de esta mañana, el juez de la Audiencia Nacional que investiga el caso Coldo interroga a Jessica Rodríguez, expareja de José Luis Ábalos. Lo va a hacer por primera vez como imputada en la causa y después de que negara en el Supremo haber trabajado pese a estar contratada en 2 empresas públicas.
8: ¿Usted llegó a trabajar en Ineco, para Ineco?
9: No.
2: Es lunes 20 de julio, la socialista Reyes Maroto va a disputar la alcaldía de Madrid a José Luis Martínez Almeida. Maroto se ha impuesto a Emma López y gana las primarias del PSOE. Volverá a encabezar la lista del partido en las elecciones municipales del año que viene. Sus palabras esta mañana en Radio Nacional.
10: El proyecto que yo he liderado y sigo liderando es un proyecto de equipo, un proyecto en el que caben todas las sensibilidades, en el que todo el mundo que quiera aportar va a tener espacio, así que bueno, pues más unidos, más fuertes y sobre todo, como digo, tenemos por delante el reto de ganar y llegar a Cibeles en el 27.
2: Muy atentos a los incendios. El que más preocupa a esta hora es el de Guadalajara. Más de 16.000 hectáreas calcinadas y 21 municipios evacuados. No hay forma de controlar este fuego. Mercedes Gómez, consejera de Desarrollo Sostenible del Gobierno de Castilla-La Mancha.
11: Estamos trabajando ya en un dispositivo que nos permita en los próximos días contener el incendio en una zona cercana a Pradenas de Atienza.
2: Y ojo con las altas temperaturas, Juanra, estamos a las puertas de una nueva ola de calor que en un principio durará 2-3 días, desde mañana hasta el jueves. Felices vacaciones, por cierto. Mañana ya no te veo, ¿no?
12: Mañana ya 9. Gracias.
2: A descansar.
12: Sandra.
2: Hasta luego.
12: Nos vemos a partir de septiembre.
2: Sí, claro que sí. Hasta luego.
12: Hasta luego.
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9: Y seguimos en tertulia en la radio pública, esta mañana con Fátima Iglesias, Pablo Echenique, Jorge Resina y José Antonio Avera. Pero quiero saludar ahora a alguien que seguro que haya disfrutado, bueno, es más, me han dicho que estuvo celebrándolo en la calle incluso con los madrileños y las madrileñas. José Luis Martínez Almeida, alcalde de Madrid, muy buenos días, alcalde.
17: Muy buenos días, Juan Ramón. Pues sí, con una alegría que no se nos va a quitar en mucho tiempo, la verdad.
9: Ha dormido usted poco, ¿no, alcalde?
17: He dormido poco porque al final la celebración y luego la tensión del partido, yo creo que a todos nos cuesta un poquito más conciliar el sueño, y luego porque, oye, ya estamos trabajando para que haya el recibimiento que se merece la selección esta tarde en las calles de Madrid.
9: Claro, alcalde, porque ¿qué están preparando, qué tiene preparado para un día como hoy? Va a haber mucho movimiento en las calles y sobre todo a partir de las 6, 7 de la tarde la celebración con la gente, ¿no?, en las calles de Madrid.
17: Sí, varias cosas. Es decir, primero reseñar que a pesar de que ayer hubo miles de personas en las calles, no hubo prácticamente ningún incidente en la ciudad. Lo único que hubo fue intervenciones del SAMUR, unas 300, pero todas por cuestiones leves. O sea, que ya la idea del ánimo festivo que todos tuvimos ayer. Y en segundo lugar, preparando lo de hoy, a partir de las 6 empiezan las actuaciones musicales en Cibeles para amenizar la espera. En principio a las 7 debería empezar la rúa, pero oye, todo esto está sometido, Juan Ramón, lógicamente a diversas cuestiones, pero en principio a que a las 7 empiece la rúa de la selección por las calles para poder llegar a Cibeles y para poder concluir en Cibeles. Y luego, como siempre digo, paciencia a los madrileños, es un día de celebración, pero lo cierto es que hay cortes de tráfico para la instalación de lo del escenario en Cibeles en estos momentos.
9: El itinerario del recorrido este, de lo que llaman los compañeros de deporte rúa, ¿cuál va a ser, alcalde?
17: Pues eso no está del todo claro. Nosotros tenemos una última reunión con la federación a lo largo de esta mañana para definirlo, pero en principio van a ir a Zarzuela, y desde Zarzuela será ya como se defina por dónde van a entrar a la ciudad. Lo normal es que puedan hacerlo por Princesa, que vayan hasta los bulevares, que de los bulevares puedan bajar calle Génova hasta Colón y de ahí a Cibeles. Pero tampoco quiero decírselo claramente a los madrileños, porque está pendiente de reunión y desde luego se informará debidamente cuando se cierren todos los detalles. Pero más o menos este es el recorrido que también se hizo hace 2 años con la final de la Eurocopa, y mucho no debería diferir.
9: Claro, por todo esto, alcalde, al final es una complicación de organización, de funcionamiento, de tráfico, de despliegue de medios, seguridad, movilidad, complicado de realizar, ¿no?, y de organizar, alcalde.
17: Sobre todo es una alegría enorme, Juan Ramón, nos alegramos enormemente.
9: O sea, que eso compensa.
17: De tener estas complicaciones, ojalá todas las complicaciones fueran como esta, ¿no? Y más en una ciudad que está acostumbrada a asumir este tipo de desafíos. Hace apenas 1 mes y medio tuvimos al Papa, así que sabemos desde el punto de vista de movilidad y seguridad, aun con todas las molestias que se van a producir, cómo tenemos que ordenar todo lo que va a pasar en la ciudad. Por supuesto, Policía Municipal, por supuesto, SAMUR, nuestros servicios de seguridad de emergencias están preparados, diseñando los últimos detalles del operativo para que los madrileños, de lo único que tengamos que preocuparnos es de poder celebrar y sobre todo aclamar a un equipo que ya va a quedar para siempre en nuestra memoria.
9: Me decía hace un momento que, bueno, los incidentes esta noche, las celebraciones esta noche no han planteado demasiado problema. Si es verdad que ha habido algunas cargas policiales, y yo no sé si han tenido mucho trabajo en la recogida de basura, ¿se ha podido hacer bien?
17: Sí. No, se ha hecho bien. Es cierto que había mucho residuo amontonado después de prácticamente un día en el que desde las 3 de la tarde, no es exagerado, es decir, había ya gente por Colón para tratar de coger el mejor de los sitios. Por tanto, es normal. Se ha hecho un esfuerzo muy importante en materia de limpieza para que la ciudad recobrara su estado habitual lo antes posible. Pero bueno, insisto, en esto yo creo que nuestros servicios de limpieza y nuestros servicios operativos de seguridad de emergencias son de una profesionalidad extraordinaria y nos garantizan que ante cualquier situación ellos siempre van a estar ahí para responder, y yo se lo quiero agradecer.
9: ¿El Ayuntamiento de Madrid tiene previsto algún otro homenaje adicional más allá de las citas de hoy, alcalde?
17: Bueno, yo creo que algo deberíamos hacer, ¿no? Algo deberíamos hacer. Estamos dándole vueltas. Luis de la Fuente ya tiene homenajes en la ciudad de Madrid, pues tiene un polo deportivo. A Rodri le dimos la medalla de oro hace un par de años cuando consiguió el Balón de Oro, pero aún así nosotros estamos pensando cuál puede ser un buen homenaje a esta selección.
9: Claro, porque recordemos que Rodrigo Hernández Cajante, que juega en el Manchester, es madrileño.
17: es madrileño y jugó en el Atleti de Madrid y estuvo en la cantera del Atleti de Madrid además, así que está muy enraizado con nuestra ciudad y por eso hace 2 años al primer Balón de Oro que tuvimos en España desde Luis Suárez, pues le dimos la medalla de oro de nuestra ciudad.
9: Alcalde, había unos cuantos del Atleti ahí en la final, ¿eh?
17: Ayer había unos cuantos y hay un dato curioso, que Àlex Baena es el único jugador en el mundo que puede decir que es campeón olímpico, campeón de Europa y campeón del mundo, se dice pronto.
9: Otra cuestión ya, con la vista puesta en 2030, España sede del

0: no puede haber otra decisión que Madrid sea la sede de la final.
1: Y más allá del Mundial, alcalde, le pregunto por otra cuestión. Los socialistas de Madrid han elegido ayer a Reyes Maroto como su próxima, la próxima candidata para ganarle a usted a la alcaldía. Ha vencido en las primarias a Inma López. ¿Qué opina de Maroto como rival y sobre todo de toda esta situación en el Partido Socialista de Madrid, que parece que no sentó muy bien la alternativa Inma López?
0: Pues en primer lugar un 55-45, las primarias siempre están bien, pero hay un 45% de militantes socialistas que no creen que sea la mejor de las candidatas. Eso ya nos da una idea acerca de Reyes. Yo llevo 3 años con ella en el ayuntamiento, tenemos 2 modelos que son muy contrapuestos, el de Reyes Maroto y el mío, y digo que yo creo que no era la mejor candidata. Dicho de otra manera, y esto no es por lanzar una puya a Reyes, creo que Inma López hubiera dado otro aire a la candidatura de un partido socialista en la ciudad de Madrid, que lleva 30 años sin gobernar esta ciudad y que yo creo que lleva 30 años experimentando la misma fórmula que le ha llevado a ser tercera fuerza desde hace 12 en esta ciudad, porque Más Madrid está por encima del PSOE, y sin embargo siguen insistiendo en la misma fórmula. Por eso digo que, en mi opinión, y si hubiera sido militante socialista, quizás, solo quizás, mi voto hubiera sido distinto, aunque solo sea por experimentar algo distinto de lo que ha pasado en los últimos años que le han llevado a ser tercera fuerza política.
1: O sea que el resultado de las primarias le beneficia.
0: A mí no me fue mal en el día de ayer, ni en lo futbolístico ni en lo político.
1: José Luis Martínez Almeida, alcalde de Madrid, gracias, que tenga muy buen día.
0: Muchas gracias.
1: Y a disfrutar la jornada.
0: A disfrutar eso, gracias.
1: Hasta luego, 9 y 13, 8 y 13 en Canarias. No sé, ¿vais a estar alguno, Jorge, con tu pareja? ¿Vais a estar?
2: De hecho, bueno, he de decir que uno de mis temores es que, bueno, ahora prácticamente ya menos de un mes, el 11 de agosto, nos vamos para Argentina a pasar todo lo que queda de agosto. Y yo tenía auténtico pánico por lo que me iba a venir encima si ganaba Argentina, porque ya de hecho me estaban llegando muchos mensajes. Tenemos una relación de muchos años, por tanto también tengo muchos afectos y amistades en Argentina. Y la verdad que esta semana había sido, bueno, una semana intensa, porque había recibido muchos mensajes de consuelo ya, por cierto. Se daba por hecho que Argentina iba a ganar. Entonces, bueno, pues he de reconocer que
3: estás preparando la venganza.
2: Me ha aliviado bastante y efectivamente por ahí iba. Y es que, a ver, cuando salga la camiseta de las dos estrellas, la blanca, ¿no? Además que ha generado un furor también muy interesante de analizar por qué esa camiseta blanca ha tenido tanto impacto. Pues yo creo que en el primer asado voy a ir con toda mi dignidad puesta y lo voy a disfrutar.
1: Pero quería, deliciosa provocación.
2: Sí, quería, es total, es la venganza que se sirve en este caso, en el asado, esperemos que no frío.
4: Pero eso no viola el contrato.
2: No, hombre, ya prescrito.
4: Era para ayer.
2: ¿Tiene claro, fecha? Claro.
4: Era para ayer.
2: Sí, vale, eso, vale. Y el recochineo es una semana. Luego ya, vale. A partir de ahí, y además ahí estoy en minoría, así que... No, pero dos apuntes, yo creo que más futbolísticos y también de estructura un poco, pues incluso de política deportiva, que tiene que ver con que creo que el éxito de España no es casual. Es verdad que hace 16 años se ganó el primer Mundial, pero también se ha ganado la Eurocopa hace 2 años. España, de alguna manera, está demostrando un desempeño deportivo en general, pero futbolístico en particular, excelente. No hay que olvidar, además, que también el Mundial femenino también ganó España, entonces realmente no es casual que esté situado en la cúspide, ¿no?
1: Es el único país del mundo que tiene las dos selecciones campeonas.
2: Efectivamente, ¿eh? Y yo creo que eso hay que encontrar también una explicación, porque estoy de acuerdo que bueno, el fútbol tiene mucho de azar, mucho de carácter, pero también tiene mucho de formación, y creo que se ha apostado por muchos años ya por una política deportiva, ¿no? Se han creado un montón de clubes, se ha creado también, bueno, escuelas deportivas que hacen que España tenga realmente, bueno, pues una estructura deportiva que hace que no sea casual que una y otra vez esté por lo menos ahí compitiendo, ¿no? Creo que ayer además el partido era especialmente bonito porque si hay un país también donde se juega el fútbol, probablemente junto a Brasil, en la calle, ¿no? Y sobre todo ese espíritu potrero es Argentina. Entonces también veíamos esos dos modelos, ¿no? Del fútbol de barrio, de calle, etcétera, de Argentina frente al fútbol de escuela que se ha ido desarrollando en España. Y el otro apunte tenía que ver con un jugador que yo creo que es un jugador excepcional, que creo que se le va dimensionando a la grandeza que tiene, que es Rodri. Yo creo que es prácticamente la piedra angular de España. Yo creo que sin Rodri, tengo hasta dudas de si España hubiera llegado a la final o por lo menos hubiera tenido el nivel de juego que ha tenido. Creo que Rodri, bueno, ya despuntó sin duda en el Atlético de Madrid y fue un futbolista que se veía, ¿no? Que tenía un empaque, una capacidad de entender el juego, de

0: estar además de alguna manera, ¿no?, asistiendo a los compañeros, de marcar el tempo. Yo creo que eso es algo con lo que ya venía, ¿no?, desde el propio Atlético de Madrid, pero creo que además da el salto que cuando ya tienes un jugador que se ha formado, digamos, en esas escuelas deportivas, que ha estado en uno de los primeros equipos de España y que además da un salto y se pone a las órdenes de Pep Guardiola, pues claro, estás moldeando un futbolista total. Y creo que, de hecho, fijaros que hablamos de que Argentina dispara por primera vez en el minuto 117, pero sin Rodri en el campo. ¿Qué quiero decir? Que incluso, bueno, esto es muy difícil ya de poderlo acreditar, porque ya es algo a posteriori, pero me hubiera gustado ver si Rodri hubiera sido en el campo, si Argentina hubiera tenido siquiera una ocasión, porque realmente tiene una capacidad de verdad de absorber el juego y de anular el centro del campo. Ya se vio con Portugal, se vio especialmente con Francia, donde creo que España es que estuvo directamente por un nivel superior, o sea, es que ni siquiera hubo competición y se vio ayer prácticamente durante todo el partido. Entonces yo creo que es un equipo coral, es un equipo donde, como habéis señalado, hay que darle el mérito también a Luis de la Fuente, que tampoco es casual, alguien que ha ganado el Mundial en la Sub-19, la Sub-21, la Eurocopa y ahora el Mundial masculino general, pero creo que también el papel de Rodri como, bueno, mejor jugador además del torneo, creo que es algo que no es anecdótico, ya venía también de ganar un Balón de Oro hace 2 años, pero creo que disfrutémoslo como en su día disfrutamos a otros, ¿no?, a Iniesta, y es verdad que probablemente Iniesta pasa a los anales de la historia porque encima mete el gol, pero Rodri, como no es un goleador, es un jugador más, un centrocampista defensivo, probablemente a veces no se nombra tanto, pero creo que es el rostro visible de esta selección.
1: El mejor jugador, de todas formas, el reconocido también por la competición.
2: Premiado.
1: Hay una cosa a mí que me llama la atención y quería comentarlo con vosotros porque yo lo he comentado en redes sociales y lo he dicho aquí también en el programa. A mí me pareció, y lo califico con los términos que creo que es calificable, muy miserable la actitud de los jugadores argentinos cuando se está celebrando España el premio y le dan la espalda. Y yo sugiero, porque muchos de esos juegan en España y algunos en el Atlético de Madrid, Molina, por ejemplo, que tuvo un detalle muy feo con Rodri soltándole un puño. Yo creo que se lo deberíamos recordar cuando vengan aquí. Esa es mi impresión. En todo caso, independientemente de que cómo se le recuerda, pues simplemente afeándoles esa conducta. Yo supongo que los equipos, pues estas cosas se pasan, todo el mundo está en caliente, pero a mí me parece que eso es importante porque siempre tiene el fútbol de referencia para bueno y para malo un papel social que conviene preservar. Insisto, también para lo bueno y para lo malo.
2: Ayer decía el entrenador argentino, decía que hay que prepararse para ganar, pero también hay que prepararse para perder, y que el equipo argentino sabía tanto estar cuando se gana como estar cuando se pierde. Y yo creo que verdaderamente no estuvo ayer el equipo argentino cuando una vez que se perdió. No solamente fueron los gestos a lo largo del partido, o las patadas o los golpes que algunos de los jugadores recibieron, que fueron imágenes absolutamente bochornosas, que estamos hablando de deporte, estamos hablando de fútbol y estamos hablando de un espectáculo que ven millones de personas que tienen que ver en el fútbol los valores que eso implica, ¿no? Estamos hablando de cómo se comportaron los jugadores después, aguantaron en el campo, pero aguantaron de aquella manera y desde luego no de la mejor, para mi gusto.
3: Sí, pues además te puedes ir. O sea, digamos, yo no recuerdo ahora cuál es el protocolo, ¿no?, del final del partido, pero si la memoria no me falla, el equipo que pierde puede abandonar el campo, es decir, no hace falta pedirle que se quede a aplaudir. Yo creo que no he visto nunca un equipo aplaudiendo al que ha ganado, pero creo que sí que he visto que el equipo que pierde pues se va del campo y deja de celebrar al equipo que ha ganado y listo.
4: Sí,
3: y no hace ese gesto feo de ponerse de espaldas al equipo que ha ganado, que efectivamente pues...
0: También lo interesante es ver la frustración, es decir, que es algo que yo creo no hay que ensañarse con Argentina. Yo creo que es también reflejo de la tremenda frustración que
3: está
0: quedando, ¿no?, cuando se pierde un evento deportivo, pero... que también debemos de reflexionar, ¿no? Porque yo creo que se está poniendo también tanto peso a veces en estas competiciones. Es verdad que hay muchas emociones que entran en juego, también, ¿no?, muchas veces se amplifica, y esto yo creo que la polarización emocional que se genera en redes sociales también es un reflejo de lo que está pasando del el fútbol, que a veces yo creo que va más allá de lo deportivo y se entra incluso en unas visceralidades que yo creo que no son para nada positivas. Creo que es digno de análisis lo que ha pasado también esta semana con los influencers de un país y de otro, que han alimentado también, yo creo que, bueno, pues estos ánimos y esta crispación también, ¿no?, que tanto hablamos en lo político y que realmente también la hemos visto en lo deportivo. Y creo que más allá, ¿no?, desde luego de lo que vimos ayer, que creo que, bueno, es una, por supuesto, falta de decoro, yo creo que no es lo que debería de ser. Yo entiendo que haya siempre frustración en una competición deportiva, pero precisamente que nunca olvidar que es una competición deportiva, y por más que entren otras emociones, yo creo que sí que había que trabajar, pero en general, ¿no?, y a todo nivel de competición deportiva, de que, bueno, pues haya unas normas también de respeto, y de que yo entiendo que durante el partido hay momentos de tensión, las pulsaciones te van a mil, también entiendo que hay momentos de frustración y que muchas veces lleva, bueno, pues a que un jugador muy joven, además, ¿no? No olvidemos que estamos hablando prácticamente de chicos que están entre 20 y 30 años, la gran mayoría, entonces también es normal que muchas veces pues no tengan una capacidad de autocontrol como podían tener, ¿no?, pues otros otras personas.
2: Eso por decirlo suavemente.
0: Sí, por decirlo suave, ¿no? Pero yo creo que, digo, más allá de, del hecho...
2: entrar en discordia.
0: Sí, del hecho concreto, creo que también deberíamos de abrir una reflexión sobre, bueno, pues por qué, de dónde viene tanta frustración cuando se pierde, ¿no? Y en este caso, desde luego, en Argentina, pero en general, ¿no? Porque quizá hay algo ahí que también, esa crispación, ese nivel, ¿no?, de visceralidad, también quizá hay algo preocupante, digo, para lo que está sucediendo ya y lo que para lo que puede venir en cualquier competición deportiva, ¿no?
4: No, yo esto que comentaba antes Pablo, de que efectivamente en un escenario de decepción, de frustración, después de, en fin, toda la ilusión que tenías, pues llevarte esa decepción, es comprensible que haya equipos o haya gente que diga, mira, pues yo me voy porque es que no soporto aquí, y se van, pero... eso es asumible. Lo que no es asumible es este tipo de reacciones que son contrarias, que son... Y ahí el papel importante también es el director de orquesta. Yo creo que, aparte de una formación futbolística, que no siempre todos los entrenadores contribuyen a eso, ¿eh? Ha habido entrenadores y hay entrenadores que lo que contribuyen es al fuego, este marrullero sucio de, en fin, de vamos a hacer todo lo que sea para que el fútbol no brille, sino que brillen otras cosas, ¿no? Entonces también habría que enseñar deportividad, que, oye, lo suyo, te puedes ir, vale, de acuerdo, te puedes ir porque no aguantas la decepción, pero lo suyo es felicitar al que ha ganado. Esto es lo deportivo y esto es lo que tenía que hacer todo el mundo. Y en eso los que están dirigiendo los equipos, los entrenadores, son los que deberían insistir para que la gente, aunque seas muy joven y tengas ese momento ahí de que quieres decir mil cosas, pues te aguantas, porque lo suyo es felicitar al que ha ganado. Sobre todo, además, cuando ha ganado, como en el caso de ayer, pues ha ganado un equipo que ha sido el mejor y que lo ha hecho, pues francamente, muy bien. Y eso es reconocer el mérito allí donde existe. Por cierto, que el que no se quería ir, que lo han captado las imágenes, era Donald Trump, ¿no? Porque estuvo ahí entregando todas las medallas.
1: Eso está muy bien, hombre. Eso es...
4: No, está muy bien, pero como que quería quedarse para todas las fotos y al final tiene que ser Infantino el que se acerca y le dice, no, mira, que este es el momento.
1: Primero fue una sutil advertencia por parte de Rodri.
0: Hasta para eso es grande.
1: Entonces, le tenía la copa y le apartó, le mueve así un poquito y luego ya se pone a saltar y Trump todavía no tiene muy claro si irse, ya Infantino dice sí.
4: Se quería meter, sí. Trump se quería meter en medio del equipo.
3: Que ya está en la foto. Que ya está en la foto, sí. Claro.
2: Y bueno, y de hecho estuvo en la foto, claro. Bueno, la foto se hizo con él también.
3: Claro, pero la foto la foto histórica, la foto que va a pasar a la hemeroteca, la foto de todos los jugadores levantando la copa hacia el cielo, esa es la foto que pasa de historia, esa es la foto que queda, esa es la foto que veremos dentro de 10 años cuando recordemos esta victoria de España, y es en esa foto en la que Donald Trump quería estar. Sí, que es tremendo,
1: Sí, afortunadamente le sacan. Está muy bien, sí, sí. Para todos nosotros. Porque sí, imagínate tener esa foto para la historia con Trump ahí.
3: Total.
2: Es que el Mundial de ayer se jugaba abajo y se jugaba arriba también, ¿eh? Porque vaya despliegue de diplomacia, de protocolo en ese palco en el que se juntaba Donald Trump inefable, Pedro Sánchez, la presidenta de México acompañando a Donald Trump, creo que estaba también el canadiense,
1: que es otro de los países anfitriones, el primer ministro.
2: Y bueno, y luego la Real Federación, ¿no? Infantino, ¿no? Admiro muchísimo a todos los que trabajan en protocolo, muchísimo, pero desde luego el jefe de protocolo de ayer tuvo que hacer una labor absolutamente excepcional, porque escenificar ese momento o esas relaciones, bueno, estaban también en el palco los reyes, ¿no?
1: Y estaban hijas, los reyes y las hijas. Bueno, y hay una fotografía
2: de Donald Trump con Pedro Sánchez, ¿no? Coincidieron por primera vez después de esa tensión diplomática, se saludaron con un apretón de manos, cruzaron unas breves palabras, y en una imagen que yo creo que simbolizó un poco algo de desescalada, ¿no? Aunque no implica que hayan desaparecido todas esas diferencias sobre la OTAN y sobre el gasto en defensa o en política internacional, sí que por lo menos el fútbol supo suavizar las formas y las maneras. Y luego a mí me gustaría destacar el papel institucional que ejercieron los reyes en esta final histórica, porque yo creo que la presencia de los reyes, de sus majestades, le dan un carácter institucional a este acontecimiento y desde luego sirve como punto de encuentro también entre diferentes líderes internacionales.
1: Permíteme que salude a Sergi Ruiz, que es alcalde de Foios, un pueblo de Valencia, del que es originario el que ya es leyenda del fútbol español, Ferran. Alcalde, buenos días.
5: Hola, buenos días.
1: Bueno, imagino que vio el partido ayer, ¿no?
5: Bueno, lo vi de manera irregular, pero lo presentía, y es que estaba al lado de prácticamente de la plaza. Yo vivo al lado de la plaza, que es donde se monta el partido. Ya. Se montaba la pantalla gigante y estaba pues 1,000 personas viéndolo.
1: ¿Y usted, cuando tuvo noticia, conocimiento, o cuando escuchó el gol, no sabía que era Ferran Torres?
5: Sí, lo sabía y enseguida acudí a la plaza a ver el ambiente y a compartir la alegría de, bueno, que era una expresión de júbilo tremendo aquí en la plaza del pueblo.
1: Alcalde, ¿conoce usted a Ferran Torres? Quiero decir, imagino que ha hablado con él más de una vez. Le conocerá desde pequeño, imagino, también.
5: Bueno, a ver, él generacionalmente es de la edad de mis hijos, más bien. Y yo conozco mucho a su familia y a él, pues, desde los últimos 11 años que yo soy alcalde, pues sí, he ido asistiendo, diríamos, a su evolución y a su eclosión. Y eso nos ha permitido, pues, establecer contacto varias veces, porque, claro, al convertirse en una figura tan relevante y tan importante, pues ha merecido vos homenajes aquí en su pueblo y se le ha hecho un seguimiento y ha acudido, y también él tiene pues aquí el campus Ferran Torres y tenemos su familia es de aquí, vive y continúa viviendo aquí, lo que pasa que bueno, él por su agenda y por su trabajo pues permanentemente está en otro sitio, pero vamos, él mantiene relación directa con el pueblo, claro.
1: Alcalde, todo el mundo conoce Fuente Alvilla porque es el pueblo de Iniesta. Ahora la gente va a empezar a conocer Foios porque es el pueblo de Ferran.
5: Pues sí, y espero que sea para bien.
1: Claro.
5: Evidentemente, por ese recuerdo es para bien, pero que ese no sea un motivo de peregrinación constante y que esto se convierta en un hervidero de gente que viene a ver elementos referenciales de Ferran. Pero bueno, ya quisiéramos que Foios tuviera muchas figuras destacadas y Ferran se ha convertido en una de ellas, y para motivo de orgullo de todos nosotros.
1: ¿Cuántos habitantes tiene Foios?
5: 8,000.
1: 8,000 habitantes. ¿Cuál es la riqueza fundamental de su pueblo, alcalde?
5: Bueno, los servicios, la industria, tradicionalmente la agricultura, porque vivimos en un entorno de huerta, estamos en el área metropolitana de la Huerta de Valencia, en una de las zonas mejores conservadas de huerta, pero bueno, no es la economía fundamental, no es la huerta, el paisaje y diríamos el tradicional y referencial sí que es la huerta, pero diríamos que la economía fundamental son los servicios y la industria.
1: Estamos a unos 30 kilómetros de Valencia, ¿no?
5: No, estamos al ladito, estamos a 7 kilómetros de Valencia.
1: 7, 8 kilómetros, estaba comprobando exactamente. Yo no sé si el ayuntamiento o el pueblo o alguien le ha propuesto hacer alguna especie de recibimiento o alguna celebración especial al ilustre vecino.
5: Sí, me lo han propuesto de manera particular y también, pues bueno, los propios concejales del ayuntamiento, la persona que lleva, diríamos, la concejalía, otros concejales, pues sí, que algo tenemos que hacer. Lo que pasa es que estas cosas se precipitan como se precipitan, nunca tienes pensado que esto pueda ocurrir, porque no deja de ser algo extraordinario y las cosas extraordinarias, pues no se improvisan, pero sí que es cierto que tampoco se prevén con mucho detalle.
1: Sergi Ruiz, alcalde de Follón, muchísimas gracias por atendernos esta mañana.
5: Veo
1: que tiene Follón por ahí, pues muchas gracias por su tiempo, alcalde.
5: Muy bien, muchas gracias.
1: Venga, muy buen día.
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1: ¿Te ha interrumpido Fátima cuando está?
2: Estaba comentando la enorme dosis de diplomacia que hay que tener y hay que exhibir para juntar en un palco a semejantes personalidades, algunas de ellas más variopinta que otra, claro, y con más afán de protagonismo que otra.
1: No estaba Trump, pero estaba su señora esposa, estaba la presidenta de México.
2: Estaba el primer ministro canadiense.
1: La relación no es muy buena. Estaba el primer ministro canadiense, con quien tampoco la relación es muy buena. Pedro Sánchez.
2: Infantino.
1: Y estaba Infantino, que es su Mark Rutte del deporte.
2: Claro, efectivamente.
4: Sí. Con lo único que se va bien es con Infantino, sí. Pero bueno, ahora que hacéis esa incursión en la política, yo creo que sí, ahora hay una decisión muy importante que es deportiva, pero también yo creo que, en fin, desde el punto de vista político, llama la atención, que es ver qué va a pasar con el Mundial próximo, que es el que España comparte con Marruecos y Portugal, porque hay una cuestión que, en fin, que puede traer cola, ¿no? Que es dónde se va a celebrar la final, ¿no? Esa decisión no está tomada, en España se está apretando y presionando muchísimo, porque este Mundial en principio era nuestro, pero sabemos que hay una presión muy fuerte también por parte de Marruecos, que quiere que la final sea en Casablanca. Y bueno, ya veremos, porque este asunto puede traer cola, sí, efectivamente.
1: Claro, el alcalde, hemos escuchado, el alcalde es partidario, como diría el otro.
2: Claro.
1: El alcalde, que lo vaya a conseguir.
4: Lo normal es que sea en España, en Madrid o en Barcelona, ¿no? Pero lo normal es que sea en España. Esa es, en
2: fin, hubo otro de los gestos, aparte de la foto famosa en el que Trump no se iba y tuvo que ir corriendo a apartarle de esa foto. Hubo otro de los gestos más comentados, que fue cuando Trump tocó la Copa del Mundo antes de la entrega, que eso, como sabéis, es
4: mala suerte.
2: Y es algo muy poco habitual en el protocolo de la FIFA. De hecho, la escena generó bastantes comentarios, porque tradicionalmente los trofeos solo y únicamente los manipulan los campeones o los autorizados, y desde luego Trump no era ni una cosa ni otra. Y luego el otro elemento que a mí me gustaría resaltar es la ausencia del presidente argentino, de Milei. Al parecer lo hace siempre en los grandes acontecimientos deportivos por un problema de superstición, y volvemos a la superstición de los argentinos.
1: ¿Por qué
2: el
1: gafe?
2: Eso,
0: de hecho, ya el anterior presidente, Alberto Fernández, en el anterior Mundial, ¿no?, el que gana Argentina en Qatar, tampoco va, y no va porque, bueno, Pablo lo sabrá muy bien, pero hubo un presidente que quedó marcado como Mufa, que fue Menem, y yo creo que desde ahí que
1: Mufa
0: no recuerdo.
1: Es gafe,
0: efectivamente. Sí, sí.
2: De hecho, el rizo de los rizos hubiera sido meter en ese palco también a Milei. Ahí ya hubiéramos llegado al culmen de la diplomacia.
3: De todas maneras, yo creo que es algo esperable, toda vez que la sede principal del Mundial, con permiso de Canadá y de México, es un país agresor. Quiero decir, Estados Unidos es un país que viola el derecho internacional, ¿no? Que secuestra al presidente de Venezuela, que asesina al líder de Irán, que mata a pescadores en el mar Caribe sin juicio y sin pruebas y sin que nadie sepa si de verdad son narcotraficantes o no.
0: Y que durante el Mundial ha aumentado el número de agresiones del ICE a población civil.
3: Claro, que mata, mata a ciudadanos norteamericanos en las calles de Minneapolis mientras persiguen niños migrantes, ¿no? Yo ya entiendo que la maquinaria de un Mundial se pone en marcha años antes de que se celebre, ¿no? Y una vez que se pone en marcha, pues no la puedes parar muy fácilmente porque es un transatlántico, ¿no? Hay construcción de estadios, en fin, hay un montón de cosas cuya vida se mide en años de trabajo. Pero claro, hacer un mundial en un país agresor, en un país que comete ilegalidades en el ámbito del derecho internacional de forma permanente, pues es garantía de que políticamente vas a tener un montón de problemas, ¿no? Comentábamos antes dos pequeñas infracciones de protocolo de Donald Trump, ¿no? El tocar la copa y el intentar meterse en la foto. Bueno, es un tío que está condenado por agresión sexual y es un tío que ha bombardeado países violando el derecho internacional. Lo mínimo que va a hacer un tipo así es romper el protocolo, ¿no? Es lo mínimo.
1: Hubo algunos jugadores que no le saludaron precisamente con entusiasmo, incluso alguno no le saludó.
4: Yo creo que en el caso de Trump estas, digamos, interrupciones en el protocolo, francamente creo que son por absoluto desconocimiento. Trump no tiene ni idea de fútbol, probablemente no tiene idea ni de fútbol americano, porque, en fin, sus expectativas, como bien sabemos y vemos, las tiene en otros ámbitos, ¿no? Pero de fútbol mundial, el que no sea el americano, el soccer, es que no tiene la menor idea, aunque es verdad que tiene equipos de protocolo que le podrían haber dicho, en fin, esto tiene que funcionar de esta manera, teniendo en cuenta cómo es el personaje, pues tampoco probablemente le hace mucho caso ni a los equipos de protocolo ni a los equipos de...
2: Probablemente nada, además se sorprendió al poner tanta medalla, tanto rubio, español, incluso. Esto no es lo que yo esperaba.
0: La broma que hacíamos es que primero, y no sé por qué, la FIFA le ha dado también por poner medallas a los árbitros, de hecho en el partido...
1: Sí, a mí me sorprendió, yo no lo sabía eso.
0: Es un poco raro, porque además en el tercer y cuarto puesto también les pusieron la medalla de bronce a los árbitros y ahora
2: pues
0: la de oro.
2: Pues yo te voy a decir una cosa, en el caso de ayer se la merecieron, ¿no?
4: Bueno, que los árbitros.
0: Un poco discutible, ¿no?
4: Bueno,
0: un poco discutible.
2: Salvo un fuera de juego o dos.
4: Carbón,
2: ¿no?
0: Pero bueno, a mí las dudas.
2: Igual más tarjetas rojas tenían que haber desplegado. Eso
0: la duda, ya haber aplicado el VAR, ¿no? En el primer gol de España, que creo que es un gol, vamos, totalmente legal. Pero la anécdota es que yo creo que cuando suben los árbitros y Trump les pone las medallas y habla con ellos, digo, a ver si este hombre no piensa que son los que han ganado.
3: Bueno, a ver.
0: Esto va por ahí, ¿no?
3: Bueno, a ver, hay un par de elementos también que no hemos mencionado, que son mezclando político con lo deportivo, con lo económico, y es que yo creo que se le está haciendo un cierto daño al fútbol. El fútbol es un deporte antiguo, que tiene más de 100 años, y ahora de repente hay una pausa de hidratación, haga calor o no haga calor, que es para poner anuncios en la televisión, de repente. Después de más de 100 años jugando al fútbol sin pausa de hidratación. Ayer hubo una pausa de media hora en vez de 15 minutos, que yo sepa por primera vez en la historia,
1: los espectáculos musicales,
3: en la historia de los mundiales, y eso es algo que cambia las reglas del juego. Y todo esto lo hacen por pasta. Claro, lo hace por pasta una FIFA que ya sabemos que está liderada por un corrupto. Porque si a ti te llaman para quitar una tarjeta roja un jefe de Estado, si tú eres el jefe de la FIFA, le dices que se peine. Y sin embargo este quitó la tarjeta roja. Es decir, tenemos una FIFA dirigida por un corrupto que además está poniendo el fútbol completamente al servicio de los intereses económicos, en fin, que es verdad que el fútbol moderno es inseparable de los intereses económicos, pero hasta este punto, hasta el punto de cambiar las reglas del juego para hacer caja, yo, como persona que le gusta pero el fútbol, es que, Pablo, estoy un poquito horrorizado,
2: sí, Pablo, pero
3: con
2: es
3: este
2: el,
3: mundial, la verdad.
2: La FIFA hace mucho tiempo que dejó de ser ya solamente un organismo que, sí, que esto, gobierna el fútbol, lo que es una de las empresas... Hecho, ¿eh? Es una de las empresas de entretenimiento más importantes del mundo. Sí, y pero... desde luego un negocio multimillonario, porque la mayor parte de los ingresos de la FIFA procede precisamente de los derechos de televisión, de los patrocinios, del marketing, y de eso se nutre. Claro. Y también genera miles de millones de dólares por edición.
3: Sí, yo esto no entiendo, pero tú imagínate que de repente la FIFA decide que la portería va a tener un metro más de alto y un metro más por cada lado para que haya más goles y haya más espectáculo y modifique por completo un deporte que tiene más de 100 años. Sí, claro, es que es
2: si
3: una,
2: de hecho la
3: es una vergüenza.
0: No de hecho,
2: la ampliación
0: porque encima estaría patrocinado por alguien.
3: Claro, esto es. Esto claro. Es.
2: Si sí, la ampliación del Mundial a 48 seleccionados responde precisamente a un objetivo a un objetivo deportivo, pero responde a un objetivo económico. Sí, cuanto más representados, más partidos, más entradas, más publicidad, más derechos audiovisuales. O sea que no te extrañe que las reglas vayan cambiando en función del parné.
0: Lo que pasa que ahí además hay una cuestión interesante. Es verdad que es bonito siempre ver más selecciones, porque hay más pluralidad, etcétera, pero también vemos que al final los jugadores llegan fundidos, porque además vienen de temporadas en las cuales tienen una acumulación ya de partidos, precisamente porque entre UEFA y FIFA se les está sobrecargando, y yo creo que no estamos viendo esa parte de salud de los propios futbolistas, que para mí es brutal. Y es verdad que vamos incluso a un próximo Mundial quizá todavía con más selecciones, y eso tiene que ver claramente, bueno, pues con un volumen de negocio que se quiere seguir estirando y se quiere además seguir sacando rédito de cualquier elemento. Y bueno, es verdad que al final poco a poco vamos desnaturalizando el fútbol, y yo creo que eso es un problema y que en algún momento pues yo creo que también puede reventar, ¿no? Porque sí, es verdad que sí, hay una salud de futbolistas, sí, y de deportistas que se les exige más, y cada vez vemos más lesiones graves, y cada vez vemos, ayer lo veíamos, ¿no? O sea, dos jugadores de Argentina se tuvieron que retirar antes de tiempo por lesiones, Rodri también tuvo que pedir el cambio. Es decir, al final vemos también un agotamiento que no sé si se está dimensionando bien lo que eso implica.
2: Bueno, hay un argumento, perdón, y termino, que defiende la FIFA con mucha vehemencia, y es que parte de esos beneficios del Mundial van a parar a invertir en las federaciones de fútbol, sobre todo fútbol femenino, que de otra manera no tendrían la suficiente infraestructura económica, que no tendrían y que tendrían dificultades para crecer. Esto es uno de los argumentos que utiliza la FIFA y que tampoco hay que perder de vista, yo creo.
1: Sí, en general, bueno, José Antonio.
4: No, nada, no, muy rápido. Yo, estando de acuerdo con la primera parte que comentabais sobre el asunto de los descansos estos y la media hora, que al final tampoco fue bastante, en fin, tampoco fue tan llamativo. Me parece que fue más llamativo lo de Bad Bunny en la final del fútbol americano que lo de ayer. Pero sí, eso está hecho para hacer caja, pero cuidado con los descansos, porque se está desnaturalizando el fútbol. Porque cuando hay un equipo que, en fin, tiene su engrasada su maquinaria y está apretando, claro, si le haces un descanso ahí más de lo normal, es que rompes. Es un partido nuevo.
3: Empieza de nuevo ahora, el partido.
4: Sí, ahora lo de abrir el Mundial a muchas selecciones, a mí sí que me parece que es positivo, porque sí que hace que efectivamente al final el fútbol sea cada vez el gran deporte de todo el mundo. El fútbol americano es muy importante en Estados Unidos, pero ya está, solo ahí, ¿no? A lo mejor en Cuba y en los países, en Venezuela también es muy importante el béisbol, en fin, pero no es un deporte mundial como lo es en este momento el fútbol. Y estamos descubriendo que no solamente se hace fútbol bueno en Europa, con las grandes selecciones de toda la vida, pues no sé, Alemania, Italia, que son las que, por cierto, tienen más, después de Brasil, ¿no? Son las que tienen más estrellas, y las latinoamericanas, sino que hemos descubierto el fútbol africano con unas selecciones que son muy competitivas y que han jugado muy bien. Ahí tenemos el caso de Senegal o de Ghana, que siempre juega bien, y el caso de los asiáticos, Japón, que tiene una escuadra formidable. Y que, bueno, Esto a lo mejor, el día que alguno, un equipo africano o un equipo asiático llegue a una fase final, ya no digo la final, pero a lo mejor a la semifinal, entonces sí que me parece que habrán cambiado las cosas en el fútbol mundial, también incluso desde el punto de vista de la política, porque a mí sí que me parece que la política funciona.
1: Bueno, yo de todas formas creo que cada vez está más claro, y en este mundial lo hemos visto, que ningún equipo es pequeño. Porque nosotros empezamos empatando con Cabo Verde.
3: Total.
1: Y luego ganamos el Mundial. Pero ¿qué pasa? Claro, la mayoría de estos jugadores africanos, independientemente de lo que pueda suceder dentro de las propias federaciones de esos países, juegan ya en ligas internacionales.
3: Claro.
1: En el Reino Unido, en Portugal, en España, en Italia, tal. Entonces, a ver, a mí me parece muy bien que se vaya abriendo el abanico porque será mejor para todos. Otra cosa es que el fútbol termine contaminado, dejando por detrás regueros de dinero que al final pues desvirtúen todo esto, ¿no?
3: Eso es inevitable. Lo que pasa
1: sí,
3: que,
1: supongo que sí.
3: Lo que pasa que yo soy de los que piensan que lo que hace grande al deporte y al fútbol en particular es que cuando tú lo ves, lo que pasa ahí abajo en el campo es verdad a un nivel muy superior a otras cosas que son verdad en la vida. Vivimos en una época en la que casi todo es pose, casi todo es mentira, casi todo es teatro, y sin embargo 22 tíos en pantalón corto y en zapatillas con una pelota en un campo de césped tienen una componente de verdad que hace que tú por lo menos pienses que la batalla es justa, que lo que está pasando ahí no es mentira, y creo que eso, además de la emoción, es una de las cosas que el deporte pone encima de la mesa. Entonces, si tú lo empiezas a cambiar, si tú alteras la forma del balón, los tiempos, las reglas, el tamaño de la portería, como bromeaba yo antes, desvirtúas una cosa que para mí es fundamental del deporte. Y es que no se puede hacer trampas, no se puede alterar la física del deporte. El fútbol es igual el de Pelé que el de antes de ayer, y eso te permite comparar a Pelé con Messi. Si de repente cambiamos las reglas, pues es otro deporte, has cambiado todo, y todo por la pasta. Y a mí, que me gusta el fútbol, pues eso me preocupa, la verdad.
1: Creo que eso no va a pasar. Es decir,
3: ha pasado un
1: puede
3: poco
1: verse
3: ya.
1: Afectado,
3: ha
1: pero
3: pasado un poco ya.
0: Bueno, la mano de Dios no hubiera sido posible tampoco en los tiempos actuales con el VAR.
3: Bueno,
0: ¿no?
3: A ver, esa parte a mí no me parece tan mal, porque efectivamente, si tocas la segunda mano es falta, es falta. Y entonces, si hay más medios para comprobar rápidamente que algo es falta, a mí me parece bien. Pero meter una pausa de media hora en mitad de dos tiempos, o una de 5 minutos a mitad de tiempo, eso es cambiar las normas del fútbol, no mejorar la vigilancia.
0: De hecho, muchos partidos han cambiado el sentido de juego, es decir, el equipo generalmente que iba
3: obviamente
0: por detrás iba peor, y la pausa de hidratación luego, de alguna manera, claro,
3: de hecho,
0: cogió aire, ¿no?
3: Claro, pudo... de hecho, en baloncesto, que se hacen pausas, los entrenadores utilizan esa pausa como revulsivo, como cambio de estrategia.
1: Sí, pero es otro tipo de deporte, en lo que en un instante estás dentro y fuera.
3: Sí, pero cambia la naturaleza del juego. El fútbol con pausa de hidratación no es igual, no es el mismo deporte que el fútbol sin pausa de hidratación. Es distinto.
2: No, y de hecho,
3: es distinto.
2: Hay muchos elementos para entrar en ese debate, porque las decisiones deportivas están, por supuesto, cada vez más condicionadas por los derechos televisivos y por los patrocinadores y los horarios mismos se fijan pensando
3: total
2: en las audiencias globales y no
3: total
2: en quién puede
0: las
2: o no puede
0: tarde,
2: acudir,
0: ¿no?,
2: al estadio. Hay muchos equipos que han sido y que son históricos y que pertenecen a fondos de inversión, por ejemplo, ¿no?, o a grandes grupos empresariales. Sí, sí. Y cada vez yo creo que el aficionado siente que su club es menos suyo y es más una marquita,
1: ahí sí os doy,
2: ¿no?,
1: la
2: internacional.
1: Razón, pues ahí sí os doy la razón. Oh. Y por cierto, tengo una curiosidad. ¿Por qué Jone Belarra ha dicho, que no sé si es futbolera o no, pero ha dicho que se va a dedicar a la adivinación?
3: Aceptó el resultado de la semifinal, exactamente. y creo que también el de la final. Sí, sí. No he podido escuchar el vídeo a fondo, pero el de la semifinal lo clavó porque los periodistas del Congreso de los Diputados, en la rueda de prensa habitual de los portavoces, le preguntaron, pues preguntaban a todo el mundo, haga usted una porra, ¿no? Entonces ella clavó el resultado, entonces luego dijo, mira, acerté en la sala de prensa. Y creo que ha vuelto a pasar en la final.
2: Pues nada, puede explorar otros ámbitos, sí, como el político, el electoral, en fin, que si se le da
4: igual
2: también.
4: Da mayor rendimiento.
3: Yo lo tomo como buena
2: qué
3: señal.
2: Qué malo eres.
3: Yo lo tomo como buena señal.
1: Bueno, nos quedan 10 minutos de programa. Hoy el fútbol es lo más relevante, nos hemos dedicado a ello. Yo no sé si vosotros, alguno de vosotros, quiere apuntar alguna cosa más sobre esos otros temas que...
0: Pues mira, yo tengo una cosa, Juanra, una cosa que antes comentábamos y que creo que hay que explorar. El éxito de la camiseta blanca. Yo creo que es interesante porque detrás de eso, aparte de que pueda ser una camiseta estética, que tenía además una influencia, ¿no? Parece que es del siglo de oro. Es decir, también sabemos que las marcas deportivas van buscando ya dentro de la camiseta, ¿no? Como una suerte de identidad, de diseño, de crear, ¿no? Una tendencia. Pero también creo que, bueno, es sabido, ¿no? Que la identidad nacional en este país es problemática, es complicada. Sabemos que incluso la selección española siempre también suscita controversias adhesiones que van y vienen. También sabemos que en algunas partes de este país pues directamente también se apoyaba a Argentina y no se quería que ganara España, pero creo que es cierto que esa camiseta blanca, por algún motivo, yo creo que quizá por evitar lo que implica, ¿no?, a veces también ese componente conflictivo con la idea de la roja igualdad, con lo que se asocia, ¿no?, muchas veces, y ya sabemos, ¿no?, aquí estamos en un país de fachas o de rojos muchas veces, y creo que esa camiseta blanca ha conseguido quitar ciertos prejuicios, ha conseguido también que quien se ponga la camiseta blanca diga, mira, ahora sí, ¿no? Ahora sí te pones la camiseta de la selección y estas cuestiones, ¿no? A veces que se llevan más al ámbito ideológico. Y yo creo que es un fenómeno interesante, porque creo que también ha representado eso de una selección que además, ha sido una selección que refleja también la sociedad. Es decir, el hecho de que haya jugado Yamil, que haya jugado Nico Williams, que hayan jugado jugadores, ¿no? Prácticamente no solo de muchos equipos, ¿no? No solamente ni siquiera equipos de España, sino de fuera, sino de muchos lugares de este país. Creo que eso también le ha dado un componente muy interesante que ha hecho que esta selección y este Mundial, como habitualmente suele pasar, ¿no?, que no ha sido tanto la selección solo de un espectro ideológico, que además ese espectro ideológico, por cierto, en algunos extremos incluso era recelosa de la selección, precisamente por la presencia de estos jugadores que comentaba, sino que ha sido algo mucho más transversal, ¿no? Entonces yo creo que eso también ha sido interesante como fenómeno sociológico de lo que implica la identidad y lo que implicaba esa camiseta y sigue implicando, ¿no?
2: Me dice Mai Mariño que es que además el blanco combina con todo y es más fácil.
0: Bueno, ya ha venido de blanco, por cierto.
3: Obviamente.
4: Yo creo que esa camiseta estéticamente ha funcionado muy bien. Cuando la presentaron, estaba yo con un grupo de colegas y prácticamente todo el mundo dijo que le gustaba mucho más la blanca. Si te pones a compararla, claro, para gustos, pues no hay nada escrito sobre eso, ¿no? Pero cuando hay mucha gente que dice, mira, entre la habitual, que es la roja, no la roja igualdad, que nunca se ha llamado la roja igualdad, aunque algunos han querido, ha sido la roja, que eso es una cosa que se inventó Luis Aragonés, muy bien pensado, por cierto, porque todas las selecciones importantes han tenido siempre pues una definición que le asociaba por un color, y a mí me parece que eso lo hizo Luis Aragonés, y fue debatido en algunos ámbitos diciendo, ¿por qué la roja igual? Pues porque es la roja, porque la camiseta de España siempre ha sido la roja, eso es así, y me parece que si tú te pones a comparar la roja de este año, de este Mundial, y la blanca, estéticamente es más atractiva, y a la mayor parte de la gente le gustaba más la blanca que la roja.
3: Sí, es más de vestir, que yo creo que eso es
4: un poco más elegante, si quieres. Sí.
3: Eso tiene una parte de razón de su éxito, pero creo que la otra es la que se ha comentado aquí. La selección de fútbol tiene una ventaja, que es que te muestra a España como es, no como tú quieres que sea, te la muestra como es. Y España es pues un país plurinacional con un 20% de personas nacidas en el extranjero o de padres que han nacido en el extranjero. Eso es España. Puede haber alguno que no le guste eso, que no le guste que España sea plurinacional o que haya un 20% de vecinos y vecinas que no tienen 8 apellidos españoles. Puede ser que haya en estas dos cosas de España, que son cosas que tiene España, no le gusten, pero es que las tiene, las tiene. Y esto lo ves cuando ves un barrio, cuando ves un lugar de trabajo, cuando ves un colegio o cuando ves la selección española. Por eso, bueno, yo antes decía que el fútbol tiene una parte de verdad, ¿no? Bueno, pues te hace ver tu país como es, no a lo mejor como tú quieres que sea.
4: Bueno, pues viendo el país como es, yo he echado un vistazo por la mayor parte de las portadas de los diarios en España y, bueno, es muy llamativo y está muy bien ver cómo la totalidad de la prensa en el País Vasco y en Cataluña llevan a sus portadas el triunfo de la selección española de una forma, pues, más que visible, considerable. Y esto creo que también es algo digno de mencionar, porque solo faltaba que la prensa internacional, los más importantes diarios de todo el mundo, pues estuvieran destacando esta circunstancia y que en España tuviéramos diarios que no. Pues no ha sido así. En la inmensa, yo diría que la totalidad de los periódicos en Cataluña y en el País Vasco, por lo menos los más importantes, destacan la victoria de la selección española como la noticia del día, ¿no?
3: Sí, pero al revés, también te diré que yo estoy seguro de que una parte de la animadversión que yo he visto en redes y en algunos sitios contra la selección argentina tiene que ver con que Messi, que es el que ha sido el mejor jugador del mundo desde mi punto de vista, ha sido estrella del Barça. Si Messi no hubiera sido estrella del Barça, si Messi hubiera jugado en Alemania o en Holanda toda su carrera, yo creo que una buena parte de la animadversión que se ha visto estos días contra la selección argentina no habría existido. Digo, por poner también...
4: Yo no creo en eso. Mira, yo creo que en España es reconocido que Messi es el mejor jugador que ha pasado por la competición española de fútbol.
3: Pregunta en esta ciudad.
4: Es verdad que hay gente del Madrid que dice no, Cristiano y tal. Fíjate que en este Mundial ha pasado una cosa, y yo no diré nombres, pero conozco a algún colega que decía no, como no hay gente del Madrid, sabes, solamente Cucurella, yo voy con Portugal, porque ahí es donde juega Cristiano.
0: Pero fíjate, José Antonio, ahí el problema, cuando se hace esa crítica, yo soy muy madridista, o sea, no tengo ningún problema en reconocerlo, pero ahí el problema no es la selección española de fútbol, el problema es el Real Madrid, que no cuida y no apuesta por su cantera, claro, a diferencia del Barcelona. Es decir, entonces la cuestión es, pero ¿por qué la selección no lleva jugadores españoles del Madrid? No, perdone, ¿por qué el Madrid no apuesta por jugadores españoles?
1: Yo creo que la cuestión de la selección española de fútbol trasciende todo ese... toda esa discusión, todo ese debate en torno a los propios clubes, a que al sentimiento independentista de un club, al sentimiento independentista de otro, porque al final es que en esos territorios en los que existe un sentimiento profundo nacionalista o independentista, yo creo que, salvo algunos casos, también se festeja
0: Y si hay un país donde los clubes...
7: Ayer una situación reconfortante.
0: Pero digo el contraejemplo, si hay un país donde los clubes tienen una gran rivalidad, es decir, el Boca River, Colón Unión, y bueno, podríamos tener muchos más, es precisamente Argentina, y es justo probablemente el país que vive de manera más superlativa su selección y con mayor unidad. Entonces yo creo que eso sí que es verdad que es un contraejemplo positivo, y entender también por qué ahí une tanto y por qué aquí todavía sigue habiendo recelos.
1: Bueno, pues vamos a ir terminando por hoy esta tertulia, que hoy ha sido prácticamente monográfica, como casi todo el programa.
3: Nos hemos olvidado un montón de política.
1: Sí, también, claro. El fútbol
4: sobre todo
1: política.
4: Tú, Pablo, que siempre estás metiendo ahí, haciendo una incursión.
1: Pero vamos, que mañana habrá que volver a la cruda realidad, unos más que otros.
2: Porque no, mañana hablamos de los festejos, Juan.
1: No, yo mañana no estoy.
2: Ah, amigo.
0: Están festejando.
1: Ah, estoy festejando.
2: Qué mejor manera de festejar.
1: Estará Lara Hermoso al frente de esta parte del programa, pues con el nivel que le sabe poner mi querida compañera y admirada amiga. Fátima Iglesias, Pablo Echenique, Jorge Resina, José Antonio Vera. Un placer.
2: Un placer. Cuidado
1: mucho. He aprendido mucho de vosotros.
4: Feliz día.
0: Un placer, buen día.
4: Son las 10, las 9 en Canarias.
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4: Incendio de las 5 villas en Zaragoza. Los vecinos evacuados vuelven a sus casas desde Zaragoza. Alba Rubio, buenos días.
8: Hola, buenos días. Tras supervisar los alrededores de los 5 municipios aragoneses evacuados, los técnicos autorizan el realojo de más de 900 personas de los vecinos de Uncastillo, Luesia y Malpica de Arba. Acompañados de trabajadores sociales, van a poder regresar esta mañana después de 5 días fuera de sus casas. Consejero de Interior Roberto Bermúdez de Castro.
9: Estos municipios tienen agua, luz y todos los servicios básicos. Y por tanto, a partir de ya, estos municipios van a poder volver ya los ciudadanos a sus domicilios.
8: Tienen que esperar a esta tarde o a mañana que se revise una carretera los vecinos de Orés y de Asín, la localidad más afectada.
10: El término municipal está totalmente destruido, no queda nada, no hay ni nada verde, quiero decir, está todo quemado. Y luego, pues hay unas 10 casas afectadas, entre 10 y 14. Aquí hay unas dudas. No tenemos muy claro, pero hay 3 de ellas que están totalmente destruidas.
8: Lo peor ha pasado, el incendio permanece estabilizado y la UME ha empezado a retirarse.
4: El fuego en la Mierla, en Guadalajara, sigue activo. Más de 16.000 hectáreas calcinadas, ha crecido hasta un perímetro de 100 kilómetros en la zona del Parque Natural de la Sierra de Guadalajara. Hay más de 800 vecinos desalojados, 21 municipios. Se ha reunido el CECOP y estamos a la espera de que actualicen los últimos datos. Ha sido una larga noche de celebraciones por todo nuestro país después de conseguir nuestra selección la segunda estrella. Los jugadores tienen previsto llegar alrededor de las 2 de la tarde a Madrid. Posteriormente van a ser recibidos en Zarzuela por los Reyes y en Moncloa por el presidente Pedro Sánchez. Va a ser a partir de las 7 de la tarde cuando recorran las calles de la capital, una celebración que esta noche se ha vivido especialmente en esos pueblos y ciudades que pueden decir que tienen un ganador mundialista entre sus personajes o vecinos ilustres. Sergi Ruiz Alonso es el alcalde de Foios, en Valencia. De allí es el jugador que nos ha dado el gol en el minuto 106, Ferran Torres.
11: Gol de Ferran, pues vino el último, vino de manera providencial, prácticamente se equipara al gol de Iniesta y por eso Foios pasará a la historia. Y bueno, no sé si nos convertiremos en un referente en algo, pero seguramente estaremos en la mente de prácticamente todo el mundo.
4: Hipotecas sobre vivienda caen en mayo muy ligeramente. Lo relevante es que se trata del primer descenso en casi 2 años, Rosa Guardado.
12: Sí, después de 22 meses consecutivos de subidas, mayo cerró prácticamente sin cambios con respecto al mes anterior. En mayo se firmaron un poco más de 42.200 hipotecas. Es una décima menos que hace un año, pero el dato de esta mañana viene a confirmar la ralentización del mercado inmobiliario, mientras el precio de la vivienda no deja de subir y eso se refleja también en el dinero que los nuevos hipotecados solicitaron a su banco. De media casi 147.900 euros. Es un 10% más que un mes atrás. El tipo de interés medio al que se firmaron esas nuevas hipotecas, el 2,98%, a un plazo medio de 25 años y 6 de cada 10 fueron a tipo fijo. Baleares, Cantabria y Murcia, las comunidades donde más cayó la firma de hipotecas. En el lado contrario, Navarra, Canarias y Cataluña.
4: Guerra de Irán, la Guardia Revolucionaria asegura que 2 petroleros explotaron el domingo por la noche en el sur de Hormuz y quedaron inmovilizados por intentar entrar y salir por la ruta insegura y peligrosa del estrecho, dicen en un comunicado en el que no informan ni de la identidad de los buques ni de posibles víctimas. Sigue la escalada del precio del crudo, el barril Brent ronda los $90, 13 más que cuando Irán y Estados Unidos firmaron el memorándum de entendimiento hace un mes. 10:04 de la mañana, 9:04 en Canarias. Ahora las noticias de su comunidad.
12: En Madrid, la capital se prepara para recibir a los campeones del mundo y celebrar con ellos la segunda Copa del Mundo. Ya se está preparando el escenario en Cibeles, donde será el fin de fiesta, que comenzará antes con la rúa que los jugadores harán por las calles de Madrid. Ha sido una noche de fiesta en la que no ha habido incidentes graves. Se han producido 7 detenciones por distintos hechos. Son también horas de mucho trabajo para los servicios de limpieza, como nos contaba en Radio Nacional el alcalde José Luis Martínez Almeida.
13: que había mucho residuo amontonado después de prácticamente un día en el que desde las 3 de la tarde, no es exagerado, es decir, había ya gente por Colón para tratar de coger el mejor de los sitios. Por tanto, es normal. Se ha hecho un esfuerzo muy importante en materia de limpieza.
12: Reyes Maroto es la candidata socialista al Ayuntamiento de Madrid tras ganar las primarias celebradas este domingo con 1.045 votos frente a los 841 de la portavoz adjunta Emma López. En nuestros micrófonos esta mañana Maroto reivindicaba la unidad en los socialistas para alcanzar la alcaldía de la capital.
14: Que el proyecto que yo he liderado y sigo liderando es un proyecto de equipo, un proyecto en el que caben todas las sensibilidades, en el que todo el mundo que quiera aportar va a tener espacio, así que bueno, pues más unidos, más fuertes.
12: Y la Guardia Civil investiga dos presuntas agresiones sexuales a niñas en un campamento de Arroyo Molinos. Las denuncias se interpusieron el sábado en el cuartel de la Guardia Civil, aunque no se descarta que puedan aparecer más casos. Las presuntas agresiones se produjeron en un campamento de verano organizado por la Mancomunidad del Suroeste de Madrid, en el colegio público Legazpi de Arroyo Molinos. El presunto autor de los hechos es un monitor que parece que fue despedido el pasado viernes por la empresa privada encargada de las actividades. El Ayuntamiento de Arroyo Molinos asegura que el trabajador denunciado no guarda ninguna relación ni vinculación laboral con el consistorio, al ser una actividad realizada por una empresa privada adjudicataria de una licitación pública. En una hora, más información de la Comunidad de Madrid.
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0: ¡Gol Ferran! 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

0: Sonaba a las 4 y 8 de la madrugada en Nueva York y el Muelas y el equipo ya están volviendo para acá. Hola, Pepa Sastre, ¿cómo estás?
1: ¿Cómo estás, Juan Ramón Lucas?
0: Hola, hola Luis, ¿cómo estás?
2: ¿Tú qué haces aquí? Si tan quita el sitio, ¿eh? Bueno, espera, no me río, estás de vacaciones, qué caramba.
0: Estoy.
2: Esto no es para reírme yo, para reírte tú.
0: No, pero ya que estoy aquí, ya tiro, ¿no?
2: Vale.
0: Que tire Pepa.
2: No sé, yo como no mando.
0: ¿Cómo que no mandas?
2: Yo no mando. Opa, nada.
0: El otro día en la Unión mandabas
2: sí,
0: un montón.
2: Sí, pero estábamos dos. O sea, era. Era o yo.
0: Pues sí. Pepa, que entonces empezamos ahora la temporada de verano.
1: Claro, porque tú te vas a vacaciones. En sí, este estudio ya está oliendo a vacaciones.
0: ¿Me puedo ir ya?
1: Sí, yo te doy permiso a todo el que necesites.
0: ¿Este va a seguir aquí?
1: Sí, va a seguir aquí.
2: Yo mañana viernes, o sea, viernes. Sí,
0: mañana viernes.
2: Como sea.
1: Todos los días. Pero hasta que el 31 de agosto arranque la nueva temporada, Luis me va a estar aquí.
0: ¿Va a estar
1: yo voy
0: aquí?
1: A estar un ratito.
0: ¿Y no se va de vacaciones?
1: No.
0: Ay, qué bueno, ya
1: pues
0: se ha ido.
1: Ya las ha tenido.
2: El 31, ya haré. ¡Fium!
1: Si se las hemos dado, se las autorizamos en su día. Una vergüenza.
0: Qué bien, ganamos el mundial y me voy de vacaciones. Joder.
2: Ya, oh. Qué maravilla.
0: No sé qué me apetece más.
1: Pero tú has querido venir hoy porque querías dar la noticia. O sea, querías sentir el placer inmenso de contar
0: sí,
1: que somos bicampeones del mundo. Bueno,
0: sí,
1: nosotros no, la selección.
0: Es que hay cosas por las que merece la pena interrumpir un periodo vacacional, es eso. No ganamos un mundial todos los veranos.
2: También hay algo que reprocharte.
0: ¿Qué?
2: Porque nos podíamos haber ido desde la Unión a Nueva York directamente.
0: No había vuelo.
2: No, mentiroso.
0: Desde Cartagena no sale
2: mal. Pues se van coche.
0: Claro, que tiene de Bilbao.
2: Será por conducir.
0: Bueno, pues esto también sonaba ayer en Nueva York.
1: Sí, en el estadio.
0: No en esta
1: qué
0: versión.
1: Bueno,
0: pues oye, que yo os acompañaría hasta el final del programa, pero casi prefiero que sigáis vosotros.
1: Pues venga, felices vacaciones, Juan. Cuídate mucho, sé bueno.
0: Cuidaos mucho. Y qué le diré a amiga, amigo oyente, con esta gente va a estar mejor. Bueno, en fin.
2: Tú vuelve con energía.
0: Yo vuelvo con energía.
2: No, por favor, no pongas esto, tío, ya.
1: Jorra, te voy. Tienes que ir con cuidaos, el Opino Deque
0: cuidaos,
1: incrustado en
0: mucho.
1: El cerebelo.
2: Sí, todo el viaje en el coche ahora, Opino
0: Deque. Ope sigue también.
3: Opino Deque, Opino Deque, Opino Deque, Opino Deque.
2: Que igual no te vas, ¿eh?
1: Lo mismo te tienes que quedar, Juanra, ¿no?
0: Pero veo ahí a Mónica.
2: Tenemos que preguntar a los oyentes.
3: Opino Deque, Opino Deque, Opino Deque, Opino Deque.
2: Pues no te vas a poder ir.
0: No me estáis.
2: No te vas a poder ir.
1: Te estamos tensionando.
2: Pepa, cambia de sitio otra vez, que se queda.

0: cada vez a más. Y yo sabía que el gol llegaría en cualquier momento, con ese miedo siempre, porque como decía, la selección argentina es muy buena, pero con mucha tensión, con mucha alegría y bueno, pues muy contentos y yo especialmente, la verdad.
1: Ministra, ¿dónde estaba usted? ¿En el
0: pues
1: palco?
0: Bueno, no estaba exactamente en el palco, ¿no? Porque había muchísimas medidas de seguridad. Estaba muy cerca de una de las porterías y, bueno, pues la verdad es que lo vivimos muy intenso, porque además, justamente en la parte de abajo nuestra había un grupo importante de argentinos.
1: ¡Ay,
0: vaya! Y sí. Y entonces, bueno, pues prácticamente pasamos el partido de pie, porque bueno, pues porque había mucha tensión y bueno, pues muchas ganas de que una de las dos selecciones metiera un gol. Y bueno, pues fue un momento muy bonito y le recordaré siempre toda mi vida así.
1: Desde luego, ministra, hay una de las cosas que, a la vista del partido, de las consecuencias de ayer, las calles de Madrid, de las principales capitales de España, de pueblos, plazas, estaban repletas de gente, viendo el partido en la calle, compartiendo, haciendo país. Esa sensación es muy grata, imagino, sobre todo cuando se tiene la responsabilidad de gestionar un país a través de un gobierno.
0: Bueno, es muy bonito. El deporte une. Ayer prácticamente no solamente eran las capitales, era cualquier pequeño rincón de cualquier pequeño pueblo. Y ese sentimiento de país, de unidad, de esfuerzo, de compromiso, pues la verdad es que es muy bonito y es algo que yo siempre he dicho que el deporte, sobre todo el deporte, ojalá que hubiera más cuestiones igual que el deporte, une a toda España, a todo el pueblo español, y eso lo pudimos ver ayer. Y para mí, la verdad es que ese testimonio de salir a la calle, de pues orgullo de país, de marca España, pues es algo muy satisfactorio.
1: Y fíjese,
0: pero yo creo que nos sentimos todos igual.
1: Yo creo que sí, ¿eh? Independientemente de del espectro ideológico en el que uno se mueva, el ecosistema en el que uno funcione. El ministro de Educación, Formación Profesional y Deportes, claro, ahí hay algo que en el fútbol es, me parece que el resultado, lo que implica, a dónde va, lo decía Lamine Yamal no hace mucho, un chaval de 19 años, que el fútbol es integración, que el fútbol es esa riqueza, que el fútbol es lo que somos. Y además el fútbol emite mensajes que son de un sentido como el que se puede emitir después de que los jugadores de la selección argentina dieran la espalda a los españoles mientras estaban celebrando, o se puede emitir el de los jugadores españoles que no respondieron ni a una sola de las provocaciones. Qué bueno poder servirse del deporte, y no sé si eso a un miembro del gobierno le lleva alguna enseñanza para educar, para formar, para crecer.
0: Bueno, yo creo que esta selección no solamente nos ha dado una lección deportiva, yo creo que esta selección nos ha dado una lección de más cosas, de una selección diversa, donde hay chavales, donde hay futbolistas, y también quiero hablar del fútbol femenino porque también están dando una gran lección, donde cada uno es de un sitio diferente, con algunos con culturas diferentes, pero que todos tienen el mismo objetivo, que es ganar y hacer más fuerte, en este caso el deporte y el fútbol. Y nos han dado pues un ejemplo de lo que es el deporte del siglo XXI, de lo que es la España del siglo XXI, que es una España plural, que es una España diversa, donde todos caben y donde el objetivo prioritario es cumplir objetivos, en este caso ganar un mundial. Y yo creo que ese testimonio pues para nosotros ha sido especial, muy bonito, y también un referente de lo que es la juventud, mucha juventud de nuestro país.
1: Y que lograr un mundial con un equipo como este, al nivel que funcionan, no es ni flor de un día ni solo de un grupo de gente, sino que responde a una realidad del deporte en España cambiante, entiendo, ¿eh?
0: Yo creo que el deporte en España está viviendo un buen momento en nuestro país y esto lleva un trabajo por detrás. Conozco perfectamente el deporte base porque he tenido el privilegio de ser alcaldesa de Toledo y hemos trabajado mucho desde los niños más chiquititos y las niñas más chiquititas del deporte base y también, como no, el deporte de los grandes deportistas, del deporte de élite. Y esto se ha venido haciendo bien, no solamente

0: por parte de las federaciones deportivas, sino también por parte del apoyo institucional. Entonces, yo creo que se ha unido aquí pues una fórmula perfecta para que hoy podamos disfrutar que somos campeones del mundo, sin olvidarnos del también el gran trabajo que está haciendo el deporte femenino. Me estoy refiriendo también al fútbol femenino, al fútbol de nuestras chicas. Y bueno, la verdad es que nos podemos sentir orgullosos, pero vamos a seguir trabajando, porque esto no se puede, no podemos dar ni un paso atrás. Y el deporte visibiliza lo que es una sociedad, y yo sinceramente me siento orgullosa de todo como ha transcurrido, no solamente como española, sino también, como no, como ministra de Educación, Formación Profesional de Deportes. Y me acaban de decir ahora mismo que ha muerto un menor de 13 años en las celebraciones del Mundial.
1: Sí,
0: ahora mismo
1: me acabo de enterar,
0: y lo siento, quiero dar, por supuesto, el pésame a la familia, y madre mía, esto nos, de alguna forma, nos entristece muchísimo. Sí, toda mi solidaridad para Ciudad Rodrigo y también para la familia, pues un beso fuerte.
1: Ministra, Milagros Toló, ministra de Educación, Formación Profesional y Deporte, gracias por estar esta mañana en Radio Nacional de España. Que tenga buen día, ministra.
0: Muchas gracias, buenos días.
1: Buenos días.

0: A la Pepa.
1: Pepa, ¿qué no se quiere ir?
2: Que te vayas ya de vacaciones.
1: Va a ser lo siguiente. No, Felipe VI, bueno. Messi.
2: Es que no te sacamos de aquí ni con agua caliente.
0: Mira, mucho así para
2: felices vacaciones. Chao.

0: Luis Miguel Pascual, ¿cómo estás, querido?
1: Buenos días.
0: Buenos días.
1: ¿Ya empezamos o va a venir esta hora con Felipe VI, con Messi, bueno, una entrevista?
0: A ver, si el rey nos concediera una entrevista, evidentemente vendría Juanra, vendría quien tuviera que venir.
1: A Messi se la hago yo.
0: Y estaríamos encantados de hablar con su majestad.

0: Room Fighting, sí.
1: ¿De qué vamos a hablar hoy con los oyentes? Luis, yo creo que podría adivinarlo incluso.
0: ¿Qué vamos a pedirles a nuestros oyentes? ¿De qué vamos a pedirles que nos hablen esta mañana? Pues de lo único.
2: El balón al interior del área se anticipa perfectamente. ¡Ahí está! ¡Ferran!
3: ¡Vamos! ¡Vamos!
2: ¡Final!
0: No hay otro tema de conversación esta mañana. El que no haya visto el partido, que no salga a la calle, porque España es monotemática en sus charlas. La selección es campeona del mundo tras una más que trabajada victoria ante la Argentina de Infantino, perdón, de Messi. Hoy queremos que nos cuenten cómo vivieron el partido, si le pegaron algún repaso al árbitro, si se acordaron de los parientes de algún jugador argentino, si tuvieron que apagar la tele porque la prórroga terminó con sus nervios, sus uñas de las manos y de los pies. ¿Cómo lo vivieron? ¿Cómo lo celebraron? Queremos que comenten ese 1-0 de España y ya de paso que feliciten a La Roja, a la selección española que aterriza Barajas a eso de la 1 de la tarde. 900-137-137 para entrar en directo en las mañanas. 91-496-2826 para dejarnos mensajes en el contestador automático.
4: Y ninguno los podrá detener. El estadio vibra con la emoción de ver jugar a los dos. A los dos.
1: ¿Y tú dónde viste el partido, Luis?
0: Yo en mi casa, instalado en el epíteto constante.
4: Pero siempre con
0: me acordé mucho de unos señores de negro, ajá, a ratos, y de unos señores de azul.
1: Sí. ¿Y guasapeando con Ope?
0: Sí, también a ratos. ¿Tú cómo lo viste?
1: En casa, infartando a cada rato.
0: ¿Verdad? Fue complicado.
1: También instalado en el epíteto, como tú muy sabiamente indicas, porque yo me puedo poner muy macarra y muy ordinaria cuando estoy viendo el fútbol.
0: Más hay una cosa de este mundial que no me ha gustado absolutamente nada. El VAR. O sea, marcas gol y tienes que esperar tranquilamente a ver si es gol o no es gol. Eso no es fútbol.
1: No, eso no es.
0: Eso no es.
1: Eso es una tomadura de pelo. 10:22 de la mañana en Canarias. Son las 9:23 ya. 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

0: Pepa Sastre.
1: Yo siempre me creía.
2: Lo sabremos porque Lucas volverá el 31 de agosto con la nueva temporada de la radio, pero ahora le hemos dado vacaciones porque lleva dando el callo toda la temporada y esto no puede ser. Hay que descansar, hay que desconectar.
3: Habrá que llamarla algún día también a ver qué hace.
2: ¿Tú crees?
3: Sí,
2: para molestar. ¿Que nos lo cuente?
3: Sí.
2: ¿Para incordiar?
3: Sí.
2: Uy, no sé yo si incordiar al jefe, ¿eh?

0: 937-137. Ese es el teléfono al que nos pueden llamar para comentar el partido, porque estoy completamente segura de que quieren ustedes comentarlo con nosotros. No se habla de otra cosa. Todas las emisoras de radio, de televisión, todos los periódicos, los digitales, abren con la gran noticia. Somos bicampeones del mundo. Nosotros no, la selección masculina.
1: Que se dice rápido y cuidado que no tiene nada de fácil, ¿eh?
0: Elena nos llama desde Gijón. ¿Qué tal, Elena? Buenos días.
2: Hola, buenos días. A ver si puedo hablar porque aún sigo con la emoción.
0: ¿En serio?
2: En serio.
0: Cuéntanos, ¿cómo lo viste?
2: Bueno, pues con mucha emoción, a veces un poco enfadada con el árbitro y bueno, los empujones que tenían los de argentinos. En fin, que estuve muy emocionada todo el partido y cuando llegó el gol, ¡puf! Ya fue tremendo. Y el final del partido y bueno, todo lo que conllevó, bueno, muy emocionada, la verdad.
1: ¿Lo viste en casa, Elena?
2: Sí.
1: ¿Sola? ¿Con quién?
2: Lo quise ver sola, porque mis hijos, mamá, venga, que yo lo voy a ver plácidamente en mi casa, que me voy a abrir una copita de cava.
1: Qué bien.
2: Y cuando gane España me la tomo, y así fue.
1: Oye, Elena, ¿cuál te pareció el mejor jugador de ayer, de España? De Argentina fueron todos horribles.
2: Bueno, pues la verdad es que yo soy fan de Yamal, soy fan de Merino. Es que me gustan todos porque son unos chicos maravillosos y bueno, a Ferran ya lo adoro.
0: Yo creo que tú eres futbolera, Elena.
2: Pues sí, sobre todo del Sporting. Pero bueno,
0: qué grande.
2: Pero bueno, lo de ayer, bueno, es un orgullo para todos los españoles, creo, y que la verdad, bueno, menudos chicos que tiene esta selección, la verdad.
0: Me alegro mucho de que lo disfrutaras, Elena, un beso, cuídate.
2: Un beso, buen día, hasta luego.
1: Es curioso, pero es verdad, yo lo vi con mi mujer tranquilamente en casa. Es que ni nos planteamos ir a ningún sitio ni nada, porque creo que es un partido de esos que, con lo que conllevaba que fuera Argentina, la manera de no jugar al fútbol, con el tema de los arbitrajes extraños, creo que era un partido para ver tranquilamente en tu casa por si se te iba un poco la cabeza y dedicabas alguna canción a alguien.
0: O sea, tú estabas instalado en el epíteto en tu casa.
1: Estuve,
0: y no querías manifestarlo en público.
1: No pasaría nada, creo que hubiéramos compartido todos los que estuviéramos en cualquier sitio lo mismo, porque estamos muy unidos en eso.
0: Y yo me pregunto, ¿cómo pueden ser tan marrulleros los jugadores de la selección argentina? Se lo podría preguntar a Isabel, que nos llama desde Oviedo. ¿Cómo estás, Isabel? Buenos días. Isabel estaba, pero volverá a estar. ¿Cómo son tan marrulleros, Luismi?
1: No lo sé, pero creo que el problema es que les han dejado. En este Mundial creo que les han dejado actuar de más. Ya no te digo faltas gordas, graves, de tarjeta y tal, pero esa es pasar a un jugador, darle una colleja, un empujoncito, eso que intentan sacarte de quicio, que afortunadamente no lo consiguieron. Yo sé que los jugadores de la selección son muchísimos, muy jóvenes, que podían haber caído en el responder un empujón y te vas a la calle. No sé si su forma de jugar fue su forma de jugar ayer. Y hay que celebrar que no cayó ningún jugador de España, salvo algún pequeño empujoncito que no les quedó otra en la provocación, porque lo que buscaban era eso.
0: Es que cuando te
1: provocación y tarjeta.
0: Cuando te están cascando y te están agarrando de la camiseta y empujando y poniéndote zancadillas, lo que te pide el cuerpo es atizar una colleja. Isabel desde Oviedo, ¿cómo estás? Buenos días.
3: Hola, buenos días, bien. Bueno, lo que quería era felicitar a La Roja, por supuesto, pero felicitarla sobre todo por su juego limpio y por su saber estar, a pesar de las provocaciones de Argentina. Y que igual que hay que saber ganar, pues también hay que saber perder. Y eso es muy importante. Nada más.
0: Fíjate, yo lo pensaba ayer cuando en el final del partido los jugadores de Argentina, algunos de ellos, pues agredieron a algún jugador español. ¿Qué forma más fea de perder? ¿Qué oportunidad perdida para ser caballero y reconocer el buen juego del rival? Pero bueno, de donde no hay no se puede sacar.
3: Exactamente. Pero eso pasa también en el fútbol infantil y juvenil, y mucha culpa a veces la tienen los entrenadores, más que los chavales. Y es una pena.
0: Tú también eres futbolera, por lo que veo.
3: No, no, no soy futbolera, simplemente que tuve un hijo que jugó, bueno, pues al fútbol, como muchos niños, y que lo que siempre valoramos en casa, pues fue eso, saber estar y el saber jugar limpio.
1: Uh-huh. Isabel, Isabel, sí. ¿Dónde viste el partido?
3: En casa, sola.
1: ¿Otra sola? ¿Por qué?
3: Porque mi marido fue a verlo a otro sitio y mi hijo también. Nada, nada, estuve muy bien sola.
1: ¿No te molestó nadie?
3: Nadie, nadie, nadie. Así que muy bien. Bueno,
0: Isabel, un beso.
3: Y felicidades a vosotros.
0: Venga. Gracias. Hasta adiós, luego. Gracias. Fernando nos llama desde algún lugar porque va en ruta. Buenos días, Fernando.
4: Hola, buenos días. ¿Qué tal estáis?
0: ¿Por dónde vas?
1: Por Argentina, no me diga más.
4: No, estoy ahora mismo en Figueres, que es donde vi el partido ayer, porque bueno, me ha tocado este fin de semana estar fuera de casa y no pude ver el partido ni con la familia ni con los amigos, así que bueno, yo soy de Jaén y me tocó verlo aquí, pero lo pasamos muy bien porque estuvimos en un área. Había gente de todas clases, no faltó ni el borrachín de turno que llevaba borrachillo desde el mediodía.
0: Madre mía.
4: Dando la vara, cansino como el solo.
1: Ya, pero bueno, estaba celebrando porque se olía algo.
4: Claro, pasamos muchos nervios, pero lo celebramos y lo pasamos muy bien. Allí nos abrazábamos, vamos, de todos los países que había, pues sabéis que en el transporte, pues bueno, hay gente de Rumanía, de Bulgaria, polacos, ucranianos, españoles, colombianos, de todos sitios. Entonces, bueno, aquello era un jolgorio, porque al final todos iban con España, viendo el partido que hizo la selección, que no le dio chance ninguno a los argentinos, que bueno, ya vimos, tiraron a puerta en la segunda parte de la prórroga cuando se vieron con un gol en contra, o sea que hubiera sido injusto que España no hubiera ganado este Mundial.
0: ¿Cómo es posible, Fernando? ¿Cómo es posible que con el partido que hizo ayer Argentina estuvieran tan disgustados los jugadores? Porque es que, como tú dices, no tiraron a puerta hasta la prórroga. Jugaban atrás todo el rato.
1: Bueno, puerta a puerta creo que ninguno, ¿no?
0: No sé, a mí me pareció un desastre. Sí.
4: Hubo una parada de Unai a un tiro raso ya en el minuto 112, creo que fue, o algo así, en la segunda parte de la prórroga. Creo que fue el único, entre los tres palos, el único tiro que hubo. Que yo, pues bueno, entiendo que habían estado con los milagros desde vamos, muchos partidos atrás. Tuvieron la suerte de que Inglaterra, que fue mejor que ellos, se metió atrás y consiguieron embotellarlo, y al final, bueno, tienen calidad, lógicamente son grandes futbolistas y acaban ganando un partido, pero realmente es que han ido de milagro en milagro y ya el señor se cansa y dice, mira, hasta aquí hemos llegado, ya con España no hay milagro.
1: Ayer España no les dejó respirar.
0: Esa a ver, milagro, vale. Igual con un poquito de ayuda también de los árbitros, sí, tengo la impresión.
1: Había algo milagroso, bueno, por medio.
0: Pero qué sabré yo.
4: Bueno, ahí yo no voy a entrar ahí porque luego todo se sabe. Además, yo soy del Atleti y los atléticos somos medio argentinos,
1: sí.
4: Porque como tenemos tantos en el equipo, pero no, la verdad es que sí, ha habido decisiones que le han favorecido y eso lo reconocen hasta ellos. Pero bueno, que no se puede ir por la vida de milagro siempre, que llega un momento en que la suerte se acaba o ya está, o el karma te cambia y ya está. Y ayer hubiera sido injusto que hubieran empatado el partido, vamos, lo tengo claro.
1: Hay más atléticos en el Atlético de Madrid que en la selección, o sea, más argentinos en el Atlético de Madrid que en la selección argentina.
0: Fernando, gracias y que tengas buena ruta.
4: Muchas gracias.
0: Hasta siempre.
4: Gracias. Y seguir así, que nos acompañéis mucho, ¿eh?

0: Hay una cosa que me está quedando clara.
1: ¿Cuál?
0: Que partidos decisivos somos de verlos en soledad. Punto uno. Y punto dos, que tenemos conocimiento de fútbol, ¿eh?
2: Sí, sí.
0: Si no te están yendo al lobby, te están contando más cosas que son un poco de cara B. Sí. O sea, que mira, el aguante de los españoles, la paciencia, esas cosas que no se cuentan mucho, pero son importantes, porque ayer, si no se centran, alguno acaba fuera.
2: Sí, cuando decimos que dentro de cada uno de nosotros hay un seleccionador de fútbol, igual no vamos muy desencaminados.
3: ¿Y qué no daría yo? Compañeros de Radio Nacional de España, donde seguramente el fútbol también es hoy el tema central. Hoy con Pepa Sastre. Pepa, buenos días.
2: Hola, Alex, buenos días. ¿Qué tal estáis?
3: Pues aquí vamos. Imagínate contentos, de lo que estamos hablando.
4: Contentos, con el fútbol. Pepa, ¿cómo vamos a estar?
2: Pues yo también estoy muy contenta. Aquí estamos todos eufóricos y efectivamente estamos hablando de fútbol porque hemos pedido a los oyentes que nos comenten cómo vieron el partido, qué les pareció, cómo lo disfrutaron. Hemos llegado a una conclusión y es que mayoritariamente lo vemos solos, algunos porque estamos instalados en el epíteto y no queremos compartir ordinarieces cuando nos encendemos. Y dentro de cada uno de nosotros hay un seleccionador nacional. Sabemos cada vez más de fútbol.
3: Bueno,
2: y
3: no
2: estamos
3: está mal.
2: Todos muy contentos.
3: No está mal. No te voy a preguntar tu once inicial, Pepa.
2: No, no me lo preguntes, porque yo de fútbol voy justita, pero de alegría sobrada.
4: Eso, ya está.
3: Pues Pepa, un abrazo.
2: Otro para vosotros.
4: Bueno, pues nosotros nos vamos ya, les dejamos.
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0: Yo tengo una pregunta de procedimiento ordinario. En las mañanas, edición verano,
1: ¿cómo
0: te pasaste?
1: Sí, sí. Procede.
0: Yo, cuando se me ocurra, repito los teléfonos o espero que me preguntes algo, ¿cómo va esto? Que no sé cómo lo hacía habitual. O sea, no me ha fijado. Aquí 3 meses y no he mirado eso. Pero pregunto en serio, no te me rías.
1: Luis, siéntete libre para dar el 900, teléfono
0: 900, 137, 137. El otro no quema.
1: Y 91-496-2826 es el teléfono del contestador. Pero Carmen, desde Ciudad Real, lo que ha marcado es el teléfono
0: 900-137-137.
1: ¿Cómo estás, Carmen? Buenos días.
2: Pues muy bien, estoy en ruta también, como el compañero previo.
1: ¿Y por dónde vas, por Ciudad Real?
2: Pues ahora mismo estoy en el Toboso.
1: ¿Ah?
2: Y voy a llegar a mi pueblo, que es Cuéllamos.
1: Bien.
2: Estoy a 30 kilómetros de mi pueblo.
1: O sea, ya cerquita de casa, bien.
2: Sí.
1: ¿Y viste ayer el partido? Sí.
2: Sí, sí.
1: ¿O lo escuchaste?
2: De hecho, retrasé las vacaciones porque lo quería ver en mi casa, que yo vivo en Torrelodones.
1: Ajá.
2: Y quería verlo como había visto el otro. No por superstición, sino porque quería verlo en mi casa con mi marido y con mi hermano. Y la verdad es que fue un acierto, claramente.
1: ¿Cómo lo vivisteis?
2: Pues la verdad es que yo con muchos nervios. Y además es que cada vez era más parecido, ¿no?, a la final del Mundial del 2010. O sea, ya la prórroga, yo no podía. Pero la otra vez no pude acabar de ver el partido de los nervios. Y esta vez sí, porque tenía la convicción de que España iba a ganar. Lo tenía claro.
1: Lo disfrutaste, supongo.
2: Lo disfruté muchísimo, porque la verdad es que, ¿no?, Argentina... O sea, ganar contra Holanda está bien, pero es un equipo europeo también, pero ganar contra Argentina pues supone un plus. Y luego además, pues con la gran ventaja de que no tenemos que aguantar a los argentinos un año diciéndonos que ganamos.
0: Eso casi que ponerlo... Eso vale más que la estrella, nos tendrían que poner dos.
2: Efectivamente, eso nos tendrían que poner dos. Yo lo tengo claro.
0: Oye, Carmen, una cosa, ¿te pasó lo que a mí? Que yo saqué algo para picotear y no podía comer. De los nervios.
2: Pues es que lo celebramos con antelación. Estuvieron los amigos en casa, comimos muy bien, luego jugamos al mus y la verdad es que no tenía ni ganas de cenar. Estaba tan nerviosa que no tenía ganas de cenar. O sea que no. Lo que pasa es que me levantaba continuamente a beber agua. Estuve todo el rato bebiendo agua, no podía parar.
0: Bueno, sí, paso hasta la pausa de hidratación esa de...
1: Claro, te hidratabas como ellos, la tontuna esa.
2: Eso es.
1: Carmen, llega bien a casa.
2: ¿Cómo?
1: Que llegues bien a casa.
2: Muchísimas gracias. Y luego, una cosa que quiero añadir que me parece muy importante.
1: Venga.
2: Yo he sido deportista, ahora ya no porque tengo muchos años, pero he sido deportista. Lo que es muy importante para ganar es ser un equipo. Esto lo dice el seleccionador, pero es muy, muy, muy importante. Las individualidades pierden frente al equipo, siempre. Siempre que hay un equipo unido, es un equipo ganador.
1: Tenéis mucha razón, creo yo, Luis de la Fuente y tú. Gracias, Carmen. Hasta otro día.
2: Gracias. Hasta luego.
0: Mérito añadido esto, porque el tema de ser un equipo, de jugar todos sin que haya estrellas, es desde las categorías inferiores de la selección, ya llegan jugando así, que es una cosa que va como ya automatizada.
1: Eso está muy bien, lo tienen interiorizado.
0: Sí, señora.
1: Angelita, desde Huesca, ¿cómo estás? Buenos días.
3: Buenos días.
1: ¿Qué tal?
3: Aquí estamos, con la resaca de ayer.
1: ¿Te has puesto la camiseta de la selección?
3: Exactamente.
1: Bien.
3: Aquí estamos al completo.
1: Muy bien, fenomenal. ¿Cómo lo viste?
3: Pues lo viví con muchos nervios, con muchos lloros.
1: ¿Lloraste de la emoción?
3: De la emoción. Tenemos un gran equipo.
1: Sí.
3: Y no lo pude contener. Sí, sí.
0: ¿Cómo?
3: Porque, nada, tenemos la gran alegría de ser mundiales.
0: ¿Cómo viste? ¿Tiene la camiseta oficial, por cierto, o es una camiseta roja sin más?
3: Pues nada. Que pasen buen verano, que les llame también, para que pasen buen verano, que yo soy fiel oyente de esta casa, porque yo soy viuda. Y me alegran mucho las mañanas y les llamo también.
1: Pues nada, ahí vamos a estar, Angelita.
3: Venga.
1: Cuídate, un beso.
3: Buen verano, adiós, cariño.
1: Igualmente.
0: Que ya sabes que yo soy de darle vueltas a las cosas muchas veces.
1: ¿Sí? No me digas, ¿en serio?
0: Sí. También hay una parte negativa de la victoria de la selección frente a la Argentina. De,
1: ¿cuál? Que no se me ocurre.
0: El señor este calvo.
1: Luis de la Fuente, dices.
0: No, el de la FIFA.
1: Ah, el de la FIFA, sí.
0: ¿Qué hay que tirar las camisetas?
1: ¿Qué pasa con las camisetas?
0: Que hay que tirarlas. Bueno, hay que lavarlas de entrada. Que
1: hombre,
0: ya
1: sí,
0: ayer estarán.
1: Eso lo primero.
0: Pero hay que tirarlas. Pues solo tiene una estrella, no te sirve.
1: ¿Le puedes bordar la segunda?
0: ¿Cómo?
1: Pues
0: eso
1: con
0: va
1: aguja,
0: pegado con calor.
1: ¿Ha pegado con calor?
0: Claro, ¿y cómo la mueves? Pues no te va a quedar centrado. No, no, cuidado con la tontería.

0: José Antonio nos llama desde Madrid. ¿Cómo estás, José Antonio? Buen día.
1: Hola, ¿qué tal? Antonio.
0: Ah, pues te quito el José.
1: No pasa nada, muy bien. Mira, te llamo de Madrid, de, concretamente desde Cercedilla, aunque soy de Garafía, la isla de La Palma.
0: Ajá.
1: Pero ahora me pillas por aquí. Yo lo que quería comentar, o sea, me parece muy bien, me encantó el juego de la selección española porque supo adaptarse y anular a sus contrincantes, que eran buenos. Fíjate, cuando jugamos contra Francia, digo, uy, Francia, con cuatro delanteros, tal. Pero llamaba en concreto por un detalle de ayer que me llamó la atención, fue como ya la gota que colmó el vaso. En la segunda parte de la prórroga pusieron 5 minutos de añadido.
0: Sí.
1: Yo conté casi con el cronómetro lo que se perdió en esa segunda parte y creo que fueron como máximo 2 minutos de un jugador argentino que estuvo allí, le sopló el viento y se cayó y se estaba quejando y estuvo como mucho 2 minutos.
0: ¿Qué me dices, pero, Antonio? ¿Que han pasado cosas
1: nunca
0: raras?
1: Nunca cinco.
0: ¿Qué me dices?
1: Sí, sí, es que fueron muy sutiles todas, pero todas
0: bueno,
1: fueron
0: sutiles,
1: en la misma dirección.
0: Sutiles,
1: o sea,
0: entiéndeme.
1: Una manera de hablar.
0: De aquella manera, sí, efectivamente.
1: Sí, era solamente comentar eso, porque y eso te da más alegría haber ganado después.
0: ¿Sabes, sabes de todo, lo que me hubiera gustado, Antonio, que fuera a mí el gol? En el último minuto del tiempo reglamentario, cuando Yamal la pega, digo, se había dolido.
1: Bueno, eso es lo que estuvimos comentando aquí. Dijo, es que este es el momento. Además,
0: ese había dolido.
1: Sí, sí, ya sin tiempo de la reacción típica de Argentina, que eso hay que valorarlo también, las dos o tres reacciones que han tenido en varios partidos, pero que no hubiesen podido ni hacer eso.
0: Ahí está,
1: siquiera.
0: Es que a todos nos asustaba también un poquito Messi. Oye, por cierto, ¿has estado en el sitio ese de barbacoa tejana en Cercedilla?
1: Ah, pues no lo conozco.
0: Pues búscalo y ve hoy mismo.
1: Ah, lo voy a buscar, sí, sí, sí.
0: Luis Mí es muy fan.
1: Como la tengo en casa y me gusta mucho eso del fuego,
0: créeme.
1: Pero no, hay que buscarlo, sí, sí, claro.
0: Búscalo y acércate y me llamas, o sea, nos llamas.
1: Vale, muy bien, muchas gracias.
0: Y nos cuentas la experiencia. Antonio, un abrazo, buen día.
1: Otro para ustedes, adiós.
0: En algún momento, entre la 1 menos 10 y las 3 de la tarde, el avión de Iberia que trae a la selección española de fútbol masculina aterrizará en el aeropuerto de Barajas. Ya se está empezando a concentrar la afición en el aeropuerto Adolfo Suárez,
2: claro,
0: para recibir a la selección y a la Copa del Mundo. Y luego, menuda tarde les espera. Visita Zarzuela a la familia real, visita Moncloa, presidencia del gobierno, una rúa por todo Madrid y fin de fiesta en Cibeles, donde se espera la llegada de la selección con su copa a las 9 de la noche.
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0: Hoy hemos preguntado a los oyentes por su visión del partido que ayer enfrentó a las selecciones nacionales de España y de Argentina y que se saldó con el triunfo de la selección masculina española de fútbol. Luz, desde Las Palmas de Gran Canaria, ¿cómo lo viste? Buenos días.
1: Hola, buenos días. Pues lo vi con una amiga y al principio en un bar pequeñito el partido, pero cada vez se fue caldeando más el ambiente y ya la prórroga decidimos las dos irnos a la plaza aquí del barrio, a la Plaza del Pilar de Buen Artemis, y ahí vimos la prórroga. Bueno, una tensión, yo terminé agotada, y eso que solo estaba saltando y brincando y con los nervios mordiéndome las uñas, pero agotada y ronca.
2: ¿Hoy has trabajado? ¿Estás trabajando?
1: Hoy no. Tengo ahí una cita y hoy no voy a trabajar.
2: Te decía porque hemos trasnochado todos. Yo terminó el partido, terminó la prórroga y me fui a la plaza de mi pueblo a ver cómo estaba el ambiente. Que no pasa nada por dormir un poco menos hoy. Por razones como esta no pasa nada, ¿verdad?
1: Exactamente. No, yo sí que bueno, se ha dicho casi todo de este equipazo. Me ha sorprendido muchísimo el saber estar, la educación y el arte que han tenido este equipo tan joven, pero tan selecto. Y desde luego Unai ha sido, porque es un equipo, pero el portero es importante, Unai ha sido mi ídolo durante el campeonato. Pero sí que también quería resaltar, que lo cortés no quita lo valiente, la actuación del portero argentino ayer, porque le dimos trabajo y el hombre lo hizo bastante muy bien, tengo que decir.
0: Tienes mucha razón, Luz. Efectivamente, el portero argentino estuvo muy acertado parando muchos de los
2: tiros
0: a puerta. Casi todos.
1: La rabia que me daba, pero le tenía que felicitar porque... Uh-huh. Unos paradones increíbles, la verdad. Y sobre todo eso, que la juventud está demostrando un saber estar y el equipo ha hecho un campeonato de 10. No, yo le daría más.
2: Oye, Luz, una última pregunta por mi parte. ¿Qué te parece lo del VAR, que marquen un gol y tengas que estar mirando así con los brazos cruzados esperando a ver qué pasa?
1: Mira, no lo creíamos porque estábamos todos ya celebrando, abrazándonos, saltándonos, cuando de repente es como... Hola, espera. Bueno, fue una decepción muy grande. O sea, fue una montaña rusa de emociones que tener que esperar. Nosotros lo vimos, o sea, todos estábamos de acuerdo que fue un robo, que ese gol debería estar.
2: Pito,
1: pero bueno.
2: Pito miedo, sí.
0: Pues sí. Luz, muchas gracias. Que tengas un buen día.
1: Igualmente, gracias a ustedes.

0: Que dice Calamaro que nos quiere. Y de Calamaro nos lo creemos. Quizá no de la selección argentina. Que lo mismo no nos quería mucho. Te quiero,
1: te llevas. 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
0: José Antonio nos llama desde Madrid. Buenos días, José Antonio.
2: Hola, hola, buenos días.
0: ¿Qué? ¿Qué te pareció el partido?
2: Pues, a ver, el partido me pareció una demostración del buen juego y de cómo se nota que hay algunos equipos que son privilegiados para la FIFA. Y creo que hemos sido maltratados a lo largo de todo el este, y siempre ha sido beneficiada la selección argentina. Bueno, me encantó ver cómo el presidente Trump tuvo que darle la mano a los reyes y al presidente del gobierno, y cómo ese señor que no tiene un pelo de listo tuvo que darnos la Copa del Mundo. O sea que no puedo decir más.
0: Bueno, pues ahí...
1: Oye, José Antonio, ¿Madrid, Madrid, Madrid capital o desde dónde?
2: Madrid, Madrid, Madrid capital. ¿Cómo de hecho, anoche...
1: Te iba a decir cómo viviste ayer el partido, porque Madrid estaba espectacular.
0: Sí.
2: Madrid anoche estaba espectacular. Nunca he visto Madrid tan espectacular como estaba anoche. Yo vivo muy cerquita de la calle Génova, y pasar por Colón, por Génova y por la calle Goya y todo eso fue alucinante.
1: Esa calle todo de rojo, buf.
2: Buf, no te puedes ni imaginar. Fue muy bonito.
0: ¿Qué habrá querido decir Luis Vigo con esto?
1: Que las camisetas.
0: Pero cuando José Antonio ha dicho que alguna selección había sido favorecida, yo ya sabía que él estaba pensando en Argentina. Estábamos pensando los dos lo mismo.
2: En fin, no me extraña.
0: Pero no es de extrañar, pero aún así, pues mira, pues los muchachos de la selección española han ganado el Mundial, y ¿qué más le podemos pedir a la vida?
1: Con un sobresaliente.
2: No,
1: un gol en contra en todo el campeonato, cuidado, ¿eh?
0: Es verdad.
2: Ha sido un campeonato estupendo para verlo y ver cómo han sabido jugar y mantener el juego a pesar de todo.
1: ¿Quién nos iba a decir que después del empate con Cabo Verde, que estamos todos juntos, lo que viene?
0: Bueno, pero oye, nos hemos portado como Dios manda.
2: Efectivamente.
0: En fin. José Antonio, gracias, un abrazo.
2: Gracias, bueno, a vosotros, adiós.
0: Oye, Luismi, que los chicos de la selección masculina de fútbol han logrado la misma gesta que hace 3 años lograron las chicas de la selección femenina de fútbol: ser campeones del mundo.
1: Poco eco
0: el de las chicas, sí. Más el de los chicos. Bueno, esto tiene que ir cambiando en algún momento, y yo estoy segura de que irá cambiando a medida que pasa el tiempo y de que tomemos conciencia de que las rojas somos todos, tanto los chicos como las chicas.
1: De hecho, tener un palmarés envidiable, ¿eh?
0: Absolutamente. Las chicas son un pedazo de campeonas.
1: Las chicas también son guerreras.
0: ¿En qué estarás pensando?
1: En música.
0: En música, por supuesto. Fernando, buenos días. Fernando nos llama desde La Ruta. ¿En dónde estás?
3: Pues mira, en este momento ya entrando por la zona de San Chinarro a Madrid.
0: Ajá. Pues cuéntanos.
3: Mira, yo creo que hay un aspecto que me gustaría comentar con vosotros, y es el fenómeno sociológico que se produce a nivel mundial cuando hay una situación de este tipo. Yo creo que se activan muchísimos colectivos en valores de cifras millonarias, donde se proyectan pues muchos sentimientos, y yo creo que son sentimientos positivos y buenos, como una especie de descarga colectiva a nivel mundial.
0: Pues sí.
1: ¿Qué pues traducido sí significa?
3: Bueno, pues en nuestro caso concreto en España es una emoción, yo creo, sana, socialmente colectiva, muy unificadora, y que para mí, bueno, fue un partido evidentemente donde se demostró una forma de hacer fútbol completamente distinta al equipo, con el máximo respeto que tuvimos por nuestra parte frente a la selección argentina. Yo creo que es una victoria social de una parte del mundo frente a otros modelos sociales de comportamiento.
1: Pues hay que ver.
0: Pues buen análisis. Fernando, muchas gracias.
1: Más cosas de las que podríamos hablar, y es que Ayer en el campo había mucho más azul que rojo, o sea, había muchas más entradas en manos de Argentina, pero el planeta ayer, salvo contadísimas excepciones, era rojo. Creo que no conozco a nadie, no mucha gente fuera de España, a nadie que fuera con Argentina.
0: ¿Por qué será?
1: Primero por la forma en que juegan ellos y segundo por la forma en la que juegan nosotros. Probablemente por las dos cosas. Porque da gusto ver jugar a España.
0: Eso es muy cierto. ...900-137-137... ese es el teléfono al que nos pueden llamar los oyentes. Estamos entrando en la recta final de esta hora que dedicamos a escuchar a las personas que nos escuchan habitualmente. Y hoy hablamos de fútbol, de la victoria de la selección española, que bordará la segunda estrella sobre el corazón de su camiseta.
1: Qué bonito te ha quedado eso, Pepa.
0: ¿A que sí?
1: Yo me levanto y me voy.
0: José Manuel, que nos llama desde Málaga. ¿Qué tal estás? Buen día.
4: Sí, buen día, Pepa, y a todos los oyentes de España.
0: Oye, pues para decir, ¿qué tal el partido?
4: Sí, dime.
0: ¿Qué tal el partido?
4: Maravilloso.
0: ¿Sí?
4: Para mí fue una experiencia única.
1: Pero ¿No lo pasaste mal?
4: En el auditorio, no, estaba convencido de que íbamos a ganar. Joder, de verdad. Hemos jugado un mundial fabuloso.
1: Tu temple quiero para
4: y
1: mí.
4: Y me suele poner muy, muy nervioso, ¿eh? Pero anoche lo vi en el auditorio municipal de deporte de Málaga, uh-huh. En el recinto Frial. Bueno, eso fue algo maravilloso. Hasta las 4 de la mañana.
1: Bueno, eso ya, el postpartido es otra cosa, claro.
0: Hoy no curras, ¿verdad, José Manuel?
4: No, yo ya estoy prejubilado, gracias a Dios.
1: No llames más.
0: ¿Cómo que no llames más?
1: No queremos. Es que me da mucha envidia a los prejubilados.
0: Pero, ¿y porque a ti te da envidia, sí, vamos a dejarle a José Manuel sin intervenir?
4: Pero, no, hombre, escucharme, ¿no? Después de 46 años y 9 meses en la misma empresa, yo creo que me lo merezco, ¿no?
1: Fíjate, ahí no me das envidia.
0: Oye, ¿te habrán dado un premio a la constancia, no, José Manuel?
4: Pues la verdad es que me han tratado muy bien. Se tiene una empresa a nivel nacional y, bueno, maravillosamente bien. La verdad, muy agradecido.
0: Pues me alegro muchísimo.
4: A la dirección de mi empresa, de mi jefe, uh-huh. Y muy bien. Y siempre trabajando con alegría y contento.
1: Y bien pagado, y porque si no, al final... Decir...
4: Sí, perdón. Quiero decir solo una cosita.
0: A ver.
4: Un saludo muy especial para Salvador y su hijo Mario.
1: ¿Podemos porque preguntar por qué?
4: Pude ver yo... ¿Por qué? Sí, porque pude ver yo ayer el partido en el auditorio municipal, porque yo no tenía entrada. Hacía falta entrada, sin coste.
0: O sea que
4: él tenía una, porque su mujer al final no pudo llegar o no quiso venir, por lo que fuera. Y me dice, chico, espera, que es tu día de suerte. Digo, no me diga. Total, lo viví maravillosamente.
1: Oye, ¿en serio que sufriste más con Francia que con Argentina?
4: La verdad es que... Más o menos igual, pero cuando empecé el partido y a los 3 minutos yo estaba convencido que ganábamos.
1: Pues nada.
0: Pues qué maravilla. Qué bien esa convicción.
4: Porque como jugaron, esto es maravilloso, ¿eh? Tenemos un equipo, yo creo que el próximo mundial, si seguimos igual, es nuestro, ¿eh?
0: Bueno, ya veremos. ¿Seguro? Faltan 4 años. Gracias, José Manuel.
4: Seguro que sí.
0: Abrazos.
1: Va a haber que empezar a plantar árboles para que vayan creciendo. Talarlos y hacer las baldas para los trofeos.
5: En lo bueno y en lo malo.
0: Perdona, Luismi, esto
1: esta
0: también te ha quedado
1: futuro,
0: muy bien. Eres un poeta.
1: Sí, señorita.
0: Guapi.
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1: Lo digo, lo dices.
0: Darío, Alejandro, vuestro padre os dedica esta canción por lo mucho que sufristeis ayer. Y por lo mucho que habéis disfrutado también. Y
1: por lo mucho que le vais a hacer sufrir a él.
5: Enhorabuena. Ya se ha lanzado la moneda.
0: ¿Por qué le van a hacer sufrir?
1: Pues
0: tu aventura es que cuando...
1: Son hijos, es una obligación. Ah,
0: pero cuando unos niños...
1: Es una obligación.
0: La mayoría de edad y...
1: No, porque además padres...
0: Dicen,
1: no
0: fiesta.
1: Digo que sea el caso, pero padres tan malas se ponen en situación de lo que han hecho ellos y la cabeza te juega... No digo que sea el caso de nuestro narizador.
0: No, claro, tú tiras la piedra y no escondes la mano.

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1: Las 11, las 10 en Canarias.
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1: Buenos días, ya son 26.000 las hectáreas calcinadas por el fuego en La Mierla, en Guadalajara, y no se puede descartar que siga creciendo. Ha alcanzado los 120 kilómetros de perímetro, es el peor incendio en lo que llevamos de verano en términos de superficie, el peor de la historia de Castilla-La Mancha. El avance de las llamas, 10 kilómetros en las últimas horas, ha obligado a evacuar tres localidades más, ya son casi una treintena. La prioridad ahora es proteger las casas, según ha anunciado Emiliano García Page, el presidente de Castilla-La Mancha.
2: Es verdaderamente titánico el esfuerzo que estamos planteando. Vamos a poder con el incendio, que lo tenga la gente muy claro, pero la prioridad, una vez que se ponen a salvo las vidas humanas, la prioridad absoluta está, por supuesto, en proteger los núcleos urbanos.
1: García Page ha afirmado que el despliegue de medios para combatir el incendio es histórico. Jessica Rodríguez, la expareja del exministro José Luis Ábalos, había sido citada a declarar esta mañana en la Audiencia Nacional como investigada en el caso Koldo por su contratación irregular en varias empresas públicas en las que no llegó a trabajar, según reconoció. Vamos a ver qué ha pasado. Audiencia Nacional, Gemma Alfaro, buenos días.
3: Buenos días. Sí, finalmente Jessica Rodríguez, ataviada con peluca y mascarilla, como es habitual en sus comparecencias, se ha negado a responder a ninguna pregunta, ni a las de su abogado, y todo después de que en el Supremo, tanto en instrucción como en el juicio de las mascarillas, asegurase que había sido contratada en Ineco y en Traxatec, pero que nunca había ido a trabajar. El alto tribunal ya dijo en su sentencia que su contratación fue impulsada desde la presidencia de Adif y que ella se benefició de los delitos de tráfico de influencias y malversación. A las 11:30 se retoman las declaraciones de investigados con los otros dos comparecientes citados relacionados también con los trabajos de Jessica Rodríguez. Se trata del hermano de Koldo García, Joseba, que supuestamente firmaba los partes de trabajo de la expareja de Ábalos, Erineco, y el que fuera subdirector de gestión administrativa de Adif, Ignacio Zaldívar, encargado de sus contrataciones.
1: Una recepción en Zarzuela, otra en Moncloa, luego en autobús por las calles de Madrid, las celebraciones de la selección por el segundo Mundial de Fútbol. A eso de las 2 de la tarde se espera la llegada al aeropuerto de Madrid-Barajas de La Roja, que ha sido un ejemplo de diversidad de las España plural y a la vez de unidad, ha dicho Milagros Tolón, la ministra de Deportes en Radio Nacional.
4: Bueno, es muy bonito. El deporte une. Ayer prácticamente no solamente eran las capitales, era cualquier pequeño rincón de cualquier pequeño pueblo. Y ese sentimiento de país, de unidad, de esfuerzo, de compromiso, pues la verdad es que es muy bonito.
1: En Berriozar, en Navarra, la Guardia Civil investiga la agresión a un grupo de militares mientras veían el partido de la final del Mundial entre España y Argentina. Desde Pamplona, Andrea Delgado.
5: Sí, la final y la euforia en Navarra se ha visto empañada por la agresión de un grupo de encapuchados a un grupo de militares que anoche veían el partido de la final del Mundial en un bar de Berriozar, una localidad cercana a Pamplona. El suceso ocurría sobre las 10:15 de la noche en un establecimiento hostelero de la localidad de Berriozar, donde al parecer suelen acudir habitualmente militares del cercano cuartel de Ainzoain. En un momento dado, un grupo de 10 personas encapuchadas se dirigían expresamente a la mesa en la que se encontraba el grupo de militares con barras y porras extensible y comenzaron a agredirles. Fuentes de la Guardia Civil han confirmado a EFE que hay al menos 3 militares heridos, uno de ellos con una herida abierta en la cabeza y varias costillas rotas. También consta una mujer con fractura nasal. En total hay media docena de personas con heridas y diversas consideraciones. Por el momento no hay detenidos, ya que los agresores huyeron del lugar.
1: 11:04 de la mañana, 10:04 en Canarias. Ahora las noticias de su comunidad.
6: En la Comunidad de Madrid las incidencias en el 112 han aumentado un 88% por las celebraciones del Mundial. De las 12 de la noche a las 8 de la mañana se han recibido 2.111 llamadas. Íñigo Ortiz, portavoz del 112.
7: Han aumentado todo tipo de tipologías, los expedientes en todo tipo de tipologías, destacando sobre todo el aumento en agresiones y reyertas que se han quintuplicado. También han aumentado 5 veces, se han producido 5 veces más intoxicaciones etílicas y se han triplicado los accidentes de tráfico. También destacar que se han producido 4 veces más incendios que la semana pasada.
6: El campo de fútbol municipal de Villanueva de la Cañada llevará el nombre del jugador y capitán de la selección española, Rodrigo Hernández, y es vecino del municipio, Arturo de la Cruz.
8: El alcalde de Villanueva de la Cañada, Luis Partida, ha trasladado su felicitación a la selección española y ha anunciado que el campo de fútbol municipal, donde dio sus primeros pasos como jugador llevará el nombre del villanovense Rodrigo Hernández Cascanta, más conocido como Rodri. Escuchamos al regidor municipal.
9: Mi más sincera felicitación para Rodri y ya anuncio desde hoy mismo que el campo de fútbol de Villanueva de la Cañada, donde él dio sus primeros pasos, llevará su nombre, naturalmente si lo acepta.
8: El alcalde dice estar orgulloso de todo el equipo de España y de que un vecino del municipio haya ganado el Balón de Oro como mejor jugador del Mundial. Alrededor de 2.000 villanovenses de todas las edades se dieron cita ayer en la Plaza de España para seguir la final del Mundial que ganó España 1-0 a Argentina.
6: El alcalde de Madrid, José Luis Martínez Almeida, ha pedido civismo durante la celebración de esta tarde noche en Cibeles.
10: A partir de las 6 habrá música en la Plaza de Cibeles. La hora de llegada esperemos que pueda ser entre 7 y 8 de la tarde, aunque es pronto para todavía cerrarlo exactamente, pero la celebración va a ser ahí en Cibeles esta noche y que sea con el mismo civismo y con el mismo compromiso con que se produjo ayer durante este partido histórico y durante la celebración posterior que ya se produjo.
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0: 6 minutos de la mañana, son las 16 minutos en Canarias. Y da comienzo hoy aquí una de nuestras secciones favoritas del verano, porque a lo largo de las próximas semanas vamos a viajar por distintos puntos de nuestro país para conocer mejor, un poquito mejor, esos lugares que, si ya el resto del año nos gustan, en verano se convierten en uno de nuestros destinos favoritos. Hablamos de las playas.
1: Sombra, manda compras por botillas de souvenirs.
0: Las playas, con todo lo que conllevan, porque lo que para unos es la calma y el sosiego, para otros es todo lo contrario. Hay quienes van a la playa de fiesta, otros a hacer deporte. También los hay que van directos al chiringuito y no pisan la arena. Y ojo, que nosotros nos apuntamos a todos los planes. No se vayan, porque hoy comienza, aquí comienza, Todo sobre mi playa.

0: vista.
1: Y no se me ocurre mejor playa para comenzar esta andadura que la playa de Samil, en Vigo, concretamente en la parroquia de Navia, donde se encuentra nuestro compañero de Radio Nacional en Vigo, Óscar González. Óscar, buenos días.
2: Buenos días, pues así es, así es. Lo acabas de decir tú mejor que nadie. Qué mejor que empezar con la playa de Samil aquí en Vigo. Desde luego, uno de los arenales más emblemáticos y quizás más importantes y más grandes de toda Galicia.
1: Oye, lo primero, ¿qué temperatura tenéis? ¿Hace día de playa? Porque en la zona sur de Galicia generalmente todos los días son de playa, pero no siempre, hay alguna excepción.
2: Bueno, no siempre. Estábamos en plena excepción, porque llevamos unos días en los cuales pues amanece con niebla, con lo que le llamamos aquí brétema, que es una niebla que se sitúa pues en la parte de la costa, en la parte del mar. Y bueno, después despeja a lo largo del día, por las tardes luce el sol, pero ahora mismo tenemos un cielo nublado, un cielo gris perteneciente a Galicia.
1: O sea que no te has puesto el traje de baño ni te has quitado la sudadera, te puedo imaginar.
2: Bueno, pues así es, llevo la cazadora bien puesta, claro. Aunque no cabe duda que el tiempo es agradable, la temperatura es de unos 20, 22 grados,
1: bueno.
2: 21 grados más o menos, así que tampoco es para ponerse con ropa de abrigo.
1: Oye, Óscar, ¿qué aspecto tiene la playa de Samil? Porque además de ser una playa bastante extensa, es muy especial por las vistas que tiene.
2: Hombre, y tan especial, porque a lo largo de su casi un kilómetro y medio se puede ver al frente las maravillosas Islas Cíes, que es la joya del Parque Nacional Marítimo Terrestre de las Islas Atlánticas. Se ven las tres Islas Cíes. A la izquierda hay otra pequeña isla, que es la isla de Toralla, con su puente, pero realmente es una bahía que forma esta playa, con unas vistas realmente que cautivan a todos los visitantes, eso es la verdad.
1: Es una playa accesible, Samil, tiene duchas, tiene servicios, tiene chiringuitos. Cuéntanos un poco,
2: está,
1: Oscar,
2: pues está considerada como una de las playas con mayores servicios de incluso de toda España. Tiene, bueno, no cabe duda, el chiringuitos tiene, aunque no son chiringuitos típicos de las playas quizás del sur de nuestro país, sino que son más bien chiringuitos ya, en fin, con ladrillo y con, como quien dice, con como todo un restaurantes como tal. Pero además tiene, pues esto no cabe duda, servicio de socorrismo, como no puede ser de otra manera, de vigilancia. Tiene tres piscinas, tres piscinas para los chavales que, bueno, que se puedan venir con sus padres y que no tengan, pues, ganas de mojarse en agua de mar. Después tiene también canchas de baloncesto, canchas para hacer deporte, donde viene muchísima gente aquí a practicar este deporte. También tiene una pista de patinaje, muy importante. Tiene también una pista de skate para todas las personas que quieran hacer este tipo de deporte. Por cierto, que ahora mismo en los lo que son los estacionamientos está montando lo que va a ser el marisquiño, que es el festival de deporte urbano más importante que existe prácticamente, se puede decir que en España, y ahora lo está montando en estos momentos.
1: ¿De
2: y
1: finalmente urbano?
2: De deportes, bueno, sí, señor.
1: Ah,
2: el marisquiño.
1: ¿Y por qué pensaba yo que el marisquiño tenía algo que ver con las nécoras y con las centollas y con
2: también,
1: las cigalas?
2: Sí. tiene que ver. La verdad sí. Que esto es un poco como una polisemia en este caso. Y también, por supuesto, ¿qué tiene la playa de Samil? Pues tiene un paseo que va a lo largo de su extensión. Aunque es verdad que ahora, hace unos meses, el ayuntamiento ha

0: Carlos.
1: Hola, buenos días. Bueno, pues un poco mi función y la de otros tres compañeros que estamos aquí también de guardia todos los días como responsables y coordinadores es velar un poco porque se lleve a cabo todo lo que el ayuntamiento nos pide y nos exige en el cumplimiento de la seguridad de las playas diariamente desde que empieza la temporada el 15 de junio hasta el 15 de septiembre. No solo estamos en Samil, hoy estáis tratando, bueno, pues principalmente esta playa, pero aquí el Ayuntamiento de Vigo tiene servicio de socorrismo en las 13 playas principales y tenemos desplegados en cada una de ellas pues socorristas que están a pie de playa, vigilando desde las torres, en patrullas dinámicas, pero también tenemos en cada playa, bueno, pues su correspondiente puesto de primeros auxilios, que en caso de que alguien pues sufra alguna patología, tenga alguna lesión de carácter grave, pues evidentemente es lo que más nos preocupa, pero que afortunadamente son pocas cosas. Afortunadamente lo que más atendemos pues son heridas leves, picaduras de faneca, pero sí es verdad que, como comentaba Óscar, pues aquí en Samil un domingo podemos tener tranquilamente, solo en la arena y en la playa, 25 a 30.000 personas. Y eso es casi una población pequeña que estamos atendiendo diariamente.
2: Está muy bien que se pueda prevenir y que se pueda actuar en caso de que haya, pues eso es lo que tú decías, Carlos, una picadura de faneca, pues alguien que se raja un pie, alguien que... Uh-huh. ¿Medusas hay por ahí o no? ¿Está el agua demasiado fría?
1: Vamos a tocar madera, por ahora no.
2: Bueno.
1: No. Por lo que sabemos han aparecido algunas en el Cantábrico, pero por aquí todavía no han llegado. Si es verdad que el año pasado nos entró un número muy considerable de lo que le llama la carabela portuguesa, que realmente no es una medusa, es un organismo complejo, pero que se parece estéticamente a una medusa y que sí que es verdad que con los filamentos que tiene dentro del agua mientras está viva, si alguien contacta con ella, bueno, pues le puede causar alguna lesión, generalmente no es grave, pero sí que el año pasado tuvimos unas medidas de precaución muy importantes, no tuvimos ninguna lesión grave, nadie estuvo herido, no hubo que trasladar a nadie, pero sí es verdad que las medidas preventivas, como tú comentabas, quizás el 90% de lo que nosotros hacemos va encaminado en ese sentido.
2: Gracias, Carlos. Óscar, una curiosidad que yo tengo. Tú ya te has bañado en Samil, hoy no, que ya sabemos que hay niebla, pero en esta temporada de verano que llevamos, ¿te has dado algún baño ya?
0: Pues he de decir que con todos mis remordimientos que no lo he hecho.
2: Pero vamos a ver, no será friolero.
0: No lo he hecho en esta playa. Vamos a ver, no es que sea friolero, es que yo, en este caso, pues me he bañado en una playa muy cercana de aquí, en un ayuntamiento próximo al de aquí, como es la playa de Playa América, que también tiene bastante aquel.
2: Vale.
0: O sea que tampoco...
2: Convalidamos Playa América por Playa Samil.
0: Bueno, vamos a ver, aquí la playa de Samil realmente es un espectáculo poderse bañar porque esta mañana estábamos aquí con mis compañeros de tanto el técnico como mi compañera Uxía Soliño y estábamos viendo cómo peinaba el tractor la arena y cómo lo dejaba realmente, es que es una arena, en fin, tan blanca y las aguas tan cristalinas que es que dan ganas de quitarse ahora mismo la zamarra y tirarse ahora mismo, pero bueno, voy a cortarme, no voy a ser.
2: Óscar González y todos los compañeros que habéis hecho posible traernos la playa de Samil al estudio 101 de la Casa de la Radio. Gracias y que tengáis un buen día.
0: Muchas gracias, igualmente.
2: Son las 11:17 de la mañana en Canarias, es una hora antes.

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del almuerzo y no hay nada mejor que almorzar con entusiasmo, que no es un optimismo forzado ni ingenuo. Es una actitud ante la vida que te convierte en una persona más feliz y más exitosa. Cuando vives con entusiasmo haces más, pero sobre todo lo haces mejor. Disfrutas del momento, perseveras en tus metas personales y laborales y vas un paso más allá que el resto.

0: Quizá nuestros oyentes estén pensando, ya me gustaría a mí vivir con más entusiasmo, pero el mundo no está para fiestas. Pues no hay que preocuparse, porque para que todos volvamos a brillar, tenemos con nosotros a Andrés Pascual, escritor, conferenciante y un referente internacional en motivación y felicidad. Andrés Pascual, buenos días, ¿cómo estás?
1: Encantadísimo de estar en esta casa, de estar contigo, querida amiga, ¿no? Después de tanto tiempo, de tantas cosas que hemos compartido en el pasado, volver a las ondas para seguir, yo qué sé, pues surfeando, ahora que estamos en verano, ¿no? Surfeando la vida con la mejor actitud posible.
0: ¿Te noto tan entusiasmado?
1: Mira, yo nací con cierta predisposición a venirme arriba, pero lo bueno es que lo cultivo día a día. O sea, comparto ya de primeras el secreto, ¿no? Al final todo es cuestión de entrenamiento y bueno, venimos también al mundo entusiasmados. Lo que pasa es que ponemos un pie aquí y a veces se nos pasa, ¿no? Y necesitamos herramientas para compensarlo. Y por eso es una gozada y también os agradezco infinito que os abráis esta sensibilidad.
0: En tu último libro, El poder del entusiasmo, afirmas que una de las claves para recuperarlo es invitar a almorzar a personas que desprendan esta energía, porque el entusiasmo es muy contagioso. Así que, aunque a través de las ondas no podamos compartir el pincho de tortilla, sí podemos compartir sus historias. Andrés, preséntanos, por favor, a la persona entusiasta de la que nos vas a hablar hoy.
1: Mira, pues la de hoy se llama, perdón, Regina García, se llamaba, ¿no? Porque era una mujer con una historia tan fascinante como desconocida que nació allá por principios del siglo XX. Pero merece muchísimo la pena traerla aquí porque, mira, su padre, al darse cuenta de que no podía alimentar a todas las bocas que tenía en casa, que eran muchas, con lo que ganaba en, pues, cultivando el campo, decidió montar un aserradero. Con tan mala suerte, los pobres, que Regina, el día de la inauguración, vio cómo se le seccionaban ambos brazos y por la cuchilla, ¿no? O sea, te puedes imaginar el panorama familiar.
0: Sí,
1: y si
0: tremendo.
1: Bien fue un milagro que el médico de aquel pueblo, pues una persona humilde, no acostumbrada a estas historias, lograse detener la hemorragia y salvarle la vida, lo más sorprendente llegó después, que es por la que la traemos hoy aquí a almorzar con nosotros. En lugar de convertirse en una desahuciada, imagina la papeleta que tenía, ¿eh? Y sobre todo con la sociedad rural de la época, pues hizo suya una máxima que bien querrían para ellos Nike, Adidas o cualquiera de estas marcas, porque dijo: no tengo brazos ni los necesito.
0: Ole ahí por ella.
1: Efectivamente, pero espera que la historia no ha hecho más que empezar. Un buen día, Regina, a la que comenzaron a llamar la Asturianita, luego cuando se hizo famosa después, fue a la plaza del pueblo a ver un titiritero que venía con un mono. Entonces, resultó que este mono sabía partir nueces con los pies. Y Regina, pues que era muy suya, dijo: si el mono puede, yo también. Y aprendió a usar los pies no solo para partir nueces, no solo para comer, sino también para vestirse, para escribir, para tirar al blanco, para tocar instrumentos. Imagínate lo difícil que es tocar un instrumento con las manos, pues ponte a hacerlo con los pies, ¿no?
0: Imposible, para mí imposible.
1: Y para casi todo el mundo, ¿no? No, pero ella no tenía límites. Incluso, fíjate, esta es buena, aprendió a conducir. Y de hecho la Ford, la marca de coches, terminó patrocinándola con otro eslogan que también recorrió el planeta, que era: si Regina puede conducir nuestros coches, todo el mundo puede hacerlo.
0: Pues es una gran verdad. Por cierto, me parece increíble lo que podemos llegar a hacer cuando nos lo proponemos. Y en el caso de esta asturianita, más todavía, llegó incluso a actuar en la Casa Blanca.
1: Sí, sí. De hecho, mira, ya convirtió su habilidad en su forma de vida, ¿no? Recorría teatros y así. Empezó en escenarios de comedias, o sea, lo que había en aquella época. Pero dio la casualidad de que un día, de forma improvisada, actuó para la infanta Isabel de Borbón. Entonces, a la infanta le fascinó, se hizo famosa y empezó una gira no solo por toda España, sino que la llevó, atención al dato, por 43 países. ¿No? Haciendo lo que hacía con los pies.
0: Una niña de un pueblo de Asturias.
1: Eso es. Y como decías, pues llegó a la Casa Blanca, donde el presidente Franklin Delano Roosevelt una noche la saludó dándole un beso en su pie enguantado. Pero fíjate,
0: alucinante.
1: Sé que ibas a decir wow, pero espera, guárdate los wows, porque en mitad de esta gira y de toda la vida que llevó, pues al final de como artista, tuvo tiempo de enamorarse, de crear una familia, de separarse en aquella época también y de emprender proyectos empresariales y sobre todo filantrópicos, porque decía: estoy en deuda con el universo. Fíjate, o sea, pensar una persona que le han seccionado los brazos constantemente, que estaba en deuda con el universo, no por más que por lo que tenía, por lo que era capaz de hacer, ¿no?
0: Lo que enamoró a Roosevelt de nuestra amiga Regina fue su entusiasmo.
1: Sí, porque esta persona podemos decir de primeras que tenía una enorme capacidad de superación, ¿no? Que es la actitud que tenemos más interiorizada las personas, ¿no? Y está claro que se adaptaba, que avanzaba a pesar de las dificultades, con fuerza de voluntad, con fuerza, con resiliencia. Pero si te fijas, la superación tiene un punto como de lucha interna. O sea, contra ti mismo, ¿no? Aprietas los puños y frunces el ceño y dices, yo esto lo hago como sea, te fijas en el obstáculo. Y en cambio el entusiasmo desprende una energía completamente distinta. La asturianita, pues, no decía solo tengo que conseguirlo, cueste lo que cueste. La asturianita disfrutaba con cada momento del proceso que le tocaba vivir, ¿no? Y desprendía un brillo precioso en los ojos, que es lo que enamoraba no solo al presidente americano, sino a todos los demás. Cuando hablo de disfrutar el momento, me refiero no solo a pasártelo bien, sino a aprovechar las oportunidades que el momento te ofrece. Es decir, no malgasto pues toda mi energía en quejas o en pensar cómo habría sido mi vida si o si no, y eso, sino que la pongo en este instante, que es donde están las oportunidades de desarrollo o de crecimiento, de prosperidad en general, ¿no? Entonces la asturianita tenía una conexión genuina con lo que era, o sea, se abrazaba tal y como era, y sobre todo, que aquí está la clave, un profundo deseo de vivir.
0: Andrés, ¿por qué el entusiasmo es tan contagioso?
1: Pues mira, sobre todo por tres cosas. Por la carga de emociones positivas que conlleva, ¿no? Porque cuando estás entusiasmado despliegas valentía, coraje, perseverancia, alegría, ¿no? También por la expresividad verbal, gestual, corporal. Yo he sido el tío que más copas ha tirado en las bodas del mundo. O sea, porque al final te dejas llevar, ¿no? Y las manos se convierten
0: ¿Pero las has tirado a propósito?
1: No,
0: porque se te han caído.
1: Quiero decir eso, pues como que estás contando algo y lo cuentas con esa pasión y con esa emoción, pues que las manos forman parte de tu lenguaje también, ¿no? Luego ya me he acostumbrado a controlarlo, porque como decía Don Quijote, ¿no? De Sancho siempre llaneza, ¿no? Al final, pues la grandeza está en el punto medio. Pero sí que toda persona entusiasta es muy expresiva, y eso es muy contagioso. Y sobre todo por la fuerza del propósito que anida detrás de toda persona entusiasta, que esto pues es algo de lo que hablaremos, si te parece, en otro día en esta sección.
0: Pues por supuesto, porque vamos a tener todo el verano para entusiasmarnos contigo.
1: Fíjate, no hay mejor plan.
0: No,
1: conmigo
0: a mí no
1: o con cualquier persona que tengáis al lado, ¿no? Porque,
0: claro que sí.
1: Pues no, pero hablando en serio, este contagio emocional es muy importante. Conocerlo y gestionarlo bien, porque no es algo que sea para ti, ¿no? O sea, no sé cómo lo podríamos decir. Al final se convierte como en una responsabilidad.
0: Claro, no es solamente un derecho, es una responsabilidad, porque afecta a las personas que nos rodean.
1: Sí, mira, hace poco, en una conferencia que di en Ciudad de México para una corporación enorme, uno de tantos líderes que había por allá me dijo: mira, Andrés, es que te aseguro que me encanta lo que dices, lo entiendo, el poder de la actitud. Dice, pero esto no es para mí. Dice, yo tengo un temperamento muy apagado, me dedico a trabajar, saco las cosas adelante y punto, ¿no? Y yo le dije, mira, lo primero, seas como seas, lo bueno de la actitud de entusiasmo, como todo en la vida, es que se entrena. Antes decía que yo mismo sí que soy una persona positiva por naturaleza, pero lo he entrenado de forma consciente y sistemática, que es lo importante, ¿no? Y en segundo lugar le decía, claro que es para ti como líder, igual que le diría como líder a una madre o a cualquier persona que tenga alguien que deposita su confianza en él o en ella, ¿no? Ya a partir de ese momento somos líderes. Digo, porque la actitud que despliegas afecta muchísimo a las personas que te acompañan. Entonces piensa, por ejemplo, cuando entras al trabajo un día, una mañana, llegas aquí y de repente tienes un compañero, una compañera que te dice, ¿qué tal? O un lunes, vamos a pensar en un lunes.
0: Tiene un nubarrón encima de la cabeza.
1: Claro, o ni siquiera te mira y dices, bueno, es normal. No, no es normal. O sea, lo normal es sonreírte, lo normal es saludarte. No, lo otro es por lo que llamamos adaptación hedonista. Nos acostumbramos a cosas, metemos en la caja de la normalidad cosas que no lo somos, que no lo son, ¿no? Y por el contrario, imagínate que entras y te dice esta persona, hombre, ¿qué tal? ¿Qué ganas tenía de verte? ¿Qué tal el finde? Y tú piensas, ya estoy la motivada, como si el problema fuera de ella.
0: Sí.
1: No, al final, ¿qué va? Estas personas, queremos cerca personas que nos alegran el día, que nos iluminan el camino. A mí me gusta decir que el mundo se divide en dos tipos de personas: las que quieres que te toquen a tu lado en una boda y las que no. No, y cuando quieres a alguien cerca, no es porque sea rico, pobre, guapo, feo, más inteligente o menos. ¿Por qué es?
0: Por la actitud.
1: Por la actitud.
0: Por el entusiasmo.
1: Porque te hablan por la alegría, con emoción, eso, con pasión, te preguntan también cosas porque quieren saber de ti, ¿no? Entonces, al final, es muy importante, volviendo una vez más a lo más serio del tema, el ser conscientes del poder hacia ambos lados del vector que tiene nuestra actitud frente a las personas que nos acompañan en el camino de la vida.
0: Vayamos a lo práctico, Andrés. Lo bueno de la actitud del entusiasmo, como demuestra la historia de la asturianita, de Regina, es que hace que nos comportemos de forma distinta. No solo nos sentimos mejor, sino que actuamos con más constancia y con más valentía.
1: Claro, y es que entusiasmarse no solo es lo correcto para nosotros, para los demás, sino que es muy práctico, porque nos acerca a nuestras metas. No seré yo quien diga que con la actitud se consigue todo, pero está claro que sin la actitud adecuada no podemos conseguir nada, ¿no? Y así, para cerrar con algo un poco más académico, hay un ciclo que tengo acreditado, que es actitud, percepción, emoción, comportamiento. Cuando cultivas de forma consciente y sistemática esta actitud, percibes el mundo de otra forma, que esto tiene su base neurocientífica por una app que venimos al mundo, que se llama sistema de activación reticular. O sea, según tu actitud, ves oportunidades donde otros ven amenazas, ¿no? Esta percepción distinta del instante hace que broten emociones positivas, que hemos mencionado, alegría, perseverancia, esta necesidad de seguir, de comerte el mundo, y esto cambia el comportamiento. O sea, das un paso más donde nadie lo da, respondes de forma más positiva a los fracasos, que bueno, pues eso quiere decir que te atreves a vivir, ¿no? Con lo cual, desde la actitud, cambiamos el comportamiento y, por supuesto, nos acercamos a nuestras metas y a nuestros sueños familiares, laborales, cualesquiera que sean.
0: Pues vamos a seguir entusiasmándonos durante todo el verano contigo, Andrés. Este pincho de tortilla a mí me ha sabido a gloria, pero también me ha sabido a poco.
1: Oye,
0: o sea, que habrá que repetir la semana que viene.
1: O sea, no puede ser que llevemos un cuarto de hora aquí hablando si se me ha hecho un minuto. Que esto es lo que ocurre cuando estás entusiasmado, que el tiempo no existe, porque te fundes con lo que estás haciendo. No dejas, desapareces tú mismo. Anda que no es bonito librarte de ti mismo, ¿no? Y te fundes con el instante, con la tarea, con lo que haces. Venga, vamos a entusiasmarnos todos.
0: Aquí te espero la próxima semana. Un beso, Andrés.
1: Gracias por invitarme. Otro enorme para ti.

0: 11:32. 10:32 en Canarias, nos gusta hablar de las cosas de la vida y lo vamos a seguir haciendo por lo menos hasta las 12:20. Una horita más o menos nos queda con ustedes.
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0: Tu zona de confort, que es la aguja, que es el hilo, que son las telas. Vamos a hablar de las generaciones, que nos podemos perder en esta selva generacional. Juan Dullos, buenos días.
1: Buenos días,
0: Pepa. Y bienvenido.
1: Bienvenido.
0: Qué alegría tenerte cerca.
1: Ay, sí. Y aquí otra vez como en casita.
0: Y con Luismi Pascual.
2: Sí, buenos días, otra vez.
0: Pues es que esto es una maravilla teneros aquí en el estudio 101 de la Casa de la Radio.
1: Oye, Luismi, ¿tú sabes a qué generación perteneces?
2: Millennial, puede ser, 72.
1: Millennial. Ahora te lo voy a contar. ¿Y tú, Pepa, sabes a qué generación perteneces?
0: Yo soy boomer del todo.
1: Ah, ¿sabéis a qué generación perteneces? Y la primera generación.
2: O la
1: que...
2: X, no, yo seré la X.
1: Ah, de la X. Ahora os lo voy a aclarar yo un poco. Vamos a hablar un poquito de las generaciones y a situarnos un poco de qué características tenía cada una.
2: La mía es la buena.
0: Yo me pierdo, ¿eh?
2: La mía es la buena. La mía es la buena.
1: Pues mira, la primera registrada, uh-huh. Generación silenciosa, la gente que nació entre 1928 y 1945. Venga. Ellos podrían representar o escuchar o representarse con este temazo de Frank Sinatra.
0: Venga.

0: generación silenciosa, Juan.
1: Generación silenciosa que no tenían traumas, tenían guerras. Crecieron con cartillas de racionamiento, cosían calcetines cuando se rompían. ¿Vosotros cosí los calcetines? Yo creo
0: no,
1: que
0: ya no.
1: O sea, no se cosen.
0: Pero fíjate, mi abuela usaba un huevo de madera, lo metía en el calcetín, zurcía.
1: Yo lo he visto en casa de mi abuela campeona. También. Pues ¿sí? Esta generación pensaban que tirar la comida era prácticamente un delito, lo sabéis, claro. ¿No? Arreglaban cualquier electrodoméstico con un destornillador y con mucha fe, y su terapia consistía en decir, ya se pasará. También decían mucho, no sé si lo habéis oído, todo esto era campo. esa generación...
0: Sí, sí.
1: Y luego, en la manera de vestir, para mí era el buen corte, la sastrería, la elegancia. Ellos eran hasta la prenda más humilde estaba bien cosida y bien cortada. Y también crecieron con sombrero, que eso es precioso, ¿no? O sea, toda una generación que no se quitó el sombrero hasta que llegó la siguiente generación.
2: O sea, en lo que a tu ramo se refiere, tenían poca ropa, pero bien.
1: Poca ropa tenía la inmensa mayoría de la gente, pero evidentemente ultra bien cortada y ultra bien hecha, y ellos, el concepto de la elegancia viene de esta generación.
0: Yo recuerdo a mi abuelo con sombrero, salía siempre a la calle con él en invierno y en otoño, y la verdad es que conservo esa imagen muy nítida de...
1: Como algo precioso, porque ya lo del sombrero se ha quedado ya para una boda y para algo anecdótico, incluso para disfrazarse, fíjate qué horror. O sea, ahora me...
2: Ya se pasará.
0: Yo soy mucho de sombrero y en invierno lo utilizo porque, claro, que se enfríen las ideas no es algo que me pueda permitir.
1: No viene bien.
0: Y percibo que la gente te mira por la calle cuando no hace mucho frío y llevas un sombrero como... Pero esta que se habrá creído que es, que está en Ascot.
2: Cuidado.
0: Pues me pongo lo que me da la gana, señora.
2: Que yo no soy el Brad Pitt español, pero me quedan bien los sombreros.
1: Te quedan bien. Es que hay gente que tiene cara de sombrero, como cara de gafa.
2: Igual también. Es porque tapo, no lo sé.
0: Ya puede ser. Pasamos a la siguiente generación.
1: Bueno, les he puesto este temazo de Frank Sinatra porque lo hice a mi manera, resume toda una vida de esfuerzo. Me parece precioso, ¿no? Sí. Gente que se ha esforzado muchísimo y gente que todavía está viva y gente que todavía se sigue esforzando, aún ahora descansando. Ahora vamos a los baby boomers.
0: Venga,
1: la gente que nació.
0: Háblame de mi generación.
1: Del 46 al 64.
0: Me pillaba por los pelos, ¿eh?
1: Por los pelos.
0: Los
1: ¿Tú eres del 64?
0: Efectivamente, un año con una cosecha de Rioja excelente.
2: Para mi generación, un boomer es un chicle.
1: Chicle claro, boomer. Estamos igual.
0: Esos chicles cilíndricos de menta que te los metías en la boca y los masticabas y era como si estuvieras mordiendo un ladrillo.
1: Y muchísima azúcar a la vez.
0: Efectivamente, fatal para los dientes. Háblanos de esta generación, Juan.
1: Pues mira, es una generación que no sé si tú te identificas del todo, pero se compró una casa con un sueldo y todavía cree que sigue siendo igual de fácil.
0: No.
2: Saludo a mi madre desde aquí.
1: Vivieron el optimismo de la posguerra, los Beatles, la llegada de televisión, las hipotecas que hoy parecen leyendas, los expertos en decir que antes todo era mejor. Vivían entre cadenas, ahora envían cadenas de WhatsApp sobre remedios milagrosos. No sé si te pasa.
0: No. Yo todavía no he entrado en esa fase.
1: Bueno, la prenda característica de toda esta generación es el pantalón de campana. Ellos vieron el nacimiento del pantalón de campana. Una prenda absolutamente extraña hasta el momento que nació justo cuando esta generación crecía.
0: De pata de elefante, sí.
2: Odio los pantalones de campana.
1: No hay que odiar las cosas. Al final, igual no se te la podrás poner. Hay una parte muy curiosa que son las intergeneraciones. O sea, entre generación y generación existen intergeneraciones. Hay una que se llama Generación Jones, que es de esta misma, de los boomers, de los que nacieron del 55 al 65. Ellos son los boomers, pero sin premios. Nacieron demasiado tarde para vivir el gran boom económico y demasiado pronto para ser modernos. Se han pasado la vida diciendo nosotros también existimos y son como el hermano mediano de las generaciones.
0: Voy a ser,
1: ¿no?
0: Yo.
1: Claro, es que el hermano mediano, ¿sabes? Que no sabes si estás ahí
0: delante,
1: detrás. ¿Quién
0: le quiere,
1: papá?
0: ¿Quién le quiere mamá? ¿Quién le quiere?
1: Exactamente.
0: ¿Pasamos a la generación X?
1: Pasamos a la generación X, que esta es la nuestra. La gente que nació del 65 al 80, que crecimos con este temazo.

0: somos los como los últimos niños libres y los primeros adultos estresados, ¿no? O sea, es esa generación que se puede caracterizar por eso. Volvíamos a casa solos, bebíamos de la manguera, sobrevivimos sin móvil, sin GPS, sin casco para la bici, pagamos ahora Netflix, Disney, Spotify, pero acabamos viendo la misma peli de los 80 no sé cuántas veces.
1: Vaya por Dios, ¿por qué será?

0: Si nos caracteriza algo en prendas de vestir, nosotros vimos la hombrera en todo. O sea, crecimos viendo hombreras a tutiplén. O sea, todo el mundo se ponía hombrera y el exceso.
1: Hombrera de camisa y luego la de la chaqueta.
0: La hombrera. Y de ahí pasamos al grunge. Imagínate el cambio tan enorme que vimos. O sea, de la gente hiper arreglada, el tupé, el cardado, el tal, a de repente la dejadez absoluta. Arriba el grunge, ¿no?
2: Sí, estamos los vaqueros rotos, las camisetas con agujeros,
0: los tatuajes,
2: esas cosas. ¿Y los millennials, Juan?
0: Te quiero contar la intergeneración.
2: Ay, venga.
0: Los seniors, los del 77 y el 83. Esta gente intergeneracional era la gente que sabía rebobinar la cinta con un bolígrafo y también configurar un wifi. Han vivido dos vidas, una analógica y otra digital. Traducen tecnología a los boomers y traducen paciencia a los millennials. Es una intergeneración extraña. Son bilingües también. Hablan VHS y TikTok.

0: sí.
1: A la grande, grandísima, que sí representa una mujer y una música a una generación y a los millennials, es esta mujer. La gente nacida entre el 81 y el 96. Esta gente que prometía que serían ricos y acabaron coleccionando suscripciones. Les dijeron que estudiando tendrían éxito, estudiaron, hicieron un máster, otro máster, aprendieron inglés, terminaron compartiendo piso y comprando cafés en las cafeterías estas de especialidad.
0: Sí, sí, sí. Un poco triste, ¿no?
1: Un poco triste, pero bueno, ellos creo que lo que vivieron y más extraño son los vaqueros de tiro bajo. Ellos descubrieron ese vaquero que vuelve, que viene otra vez, que regresa, y cómo es posible poder enseñar la hucha constantemente
0: por
1: a
0: favor.
1: Todo el mundo.
0: No, o sea, aquí no somos partidarios.
1: Volvemos al vaquero de tiro bajo que ya creció con esta gente. El deporte favorito de esta generación que podría ser cambiar de contraseña, por ejemplo, ¿no?
0: Sí, sí, sí. Y tenemos una intergeneración con...
1: Tenemos una intergeneración que se llama Zillennials, los del 93 al 98. Crisis de identidad también. O sea, eran demasiado jóvenes para ser millennials clásicos y demasiado mayores para bailar coreografías de TikTok.
0: Sí.
1: Recuerdan Messenger, pero también viven pegados al móvil. Es una generación extraña que siempre dice, depende del contexto. Y de ahí pasamos a la Z.
0: Propiamente dicha. La generación Z. Parecían los latidos de mi corazón ayer viendo el partido.
1: Bueno, es que estás Billie Ellis, que uh-huh. representa perfectamente a esta generación con este temazo. La gente que nació desde el 97 al 2012. Nacieron deslizando un dedo por la pantalla, aprendieron el idioma de TikTok, editan vídeos mejor que un realizador de televisión, y si un vídeo dura más de un minuto, ya piensan que es una película.
0: De mucho metraje.
1: De mucho metraje.

0: ellos nos han enseñado lo que es el oversize. O sea, ellos nos han enseñado lo que es las prendas grandes, vestirse enorme, la moda sin género. ¿Cuándo te ponías una sudadera 7 tallas más? Cuando ellos empezaron a ponérsela. O claro. Sea, hemos llevado todos prendas grandes gracias a la generación Z.
1: Pues es verdad, me apunto. Me apunto a esa costumbre.
0: Total.
1: Tengo una sudadera que cabemos Luis y yo.
0: Pues tráetela.
1: Bueno, en invierno no sabes el calorcito que da.
0: Pues eso es gracias a la generación Z, fíjate.
1: Hay que agradecerles. ¿Pero cómo? Se nos ha colado una canción de guardería en las mañanas de verano de Radio Nacional. Sí.
0: ¿Tú naciste de 1913 a 1924?
1: No.
0: No, pues si hubieses nacido hubieses crecido con este tema.
1: ¡Oh, Dios mío!
0: Un tema que nos truyó la cabeza a todos, que otros aprendieron a hacer el tiburón así con las manos. Bueno, pasó de todo.
1: Pero esto es terrible, Juan.
0: Esta es la generación alfa, la que nació del 13 al 24.
1: Madre
0: que
1: mía.
0: Crecieron con esto. No distinguen entre una persona y una inteligencia artificial. Ellos tienen todo...
2: Bueno, eso nos empieza a pasar a todos, ¿eh?
0: Tienen todo trastocado. Ellos han intentado siempre ampliar una fotografía de papel con los dedos. No sé si les has visto hacer
1: sí,
0: así.
1: Sí, sí.
0: En la tele y todo, todo. Y creen que tienen una pantalla y si un juguete no se conecta a Bluetooth les parece ya vintajero. O sea, eso no lo conciben. Y en moda que nos han enseñado esta gente, que a mí eso me encanta, que con la ropa deportiva puedes vestir muy bien. Los chándals, la ropa de Adidas, la ropa de Nike, ya se la ponen para vestir completamente con una tranquilidad enorme.
2: Oye, ¿el brilli brilli de quién sería?
0: El brilli brilli creo que es una cosa como intergeneracional. Al que le guste el brilli brilli y el urraquismo, puede estar en cualquier generación.
1: Ay, ¿el urraquismo? ¿Qué es el urraquismo?
0: Pues una urraca o algo que brilla.
1: Ay, es verdad.
0: Y en moda, pues ser una urraca es algo que te brilla muchísimo. Vamos al final, venga, a la beta. A la que va desde 1925 a...
1: 2025 a nuestros días.
0: 2025 al 2039. La gente que nació antes de ayer...
1: Sí.
0: Y que no sé si les veremos ancianos nosotros.
2: ¿No pueden tener vicios todavía?
0: Parece ser que sí, que son los primeros en preguntar a la IA dónde dejaron las llaves, o serán los primeros en preguntar a la IA dónde dejaron las llaves, y tengo unas gafas inteligentes, les dirán, están ahí, y entonces ellos no pensarán nada más que en eso. Crecerán rodeados de inteligencia artificial, coches autónomos, robots domésticos, y para ellos escribir un texto entero va a ser como para nosotros escribir con una pluma de Cervantes, o sea, va a ser igual de exótico.
1: Sí, sí.
0: Igual. Ropa inteligente, ropa sostenible, esta gente ya va a darnos... ropa donde no pasa el calor ni frío, donde te podrás hidratar con una camiseta. O sea, esta gente ya nos va a llevar una ventaja enorme. Y su nostalgia será de que... ¿Te acuerdas de cuando ChatGPT se equivocaba? Esa
1: sí.
0: Será su gran nostalgia.
1: Madre mía.
0: Bueno, vamos a hablar de una moraleja, porque siempre me gusta dejar como una cosa final.
1: Con que, extraordinaria vocación de síntesis.
0: Exacto. Que cada generación está convencida de que la anterior no entendía nada y de que la siguiente está completamente perdida. Y curiosamente, sí. Todas tienen razón y todas se equivocan al mismo tiempo.
1: Uh-huh. Juan Dullos, gracias por traernos... Toda esta enciclopedia sobre las generaciones e ilustrarnos un poco. Yo me pierdo en este bosque.
2: Resumen rápido, generación X la mejor.
0: ¿Ah, sí?
1: Bueno,
0: sí,
1: perdona, ¿y los mía, boomers, ¿no? qué? ¿Y los boomers qué?
0: Bueno, ya os he dicho que cada una pensamos que la anterior era mejor o peor.
1: Sí. Tenemos
0: fin.
1: Esos vicios. Gracias, Juan
0: Dullos.
1: Nos vemos el lunes próximo.
0: Lunes, hasta lunes. Sí.
1: Hasta luego.

0: saludar a Cristina Consuegra. ¿Cómo estás, Cristina? Buenos días.
1: Pues muy bien, con un poco de sueño.
0: Ha
1: sido una noche un poco ruidosa.
0: ¿Cómo va a ser esto?
1: Sí, sí.
0: ¿Por las celebraciones del Mundial?
1: Sí, sí, sí.
0: Cristina Consuegra es gestora, es comisaria cultural. En el año 2023, Forbes la consideró entre los 100 profesionales más creativos a nivel nacional en España. Es responsable de la programación expandida del Festival de Málaga, responsable de Neópolis, la sección sobre ciencia, tecnología y arte del Festival de Málaga. Cristina es muchas cosas y de su mano nos vamos a internar en un bosque de algoritmos en esta sección que se llama No me toques el algoritmo, que me conozco.

0: Cristina, bienvenida.
1: Bien hallada, muchísimas gracias.
0: ¿De qué va todo esto de no me toques el algoritmo?
1: Pues
0: todos,
1: mira,
0: los lunes vas a estar aquí con nosotros.
1: Me ha encantado cómo ha ido esta cosa, por ponernos estupendas las dos, de una cuestión orgánica, de este diálogo orgánico, ¿no? Que primero Andrés Pascual ha dicho, vamos a entusiasmarnos.
0: Ajá.
1: Y después Juan Dullos, tú has dicho también, bueno, vamos a intentar hablar de las cosas de la vida. Y Juan Dullos ha deslizado cuestiones que también yo creo que van a pasar por no me toques el algoritmo, que es una sección en la que vamos a intentar ayudar a las personas a comprender todos los cambios que se están produciendo en nosotros, en nosotras como personas y como sociedad debido a la irrupción de la tecnología. Y cuando digo irrupción, es una irrupción muy fuerte, muy estrendosa, muy ruidosa, mucho más que la celebración de anoche, y que desde 2020 especialmente nos está causando una serie de mutaciones y transformaciones que no comprendemos y que nos están causando muchísimos malestares.
0: Porque quizá no somos conscientes de hasta qué punto el algoritmo nos dirige y nos enfoca hacia algo que suponemos que necesitamos o que queremos.
1: Bueno, aquí hay una cuestión de base que está muy medida y muy bien trabajada, que es que primero no nos han explicado absolutamente nada. Entonces, cuando tú pones a las personas y las dejas en el vacío de la cultura del algoritmo a través de aplicaciones, de citas, aplicaciones que utilizas para relacionarte con la entidad bancaria, aplicaciones para poder gestionar tu médico, las redes sociales, pues todo eso, y nadie te explica nada, tú estás cediendo tus datos y cediendo una serie de cuestiones que son fundamentales. Pero algo que hay que dejar muy claro, que además Juan ya también ha comentado. En esa sección, tú y yo no vamos a hablar sobre inteligencia artificial. Hay que marcar las diferencias. Es decir, en algún momento vamos a mencionar que ese conjunto de tecnologías que llamamos inteligencia artificial pues aparecerá. Pero nosotras nos vamos a centrar en algoritmos y en ocasiones en algoritmos muy concretos. Manual de instrucciones para navegar por esta sección.
0: A ver.
1: Ya hemos dicho que vamos a intentar ayudar a las personas a comprender, personas, por ejemplo, como nuestras madres, como nuestras vecinas, nuestros vecinos o la gente más joven, porque es un error pensar que el algoritmo solamente está modificando el comportamiento de los más jóvenes. Vamos a intentar ayudar a comprender esas mutaciones y transformaciones, pero bajemos el balón a terreno de juego.
0: Aterricemos esto, sí.
1: Nunca mejor dicho. Bueno, vamos a hablar sobre cómo nuestros deseos y afectos se están viendo modificados por los algoritmos de determinadas redes sociales. Por ejemplo, muy en concreto, los algoritmos que están diseñados por Meta y otras aplicaciones. ¿Por qué lo apostamos todo, por ejemplo, a la épica de la emoción? Un ejemplo. ¿Por qué de repente ir a comprar una barra de pan se ha convertido en algo que hay que mostrar y con música de Juego de Tronos de fondo?
0: Algo muy épico, sí.
1: Sí, es la épica de la emoción, ¿no? Que esto hablaremos de la hiperemoción, de la victimización. ¿Por qué deseamos todo y al mismo tiempo? Y cómo esto justamente nos está incapacitando para desear. Es decir, para saber si ese deseo es propio o es un deseo que me han impuesto y es impostado. Scroll infinito mediante. Por cierto, saber que lo que se desea es real es fundamental para ser humano. Vamos a hablar también tú y yo sobre atención y concentración, cómo esta atención ha caído en picado y qué repercusiones tiene en nuestra vida cotidiana y en los cambios que esta modificación, por ejemplo, está provocando en nuestra anatomía. ¿Por qué estamos tan cansadas y tan agotados? ¿Por qué tanto desánimo y descontento? ¿De verdad estamos tan desanimados? Porque cuando entras en las narrativas que vienen de las redes sociales, por ejemplo, dirigidas por los algoritmos, el mundo parece que va en ese momento a desaparecer, no que ese meteorito que
0: nos va a caer,
1: ¿no? Es decir, ¿por qué vemos de manera compulsiva vídeos de perros huskies en el veterinario llorando? ¿Por qué?
0: Sí.
1: ¿Por qué de repente las calles de nuestro país se han llenado de unos perros salchicha muy concreto y no otros? Los vídeos de gatitos, es decir, ¿qué pasa con esas piernas, el muslamen, ¿no? Cuando los tobillos en la piscina y en la playa, ¿por qué necesitamos transmitir o que la gente sepa que estamos de vacaciones o en una piscina? ¿Qué es lo que queremos contar de nosotros? ¿Lo estamos contando nosotros o estamos dejando que otros cuenten nuestras vacaciones? Y por último, y esto sí que es muy peligroso, ¿qué pasa cuando el algoritmo coge nuestros datos de MD, de mensaje directo de Instagram, que estaban cifrados hasta hace muy poquito, pero ahora han dejado de serlo.
0: Vaya.
1: Y se lo ha regalado los buscadores, que aquí sí la inteligencia artificial hará lo suyo. Es decir, todo este gazpacho son muchos temas, demasiados algoritmos y ahora nuestra declaración de intenciones, ¿no? Que yo creo que es la única que vamos a cumplir. Vamos a tocarle las narices al algoritmo, a los algoritmos durante este verano. Importante, nuestra sección no va a ser tecnófoba, al contrario, yo soy una tecnófila convencida, pero no quiero que la sociedad ponga en el centro a la máquina, sino que ponga en el centro a las personas.
0: No me puede parecer mejor, Cristina. Y hoy podemos empezar con un asunto que nos afecta en cuanto que somos mujeres.
1: Yo estaba esperando que nombraras la palabra clave, porque es una de las palabras del momento,
0: ¿eh? La perimenopausia.
1: Es la peri, incluso paréntesis, porque puede ser la perimenopausia o la menopausia. Pepa, yo te voy a lanzar una pregunta.
0: Que sea facilita.
1: Y ya el nivel de honestidad aquí, que cada una decida hasta dónde se mete, si tobillos, o rodillas o cuello. ¿No has notado en los últimos años que pues, la información en redes en torno a, obviamente a partir de los 40, 45, pero se ha ido la edad a los 40, que el tema de los suplementos de magnesio, el tema de la fuerza y el crossfit, yo estoy agotada de que todos los días me recomienden por la edad que tengo que hacer fuerza porque sí. Estoy en una edad peligrosa y que tengo que hacer crossfit. Pues no lo sé, a lo mejor no tengo por qué hacerlo, no lo sé, es una cuestión que tengo ahí, ¿no? Que yo conmigo diálogo. El tema del gran hype que hay, ¿no? Que hay con el tema de la menopausia y la menopausia. ¿Todo eso tú lo notas en tu entorno?
0: Sí, lo veo.
1: ¿Y ves que se ha incrementado especialmente en el último año, año y medio?
0: Posiblemente.
1: Bien, pues vamos a hablar...
0: ¿Esto es culpa del algoritmo?
1: Esto es culpa de los algoritmos. Porque aquí no solamente hay uno, hay varios algoritmos en juego. Pero ¿cómo hemos titulado? Por cierto, voy a coger algo prestado de Juan Duyos que me ha encantado cuando ha hablado de la generación silenciosa del 28.
0: Sí.
1: Y claro, fíjate, tú y yo venimos de abuelas y madres que pertenecen a esa generación silenciosa en la que la menopausia, no sé tú en tu casa, pero en mi familia, o sea, yo no sé cuándo entró mi madre en menopausia, si siquiera entró en perimenopausia, ¿no? ¿Qué es lo que sucede ahora? Que hemos convertido todo esto era campo, ahora todo esto ahora son hormonas. Y lo que es peor, estamos dejando que personalidades, que no sé exactamente esto, es decir, gente que se dedica a hacer contenidos para marcas a través de las redes sociales y aplicaciones, y por qué los influencers o las influencers en nuestro caso están marcando el camino de baldosas de magnesio. Tenemos que desconfiar de toda esta información, que no estamos yendo a la fuente, que en este caso son las aplicaciones que existen de sanidad, es decir, pues citas que podemos pedir a través de contrastadas de médicos, o bien yendo a la sanidad pública o privada, quien se lo pueda permitir. Pero ¿cuál es el problema que tenemos en la actualidad con esta irrupción de información en torno a los suplementos que tenemos que tomar las mujeres, a que nos digan cómo tenemos que entrar en menopausia, cómo tenemos que experimentar esos trastornos, que no siempre son trastornos o malestares derivados por la menopausia, pero que lo que hacen es homogeneizar el cuerpo de las mujeres. Y esto es uno de los grandes temas que van a aparecer de manera además muy insistente en esta sección, porque uno de los grandes asuntos que surgen cuando los algoritmos en la era macho de Elon Musk, Jeff Bezos y toda esta gente que está muy bien todos de la cabeza, hombres blancos heterosexuales que quieren un mundo mejor para todos y todas,
0: sí, eso.
1: Pues deciden que una de las principales batallas son los cuerpos de las mujeres. ¿Y cómo lo solucionan? Homogeneizándolo.
0: Cristina, yo creo que aquí necesitamos más reflexión y menos magnesio.
1: Sí.
0: Y en todo caso, no debemos dejarnos llevar por los algoritmos.
1: Totalmente.
0: Tengo la impresión, corrígeme si estoy equivocada, de que los carga el diablo.
1: Los carga el diablo y los cargan gente como los que los acabamos de citar. Es decir, desconfiemos de todo aquello que nos llega por un reel.
0: Pues con espíritu crítico vamos a abordar esta sección todos los lunes. Cristina Consuegra, bienvenida.
1: Muchas gracias.
0: A este barco en el que vamos a tener una cicladura diaria hasta el 31 de agosto.
1: Muchas gracias.

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1: Es el mediodía, las 11 en Canarias.
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1: Madrid se prepara para las celebraciones de La Roja después de la recepción en Zarzuela, en Moncloa. Los campeones del mundo se van a subir a un autobús descapotable esta tarde para recorrer las principales calles de la capital y compartir el triunfo y la alegría con los ciudadanos. El alcalde Martínez Almeida en Radio Nacional ha pedido paciencia a los madrileños.
2: En principio a las 7 debería empezar la rúa, pero oye, todo esto está sometido, Juan Ramón, lógicamente a diversas cuestiones, pero en principio a que a las 7 empiece la rúa de la selección por las calles para poder llegar a Cibeles y para poder concluir en Cibeles. Y luego, como siempre digo, paciencia a los madrileños, es un día de celebración, pero lo cierto es que hay cortes de tráfico para la instalación de lo del escenario en Cibeles en estos momentos.
1: 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La prensa mundial ensalza hoy el fútbol español. El francés L'Équipe titula Los Nuevos Reyes, la mejor selección del siglo XXI después de ganar su primer mundial en 2010 y tres Eurocopas en 2008, 2012 y 2024. La prensa italiana habla de un nuevo mundo rojo, el relevo generacional definitivo en el fútbol internacional. La cadena BBC británica dice desde cualquier punto de vista futbolístico, también moral, este fue el resultado correcto. The Telegraph titula El triunfo del fútbol sobre la delincuencia argentina. En la prensa alemana podemos leer, en este final hubo muchas cosas malas para el fútbol, salvo el ganador. A bola en Portugal afirma, con todo respeto a los argentinos, a la final no aportaron más que violaciones de las reglas de diversa gravedad. Este Mundial de Fútbol ha tenido un gran reflejo en las redes sociales, eso también ha conllevado una parte negativa. El Observatorio Español de Racismo y Xenofobia ha detectado más de 40.000 contenidos relacionados con discursos de odio difundidos a través de Internet. Javier Jiménez.
3: Sí, así lo ha detectado en su último informe este organismo del Ministerio de Inclusión, Seguridad Social y Migraciones. El jugador Lamine Yamal ha concentrado el mayor volumen de comentarios negativos, especialmente aquellos relacionados con su origen e identidad. Las personas procedentes del norte de África han aglomerado el 88% de los mensajes analizados, manteniéndose como principal grupo diana de este tipo de discursos, en los que también se ha detectado un incremento de la deshumanización. Esto, según el estudio, refleja la persistencia de dinámicas que normalizan actitudes hostiles dirigidas a estos colectivos. Además, cerca de un tercio de los contenidos analizados ha incorporado imágenes, vídeos o memes que facilitan la viralización, lo que dificulta su detección.
1: Acaba de conocerse la cuantía de la multa impuesta por Bruselas a AliExpress por no hacer lo suficiente para evitar la venta de productos ilegales. David Vidueiro, corresponsal comunitario.
4: Sí, es la tercera multa que impone la Comisión Europea por incumplir la nueva norma de servicios digitales. Tras X y Temu, ahora le toca el turno al gigante chino AliExpress y la cifra son 550 millones. 550 millones por no hacer lo suficiente para evitar la venta de productos ilegales, poco seguros o falsificaciones. Según la investigación de Bruselas, imitaciones de marcas, juguetes y cosméticos peligrosos han estado presentes durante semanas en AliExpress, incluso después de haber sido detectados, y sus vendedores han seguido activos en la plataforma pese a ser penalizados. Productos ilegales que la propia AliExpress ha recomendado o publicitado a sus usuarios. Bruselas cree que la empresa de comercio electrónico no dedica personal suficiente a encontrar y filtrar estos artículos y su sistema para hacerlo se puede esquivar fácilmente. Ahora, la compañía tiene 3 meses para presentar a Bruselas un plan que solucione todos estos incumplimientos.
1: 12:04, 11:04 en Canarias. Ahora las noticias de su comunidad.
5: La gran celebración en Madrid por la victoria del Mundial va a ser en Cibeles desde las 6 de la tarde, donde habrá actuaciones en directo y música para esperar la llegada de los jugadores con la Copa del Mundo. El alcalde de la ciudad ha informado de que el SAMU realizó 300 intervenciones, prácticamente todas leves, como mareos o subidas de tensión, durante el partido y las celebraciones posteriores, y que el ayuntamiento ha preparado un dispositivo de seguridad de 250 policías municipales y 3 puntos de atención sanitaria para los actos de esta tarde. Martínez Almeida ha llamado a usar el transporte público.
6: Hemos venido aquí a las cocheras de la MT para colocar la segunda estrella. en los vinilos de los autobuses de la MT, que hasta ahora iban con una estrella, lógicamente ahora tienen que ir con la segunda estrella y por eso lo hemos hecho. Pero también para decirle a los madrileños que la mejor forma de moverse hoy por Madrid otra vez es el transporte público, sin duda, que va a haber afecciones muy importantes en todo el eje de Cibeles, en todo el eje de Alfonso XII de Alcalá, porque se están montando los escenarios, que hay ya restricciones de tráfico importantes.
5: Más Madrid hace un llamamiento a la unidad de los grupos de izquierda en el Ayuntamiento de Madrid para presentar un frente común y desbancar al PP de la alcaldía. Su portavoz Rita Maestre ha elogiado, después de las primarias del PSOE, tanto a la vencedora Reyes Maroto como a su contrincante Ma López.
7: Tenemos una extraordinaria relación con las dos, donde las dos han hecho un trabajo muy bueno y con las que tenemos una relación de esa cordialidad, de esa competición cordial en la que desde Más Madrid entendemos que tiene que ser la relación con el resto de las fuerzas progresistas de esta ciudad.
5: El aeropuerto de Barajas se mantiene como el de mayor actividad de los aeródromos españoles, con 2,2 millones de pasajeros internacionales en junio, lo que supone un crecimiento interanual del 3,8% según los datos de Tour España. El segundo fue el Prat de Barcelona, que alcanzó los 2 millones de viajeros. Supone un incremento del 3,9%. En conjunto, España ha recibido 54,6 millones de turistas durante la primera mitad del año. Eso es un crecimiento del 5%. La gran mayoría venían de Europa, de Reino Unido, Alemania, Italia, Francia y Países Bajos.
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0: Luis Miguel Pascual. Otra vez, otra vez te encuentro en este estudio 101 de la Casa de la Radio.
1: Es que viene a Luz Roja.
0: ¿Tú sabes que los contertulios son estas personas que también son humanas, como tú y como yo?
1: Que contertulian.
0: Contertulian habitualmente, pero tienen su idiosincrasia y tienen sus gustos y sus aficiones.
1: En todo.
0: Efectivamente. Y les hemos pedido este verano que nos digan cuál es su canción del verano favorita.
1: Miedo da.
2: Soy Maite Alcaraz y ahora cuando me preguntan muchos amigos míos que se están casando, me dicen, ¿qué canción es la tuya del verano para ponértelo durante el ágape y tal? Siempre digo, de Los Secretos, Déjame, que me recuerda a veranos maravillosos en mi vida.

0: gustado esta canción del Contertulio.
1: ¿Te gusta el gusto de Maite Alcaraz?
0: Sí.
1: Bueno, pues sí, yo creo que todos los días vamos a contar con la inestimable colaboración de un contertulio de los de la parte informativa de las mañanas.
0: De gratis, ¿eh?
1: Sí, sí, esto no está pagado. Lo nuestro no está pagado, Luis. Son las 12:09 minutos de la mañana. En Canarias es una hora antes. Y tengo que contarles que hay preguntas que el ser humano se lleva haciendo miles de años. Algunas siguen sin respuesta. Y curiosamente, cuanto más avanzamos, menos hablamos de ellas. La muerte es una. La escondemos, la maquillamos, la convertimos en un asunto casi privado, cuando en realidad probablemente sea la gran historia que explica todas las demás.
2: Mi nombre es Ernesto Montoya y en mis vídeos suelo hablar de naturaleza y de historia, como es el caso de hoy. Hoy toca Día de Monte. El caso es que desde la prehistoria, las sierras, los montes y las grandes montañas eran mucho más que simples elevaciones naturales del terreno. Eran espacios muy conectados con lo divino, cargados de simbolismo, donde se llevaban a cabo rituales de diverso tipo, según la cultura. Voy a parar, que se me ha metido un chinote en la bota y me está dejando el pie como un cazón en adobo.
1: Como un cazón en adobo.
2: Chinotazo. Así como dato extra.
1: Ernesto Montoya lleva tiempo contando el pasado desde un lugar y un tono, como comprueba, un poco habitual. Lo hace en redes con Vieja Tierra, donde una piedra, una cueva, una canción popular acaban diciendo mucho más de nosotros de lo que parece. Y ahora ha reunido esa mirada en un libro que se titula La muerte del Homo sapiens. Ernesto, bienvenido, ¿cómo estás?
3: Muy buenos días, ¿qué tal? Muy bien, muy bien. Hoy feliz porque ha llegado a España.
1: Bueno, estamos todos eufóricos.
3: Estamos
1: eufórico, con esto.
3: Eufórico. Sí, sí, sí.
1: Qué bueno que tengamos motivos para celebrar.
3: Sí, sí, siempre es bueno.
1: Ernesto nos acompaña desde Radio Nacional en Mérida. Saludamos a los compañeros y agradecemos la asistencia que le están dando y las facilidades para que podamos charlar con él. Ernesto, lo primero, ¿cuándo fue la última vez que pensaste en la muerte?
3: Pues yo pienso en la muerte a diario, porque me acompaña desde que era pequeñín. Este libro nace realmente por un trauma infantil que yo tengo, porque perdí a mi tía muy, muy joven, que era prácticamente como mi madre. Y a mí eso, pues, de niño me generó un síndrome, ¿no?, de ansiedad generalizada que he estado lidiando con él prácticamente todos los días de mi vida desde entonces. Así que pienso en la muerte a diario.
1: ¿Y ese miedo sigue ahí, por lo que veo? Si piensas en la muerte a diario.
3: Sí, sigue ahí, pero de otra forma, ¿no? Ha ido transformándose con el tiempo. De pequeño sí que me sentía solo en esto, ¿no? No encontraba consuelo, no encontraba respuesta por parte de los adultos que me rodeaban, en este caso de mi familia o de los amigos de mis padres y demás, porque, bueno, ni ellos mismos, ¿no?, sabían darle salida a la desaparición de uno de los tuyos. Pero hoy día sí que sigo teniendo miedo, pero no tan extremo, ¿no?, como en esa fecha.
1: ¿Dirías que este libro nace para entender la muerte o para hacer las paces con ella?
3: Diría que más para hacer las paces con ella, como el dicho este que dicen, ¿no?, de mal de muchos.

0: diferenciar pues entre lo que es bueno, la concepción de la propia muerte, ¿no? Que los animales la tienen, porque hemos visto en muchas ocasiones a primates cargar con sus crías muertas durante días, elefantes también, cetáceos, en fin, hay un montón de animales, las urracas hacen como una especie de funeral. Hay animales que tienen conciencia, ¿no?, de esa desaparición de sus congéneres, pero bueno, de sus colegas. Pero en nuestro caso vamos un paso más allá, ¿no?, y le damos esa conciencia ritual, ¿no?, esa conciencia funeraria. Organizamos toda una parafernalia para honrar la muerte en cierta medida o darle un significado y que nos tranquilice de alguna manera.
1: El primer entierro importante es también el primer acto de amor del ser humano, Ernesto.
0: Bueno, pensándolo de forma romántica, yo quiero pensar que sí, ¿no? Pero posiblemente el origen de los enterramientos tenga una utilidad práctica, es decir, aislar, ¿no?, o retirar los cuerpos en descomposición que podían afectar negativamente a la supervivencia del grupo, porque atraen enfermedades, atraen animales carroñeros, en fin. Posiblemente surgiese como algo práctico más que como algo simbólico.
1: Hay una idea muy interesante en tu libro: la muerte nos iguala, pero los funerales no. ¿En qué momento una tumba deja de hablar del difunto y empieza a hablar del poder de quienes siguen vivos?
0: Bueno, en el Paleolítico ya vemos ciertos indicios, ¿no?, de que se destacaba socialmente a determinados miembros del grupo, quizás porque aparecían ocres, aparecían conchas, aparecían plumas, colmillos de animales, en fin, había una intencionalidad, ¿no?, de acompañar al difunto con ciertos objetos que le diesen determinado prestigio. Pero sí que es verdad que no es hasta el Neolítico, Neolítico, Mesolítico, cuando empiezan a aparecer estas sociedades más jerarquizadas, cuando empieza a aparecer la figura del rey guerrero, ¿no?, unido, vinculado a los dioses, cuando vemos que destaca, ¿no?, el tema del ajuar, ¿no?, el tema de llevarse a la tumba todas las riquezas o todo ese prestigio que se tuvo en vida, ¿no?
1: Tu libro, Ernesto, La muerte del Homo sapiens, sale continuamente de Europa. ¿Somos demasiado eurocéntricos cuando contamos la historia de la humanidad? ¿Nos olvidamos de África, de Asia, de América?
0: Bueno, la historiografía clásica sí que se olvidó por completo, ¿no? Porque nace en Europa. Nace en Europa, pero se extiende por el mundo a través de Europa, porque historia ha habido en todos los países, ¿no? Pero bueno, yo creo que por suerte a día de hoy sí que cada vez tenemos una mirada más global, ¿no?, del asunto. Y que no todo es Europa, no todo se reduce a Europa.
1: Una cosita que quería yo preguntarte en esta charla que estamos teniendo aquí en Radio Nacional, hay un capítulo que tiene un título fantástico: Desmontando a Pedro Picapiedra. ¿Cuánto daño ha hecho esa imagen simplificada del hombre prehistórico?
0: Muchísimo daño, además. Eso tiene mucho que ver también con esta mirada occidental, ¿no?, y europea. Porque, bueno, siempre nos imaginamos al hombre de Cro-Magnon como un hombre rudo, ¿no?, un hombre bruto que dominaba la caza mientras la mujer se quedaba cuidando, ¿no?, y recolectando. Esa figura de lo femenino con la recolección y los cuidados, y lo masculino como la caza, la violencia y la guerra, ¿no?, que a día de hoy, por desgracia, es lo que se sigue poniendo en valor. Yo recomiendo mucho a Marga, que tiene un libro que se llama Prehistoria de Mujeres, que es fantástico. Y narra un poco, al final, aparte de que las mujeres sí cazaban, ¿no?, porque hay varios yacimientos que lo demuestran, donde se han encontrado tumbas con armas, ¿no?, con mujeres enterradas con armas. Habría que analizar si esas armas pues definen un prestigio o realmente esas mujeres practicaban la caza. Pero más allá de que cazasen o no, a mí lo que me interesa es a lo que le damos importancia, ¿no? ¿Por qué cazar es más importante que recolectar, ¿no? ¿En qué momento hemos decidido que la caza o la guerra ocupa un lugar mucho más alto en el prestigio y en el honor humano, ¿no?, que la crianza, por ejemplo, o los cuidados, la recolección? Y bueno, como yo siempre digo, la prehistoria era mucho más igualitaria de lo que siempre se ha intentado pintar, porque al final pues eran grupos de humanos, en muchas ocasiones reducidos, que tenían que vérselas para sobrevivir en un entorno hostil, ¿no?, que era la naturaleza.
1: Y tanto. Con la muerte del Homo sapiens sabemos y conocemos algo más de quiénes somos y de dónde venimos. Sería muy bueno saber.

0: ver también hacia dónde vamos, pero esto ya no es cuestión que podamos bucear en la prehistoria. Ernesto Montoya, gracias por estar con nosotros en Radio
1: Nacional. Nada, a vosotros, muchísimas gracias.
0: Hasta otro momento.
1: Hasta luego, gracias.
0: Carlos Núñez, buenos días.
2: Pepa,
0: pero qué alegría.
2: Qué alegría, ¿eh? Qué dulce falta de sueño tenemos hoy, ¿eh?
0: Bueno, yo tengo la ojera casi por el tobillo.
2: Y la fiesta no ha hecho nada más que comenzar. Todavía no están los jugadores en nuestro país. Vamos a estar en unos segundos en el aeropuerto. Les queda como una hora y media, dos horas para llegar y va a empezar la fiesta. Tenemos despliegue especial en Mediodía y en Radio Nacional, en Valencia, en Foios, por ejemplo, como en su día Fuente Alvilla, ¿no? Foios va a ser otro Fuente Alvilla
0: de
2: nuestras vidas, exacto. Hoy son los vecinos más orgullosos. Ferran Torres ya ha escrito con letras de oro y la historia de nuestro fútbol, y la llegada de los jugadores poco a poco se va a ir pergeñando esa gran fiesta a partir de las 6 de la tarde, programación especial, tablero deportivo. Lo vamos a contar todo y vamos a incidir, por ejemplo, en cómo hemos ido conjugando ese verbo, el somos. Que entre la clase política el somos, bueno, no se lleva mucho, ¿no? Pero gracias a los futbolistas, gracias a la selección y a su gran trabajo, hemos podido conjugar ese verbo. ¿Y qué lectura se está haciendo también en Argentina y lectura internacional de la presencia de Trump y del mal sabor de boca que deja la mala actuación de los jugadores de Argentina, de la selección, al final del partido? Qué feo, después de la oda al fútbol, ver todo lo que se vio allí, el antifútbol durante el partido, que bueno, forma parte también del juego, poder hacer faltas, poder hacer un juego más marrullero, pero luego se vieron escenas que bueno, merece la pena que destaquemos lo feas que fueron.
0: Como tú has dicho, han sido muy feas. Las Mañanas de Radio Nacional es un programa que también han hecho Ope Hernández en la realización y en la parte técnica Raúl Duque, Jesús López, Manolo Vaquero, Gemma Fernández, Daniel Rodríguez, Mario Galán, Víctor Represa y Elena Trapero, que son nuestros ingenieros de sonido. Y ahora ustedes se quedan, nosotros nos quedamos con Mediodía en Radio Nacional con Carlos Núñez, que nos va a contar todo para que siga la euforia, la alegría que tenemos por esa victoria en el Mundial.
2: Que el ritmo no pare, que el ritmo no pare.
0: Exacto.

0: 12 y 22, 11 y 22 en Canarias.
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0: ¿Qué tal? ¿Cómo están? El fútbol permite a España conjugar el verbo ser en primera persona del presente indicativo del plural. Somos. Somos campeones. Somos de nuevo un país que asombra al mundo y que deja su nombre escrito en letras de oro en el fútbol mundial. Hay consenso en la clase política. La selección es espejo de virtudes, diversidad, respeto y gusto por la elegancia, el toque. Lo contrario al ejemplo que dieron anoche los jugadores de la selección de Argentina. La selección española, selección joven que supo aislarse de la provocación, del empujón, de la patadita, de la frustración de no tocar la bola, con Dios hecho jugador sobre el campo. De 2010 a 2016, segunda estrella en el pecho, se prepara la gran fiesta y el retorno de los campeones después de un partido difícil, trabado, atascado. Evitamos la suerte de los penaltis y Messi, hecho humano, se despidió del Mundial, quién sabe si también de la selección argentina, con lágrimas.
2: Arrancando Lamin, toca atrás, va al centro, Nico, de cabeza, ahí está, gol de Ferran, y puede valer un Mundial, puede valer un Mundial, gol de Ferran.

0: espacio de 47 millones de personas no ha sido mío ni de los 26 jugadores que formamos aquí. Yo creo que hoy el destino estaba escrito, estaba hecho para que ganásemos, lejos de nuestra gente, pero los hemos intentado hacer sentir lo más cerca posible.
1: Viviendo este momento apoteósico, España vuelve a ganar el Mundial 16 años después. Segundo Mundial.
2: La melodía, por favor.
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5: Y eso es lo que se está preparando ahora mismo, la gran fiesta en Madrid. Y anoche las voces de nuestros enviados especiales contando, narrando la historia en directo, de vuelta para vivirla aquí en Madrid. El equipo de enviados especiales costó, pero llegó. Antonio Muelas, buenos días.
6: ¿Qué tal? Buenos días.
5: ¿Cómo va esa voz?
6: ¿Qué tal? Buenos días. Sí, bien, va bien. ¿Cómo estáis?
5: ¿Qué nos cuentas? ¿Cómo vives a estas horas después de un partido tan difícil, un partido que fue muy trabado? Tú lo decías, esto estaba escrito, el fútbol debía anoche hacer justicia y la hizo, ¿no?
6: Sí, sin duda alguna. La verdad es que fue dificilísimo ganar ayer, porque, bueno, Argentina ya vimos que se empleó fuerte, que, bueno, pues utilizó un poquito esas armas de lo que se suele denominar cancherismo, ¿no? Es decir, muchas faltas, separando el juego continuamente. Y además con poco fútbol. El fútbol lo ponía España, que estaba muy por encima de Argentina. Y era una cuestión de fe, era una cuestión de saber que iba a llegar el gol más temprano que tarde. Y al final acabó llegando, como en Johannesburgo, en la segunda mitad de la prórroga, en esta ocasión de un valenciano como Ferran Torres, no de un manchego como Andrés Iniesta, pero Ferran es nuestro Andrés Iniesta de este Mundial, ese gran héroe, es el que marcó el gol de la victoria. Y costó muchísimo y fue terrible. Una final, bueno, pues muy, muy dura. También fue la de Holanda en Johannesburgo, con aquellas patadas de los holandeses. Pero se impuso el fútbol y fue mucho mejor la selección española. Es una cuestión de justicia deportiva. Y la justicia deportiva indicó que ayer fue mucho mejor España, que por cierto acaba el Mundial encajando solo un gol. Es una auténtica barbaridad lo que ha hecho el equipo de Luis de la Fuente.
5: Y Muelas, por último, y te dejamos descansar, que estáis ahora mismo de madrugada. Estamos ante el inicio de una década que puede ser prodigiosa por la edad de los futbolistas, por cómo ha calado el estilo, cómo todo parece encajar para tener unos años próximos muy, muy, muy prodigiosos.
6: Claro, porque tú ten en cuenta que Lamine Yamal cumplió 19 años a lo largo de este Mundial, que Nico Williams cumplió 25 años, que hay una generación que está irrumpiendo con una fuerza tremenda, el propio Pedri también, jugadores que están consolidados, jugadores que están también ya en la etapa final y que final nos está dando como Rodri, pero sí, hay una generación que puede asegurar muchas victorias y sobre todo yo creo que con la maestría de un seleccionador, Luis de la Fuente, porque es sinónimo de triunfo en la selección española este hombre que en tan solo 4 años ha conquistado una Eurocopa, un Mundial, una Nations League y en la otra Nations League alcanzó la final. Por lo tanto, entre la generación que viene, que va a ser muy buena, y el seleccionador nacional, que está haciéndolo francamente muy bien, pues yo creo que al menos hasta el 2030, que es el Mundial en España, Portugal y Marruecos, podemos intentar buscar otro Mundial y entre medias una Eurocopa.
5: Pues Muelas, te dejamos descansar, gracias, un abrazo y enhorabuena. Otra vez estás en el archivo sonoro y en la historia de esta casa. Enhorabuena. Y Messi,
6: un abrazo.
5: Lágrimas sobre el terreno de juego, el abrazo con Lamine Yamal, despedida del Mundial, pero Luis Castro también puede que despedida de su propia selección, ¿no?
7: ¿Qué tal? Muy buenas. Yo tengo la voz un poco peor, Carlos, pero... él no lo ha confirmado. Yo creo que se va a despedir sobre el césped en algún partido, pero lo que está claro, que ayer estábamos ante un last dance. Messi ayer batió varios récords de veteranía en la final. Fue el jugador de campo más veterano en disputar una final del Mundial con 39 años. Es el único futbolista que ha jugado 3 finales de un Mundial como titular. Ayer superaba a otra leyenda del fútbol mundial como Cafú, pero el destino le tenía guardado esa derrota. Son 2 derrotas y una victoria en los Mundiales. En los próximos días va a anunciar algo. Ayer se le preguntaba a Scaloni en rueda de prensa, dice que ese futuro lo tiene que decidir Messi, pero evidentemente por mucho que esté bien y que se cuide y que posiblemente pueda volver a repetir Balón de Oro, recordemos que ha hecho 8 goles en esta Copa del Mundo llevando a Argentina a la final. Estamos ante los últimos días de Messi con la camiseta de Argentina. Todo es que se había ido al Inter de Miami para retirarse.
5: Pues Luis Castro, Antonio Muelas, descansad lo que podáis. Vamos a seguir tirando de vosotros porque estáis contando la historia en directo, pero vamos a ir recogiendo también el testigo aquí con la fiesta que está preparándose para esta tarde y la llegada de los jugadores. Un abrazo a los dos, gracias.
7: Un abrazo, muchas gracias.
6: Un abrazo, Bob.
5: Volveremos a escucharos durante toda la jornada, edición especial de mediodía en Barajas. Se espera la llegada de los jugadores al borde de las 2 de la tarde, primera conexión ahora mismo con el aeropuerto. Iyan Maxou, ¿qué tal? Buenas tardes.
8: Hola, Carlos, ¿qué tal? Aquí en el aeropuerto de Madrid-Barajas había mucha gente esperando la llegada de la selección, tanto españoles, también argentinos, grupos argentinos que venían desde Nueva York, desde Estados Unidos, en esta noche. Y aquí estamos en la zona de prensa, estamos en la pista de aterrizaje de un vuelo que iba a llegar en principio a la 1:10 de la tarde. Hay demora en el vuelo, va a llegar sobre las 2 y algo, así que aquí estamos esperando a que lleguen los campeones para celebrar el triunfo.
5: Pues en un ratito y ya volvemos a conectar contigo. Un abrazo, hasta luego.
8: Chao.
5: La segunda estrella, ¿cómo lo han vivido? ¿Cómo sienten hoy los colores de la selección ustedes? Lo contamos con José Antonio Piñero en directo, Isabel Moreno y ustedes. 608-350-614, 608-350-614 en la hora punta de la actualidad en directo.
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5: Y las noticias, el incendio de Guadalajara, malas noticias, imposible de momento perimetrarlo, 26.000 hectáreas ya arrasadas, 1.200 personas que están ahora mismo durmiendo fuera de sus casas. Última hora, María Antonia del Ojo, desde el puesto de mando avanzado, situación, ¿cómo están las cosas? Buenas tardes.
10: Buenas tardes, pues no mejora la situación, Carlos. Los datos asustan, como tú dices, 26.000 hectáreas ya quemadas, 28 pueblos desalojados, 1.200 personas fuera de sus casas, 5 pueblos confinados por el intenso humo que hay en la zona. Un humo, por cierto, que llega hasta el corredor del Henares y donde la calidad del aire ya no es buena. Preocupa especialmente las rachas fuertes del aire que pueden complicar la situación por la tarde. La prioridad es la protección de los municipios. El presidente de Castilla-La Mancha, Emiliano García Page, habla de un despliegue histórico.
11: Es, sin duda ninguna, en términos de superficie, el mayor incendio que ha visto Castilla-La Mancha. Se nos van a ir por encima de las 26.000 hectáreas el incendio y sin que podamos ponerle un coto final.
10: El perímetro afectado es ya de 120 kilómetros y la cabeza del fuego se ha separado en dos flancos que se están atacando desde el aire con medios aéreos. El presidente autonómico ya ha cifrado el coste hasta ahora de este incendio de la Mierla en su quinto día de 50 millones de euros.
5: Gracias, María Antonia del Ojo. Cualquier cambio en la situación nos pides paso. Estamos en las puertas de una tercera ola de calor del verano. Isabel Moreno, meteoróloga de Mediodía. La meteorología no está ayudando en esas tareas en Guadalajara. Buenas tardes.
12: Muy buenas tardes. Pues no está ayudando nada y no va a seguir ayudando durante las próximas horas, porque al igual que estamos viendo en estos últimos días, a lo largo de la tarde las rachas de viento van a ir a más. Se van a superar rachas de 40 o incluso 50 kilómetros por hora en este entorno. La temperatura va a ser muy parecida a la que tuvimos ayer, superando los 32, 34 grados, con humedades bajísimas, bajísimas, incluso por debajo del 10% de humedad relativa a lo largo de la tarde y por la noche. A pesar de que va a subir la humedad, continuará incluso por debajo del 30%. Estamos hablando de condiciones en las que no es nada sencillo apagar incendios y además esta noche, aunque el viento va a ir a menos, podría incluso cambiar un poco de dirección. Así que veremos cómo se termina traduciendo esto en las labores de extinción en este incendio tan terrorífico que estamos teniendo en Guadalajara.
5: Pues luego lo ampliamos, Isabel, gracias. Mejores perspectivas para el fuego de las 5 villas en Zaragoza. Casi todos los vecinos ya desalojados han podido volver a sus casas. Teresa Monteagudo, buenas tardes.
13: Buenas tardes. Los primeros vecinos de un castillo han comenzado a llegar a la localidad. Fueron desalojados el pasado jueves ante el avance del incendio de las 5 villas y al entrar son conscientes de la gravedad del fuego. Las llamas se han quedado muy cerca de las casas. Desde aquí, desde la plaza de la villa donde se encuentra Radio Nacional, somos testigos de los primeros corrillos. Agradecimiento a los equipos de extinción y a los vecinos que se quedaron a ayudar. Incredulidad y también pena.
14: Acabamos de llegar hace 10 minutos.
15: Pues da muchísima pena volver con un nudo en el pecho. Cuando hemos venido, cuando ves todo quemado.
14: Oh, mal, está quemado, da miedo, da, parece una pesadilla esto. En fin.
16: Pero el pueblo en sí no ha sufrido ninguna cosa. Las ermitas se han salvado y los pinos que están alrededor se han quemado. Han trabajado muchísimo. Han resguardado lo que merecía la pena. El monte ya saldrá.
13: Lo mismo opina la alcaldesa Teresa Pollo. No se puede creer que las llamas no hayan entrado en el casco urbano y pide a quienes no viven en el pueblo que esperen al fin de semana para volver.
17: Esto es un incendio bestial. Ya veis toda la extensión que tiene. Ha sido mágico el que nos hayan podido salvar entre todos porque el casco urbano se ha salvado. Que poco a poco vayamos volviendo a la normalidad. Pedimos que los vecinos no residentes en un castillo, los que tienen su segunda residencia, por favor, vengan el fin de semana.
13: Un castillo, Luesia y Malpica de Arba tratan de volver a la normalidad desde hoy mismo. Esta tarde o mañana tendrán que esperar los vecinos de Ores y Asín. El gobierno de Aragón pide todavía prudencia. El incendio no está controlado, ni mucho menos extinguido.
5: 12:34, 11:34 en Canarias. Hay más ahora mismo en Argelia, la foto de la reconciliación definitiva. Visita oficial del presidente Pedro Sánchez, reunión con el primer ministro, también con el presidente Argelia, socio estratégico de España, gran proveedor de gas y atravesando horas bajas por el posicionamiento de España respecto al Sáhara Occidental. Enviada especial Sandra Gallardo, buenas tardes.
18: Buenas tardes, sí, ahora mismo el presidente reunido con el presidente argelino Tebboune, que por cierto le ha dado la enhorabuena por la victoria de anoche. Sánchez llegaba a la hora que nos decían que iba a llegar desde Nueva York. El ministro de Exteriores le ha acompañado. Álvarez llegaba haciendo el signo de la victoria. El Mundial, pues la resaca de la victoria de España se ha notado también aquí en Argelia, donde el presidente escenifica el final de una crisis. España y Argelia pasan página, abren una nueva etapa tras el conflicto que desencadenó el cambio de posición del gobierno sobre el Sáhara Occidental, el apoyo al plan de autonomía marroquí en marzo de 2022. Las relaciones diplomáticas quedaron tocadas, las comerciales también, pero ahora se da por zanjado ese conflicto y además se busca con uno de los principales proveedores de gas de España que aumente ese suministro en un momento de máxima inestabilidad en Oriente Próximo. Un tercio del que recibimos viene de Argelia. El objetivo, vamos a ver si se concreta en este viaje, es doblar el licuado que llega en barco y aumentar en torno a un 10% el que envían por gasoducto hasta Almería. Las grandes empresas del sector acompañan al presidente, también la vicepresidenta Agesen, que es quien ha arrancado la agenda aquí en Argelia, porque se ha tratado de condensar al máximo y reajustar la del presidente para que pueda llegar a tiempo a Madrid a la recepción que ofrecerá a la selección a las 6 en la Moncloa.
5: Pues a ver si esa segunda estrella ayuda también en todos esos objetivos diplomáticos. Gracias, Sandra Gallardo. Hasta luego.
18: Hasta luego.
5: También paramos en la Audiencia Nacional, caso Coldo, citados como la expareja de Ábalos, Jessica Rodríguez, turno también del hermano de Coldo García y un exalto cargo de Adif. Los tres se han acogido a su derecho a no declarar, pero el hermano de Coldo se ha hecho una aclaración. ¿Qué ha dicho en directo Audiencia Nacional? Gemma Alfaro, buenas tardes.
19: Buenas tardes, sí, ninguno de los tres comparecientes han declarado. La primera en acudir ha sido Jessica Rodríguez, ataviada con mascarillas, gafas y peluca negra, a pesar de que en el Supremo, tanto en instrucción como en el juicio de las mascarillas, reconoció que fue contratada en dos empresas públicas, en Ineco y en Traxatec, pero que nunca fue a trabajar. Por esa contratación de la expareja de Ábalos, también ha sido preguntado el hermano de Coldo García, Joseba, quien a pesar de acogerse a su derecho a no declarar, sí que ha aclarado que no conocía a Jessica Rodríguez cuando entró en Ineco. El otro citado, el exdirectivo de Adif, Joseba Zaldívar, no ha respondido a nada. En el Supremo aseguró que entendía que los contratos de Jessica Rodríguez eran especiales al tener contactos, dijo, con el ministro.
5: Y ahora mismo en el Reino Unido, en Londres, está haciendo las maletas. El laborista Starmer va a entregar en el llavero de Downing Street a su sustituto, Andy Burnham. Así el Reino Unido ha tenido ya 7 primeros ministros desde el Brexit sin terminar de asentar la estabilidad. Estamos en Londres, Guillaume Montus. Hace unos minutos veíamos esa escena y ese discurso de laborista Starmer despidiéndose, ¿no? Buenas tardes.
20: Sí, buenas tardes, Carlos. Keir Starmer acaba de comparecer por última vez delante del 10 de Downing Street, rodeado de su equipo. Discurso de despedida del líder laborista entre aplausos.
21: My work is done.
20: Mi trabajo ha terminado, ha dicho Starmer. Fue el honor de mi vida. Dejo un país más fuerte y más justo, ha asegurado también.
21: I wish him every success. He has my
20: El primer ministro saliente desea todo el éxito posible a su sucesor, Andy Burnham, y promete darle todo su apoyo. Starmer, ahora mismo en el Palacio de Buckingham, para presentar formalmente su renuncia al rey. Carlos III recibirá enseguida a Burnham para encargarle la formación del gobierno. Los británicos cambian de nuevo de primer ministro, el séptimo, como decías, en una década. Burnham tendrá como tarea principal relanzar la economía del país y aliviar el coste de la vida. El exalcalde de Manchester promete gobernar de forma diferente y dar oxígeno a los británicos. Dará a conocer esta tarde su equipo de gobierno y las primeras medidas que quiere implementar.
5: Así palpita ahora mismo la actualidad. Gracias, Guillaume Montús. Y así suena la fiesta que va a vivir hoy España con el recibimiento a la Roja.
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5: Y José Antonio Piñero en el análisis. José Antonio, ¿cómo estás? Buenas tardes.
0: ¿Qué análisis? Hola, ¿qué tal? Buenos días.
5: ¿Lo viste venir? ¿Lo viste venir?
0: Yo creo que...
5: Tuviste fe desde un principio.
0: Se ha dicho muchas veces, ¿no? Esto de la línea ascendente de la selección española. Yo creo que las lecciones aprendidas, el partido contra Cabo Verde en el inicio, ¿no? En el debut de España en el Mundial, bueno, pues se tomarían nota, ¿no? De los errores, de lo que se podía mejorar, etcétera. Y yo creo, yo francamente, que soy futbolero lo justo de con la selección y disfrutar hoy como todos los españoles, ¿no? Francamente, el sabor de boca que dejó el partido contra Francia, sobre todo el dominio de España en ese encuentro, que es prácticamente lo que vimos ayer contra Argentina en la final, pues nos ha dejado esa sensación de seguridad, ¿no? Yo veo a Luis de la Fuente y veo al resto del equipo y efectivamente cada vez que veía una declaración o que estaban hablando de cómo sería el partido, yo tenía una confianza plena en que esto podía pasar, ¿no? Luego, efectivamente, es un partido, todo puede ocurrir, es una selección muy traicionera, ¿no? Argentina, ¿no? Que te hace una remontada, que tenía un Leo Messi que podía haber hecho cualquier truco de magia sacado de la chistera, pero aquí estamos, Carlos Núñez, aquí estamos celebrando. Lo primero que he visto en el teléfono móvil esta mañana, muy temprano, ha sido alguien que me preguntaba, pero hoy no es fiesta en España, hay que ir a trabajar, ¿no? Exacto. O sea, el espíritu es festivo, ¿no? O sea,
5: eso
0: qué
5: alegría. Hay que instaurarlo, eso hay que instaurarlo. Claro, sí. Y hemos empezado a conjugar Leticia Udiver del verbo somos. Leticia, ¿qué tal? Buenas tardes.
1: Hola, buenas tardes.
5: Será importante lo que acabamos de vivir porque por primera vez, no se sabe en cuánto tiempo, vemos a los políticos de acuerdo, conjugando ese verbo, somos campeones, con más o menos intensidad, desde las voces de Podemos hasta las de Vox, celebrando el triunfo de la selección. Todos se suben a ese tren, nadie quiere perdérselo.
1: Claro que sí, la victoria da un respiro a la confrontación política y entre los muy diferentes se comparte la alegría. Sintonía entre los políticos a la hora de definir a la selección masculina, enorme, escribía el presidente del gobierno Pedro Sánchez, sin límites, secundaba Alberto Núñez Feijóo también en redes sociales. La selección no ha dejado rincón de España sin unir a la gente, algo que la ministra de Educación y Deporte, Milagros Tolón, en estos micrófonos subrayaba que es la verdadera belleza.
22: Y ese sentimiento de país, de unidad, de esfuerzo, de compromiso, pues la verdad es que es muy bonito.
1: Tolón también se fijaba en la diversidad del equipo escogido por Luis de la Fuente. Para el portavoz de Podemos, Pablo Fernández, que ha salido con la equipación roja a dar la rueda de prensa, la selección representa bien lo que es España.
23: Un equipo diverso, multirracial, integrador, unido, joven.
1: Equipo unido. Cada segundo peleado, decía la vicepresidenta Yolanda Díaz en Blue Sky, ha merecido la pena. El líder de Vox, Santiago Abascal, daba las gracias a los jugadores, al seleccionador, a todo el equipo. Para orgullo de generaciones, escribía, ha llevado la bandera de España tan lejos, tan arriba. Si nos vamos con los políticos más activos en redes sociales, Carlos, Rufián tuiteaba España 1, Infantino 0. Y el ministro de Transportes, Óscar Puente, elegía no entrar en la confrontación y si va a los datos. La selección que más títulos ha ganado en este siglo, la única que ha ganado el título de campeona del mundo dos veces, España es el país de moda y también hay sintonía en lo que se nos da muy bien en España, que es celebrar. Lo escribía el ministro de la Presidencia, Félix Bolaños, por todo lo alto, así lo cree también el alcalde de Madrid, José Luis Martínez Almeida.
24: Y sobre todo aclamar a un equipo que ya va a quedar para siempre en nuestra memoria.
1: Que en estos micrófonos también pedía paciencia a los madrileños por las incomodidades que pueda causar esta gran fiesta.
5: A ver cuánto dura esta sintonía. Circula por las redes una foto muy emotiva en ambas, con 16 años de separación, la princesa Leonor, la infanta Sofía, sosteniendo en sus manos el trofeo de campeones del Mundial. Lucía Yeste, buenas tardes.
25: ¿Qué tal? Buenas tardes.
5: Dos niñas entonces, dos jóvenes ahora, la familia real volcada con la selección, compartiendo con ellos el triunfo de todo un país, subidos al escenario, bailando, hablando con los jugadores, reyes e hijas compartiendo esa foto, ¿no? Besos, abrazos y el gusto por vivir juntos la historia de este éxito.
25: Pues sí, se les veía tan contentos como al resto de los españoles allí y aquí. Sonrisas, abrazos del rey con todos los miembros de la selección y después esas imágenes en el césped de la reina, la princesa, la infanta, todas de rojo o blanco, como eligió Leonor, pero pantalón rojo, claro. Muy emocionadas, pasándose la copa. Nada que ver con esas niñas que decías, Carlos, de hace 16 años, timidinas ante Casillas, que no se atrevían casi ni a tocar esa copa que les ofrecía. Vimos también, como dices, a la reina charlando con algunos jugadores, con Yamin Naval, y el rey más implicado levantando el trofeo en el palco tras un cristal. No pudimos ver esas imágenes tan emocionantes de Johannesburgo, todos saltando. Sí vimos ese saludo con el anfitrión Donald Trump, que por cierto, Carlos, tenemos una noticia última hora, acabamos de saber que Trump le regaló al rey 4 monedas, una para cada uno de los miembros de la familia, conmemorativas de sus 2 presidencias de Estados Unidos, la número 45 y la número 47. Felipe VI le regaló a su vez una moneda del inicio de su reinado. Esto no ha acabado aquí. Esta tarde, de nuevo, encuentro con los jugadores campeones del mundo, esta vez en Zarzuela, sobre las 5:30 de la tarde, y aquí suponemos que las imágenes serán algo más contenidas.
5: Lo contamos esta tarde, Lucía, gracias.
25: Hasta luego.
5: José Antonio Piñero, Infantinos, Trump, tejemanejes, que España haya ganado este Mundial, tiene también esa lectura exterior, ¿no?, aunque sea simbólica. Fíjate, anoche Trump reconoció que habló con Sánchez.
2: I did. I spoke to Spain and I congratulated them on having a great team. I really spoke to a lot of people. No, I have no tension.
5: Había hablado con Pedro Sánchez de lo bueno que era el equipo y tal, y pero que de las relaciones y eso, que no había ningún cambio. Bueno, lo último que dijo fue en aquella cumbre de la OTAN que España estaba cumpliendo.
0: Vale, pero esto es un poco de karma geopolítico, Carlos Núñez, que decir, o sea, realmente, pues hombre, no bajó Pedro Sánchez a, porque no estaría previsto en el protocolo, ¿no?, a la recepción de los jugadores, ¿no?, para las medallas y para la copa. Estaba ahí perfectamente representada España con la familia real, pero habría sido muy interesante ver en ese momento en el terreno de juego, en plena celebración, este hombre, pues un acercamiento, ¿no?, mucho mayor que el que estamos contando, ¿no?, entre Donald Trump y Pedro Sánchez, porque aparte hace falta, porque Estados Unidos, España, aparte de pueblos hermanos, porque hay muchísimo hispano allí, pues tiene lazos comerciales e históricos de siempre, ¿no? Yo es que tengo este corazón encogido y este pecho grande con esta selección, Carlos, como yo creo que todos esta mañana y estas horas que vienen, ¿no?, de fiesta también en la radio. Tengo abierta la página de rtv.es con ese momento en el que alza el trofeo Rodri, ¿no?, el mejor jugador del Mundial, además, ¿no?, con lo que ha pasado en los últimos años, este pobre chico con lesiones y demás, ¿no? Yo fíjate que veo las caras ahora de la euforia, como estamos todos, y me quedaría con 2 datos que te cuento solamente en 10 segundos, que es la humildad de esta selección, porque en las últimas horas estaba escuchando lo que pesa ahora la segunda medalla, ¿no? Lo que tiene que ser ahora defender el título durante los siguientes años, ¿no? De que somos los campeones del mundo otra vez, ¿no? Y que esto no es de gratis, ¿no? Sino que ahora hay que ostentarlo durante todo este tiempo, y sobre todo que han ido comentando ya lo que podían haber mejorado del partido, o sea, después de ganar el Mundial, todavía dicen aquí, allá, ¿qué podíamos haber hecho, ¿no? Y esto es un éxito de todos, de la perseverancia, de una estrategia, de mantener el tablero todo el tiempo y de haber dado esta lección de deporte y de fair play a todo el mundo.
5: Mira, has dicho una palabra, tablero, hasta las 12 de la noche, fiesta esta tarde desde las 6 de la tarde. En Radio Nacional, Radio 5, Radio Exterior, 6 de la tarde, 5 en Canarias. Nos vamos a acercar a ese momento, al Paseo de los Campeones. Miguel Ángel Méndez, director de Tablero Deportivo. Vaya noche, vaya partido y vaya fiesta hoy para soltar todo lo que llevamos dentro, ¿no?
3: Sí, bueno, y es un regalo el programa de hoy porque es el día de la fiesta. ¿Sufriste mucho o qué?
5: Sufrí bastante, pero luego es verdad que hubo un momento en el que me paré a pensar cuando nos acercábamos al final del partido y pensé, ¿por qué estoy sufriendo tanto si no han tirado a puerta?
3: Si no
5: tocan prácticamente el balón.
3: Yo he de decir que cuando quedaban 5 o 6 minutos antes de que el añadido, lo que quería era ir ya a la prórroga, porque tenía claro que en la prórroga no había ningún tipo de opción para que Argentina nos ganara.
5: Puede haber un penalti, puede haber un error en el área, puede haber algo que haga que anoche el partido lo ganara Argentina. Podía haber pasado, pero era increíble, habría sido increíble.
3: No. Mira, ha dicho una cosa ahora, estaba escuchando a Piñero, que le mando un abrazo. Ha dicho que esta es la selección es un equipo que refleja muchos valores, muchas cosas. Primero, es una selección muy responsable. Es una selección que integran chicos de ahora, de todo. Es decir, de los chicos de ahora. Es decir, el Lamín, el Nico más extrovertido, el Mikel Zubimendi más tranquilo, el Rodrigo que no tiene un tatuaje, que parece que no responde al perfil de un futbolista y que es Balón de Oro y que ayer volvió a ser elegido mejor jugador del mundo. Y un entrenador como Luis de la Fuente, que creo que es el gran responsable de todo esto. Yo siempre pongo el mismo ejemplo. Imaginad que todos aquí en Radio Nacional de España nos juntamos 50 personas durante 50 días conviviendo las 24 horas del día. ¿Qué pasaría, Carlos? Ellos han convivido 54 días, creo, sí, incluidos la tensión de la competición, los 39 días de Mundial, la concentración. Oye, es que todo ha sido una balsa de aceite y no empezó la cosa bien.
5: Y la capacidad de no caer en la provocación.
3: Claro, bueno,
5: la experiencia. Demostraron una madurez. Estamos destacando, y lo hacía Muelas al principio, que nos asomamos a una década prodigiosa de fútbol, sí, y de futbolistas, pero no caer en las provocaciones, no entrar al trapo de lo que anoche buscó Argentina y que están criticando todos los medios internacionales, llamando de auténtica vergüenza nacional por momentos, sí, en especial después de que acabara el partido. No caer en todo eso es signo de una madurez absoluta.
3: Es que creo que tuvimos mucha altura y mucha generosidad en la victoria, y eso solo lo tienen los que de verdad son humildes y de verdad saben todo lo que ha costado. No se le puede poner un reproche. Yo repito, pongo a todos y cada uno de los 26 jugadores, los que han jugado y los que no, pero la figura de Luis de la Fuente me parece absolutamente relevante, porque bueno, tiene un perfil muy parecido al de Vicente del Bosque. Él es el, yo recuerdo una vez que dijo Jorge Valdano, es el de Vicente del Bosque, dijo, es el perfecto acompañante del Sidecar. Es decir, él va equilibrando las curvas. Cuando la cosa parece que está mal, él dice, cuidado, tranquilos. Y cuando la cosa está muy bien, él muestra su lado pesimista, ¿no? Para que no se disparen las euforias. Bueno, me parece algo soberbio. El partido de ayer lo ve todo el mundo y fue una exhibición como fue la de Francia, es decir, no es casualidad. Y creo que tenemos efectivamente un futuro por delante. Estamos pensando mucho en el Mundial, pero hay una Eurocopa preciosa en Inglaterra en 2 años que nos puede permitir hacer ese ciclo como ya hicimos con los campeones de el 8 en Austria, el 10 en Sudáfrica y el 12 con una exhibición tremenda en Ucrania frente a Italia en la final. Y creo que estamos ante un momento del fútbol español que conviene que recordemos que somos campeones absolutos en los chicos, campeonas absolutas en las chicas, campeones de Europa y campeones olímpicos, que sigue vigente. El oro que consiguieron, por ejemplo, mira, Alex Baena o Mar Púbil, estuvieron también en aquellos Juegos Olímpicos de París, así que es un futuro esplendoroso. Y solo un apunte, yo ayer cuando acabamos aquí a las 2 de la mañana, me llamó mi hija que se había bajado a Madrid, estuvo viendo el partido en Colón y claro, pues para volver a casa era un follón y me acerqué a buscarla. No sabes, siempre hay algún torpe y sé que hubo algún incidente, no sabes qué buen rollo había, Carlos. A las tantas de la mañana en Madrid, como en cualquier ciudad, gente muy joven, chicos, chicas, pasándolo bien. Yo, como soy un gran defensor de que el fútbol une y que nos trae muchas cosas buenas, pues ayer me dio un paseo triunfal luego por la noche por Madrid.
5: Pues me alegro de ese paseo y de lo que va a ser el paseo de la selección esta tarde en Tablero Deportivo. Te dejamos y te liberamos para que vayas
3: preparando
5: ese programa, director de Tablero. Miguel Ángel,
3: gracias, Mercedes. Carlos.
5: Buena por el trabajo. Hasta luego. Y nos situamos en Foios, en un pueblo en Valencia que también está de fiesta, que también está celebrando, porque al igual que en su día Fuente Alvilla, el pueblo de Foios ha quedado inscrito a través de Ferran Torres. Nos vamos hasta allí con Lorena Mayordomo. Lorena, ¿qué tal? ¿Cómo estás? ¿Cómo está este pueblo hoy?
4: ¿Qué tal? Buenas tardes. Pues sí, como dices, además ha costado despertar aquí en Foios porque ha sido multitudinaria y larga la noche de ayer. Hasta bien entrada la madrugada celebraron la victoria en esta plaza principal donde nos encontramos en estos momentos. A esta hora os tenemos que decir que hay más periodistas con sueño que vecinos, pero en las últimas horas es uno de los pueblos más felices de España, orgulloso de su paisano. Ya buscan además la camiseta con el nombre de Ferran y las 2 estrellas. Algunos acertaron incluso hasta el resultado de la final del Mundial. Los escuchamos.
6: Yo dije que Ferran Torres antes del partido nos iba a dar la 2ª estrella y ahí se hizo realidad. Dije 1-0 de Ferran y lo acerté.
7: Y lo hemos visto crecer con esa pasión futbolística y además era un niño incansable, siempre jugando a fútbol, siempre con el balón.
8: Se lo merece, desde luego que sí, se lo ha ganado bien. Un honor, desde luego, para el pueblo y para todos sus vecinos, que somos nosotros.
4: Un honor, y el ayuntamiento ya ha avanzado que todo apunta a que lo van a nombrar hijo predilecto de este pueblo, de la Huerta Valenciana Popular, por la Chufa, por la Horchata, está muy cerca de la ciudad de Valencia. El consistorio está en contacto ya con la familia de Torres, de 26 años, para rendirle aquí homenaje en los próximos días o cuando se pueda. Sus tías, que regentan aquí una pastelería, reconocen que estamos viviendo el verano más dulce.
5: Qué bonito. Puede ser el hijo predilecto de Foyos pronto, el hijo predilecto el que marcó ese gol. Toni Palau es el presidente del club de fútbol de Foyos. Toni, ¿cómo estás? Buenas tardes.
10: Hola, bueno, muy buenas tardes. Pues muy bien. La verdad, muy feliz y muy contento por el chaval, porque se lo merece. Yo también tenía claro, como ha dicho el chico este de Foyos antes, que estaba en la plaza, que no había dicho la última palabra y sabía que su momento iba a llegar. Lo tenía clarísimo, vamos. Porque es un chaval que se lo merece por su esfuerzo, por su dedicación. La verdad que es una malísima persona también, aparte de eso.
5: Ahora mismo se va a convertir también para el equipo también en un icono, ¿no? En un mito para no sé si sois conscientes, ¿no? Hasta qué punto va a pasar todo esto en los próximos días, incluso horas.
10: Claro, la gente, y aparte el chaval es un ejemplo para todos los niños y niñas que empiezan a jugar a fútbol, porque por su esfuerzo y demuestra trabajo, confianza, humildad sobre todo, y con esos adjetivos se pueden alcanzar grandísimas cosas, grandes metas.
5: Foyos es un pueblo pequeñín, ¿te has encontrado ya con amigos, con alguien de la familia de Ferran? ¿Qué os decís? ¿Cómo son esas miradas esta mañana?
10: Pues yo, mira, sinceramente conozco a toda la familia, padres, abuelos, tíos, y tío. Tengo varios tíos de Ferran concretamente que son grandes amigos míos y todos muy contentos, la verdad, muy contentos, y agradezco mucho por el chaval.
5: No sé si van a poder salir a la calle en las próximas horas, van a ser absolutamente pasto de los medios, nos incluimos, tenemos ahí a nuestra compañera Lorena Mayordomo, pero van a ser ahora mismo los más deseados.
10: Sí, la verdad es que sí. El campo del Foyos lleva el nombre de Ferran, porque se lo merece, y hace tiempo que lo pusimos, hace campus y viene, hace ya su presencia en el campus, interactúa con los chavales, es una gran persona, la verdad.
5: Y bueno, se espera un gran recibimiento, ¿no? Se espera un gran homenaje en el pueblo.
10: Por supuesto que sí.
5: ¿Qué más te podemos pedir que nos cuentes de él en lo personal? Es decir, el polideportivo en el que jugáis, nos contabas que ya lleva el nombre de Ferran. ¿En qué categoría está el club o qué aspiraciones tiene el club?
10: Sí, claro. Mira, el club está en la antigua Preferente, que es Primera Regional hoy en día. Es un club humilde, pero que Foyos siempre ha sido una tierra de grandes jugadores de fútbol. Ya hay muchísima afición. Yo te podría decir de Ferran, pues no pasó por suerte, no, es mala suerte, no pasó por las categorías inferiores del club, fútbol base, porque muy jovencito, él jugaba fútbol sala y un ojeador del Valencia se ve que lo vio, habló con el entorno de familiar y les pidió que fuera a hacer pruebas al Valencia y se quedó, con 7 añitos, 8, o sea, muy jovencito.
5: Anoche hubo junta ahí en el pueblo para ver el partido, claro.
10: Ahí hasta a tope. Yo he ido todos los partidos a la plaza, a verlos, a la plaza principal, como decía tu compañera, y la verdad que la mente es brutal, brutal, y la alegría, y encima marcas el gol de la final, que te voy a repetir, tenía claro que su momento tenía que llegar, lo tenía clarísimo.
5: Pues mira,
10: lo que se merece el chaval.
5: Mira, Toni, vamos a ir de la plaza de Foyos, de este pueblo donde anoche saltó esa gran noticia, la de tener a uno de sus vecinos como el goleador de la final, a Ferran Torres, a lo que se está preparando en Cibeles, la celebración del segundo Mundial de España, unas 60.000 personas para recibir a los jugadores una vez concluya la recepción oficial, la que se está montando en Madrid, es un espectáculo. En Cibeles está ya Aitana Villegas. Aitana, ¿cómo está la plaza? ¿Qué fiesta se está preparando allí? Buenas tardes.
11: Buenas tardes, Carlos. Cibeles ha amanecido hoy rodeada de andamios y todavía con resaca de ayer. Los servicios de limpieza se acaban de retirar porque no pudieron empezar a limpiar antes de las 5 de la mañana por la cantidad de gente que había aquí de fiesta. Han estado trabajando a destajo para dejarla impoluta antes de que empiece la celebración de hoy. Y ya hay por aquí personas que llegan desde Murcia o Cáceres dispuestas a esperar desde hace un buen rato a que llegue el autobús.
12: De Cáceres, venimos de Cáceres y anoche decidimos, una vez que se acabó el partido, decidimos venirnos aquí a Madrid por el niño.
14: Sí, he venido solo, de calentón, y pues nada, porque se lo dije a mis amigos y ya está.
12: Sí, vengo ahora de fiesta y me voy a trabajar.
11: Al escenario al que se subirán nuestros campeones del mundo ya está preparado. A falta de los últimos retoques, Iván es el coordinador de producción de este evento.
15: Pues conlleva mucha problemática de logística, de permisos, de gestión, de coordinación. Muchos proveedores que están trabajando simultáneamente para que podamos cumplir los tiempos y podamos entregar el trabajo en tiempo y forma.
11: Llevan ya un rato probando el sonido y aquí está todo casi a punto para celebrar que La Roja ha vuelto a hacer historia.
5: Gracias, Aitana, la que ha liado el paisano, Tony, presidente.
10: Sí, ya te digo. Pero el equipo en general, hizo un partidazo, ¿eh? Y como tú has dicho en antena, no cayeron en provocaciones porque vaya tela. Pero bueno, jugar a lo que tienen que jugar, como se llama este juego, a fútbol.
5: Es una de las características, ¿no? La gran madurez de Ferran y de todos sus compañeros. 14 millones de personas anoche pegadas al televisor, pegadas a la radio, y ahora una gran fiesta que se va a celebrar a lo grande en la capital madrileña, pero también en Foios y en otras muchas ciudades relacionadas con nuestros jugadores. Presidente del club de fútbol de Foios, enhorabuena a usted, a todos sus jugadores, los jugadores del equipo y también a todo el pueblo. Un abrazo y gracias por haber estado con nosotros.
10: Muchísimas gracias a vosotros, ha sido un placer, ¿eh? Gracias.
5: Hasta luego. Pues nos encaminamos a la actualización de noticias con José Antonio Piñero, con Isabel Moreno a partir de la 1:05, 12:05 en Canarias. Hablaremos de cómo la meteorología ha impactado también en este Mundial. Recordemos, empujados esos malos aires a través del viento y esos incendios en Canadá, que decenas de ellos siguen activos, y cómo esto ha impactado también en la salud o en la salud de los aficionados y los jugadores, además de otros asuntos. No se vayan, seguimos en directo.

0: Es la una mediodía en Canarias.
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0: La campeona del mundo va a aterrizar en el aeropuerto de Barajas hacia las 2 de la tarde, una hora antes o una hora más tarde de lo previsto. La expectación es enorme en la terminal 4 del aeropuerto, donde hay muchos ciudadanos ya concentrados, 200 periodistas acreditados. Enseguida esperamos estar allí en el aeropuerto. Radio Nacional, Radio 5, Radio Exterior, tablero deportivo especial a partir de las 6 de la tarde. A esta hora en Londres, en Buckingham Palace, Keir Starmer ha presentado formalmente su renuncia como primer ministro al rey Carlos III. Pronto va a entregar las llaves de Downing Street a su sustituto, al que fuera alcalde de Manchester, Andy Vernon, el séptimo premier británico desde el Brexit. Corresponsal Guillaume Montux, buenas tardes.
2: Buenas tardes. Keir Starmer se despide de Downing Street y de su cargo. Hace unos minutos ha dado su último discurso delante del número 10. Agradecido fue el honor de mi vida. Me voy con una sonrisa.
3: My work is done.
2: Mi trabajo aquí ha terminado, dice el líder laborista, dejó un país más fuerte y más justo. Keir Starmer acaba de presentar su renuncia al rey en el Palacio de Buckingham. Carlos III la ha aceptado. Ahora, en los próximos minutos, va a recibir Andy Burnham para encargarle la formación de un nuevo ejecutivo. El exalcalde de Manchester pondrá después rumbo a Downing Street. Se espera que de ahí su primer discurso como primer ministro en menos de una hora. Burnham promete gobernar de forma diferente y aliviar el coste de la vida para los británicos. Esta tarde va a dar a conocer su equipo de gobierno y sus primeras medidas.
0: Gracias. Son 26.000 las hectáreas calcinadas por el fuego en La Mierla, en Guadalajara. No se puede descartar que siga creciendo. Ha alcanzado los 120 kilómetros de perímetro. Es el peor incendio en lo que llevamos de verano en términos de superficie. El peor de la historia de Castilla-La Mancha, destacaba el presidente Emiliano García Page.
4: Es sin duda ninguna, en términos de superficie, el mayor incendio que ha visto Castilla-La Mancha. Se nos van a ir por encima de las 26.000 hectáreas el incendio y sin que podamos ponerle un coto final.
0: El avance de las llamas ha obligado a evacuar a 3 localidades más. Ya son casi una treintena de municipios dentro del perímetro del fuego. La prioridad sigue siendo la protección de las casas. En Nigeria, al menos 40 personas desaparecidas tras el naufragio de una embarcación en el estado de Jigawa, en el noroeste del país, cuando navegaba por un río. Desde las autoridades policiales han trasladado que se han podido recuperar 6 cuerpos y que existe la posibilidad de que el resto de desaparecidos haya fallecido ahogado. El barco transportaba principalmente mujeres agricultoras y por el momento se desconoce la causa exacta del accidente. Algo más, la escalada del precio del petróleo se detiene momentáneamente, incluso desciende ligeramente hasta situarse por debajo de los $87 el barril Brent después de haber alcanzado los 90. Las conversaciones con Estados Unidos podrían continuar en función de los intereses nacionales, ha declarado un portavoz del Ministerio Iraní de Exteriores. Teherán confirma que los mediadores le han transmitido nuevas propuestas e iniciativas para evitar una mayor escalada de la guerra. 1:04 de la tarde, 12:04 en Canarias. Ahora las noticias de su comunidad.
5: La presidenta de la Comunidad de Madrid, Isabel Díaz Ayuso, ha felicitado a la selección española por su victoria en el Mundial y ha condenado la agresión en Navarra a aficionados de la selección por parte de un grupo de radicales independentistas.
6: Espero que todo el mundo, desde sus respectivos ámbitos políticos, condene algo así, porque es impensable que esto ocurra en Navarra, con lo que ha sido siempre. Una Navarra que siempre fue convivencia, buen gusto, clase, empresas, familia, y que en ocasiones ahora se ve perseguida por la falta de libertad, por grupos extremos que persiguen a empresarios, que les hacen scratches, que están minando la convivencia.
5: La delegación del Gobierno en Madrid ha preparado un dispositivo especial de más de 700 agentes de Policía Nacional y de Guardia Civil para las celebraciones del Mundial. A esto se van a sumar también 250 agentes de la Policía Municipal del Ayuntamiento de Madrid y se va a esperar allí a 1 millón de personas en toda la ciudad de Madrid, aunque el punto neurálgico de esas celebraciones va a ser en Cibeles, donde va a haber música en directo a la espera de que lleguen los jugadores de la selección española con la Copa del Mundo. Francisco Martín ha recordado señalado que va a hacer mucho calor y ha pedido a quien asista que respete las indicaciones de seguridad.
7: En el entorno de Cibeles, fundamentalmente, el seguir las indicaciones de las fuerzas y cuerpos de seguridad y los servicios de emergencia sin introducir elementos que puedan ser peligrosos y, por supuesto, sin usar ningún tipo de material pirotécnico.
5: También recuerdan desde el Ayuntamiento de Madrid que se van a producir cortes de tráfico en toda esa zona, en todo ese eje de la Castellana y hasta Cibeles, y se recomienda a los conductores que no vayan por allí y a la gente que utilice el transporte público. Y se ha producido un accidente laboral en Becerril de la Sierra, en la calle Castilla. Ha resultado herido grave un hombre de 52 años por quemaduras químicas. David García Novis, portavoz del 112.
8: Presenta quemaduras químicas causadas por sosa cáustica en el 36% de su cuerpo, los ojos, el tórax y los miembros superiores e inferiores. Al parecer, estaba manipulando la tubería de una piscina. El equipo médico del Suma 112 lo ha trasladado en UBI móvil al Parque de Bomberos de Villalba, en donde le ha podido administrar el antídoto, y desde ahí lo ha evacuado en helicóptero con pronóstico grave al Hospital de La Paz.
5: Más información de la Comunidad de Madrid a la 1:30.
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1: 1:07, 12:07 en Canarias, contando ya los minutos para que llegue la selección española a España. Están volando, están cerca, les queda ya como menos de una hora para aterrizar en Barajas, esperando ya el aterrizaje de ese avión en el aeropuerto Adolfo Suárez. Ambiente a esta hora, Rubén Sánchez, ¿qué tal? Buenas tardes. Se va aumentando, ¿no? Va creciendo, ¿no? La expectación conforme van pasando los minutos, ¿no?
2: ¿Qué tal, Carlos? Así es, aquí hay mucha expectación. Nosotros nos encontramos a pie de pista, no hay aficionados, pero sí podemos ver mucho nervio y mucha tensión entre los operarios del aeropuerto Adolfo Suárez, Madrid, Barajas, y también entre los compañeros de la prensa, y es que muchos de estos también llevan la camiseta de la selección española. Como decimos, ya queda menos, es un vuelo que viene con retraso, y ya queda menos para ver esa expedición con la Copa del Mundo, esa primera imagen en Madrid, y también queda bastante poquito para que empiecen los actos esta tarde de lo que ha sido un triunfo histórico.
1: Gracias, Rubén. Lo contamos en directo, José Antonio Piñero. Estamos viendo algunas imágenes que llaman la atención, por ejemplo, al portavoz de Podemos, Pablo Fernández, con la camiseta roja de la selección española, y también algunas comparecencias políticas, como la de Vox, con José Antonio Fuster, acompañado de un fondo con la selección, con la roja. A algunos les costó subirse al carro, pero ahora de ahí no se baja nadie, ¿no?
3: Bueno, claro, algún presentador de mediodía también está con una camiseta puesta, pero lo que tiene es trasfondo sociológico una victoria como esta, es que es argamasa, es que es pegamento, es que la bandera de ayer a hoy es de todos, y la unidad en la alegría lo es también, ¿no? Estas alegrías, que esta explosión además de felicidad, que a ver cómo se traduce, por cierto, para rebajar si puede la temperatura política en las próximas semanas. Es una alegría compartida, Carlos, que hemos vivido siempre, y que tiene una explicación, por cierto, quizá antropológica, ¿no? Esto de sentirnos con la alegría del triunfador, ¿no? Todos levantamos ahí la copa con Rodri. Como hemos celebrado las victorias de Nadal, de Alcaraz, de Gasol, de Iniesta, ¿no? Hemos vivido en este país rodeados de gigantes. Mi primer mundial fue el Mundial del 82, cuando fue aquí en España, ¿no? Y recuerdo cómo miraba España, o cómo miraba, entre comillas, y que me permita la expresión, el españolito, ¿no? El jugador de aquí, cómo miraba con la grandeza que tenían alrededor Italia, Francia, Alemania, Brasil, Argentina. Y nos hemos convertido en gigantes, ¿no? Porque ya son dos estrellas, ¿no? Esta, insisto, tiene que pesar con orgullo. Así que, claro, la política es muy lista, ¿eh? La política no solo es traicionera, ¿no? La política se tiene que sumar al pueblo, el pueblo está feliz y alegre, el pueblo está unido, y ojalá esta alegría del pueblo se traduzca en la alegría, en la unión que deberían demostrar los políticos en más de una ocasión, porque haciendo equipo es como se consiguen las grandes proezas.
1: Tanto tú como Isabel Moreno, nuestra meteoróloga, tenéis pequeños, tenéis hijos que están en una edad o preadolescente o todavía incluso más pequeñitos. Ellos, cuando crezcan, verán todo esto en documentales y estarán enganchados a muchos de los jugadores que ahora están jugando y que seguirán jugando. Isabel, ¿cómo viviste tú la final? ¿Cómo has vivido esta victoria con la familia?
4: ¿Te puedes creer que yo no he visto el gol?
1: No digas.
4: Lo he visto.
3: Me voy, adiós.
4: Claro, adiós, Piñero. Chao, adiós, hasta mañana. Luego. No lo vi porque, claro, como nos fuimos a la prórroga, para mis niños era súper tarde. Entonces, primero, estábamos en un bar en el pueblo, lo cual era maravilloso porque, como bien decíais, este tipo de celebraciones se viven con un entusiasmo tremendo, y a nivel de pueblo también hay una unidad muy bonita, ¿no? Entonces estábamos en un bar de pueblo, pero ¿qué ocurre? Que es que era muy tarde. Entonces, claro, los peques, que son muy peques, se cansaron y tuvimos que irnos a ver las estrellas, que también es muy bonito. Y luego me pilló en la cama durmiendo a los peques cuando marcaron el gol, pero claro, se despertaron cuando sonó ¡gol!
1: Y volviste, por lo menos volviste a verlo, ¿no? A intentar verlo a lo largo de la mañana, ¿no?
4: Pero bueno, lo he visto repetido, pero directo no lo vi.
3: Pero vamos a ver, ya hago yo la promoción de la casa, Carlos, que es un orgullo, porque así también lo he visto yo. Yo es que no tengo tele aquí en donde estoy, yo estoy en Cádiz. Entonces la tele se estropeó, así que lo vi todo con la aplicación, ¿no? De RTV.es. De hecho, veía a Méndez, al que también mandó un abrazo, ¿no? Le vi viendo el partido en el estudio de Radio Nacional todo el tiempo de pie, del agobio que tenía, ¿no? Porque, claro, tantos tiros a puerta y no metíamos gol. gol y a ver pero si nos hacen una trampa o otro, ¿no? Entonces, pueden ver el resumen de la del partido. Tienen el partido completo en la aplicación de Retube.es y tienen todos los partidos para verlos enteros y el resumen. O sea, está todo, toda la roja está en esta casa y la pueden volver a revivir ya sin nervios.
1: Uh-huh. Oye, Isabel, este ha sido un mundial marcado también por la meteorología, por cómo ha incidido también ese aire tóxico que ha llegado desde Canadá, desde esos incendios que siguen ahora muchos descontrolados, ¿no?
4: Mira, ha sido el mundial climático también, podríamos decir, porque ha sido un mundial en el que hemos hablado, acuérdate, hace un montón de semanas, del pique que hubo, no pique, bueno, pero aquella carta que enviaron expertos sí. a la FIFA.
1: A la que se sumaron los futbolistas después, claro.
4: Efectivamente, a la que se sumaron los futbolistas alertando de esta subida de temperaturas, de que necesitaban más pausas de hidratación o que necesitaban otras medidas. Luego también ha sido muy polémico porque decían, oye, ¿para qué se está utilizando las pausas de hidratación? Es que se está utilizando para meter publicidad. No se está haciendo por la salud de los jugadores, etcétera. Luego también recordar

0: desastre ambiental por cómo está afectando a la celebración deportiva. Pero también gracias a esto hemos puesto también el foco en el clima. Y también hemos vuelto a hablar de estas limitaciones que pone, por ejemplo, el presidente Donald Trump a la investigación científica. De hecho, para mi sección de hoy, tengo que decir que me ha costado mucho encontrar los datos porque resulta que el Centro Nacional de Estados Unidos de Nieve y Hielo tiene una supresión presupuestaria, entonces hay algunos datos que no están disponibles.
1: Pues ahora enseguida hablaremos de todo eso. También se han impuesto las pausas de hidratación, ¿no? A medida que la FIFA ha ido escuchando también esa preocupación de los expertos, también de los futbolistas, incorporó esas pausas de hidratación que han servido también para hacer caja publicitaria. Es decir, con todo eso, bueno, imagino que en próximos mundiales, si se dan también las condiciones de temperatura que hemos tenido durante este mundial, pues seguirán produciéndose. 2:14 en Canarias, hablamos también de dinero.
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1: Porque toda España siente como suya esta Copa del Mundo, Hacienda también, y para eso somos todos. Los técnicos del Ministerio calculan que los 17 jugadores de clubes españoles podrían tributar casi 6 millones de euros de la prima que van a recibir por ganar el Mundial. Vamos con las cifras del premio y de lo que se queda Hacienda. Daniel Hernández.
3: Que Hacienda se pueda quedar más o menos la mitad del premio del Mundial no es porque sea como en los concursos de la tele, en los que el fisco da un buen bocado, sino porque hay que sumarlo a las rentas del trabajo. Y las rentas del trabajo de los jugadores son enormes. Total, 6 millones que se le restan a los 17 jugadores de la selección que tributan en España. Eso de media. Lo que pesa, según el caso, es el territorio en el que se tribute. Aquí salen ganando los jugadores vascos y navarros, que pagan a su propia hacienda. José María Mollinedo, sindicato de técnicos.
4: Ahí sí se permite la posibilidad de las reducciones, que pueden llegar incluso al 40%, también limitada a un máximo de 300.000 euros del importe de estas primas.
3: Una deducción porque el premio es extraordinario. No todos los días se gana un mundial. Una deducción que la Hacienda General no permite si ha habido otros premios y ya se ha aplicado en los últimos 5 años. Así que los jugadores del Athletic Club o la Real Sociedad tienen un tipo medio del 39% según cálculos de Gesta, mientras que los del Barça lo tienen del 50%. Los del Atlético de Madrid se quedan en medio porque la comunidad autónoma es algo más generosa con su tramo. Cucurella, que ahora es del Real Madrid, pagará la hacienda británica porque habrá residido más de medio año allí.
1: Gracias, Daniel Hernández, área de economía de Radio Nacional de España. Piñero, hay que pagar y el premio es jugoso, pero conlleva ese pago a Hacienda o las haciendas de cada uno de los futbolistas donde tributen, ¿no? Que esa es otra.
5: Y es que esto también es ser patriota, eso también es sudar la camiseta, eso también es construir España, y estoy convencido de que todos estos jugadores, aparte de que tienen una vida resuelta y feliz por este triunfo deportivo, pues van a abonar esta solución al fisco, pues como hacemos todos, ¿no? Esto también es una lección, permíteme la cuña en 5 segundos, para todos aquellos patriotas de chapa que no merecen la estrella del Mundial, que se van a tributar fuera del país, y que, por cierto, lucen con orgullo la camiseta de España, pero haciendo directos en las redes sociales desde Andorra. Así que, los hospitales, las carreteras, la educación pública, todo se construye también pagando impuestos, y eso también contribuye, como digo, a la felicidad de un país para la gente que más le hace falta, ¿no? Pensando en toda la gente que ha visto esta victoria de la selección española en hospitales y en residencias y pasando una mala racha. Así que para todos ellos, que esta victoria, si tiene una cierta alegría, también vale para ellos.
1: Pues fíjate, todos destacando desde las sedes de los partidos, los políticos sumándose a ese carro y vestidos de rojo como Alma Ezcurra desde la sede del PP.
6: Con esos valores está garantizado, si hay esfuerzo, que nadie prima por encima de los demás, que no depende del relato, sino del esfuerzo de cada uno, y creemos que esos valores sí que representan muy bien lo que es la sociedad española y debe recordarlos la sociedad española. En cuanto a la declaración de Julito, del amigo Julito, bueno, cada información que vamos conociendo
1: es más. Piñero asumiendo esos valores de la selección y asumiendo esa diversidad también de la selección española. A ver si dura todo esto, ¿no? O esto va a explotar mañana o hoy mismo.
5: Pero te vuelvo a decir lo de antes, que no es por reiterar la idea, pero para ver si a alguien le entra en la cabeza, porque lo tenemos claro en esta parte de la barra del bar celebrando la victoria. Quiero decir, los valores que ha demostrado la selección española

0: líder como Luisa Lafuente es el de autocrítica, es el de gestión, es el de perseverancia, es de estrategia, pero sobre todo de unidad de equipo. No hay líderes, hay líderes en el equipo, evidentemente, hemos visto mil fotografías publicitarias de Lamine Yamal y de otros, ¿no? Pero cualquiera podría marcar el gol. Ayer, visto cómo era el juego, ¿no? Después de 20 tiros a puerta de la selección española, ¿no? Cualquiera que estuviera en el banquillo podía haber salido y haber hecho un Merino, ¿no? Como pasó durante la semifinal, ¿no? Así que yo tengo la impresión de que los políticos son los que tienen que aprender de los valores de esa selección, pero no solamente por el éxito, que ahora se atribuyen todos, ¿no? Que, como digo, a la sombra del éxito es fácil cobijarse, ¿no? Hay que trabajar juntos, ¿no? Y esa unidad no se ve en las Cortes Españolas, no se ve en el Congreso, no se ve en el Senado y no se verá la semana que viene, en el siguiente lunes, de declaraciones políticas, qué dirá PP, qué dirá PSOE, ¿no? Así que yo, francamente, les invito a que tomen nota de lo que construye una victoria de una selección, porque, como digo, la estrella pesa, la estrella hay que defenderla todo el tiempo y no solamente en la resaca, en la buena borrachera de la fiesta.
1: Mira qué música te hemos puesto, para coronar la reflexión. Mira.

0: Es música que nos trae Isabel, la sinfonía número 1 de Tchaikovsky. Hace unos meses, Isabel, con el tercer movimiento, con el que nos imaginábamos a esos patinadores bailando, hoy vienes con el segundo, que por momentos se vuelve realmente épico, ¿no?
1: Qué bonito, es verdad. Es que quería escuchar un poquito más la música.
0: A ver,
1: qué bonito,
0: bueno, vamos a escucharla
1: un poquito más.
0: Te decía que por momentos se vuelve épico, ¿no? Esta música tiene puntos muy emocionantes, ¿no?
1: Es preciosa esta sinfonía, este segundo movimiento, además que lleva como título Tierra de Desolación, Tierra de Nieblas, y aunque esta obra está inspirada en Rusia, creo que el nombre de este movimiento le pegaba muy bien a la Antártida, y además es que me encanta el momento en el que se compuso esta obra y cuando se revisó, que fue en 1800, se compuso, si no recuerdo mal, 1866, por ahí, y se revisó en la década de los 70, y esto me viene genial, 1870, recordemos. Pero efectivamente...
0: ¿Tienes tanto calor? ¿Iba a hacer tanto calor que tienes ganas de irte a la Antártida?
1: Pues no me gustaría irme a la Antártida, la verdad, porque allí ahora mismo es invierno, además en esta zona del planeta está a oscuras, como bien sabemos, durante mucho, mucho, mucho tiempo, y además... hace muchísimo frío, muchísimo, muchísimo frío, porque como tenemos la Antártida, que es un continente rodeado por mar, se genera una situación atmosférica que favorece que el frío sea tremendamente frío en esta región del planeta. Y de hecho, esto está por confirmar. Parece que el pasado 18 de julio se podría haber registrado la temperatura más baja en la Tierra desde hace al menos 10 o 12 años, que podrían haber sido unos 84 grados bajo cero en la estación de Concordia. Como digo, esto está por confirmar, pero para hacernos una idea del frío que está haciendo ahí ahora mismo. De hecho, bueno, los 80 grados bajo cero se están alcanzando con facilidad por aquí.
0: Uh-huh. Mientras, en el hemisferio norte, el calor, protagonista absoluto del Mundial, lo contabas hace un momento, pero de otros muchos aspectos que están cambiando nuestras vidas, ¿no?
1: Sí, el protagonista absoluto está siendo el calor, sobre todo en Europa, como bien sabemos, con estas olas de calor al estilo español, como están diciendo en algunos sitios. Pero hay una especie de aldea irreductible. Tenemos esta región en el Atlántico Norte, pero también Groenlandia. ¿Tú sabes que Groenlandia lleva unos días, sí, lleva este mes de julio que está ganando hielo? Bueno, hielo, está ganando nieve, está ganando masa, porque está nevando un montón por aquí. Precisamente la estructura que tenemos que favorece que el calor llegue hasta más zonas del norte de Europa está haciendo que por aquí... pueda estar nevando más. Uh-huh. Entonces estamos teniendo una ganancia de masa en algunos puntos que de hecho está situando esta ganancia de masa por encima de lo normal para esta época, para este mes de julio. Ahora bien, esto no está negando en ningún caso el cambio climático.
0: Claro, habrá gente que diga, uy, cuánto frío hace la Antártida, hemos dicho 84 bajo cero, y Groenlandia ganando cierto espesor, ¿no? Digamos, en su frente y en su suelo helado. Pero esto, bueno, es un detalle. Es un detalle parcial, no es un detalle total o global como son los efectos del cambio climático, ¿no? Es lo que nos quieres contar.
1: Efectivamente, quería traer esto aquí porque lo estoy viendo cada vez más en redes sociales y quería mostrar que a pesar de que ahora mismo Groenlandia esté ganando nieve porque está nevando en esta región del planeta, incluso a nivel de pérdida de hielo también está en niveles elevados porque se fusiona también esta nieve que está cayendo. Y en términos generales, aunque tú tengas un mes que la media de la que la masa que tienes en Groenlandia esté por encima de la media, eso no niega en ningún caso la tendencia aplastante que vemos en esta zona del planeta, que está perdiendo hielo a una velocidad tremenda. De hecho, ya hay algunos estudios que dicen que Groenlandia podría haber pasado a un nuevo estado, de forma que ya hay zonas en las que es imposible volver a congelar el hielo que había, entonces como que ya no puedes frenar el deshielo de algunas zonas de Groenlandia, y que efectivamente es una de las regiones más afectadas por el cambio climático por este deshielo y por el calentamiento que está habiendo.
0: La pérdida del permafrost. Y en nuestro territorio, ¿cómo pinta la semana? Porque hoy entra esa ola de calor que puede ser más larga que las que hemos vivido anteriormente, ¿no, Isabel?
1: Uy, ojo, entra mañana. Oficialmente empieza mañana, pero eso no significa que no vayamos a tener temperaturas elevadísimas en gran parte de España. Muchísima atención, porque en zonas de la mitad sur y este del país va a ser muy fácil superar los 38, 39 grados. Por ejemplo, en Baleares también estaremos en unos 36, 38 grados. Y además esto vendrá acompañado de algunas tormentas, sobre todo en Galicia, en zonas del noroeste peninsular y algunos puntos de la mitad este del país. Mucha atención en el sur de Albacete, en la región de Murcia, también en la Comunidad Valenciana, porque aquí las tormentas pueden ser especialmente fuertes. Pueden venir con granizo, pueden dejar fuertes rachas de viento asociadas o incluso pueden ser tormentas secas. Recordemos, estas tormentas que no dejan grandes cantidades de precipitación o a veces no llegan a dejar, no dejan cantidades significativas de precipitación, pero sí que dejan fuertes rachas de viento, estos reventones de los que hablábamos hace unos días, fuertes rachas de viento asociadas, incluso rayos que pueden favorecer que se generen algunos incendios incluso. Y todo esto viene además acompañado de calima. Mucha atención, porque gran parte del este del país va a estar sumergido por este polvo en suspensión, también el este del archipiélago canario, donde además hoy suben las temperaturas. Mañana sí, inicio de esta nueva ola de calor, con una nueva subida de temperaturas prácticamente generalizada, salvo en el País Vasco, también en Navarra y en puntos de Canarias, donde bajan las temperaturas. Seguimos con las tormentas en la mitad este del país, sobre todo en zonas de montaña. Algunos chubascos también en Galicia, con este polvo en suspensión, repito, en zonas de la mitad este peninsular, que puede hacer que estas precipitaciones sean en forma de barro, pero lo más importante es que empeora de forma muy notable la calidad del aire. Y así, una pincelada general para el final de semana. Sigue todavía esa calima en gran parte del país hasta el viernes, con temperaturas que suben también el miércoles. El jueves, ojo en el Mediterráneo, porque suben muchísimo las temperaturas, y a partir del viernes serían cuando las temperaturas empezarían a bajar. Y como dato curioso, en caso de cumplirse la previsión que tenemos ahora, el sábado podría ser frío para la época. Ojalá se cumpla, que yo tengo ganas de pasar un día frío, ¿eh?
0: Un día con fresquito, que nos tengamos que tapar con la sábana.
1: Ojalá.
0: Isabel Moreno, José Antonio Piñero, muchísimas gracias a los dos. Un abrazo y a disfrutar de la fiesta esta tarde, ¿eh? Nada de perderse los goles ni de perderse esa gran fiesta en Madrid y en otros puntos de España.
2: Gracias.
0: Un abrazo
2: a la selección por este recuerdo inolvidable.
0: España arrastró durante décadas un problema en su fútbol. No terminábamos de encontrar el camino del éxito y mundial tras mundial nos convertimos en el eterno aspirante que luego palmaba en cuartos de final. Eso cambió en 2010, se rompió un maleficio que los jugadores hoy llevan la roja ya, por fortuna, ni recuerdan.
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0: Y nos han dejado engañar, por eso que dicen algunos de que cualquier tiempo pasado fue mejor. Unai Simón, Pedro Porro, Cubarsí, Laporte, Cucurella, Rodri, Fabián, Dani Olmo, Lamin Yamal, Baena, Oyarzábal, los que entraron también a apoyar al equipo desde el banquillo, han dado a este país un chute necesario de alegría y de unión. Y han enseñado al mundo que mirar el futuro es más productivo que vivir anclado en el pasado. Con música nos vamos esta tarde. Recuerden, fiesta a partir de las 6 de la tarde, tablero deportivo, edición especial con La Roja hasta las 12 de la noche, hasta que apaguemos el lunes envueltos en la resaca festiva del Mundial. Hasta luego.

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1: Buenas tardes. Madrid espera la llegada de los campeones del mundo que vuelan a esta hora con destino a España para celebrar con todos los aficionados esa segunda estrella que ya lucen en sus camisetas tras un partido duro que nos hizo sufrir hasta el final. Con prórroga incluida, Lucas García, buenas tardes.
2: ¿Qué tal? Buenas tardes. Día de ojeras. Hemos dormido poco, pero con una sonrisa en la boca. Y hoy continúa la fiesta. Lo primero que tiene que hacer la selección es llegar a la capital en un vuelo que llega con retraso respecto al horario previsto. Allí en Barajas está nuestro compañero Rubén Sánchez. ¿Qué tal? Muy buenas.
3: ¿Qué tal, compañeros? Así es, se va acercando la llegada de los campeones del mundo. En poco menos de una hora tendremos la primera imagen de los nuestros ya con la copa en suelo español. Aquí en el aeropuerto Adolfo Suárez, Madrid-Barajas, sigue creciendo la expectación, el nerviosismo. Podemos ver numerosas banderas y camisetas de la roja. Y es que son muchos los aficionados que llevan horas esperando la llegada de nuestros campeones. Les escuchamos.
4: Venía de madrugada, nos hemos venido en coche, hemos estado 8 horas de trayecto y nada.
5: Yo le daría las gracias por lo feliz que nos ha hecho, por hacer historia de nuevo, que en el primer mundial yo, por ejemplo, era muy pequeño y no me acuerdo muy bien y ha hecho que vuelva a vivir yo algo que no voy a olvidar nunca.
2: Bueno, pues las reacciones de los aficionados congregados. Gracias, Rubén. El resto de eventos, a partir de las 5:30, la selección será recibida por la Casa Real. Posteriormente se irán a Moncloa, eso es la parte institucional, y luego baño de masas con una rúa que llegará a Cibeles, llegada prevista hacia las 9:00 p.m.
1: Pues en Cibeles última ya todo para que esta noche los campeones puedan ofrecer la Copa del Mundo a la afición en una gran fiesta. Los preparativos comenzaban nada más finalizar el partido y son muchos los que esperan allí mismo por los alrededores a que comience la fiesta, eso de las 6:00 p.m, aunque los jugadores no van a llegar hasta las 9:00 p.m. En Cibeles está Aitana Villegas, buenas tardes.
6: Buenas tardes, aquí en Cibeles están poniendo todo a punto para la gran fiesta de esta tarde. Ya empieza a haber gente luciendo la roja y paseando sus banderas de España. Los más impacientes llevan ya horas esperando a poder ocupar las primeras filas de delante del escenario. Los hay incluso que vienen de fuera de Madrid y han pasado la noche de viaje para no perdérselo de hoy.
7: De Cáceres, venimos de Cáceres y anoche decidimos, una vez que se acabó el partido, decidimos venirnos aquí a Madrid por él. Por el niño.
8: Sí, he venido solo de calentón y pues nada, porque se lo dije a mis amigos y ya está.
7: Sí, vengo ahora de fiesta y me voy a trabajar.
6: Los servicios de limpieza se acaban de retirar y el escenario lleva montado desde primera hora de la mañana. Por ahora siguen probando el sonido con la canción protagonista de las victorias de España, Superestrella, y el tráfico permanece abierto únicamente en dirección a Atocha.
1: Y para esa gran celebración en las calles de Madrid, el Ayuntamiento de la capital ha diseñado un dispositivo especial de seguridad y movilidad. Se esperan más de 60.000 asistentes solo en Cibeles, hasta 1 millón en todo el recorrido de los futbolistas. Desde primera hora de la mañana hay cortes de tráfico en el entorno de Cibeles y Recoletos y se ampliarán a lo largo de la tarde al Paseo del Prado, la calle de Alcalá e incluso a Gran Vía y la Glorieta de Carlos V. El alcalde José Luis Martínez Almeida pide que se utilice el transporte público, que se reforzará esta tarde-noche.
9: Decirle a los madrileños que la mejor forma de moverse hoy por Madrid otra vez es el transporte público, sin duda, que va a haber afecciones muy importantes en todo el eje de Cibeles, en todo el eje de Alfonso XII de Alcalá, porque se están montando los escenarios, que hay ya restricciones de tráfico importantes.
1: Pues casi 1 millar de efectivos policiales entre Policía Nacional y Guardia Civil y también Policía Municipal van a velar por la seguridad de todo el recorrido, de todas las festividades de esta tarde-noche en la capital. Y para el calor, ¿qué va a hacer? Que va a hacer mucho calor esta tarde. No olviden protección solar y agua. Pues a las 2:10 volvemos a los escenarios que protagonizan hoy la actualidad, Cibeles y Barajas, que esperan la llegada de la campeona del mundo. Y les contaremos también el resto de las noticias que nos deja la mañana, entre ellas una que acabamos de conocer. Ha fallecido el secretario de Estado de Vivienda y Agenda Urbana y alcalde de Móstoles entre 2015 y 2018, David Lucas. Ha fallecido hoy lunes, apenas hacía un mes que anunciaba que tenía un cáncer y que suspendía su actividad para poder someterse a un tratamiento oncológico. Pues es lo que está dando de sí esta mañana de lunes 20 de julio a las 2:10. Volvemos para ampliarles toda la información de la Comunidad de Madrid. Sigue ahora la información territorial.

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1: A las 13 y 35, 12 y 35 en Canarias, seguimos ampliando la información más cercana. Ahora recorremos los distintos centros territoriales de Radio Nacional de España y comenzamos en Galicia, Coruña.
2: ¿Qué tal? Buenas tardes. Aquí preocupa el bajo caudal de los ríos. Casi la mitad están en nivel de sequía, según los datos monitorizados por el CSIC, y no solo los que se corresponden con las zonas declaradas en prealerta por la Xunta. Afecta sobre todo al sur de la comunidad autónoma. Dominique Roye es coordinador del estudio.
3: Donde hay un caudal bastante bajo son justamente las rías baixas, digamos, y el sur de Vigo.
2: Caudales bajos que hacen más visibles posibles vertidos, como el que este fin de semana originó una elevada mortalidad de truchas cerca de Lalín. Jaime Vilariño es portavoz del Club Deportivo del Deza.
4: No se va a pescar nada por unos cuantos años. Eso tardará en recuperar bastante.
2: El Ayuntamiento de Lalín descarta posibles afectaciones a la captación de agua. Termina sin acuerdo el acto de conciliación entre Gadis y el comité de empresa. La distribuidora le pide 1.250.000 euros a los sindicatos por la pérdida que le ocasionó la huelga en el comercio de alimentación. Los sindicatos lo consideran un ataque al derecho de huelga. Y más controles para evitar la entrada de uva foránea en la próxima vendimia. El objetivo, asegurar la excelencia de los vinos producidos en Galicia. El tiempo por la tarde se van a formar nubes de evolución con posibles chubascos tormentosos. Temperaturas en ascenso. La Xunta activó un aviso amarillo por posibles riesgos para la salud en 5 ayuntamientos de la comarca de Valdeorras.
1: Asturias, Oviedo.
5: Pues aquí la Fiscalía del Principado anuncia movimientos, el inicio de un procedimiento para recurrir ya en casación ante el Tribunal Supremo la sentencia que la semana pasada absolvió a los padres de la llamada Casa de los Horrores, que mantuvieron encerrados a sus hijos durante 3 años en una casa en condiciones de insalubridad. Esa sentencia del Tribunal Superior de Justicia de Asturias les absolvía del delito de maltrato psicológico. Ahora la Fiscalía del Principado enviará un informe a la Fiscalía del Supremo, que será la encargada de decidir si conviene interponerlo y elaborar el pertinente recurso. Vamos a escuchar también la situación que viven muchos pequeños ganaderos que sufren los ataques al lobo. Esta mañana se han manifestado ante la sede de la Presidencia del Principado para exigir medidas más contundentes en situaciones en las que quizás no se repara, como por ejemplo el mantenimiento de los mastines adecuados para paliar esta situación. Vamos a escuchar a Lisardo García, que es el presidente de la Asociación de Criadores de la Cabra Bermella, que tiene una explotación de cría en Teverga y que ha sufrido esta situación.
6: El mastín que sirve es el mastín de trabajo, que sea hábil, inteligente, que tenga buena vista, que tenga olfato, que sepa cuidar el ganado, que escasea muchísimo ese tipo de perros. Es una pena que es la única medida preventiva que funciona medianamente bien y que no tengamos ningún tipo de ayuda para eso.
5: Tenemos cielos despejados ahora mismo, 25 grados en Oviedo, 26 en Gijón, 27 en Áviles.
1: Cantabria, Santander.
7: Aquí el vertido de purines que ha afectado este fin de semana a los ríos Llerana y Pisueña deja por el momento casi 2.000 truchas muertas y casi medio centenar de anguilas. A ello hay que sumar los alevines de salmón y de trucha, que por su tamaño son difíciles de cuantificar. Según el director general de Biodiversidad, Ángel Serdio, el vertido ganadero ha arrasado una zona protegida que tardará años en recuperarse, aunque van a iniciar de inmediato un programa de regeneración de la vida acuática.
8: Hay que tener en cuenta que los alevines de salmón y de trucha y de otros peces a estas alturas del año no se ven. Miden apenas 1 o 2 centímetros y es imposible recogerlos y es imposible calcular.
7: Por otra parte, el gobierno de Cantabria ha identificado 5 zonas preferentes para observar el eclipse del sol del 12 de agosto. Son Costa Quebrada, Peña Cabarga, Ajo, Suances y el páramo de la Lora en Valderredible. En ellas se restringirá el tráfico en vehículo particular y se dispondrán lanzaderas para el acceso. En cuanto al tiempo, tenemos en estos momentos nubes y claros en Santander, donde los termómetros marcan 26 grados, 24 en Potes y 23 en Reynosa.
1: Continuamos recorrido en País Vasco, Bilbao.
9: Aquí andamos con las celebraciones por La Roja, pero también con esa condena rotunda del gobierno vasco por los incidentes registrados contra aficionados de España. Hay 4 detenidos y 7 investigados por pegar o insultar a personas que llevaban la camiseta de España. Algo incompatible con el respeto y la convivencia, dicen desde el Ejecutivo. Vergüenza ajena, acaba de señalar en redes el alcalde de Bilbao, que pedía respeto y civismo. Y a esa condena se ha sumado la delegada del gobierno, Marisol Garmendia.
10: Siguen pensando que ser vasco es ser nacionalista. y no es así. Se puede ser de cualquier manera y se puede defender a una selección, a un equipo, con absoluta normalidad y pluralidad.
9: Y además es noticia el acuerdo entre Osakidecha y el Sindicato Médico de Euskadi para mejorar sus retribuciones y suavizar las exigencias de las guardias, que ha desatado las quejas del resto de profesionales sanitarios. Tenemos sol y nubes por aquí, 29 grados en Bilbao, 28 en Vitoria y 27 en San Sebastián.
1: Navarra, Pamplona.
11: Bueno, aquí cualquier comentario sobre la victoria en la final pasa por dos nombres y dos apellidos.
12: Nico Williams y Mikel Merino.
13: Mikel, como navarro, pues más orgullo.
11: Pues orgullo por los dos navarros en la selección. Fueron miles los que vieron aquí en Navarra los partidos, el partido en las pantallas gigantes repartidas por las distintas localidades de la comunidad foral. La mayor aglomeración de aficionados se producía en la Plaza del Castillo de Pamplona, donde se vivieron momentos pues de mucha euforia.
14: Ha habido momentos de estrés, empecé el partido con voz, pero mira cómo estoy. ¡Vamos, España!
15: Una locura, la verdad, ha sido de los mejores partidos que he visto en mi vida, muy reñido hasta el final.
11: También precisamente durante la retransmisión del partido, Guardia Civil y Policía Foral investigan una agresión a un grupo de militares y aficionados de la selección española que seguían la final del Mundial de Fútbol en una terraza de un bar en Berriozar, cerca del acuartelamiento de Anzoaini. Con el incendio de las cinco villas estabilizado, los vecinos del municipio navarro de Petilla de Aragón ya regresan hoy a sus hogares. El alcalde es Florentino Aguas.
16: Y me han dicho que en la reunión que han tenido esta mañana, pues se ha acordado ya pues que la gente puede volver a cada uno a su casa. Nuestro pueblo no se ha quemado, vamos, ni un palo.
11: Asuntos de una jornada en la que de nuevo tenemos desde mediodía aviso amarillo por altas temperaturas. Ahora mismo cielos soleados, 29 grados en Pamplona, 30 en Tafalla.
1: Turno para La Rioja, Logroño.
17: Aquí en La Rioja, el triunfo de la selección española en el Mundial se ha vivido con especial intensidad, ya que Luis de la Fuente es natural de la localidad de Haro. Allí 5.000 personas acudieron al estadio que toma su nombre para ver el partido y festejar después el resultado.
18: ¡Vamos! ¡Viva España! ¡Vamos!
19: ¡Viva España! ¡Viva España! ¡Es el mejor país del mundo! ¡Viva España!
20: Es un orgullo increíble representar a toda España, al pueblo de Luis, su gente. Es un hito histórico esto que hemos hecho y muy orgulloso, la verdad, no tengo palabras.
17: Y más asuntos. La Rioja se sitúa a la vanguardia de la investigación contra el Alzheimer. El Centro de Investigación Biomédica de La Rioja, el CIBIR, desarrollará una terapia genética pionera en el mundo para intentar prevenir la enfermedad en personas con una mutación que multiplica el riesgo de padecerla. Se estima que hasta un 4% de la población tiene esta alteración en su ADN. La terapia busca modificar la proteína APOE, uno de los principales factores genéticos de riesgo del Alzheimer, para transformarla en una variante de riesgo estándar. Lidia Álvarez Eribiti, investigadora de la Unidad de Neurobiología Molecular.
21: Esta proteína puede tener distintas formas y hay una que aumenta mucho el riesgo de sufrir la enfermedad de Alzheimer. Y en el proyecto la idea es poder cambiar esa proteína a la forma en la que es el riesgo estándar de todas las personas.
17: En cuanto al tiempo, la Ribera del Ebro está en aviso amarillo. Ahora mismo tenemos 30 grados en Haro, 31 en Logroño, 33 en Calahorra.
1: Aragón, Zaragoza.
5: Aquí se respira con cierto alivio. El incendio de las cinco villas evoluciona de forma favorable. Ha quedado perimetrado y estabilizado. La unidad militar de emergencia se ha retirado y gran parte de los vecinos desalojados pueden regresar a sus casas. Son los vecinos de Luese, Malpica y un castillo.
22: Pues da muchísima pena volver con un nudo en el pecho cuando hemos venido, cuando ves todo quemado.
23: Sí que tenía ganas de volver para ver cómo estaba las sierras, el pueblo. Mi casa, gracias a Dios, me la he encontrado perfectamente.
5: Un poco más tendrán que esperar los vecinos de Ores y así hasta que la carretera que les une sea segura. También los alojados en residencias volverán cuando esté garantizada la asistencia. Y el Ejecutivo pide prudencia. El incendio todavía no está controlado ni mucho menos extinguido. La extinción no va a ser tarea fácil en medio de otra ola de calor. La tercera en lo que llevamos de verano, que va a dejar esta semana temperaturas de hasta 44 grados.
24: La verdad es que bastante mal. Persianas bajadas y sombra y abanico.
25: Muchísimo, está haciendo demasiado calor. La verdad es que es inaguantable.
26: Esto ya es un tsunami.
25: Malísimo.
27: Fatal, está muy fatal el calor.
5: Cielos despejados, a esta hora tenemos 33 grados en Zaragoza, 32 en Huesca, 33 en Teruel.
1: Son menos cuarto, nos vamos a Cataluña, Barcelona.
28: Resaca aquí también tras la victoria de La Roja en el Mundial, en una selección plagada de jugadores de la Masía. Más de 40.000 personas se congregaron ayer en las calles de Barcelona para seguir la final y la fiesta se ha alargado hasta altas horas de la madrugada, pero con respeto y civismo, según el alcalde Jaume Collboni.
29: Nuestro reconocimiento a la ciudadanía que ayer en la ciudad de Barcelona
0: más de 50.000 personas salieron a celebrar la victoria de la selección y en términos generales se hizo con un comportamiento correcto y cívico que quiero reconocer.
28: Hoy el presidente de la Generalitat, Salvador Illa, ha anunciado un cambio en su gobierno. Raúl Moreno sustituye a la hasta ahora consellera de Derechos Sociales, Mónica Martínez Bravo, quien deja el cargo por motivos personales. Y también estaremos en el barrio de Sant Gervasi, en Barcelona, donde hoy algunos de los vecinos desalojados por el socavón de las obras de la línea L9 del metro pueden volver a sus casas. Algunos comercios también se preparan para reabrir puertas, como es el caso de la pizzería Verona, donde se localizó el socavón. Domingo Finez es su responsable.
2: Estoy contento porque vamos, va todo para adelante. Ahora mismo acaba de entrar el restaurante de aquí al lado, lo estamos viendo en directo. Y yo voy a entregar los papeles que me ha pedido la Generalitat para provisión de fondos para unos meses.
28: A esta hora tenemos 31 grados en Barcelona, 32 en Tarragona, 34 en Girona y 36 en Lleida.
3: Islas Baleares, Palma de Mallorca.
4: En Baleares, un ciclista de 83 años ha muerto atropellado en un accidente de tráfico esta mañana en la carretera de Pollença. Ha sido arrollado por un vehículo que se ha dado a la fuga. La Guardia Civil se ha hecho cargo de la investigación y todo mientras que en la misma carretera durante esta madrugada ha muerto un motorista de 52 años. No se han visto implicados más vehículos y las primeras hipótesis apuntan a que el conductor habría sufrido una indisposición. Y más cosas, el sindicato USO ha denunciado ante la Inspección de Trabajo y el Govern que un centenar de vigilantes de seguridad que trabajan en el aeropuerto de Palma se enfrentan a elevadas temperaturas porque el aire acondicionado no funciona. Miguel Sañudo es el portavoz de USO.
6: Hay trabajadores que se tienen que cambiar el uniforme dos veces en un turno y otros que incluso han ido a la mutua con mareos y dolores de cabeza. Que al final no ha sido un golpe de calor, pero que sí ha venido derivado del exceso de calor.
4: Todo esto el mismo día en el que hemos conocido que el 20% de los pasajeros que llegan en avión a España lo hacen en Baleares. Las islas fueron la comunidad autónoma que más pasajeros recibió el mes de junio. Fueron 2,3 millones. En cuanto al tiempo, alerta naranja en el interior y en el norte de Mallorca por temperaturas que pueden llegar a los 40 grados. En estos momentos se registran 30 grados en Formentera y en Mahón, 33 en Palma y 34 en Ibiza.
3: Comunidad Valenciana. Ana Valencia.
7: La fiebre por el autor del gol de España, Ferran Torres, es aún mayor en su localidad natal, en Foyos. El ayuntamiento estudia nombrarle hijo predilecto y sus vecinos están muy orgullosos.
8: Lloré con el gol de Ferran porque yo sabía que lo iba a meter él y pues fue uno de los momentos más felices de mi vida.
9: Un honor, desde luego, para el pueblo y para todos sus vecinos, que somos nosotros.
10: Y lo hemos visto crecer con esa pasión futbolística y además era un niño incansable, siempre jugando a fútbol, siempre con el balón.
7: Y también hablaremos de la instrucción de la DANA porque el chofer de la exconsellera investigada, Salomé Pradas, ha relatado este lunes ante la jueza que a las 2 de la tarde llevó a Pradas desde el centro de emergencias de la Liana hasta Carlet y que el trayecto de vuelta en torno a las 5 menos 20 fue complicado porque vieron un tornado y había varios camiones volcados. En cuanto al tiempo, mañana vuelve la ola de calor y habrá aviso naranja por máximas de hasta 40 grados en el interior de la provincia de Valencia. A esta hora tenemos registros importantes como los 37 de Orihuela o Xixona y esta tarde pueden volver las tormentas localmente fuertes.
3: Siguiente parada, Murcia.
28: El gobierno autonómico y los sindicatos acaban de firmar el acuerdo que mejora la calidad del empleo de los bomberos forestales. Incluye, entre otros apartados, un aumento de plantilla y un incremento salarial acumulado en 5 años del 30%. Fernando López Miras ha presidido esta firma a la que se llega tras un año de movilizaciones.
29: En el contrato actualmente vigente, el gobierno de la región de Murcia destina cerca de 80 millones de euros durante 5 años. Lo que supone una inversión anual de 16 millones de euros. Con el nuevo contrato damos un salto extraordinario. La inversión alcanzará los 140 millones de euros entre 2028 y 2032.
28: En cuanto al tiempo, continuamos en aviso naranja por altas temperaturas en las comarcas de la Vega del Segura y del Valle del Guadalentín, donde se espera alcanzar los 41 grados. Avisos amarillos en el resto por calor y también por riesgo de tormenta en las sierras del interior. A esta hora tenemos 38 grados en Murcia y 34 en Cartagena.
3: Andalucía, Sevilla.
30: Sí, en Andalucía seguimos celebrando la segunda estrella mundial de la selección española de fútbol. Entre los triunfadores tenemos 3 andaluces, Ale Faena, Pablo Gavi y Fabián Ruiz. Gavi y Fabián serán recibidos mañana por la tarde en el Ayuntamiento de Los Palacios y Baena será nombrado hijo predilecto en Roquetas de Mar. En Página Política seguimos conociendo los nombres de los senadores de designación autonómica tras las elecciones. Los populares eligen a Javier Arenas, Francisco Javier Oblaré y Virginia Pérez y al expresidente del Parlamento Jesús Aguirre. Vox propone a María Auxiliadora Pastor y Álvaro Zancajo. En tribunales condenados el expresidente de Invercaria, Tomás Pérez Sauquillo, y el exconsejero de Innovación de la Junta de Andalucía, Francisco Vallejo, a 3 años y medio de prisión por un delito de prevaricación y otro de malversación de caudales públicos. En cuanto al tiempo, ya están activos avisos por calor en 7 de las 8 provincias andaluzas. Hay avisos naranjas por máxima de hasta 41 grados en comarcas de Jaén, Córdoba y Granada. Ahora tenemos 35 en Guadix, 33 en Andújar y 24 en Cádiz.
28: Continuamos recorrido en Ceuta.
11: La Junta Local de Seguridad se ha reunido hoy para coordinar el dispositivo especial de las fiestas patronales. En él participarán Policía Nacional, Guardia Civil, Policía Local, bomberos y voluntarios de Protección Civil, que reforzarán la seguridad en el recinto ferial y en los principales accesos a la ciudad autónoma. El director general de Gobernación, Alfonso Conejo, ha explicado cómo se desarrollará este operativo.
12: El objetivo fundamental en todos los municipios del territorio nacional es facilitar la cooperación operativa entre los cuerpos policiales que cuenten con policía local con el resto de fuerzas y cuerpos de seguridad del Estado. Y ya digo, están integradas por representantes tanto de la Administración General del Estado como de la Administración, en este caso de la ciudad autónoma.
11: Este año el despliegue contará con un número de efectivos similar al de ediciones anteriores y además se intensificará la presencia policial tanto en el puerto como en la frontera del Tarajal. Una vez finalicen las fiestas, se activará la denominada Operación Fin de Feria para impedir el acceso de migrantes ocultos en vehículos con destino a la península. En cuanto al tiempo, aquí en Ceuta estamos en alerta amarilla por altas temperaturas y los termómetros podrán alcanzar los 36 grados.
28: Turno para Melilla.
13: En Melilla han comenzado oficialmente las obras del chiringuito de la playa de la Hípica para adaptarlo a la normativa de costas. Tendrá un plazo de ejecución de 6 meses y un presupuesto que supera los 460.000 euros. Respecto al que ya se está haciendo en la playa de los Cárabos, la falta de materiales ha provocado un retraso en los trabajos que la empresa espera tener listos en septiembre. Aunque ninguno de los 2 chiringuitos estarán listos este verano, según el consejero de Medio Ambiente, por los plazos administrativos, él está convencido de que cuando estén terminados ofrecerán un servicio de gran calidad para melillenses y turistas. Escuchamos a Miguel Marín.
14: Vamos a tener en esta ciudad 2 chiringuitos totalmente rehabilitados, modernos y dispuestos para atender a tanto a melillenses como a los turistas que vengan a nuestra ciudad.
13: Los tendremos, esos chiringuitos, pero ya si eso para el verano que viene. En cuanto al tiempo, a estas horas tenemos en Melilla nubes y claros y 30 grados de temperatura.
28: Extremadura, Cáceres.
15: Tras el momento histórico que vivimos anoche con la selección, hoy seguimos celebrando y aquí en Extremadura celebramos especialmente el papel que ha tenido el don benitense Pedro Porro a lo largo de toda la competición. La presidenta de la Junta, María Guardiola, ya ha anunciado que el futbolista será reconocido con la medalla de Extremadura el próximo 8 de septiembre.
16: La contribución a esa segunda estrella de un extremeño como Pedro Porro, pues es un orgullo para todos y qué mejor manera que entregar ese reconocimiento a la sociedad extremeña, el máximo reconocimiento que puede entregar nuestra tierra.
15: Ya miramos al cielo porque la localidad de Trevejo en Cáceres participa en el proyecto de Ciencia Ciudadana que va a lanzar 16 globos sonda durante el eclipse total de sol del 12 de agosto. Marían González y Vidal Hernández son alumnos de la Escuela del Cielo de Trevejo.
17: Mi pequeña participación les ayuda un poquito también a decir, oye, no estoy solo, sino estamos muchos más.
18: Es una ilusión muy grande, yo creo que se nota, ¿no?
15: Hoy tenemos temperaturas sin cambios, las máximas van a ser de 35 grados y hasta ahora tenemos 30 grados en Badajoz, Mérida y Cáceres, 31 en Plasencia.
28: Islas Canarias, Santa Cruz de Tenerife.
19: En Canarias, gobierno, patronal y sindicatos a una en la negociación del nuevo modelo de financiación autonómica. Coinciden en que las islas deben salvaguardar el REF y tener más recursos y más capacidad para gastarlos dentro del mecanismo de compensación. Fernando Clavijo, presidente de Canarias.
20: Intentar mejorar esos números para llegar en torno a los 1.100 millones y que la mayor cantidad posible esté en el sistema, y si no, que lo que quede fuera del sistema esté blindado y que sea de libre disposición.
19: Hoy el Frente Polisario pendiente del viaje del presidente Pedro Sánchez a Argelia por la situación del Sáhara Occidental. Abdullah Arabi, delegado del Frente.
21: Le pedimos al presidente del gobierno que sea consecuente con lo que defiende el derecho internacional en otras partes del mundo y lo defienda y lo acepte para el Sáhara Occidental, cosa que no está sucediendo en estos momentos.
19: Y en Fuerteventura, el Cabildo se sienta con los ayuntamientos y la Cámara de Comercio para exigir al Estado que la conexión Fuerteventura-Cádiz, que se canceló hace tiempo, se convierta en obligación de servicio público. Ahora viajar y transportar les cuesta más del doble. En cuanto al tiempo, las islas se salvan de la ola de calor, hoy cielos despejados y entre 30 y 25 grados en las capitales.
0: De vuelta a la península, nos vamos a Castilla-La Mancha, Toledo.
1: Aquí seguimos muy pendientes del incendio que afecta a las Mierlas en Guadalajara. Más de 26.000 hectáreas han sido calcinadas. Es el peor fuego en cuanto a superficie quemada de la historia en Castilla-La Mancha, como ha indicado el presidente regional Emiliano García Page.
2: Es sin duda ninguna, en términos de superficie, el mayor incendio que ha visto Castilla-La Mancha. Se nos van a ir por encima de las 26.000 hectáreas el incendio y sin que podamos ponerle un coto final.
1: Más de 1.200 personas han tenido que ser desplazadas de 28 municipios. En estos momentos trabajan sobre el terreno alrededor de 300 efectivos para recuperar la zona afectada por este fuego. Una vez quede extinguido, el gobierno regional va a crear mañana un grupo de trabajo que estará coordinado por el vicepresidente primero, José Luis Martínez Guijarro. En cuanto al tiempo, toda la comunidad mantiene avisos amarillos hasta las 8 de la tarde por altas temperaturas, excepto Albacete, que mantiene el aviso naranja también por tormentas hasta las 9. A esta hora tenemos 32 grados en Guadalajara, 33 en Ciudad Real, Toledo y Cuenca y 36 en Albacete.
0: Castilla y León, Valladolid.
5: Castilla y León llora la muerte del joven de solo 13 años de Ciudad Rodrigo, que perdía anoche la vida en las celebraciones por la victoria en el Mundial cuando se derrumbó parte de una fuente y caía sobre varias personas que también acababan heridas. Desde el consistorio Charro han negado que tuvieran constancia de que esta fuente de la glorieta del Árbol Gordo sufriera algún tipo de deterioro previo a su derrumbe. Escuchamos a Ramiro Sastre, que es su teniente de alcalde.
6: Se lleva haciendo muchísimos años las celebraciones deportivas en nuestra ciudad. No nos consta ningún deterioro de la misma fuente, que se hace revisiones periódicas.
5: Además de los tres días de luto oficial decretados por la muerte del menor, la Plaza Mayor de Ciudad Rodrigo acogerá a las 6 de la tarde de hoy un minuto de silencio. En otro orden de cosas, la Universidad de Salamanca ha concedido este lunes su medalla a la reina Sofía en reconocimiento a su vinculación con esta institución docente. Y en cuanto al tiempo, soleado en toda Castilla y León y los termómetros entre 25 y 30 grados.
0: Cerramos recorrido en Madrid.
22: Madrid se prepara para la gran celebración del Mundial por las calles de la ciudad con la rúa de los jugadores que va a comenzar en Moncloa y llegará hasta Cibeles. El primer punto de esta fiesta es el aeropuerto de Barajas, donde ya hay muchos aficionados que esperan la llegada del equipo, que es en los próximos minutos.
23: Venía de madrugada, nos hemos venido en coche, hemos estado 8 horas de trayecto y nada.
24: Yo le daría las gracias por lo feliz que nos ha hecho, por hacer historia de nuevo, que en el primer mundial yo, por ejemplo, era muy pequeño. Y no me acuerdo muy bien y a eso que vuelva a vivir yo algo que no voy a olvidar nunca.
22: Los jugadores serán recibidos esta tarde por el rey en Zarzuela y después en Moncloa por el presidente del gobierno. A continuación, comienza ese recorrido por las calles de Madrid en autobús abierto, por lo que va a haber graves afecciones al tráfico. José Luis Martínez Almeida, alcalde de la capital.
25: Decirle a los madrileños que la mejor forma de moverse hoy por Madrid otra vez es el transporte público, sin duda. Que va a haber afecciones muy importantes en todo el eje de Cibeles, en todo el eje de Alfonso XII de Alcalá, porque se están montando los escenarios, que hay ya restricciones de tráfico importantes.
22: La gran fiesta va a ser en Cibeles, donde habrá actuaciones musicales a la espera de que llegue la selección. Se espera que salga a la calle 1 millón de personas. Al margen de la victoria de la selección, en la política el PSOE ya tiene candidata para disputar la alcaldía de la capital, Reyes Maroto, el actual portavoz municipal, quien se ha impuesto por escaso margen a su compañera Emma López. En Radio Nacional de España esta mañana, Maroto ha reivindicado la unidad de los socialistas.
26: Que el proyecto que yo he liderado y sigo liderando es un proyecto de equipo, un proyecto en el que caben todas las sensibilidades, en el que todo el mundo que quiera aportar va a tener espacio, así que bueno, pues más unidos, más fuertes.
22: Y en cuanto al tiempo, vuelven las alertas por calor. Estamos en la tercera ola del verano. Hoy aviso amarillo Madrid ciudad en las zonas de Henares, Sur, Vegas Oeste. Hasta las 9 de la noche llegaremos a los 38 grados, cielos sin nubes.
0: La información de su comunidad regresa a esta sintonía a partir de las 2:10, la 1:10 en Canarias.

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3: Las 2, la 1 en Canarias.
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3: Buenas tardes. España sigue celebrando y lo que queda a su selección, que aterriza dentro de una media hora en Barajas. Se trae de Nueva York la segunda estrella de campeona del Mundial de Fútbol 16 años después, ante una Argentina a la que dominaron desde el principio. Todos remaron, Ferran Torres remató y comenzó el éxtasis.
5: Hemos demostrado que realmente somos los mejores del mundo entero.
6: Una locura, la verdad, ha sido de los mejores partidos que he visto en mi vida.
7: Desde hasta el último momento.
8: Había nervios porque había mucha polémica con la FIFA.
7: Ferran tenía la bala cargada y la soltó en la final, es el mejor.
9: Argentina, con todo lo argentina que es, que han jugado un fútbol muy marullero, un campeón del mundo tiene que ofrecer algo más, y España lo ha ofrecido. Somos los verdaderos campeones del mundo.
3: Madrid espera alrededor de 1 millón de personas en las celebraciones oficiales esta tarde, desde la Moncloa y la Zarzuela a las calles de la capital, una vez que jugadores y equipo técnico aterricen y descansen. Lucas García, buenas tardes.
10: Buenas tardes, y ya nos vamos directamente hasta el aeropuerto de Barajas, en Madrid, esperando a la selección, que se está haciendo de rogar porque, como decimos, llega con algo de retraso. Allí está Iyan Mahosu. Buenas tardes.
11: Buenas tardes, Lucas. Aquí estamos esperando a la inminente llegada de la selección. Nosotros y todos el resto de medios esperando ya a la llegada del avión para que bajen con el campeonato y con la segunda estrella, por fin, 16 años después de la selección, tras el partido de ayer. Muchas ganas, mucha tensión también fuera, con mucha gente esperando a la selección.
10: Bueno, pues un triunfo del colectivo, de un equipo con mayúsculas que también tiene sus nombres propios. Ferran Torres, el autor del gol, Luis de la Fuente, el seleccionador y arquitecto de este equipo, y Rodri, capitán y mejor jugador del Mundial.
12: Necesito un poco de tiempo para asimilarlo, la verdad. Yo creo que ha sido un gol de 47 millones de personas, no solo mío.
13: Hemos ganado todo, todo. Y eso es maravilloso.
14: Para mí, la hazaña que hemos hecho hoy no tiene palabra. Para mí, el mundial más difícil que se podía ganar y lo ha hecho este grupo de chavales.
10: Éxito en el campo y también éxito en las audiencias. En la 1 de Televisión Española, 18.432.000 espectadores únicos, 81,3 de share. Esta tarde, más eventos. 5:30 de la tarde, la selección será recibida por la Casa Real. Posteriormente, se dirigirán a la Moncloa y luego esa rúa que acabará a las 9 de la noche en Cibeles.
3: Gracias, Lucas. Para los próximos minutos se espera una declaración institucional del presidente del gobierno desde Argelia en visita relámpago antes de volver a Madrid para esas celebraciones. Ha volado tras haber presenciado la victoria en el palco junto a los reyes y Donald Trump tras los desencuentros por el gasto en defensa. Visita muy importante la de Argelia para certificar la recuperación de las relaciones bilaterales tras la crisis por el cambio de postura de España que supuso apoyar la solución marroquí para el Sáhara Occidental. Sonido de la visita, enviada especial Sandra Gallardo. Buenas tardes.
15: Buenas tardes, Pedro Sánchez, que ha llegado directamente desde Nueva York aquí a Argelia, recortando y reajustando agenda para llegar a tiempo después por la tarde a Moncloa para recibir a los campeones del mundo. El presidente argelino le ha dado la enhorabuena y Sánchez le ha regalado a Tebún una camiseta de la selección con su nombre y el número 26. La victoria en el Mundial inunda un viaje en el que el gobierno espera cerrar un aumento del suministro de gas. Un tercio del que nos llega es de Argelia y cerrar, por supuesto, por completo la herida, la crisis que provocó el cambio de posición de España respecto al Sáhara en 2022, apoyando el plan de autonomía marroquí. Ambos países lo dan por zanjado, escenificarán esa reconciliación los presidentes en una comparecencia conjunta que todavía no ha empezado.
3: Gracias, nos quedamos pendientes. La victoria logra poner de acuerdo a la política, gobierno y oposición en torno a esa idea de que la selección representa la pluralidad y los valores de nuestro país. Milagros Tolón, ministra de Deportes en Radio Nacional, Elma Ezcurra, portavoz del PP, y Pablo Fernández, Podemos.
16: Pues un ejemplo de lo que es el deporte del siglo XXI, de lo que es la España del siglo XXI, que es una España plural, que es una España diversa, donde todos caben y donde el objetivo prioritario es cumplir objetivos, en este caso, ganar un mundial.
17: Pero bueno, afortunadamente el júbilo por nuestra selección ha ganado la libertad de celebrar lo que nos dé la realísima gana, donde nos dé la realísima gana, y como diría Rajoy, pues hoy los españoles somos más felices.
18: Un equipo diverso, multirracial, integrador, unido, joven.
3: La celebración desgraciadamente terminaba en tragedia en Ciudad Rodrigo, en la provincia de Salamanca. Parte de la fuente donde se hacen las celebraciones deportivas se desprendió y provocó la muerte de un niño de 13 años, heridas graves a otro. El ayuntamiento asegura que no tenía constancia de daños en la fuente. Silvia Trujillo, buenas tardes.
19: Buenas tardes. Ciudad Rodrigo guardará esta tarde un minuto de silencio por el menor de 13 años que falleció durante la celebración del Mundial de Fútbol. Será a las 6 de la tarde en la Plaza Mayor de la localidad minobrigense. Además, el ayuntamiento ha decretado 3 días de luto oficial. Las banderas ondearán a media asta desde este lunes hasta el miércoles 22 de julio. Ramón Sastre es teniente de alcalde del Ayuntamiento de Ciudad Rodrigo.
20: Nos unimos al dolor porque desde el primer momento hemos estado al lado de la familia acompañándolos y dando nuestro apoyo como institución y también apoyando a toda la ciudad. Está la ciudad consternada, es un grave hecho lo que ha pasado.
19: El trágico suceso ocurrió sobre las 12:30 de la noche en la fuente de la Glorieta del Árbol Gordo, donde se suelen celebrar este tipo de acontecimientos. Según fuentes de la investigación, había medio centenar de personas en el lugar cuando se derrumbó parte de la fuente y cayó sobre algunos de ellos. Resultaron heridos 3 menores. Uno de ellos era Adrián, de 13 años, que perdió la vida. Los otros 2 menores están fuera de peligro. Sobre el estado de la fuente, desde el consistorio aseguran que no presentaba deterioros y que se habían hecho revisiones.
3: Y en plena final del Mundial han tenido que realizarse los últimos desalojos de pequeños pueblos de la provincia de Guadalajara por el peor incendio en lo que llevamos de verano en todo el país. 26.000 hectáreas quemadas y el fuego sigue siendo muy complejo 5 días después de haberse declarado en la Mierla. En el puesto de mando avanzado, ubicado en Tamajón, está María Antonia del Ojo. Última hora, buenas tardes.
21: Pues ya son, buenas tardes, ya son 32 las localidades evacuadas. 5 están confinadas. La zona más activa del incendio ahora mismo está en la zona norte. Según el director de emergencias del Infocam, Juan José Fernández, el incendio tiene aún mucho recorrido.
22: El incendio, como digo, está lejos de ser controlado. No es un escenario que ahora mismo estemos barajando. Antes llegará una fase previa, que es la fase de estabilización, en la que el incendio no avanzaría, pero no tendría esa línea de control sin combustible perimetrada, con lo cual lo único que podemos hablar ahora mismo es de continuar protegiendo a las poblaciones.
21: En el incendio trabajan más de 300 medios en estos momentos, con prioridad en proteger a personas y poblaciones.
3: Y los termómetros van a seguir complicando el trabajo de lucha contra los incendios. España se prepara para una nueva ola de calor, la tercera del verano. Desde mañana martes, el mercurio va a escalar hasta los 40 grados en el interior de la mitad sur peninsular y Valle del Ebro. Lo peor se espera en Andalucía, Castilla-La Mancha, por encima de los 44 grados. Alba Urrutia, buenas tardes.
23: Buenas tardes. Si llegan temperaturas muy altas, el aviso especial de la EMET afecta al sur, centro y este peninsular, también a Baleares. Y en Murcia capital se prevén hasta 45 grados en esta ola de calor que llega, Marta, al menos hasta el jueves. Un calor con el que nos alertan, hay que tener cuidado. Rubén del Campo, portavoz de la EMET.
24: También es destacable el peligro de incendios, que será muy alto o extremo en la mayor parte del territorio durante también la mayor parte de la semana.
23: Además, alertan del peligro de hacer actividades al aire libre. El calor llega con calima, con un aire de peor calidad, y las madrugadas del martes y del miércoles van a ser especialmente cálidas. De hecho, Barcelona no va a bajar de los 26 grados. La única buena noticia es que estos 42, incluso 44 grados que vamos a tener el jueves en algunas zonas del país, sobre todo en el Mediterráneo, van a tener fin. El viernes hay un descenso térmico y el fin de semana va a ser mucho más llevadero.
3: Del exterior vamos en directo a Londres. El nuevo primer ministro británico, Andy Burnham, 7º primer ministro en una década, ofrece a esta hora el tradicional discurso a su llegada a la residencia de Downing Street. Corresponsal Guillaume Bontús, Londres, buenas tardes.
25: Buenas tardes. Andy Burnham acaba de terminar este discurso en Downing Street tras ser nombrado oficialmente por Carlos III. El nuevo primer ministro recibido entre aplausos. En este discurso, Burnham, sin notas, promete devolver la esperanza y la confianza a los británicos.
26: Let us make this the moment when Britain.
25: Hagamos de este el momento en el que el Reino Unido vuelva a creer en sí mismo, dice Andy Burnham.
26: We have not been good enough.
25: No hemos estado a la altura y necesitamos mejorar, ha reconocido. Lo vamos a hacer. Necesitamos volver a tener estabilidad, añade el líder laborista. El exalcalde de Manchester presentará en las próximas semanas un plan a 10 años para el país, pero promete medidas inmediatas para ayudar a aliviar el coste de la vida y dar un respiro a los británicos. Esta tarde, Burnham va a dar a conocer a su nuevo equipo de gobierno.
3: Gracias. Y la pasada noche ha sido la novena de ataques cruzados de Estados Unidos e Irán y de Irán a intereses norteamericanos en Jordania y en Kuwait. El petróleo ha vuelto a superar los $90 esta mañana para relajarse algo después, aunque la tensión ya ha llegado a las gasolineras. Estamos en los mercados con David Martínez. Buenas tardes.
0: Buenas tardes. Retrocede ahora el petróleo en torno a un 1%. El crudo Brent, el de referencia en Europa, está a los $87 por barril. Con esto las bolsas europeas cogen impulso. El IBEX 35 subió un 0,3% y se acerca a los 19.300 puntos. Wall Street también apunta a una apertura en verde en el inicio de una semana que vendrá marcada por la presentación de numerosos resultados de grandes compañías.
3: Gracias, David. Volvemos a las 2:30, 1:30 en Canarias. Hasta entonces, la información de su comunidad.
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2: Buenas tardes. La selección española está a punto de llegar a Barajas una hora más tarde del plan inicial porque el partido se alargó en esa prórroga que nos dio la segunda estrella de campeones del mundo y las celebraciones posteriores. Los jugadores llegan a Madrid, que espera con todo listo para las celebraciones de esta tarde, a las que podrían acudir hasta 1 millón de personas. Después de las visitas protocolarias, la selección recibirá el cariño de todos los madrileños. A partir de las 7:30 recorrerán las calles de la capital desde Moncloa a Cibeles, donde será la gran fiesta. Y por eso, a esta hora, esa zona de Madrid ya registra cortes de tráfico. Vamos a ver cómo está repercutiendo todo eso en la circulación. Gabinete de Tráfico del Ayuntamiento, Beatriz Gómez, buenas tardes.
4: Hola, muy buenas tardes, Olga. Pues tenemos una situación muy tranquila, en línea con la fluidez que hemos venido observando toda la mañana, excepto en el centro, en la zona de la Glorieta del Emperador Carlos V y la Puerta de Alcalá. Precisamente aprovechamos para recordarles el recorrido de la celebración que atravesará las calles Princesa Alberto Aguilera, Carranza, Sagasta, Génova, Goya, Serrano, Plaza de la Independencia, Puerta de Alcalá, Alfonso XII y terminará en la calle Montalbán. Utilicen el transporte público en la medida de lo posible.
2: Pues salimos a las carreteras para ver cómo está el tráfico. Dirección General de Tráfico, Marta Míguez, buenas tardes.
5: ¿Qué tal? Buenas tardes. Pendientes a esta hora de un accidente que complica la M40. Su paso por Ciudad de la Imagen en sentido A6 van a encontrar tráfico lento de hasta 1 kilómetro. Al margen de ello, dificultades en las salidas por la A3 en Rivas, A4 en Butarque y Aranjuez, A42 en Getafe, A5 en Alcorcón y A6 a su paso por Majadahonda, y más complicaciones en la M40 en Villaverde en ambos sentidos, en Cosla de Vicálvaro hacia la A3 y también en la M50 complicado el tramo de Getafe en ambas direcciones.
2: Y el tiempo, cojan agua para esta tarde si van a celebrar con la selección, porque va a hacer mucho calor. Agencia Estatal de Meteorología, Juan Carlos Piña, buenas tardes.
6: Buenas tardes, ¿qué tal? Pues sí, cojan agua porque tendremos y tenemos de hecho calor intenso, temperaturas que se mantienen sin cambios y con máximas de 38 grados en Aranjuez, 37 en Alcalá de Henares y Morata, 35 en Madrid, 33 en Buitrago de Lozoya, 32 en San Lorenzo del Escorial y 31 en Cercedilla. La EMET ha activado el aviso por calor en toda la región, salvo en la sierra. Tenemos y seguiremos con tiempo estable, sin descartar también presencia de calima. Ahora mismo el termómetro está marcando los 33 grados en la Ciudad Universitaria de Madrid, 32 en Madrid Retiro, Villanueva de la Cañada, 30 en Alpedrete y Venturada, 26 en el Puerto Alto del León. Les adelantamos, a partir de mañana, nueva ola de calor. Es una información de AEMET.
2: A punto de llegar la selección, sobre las 2:30 está previsto que llegue el combinado nacional a Barajas, donde cientos de aficionados

0: La fiesta de ayer, familias e incluso algún que otro solitario se han acercado para empezar a hacer cola y asegurarse un sitio en primera fila hoy aquí.
1: De Cáceres, venimos de Cáceres y anoche decidimos, una vez que se acabó el partido, decidimos venirnos aquí a Madrid por el niño.
2: Sí, he venido solo de calentón y pues nada, porque se lo dije a mis amigos y ya está.
3: Sí, vengo ahora de fiesta y me voy a trabajar.
0: Y no solo de todas partes de España, también hay algún que otro argentino viviendo en Madrid que no se lo quiere perder.
4: No fue nuestro, estoy feliz que haya sido para España, somos países hermanos, en mi caso soy ciudadana española también, pero creo que tiene que ser una fiesta.
0: El escenario al que se subirán esta tarde, Ferran y compañía, lleva montado desde primera hora de la mañana. Iván es el responsable de la producción del evento.
5: Pues conlleva mucha problemática de logística, de permisos, de gestión, de coordinación de muchos proveedores que están trabajando simultáneamente para que podamos cumplir los tiempos y podamos entregar el trabajo en tiempo y forma.
0: Cibeles ya está preparada para ser testigo, una vez más, de un Mundial de la Roja.
6: El Ayuntamiento de la capital ha diseñado un dispositivo especial de seguridad y movilidad para la celebración del triunfo de la selección española en la Plaza de Cibeles y en su entorno. Se esperan más de 60.000 asistentes solo en Cibeles. Los cortes de tráfico para preparar todo comenzaban esta misma mañana y se van a ir incrementando a lo largo de la tarde. Paco Arjona, buenas tardes.
7: Buenas tardes, sí. Bueno, pues empezando por la movilidad, con los cortes progresivos al tráfico que se han ido produciendo en Cibeles, también Recoletos, Paseo del Prado y la calle Alcalá, habrá afectación a Gran Vía y a la Glorieta de Carlos V. Estos cortes podrían ampliarse según la afluencia del público, que se estima pueda llegar al 1 millón de personas a lo largo de todo el recorrido del autobús de la selección que parte del intercambiador de Moncloa. Hará calor, la recomendación por tanto es llevar protección solar y agua, pero también evitar portar objetos peligrosos. Fran Martín es el delegado del gobierno.
8: En el entorno de Cibeles, fundamentalmente, el seguir las indicaciones de las fuerzas y cuerpos de seguridad y los servicios de emergencia sin introducir elementos que puedan ser peligrosos y, por supuesto, sin usar ningún tipo de material pirotécnico.
7: De hecho, habrá más de 700 efectivos de seguridad entre Policía Nacional y Guardia Civil. El Ayuntamiento, por su parte, movilizará 250 agentes municipales. José Luis Martínez Almeida, alcalde.
9: Nosotros hemos preparado un dispositivo de 250 policías municipales, de 3 puestos sanitarios avanzados de SAMUR y nuestros servicios de seguridad de emergencias en alerta para acompañar en esta celebración.
7: El Ayuntamiento recomienda acudir en transporte público. Para ello habrá un refuerzo en las líneas 1, 2, 3 y 4 de metro. Y atentos, porque la estación que va a permanecer cerrada será la de Banco de España.
6: Ha sido una larga noche de celebraciones a lo largo y ancho de la Comunidad de Madrid. Una noche de fiesta y alegría compartida que se ha desarrollado con normalidad para un evento de estas características. Ha habido 7 detenciones por distintos hechos, pero sin alteraciones graves del orden público. Eneko Gómez, buenas tardes.
10: Buenas tardes. Las celebraciones anoche se alargaron hasta bien entrada la madrugada y desde medianoche hasta las 8 de la mañana, Emergencias 112 recibió 2.111 llamadas, especialmente por incidencias de reyertas, incendios y accidentes de tráfico, entre otros. Íñigo Ortiz, portavoz de Emergencias 112.
11: Han aumentado todo tipo de tipologías, destacando sobre todo el aumento en agresiones y reyertas que se han quintuplicado. También han aumentado 5 veces, se han producido 5 veces más intoxicaciones etílicas.
10: Esta mañana la capital ha amanecido con una resaca que se traduce en una palabra: basuras, botellas de vidrio, latas, plásticos y las calles llenas de restos de las celebraciones de ayer. Es lo que se han encontrado los más madrugadores.
12: Todo muy sucio, da un poco de pena.
13: Horrible. Peligroso también, hay mucho vidrio.
14: Un desastre, una falta de educación y de civil es un problema.
10: El Ayuntamiento ha desplegado todos los efectivos de limpieza para que esta tarde todo esté a punto para recibir a nuestros campeones.
6: Desde esta madrugada, Madrid, como el resto de España, es una fiesta. La alegría y el cansancio también, después de una larga noche para muchos, se nota en cada rostro. El alcalde vivía el triunfo de la selección en la Plaza de Colón, en una de las 3 pantallas instaladas por el Ayuntamiento para seguir la final. Tanto el alcalde como la presidenta Isabel Díaz Ayuso volvían a felicitar esta mañana a los campeones, Pepi Martín.
15: Sí, así es. El alcalde José Luis Martínez Almeida ha felicitado a la selección por conquistar la cima del fútbol mundial con su talento y esfuerzo, por llevar el nombre de España lo más alto y haber emocionado a millones de personas, aunque ha reconocido que sufrió viendo el partido en las pantallas de Colón.
16: Sufrí una barbaridad, la verdad, porque, insisto, este es el partido de mi vida. Yo creo que no voy a tener la suerte de poder vivir un partido otra vez de estas características.
15: La presidenta regional Isabel Díaz Ayuso.

0: Ayuso ha trasladado su felicitación a la selección y ha reivindicado la labor del seleccionador Luis de la Fuente.
1: Felicitar a los jugadores, la mejor generación que ha tenido el fútbol español junto a la de 2010. También a su seleccionador, a Luis de la Fuente, que nos recuerda que cuando el equipo camina unido es imbatible, somos invencibles. Ha sabido ver el talento de jugadores, más allá del renombre, de los egos. Ha sabido encontrar lo mejor de cada uno para hacer ese grandísimo equipo.
0: En paralelo, ha lamentado Díaz Ayuso el ataque que ha sufrido un grupo de militares que seguían la final en una población de Navarra, calificado de estremecedor e impensable que esto esté pasando en nuestro país. Como es habitual, Olga, las primeras felicitaciones han llegado a través de las redes sociales. El delegado del Gobierno, Francisco Martín, lo ha hecho con una palabra: bicampeones. Y la portavoz de Más Madrid, Manuela Bergerot, agradeciendo el trabajo colectivo, el juego bonito y el talento.
2: El mejor jugador del Mundial ha sido Rodrigo Hernández. Rodri, madrileño de nacimiento y vecino de Villanueva de la Cañada. El alcalde de esta localidad, Luis Partida, ha trasladado su felicitación a la selección española y ha anunciado que el campo de fútbol municipal, donde Rodri dio sus primeros pasos como jugador, va a llevar su nombre.
3: Mi más sincera felicitación para Rodri, y ya anuncio desde hoy mismo que el campo de fútbol de Villanueva de Cañada, donde él dio sus primeros pasos, llevará su nombre, naturalmente, si lo acepta.
2: Madrid, como estamos viendo, se prepara para que la selección española se dé un baño de masas tras esa la consecución de su segundo Mundial. Lucas García, buenas tardes.
4: Buenas tardes. Tercero, si tenemos en cuenta también el logrado por la selección femenina en 2023. Noche larga en Madrid tras el triunfo de España ante Argentina. Las celebraciones continúan en el día de hoy. El primer paso es que lleguen los campeones. El vuelo procedente de Nueva York con la selección y, por supuesto, con la Copa llega con retraso, pero está a punto de aterrizar. Esperándoles en esa pista de barajas está nuestro compañero Rubén Sánchez. ¿Qué tal? Muy buenas.
5: Hola, muy buenas. Pues ya estamos, nada, a segundos, casi minutos de ver a los nuestros llegar aquí al aeropuerto Adolfo Suárez de Madrid-Barajas. La expectación crece por momento, el nerviosismo, entre los numerosos aficionados que ha habido también en la sala de espera de esta Terminal 4 y entre los operarios del aeropuerto de Adolfo Suárez de Madrid-Barajas y la prensa. Podemos ver muchas camisetas, muchas banderas entre nuestros compañeros y nada, faltan, según pone en la hora prevista, unos 4 minutos o algo así menos, por lo que dentro de muy poquito vamos a ver a estos campeones del mundo y darán comienzo los actos de celebración en una jornada que pretende ser muy larga, pero muy histórica también.
4: Bueno, pues unos actos que tendrán lugar a partir de las 5:30 de la tarde. La selección será recibida por la Casa Real. Posteriormente se dirigirán a la Moncloa. Esa es la parte institucional. Y luego ese baño de masas que comentábamos con la rúa que atravesará la capital y acabará en la Plaza de Cibeles. Sander Olivares, buenas tardes.
6: Sí, alrededor de las 7 de la tarde los campeones del mundo se subirán a ese bus para comenzar su recorrido con destino Cibeles, una rúa que iniciará en Moncloa, aunque antes pasarán por el Palacio de la Zarzuela. Después, al llegar a las Cibeles, se realizará un acto de celebración con la presentación de los futbolistas y staff, y también tenemos sorpresas con actuaciones musicales. Madrid se volverá a vestir de rojo para recibir a unos jugadores que ya son historia del fútbol español.
4: Bueno, pues volviendo al partido de anoche, España 1, Argentina 0, gol de Ferran Torres en el 106, y hemos hablado del Rodrigo Hernández, el capitán, el madrileño, galardonado como Balón de Oro del Mundial, reencontrándose con su mejor versión tras sufrir una grave lesión de rodilla en septiembre de 2025.
7: Bueno, lo primero, la satisfacción de llevar a mi país a conseguir la segunda estrella. Ya sabéis que los títulos individuales para mí están en segundo plano. Ha sido 2 años duros para mí, 2 años de crecimiento, de creer en uno mismo.
4: Una segunda estrella para España que ha tenido representación en los clubes madrileños. 4 del Atlético de Madrid: Álex Baena, Marcos Llorente, Mar Pubil y Álex Grimaldo, además de Marc Cucurella para el Real Madrid.
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2: Al margen del triunfo de la selección en el Mundial, del que seguiremos hablando y disfrutando a lo largo del día, la política madrileña ha despejado otra incógnita de cara a las elecciones autonómicas y municipales del año que viene. Reyes Maroto será la candidata socialista al Ayuntamiento de Madrid tras las primarias que se celebraron ayer. Partido Socialista y Más Madrid ya tienen sus candidatos proclamados oficialmente. En el Partido Popular también están los nombres decididos y la incógnita sigue siendo Vox. Hoy los socialistas destacan ante todo la unidad del partido para desbancar al PP del gobierno municipal. Mariluz Auñón.
9: En el Partido Socialista caben todos y Reyes Maroto ha prometido integrar todas las sensibilidades, porque el proyecto socialista, ha dicho, no va de personas, sino de mayorías. Maroto ha restado importancia a la baja participación y ha insistido en que lo relevante es que el partido sale reforzado.
10: El Partido Socialista en Madrid salió reforzado, con un proyecto de unidad y con un proyecto colectivo en el que caben todas y todos, y en eso vamos a seguir trabajando. En un proyecto que ensanche nuestro espectro electoral, que llegue a todas las mayorías y sobre todo en un proyecto transformador con un único objetivo, que es ganar las elecciones en el año 27.
9: La portavoz de Más Madrid, Rita Maestre, ha defendido que las fuerzas progresistas tienen mucho que trabajar en común para desbancar al Partido Popular, al tiempo que destacaba la buena relación existente.
11: Tenemos una extraordinaria relación con las dos, donde las dos han hecho un trabajo muy bueno y con las que tenemos una relación de esa cordialidad, de esa competición cordial en la que desde Más Madrid entendemos que tiene que ser la relación con el resto de las fuerzas progresistas de esta ciudad.
9: Una opinión distinta la del alcalde José Luis Martínez Almeida, quien cree que Reyes no es la mejor candidata.
12: Tenemos dos modelos que son muy contrapuestos, el de Reyes Maroto y el mío, y digo que yo creo que no era la mejor candidata. Dicho de otra manera, y esto no es por lanzar una puya a Reyes, creo que Emma López hubiera dado otro aire a la candidatura de un partido socialista en la Ciudad de Madrid que lleva 30 años sin gobernar.
9: Maroto repetirá como candidata en las elecciones de la Ciudad de Madrid de 2027 tras vencer este domingo por más de 200 votos a Emma López en unas primarias en las que han participado cerca de 1.900 militantes.
2: Y lo inmediato en el Ayuntamiento de la capital es el pleno del mes de julio, que se celebra mañana. Un pleno a medio gas, con pocas iniciativas, pero en el que sí se hablará de Casa Árabe y de su salida de Escuelas Aguirre. Tanto Más Madrid como el Partido Socialista han pedido al consistorio que reconsidere su decisión. Lorena Rodríguez, buenas tardes.
0: Buenas tardes. Las portavoces se oponen al desalojo de Casa Árabe tras 20 años de arraigo y con fecha de salida del edificio, el 1 de septiembre. Rita Maestre de Más Madrid tilda de sectarismo esta decisión del Ayuntamiento, mientras que Reyes Maroto de PSOE cuestiona qué consecuencias tendrá para las relaciones diplomáticas con los países árabes. Ambas solicitan a Almeida que dé un paso atrás.
11: Casa Árabe sigue desgraciadamente esa estela de sectarismo cultural que tiene el Partido Popular, que es el de no cuidar, no tratar y despreciar todo aquello que no controla directamente.
10: Almeida está convirtiendo un activo cultural y diplomático de Madrid en otro conflicto partidista y le pedimos que rectifique, que dialogue con las instituciones que integran Casa Árabe y que garantice su continuidad en nuestra ciudad en condiciones dignas y estables.
0: Maroto va a pedir además la rectificación para que las personas a las que se dé de baja en el padrón municipal sin aviso previo no pierdan el acceso a los derechos básicos. Y Más Madrid se ha pronunciado sobre la gestión de las instalaciones del Club de Campo Villa de Madrid, que Rita Maestre considera opaca, por lo que exige claridad al gobierno municipal. Le ha respondido el portavoz popular, Carlos Izquierdo.
13: Lo que ha habido es una prórroga, digamos, de todo ese expediente. Y en estos momentos se está valorando por el Club de Campo y por el Ayuntamiento de Madrid pues que todo continúe exactamente igual, que es además el deseo de todos.
0: Respecto a Vox, acudirá al pleno sin tener un nuevo portavoz definido tras la expulsión de Javier Ortega Smith, quien pasa a ser concejal no adscrito.
2: Y antes de dejar la capital, les contamos que a partir del próximo martes, 28 de julio, un tramo de 350 metros de la A5, a la altura del antiguo enlace de Batán, recuperará su trazado original en línea recta. El Ayuntamiento de Madrid eliminará el desvío temporal que se instaló hace un año para permitir la excavación del túnel de soterramiento que ya está finalizada.
14: Los trabajos para recuperar esa línea recta y perder, por tanto, las curvas se van a desarrollar entre el 22 y el 28 de julio. Durante esas noches, de 11 a 6 de la mañana, habrá cortes de tráfico en carriles alternos en ambos sentidos, aunque siempre quedará un carril abierto, tanto en entrada como en salida de la ciudad. No habrá corte total de la circulación. Este era uno de los tres desvíos, junto a Boadilla y Los Llévenes, construidos para mantener la movilidad mientras avanzaban las obras. El de Llévenes será el siguiente en desaparecer este verano.
2: Y en Fuenlabrada, en la finca de La Cantueña, donde está ubicado el polémico centro de menores migrantes de la Comunidad de Madrid, se va a instalar un centro de formación de drones. Lo ha anunciado Isabel Díaz Ayuso durante su visita a un centro de drones. La presidenta regional ha recordado las iniciativas que ha puesto en marcha su gobierno en esta materia, como la creación de una nueva línea de ayudas para el desarrollo y uso de drones por parte de empresas, la apertura de una ventanilla única para centralizar trámites y el despliegue de una red autonómica destinada a servicios de emergencia, operaciones logísticas y aerotaxis. Además, Díaz Ayuso ha anunciado este nuevo centro de formación especializada que se ubicará en La Cantueña.
1: y vamos a poner en marcha un dronódromo para la investigación avanzada del sector. Y también abrir un centro de formación especializada en nuestras instalaciones de La Cantueña, en Fuenlabrada, especializado en formación de jóvenes pilotos, mecánicos y desarrolladores.
2: Más de 50 años llevan en el escenario los tejanos ZZ Top y esta noche actúan en las Noches del Botánico dentro de su gira mundial de Big One. Los riffs de hormigón, el ritmo acerado, las gafas de sol negras y las barbas largas son las cuatro señas distintivas de este legendario trío formado en Houston. Con él les vamos a dejar. Ahora llega el resto de la información nacional e internacional que les trae Marta Mazagatos, pendientes, muy pendientes del aeropuerto de Barajas, donde está a punto de llegar la selección nacional con esa Copa del Mundo conseguida ayer en Nueva York. Que pasen muy buena tarde.

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1: 2:30, 1:30 en Canarias, de un día para celebrar que España tiene 2 estrellas de campeona del segundo Mundial de Fútbol. La selección española suma su segunda estrella de campeones del mundo. Los de Luis de la Fuente están a punto de llegar a nuestro país. Esta va a ser nuestra primera parada en el aeropuerto de Barajas, donde está a punto de aterrizar el avión que trae a la selección española y la Copa, por supuesto, desde la ciudad de Nueva York. Esperándoles a pie de pista está nuestro compañero Iyan Maux. Buenas tardes.
2: Hola, ¿qué tal? Estamos aquí esperando, va a llegar ya el avión de la selección, ya están colocados 2 camiones de bomberos por donde va a pasar la selección, no sabemos si va a haber algo de agua para que llegue el avión, todos los medios preparados, porque es que está llegando ya, estamos a la espera, deben faltar menos de un minuto para que aparezca el avión de la selección con la copa y los 26 jugadores y el staff técnico de Luis de la Fuente.
1: Gracias. El retraso en el avión podría afectar, como venimos diciendo, al resto de la programación de la selección española esta tarde. Lucas García, buenas tardes.
3: ¿Qué tal? Buenas tardes. Que en un principio será recibida por la Casa Real a partir de las 5:30 de la tarde y posteriormente se dirigirán a la Moncloa. Eso será la parte institucional. Luego baño de masas para los campeones del mundo con la rúa que va a atravesar la capital y acabará en la Plaza de Cibeles, donde Luis de la Fuente y los suyos van a llegar sobre las 9 de la noche, una fiesta que se alargará hasta medianoche. Todo se podrá escuchar desde las 6 de la tarde con un programa especial, Tablero de Deportivo en Radio Nacional. Volviendo a lo de noche, otra página histórica de nuestro fútbol, de nuestro deporte, una fecha que no se nos va a olvidar, 19 de julio, minuto 106, el gol de Ferran estaba escrito, decía ayer nuestro Antonio Mueras, la voz que lo contó en Tablero Deportivo en Radio Nacional de España. Antonio, podemos decir que España tuvo paciencia para superar el muro y también la dureza argentina. ¿Qué tal? Muy buenas.
4: ¿Qué tal, Lucas? Sí, efectivamente. Yo creo que la sensación que teníamos todos es que ganó el fútbol, ¿no? Y el equipo que quiso jugar y que propuso una idea de juego ante una selección argentina que no disparó a portería hasta el minuto 117 y que trabó continuamente el juego con patadas y, bueno, pues una cierta marrullería. España dominó y gobernó el centro del campo y se mostró salida atrás. La solidez de un equipo que ha encajado un solo gol en todo el campeonato y que ha mantenido la portería cero en 7 ocasiones. El arquitecto de este equipo tiene un nombre, es Luis de la Fuente, un riojano de 65 años, en tan solo 4 años ha ganado una Nations League, una Eurocopa y un Mundial. El presidente de la Federación Española de Fútbol, Rafael Lozán, va a renovar el contrato de Luis de la Fuente, que expira en el año 2028, para que concluya en el 2030, en el año que juega, que se disputa el Mundial en España, Portugal y Marruecos.
3: Gracias, Antonio. También en el MetLife en Nueva York estuvo Luis Castro, parte del equipo de enviados especiales de Radio Nacional de España. Luis, tú estuviste cerca de los jugadores ahí en el postpartido. ¿Qué caras viste? ¿Cómo fue vivirlo dentro de esos las tripas del estadio? ¿Qué tal? ¿Cómo estás?
5: ¿Qué tal? Muy buenas. Pues una explosión de júbilo, caras de felicidad de los jugadores que saben que han hecho historia y con varios nombres propios. Apuntaba Antonio el de Luis de la Fuente, el seleccionador más longevo en ganar una Copa del Mundo, pero también van a pasar a la historia otros dos futbolistas. Ferran Torres, que se une con letras de oro a Iniesta. Esto decía el seleccionador sobre Ferran Torres, un jugador que apenas había podido jugar, que no había marcado un gol y marca el gol más importante de todo el Mundial.
6: La vida es justa y a la gente que trabaja, que pone empeño, que se cae y se levanta y sigue otra vez peleando, al final la vida le devuelve siempre, le da algo. Y Ferran, estoy feliz de que haya sido hoy el goleador.
5: Otro nombre importante es el de Rodri Hernández, el capitán de la selección, que había pasado unas temporadas muy malas después de una grave lesión de rodilla, que fue criticado duramente en el proceso y durante los primeros partidos del Mundial y que ayer se convirtió en el mejor jugador del mundo, MVP de todo el torneo y otro Mundial para su colección. Rodri Hernández.
7: No tiene mucho sentido todo lo que estoy viviendo. Yo intento hacerlo lo mejor que puedo, caí muy abajo, en un momento de mi carrera probablemente el más duro, y conseguir salir a flote y conseguir esto, hay alguien que me está ayudando desde arriba, así que siempre hay un motivo para levantarse.
5: Son solo dos nombres propios de un equipo que, como se empeña en decir Luis de la Fuente, es una familia. Los 26 fueron importantes y eso quedó demostrado en la camiseta conmemorativa del Mundial que lucía en la espalda el número 26 en representación de todos ellos.
3: Gracias, se notan, ¿eh? Las voces roncas de una noche histórica.
1: Enfrente estuvo una Argentina que jugó sus cartas con otro fútbol, muy criticado por su dureza, pero ¿cómo se ha vivido desde dentro del albiceleste? Siguiendo a Argentina durante todo el torneo ha estado Chisco Díaz. Buenas tardes.
8: Buenas tardes, pues evidentemente con caras de circunstancias después de esta derrota dolorosa ante España, se quedó en agua de borrajas el bicampeonato que buscaban los argentinos en un partido que plantearon, como decís, muy trabado, con la expulsión de Enzo Fernández, con la posterior tangana postpartido protagonizada especialmente por Leandro Paredes. Y bueno, podríamos decir que un fin de ciclo para muchos de los jugadores de la selección argentina, también podría ser el último mundial probablemente para Leo Messi, y parece que Lionel Scaloni, el seleccionador, no continuará más allá de diciembre de este año. Vamos a escuchar cómo estaba él de emocionado tras la final de ayer.
9: No sé si va a poder hacer algo tan grande como esto, y a lo mejor, bueno, habría que hablarlo. Yo al presidente le estoy agradecido por haberme dado la oportunidad esta de estar en el lugar.
8: Un Lionel Scaloni que no podía acabar en condiciones en la rueda de prensa, estaba emocionado, luego recibió los aplausos de los periodistas argentinos. Como decíamos, contrato hasta diciembre, parece en principio que no tiene intención ahora mismo de continuar.
3: Bueno, pues gracias, Chisco, también con ese esfuerzo con la selección argentina. Y bueno, pues domingo histórico para la 1, celebrando la victoria de España en la final del Mundial. 45,5% de cuota, mejor dato diario de la cadena pública desde el 25 de mayo de 2002. Más de 17,9 millones de personas vieron en algún momento este encuentro, el partido más visto de la historia de los Mundiales. Y vuelvo a Barajas porque ahora sí, ya está la selección española en el aeropuerto en Madrid. Y ya Maosu.
2: Sí, están aquí, están llegando ahora mismo, pasando al lado de los camiones de bomberos, que están haciendo un juego de luces y sonidos, y un avión enorme que llega con la Copa del Mundo, los 26, Luis de la Fuente, el staff técnico, todo el mundo grabando, porque está llegando, está a escasos 100 metros de nosotros, muchísimo ruido, y bueno, en nada bajarán del avión con la Copa.
1: Gracias, fin de fiesta esta tarde. Se lo vamos a contar todo, lo van a poder seguir a partir de las 6 hasta las 12 en una edición especial de Tablero Deportivo desde el corazón de la fiesta, con la Rue, la capital de los campeones, que va a llegar a Cibeles. Se espera, decíamos, más de 1 millón de personas en las calles de la capital. Celebración en las calles y en la política. Inusual consenso en torno a una noticia para la historia colectiva. Leticia Audiver, buenas tardes.
10: Buenas tardes. Historia de equipo. Enorme, lo calificaba Pedro Sánchez en redes, y sin límites Alberto Núñez Feijóo. Sin a la hora de celebrar la victoria, unión, valores, diversidad, es el mensaje alegre, transversal en todas las ejecutivas de las distintas formaciones que, para dar la enhorabuena, coinciden y juegan el mismo partido.
11: ¡Qué orgullo!
12: Y un equipo unido al servicio de un objetivo común.
13: Un equipo diverso, integrador, unido.
14: Y una alegría contagiada, casi unánime.
10: Eran los portavoces del PP, de Vox, Podemos, Izquierda Unida, consenso en general, pero luego hay alguna que otra jugada polémica. José Antonio Fuster, Vox y Alma Ezcurra PP.
12: No sabe a qué juega cuando tiene que defender a España.
11: ¿Condena el Partido Socialista estos hechos? ¿Dónde está el ministro tuitero hoy?
10: Pedía explicaciones la portavoz popular de los ataques de un grupo de radicales a los congregados en Bilbao para ver a la selección. Gabriel Rufián, de Esquerra, salía al paso dándole la vuelta y diciendo que aún no hay selección vasca y catalana para animar.
1: Y estamos a la espera, decíamos, a las 2 de la declaración institucional del presidente desde Argelia, donde ha viajado desde la final del Mundial para certificar la recuperación de la relación bilateral con Argel, tocada desde que en 2022 España apoyó la autonomía marroquí para el Sáhara Occidental. El propósito es también aumentar las exportaciones de gas. Ahora nos venden un tercio del total. Después Sánchez va a regresar para las celebraciones de la Copa del Mundo en Madrid. Y aparte de esa alegría colectiva, la victoria del brillo a la marca, da brillo a la marca España, a la imagen y a la reputación de nuestro país en el exterior, y supone además un ingreso extra para Hacienda de unos 6 millones de euros por la tributación de los alrededor de 865.000 euros brutos que va a ingresar cada jugador. Hugo Domínguez, buenas tardes.
15: Buenas tardes. Para Hacienda, un campeón del mundo es un contribuyente más, no hay un trato fiscal especial. La prima, de unos 750.000 euros... tributa en el IRPF, como rendimientos del trabajo y no como un premio con el que tendría un ahorro fiscal. ¿Y cuánto se quedará Hacienda? Pues pagarán el tipo máximo al sumar esa contraprestación a sus sueldos millonarios, pero no abonarán lo mismo. El tramo puede ir del 45 al 54% en función de la comunidad autónoma en la que vivan. José María Bollinedo, del Sindicato de Técnicos de Hacienda, Gesta.
16: Están ganando ya sus propios clubes unas fichas millonarias, y esto es un añadido, por eso poder resultar aparentemente gravoso.
15: Por ejemplo, el goleador Ferran Torres. juega en el FC Barcelona. Tributando en Cataluña, pagará casi la mitad en impuestos, cerca de 400.000 euros. En cambio, Àlex Baena, con ficha en el Atlético de Madrid, se quedará con unos 40.000 euros más que su compañero, al contar la Comunidad de Madrid con el tramo autonómico más bajo para rentas altas. Y los que juegan fuera de España, como Rodri o Fabián, pagarán aquí un 19%, cantidad que se les perdonará cuando lo declaren en Francia, Alemania o Reino Unido.
16: Van a tener una tributación semejante.
15: Hacienda también gana con la segunda estrella de España. Según cálculos de Gesta, la agencia tributaria recaudará 4,4 millones de euros y casi 700.000 euros las haciendas forales. En total, cerca de 6 millones de euros en impuestos.
1: A las 2:40, 1:40 en Canarias, tenemos una última hora en los tribunales relacionada con el caso Plus Ultra, en el que se investiga, recuerden, al expresidente Zapatero y a su amigo Julio Martínez. Martínez ha confesado que el expresidente del gobierno medió en el rescate de la aerolínea. Gemma Alfaro, buenas tardes.
17: Buenas tardes. Sí, Julio Martínez está dispuesto a tirar de la manta. Solo 24 horas antes de la esperada declaración ante el juez, Calama ha presentado un escrito en el que reconoce que Zapatero intermedió en el rescate de Plusultra, por el que una empresa de Martínez se llevaba el 1% del rescate de 53 millones de euros. Asegura el escrito de 6 páginas que la aerolínea fue uno de los principales clientes de Análisis Relevante y que sin Zapatero nunca hubiese salido nada, porque dice él no tenía posibilidad alguna de obtener nada por sí mismo, mucho menos financiación pública o privada. Su misión consistía, asegura, en intermediar entre cliente y consultor. Era Zapatero, dice, el que marcaba los pasos a seguir. Asegura además que se decidió diferir ese pago hasta 2026 ante la presión mediática por los rescates públicos y por eso se facturó a través de otras empresas de Martínez. Julio Martínez revela también que aunque el expresidente no era socio de la empresa Análisis Relevante, era el que lideraba y decidía todas las cuestiones de estrategia y de captación de clientes. En esa captación, además de la operación de Plusultra, Zapatero facilitó los contratos con otras empresas de la trama, como Softgestor o Aldesa. Julio Martínez también ha querido explicar el hallazgo en su casa por parte de la UDEF de casi 300.000 euros en efectivo en sitios rocambolescos, pero asegura que ese dinero no tiene nada que ver con la causa. Proviene, dice, de la venta de activos inmobiliarios.
1: Gracias, Gemma. También de tribunales, Jessica Rodríguez, la expareja del exministro Ábalos, se ha acogido esta mañana a su derecho a no declarar en la Audiencia Nacional, donde se la investiga por haber estado contratada sin ir a trabajar a las empresas públicas Sineco y Traxatec y percibir cerca de 44.000 euros. Daniel González, buenas tardes.
18: Buenas tardes, sí. En la misma línea, Joseba García, el hermano del exasesor Koldo García, e Ignacio Zaldívar, exalto cargo de Adif. Ambos se han acogido también a ese derecho a no declarar. La citación para los tres que llegaba después de la sentencia del Supremo, sentencia de hace un mes que condenaba a Ábalos a 24 años y a Koldo García a 19.
1: Y además, este lunes hemos sabido que el juez de la Audiencia Nacional, Santiago Pedraz, ha citado a Juan Manuel Serrano, exjefe de gabinete de Pedro Sánchez en el PSOE, y expresidente de Correos.
18: Y la citación, según una providencia, se produce a fin de verificar el clonado del móvil de Serrano y tenerlo para incorporarlo al conocido como caso Leire, donde está investigado. Pedraz imputó hace unas semanas al que fuera jefe de gabinete de Pedro Sánchez después de un informe de la UCO que apuntaba a su participación, a la de Serrano, tanto en la rama del caso sobre la obtención de beneficios en el ámbito empresarial de la SEPI como en una supuesta organización que se dedicaba presuntamente a boicotear causas judiciales.
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1: Nos ocupamos ya de los incendios forestales, primero el de Guadalajara en la Sierra Norte.
19: Es sin duda ninguna, en términos de superficie, el mayor incendio que ha visto Castilla-La Mancha. Se nos van a ir por encima de las 26.000 hectáreas el incendio y sin que podamos ponerle un coto final.
1: Es el presidente de Castilla-La Mancha, Emiliano García Pájez. Se trata también del peor fuego en lo que llevamos de verano, que está siendo peor que el verano de 2025. Desde el jueves pasado ha devastado un perímetro de 120 kilómetros y obligado a evacuar casi una treintena de pequeños pueblos. Los últimos anoche mismo, en plena final del Mundial. María Antonia del Ojo, buenas tardes.
20: Buenas tardes, pues aumentan las localidades desalojadas, ya son 32.200 personas y 5 municipios confinados. Como decís, ya son 26.000 las hectáreas quemadas de alto valor medioambiental de un incendio que tiene un perímetro de 120 kilómetros. Ahora preocupa especialmente la zona norte. Juan José Fernández es director de emergencias de Infocan.
21: Ahora mismo la parte más activa nos la encontramos justo en el norte del incendio. El incendio ahora mismo ya está alcanzando zonas con unos combustibles que podrían ser muy diferentes a los que nos encontramos, sobre todo al noreste del incendio. Combustibles muy difíciles de trabajar, muy complicados, porque tienen mucha carga de combustible propio de zonas boscosas.
20: Para esta tarde las previsiones que se barajan no son muy positivas, pues esperan rachas muy fuertes de viento del sureste de hasta 50 kilómetros por hora. El presidente de Castilla-La Mancha, Emiliano García Page, presidía esta mañana el CECOPI y destacaba que se está actuando con el mayor de los despliegues de medios, dando prioridad a la protección de personas y poblaciones. En estos momentos trabajan en la zona 300 medios terrestres más 20 aéreos. El fuego está lejos de estar controlado.
1: Y ha superado desgraciadamente al de la comarca zaragozana de las Cinco Villas, que quemó 16.000 hectáreas. Ya está estabilizado y eso ha permitido regresar sus casas con limitaciones a los vecinos de tres municipios: Luesia, Uncastillo y Malpica de Alba. Con ellos ha estado Teresa Monteagudo. Buenas tardes.
4: Sí, muy buenas tardes. Uncastillo trata de volver a la normalidad. Los vecinos fueron desalojados hace 4 días y con el incendio ya estabilizado regresan a sus hogares. Donde nos encontramos, en la Plaza de la Villa, el aire trae cenizas y las conversaciones se interrumpen por el vuelo de los aviones de extinción. Aún hay humo en los collados y en los corrillos se respira la tensión. Uncastillo se ha convertido en una especie de oasis entre montes calcinados. El fuego se ha quedado a muy pocos metros del casco urbano y ha sido gracias al esfuerzo de mucha gente. Alcaldesa de Uncastillo, Teresa Puello.
6: Ha sido mágico el que nos hayan podido salvar entre todos el pueblo.
4: En la carretera, a 4 kilómetros del pueblo, la Guardia Civil solo permite el acceso a los vecinos de Uncastillo. Al llegar al pueblo, el panorama es desolador.
22: Acabamos de llegar hace 10 minutos. Oh, mal, mal. Está quemado, da miedo. Parece una pesadilla esto.
23: Pues ahora lo mismo lo encuentro vacío hasta que no empieza a llegar la gente y por ahí.
24: Estábamos preocupados en las condiciones que dejamos el pueblo, porque tuvimos que marchar con lo puesto.
23: Sí, mi casa, gracias a Dios, me la he encontrado perfectamente.
4: Las localidades de Uncastillo, Malpica de Arba y Luesia, vuelven a la vida desde esta mañana y además los vecinos de Asín y Orés podrán regresar a sus pueblos también esta tarde.
1: Las altas temperaturas mantienen el peligro de incendios muy alto por todo el país ante la inminente llegada mañana de una nueva ola de calor, la tercera en lo que llevamos de verano. Como mínimo hasta el jueves, el portavoz de la EMET, Rubén del Campo, avisa: hay que tener mucha precaución.
25: También es destacable el peligro de incendios, que será muy alto o extremo en la mayor parte del territorio durante también la mayor parte de la semana.
1: Este calor se ha convertido en la principal preocupación de los agricultores. Investigadores españoles estudian distintas variedades de cultivos para identificar los factores que adelantan la floración y que esto ayude a evitar los problemas ocasionados por los episodios de temperaturas extremas cada vez más frecuentes. Isabel Jiménez, buenas tardes.
26: Buenas tardes. Las plantas pueden resistir un golpe de calor, pero durante la floración o los primeros momentos de formación del fruto, un subidón de temperatura acaba con la cosecha.
27: Pueden causar abortos de flores y abortos de los frutos recién formados, con lo cual es un gravísimo daño económico.
26: Diego Rubiales es investigador del CSIC en el Instituto de Tecnología Agraria de Córdoba y subraya el creciente interés de los agricultores, sobre todo de países fríos, por evitar estos problemas. Una posible solución es en la que trabaja el investigador y genetista José Vicente Díez en la Universidad de Córdoba: adelantar la floración, en su caso, del garbanzo.
28: Nos permite empezar a adelantar todo lo que es el ciclo y quitarnos de todos estos problemas que pueden estar motivados en los momentos en que van a aparecer picos extremos de calor.
26: En el marco de un proyecto europeo, selecciona planta y hace un mapa de su genoma para identificar el marcador de la floración temprana que se pone a disposición de los agricultores.
28: Las condiciones climáticas de Túnez no tienen por qué ser las nuestras, y las nuestras no tienen por qué ser las de Canadá. Sin embargo, todos podemos contar a partir de ahora con el desarrollo de los resultados de nuestro proyecto con marcadores y se están identificando el caso de la floración temprana.
26: A partir de ahí, el campo puede trabajar desde sus propios laboratorios y salvar cosechas de una de las grandes amenazas del cambio climático para la alimentación.
1: Del exterior hoy. En Oriente Próximo crece el temor a que la guerra se extienda por la región cuando se cumplen 9 días desde que Estados Unidos reanudara los ataques a Irán y el gobierno de Teherán respondiera con el lanzamiento de misiles a bases estadounidenses, matando al menos a 3 militares de ese país en Jordania. Una situación de incertidumbre que tiene su reflejo en el precio del petróleo, montaña rusa de subidas y bajadas que parece lejos de estabilizarse y que golpea también a las gasolineras. José Luis Dueñas, buenas tardes.
2: Buenas tardes. Cuerda tensa, en todo caso, que instala de nuevo el botón de alarma en el inventario del petróleo y derivados, combustibles que siguen llevándose una de las peores partes con incrementos. Lo notarán en las estaciones de servicio, donde repostar es cada vez más caro y todo con una infraestructura encargada del refino fuertemente dañada.
3: Estamos muy lejos todavía de haber alcanzado la estabilidad. Toda la infraestructura que se ha destruido en el Golfo Pérsico, esto no es cuestión de semanas, esto es cuestión, suponiendo que hubiera paz, que no la hay, esto es cuestión de meses y no me quiero poner más pesimista todavía.
2: Conclusión que nos arroja Nacho Rabadán, de la patronal de gasolineras españolas, que añade también la presión en otros puntos como Rusia, donde el conflicto con Ucrania también mantiene en jaque a la energía.
3: Estos son mercados globales y lo que pasa en Rusia o lo que pasa en Hormuz le afecta a la señora de Cuenca que va a rellenar el depósito de su turismo, ¿no? Esto es lo que tenemos, una oferta muy restringida y que está todavía muy lejos de normalizarse.
2: Por ello, insiste una vez más en el error que a su juicio se ha cometido al eliminar la rebaja temporal del IVA en combustibles ya en el 21%, toda vez que la reducción del impuesto especial de hidrocarburos de 15 céntimos este mes por litro no basta, dice, para contrarrestar el golpe de 11 puntos más de IVA. En definitiva, gasolineras, advierte Rabadán, para las que aquello de la rentabilidad empieza a ser una utopía.
1: Y en el Reino Unido, el nuevo primer ministro Andy Burnham ocupa ya de manera oficial la residencia de Downing Street y esta misma tarde va a empezar a nombrar a los ministros que van a formar parte de su gobierno. El líder laborista en su primer discurso ha prometido devolver la esperanza y la confianza a los británicos. Corresponsal en Londres, Guillaume Bontús, buenas tardes.
5: Buenas tardes. Andy Burnham ya trabaja en Downing Street tras recibir al mediodía el encargo del rey para formar un ejecutivo. Es el séptimo primer ministro en una década en el Reino Unido. Este país, dice Burnham, necesita recuperar su estabilidad.
7: Britain needs to show the world.
5: Tenemos que mostrar al mundo que podemos hacerlo, aseguró en su discurso inaugural pronunciado sin notas ni atril delante del número 10. Burnham quiere hacer las cosas de forma diferente a su predecesor.
7: We have not been good enough.
5: No hemos estado a la altura, reconocido en referencia a los dos años de gobierno de Keir Starmer. Tenemos que mejorar y vamos a hacerlo. El nuevo líder laborista promete presentar en las próximas semanas un plan a 10 años para el país y anuncia también medidas inmediatas. Para dar a la gente algo de aire, ayudarles con el coste de la vida. No ha concretado cuáles serán estas medidas, las conoceremos a partir de mañana. Andy Burnham va a impulsar un nuevo modelo político y económico, explica, para que el Reino Unido vuelva a creer en sí mismo y que los británicos recuperen la esperanza.
1: Y en Bruselas, multa multimillonaria AliExpress. Las autoridades comunitarias sancionan con 550 millones de euros a la plataforma china de venta online por no hacer lo suficiente para evitar el comercio de productos ilegales. Corresponsal comunitario David Vidueiro, buenas tardes.
8: Buenas tardes. AliExpress no controla como debería la venta de productos ilegales falsificados en su plataforma. Así que Bruselas le impone una multa de 550 millones y le obliga a presentar en 3 meses un plan para cumplir con la norma de servicios digitales. Es la tercera multa de la Comisión a un gigante por saltarse esta legislación tras las sanciones a X y a Temu. Bruselas critica el sistema de AliExpress para filtrar productos. Faltan trabajadores y a veces solo disponen de 10 o 20 segundos para comprobar si los artículos pueden ser ilegales. Bruselas constata que estos productos pueden ser publicitados por AliExpress, que llegan a permanecer semanas en su plataforma incluso tras ser detectados y que sus vendedores pueden permanecer activos pese a haber sido sancionados.
9: Such as cosmetics, toys, clothes or gadgets.
8: El portavoz de la comisión explica que en AliExpress podemos encontrar falsificaciones de marcas, cosméticos peligrosos, juguetes poco seguros y hasta 15 millones de estos productos ilegales han sido recomendados por la plataforma el año pasado. Sin embargo, el gigante chino considera desproporcionada esta multa y cree que Bruselas no ha tenido en cuenta las medidas que ya ha tomado.
1: También esta mañana hemos conocido el fallecimiento del secretario de Estado de Vivienda, David Lucas, a los 58 años. Hace 3 semanas anunció que suspendía temporalmente su actividad como número 2 del Ministerio para someterse a un tratamiento oncológico. En su trayectoria política fue senador electo por Madrid en la 12ª legislatura, portavoz del PSOE en el Ayuntamiento de la capital, alcalde de Móstoles y ejerció diversos cargos dentro de la Federación Española de Municipios y Provincias. Y dos asuntos más relacionados con el medio ambiente. Ambiente. En Cantabria, la Guardia Civil está investigando la muerte de miles de peces por contaminación de las aguas en el río Pisueña. Enrique Mazas, buenas tardes.
10: Buenas tardes. Las muestras recogidas por los agentes sobre el terreno están siendo analizadas. La hipótesis principal sobre el origen de esta contaminación es el vertido al río de excrementos animales por parte de una ganadería porcina de la zona. Las pérdidas por el momento son incalculables. Ángel Serdio, director general de Biodiversidad.
11: Que tener en cuenta que los alevines de salmón y de trucha y de otros peces a estas alturas del año no se ven. Miden apenas 1 o 2 centímetros y si es imposible recogerlos y es imposible calcular.
10: Las autoridades cántabras descartan que el vertido haya llegado al río Pas.
1: Y en las playas del País Vasco se han contabilizado este fin de semana 30 de picaduras de carabela portuguesa.
10: 5 de las personas afectadas han necesitado ser trasladadas a un centro médico. Desde el Departamento de Salud de Euskadi recuerdan que existe un protocolo de actuación ante la aparición de estos ejemplares y recomienda evitar el baño si se observa su presencia. La carabela portuguesa, también conocida como fragata portuguesa, tiene apariencia de medusa, aunque se trata de un organismo colonial cuya picadura es muy peligrosa.
1: Y a las 3:05 volvemos al aeropuerto de Barajas a ver, estamos viendo a la selección que ya ha descendido del avión, ya se encuentra en Barajas, ya se encuentra en Madrid, lista para descansar y para las celebraciones de esta tarde. Y Jan Mausu sigue en Barajas. Buenas tardes.
12: ¿Qué tal, compañeros? Los nuestros ya están en casa, la Copa ya está en España, imágenes muy emocionantes las que hemos visto, la que estamos viendo ahora mismo en el aeropuerto de Madrid-Barajas, y es que los nuestros se están montando en el autobús para pasar los controles. Primero han sido Rodrigo y Luis de la Fuente los que han levantado el trofeo nada más salir por la puerta del avión, y posteriormente lo han hecho el resto de integrantes de la plantilla para hacerse la primera foto en suelo español. Aquí a pie de pista han sido recibidos con todo el cariño y con todos los vítores de las fuerzas de seguridad, empleados del aeropuerto y de la prensa. La Roja descansará brevemente antes de poner rumbo a la Zarzuela y la Moncloa, en donde serán recibidos por Su Majestad de los Reyes y el presidente del gobierno. Y tras estos actos protocolarios, la rúa por las calles de Madrid con parada final en Cibeles, en donde se llevará a cabo la gran fiesta que pondrá punto y final a una jornada histórica de celebración.
1: Gracias. Tenemos ya tiempo para la cultura. Quedan 3 meses para el Festival de Cine Fantástico de Sitges, pero ya hemos conocido un aperitivo de lo que va a ser la próxima edición. Elena Burgos, buenas tardes.
13: Buenas tardes. Sí, los 50 años de Carrie, el clásico del género de terror dirigido por Brian De Palma, basado en la novela de Stephen King, ¿Quién puede matar a un niño?, de Francisco Ibáñez Serrador, y el 30 aniversario de Tesis, de Alejandro Amenábar, son los protagonistas de esta edición número 59, que se ha celebrado esta mañana. Montse Soto, buenas tardes.
14: Buenas tardes, así es. De Carrie se podrá ver en Sitges, una copia en 4K de la icónica cinta de Brian De Palma, así como la primera serie que hizo de ella para televisión Mike Flanagan. Mientras, ¿Quién puede matar a un niño?, esta pesadilla mediterránea, también se podrá redescubrir en una restauración en 4K. Un Sitges Festival que cuenta con la infancia y la adolescencia malditas como eje vertebrador y que recuperará Tesis de Alejandro Amenábar, coincidiendo con los 30 años de esta cinta.
15: ¿Has visto alguna vez un muerto?
16: ¿Qué crees?
14: Que revolucionó el género de terror español. Ángel Sala, director de Sitges Festival.
17: Amenábar era ese director que se atrevió a nadar en territorios muy complicados para el cine español.
14: Scanners, de David Cronenberg, con la versión íntegra de The Devils, de Ken Russell, completan este primer acercamiento al Festival Internacional de Cine Fantástico de Cataluña, que se celebrará del 8 al 18 de octubre.
15: Un muerto real.
18: Bueno, supongo que ya os habréis enterado de la triste noticia. El martes murió Figueroa.
15: Estás desvariando.
29: No estoy desvariando. Encontraste al viejo muerto y le robaste...
13: Y seguimos en Barcelona, Marta, porque el Grec Festival celebra medio siglo con un concierto esta noche. Canciones del Grec, 50 años de música, puentes y mestizaje. Nos lo cuenta Agnès Batxé.
30: María del Mar Bonet es la artista que más veces ha actuado en el Festival Grec, hasta 27. Pol Segarra es uno de los directores del espectáculo de hoy.
31: Tenemos el foco puesto en promocionar y dar voz a la cultura popular catalana, entendida en su sentido más amplio. Así que nos enorgullece presentar este viaje musical entre Cataluña, el Mediterráneo y el mundo, en esta propuesta que conecta memoria, tradición y creación contemporánea. Este espectáculo, que producimos junto al Taller de Músics, reunirá a 8 voces de generaciones, procedencias y estilos distintos en una única noche concebida para celebrar los 50 años de historia del Festival Grec.
30: María del Mar Bonet será una de las protagonistas, pero también Estrella Morente, Rosa Zaragoza, Maite Martín, Lucía Fumero, Tartarrelena, Borja Penalba o Alba Careta, y el Ensemble Coral del Taller de Músics. jazz, nova cançó, flamenco, la música más experimental o electrónica. Una variedad de estilos representativa del festival con un nexo de unión que es la banda y el coro que representan la voz del pueblo. 20 voces que hacen de puente entre lo que pasa en el escenario y el público. 50 años de canciones del Grec, música, puentes y mestizajes, el título de este espectáculo único que se vivirá esta noche en el Teatro Grec para rememorar el legado musical de este medio siglo de festival.
1: Gracias, nos vamos. Recuerde, en programación especial esta tarde en Radio Nacional por las celebraciones de la Copa Mundial de Fútbol que se trae la selección, que se acaba de traer la selección a Madrid. Elena Trapero ha estado en el control de sonido, Alejandro Martínez del Hoyo en realización. Gracias por informarse en Radio Televisión Española.
0: Son las 3, las 12 en Canarias. ¿Qué tal están? Muy buenas tardes. Soy Marta Solano y estamos a punto de comenzar Clásicos Populares edición verano. Hola, Ana, ¿qué tal?
4: ¿Qué tal? De vuelta de las vacas tú, ¿no?
0: Ay, yo vengo fresca como una lechuga y bicampeona del mundo.
4: Ya se te nota, sí. Bueno, Marta, la bienvenida te la voy a dar con una pregunta, si te parece. Venga. Para ti, ¿cuál sería el sueño de una noche de verano?
0: Ay, después de la segunda estrella.
4: Ese ya bueno, está conseguido.
0: Vale, no tener que madrugar, por ejemplo, al día siguiente porque estoy de vacaciones, ¿te parece?
4: Por sí, ejemplo, sí, bien. Como David Fernando, ¿no? Como ahora.
0: Ajá, sí, aunque yo no sé si estarán tan bien, ¿eh?
4: Es verdad, seguro que están, no sé, haciendo están de turisteo, ¿no? En algún lugar a 35 grados, ahí sudando la gota gorda.
0: Eso, pobrecito, no nos lo creemos ni nosotros.
4: No, la verdad es que no, seguro que están de maravilla. Pero bueno, nosotros tenemos a Mendelssohn, Marta.
0: Pues venga, venga. A ver si nos hace la tarde un poquito más llevadera. Yo creo que sí, os dejo con Clásicos Populares. Nos escuchamos en una hora en las tardes.
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4: Muy buenas, ¿qué tal? Podríamos haber empezado, por ejemplo, con el verano de Vivaldi, o con el porteño de Piazzolla, o también con el Summertime de Gershwin, o las noches de verano de Dilius, pero no. Hemos decidido empezar con el scherzo del sueño de una noche de verano de Mendelssohn. ¿Por qué? Bueno, porque en esta edición de verano van a seguir sonando temazos, pero también porque para quienes ya estáis de vacaciones, os podéis aferrar a la playita, a la montaña, a un buen viaje. Podéis hacer todas esas cosas, ¿no? Pero los que seguimos aquí, al pie del cañón, de momento, solo nos queda eso, ¿no? El sueño de unas buenas vacaciones.

0: Era John Eliot Gardiner al frente de la Sinfónica de Londres interpretando este scherzo de Mendelssohn de El sueño de una noche de verano.
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0: De 1878, el año en el que Thomas Alva Edison patentó el fonógrafo, el primer dispositivo, ¿no?, capaz de grabar y reproducir sonido. También fue un año en el que nació la ópera de Eugenio Onegin de Tchaikovsky o el concierto para violín de Brahms, dos auténticos pesos pesados del repertorio clásico, pero ojo, porque no fueron los únicos. Ese mismo año, Dvorak se marcó una obra que lo tenía todo para convertirse en un auténtico hit del verano, pegadiza, rítmica y perfecta para cualquier pista de baile. Hablamos de sus danzas eslavas, más concretamente de la número 8. Esta número 8 está basada en un furianz, ¿no?, que es una danza checa, llena de vitalidad, con cambios de ritmo que hacen pues que sea imposible quedarse quieto desde la primera nota. Y el éxito de estas danzas eslavas de Dvorak fue tal que prácticamente el compositor de la noche a la mañana pasó a ser un compositor internacional. Y no tenemos pruebas, pero tampoco dudas, y si en 1878 hubiera existido la canción del verano, esta habría tenido muchas papeletas para llevarse el primer premio.

0: Jiří Bělohlávek, al frente de la Filarmónica Checa, nos interpretaba esta danza eslava número 8 de Dvořák, que podría haber sido perfectamente la canción del verano de 1878. Estas obras, estas danzas, las escribió Dvořák en tan solo unas semanas y las escribió inspirándose en los bailes populares de su tierra. Pero eso sí, la melodía, la de esta número 8 además, es completamente original.
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0: John Williams optó por una música muy austera, ¿no?, con una melodía sencilla, podríamos decir casi frágil, precisamente para dejar su espacio, el peso emocional, ¿no?, de la película de Spielberg, pues a la película y no a la música. Escuchábamos el violín de Isaac Perlman, acompañado por la Sinfónica de Boston, con el propio Williams a la dirección, interpretando este tema de la lista de Schindler, que le dio el 5º Oscar a Williams.
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0: Mira que estuvimos dudando, ¿eh? ¿Seguimos con el 1, 2, 3 en verano o lo dejamos descansar? Pero es que claro, es que tenemos abanicos, tenemos gorras, botellas para hidratarse, camisetas de manga corta, bolsas de tela, tenemos un montón de cosas, así que sí o sí, el 1, 2, 3 se queda para lucirse este verano. Así que vamos con el cebo de hoy, que ya recordamos, por si alguien con esto del cambio de edición ya se ha olvidado, el lunes vienen las prisas. ...900, 137, 137... venga, vamos a volver a escucharlo. ...900, 137, 137... ya sabéis, buscamos obra y autor, y hoy sorteamos una gorra de Clásicos Populares entre los acertantes que entren en directo.
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0: Ay, qué listo era este don Giovanni, ¿eh? Acaba de conocer a Serlina, una campesina que está a punto de casarse, está comprometida, y en un despiste del novio, pues don Giovanni aprovecha para seducirla con este dueto, en el que básicamente le dice, ven, que te voy a cambiar la vida. Y claro, Serlina, seguramente que en contra de todas sus amigas, que ya se huelen un poco al don Giovanni este, acaba cayendo. Escuchábamos las voces de Mia Persson y de Brin Terfel cantando este Lachi Dar en la mano junto a la Orquesta de Cámara Escocesa y Charles Mackerra con esta ópera de Don Giovanni de Mozart.
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0: Bueno, nuestro destino principal era Oslo, pero bueno, nunca se me ha dado bien la orientación y parece ser que el GPS tampoco, así que parece que ha habido un cambio de planes y ahora nos vamos a dirigir a París. No está nada mal el cambio, ¿no? La ciudad del Sena, de la Torre Eiffel. Seguro que además a Joseph Haydn, si lo hubiera sabido, pues le hubiéramos avisado, ¿no? Porque le hubiera encantado venir, porque aunque fue una ciudad en la que nunca estuvo, nunca visitó, fue una ciudad que estuvo muy presente en su vida. Allí se estrenaron 6 de sus sinfonías. Las sinfonías de París, ¿no? Que son las sinfonías que iban de la 82 a la 87, que seguro que alguna de ellas os suena si las nombramos por su título. Por ejemplo, la Sinfonía del Oso, o la Sinfonía de la Gallina, o la de la Reina. Hoy nos vamos a quedar con la número 82, la primera de ellas, de estas sinfonías de París, conocida como la del Oso, un título que básicamente se le dio porque el tema del último movimiento, que es justo el que vamos a escuchar ahora, recuerda un poco a esa música con la que antiguamente se hacía bailar a los osos amaestrados en los circos y en las ferias. Nos vamos a París con el Oso de Haydn.

0: Las seis sinfonías París de Haydn fueron un encargo de la Sociedad de Conciertos, Le Concert de la Loge Olympique, y hoy hemos escogido la número 82, que es la primera de ellas, la conocida como El Oso, y nos hemos quedado con ese cuarto movimiento, Finale Vivace Assai, que nos interpretaba ese Pica Salone al frente de la Orquesta de Cámara de Estocolmo.
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0: 900-137-137. Va que vuela, pero yo sé que podéis atraparla. Y si no, no pasa nada, porque lo importante es participar para intentar conseguir el kit de clásicos populares. Vamos a recordar cuál era el cebo de hoy, que era este. A ver qué nos cuenta Alfonso de Santander. Buenas tardes.
2: Hola, buenas tardes.
0: ¿Que Alfonso va rápido o no va rápido?
2: Bueno, va rápido, pero para mí es muy reconocible.
0: Va rápido, pero la podemos coger, ¿no?, al vuelo.
2: Yo creo que sí.
0: A ver, cuéntame.
2: Pues yo creo que es la Verses de la Suite Dolly de Gabriel Fauré para piano cuatro manos.
0: Vale, yo te apunto eso, a ver si hay suerte, ¿vale, Alfonso? Y te doy el número uno, ¿vale?
2: De acuerdo, gracias.
0: A ti. Seguimos con Juan Antonio de Madrid, a ver qué nos cuenta. Buenas tardes.
3: Buenas tardes.
0: Juan Antonio, ¿lo tenemos claro o tenemos dudas?
3: Sí, no, teníamos yo tenía claro que era, no sabía que era la Verses, pero yo creo que es el primer número de la Suite Dolly de mi querido Gabriel Fauré.
0: Vale, coincidimos entonces con Alfonso. Perfecto. Juan Antonio, pues te damos a ti el número 2, ¿vale?
3: Gracias.
0: A ti, buena tarde. Seguimos con Carmen desde Madrid. Buenas tardes, Carmen.
4: Hola, buenas tardes.
0: Uy, digo, Carmen no está. Carmen, pues se ha ido un momentito aquí, y ha dejado el teléfono por ahí. No, pero lo tenemos aquí, ¿no, Carmen? Perfecto.
4: Sí,
0: pues
4: sí.
0: Carmen, ¿qué creemos que es esta melodía tan acelerada?
4: Es una suite de Fauré, pero no sé exactamente cuál.
0: Una suite de Fauré, vale. Pues Carmen, ahí lo apuntamos y te damos el número 3, ¿vale?
4: De acuerdo. Muchísimas gracias.
0: A ver si hay suerte y estrenamos esa gorra ese verano, Carmen. Seguimos con Ana de Zaragoza. Buenas tardes.
5: Hola, ¿qué tal, Ana? Buenas tardes.
0: Muy bien. ¿Y tú qué tal? ¿Toca ya?
5: Bueno, pues por aquí andamos.
0: ¿Estamos ya de vacaciones o todavía trabajando?
5: Pues de vacaciones, por eso estoy llamando, porque si no, otras veces no podría.
0: Bueno, bien. Pues a ver si hay suerte. Cuéntame, ¿tú qué crees que es?
5: Bueno, yo creo que también que es la Suite Dolly de Opus 56 de Fauré. ¿Vale?
0: Vale, pues te vamos a dar el número 4 a ti, ¿vale, Ana?
5: Perfecto.
0: Muchas gracias. Buena tarde.
5: Gracias a vosotros.
6: Hola amigos de Clásicos Populares, soy Blanca de Abades. Me gustaría que sonase la Danza del Fuego en honor de la selección española, porque 16 años después tenemos la segunda estrella. 16 años es mucho tiempo, esperando poco el tiempo justo. Ya tenemos nuestra estrella y hay que celebrarlo. Muchísimas gracias, feliz verano a todos.

0: Pues era la danza ritual del fuego del amor brujo de Manuel de Falla. Era la petición que nos hacía hoy Blanca en honor pues a esa segunda estrella que consiguió anoche la selección española de fútbol. Una danza para ahuyentar a los malos espíritus y que escuchábamos en una versión de Pablo Heras Casado con la orquesta de cámara Mahler. Y ya sabéis que este verano estaremos aquí en Clásicos Populares pinchando vuestras peticiones, vuestras dedicatorias, como esta que nos ha hecho hoy Blanca, y que tú puedes mandar la tuya, ya sabes, en el 689-869-347 en una nota de voz en WhatsApp, o también puedes dejarnos un mensaje en el contestador en el 91-346-1025.
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0: Les informamos de que durante los próximos minutos vamos a activar el modo avión, así que desconecten las prisas, silencien los problemas y dejen en tierra ese grupo de WhatsApp que nunca calla. Porque hay músicas que sirven exactamente para eso, para bajar un poquito las revoluciones, que desde anoche nos hace un poco de falta, y respirar profundo. Hoy ponemos rumbo a una de las melodías más serenas que se han escrito nunca, una de las melodías más tranquilas, más meditativas de la historia de la música, que es la Meditación de Thais de Massenet. Porque si Nerón, el emperador romano, la hubiera escuchado este tema antes de quemar Roma, otro gallo cantaría.

0: Escuchábamos a Giancarlo Guerrero al frente de la NFM Wrocław Philharmonic y a la violinista Bonsori interpretar esta meditación de Thaïs de Jules Massenet, un interludio instrumental para violín y orquesta que suena en esta ópera de Massenet y que suena mientras la protagonista vive su transformación espiritual.
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0: Y llegó el momento de conocer la identidad de la melodía acelerada de hoy y saber quién es la primera persona que se hace con esa gorra de clásicos populares. Pero antes... vamos a ver qué nos cuenta Diego de Madrid. Buenas tardes, Diego.
2: Hola, Ana. Buenas tardes.
0: ¿Cuál es tu apuesta?
2: Mira, yo creo que es la Berceuse de La Suite d'Oli de Gabriel Fauré.
0: Vale, continuamos, veo, pues, en la misma línea. Para ti, Diego, te damos el número 5, ¿vale?
2: Venga, estupendo.
0: A ver si hay suerte.
2: Enhorabuena por el programa.
0: Muchas gracias por estar ahí, Diego. Seguimos con María de Gijón. Buenas tardes, María.
3: Hola, buenas tardes, Ana.
0: ¿Cómo llevamos el lunes?
3: Bueno, perfecto. Aquí estamos con solecito, 27 grados. Bien, muy bien.
0: ¿Y de vacaciones o trabajando todavía?
3: No, tengo suerte todavía, como tú.
0: Vale, vale, entonces compartimos sentimiento. Vale, María, cuéntame, ¿qué crees tú que es?
3: También me ha parecido que es de Gabriel Fauré, la Suite d'Oli.
0: Vale, pues aquí que te apuntamos. Y a ti te damos el número 6 para el sorteo luego, si hay suerte. Vamos a seguir, gracias, vamos a seguir con Antonio de Sevilla. Buenas tardes, Antonio.
4: Buenas tardes, un gran saludo y enhorabuena por su programa.
0: Gracias, Antonio, por estar ahí. Cuéntame, Antonio, ¿tú qué crees que es? Mira, ¿tienes un oído diferente al resto?
4: No, es la Suite d'Oli de Gabriel Fauré para piano para cuatro manos,
0: vale.
4: Opus 56. Dicen que la música es el exquisito en los dioses.
0: Antonio va un poquito más allá y da más datos para conseguir nota, pero ya sabes que la gorra se consigue por sorteo, ¿eh, Antonio? Pero bueno, te damos el número 7 y apuntamos tu propuesta, a ver si hay suerte luego. Gracias. Y terminamos esta segunda ronda, y ya la ronda de oyentes de hoy, en este 1, 2, 3, esto que es, con José María de León. Buenas tardes, José María.
5: Buenas tardes.
0: Eres ya el último. ¿Puedes cambiar la jugada o seguir con lo que nos van comentando hasta ahora?
5: Va a ser que no, es que yo creo que es esa también lo de todo, sí, la Suite d'Oli.
0: No te arriesgas, ¿no? Vale, pues nada, pues te damos para ti el número 8, ¿vale, José María? A ver si hay suerte.
5: Muchas gracias, adiós.
0: Bueno, pues vamos a ver cuál era esa música acelerada de hoy.

0: Pues efectivamente, era ese primer movimiento, ese Berceuse de la Dolly Suite, de la Suite Dolly de Gabriel Fauré, que en esta ocasión escuchábamos con las hermanas Labeck, con Katia y con Mariel. Pues nada, del 1 al 8 todos los numeritos van al bote y vamos a ver quién se lleva esa gorra de clásicos populares, quién es el primero o la primera en estrenarla. Pues el número 3, que era Carmen de Madrid. Pues para allá que va la gorra. Muchas gracias a todos por participar. Enhorabuena, Carmen. Y mañana, pues un reto más.
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Suenan aplausos porque es una grabación de Gustavo Dudamel y la Filarmónica de Viena del concierto de Año Nuevo, en el que sonaba este vals de los patinadores de Emil Valtoffel, que podríamos decir que el compositor francés era como el Johann Strauss francés, ¿no? Compuso más de 200 valses y polcas y llegó a dirigir la música de los bailes de la corte del emperador Napoleón III, y como curiosidad ya, pues su apellido se podría traducir como el diablo del bosque. Ya sabes que este verano estaremos pinchando tus peticiones musicales y tus dedicatorias aquí en Clásicos Populares, porque tú te lo mereces, claro que sí. 689-869-347, notas de voz en WhatsApp, y el 913461025, mensajes en el contestador. Muchas gracias a los compañeros de documentación que hacen posible que suenen en el programa estos temazos musicales, y un saludo de Paloma Ram, también de Mario Galán, que ha estado en el control de sonido, y Juan Luis Martín en la realización. Hasta mañana.

0: Son las 4, las 3 en Canarias.
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0: La selección española de fútbol está a punto de comenzar los actos institucionales tras llegar a España con la segunda Copa del Mundo. Primero está prevista la recepción en el Palacio de la Zarzuela y posteriormente en la Moncloa para comenzar esa rúa de la victoria por las calles de Madrid. El punto álgido de la tarde se espera en Cibeles, donde ya está todo preparado para la acogida por parte de miles de aficionados. Allí se encuentra nuestro compañero Juan Manuel Pérez Noya. Buenas tardes.
2: Hola, ¿qué tal? Buenas tardes. Mira, de hecho lo que estáis escuchando es el inicio de los ensayos, en este caso de Art de Bogotá, que es uno de los artistas invitados en esta celebración por la segunda Copa del Mundo para España. No solo ellos, también Aitana, Ana Mena, Lola Índigo e incluso se espera que pueda haber alguna sorpresa en el nombre claro de Aitana. La selección española ya está aquí, ha aterrizado con una hora aproximadamente de retraso, pasadas las 3 de la tarde. Ahora están descansando, van a comenzar un pequeño descanso. Recordemos que el viaje ha sido largo y después, eso sí, irán, como bien habéis dicho, a Zarzuela, a Moncloa y comenzarán un despliegue por la capital que ha provocado numerosos cortes por todo el centro, desde Moncloa, pasando por Goya y llegando finalmente por la Puerta de Alcalá, descendiendo la calle Alfonso XIII hasta la Plaza de Cibeles. Se espera que lleguen en torno a las 9 de la noche, pero lo más probable es que con la aglomeración de gente que se espera reciba a la selección española, mínimo a las 10 de la noche sea cuando los 26 hombres de la Fuente consigan llegar hasta esta Plaza de Cibeles. Y aquí que estamos ahora mismo, os podemos comentar que ya puede haber más de 100, 200 personas que llevan congregadas horas porque no quieren perderse a los ganadores de esa segunda Copa del Mundo y también al espectáculo musical que se espera hoy aquí en esta céntrica Plaza de Madrid.
0: Se lo vamos a contar todo en una programación especial en Radio Nacional y Radio 5 a partir de las 6 de la tarde, las 5 en Canarias. Precisamente Pedro Sánchez, que vuela ya de regreso a Madrid, ha agradecido el triunfo de la selección española. Gracias a su esfuerzo y entrega, ha señalado el presidente del gobierno, han conseguido una victoria de todos. Lo ha hecho desde Argelia, donde ha anunciado un acuerdo político para aumentar el suministro de gas entre ambos países. Enviada especial Sandra Gallardo, buenas tardes.
3: Buenas tardes. Sí, España y Argelia sellan la reconciliación acordando ese aumento de suministro de gas. Ya es nuestro principal proveedor, en torno a un tercio de gas que recibimos desde Argelia. Ahora se tendrá que concretar a nivel técnico cuánto será ese incremento. Una relación excelente y estratégica que va más allá de lo energético, subraya Pedro Sánchez.
4: Desde España, querido presidente, valoramos especialmente la posición de Argelia como socio estratégico y un socio fiable. Evidentemente no se trata solo de una relación de suministro, queremos también colaborar para afrontar juntos los retos de la transición energética, de la innovación tecnológica y también de la digitalización de infraestructuras.
3: Zanjado pues el conflicto que desencadenaba el cambio de postura de España respecto al Sáhara, Tebboune y Sánchez comparten la voluntad de pasar página, abrir una nueva etapa en las relaciones. En octubre se celebrará una reunión entre gobiernos. Ha felicitado Tebboune a España por una merecida victoria, ha dicho, una victoria de todos los españoles. Mucha alegría, ha subrayado Sánchez, que en breve regresará a Madrid para recibir a la selección en Moncloa.
0: Y en los mercados, apertura de semana en Wall Street con subidas ligeras impulsadas por algunas tecnológicas. David Martínez, buenas tardes.
5: Buenas tardes. Avances en general en Wall Street con diferencias según a qué sector miremos. El principal impulso viene hoy de algunas tecnológicas relacionadas con microprocesadores y chips de memoria y almacenamiento. Este tipo de compañías cayeron con fuerza la semana pasada y hoy rebotan con avances de cerca del 3,5% para Intel, Micron o SanDisk. El índice Nasdaq, que reúne a las tecnológicas, sube un 0,6%, mientras que el S&P 500 suma un 0,3%. Esto en el inicio de una semana que vendrá marcada por la presentación de resultados de algunos gigantes de la bolsa estadounidense, tales como Intel, Google o Tesla.
0: Aumentan a 29 las mujeres asesinadas por violencia de género lo que va de año en nuestro país. Igualdad ha confirmado un nuevo feminicidio en la provincia de Madrid. Se trata de Aisa, una mujer de 31 años que murió el pasado 17 de julio después de pasar 6 meses ingresada en el hospital. Dos sicarios, presuntamente enviados por su marido, la atacaron brutalmente. La víctima tenía 3 hijos menores de edad. Recuerden que el 016 es el teléfono de atención a las víctimas de la violencia de género. Es gratuito y no queda registrado en la factura. Actualizamos toda la información en el boletín de Imedia en Radio 5 y en la web rtve.es.
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0: tal están? Bienvenidos, bienvenidas a las tardes de verano. Si nos acompañan, vamos a pasarlo en grande cada tarde hasta el próximo 31 de agosto. Y no podíamos comenzar de mejor manera. Con una enorme sonrisa dibujada en el rostro, con dos estrellas en la camiseta. Toda la prensa mundial a esta hora alaba la magia de España, el saber estar, la educación de una generación entera que nos ha hecho soñar desde New York. Los campeones del mundo ya están en casa, han aterrizado a las 2:30 de la tarde y hoy, igual que ellos, 47 millones de españoles, pues sí, hemos dormido poco, muy poco, pero ¿qué más da?
1: Bueno, ¿qué? ¿Contentos, no?
2: Sí, sí, muy contentos, muy contentos. Muy contentos.
1: ¿Pero esto qué es? Esta copa, cuéntanos.
2: Ha llegado ya la copa.
1: Ya tocaba. Desde Nueva Jersey.
2: Sí. He venido así.
1: ¿Cómo habéis vivido el partido?
3: Vamos, muy fuerte.
2: ¡El mejor partido de mi vida! ¡Vamos, Ferrol!
0: Bueno, nos esperan más horas de celebraciones que vamos a compartir en directo en su radio, la Radio Pública, Radio Nacional de España. Somos bicampeones del mundo y podemos gritarlo con mucho orgullo a los cuatro vientos. ¡Claro que sí! Rodri, Lamín, Dani Olmo, Cubartí, Unai, Nico, Pedri, Gaby, Cucu, Lapor, Porro y tantos otros ya han pasado a la historia. Hoy solo podemos darles las gracias con mayúscula por hacernos creer cuando el primer empate ante Cabo Verde a muchos les hizo dudar, pero ellos nunca perdieron la fe.
4: ¿Por qué España puede ser campeona del mundo?
5: ¿Y por qué no? ¿Y por qué no?
6: Sí.
0: Pues eso. ¿Y por qué no? Esa rueda de prensa de Lapor marcó un punto de inflexión. Nuestros internacionales se conocen desde niños, no han parado de repetir que son mucho más que un equipo, son una familia. Esa unión le llevó a ser campeones de Europa, ahora también campeones del mundo ante la Argentina de Messi, nada menos. Y como dijo su líder, nuestro líder, el seleccionador Luis de la Fuente, disfrutaron del camino, sufrieron, sudaron la camiseta así, porque sin esfuerzo no hay recompensa. Decir ahora que anularon a Francia o Argentina parece fácil, pero no lo es. Si Messi y Mbappé no brillaron en el campo es por mérito nuestro, porque un equipo vale más que cualquier estrella y porque ayer, cuando saltaron al campo y recibieron palos y un arbitraje más que cuestionable, no se rindieron. Entonces sucedió, el destino estaba escrito, minuto 106 de partido, segunda parte de la prórroga, cuando los temidos penaltis asomaban en el horizonte, esos a los que nadie quería llegar. Ferran Torres, con asistencia de Nico Williams, se transformó en Andrés Iniesta.
7: Mal, arrancando Lamine, toca atrás, va al centro, Nico, de cabeza, ahí está.
0: Y a partir de ahí ya solo hubo una imagen, lágrimas y mal perder entre los argentinos y una generación de oro que ya ha pasado a la historia. ¿Y sabéis por qué? Porque jugaron como si fueran a morir mañana.

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1: Casi las 4 y 10 de la tarde, una hora menos, si nos escuchan desde Canarias, arrancamos las tardes de verano. Y lo hacemos cañeros, como siempre, con nuestro sumario y programa un poquito más breve, ¿no, Miguel?
2: Pues sí, muy buenas tardes. Hoy, Marta, es un día histórico, como bien has apuntado, porque hemos conseguido nuestra segunda estrella con ese partido impecable de nuestra selección. Nos estrenamos con un programa, por tanto, muy especial, eso sí, más corto, estaremos hasta las 6 de la tarde, y damos la bienvenida a nuestros nuevos colaboradores. El primero, Alfonso Arranz, quien con ese pelo ondulado rubio nos hablará en clave de humor de ese deporte que nos ha traído de cabeza el último mes y medio. A continuación, nuestra clásica tertulia, eso sí, en versión veraniega, para hablar de esta gesta deportiva, como no, y perfilar la ruta que seguirá la selección española en un día tan especial. Así que conectaremos con algunos de nuestros compañeros desplegados a lo largo y ancho de Madrid, donde ya ha aterrizado nuestra selección. Y nos iremos a las 6 de la tarde, como antes decíamos, para dar paso a nuestras compañeras y compañeros de deportes, pero antes hablaremos con Nacho Montes, de la moda asociada a la selección, con José Antonio Valdés, de los mitos de la ciencia asociados al fútbol, y con Leire López, de esa nutrición en tiempo estival. Ya sabes, Marta, hay que cuidarse, aunque claro, están siendo horas de celebración, así que no vamos a ser tan estrictos.
1: Sobre todo el sueño, ¿no? En fin, bueno, comenzamos. Gracias, Miguel.

0: Bueno, qué temazo. Me acuerdo yo de joven, esos tiempos tan lejanos donde cantaba esa canción. Bueno, vamos con la Golden Hour. Vamos a empezar, como siempre nos gustan las tardes, con humor. Hoy humor muy futbolero. Golden Hour, tocamos el fenómeno que paraliza el planeta cada 4 años. Sí, esa especie de virus colectivo, ¿no?, que convierte a economistas, abuelas y niños de 6 años en seleccionadores de fútbol. Esto es así. Alfonso Arranz, ¿qué tal? Buenas tardes.
1: Muy buenas tardes, Marta, y lo dices muy suave. El Mundial saca lo mejor y lo peor del ser humano en el mismo salón. Muchas veces en el mismo minuto con el mando a distancia como arma arrojadiza.
0: Oye, ¿por dónde empezamos hoy?
1: Bueno, pues por el principio del todo, que es ese cosquillo raro que empieza semanas antes cuando de repente todo el mundo tiene una camiseta de la selección guardada en el armario que solo se pone una vez cada 4 años y que le queda exactamente igual de bien o de mal que la última vez.
0: Oye, perdona, hay algunos que compramos la camiseta nueva y yo ahora estoy esperando para comprarme la que tiene 2 estrellas, ¿no? Porque hombre, esto si no, no vale.
1: La buena, esa es la nueva, la de la actual, porque el Mundial en España, el mundo entero, no es simplemente un torneo de fútbol, es una temporada del calendario casi litúrgica con sus propias fechas sagradas, sus rituales, sus mártires que se quedan sin dormir de madrugada, todo esto, oye, es que es
0: oye,
1: así.
0: Yo nunca lo había pensado en esos términos, no sé, si es así, vale, vale, te lo compro, venga.
1: O sea, vamos a ponernos en una situación, ¿vale? O sea, tú faltan 2 días para el estreno, has bajado la aplicación del Mundial, has memorizado sí. El horario, todos los partidos, la fase grupos, tal, no sé qué, no sé cuál, y de repente sabes perfectamente en qué franja horaria queda Uzbekistán.
0: Oye, cosas que ni sabías que necesitabas saber, ¿eh?
1: Exacto.
0: Es increíble.
1: Porque el Mundial tiene el efecto hipnótico brutal. Ese primo lejano con el que no hablas desde la comunión en junio, con la camiseta puesta y 2 cervezas de por medio, se convierte en tu mejor amigo del alma durante 90 minutos, aunque estemos a 35 grados y el aire acondicionado del bar, que no da abasto, que no da abasto.
0: Bueno, está claro, amigos íntimos solo durante el Mundial. Hemos escuchado también algunos aficionados que decían, lo mejor es el ambiente, ya somos colegas. Bueno, y luego cada uno su vida.
1: Madre mía, no, es que vamos a hablar de todo, sorteos, de cuñados tácitos, de peñas, de las mascotas, de todo. Venga, vamos allá, vamos allá.
0: Bueno, pues vamos a verlo, amigos íntimos, solo durante el Mundial, de verdad, porque el cerebro humano, que ha sido capaz de mandar cohetes a la Luna, es incapaz de resistirse a un balón redondo.
1: Totalmente. Vamos con ello, con el gran cerebro.
0: Bueno, esta canción era obligatoria hoy, ¿no? Es que pega, un Mundial. Venga, vamos.
1: Hombre, por Dios, es que, fíjate, es que España es de nuevo campeona del mundo 16 años después de Sudáfrica, otra vez arriba del todo, y esta vez en la final entre Argentina, en Nueva York, que lo tiene todo.
0: Y con gol de Ferran Torres en la prórroga.
1: ¡Vamos! Un gol que va a quedar en la memoria colectiva para siempre, Marta, porque llegó en el minuto 106 con medio país mordiéndonos las uñas y la otra mitad ya durmiendo en el sofá de puro agotamiento. Yo estaba hecho full de Estambul. Yo decía, no puedo mirar, no puedo mirar. Y un 1-0 ha desatado la fiesta más grande que se recuerda en mucho tiempo.
0: Bueno, yo tengo una cosa, es que los penaltis me da un heart attack, pero inmediatamente solo querían penaltis los argentinos. Bueno, y el efecto inmediato ha sido que todo el mundo, absolutamente todo el mundo, tiene ya la camiseta con las 2 estrellas. ¿Ya la tienen? ¿En serio?
1: Todo el mundo. Estamos ya en pleno julio con un calor insoportable y da igual, porque la camiseta de la selección se ha convertido en la prenda obligatoria del verano. La ves en la playa, en el chiringuito, en la cola del súper, en la boda del primo, en absolutamente todos los sitios posibles.
0: Mira, ayer volví yo de vacaciones y te lo juro que en el aeropuerto y en el avión, bueno, hay gente que se ha enterado que somos campeones del mundo en un avión, y fue fantástico. La estrella nueva, esa segunda que resplandece ahí, ¿no? Incluso alguno se la va a tatuar, ya verás. Ahí arriba del escudo, brillando.

0: disparar sin piedad, que si queda mal la estrella va a decir, oye, que esa estrella está ahí, que no, que te he pillado, que te he pillado. El nivel de detalle, por favor, el nivel de detalle.
1: Bueno, el nivel de detalle de esta afición que no tiene límite, lo hemos comprobado casi a pie de calle.
0: Ninguno, sinceramente. Y no hablamos solo de camisetas, hablamos también de banderas nuevas en los balcones, de tazas, de llaveros, de pegatinas en el coche, de absolutamente cualquier superficie plena susceptible de llevar dos estrellitas, dos doradas. España entera se ha puesto a decorar su vida con el resultado de un partidazo.
1: ¿Tú qué hacías hace 16 años?
0: Pues ver el partido.
1: Vale, pues yo lo estaba contando, el partido y la rúa, vamos, lo que vamos a vivir hoy lo estaba contando yo en Cibeles, en las calles de Madrid, con un calor parecido. Bueno, y con toda la razón del mundo, ¿no? Después de 16 años de espera, hombre, pues mucha alegría, claro.
0: Totalmente, venga, es la duda, es que no hay ya más estrellas.
1: Es que esta va a ser la canción del verano, así, con guitarrita española.
0: Esta es la canción del verano.
1: Ya lo tienes claro, ¿sí?
0: Totalmente, la gran canción.
1: Bueno, pues nada, vamos a empezar por esos rituales, el sorteo de grupos, el bombo maldito, siempre se habla de grupos de la muerte. Nosotros yo creo que no tuvimos mala suerte en esto del sorteo, ¿no?
0: Yo creo que no, o sea, aparte no nos hacía falta buena suerte, porque por favor, qué equipazo, qué partidazo, qué maravilla. Vamos a ver el ritual más tenso de todos, el que ocurre meses antes de que se toque un balón, porque el sorteo de grupos está ahí, ¿no? Que hay gente que sufre viendo una final y hay gente que sufre viendo como un señor con guante blanco saca bolitas de un bombo que gira y de vueltas.
1: Te digo una cosa, yo he visto a gente gritarle, poca broma esto, al televisor, durante un sorteo. Tenemos que recordar que dentro de 4 años el Mundial se juega en España, Portugal y Marruecos.
0: Jolín, pero es que le gritan con el alma, con el mando apretado, como si fueran a cambiar el resultado, porque es que es la construcción en directo de tu sufrimiento veraniego, el momento exacto en que sale el nombre de la selección que todo el mundo temía, se produce un fenómeno acústico fascinante, un gemido que hace... Es el famoso...
1: Grupo de la muerte que no nos ha tocado. No, o sea, tampoco vamos a llorar. Luego sí, nos ha tocado Portugal, nos ha tocado Francia, Argentina. A ver, para ser campeón del mundo hay que estar y enfrentarte a los mejores. Pero en este caso, Grupo de la Muerte no.
0: No, ha estado muy, muy bonito. Además, hemos recorrido una bonita geografía. Y bueno, pues una vez que sale el grupo completo, empieza la búsqueda de información sobre el rival del que nadie había oído hablar en su vida.
1: Cabo Verde, por ejemplo.
0: Que yo dije, Cabo Verde, ¿dónde está Cabo Verde? Anda, pues mira, oye, ¿cuánto aprendemos de geografía? Es que el Mundial es Mundial.
1: Es el Master Express, por ejemplo, en fútbol internacional, ¿no?
0: Pero totalmente, en gran fútbol internacional donde lo tenemos. Y bueno, aquí aparece un personaje clásico del sorteo, la persona que abre el móvil en directo para calcular el bombo, el ranking FIFA y las combinaciones posibles antes de que el propio sorteo termine. O sea, es algo increíble.
1: Bueno, o la propaganda del rival que empieza literalmente el día del sorteo.
0: Empieza en el mismo segundo. En condiciones normales, tardas semanas en formarte una opinión sobre un equipo. En el sorteo, con una bolita dices, ya está. Esto va a ser así, va a ser una fiesta, un calvario, luego esto, luego lo otro, tal. Es ansiedad pura, ¿eh?
1: Claro, tú hablas mucho de ansiedad anticipada.
0: La gran ansiedad anticipada, la protagonista de todo esto. Porque el sorteo no va a saber de lo que te espera, va a sufrir por adelantado algo que ni siquiera se ha jugado. Es angustia pura, sin un balón de por medio.
1: Bueno, yo sé que a ti te tiene un poquito obsesionado otro tema. El cuñado táctico lo ha llamado, el sofá como banquillo, esa sensación de que todos somos Luis de la Fuente, ¿no? Ese seleccionador sale como de las entrañas, ahí. Ah.
0: Porque es que luego llega la transformación de cualquier persona normal en seleccionador nacional durante los 90 minutos exactos que dura el partido.
1: El sofá del salón, convertido en banquillo de la Roja.
0: Completamente convertido, porque primero hay que decidir el 11 inicial en voz alta, antes incluso de que lo anuncie el entrenador de verdad, ¿eh? Una vez que se hace, ya está. Y se transmite perfectamente, y cuando empieza el partido te enfrentas al gran enemigo silencioso del cuñado táctico, el pase hacia atrás. Ese pase que en el campo es una decisión razonable y prudente y que desde el sofá se convierte, es una traición a la patria jamás cometida.
1: Mira, yo me ponía de los nervios cada vez que daban el pase para atrás y llegaba Unai Simón, que sí que jugaba muy bien con los pies, pero era como, por favor, para adelante, ¿no? Bueno, indignación que se transmite igual, esté quien esté delante, uno es un seleccionador. También los cambios de Luis de la Fuente han estado muy bien este Mundial.
0: Sí,
1: ha
0: sido fantástico.
1: Cero reproche.
0: Increíble.
1: Pero el cuñado táctico encuentra alguna pega.
0: Siempre hay alguna pega. Es una conspiración para él. El fuera de juego. La gran obsesión del Mundial, que la línea del videoarbitraje, el querido VAR, pasa exactamente por la punta de la bota de un jugador y decide un partido entero. Y estás tú en el sofá diciendo, hay un milímetro de diferencia, con la misma seguridad como si tuvieras un doctorado en geometría aplicada al fútbol.
1: Oye, y una cosa, la pareja como árbitro de apelación del salón, porque también decíamos que todos somos seleccionadores, pero todos somos un poquito árbitros, ¿no? Y con el VAR...
0: Claro.
1: Mira, ayer estaba yo con el VAR diciendo esos dos goles anulados.
0: Los dos, por favor. Pensé que...
1: Robo.
0: ¿A quién se lo discute? Pues a tu pareja, al perro, al cojín, al peluche. Pero ¿no has visto que lo están robando? ¿Pero qué no lo ves? ¿Pero qué está pasando? ¿Qué nadie va a decir nada? Madre mía, qué estrés de partido, ¿eh?
1: Bueno, entonces toca decidir entre seguir gritando solo, ¿no? Porque hay gente que gritamos solos. Esto es así.

0: rendirse al silencio del entretiempo, ¿no? Este temazo, este himno que nos vamos, no nos vamos a cansar de escuchar en esta celebración que hoy continúa, va dedicada a todos los seleccionadores de sofá. Se puede ser más gancho, Alfonso Arrán, de verdad.
1: Cuac, cuac, cuac, cuac, ¿cuánto? Esto sí. Hombre, pero hay que cambiar un poquito ya de escenario y nos vamos con el famoso, bueno, pues la prenda más sagrada del armario durante todo un mes, que es la camiseta de la suerte.
0: Hombre, va dedicada, pues eso, esa camiseta, la prenda más sagrada del armario, a todos los aficionados, ¿no? Que ayer, pues 47 millones de españoles vibrando, tú no veas, un 90% de deseo, ¿eh? Madre de audiencias, mía. Una pasada. Y todos con la camiseta, así me gusta.
1: Bueno, pues si se gana, esa camiseta va a estar ahí, se va a lavar lo menos posible y va a volverse a poner exactamente al siguiente partido, aunque huela ya un poquito más a cuartos de final.
0: Mira, te voy a contar una intimidad. Mi hijo tiene una camiseta, la de la segunda equipación, que es tan bonita, y yo le iba a traer hoy toda chula aquí a la radio, pero efectivamente no estaba para venir.
1: No.
0: Andaba sola la camiseta, ¿sabes? Bueno, la higiene sacrificada en nombre de la selección, de la superstición, de lo que haga falta.
1: Hombre, totalmente. Una obra maestra de la superstición aplicada, porque no sabes si de verdad influye en algo, pero funciona igual. Tú te sientes en el mismo sitio con el pulso acelerado como si estuvieras desactivando una bomba en vez de ver un partido de fútbol con tu camiseta todo el rato ahí, controlando el momento y dices, por favor, esto. A mil por hora, corazón.
0: Bueno, a mil por hora, con los córner, por ejemplo, de Argentina. Yo ayer no podía más.
1: Madre mía, no, es una pasada.
0: Y claro. Buscando sitio de pie a 15 minutos del pitido inicial.
1: Madre mía.
0: Ay, este temazo.
1: Vamos ya con la fase más cruel de todo el torneo, la que técnicamente dura apenas 10 minutos, pero que envejece a la afición entera 10 años. La tanda de penaltis.
0: Bueno, que afortunadamente España en este Mundial no ha tenido que sufrir. No. Unai Simón es muy bueno, ¿vale? Uh-huh. Pero los argentinos sí tenían más experiencia en esto y yo decía, por Dios que no. Sí. Es que el penalti resume todo lo bueno y lo malo del fútbol, además... Te digo, es como muy injusto, ¿no? O sea, si ayer nos ganan los argentinos en penaltis...
1: Bueno, hubiera sido la catástrofe mundial, porque es que además, da igual que el equipo haya jugado 90 y 120, 300 mil minutos maravillosos, porque todo se reduce a un jugador solo frente al portero, con un país entero mirándole desde el sofá. O sea, es que es una locura, además, con los dedos abiertos para ver si vemos algo de alguna
0: forma.
1: Estás
0: diciendo el gesto así, que te tapas las manos, la cara, pero igual, así como ese gesto universal.
1: Universal, que no distingue de edad ni de nada, o sea, siempre. Y luego además... después del quinto penalti, pues uno no puede verlo ya más penalti.
0: Oye, sois algunos muy cobardes, ¿no? De esto que se levanta y dice, no, yo no quiero ver. Y os vais.
1: Lo reconozco. Yo los veo
0: y sufro.
1: Yo mido eso tres veces ahí. Decía, no puedo. Y subía y bajaba, madre mía. Y luego llega, bueno, pues el hipnotizador de penaltis, que es una figura legendaria de cada mundial. Aquel que no mueve ni un músculo durante todo el lanzamiento y consigue que el resto del VAR le pida silencio absoluto solo por su cara de concentración sobrehumana.
0: Eso es un talento natural,
1: ¿no?
0: Talento
1: que está viendo ahí cómo
0: viendo,
1: se dispara,
0: estoy
1: se
0: viendo
1: dispara,
0: ahora
1: se dispara,
0: haciéndolo, ¿sí?
1: Pero yo no lo haría porque no sirvo para eso. Bueno, soy un cobarde.
0: Bueno, la camiseta seca, una sensación de haber vivido 10 infartos en fila. Esto es lo que vivió mucha gente también en este Mundial. Y vamos con las quinielas. Mucha gente habrá hecho quinielas en los chiringuitos, en las oficinas, en las playas, en los pueblos, con los vecinos. ¿Qué me dices de las quinielas?
1: Bueno, pues
0: no éramos favoritos, ¿eh? No éramos favoritos.
1: No, pues es que claro, hay que creer, hay que tener fe en las quinielas, oye. Bueno, pues es un fenómeno que ocurre ahí, a escondidas, ¿no? Pues más o menos la quiniela, sobre todo en la oficina. En la oficina es donde se hacen todas las quinielas.
0: Oye, yo que estaba de vacaciones no he hecho quiniela, estoy pensando.
1: No, hay que hacerla, aunque ya esté, ¿no? ¿Quién podía haber quedado?
0: Pero una cosa, en España las quinielas serían favorables a la roja, ¿no?
1: Hombre, digo yo, como hay alguien que no, que no me entere yo.
0: ¿Estás diciendo que la gente no ha teletrabajado, ha ido a la oficina, ha hecho quinielas y ha habido reuniones enteras perdidas por un córner?
1: Reuniones enteras, porque seguir un partido escondidas implica un esfuerzo de disimulo tremendo. Cara seria, mirada fija en la presentación y por dentro un festival de emociones que no pueden salir a la superficie bajo ningún concepto. Cara de póker.
0: La cara de póker más difícil del año. De todas formas, Alfonso, ¿estás diciendo que había una especie de complicidad silenciosa en toda la plantilla? ¿Había complicidad? ¿Tú
1: una
0: lo has visto?
1: Una complicidad, sí, que dice más que mil palabras. Y luego está el drama de la quiniela de la oficina que convierte una simple porra de 5 euros en una negociación de nivel internacional sobre quién acertó realmente el resultado, ojito, ¿eh?
0: Bueno, una investigación forense por 5 euros. Me encanta, dice. Me encanta, Alfonso. Aquí estamos bailando, ¿eh? El caso es que ahí no te importa que la reunión se alargue, eres superviviente de la reunión más larga del mundo. Sí, ¿y qué?
1: Como toda una heroína.
0: Exactamente. Bueno, vamos a hablar ahora de esa bandera en el balcón que muchos han puesto, del vecino del coche, de esos claxonazos que se han escuchado por la madrugada y algunos no nos han dejado dormir. Todo esto ha pasado en las últimas horas.
1: Es algo que llevamos la celebración en el ADN nuestro, en el nuestro ADN. Da igual que el partido haya terminado hace un buen rato. Siempre hay alguien que sigue dando vueltas y vueltas y vueltas con el coche, pitando por el barrio con la ventana. Con la banderita asomando. Es que siempre hay un vecino que estáis sufriendo por todo esto.
0: Mira, a mí casi me ha dado un infarto ayer, ¿sabes por qué? Porque tengo unos vecinos argentinos y claro, cuando ellos gritaban de emoción, poca emoción, porque tiraba un poco a puerta, pues yo decía, ¿pero qué está pasando? No sí. Me entero, ¿qué pasa? Claro, es que eran los argentinos. Estaban de barbacoa.
1: No, por Dios, no. Además, es que casi siempre, pues uno mejor, mira, es casi ponerte tapones y aguantar con la dignidad si te levantas al día siguiente por la mañana y dices, no lo voy a celebrar porque mañana tengo que madrugar, y te metes en la cama. La retirada digno del vecino.
0: Oye, ¿no te has encontrado hoy en el ascensor con el típico vecino convertido, pues no sé, así como muy, muy, muy hooligan ahora, como muy a tope y que va con la camiseta y tú dices, joder, yo no llevo la camiseta?
1: Que ha venido de empalmada del partido, de disfrutarlo. O sea, había vecinos a las 9 de la mañana que volvían de ver el partido. Digo, ¿pero esto qué es? Hemos vuelto a la buena época.
0: De todas las edades, ¿eh? Un talento natural para el fervor colectivo, sin duda, ¿no?
1: Un talento que debería estudiarse en las escuelas de sociología, sinceramente, porque mientras el resto de mortales aguantamos el ruido con paciencia, la persona que sale al balcón con la bandera, la bocina, la sonrisa, satisfacción, eso es increíble.
0: Y dura toda la semana.

0: Bueno, hay que decir que Manolo Escobar sonó ayer, ¿eh? Sonó ayer en la Gran Manzana, sonó ayer en el estadio y no solo, la Skepchu también y otros. La verdad es que, bueno, tenemos un repertorio amplio en España.
1: ¿Qué festival?
0: De todas formas, mira, hay una cosa de la que no hemos hablado. El VAR, las polémicas, esos dos goles decíamos anulados, lo cochino, Guarros, por decirlo suave, Paredes y otros argentinos, las lágrimas de Messi. Es que había un poquito de todo, ¿no?
1: Claro, es que vamos a ver, esa tecnología, el videoarbitraje, que en pocos años se ha convertido en un caos.
0: ¿Para qué sirve eso? Exactamente.
1: Bueno, pues para marcar ahí, que para sufrir más. Vamos a ver, para sufrir más.
0: Yo creo que se han inventado la maquinita, porque en uno de los goles anulados dicen, no, tiene aquí por una nuca, no sé qué esto.
2: Sí, que sí le ha tocado.
0: Esto es un acto de fe, Alfonso.
1: O sea, yo ya no, es una montaña rusa emocional, y es que además cada mundial trae su propia polémica añadida, ya sea el calendario cambiado por el calor, un estadio nuevo con nombre impronunciable y directamente un mundial de invierno que nos obliga a ver la Nochebuena en calzoncillos frente al televisor viendo octavos de final.
0: Ya, o ese descanso de 30 minutos, ¿no? Oye, no te lo he preguntado. Tú que eres investigador así en profundidad, ¿han acertado los animalitos? Yo me acuerdo del pulpo Paul, el fallecido los pulpo animales. Paul, pero luego han salido todo tipo de animales y ninguno nos daba como favorito. Pues toma ya.
1: Es que dan para varias. Oye, empezamos, por ejemplo, nombrando las mascotas. Hay que nombrar a la gran mascota, a Naranjito en España 82.
0: Por supuesto.
1: Una naranja con piernas, brazos y una cara ahí sonriente, que si te paras a pensarlo dices, es una fruta con cabeza jugando al fútbol. O sea, a nadie le pareció un poquito así como...
0: No, pero hemos conquistado y Naranjito siempre en nuestros corazones. O Zabibaca, ese lobo que se convirtió en meme antes de que empezara el torneo. ¿Qué ha pasado?
1: Por favor, ese se convirtió el mismo día de su presentación. Pero oye, hablamos de animales del Mundial. Hay uno que está por encima de todos, que es el pulpo Paul, por favor.
0: Hombre,
1: el querido pulpo Paul.
0: Sí.
1: El oráculo con 8 brazos que paralizó a Alemania entera y medio planeta. Un pulpo con un acuario en Oberhausen. Y elegía entre... Ese pulpo vivía que mucho mejor que muchos de nosotros. Y estaba ahí, eligiendo entre 2 cajas con comida marcadas con la bandera de cada equipo rival, y la caja que abría primero se convertía en la predicción oficial extraoficial del resultado del partido.
0: Mira, yo he estado en Galápagos y soy muy de tortugas, ahora llevo un collar aquí de tortugas y a mí la tortuga Yellow me ganó el corazón, siempre daba como ganadora España, ¿eh?
1: Hombre, la tortuga Yellow, que siempre va por la coliflor con la bandera nuestra, merece un plato continental de comida. O sea, tiene más credibilidad que mucha gente.
0: Pero tú eres más del pulpo, ¿no?
1: Yo soy más del pulpo. Un pulpo un poquito así para picar y eso.
0: Es que nos gusta mucho el pulpo aquí a los españoles. Es lo que tiene. Bueno, vamos con otro tema. Esta se la vamos a dedicar a Paul, allá donde esté. Que en paz descanse el oráculo. Ahí está,
1: Paul.
0: Paul, para ti.
1: Paul.
0: Y así llegamos al final de este repaso, Alfón.
1: Bueno, pues hemos hecho un repaso exhaustivo de todo esto, con España ya luciendo la segunda estrella. Hemos hablado de muchas cosas, hemos hablado de quinielas, hemos hablado de camisetas de la suerte sin lavar, y balcones con banderas, bocinas de madrugada y de un pulpo alemán que predijo el futuro mejor que cualquier tertuliano.
0: Y del VAR, que nos ha enseñado a celebrar los goles con medio segundo de retraso, por si acaso. ¿Eh?
1: Eso, oye, y sobre todo imprescindible, ¿eh? Pero fíjate en una cosa, con todo el ruido, con todas las discusiones, con toda la ansiedad acumulada durante un mes entero, el Mundial sigue siendo uno de esos rituales que, aunque nos deje sin voz y sin uñas, esperamos con una ilusión pues tan absurda que es maravillosa.
0: Es que esto de formar parte de algo tan grande, y encima si somos campeones del mundo, vamos que nos vamos, esto mola mucho.
1: Oye, por eso, aunque cada edición digamos que este año no vamos a sufrir tanto, que vamos a verlo con calma, o vamos a estar tranquilos, al final no, siempre acabamos otra vez gritando dándole a la tele como si estuviéramos en el campo jugando nosotros.
0: Alfón Arrán, nos vas a acompañar lunes, miércoles y viernes a partir de hoy y hasta agosto. Vamos, que te quedas sin vacaciones, pero nos lo vamos a pasar muy bien.
1: Chachi pistachi.
0: ¿Vale? Te veo el miércoles. Chao.

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0: ¿Qué tal? ¿Están preparados para un café con hielo? Yo creo que es lo que apetece ahora, ¿no? Si estamos en la playa, en la piscina o pasando calor en las ciudades o en nuestro pueblo, que a lo mejor incluso son fiestas populares, pues venga, una rondita de café con hielo que ya he servido por aquí. Y ya me acompaña Isabel Aizpun, periodista. Hola, compañera, ¿cómo estás?
1: Hola, Marta, hola a todos. Pues encantada de estar aquí y empezar esta temporada con este notición, además.
0: Bueno, no era lo previsto, pero bienvenido
1: ha sido
0: sea.
1: Sorpresa, ¿sí?
0: Nerea Blanco, filósofa y divulgadora. Hola, Nerea, ¿cómo estás?
2: Hola, encantada de estar aquí.
0: Rubén Ruiz, periodista, compañero, que normalmente a las 6 de la tarde, hoy el programa acaba un poquito antes, él va a hacer el concurso en sustitución de Ramón Aranguena a las 6 de la tarde, pero hoy le hemos liado aquí para la tertulia, porque vale para todo. Hola, Rubén, ¿cómo estás?
3: ¿Qué tal? Muy buenas. ¿Ha pasado algo? Que os veo muy felices.
0: ¿Perdona? O sea,
3: ¿Qué ha pasado?
0: Veo que sí, te has preparado. Sí.
3: Servicios informativos de Radio Nacional.
0: ¿Ha pasado? Maribel Sánchez de Aro.
4: ¡Qué alegría! Bienvenida, welcome back.
0: Oye, estamos todos como con ojeras. Yo todavía con el jet lag,
4: ¿no?
0: Y todo.
4: Has traído la suerte de
0: verdad,
4: la roja.
0: Es verdad.
4: La
0: tengo
4: copa
0: que deciros,
4: del mundo.
0: He estado en Ecuador 3 semanas siguiendo el mundial, ¿eh? Allí con otro horario a las 2 de la tarde.
4: ¿Podías?
0: Sí, sí, sí. Vamos, yo me. Excursión, hay que ver Galápagos. No, perdona, juega España. Eso era así. Bueno, me gustaría lo primero saber cómo vivisteis vosotros anoche. Yo me acosté como a la 1:30 o algo así. Isabel, ¿tú viste el partido?
1: Sí, sí, yo no soy futbolera, pero desde luego el partido lo vi. Vi en un bar con gente, con amigos, muy divertido y muy angustioso. Ya al final se alargaba y no llegaba aquello. Pero todos dábamos un toque de tranquilidad y decíamos, vamos a ganar, es que tenemos que ganar, porque es que estamos jugando mucho mejor. Tranquilidad total, que va a llegar. ¿Y llegó?
0: Y llegó, sí, de verdad. No, yo decía,
1: hubo que bajar a uno de la pantalla de televisión, en aquel, literalmente, porque se echó sobre la pantalla.
4: ¿En serio?
1: Estaba ahí arriba, pero bueno. Todos siguen su orden, sí.
0: Oye, justicia poética, porque claro, los argentinos estaban ahí aguantando el partido, lo que querían ellos era llegar a los penaltis, si no habían tirado la puerta.
1: No era opción.
0: ¿Tú que eres muy de filosofía, te lo tomabas con filosofía o estabas también de los nervios, como todos?
2: Creo que mis amigos te pueden decir que no están sordos de milagro. Además que tengo unos gritos súper agudos y una amiga me escribió diciendo, hoy lo estoy viendo sin ti y echo de menos tus gritos.
0: Vale.
3: Hay tímpanos perforados entre los amigos.
0: Vamos a analizar todo porque además ha habido mucho de filosofía, la filosofía de este equipo. Han citado incluso a Marco Aurelio, luego lo vamos a comentar, familia, comunidad. Rubén, tú eres muy futbolero también, no sé si lo viste en familia con amigos.
3: Lo vi en familia, mi tiempo del partido estuvo dividido entre gritar como un tabernero y decirle a mis hijos que no hay que ponerse nervioso por el fútbol, ¿vale?
0: O sea,
3: no hay que parar dos cosas.
0: Eso es coherencia, ¿no? O sea, no hay que insultar al árbitro.
4: Estabas buscando el justo medio aristotélico, lo estabas haciendo bien.
3: Era justo, yo se lo intentaba explicar con esas palabras, pero me salía solo callaros ya, niños. Que
0: bueno, vamos a dar la última hora que tenemos ahora mismo. A las 2:30 de la tarde, aterrizado ese avión procedente de Nueva York con los campeones. Les hemos visto a muchos afónicos, creo que no han dormido prácticamente nada, motivos tienen. En una hora, más o menos, Maribel, está previsto que comience ese itinerario, van a hacer varias visitas institucionales, Zarzuela con los Reyes, después que estuvieron también allí viendo la final, después en Moncloa con el presidente del gobierno, que también estuvo.
4: Sí, sí, sí.
0: Vamos a comentar el palco, vamos a comentar las celebraciones, si Argentina lo hizo bien, lo hizo mal. Bueno, vamos a comentar un poquito todo en esta tertulia y luego sí, a partir de las 7 ya decimos que va a ir con retraso 100%, comenzará esa rúa que acabará en torno a las 9 de la noche en Cibeles. Y a nosotros también nos gustaría, Maribel, pues no sé, que la gente nos dijera muchas cosas, ¿no?
4: Que nos cuenten cómo fue, cómo lo vivieron, con quién estaban, cómo lo han celebrado, cuál es su jugador favorito. 900-137-137. La Copa Mundial tenemos que celebrar y también récords individuales. Rodri, el mejor jugador del torneo. Cubasí, mejor jugador joven. Unai Simón, mejor portero. Hay que decir que solamente han encajado un gol en 8 partidos y además España, campeona del mundo masculina y femenina de manera simultánea. Y por si fuera poco, en 2030, junto a Marruecos, junto a Portugal, vamos a ser los anfitriones del próximo Mundial. Contadnos vuestras sensaciones. 900-137-137.
0: Unas rondas muy rápidas para que los oyentes se animen. Jugador favorito de España. Bueno, recordamos que 3 se llevaron también esos trofeos individuales. Rodri, bueno, fantástico, sí, ¿no? Sí. Después de la lesión. Unai Simón, nuestro porterazo. Y el más joven, Cubartí. Para vosotros, Rubén.
3: A ver, yo me voy a quedar con Cucurella, entre otras cosas por un tema sentimental, porque estamos todos muy felices porque ha ganado España el Mundial, que es muy bonito, pero Cucurella prometió tatuarse a Luis de la Fuente.
0: Y no dijo
3: y
0: dónde.
3: Y nadie se está acordando de ese señor que ahora mismo estará, claro, es el único que se va a subir al autobús con cara de circunstancias.
0: Claro.
3: ¿Por qué llora Cucu? Por eso.
0: Sí, pero luego se lo preguntaron a otros y dijeron, no, ¿tu favorito, Nerea?
4: Pues es que yo también soy de Cucurella, pero porque soy de gatos.
2: Y entonces, pues ya me han juntado un melenón maravilloso.
0: Ese
2: con el
0: melenón,
2: gatito,
0: hombre, con esos
4: la envidia
0: memes
4: de todas las curlis. Yeah.
2: Es que es el personaje más memeable de todos y además adorable.
0: Sí, o sea, dicen que es fantástico. El propio Luis de la Fuente decía que se lo llevaría a él de vinos por Aro. Isabel, ¿para ti
1: pues
0: el favorito?
1: Pues yo lo siento, pero iba a hacer el mismo, ¿eh? ¿También? Si llegas a empezar las rondas por aquí también iba a decir Cucurella, porque me parece que tiene un compromiso que da igual cuánto tiempo lleve corriendo, de repente parece que le dan a un botón y sale como un sprint, no se rinde nunca, no se
4: pero
1: rinde
4: la
1: nunca
4: magia,
1: y parece...
4: la magia de Ferran, porque es un jugador que antes lo comentabas que ha sido especial, ha tenido una trayectoria especial y luego ha sido el momento luminoso,
0: ha sido el
4: gol
3: es verdad,
4: del Mundial.
3: Ferran nos representa porque hay mucha gente que le ha dicho eres muy torpe, no le metes un gol ni al arco iris. Eso se le ha dicho a Ferran, se nos hemos metido con él. Entonces es la alegría de decir, es igual que yo, o sea, es súper torpe, pero de pronto el día que tiene que hacerlo, ¡ole, ahí está mi Ferran!
4: Hombre, es que es Iniesta Ferran.
3: Sí, sí, sí.
4: Es grande, grande.
2: Pues eso, uno de mis colegas dijo, Ferran, pero si ese no mete nada. Y de repente cuando metió gol le dijimos... Toma, cállate.
3: Claro, yo estoy esperando que salga el que diga, yo lo defendí desde el principio, no existe.
0: No, ese no existe, habrá que tirar de hemeroteca. Bueno, enseguida continuamos esta tertulia del café con hielo, pero me vais a permitir que hagamos una ronda, ¿no? Porque esto es muy de los programas deportivos y además nos lo pide el cuerpo. Vamos a saludar a nuestros compañeros desplegados por esos puntos de la capital que van a ser protagonistas en las próximas horas. Y vamos a empezar con Lucía Yeste, nuestra compi experta en Casa Real. Es esa primera parada, Zarzuela, y luego ya irán a Moncloa. Lucía, adelante.
5: ¿Qué tal? Buenas tardes. Pues sí, esta va a ser la primera parada de los campeones. Bueno, después del hotel, donde lógicamente están descansando un poco y se están cambiando de ese viaje que han hecho desde Nueva York, pero será aquí, en el Palacio de la Zarzuela, en el jardín concretamente, como fue ya con cuando ganaron la Eurocopa, esa recepción de los reyes y sus hijas, la familia real al completo, que también ayer estuvo en el palco apoyando a España y después en el césped. Esas imágenes de apoyo de toda la familia real, aquí pues numerosos periodistas, además de los habituales, pues hay más gente también de deportes que normalmente no vienen aquí al Palacio de la Zarzuela, pero hoy la ocasión lo merece, estamos todos esperando, predomina el rojo también entre los y las periodistas y estamos esperando a esos campeones que van a llegar, estaba previsto en principio a las 5:30 de la tarde, igual se retrasan un poquito, nos dicen, estaremos pendientes y aquí lo contaremos en Radio Nacional. Y justo después de esa recepción, el rey les va a dedicar unas palabras que también escucharemos aquí en Radio Nacional. Y después de esta recepción en Zarzuela, como decías, Marta, pues el autobús de los campeones, desde aquí, que está muy cerquita, desde este Palacio de la Zarzuela, se dirigirán al Palacio de la Moncloa, donde les recibirá el presidente del Gobierno, que en estos momentos creo que está a punto de iniciar el viaje de regreso desde Argelia hasta Madrid para recibir a los campeones también en el Palacio de la Moncloa antes que después de todos estos compromisos digamos institucionales empiecen ya ese baño de masas que va a ser por supuesto la Ciudad de Madrid esta tarde para recibir a los campeones y esa rúa que se llama creo, que me corrijan los de deportes.
0: Así
5: no,
0: es.
5: Pues esa rúa acabará, como decíais, en Cibeles, donde se espera más de 1 millón de personas.
0: Gracias, Lucía. Bueno, será la última hora desde Zarzuela. Recuerden que los horarios pues los cogemos con pinzas, ¿eh? Están descansando en un hotel de concentración, 5:30 decíamos en Zarzuela, seguramente un poquito más tarde, 7 empezaría esa rúa después de la visita a Moncloa, 9 de la noche en Cibeles. Por cierto, estamos viendo imágenes de Cibeles con nuestros compañeros del Canal 24 Horas y ya hay gente que llevan esos paraguas para protegerse del sol en un día muy caluroso aquí en Madrid. Seguimos nuestra ronda. Paco Pérez, nuestro compañero, creo que estás empezando, bueno, tú ya has calentado, ¿no? Ya estás preparado para la fiesta, Paco.
6: Sí, sí, aquí es imposible no calentar. Escuchaba a Lucía, decía ella, baño de masas. Bueno, lo cierto es que aquí estamos en el intercambiador de Moncloa. Si alguien lo conoce, está justo al lado el Arco de la Victoria, nunca mejor dicho. Y por aquí se espera, o eso espera la gente que poco a poco se va congregando, que pase el autobús con los campeones. De momento, mucha tranquilidad. Sí se ven, como decimos, grupos de personas dispuestas a animar esta noche a la selección, pero pocas al sol porque... en Madrid caen 34 grados de temperatura.
0: Casi nada.
6: Y claro, está eso disuade hasta los más forofos, pero pese a ello, como suele decirse, se cogen posiciones, un ejercicio más bien táctico, marcado por la sombra, el asiento y también la visibilidad hacia donde se cree que puede llegar a pasar el autobús. El tráfico, por cierto, todavía no se ha cortado. En cuanto al programa, lo recordamos rápidamente por si alguien se quiere acercar. La salida desde este intercambiador de Moncloa a las 7 de la tarde, recorrido por alguna de las calles más emblemáticas de Madrid, Princesa, Alberto Aguilera, Carranza, Sagasta, Génova, Colón, Goya, Serrano, Puerta de Alcalá, hasta Cibeles, y allí la hora prevista es a las 9 de la noche, hora prevista, como bien decíais, porque luego todo, pues seguramente acabe ocurriendo, sufra algún retraso o alguna alteración respecto al horario previsto, aunque desde las 6 de la tarde ya hay fiesta, una fiesta en la que van a participar artistas de primer nivel, y a los que estén a esa primera hora, a las 6 de la tarde, pues hay DJs que van a amenizar y a calentar por si hiciera falta, por si no estuviera suficientemente caliente todavía más el ambiente.
0: Gracias, Paco. Pues nos vamos a ir directamente al corazón de Madrid. Nos vamos a ir a la Plaza de Cibeles, habitualmente, ya saben, esa plaza donde el Real Madrid celebra sus títulos, pero hoy también, como sucedió hace 16 años, es el epicentro de la fiesta, de esas celebraciones en torno a las 9, algo más tarde, ¿no? Clara Rodríguez llegará por ahí, la bicampeona del mundo.
7: Así es, algo más tarde de las 9, nos han dicho que se podría retrasar incluso hasta las 10, pero es que, compañeros, como decíais antes, aquí ya hay muchísima expectación, muchísimo ambiente, muchos aficionados, a pesar del calor que hace, a pesar del sol, con camisetas de la selección, con banderas, con cánticos de España. Tenemos pruebas de sonido también en el escenario. Aquí en Cibeles hay un auténtico ambientazo, como decimos, muchísimos aficionados, se espera hasta 60.000 que se reúnan aquí, donde tendrá lugar el acto central de las celebraciones del Mundial, la gran fiesta de los campeones. Se espera que lleguen aquí en torno a las 10 de la noche, una hora más tarde de lo previsto, y será el final apoteósico de esa gran fiesta, con actuaciones, como habéis dicho antes, con música en directo, muchas sorpresas.
4: ¿Quién? ¿Quién? Clara.
0: Oye, ahí está Lola Índigo.
7: Artistas ya confirmados. Tenemos a Lola Índigo, tenemos a Ana Mena, tenemos a Arde Bogotá, que les hemos escuchado hace muy poquito aquí hacer pruebas de sonido, los ensayos, Barce, Alex Martínez, DJ Pauli, y a la espera de que se anuncie también alguna sorpresa más. El nombre de Aitana suena...
0: Hombre, superestrella sí, tiene sí. que sonar.
7: Superestrella tiene que sonar. De hecho, me han chivado que la han estado también ensayando por aquí esta mañana. Así que vamos a ver. Para eso faltan todavía unas cuantas horas, pero como decíamos...
0: ¿Y te imaginas Leiva también con ese... ¡Guay, imagínate!
4: Quizás, no sé, yo no lo he oído, pero sería
0: Bueno, y si no, lo ponemos nosotros aquí en Radio Nacional. Gracias, Clara. Estaremos pendientes. Cualquier novedad nos pide espacio y volvemos contigo porque, como ven, la fiesta va a continuar. Pero hay una parada que no hemos hecho, y hombre, vamos a demostrar el músculo de la radio pública, ¿no? La radio de todos. Nos vamos a Nueva York, ¿os apetece?
8: Sí, claro.
0: Mucho más. Sí. Ahí está Silvia Verde, que es, bueno, la voz del fútbol femenina aquí en nuestro tablero deportivo, que vamos a dar testigo en torno a las 6 de la tarde. Creo que no ha dormido nada. Ayer estuvo allí viendo qué envidia, compañera. Enhorabuena por esa retransmisión.
9: Muchísimas gracias, ¿no? Enhorabuena a todos por el trabajo que hemos venido haciendo todos estos días. Yo creo que me puse de fondo esa de tan, tan, tan, tan, tan, tan, tan. Claro.
0: Bueno, si no te la cantamos.
9: Ah, bueno, no, me parece perfecto. Aquí seguimos algunos compañeros todavía, nos vamos de Nueva York poquito a poco, pero como lo importante ya está allí, que es la Copa y la selección española, no nos importa ni muchísimo menos esperar una ciudad tan bonita como esa. Te cuento cositas de anoche, por ejemplo, que volvimos rápidamente a Nueva York desde New Jersey, donde disputamos en el MetLife esa final que nos llevamos con la alegría de todo un país. Y cuando llegamos a Nueva York nos recibió con el Empire State iluminado con la franja de la bandera española, rojo,
0: qué
9: amarillo
0: fuerte,
9: y rojo. La sensación ya os la podéis imaginar porque así la vivimos nosotros. En redes sociales tenéis, si queréis, esa imagen. Y ibas paseando, los taxistas se iban pitando a poco que veían camisetas de la selección española entre los aficionados, que se desplazaron las criaturas como buenamente hemos ido pudiendo, porque ya sabéis los precios que han sido desorbitados, pero... También aquí en Nueva York y en New Jersey ha habido aficionados españoles para defender a la selección, y por la noche la gente lo ha pasado muy bien, lo ha celebrado, no hemos dormido nadie, pero bueno, no importa. lo repetimos cuando haga falta.
0: En cuatro años.
9: Dentro de cuatro años, eso es, lo repetimos. y volvemos con voz. Algunos más que otros, ¿eh? Ya os digo que hay quien la ha perdido y la ha recuperado de forma milagrosa, pero bueno, cansados de felicidad, y como eso no cansa, pues en unas horas nos vemos seguro, ya con una estrellita más en
0: aquí
9: el,
0: te esperamos,
9: en
0: con los brazos abiertos. Enhorabuena a todo ese equipazo de Tablero Deportivo, vaya mundial que nos habéis regalado. Gracias, compañera, un beso.
9: Un besazo enorme, chao.
0: Hacemos una pausa y volvemos.
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0: Les preguntábamos a los oyentes, queremos compartir, queremos que esta tarde de verano sea de todos, esta celebración es de todos y queremos que nos cuenten pues dónde vieron el partido, jugadores favoritos y tenemos ya oyentes, ¿eh? Ya tenemos cola a José Luis de Madrid. Hola José Luis, ¿qué tal? Buenas tardes.
1: Hola, buenas tardes.
0: Cuéntanos, ¿cómo viste tú la final, jugadores favoritos, cómo te sientes?
1: Bueno, pues yo para mí, jugadores favoritos, pues tengo que hablar de Rodri porque me toca ligeramente de mi familia.
0: ¿Qué dices?
1: Sí, sí, sí.
0: ¿Y eso?
1: Es familiar.
0: ¿Es tu primo?
1: No es mi primo, pero es hijo de es nieto de una prima mía.
0: Oye, que fue designado mejor jugador del Mundial después de un año muy complicado, con esas lesiones, y es un ejemplo, un gran capitán, ¿eh? Un ejemplo para todos.
1: Por eso te digo que es mi favorito, porque no tiene más remedio.
0: Oye, ¿y cómo es Rodri así en las distancias cortas? ¿Es tan majete como parece?
1: No, lo que pasa es que no tengo trato con él porque vive lejos y todo esto, claro. La familia así un poco apartada y tal, y entonces nos conocemos y nos hablamos y todo eso, pero con él trato no he tenido nada más que en un funeral. O sea,
0: vaya. Oye, José Luis, ¿dónde viste tú la final? ¿Lo viste con gente, en casa, en un bar?
1: Lo vi en un bar de aquí cerca de mi casa, que se veía muy bien y podía disfrutar muy bien de todo. Entonces lo vi muy bien. Entonces yo lo que quería comentar era precisamente sobre la Rúa. Me parece que se ha hecho una Rúa, digamos que para el Madrid rico, ¿sabes? Uh-huh. Porque, digamos que dicho de una manera popular, pues sería como el Madrid pijo,
0: ¿sabes? Ya. Entonces, yo creo que es la misma que hicieron hace 16 años, ¿no? ¿Hay cambios?
1: No, porque yo recuerdo que aquello atravesó todo Madrid por el Príncipe Vergara y tal, y acabó en una fiesta en el río, con fuegos artificiales, grupos que tocaban y todo esto. Entonces fue una Rúa, digamos, como mucho más popular. Esto, más que nada, porque esto es una fiesta que es que ya no, aquí no se distingue ni ricos, de ricos ni pobres, ni de derecha ni izquierdas. Aquí tendría que ir todo el mundo. Digamos, yo creo que dice 60.000 personas, pero podría ir un millón de personas si circulara por todo Madrid.
0: De todas formas, vamos a decir también, José Luis, lo vimos ayer con muchos internacionales con la bandera a la cintura, ¿no? Después de conseguir el título, luego van a tener homenajes también en su tierra natal, ¿no? Y en otros sitios. Pero bueno, queda recogida tu opinión. Gracias, José Luis. Un abrazo. Vamos a dar paso a más oyentes.
1: Gracias.
0: Un beso muy grande. Bueno, pues luego damos paso a más oyentes. Yo sigo recordando el teléfono 900-137-137 y me voy aquí a la mesa, pero antes quiero que escuchéis, yo creo, fijaos, que esa rueda de prensa de Laporte marcó un antes y un después.
2: Hola, ¿qué tal? Muy buenas. ¿Por qué España puede ser campeona del mundo?
3: ¿Y por qué no?
4: ¿Y por qué no?
2: ¿Y por qué no?
0: Ahí estamos escuchando a los que ganaron la primera estrella y por qué no, ¿no? Y yo creo, sinceramente, yo cuando vi esa rueda de prensa, no sé si os pasó, Isabel, empiezo contigo a vosotros, pero yo no me lo creía. Y cuando le dijo él, ¿por qué no? Con esa serenidad, yo creo que esta selección ha demostrado mucha madurez, fue como, ¿y por qué no?
5: Me parece una respuesta fantástica. Además, sirve para el deporte y sirve para todo. No es que venga a colación ahora, pero realmente es uno de mis lemas, ¿y por qué no? Y eso, fíjate que lo vi mucho en Estados Unidos, ahora que están hablando de Estados Unidos, su forma de ser y su forma de trabajar, acá hay cosas con las que no coincido en absoluto, esa mentalidad de, ¿y por qué no? Me voy a probar tal cosa, pero a la hora de trabajar, de planificar tu carrera, de todo, ¿no?
0: Rubén, es que a veces tenemos los españoles ese complejo, ¿no? Y
6: claro,
0: nos tenemos que sacudir y el fútbol sirve para eso.
6: Sobre todo de una generación, porque ayer se veía clarísimamente dos generaciones desde que empezó el Mundial, de hecho, que decíamos, una que decíamos, ¿cómo vamos a ganar el Mundial otra vez? Si ya lo ganamos en 2010, imposible, y otra que decía, claro que lo vamos a ganar si somos los mejores. Y tú decías, pero hombre, ¿no estás un poco nervioso jugando contra Francia, jugando contra Argentina? Y no, yo he visto un montón de chavales diciendo, vamos a ganar seguro.
0: Yo creo que han demostrado, a pesar de la juventud, 19 años recién cumplidos, Lamal, Cubartí el otro día también con 19 años, ¿no? Se llevó el mejor el trofeo a mejor joven del torneo. Una madurez, Nerea, ¿a ti no te ha llamado la atención?
7: Sí, y es curioso también porque he estado viendo, ¿no?, respuestas de estos chavales y una de las cosas que he escuchado decir a Nico es que les estaban permitiendo cometer errores para aprender ellos mismos de los errores.
0: Es increíble eso, ¿no?
7: Y me parece alucinante en una época en la que la mayoría de los chavales están sufriendo muchísima ansiedad porque necesitan ser perfectos todo el tiempo, que de repente jugadores les digan, no, es que lo nuestro va de cometer errores y que nos dejen espacio para cometer esos errores y aprender de ellos. Y es una de las cosas que han agradecido mucho los chavales, de decir, Lamine Yamal, Nico, que decían, me gusta tener a gente que me cuida, ¿no?, y que sabe darme consejos, pero que al mismo tiempo me da espacio para errar.
0: Bueno, ya hablaba de Cubarsí, de esa madurez que a mí me sigue sorprendiendo y lo destacan sus compañeros, pero vamos a hablar también de esa filosofía de hombre tranquilo de La Fuente.
4: Especialmente mucho orgullo, por esta generación de futbolistas que han ido creciendo con esta idea, fieles a la idea, haciéndola mejor, dándonos un ejemplo de grupo, de equipo, de familia.
0: Isabel, yo creo que ha contagiado esa filosofía, no solo de hombre tranquilo, sino de familia. Él conoce el seleccionador a los jugadores desde categorías inferiores, ¿no? Es un equipo que ha ido creciendo juntos. Y bueno, se refirió también a Marco Aurelio, luego lo vamos a escuchar, ¿no? Esa filosofía de La Fuente.
5: Sí, él lo transmite además con su aspecto físico, con su forma de hablar, de comportarse, ese como el hombre tranquilo de la película, ¿no? Es el hombre tranquilo que contagia. Y yo no soy futbolera, pero me planteaba también que es dos cosas diferentes. Por un lado es entrenador y por otro lado es seleccionador. ¿No? Y yo que no soy muy futbolera he conocido muchos jugadores nuevos en esta selección, que ha sido una labor que él ha debido hacer sin fijarse ni en famas ni en protagonismos, ha sabido ir tranquilamente a lo más eficaz, ¿no?
0: Había que disfrutar del camino, decía, ¿no? Y luego los jugadores lo repetían.
6: Claro, sobre todo con unos jugadores que no son estrellas, o sea, lo comentaban también mucha gente, en sus equipos no son las estrellas de sus equipos.
0: Quitando Lamine, a lo mejor. Bueno,
6: Lamine
0: Rodri
6: es estrella
0: también
6: del Barça, pero ojo el Barça, que tampoco puedes decir que el Barça depende de Lamine solo, que Lamine es la única estrella del Barça. Entonces son jugadores que son uno más en sus equipos, gente importante lógicamente, pero uno más en sus equipos, y yo creo que eso lo han sabido llevar a la selección.
0: Vamos a escuchar ese corte de La Fuente hablando de Marco Aurelio y de los estoicos.
8: Y sobre el grupo, pues es lo que nuestra base. Leí ayer una frase, un libro, bueno, estoy leyendo un libro de Marco Aurelio, sabéis que soy un gran aficionado a él, y decía que lo que es malo para el panal es malo para la abeja. Y así es. Entonces, cada uno tenemos que pensar en equipo, en grupo. Y a nosotros nos va muy bien, porque tenemos muy buenas personas.
0: El equipo frente a las individualidades y la persona frente al futbolista, Nerea.
7: ¿Cómo me gusta que alguien cite a Marco Aurelio para bien? Porque, o sea, últimamente...
9: Hay mucha confusión en el estoicismo ahora.
0: Sí, sí, ahora está
7: ahora
0: muy de moda, ¿no?
7: Está muy de moda entre un tipo de personajes concretos, que suelen ser hombres heteros, musculados, que te dicen que te levantes a las 6 de la mañana y que tienes que ser una persona como muy productiva y que nada te afecte, ¿no? Y se quedan en el individualismo, en la productividad, en un amor al neoliberalismo. Y se olvidan de que somos comunidad. Y el estoicismo lo que hace es eso, decirnos que somos importantes todos juntos.
0: Enseguida seguimos con nuestra tertulia. Vamos a dar paso a un oyente. Nos llama Daniel de Zaragoza. Ya saben que pueden llamar, 900-137-137. Daniel, brevemente, ¿dónde viste el partido? ¿Cómo estás?
10: Hola,
0: celebrándolo,
10: buena.
0: ¿No?
10: Pues mira, os voy a cortar el rollo porque yo no vi el partido.
0: Ah, no. El único de España debe ser, ¿eh? O de los pocos.
10: Ni lo voy a celebrar ni nada. O sea, bien, me gusta. El fútbol no me gusta. No,
0: ¿vale?
10: No he visto un partido en mi vida. Y me parece muy que esta euforia que hay ahora en España nos va bien por te voy a decir el motivo. Porque recuperamos la bandera de España. La bandera de España ahora colgará en todos los balcones, en balcones de toda España, de Navarra, del País Vasco, de Cataluña, de Valencia, de Sevilla, de Zaragoza. Uh-huh. Y eso es lo que a mí... Yo cuando iba con el camión, antes iba con el camión, iba por las carreteras de España. Cuando ganó el Mundial la última vez, es lo que me supo bueno fue que pasase eso con la bandera. Que dejase de ser propiedad de unos cuantos para que sea propiedad de todos.
0: Y también que se acabe un poco la polarización, que haya algo que nos una, sí. ¿No? Aunque sea algo efímero, ojalá. De alegrías, pero bueno...
10: Ojalá esta sensación que hay con el Mundial, con España, que todos estamos con España y tal, perdure en el tiempo.
0: Vale, Daniel.
10: No sé si fuisteis vosotros en este programa o fue en otro programa que decíais que ojalá esta sensación de que tenemos ahora de que estamos todos a una, que todos remamos al mismo, sí. El mismo lado, se mantenga... Por lo menos un par de meses o tres, que nos dure un tiempo.
6: Bueno, hasta mañana al mediodía.
0: Bueno, Daniel, hasta mañana, efectivamente. Oye, pues tomamos nota. Gracias también por tu comentario. Nos ha llamado la atención que no... Oye, hay gente que no gusta el fútbol. Esto es así.
5: Era él el que no había visto.
0: Gracias, Daniel. Un abrazo muy grande.
10: Lo escuché por la ventana, pero verlo no lo vi.
0: Bueno, bien. Oye, es que esto era inevitable, ni con tapones. Gracias, Daniel. Un abrazo a Zaragoza, a los maños también que nos escuchan. Bueno, nos queda nada, 2 minutitos para el boletín informativo. Luego vamos a seguir con más tertulia. Pero es verdad, ¿no? No sé si creéis que este triunfo de España, es verdad que será efímero y volveremos a pelearnos mañana, ¿no? Pero de momento deja un buen regusto, ¿no?
6: Hombre, y además todo el rato, porque ten en cuenta que hay una generación que en 18 años ha visto 3 Eurocopas y 2 mundiales de España.
0: Estás diciendo que creen que eso es fácil. Hombre, y lo que hemos visto que
6: claro,
0: no es fácil.
6: Claro, chavales, que esto antes era campo. O sea, a ver cómo os lo digo. Que aquí no había nada, que esto era un erial. O
0: y
6: sea,
0: hubo una época en erial en la que nos eliminaban en 16avos, en octavos, claro. Caíamos en rondas de penalti, esas cosas, ¿no? Eso ha pasado también, ¿no?
7: Sí, ha pasado. Pero ahora podemos decir otra vez eso de soy española, ¿qué quieres que te ganes? Entonces, eso me encanta. Bien. Salir eso por el mundo bien. Y decir eso está muy bien.
0: Y lo que yo decía al principio también, Maribel Isabel, era el tema de, bueno, que parece fácil anular a Argentina y a Francia, ¿eh? Pero no, es que delante de España parecían poca cosa.
5: Parecía muy poca cosa, parecía un equipo de 11 contra un equipo de 1, que era Messi. Era como la película de Buscando a Messi desesperadamente, porque es que no había juego en la de Argentina.
0: Bueno, había palos, ¿no?
9: Ha sido un colofón un poquito, no sé cómo calificarlo, de Messi. Sí. Pero bueno, se queda con que es el jugador más longevo en una Copa del Mundo. Bueno, y es muy importante.
0: Pues vamos a seguir hablando, que nadie se mueva. Nos vamos al boletín informativo y seguimos aquí con la roja puesta, ¿eh? Todo el mundo y dos estrellas en el pecho.

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1: Son las 5, las 4 en Canarias.
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1: El presidente de Plus Ultra, Julio Martínez Sola, implica a José Luis Rodríguez Zapatero en el rescate. En un escrito al que ha tenido acceso Radio Nacional de España, también confiesa mordidas. Última hora, Gemma Alfaro, buenas tardes.
2: Buenas tardes. Sí, el presidente de Plus Ultra también ha manifestado su intención de colaborar con la justicia y en un escrito de 56 páginas asegura que Zapatero intervino en el rescate de la aerolínea. Reconoce que le llamó el expresidente del gobierno desde un número oculto, que Martínez Sola le explicó la complicada situación por la que pasaba la aerolínea en 2020. Fue Zapatero, dice, el que le dijo que desde ese momento le ayudaría y haría las gestiones oportunas, pero que las comunicaciones las mantendría con una persona de su confianza, con Julio Martínez Martínez. Asegura el presidente de Plus Ultra que enseguida tuvieron conocimiento de que tanto Julio Martínez Martínez como Zapatero tenían la pretensión de cobrar mordidas por las gestiones a realizar, aunque desconocían qué pacto concreto había entre ellos. A partir de ahí surge ese contrato por el que Julio Martínez cobraría el 1% del rescate, 530.000 euros por unos informes de asesoría que no se hicieron, incluidos más de 69.000 euros en especie por vuelos en clase business. 46 hizo Julio Martínez. Se facturaron a tres empresas esos 530.000 euros, entre ellas Análisis Relevante, que el considerado lugarteniente de Zapatero ha revelado que dirigía en la sombra el propio expresidente.
1: El Tribunal de Cuentas reanuda el procedimiento sobre el supuesto desvío de fondos del Prusés después de que la justicia europea haya avalado la ley de amnistía. Laura Herrero.
3: Sí, el Tribunal de Cuentas planteó varias cuestiones al TJUE sobre el procedimiento contra la treintena de cargos políticos que intervinieron en la financiación del Prusés, entre ellos Carles Puigdemont, Oriol Junqueras y Artur Mas. El Alto Tribunal Europeo, recordemos, aseguró que los gastos del 1 de octubre no afectaron a las arcas europeas. No entró en si hubo o no ese desvío de fondos, pero no se oponía a amnistiar si hubiese la responsabilidad contable de los demandados. A la espera de ese pronunciamiento, el Tribunal de Cuentas suspendió el procedimiento. Hoy lo vuelve a poner en marcha. En una providencia, el Tribunal de Cuentas da 10 días a los encausados para que presenten las alegaciones que estimen oportunas y aporten la documentación en la que acrediten el origen de los fondos utilizados para el desarrollo del 1 de octubre.
1: Se lo hemos avanzado en Radio 5. Investiga la muerte violenta de una mujer en la localidad malagueña de Antequera. No se descarta un posible caso de violencia machista. Mónica Cartes.
4: Han encontrado a la joven de 30 años sobre las 2 de esta tarde con heridas de arma blanca. La Policía Nacional ha abierto una investigación a la espera de los resultados de la autopsia para aclarar las causas de la muerte. Se mantiene la hipótesis de que sea un caso relacionado con violencia machista. Medios locales informan de que su expareja se habría suicidado arrojándose desde el Arco de los Gigantes, con lo que se baraja la posibilidad de que sea el autor de lo ocurrido. De confirmarse, sería la cuarta mujer asesinada por su pareja o expareja en la provincia de Málaga en las últimas semanas.
1: El 016 es el teléfono de atención contra todo tipo de violencia sobre la mujer. Es gratuito y no queda registrado en la factura. Se respira ambiente festivo en Madrid. Últimos retoques a los preparativos para ese recorrido triunfal de la selección española de fútbol tras conseguir la segunda Copa del Mundial. Aunque la agenda institucional sufre algún retraso, el ánimo no decae en la glorieta de Moncloa. Primer punto del desfile de La Roja está nuestro compañero Francisco Pérez. Buenas tardes.
5: Hola, buenas tardes. Sí, se nota aquí ya en el intercambiador de Moncloa esas ganas de celebrar a partir de las 7 de la tarde la victoria de la selección española en la Copa del Mundo. Poco a poco la calle se va llenando de banderas y también de aficionados con la camiseta de la selección.
6: Pues eso esperamos, sí, estamos esperanzados en que pasen. Venimos desde lejos para verlos.
7: Para mí.
8: En general a todos.
9: Un poco estar aquí en el ambiente y bueno, pues experienciar este momento que es histórico al fin y al cabo en España.
5: Este va a ser, recordamos, el punto de inicio del desfile que va a llevar a la selección española hasta la Plaza de Cibeles en Madrid. 1 millón de personas, según las previsiones, presenciarán este momento histórico en las calles de la capital. El acto central tendrá lugar en esa Plaza de Cibeles, donde está previsto, si no hay retrasos, que la selección llegue sobre las 9 de la noche. Allí habrá conciertos, entre otros, de Ana Mena, Aitana o Lola Índigo.
1: Precisamente nos vamos a Cibeles, donde el rojo va inundando todos los rincones. Los aficionados también van tomando esas posiciones para recibir a la selección. Clara Rodríguez, buenas tardes.
10: Hola.
7: tal? Buenas tardes. Pues aquí ahora mismo estamos escuchando pruebas de sonido, los ensayos de Arde Bogotá. Mucha expectación, mucho ambiente, con muchos aficionados, camisetas de la selección, con banderas, cánticos de España, que están abarrotando las vallas que rodean el perímetro del escenario donde va a tener lugar ese final apoteósico de la gran fiesta, la recepción de los campeones con esa gran protagonista, con la Copa del Mundo que ayer levantaron por segunda vez en la historia de nuestra selección. Se les espera por aquí en torno a las 9 de la noche, aunque nos dicen que probablemente se retrase hasta las 10. Tenemos ya artistas confirmados como Lola Índigo, Ana Mena, además de Arde Bogotá, Barce, Alex Martínez, DJ Pauli. No se descartan sorpresas como la de Aitana o Pereza. Como decíamos, faltan todavía muchas horas, unas cuantas horas para esas actuaciones que comenzarán en torno a las 6, pero las vallas que rodean este escenario ya están abarrotadas de aficionados, a pesar del calor, protegidos con paraguas y con sombrillas, esperando para ver a los grandes héroes de Nueva York y a esa gran protagonista, a esa gran protagonista que es la Copa del Mundo.
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8: 5 y 6 de la tarde, una hora menos, si nos escuchan desde Canarias. Seguimos pendientes de que los campeones del mundo salgan de su hotel, donde están descansando desde las 2 y media de la tarde, para esa primera visita institucional en la Zarzuela, luego Moncloa, a partir de las 7, creemos que con retraso, iniciarán la rúa por las calles de Madrid hasta acabar en torno a las 9:10 de la noche en Cibeles. La fiesta va a ser larga, se la estamos contando aquí en Radio Nacional de España. Pero no solo hablamos los medios nacionales, ¿qué va? Dani Andrés, también lo hace la prensa internacional, ¿qué dice?
10: Muy buenas, pues hay un poco de todo, pero una idea general. En principio, por ejemplo, el francés L'Equipe titula Los nuevos reyes, la mejor selección del siglo XXI tras ganar su primer mundial en 2010 y tres Eurocopas, 2008, 2012 y 2024, más duros en Inglaterra, por eso a lo mejor de que los eliminaron Argentina. De Telegraph titula El triunfo del fútbol sobre la delincuencia argentina.
8: ¿Qué os parece eso?
11: ¿Qué quieren decir? No,
8: no, no, no lo sabemos.
10: Es que la ironía británica, sí, a veces.
8: Es la flema británica.
10: La flema británica.
12: Vale. Se entiende todo.
8: ¿Y el resto de prensa qué tal?
10: Por ejemplo, en la prensa alemana podemos leer: en este final hubo muchas cosas malas para el fútbol, salvo el ganador. También tiran un poco de ironía en A Bola, en Portugal. Afirman que, con todo el respeto a los argentinos, a la final no aportaron más que violaciones de las reglas de diversa gravedad.
8: ¿Eso estáis de acuerdo? La verdad es que fueron leñeros, ¿eh? Sobre todo Paredes, hubo incluso un conato, verdad, de enfrentamiento al final, ¿no?
11: Al final, y cuando ya se había terminado el partido, hubo por lo menos tres agresiones que se hayan contado. Y eso, hombre, ya se ha terminado el partido. No habéis jugado nada, no habéis tirado a puerta, salvo cuando ya ibais perdiendo. Ya, bueno, terminad dignamente.
12: Y esa decisión de darse, de ponerse de espaldas justo en el momento en el que el equipo español levantaba la copa. Horroroso.
13: Es una foto tremenda, ¿eh? La del equipo perdedor de espaldas a los ganadores.
8: Es feo, ¿no?
13: Es muy feo,
8: ¿no?
13: Pero he visto algunas cosas de Argentina, totalmente desaforadas, la gente en la calle diciendo nos han robado.
8: Nos han robado
13: el partido.
8: ¿En serio?
14: No, creo que no vieron el mismo partido que nosotros.
11: A ver, hay un dato muy significativo, que es que yo esta mañana he entrado en un medio especializado en deportes, en ESPN, y he visto que anunciaban previo al partido un vídeo que tenía el titular El partido del capitán. Vale, dos puntos. Así fue la final de Lionel Messi ante España. Seguimiento exclusivo a las acciones más destacadas del 10 de la selección argentina.
8: Oye, que lo hizo bien lo que hizo, ¿no?
11: He pinchado.
8: Sí.
11: Y el mensaje era, este vídeo no está disponible.
8: Seguimos repasando, venga, vuelta al globo. ¿Cómo nos ven en el mundo?
10: Con todas estas críticas, los argentinos, pues ¿con qué se quedan? Pues al final, el relato es muy distinto. Esto decían los compañeros de La Nación.
15: La realidad es que los últimos minutos fue que Argentina acorraló un poco más a España, pero por cuestión del corazón y de ese amor propio que se tenía. Y después es eso, la historia, si se llegaba a estirar a los penales, ahí me daba la sensación de que, a ver, estamos hablando por hablar, porque no sucedió y no va a suceder, sí, pero ahí el panorama parecía ser otro.
8: mí, Nerea, esto es estoicismo puro, ¿no? ¿Tú cómo lo ves?
14: Yo veo echarle mucho morro. Es no jugar. O sea, el fútbol es precisamente todo lo anterior. Pero es verdad que el fútbol no siempre es justo. Entonces, todos creo que teníamos el miedo de que, por mucho que se veía que nosotros teníamos que ganar, que de repente llegáramos a penaltis y lo perdiéramos porque así es el fútbol.
10: Uh-huh. A mí ese momento de, bueno, de los 125 minutos que hemos jugado, nos vamos a quedar con los últimos 5 que hemos tirado a puerta, a mí eso me parece muy argentino.
8: Sí, sí. Hombre, los argentinos otra cosa no, pero la había tienen. Y los británicos, la BBC es un referente mundial. Nos pondrán bien, ¿no, Dani?
10: La BBC tiene sus cosas. ¿También? Por ejemplo, vamos a escuchar este audio y luego lo traducimos.
16: Highlights from the 11 minute show.
10: Shakira,
17: Burna Boy, Ronaldinho and R9 driving out Madonna.
10: Están explicando el descanso con la Macarena de fondo. Mesa de debate donde la periodista de la BBC pregunta a 3 exfutbolistas qué les ha parecido el descanso y Rooney, mítico delantero de la selección inglesa, responde que lo mejor ha sido que se haya acabado.
8: Hombre, eso sí que es flema británica. Ellos han quedado terceros. Metieron 6-4, ¿no? Sí. Francia.
10: ¿Qué os ha parecido este descanso de la Super Bowl?
11: Pues mira, hablando de Wayne Rooney, yo creo que fue el único que faltó al lado de Ronaldo y de Ronaldinho, de la mano de Madonna, como quien saca a los niños al parque.
10: Hay o sea, mucha coña en redes sociales con que eran participantes antes del Grand Prix.
14: Yo vi un meme que ponía mis pesadillas cuando tengo fiebre.
8: No, en serio, la cara de los dos, ¿no podían sonreír un poco, darle un poquito? Son brasileños, tendrán cintura, ¿no, Isabel? Un poquito.
13: Sí, bueno, era un poco lamentable, no había mucho remedio en eso, me parece. No,
8: pero ¿os gustó algo? ¿Qué os gustó?
13: A mí me parece que son muy buenos organizando espectáculos.
12: Los Muppets muchísimo.
13: Son muy buenos, pero no, a mí
12: Shakira
13: me gustó.
12: Shakira muy bien, pero ¿por qué cantó en inglés?
8: Un poquito de español, ¿no? Ya que eran los 2 finalistas españoles. ¿Qué os gustó a vosotros por ahí? A ver.
14: Yo soy de los Muppets. Sí. A mí ver ahí a los rockeros dando a la batería me
8: el coro
14: mucha
8: de
14: ilusión.
8: Niños del final, esto y tanto colorines, ¿nos pareció un poquito grimoso?
11: Yo reconozco que a mí me gustó. Yo para
8: ¿a ti te gustó?
11: Para el fútbol tengo mucho paladar, pero para los espectáculos de variedades, pues me vale cualquier cosa y efectivamente, o sea, a mí me gustó el espectáculo. A ver. Con sus cosas, pero me gustó que estuviera Madonna. Es que son primeros nombres, ¿no? Justin Bieber, o sea, era...
8: A Dani le encantó Justin Bieber.
10: A mí me parecía Justin Bieber, que es el típico señor al que invitas a la fiesta porque es amigo de alguien, pero realmente no sabe qué está haciendo allí, sí. No conoce a nadie. Llegó allí con una canción hiper lenta, de repente luego cuando salieron los niños no sabía muy bien si juntarse con los niños, mirar a cámara. Eso un poco era, yo creo, el espíritu de el estadounidense medio viendo semejante descanso, claro.
8: Vale. Y Donald Trump, venga, ese momento Donald Trump de, vamos a ver, señor, quítese de la foto, que es el momento de los campeones del mundo. No se iba Infantino, que iba con zapatillas, a mí me llama la atención también, un poco blancas. Raro. Le decía, vente para acá, y no había momento. Se ha analizado mucho, Isabel, ese besamanos
13: si lo
8: también,
13: piensas,
8: ¿no?
13: Es el hombre más poderoso del mundo, Y estaba ahí como queriendo el mismo plano que nuestro.
12: Quiero salir en la foto.
13: Sí.
12: Quiero salir en la foto que Ferran yo creo que amagó un poquito y dijo, si le damos un segundín de tiempo, se quita de la foto.
11: Sí, Rodrigo le acarició el lomo incluso, como diciendo, venga, bonito.
12: Lo vi.
11: Venga,
12: eso
11: bonito,
12: lo
11: pasa.
12: Yo también lo vi.
14: A mí de ese momento me gusta cuando Navarro le hace el bailecito tiquití, en plan de chincharra viña, ¿sabes? En mi cabeza yo oigo, chincharra viña, tengo una
12: bueno,
14: piña.
12: Y Madonna, ¿a ti te encantó, Nerea?
14: Bueno, a mí me encantó.
12: ¿Te pareció? ¿Qué te pareció? La verdad.
8: A mí me sorprendió.
11: Habéis hablado de
8: vuestras
11: cosas antes. Sí,
14: no, a ver, a mí sí que me gusta que haya salido una mujer empoderada y tal, pero me dio cringe que saliera.
12: Raro, no, todo.
14: Me pareció muy raro.
8: Bueno, una de las cosas buenas de esta final y de este mundial, vamos a decirlo, es, por ejemplo, que es la primera vez que España es campeona del mundo, coincidiendo con la selección femenina también campeona del mundo. También estamos siendo pioneros en nuestro país en incorporar a mujeres a las transmisiones. Hemos escuchado a Silvia Verde, pero por ejemplo, ayer en la final estaba Vero Boquete también, ¿no? Y otros compañeros y compañeras que hicieron un gran trabajo. Se incorpora a esta mesa Nacho Montes. Hola, Nacho, experto en moda.
18: ¿Cómo estamos?
8: Y la gente dirá, ¿y ahora moda por qué? Bueno, perdona, estamos hablando de 2 estrellas en una camiseta, ¿no? Estamos hablando de colores, estamos hablando de lo que representa la ropa también en la moda, Nacho.
18: Bueno, estamos hablando no solo de la moda, sino de la imagen. Uh-huh. Porque en el protocolo de la moda, que es a lo que yo me dedico, normalmente no solo es la indumentaria que llevamos, o sea, lo que compramos en una tienda o la moda o lo que dicta la industria de la moda, que también hago eso, porque llevo muchos años haciendo la Semana de la Moda de Madrid y analizando eso, pero no, es que cuando tú analizas lo de ayer, ves la ropa que llevan, el significado que tiene lo que llevan, porque la reina se viste de Adolfo Domínguez con un vestido rojo que tiene en su guardarropa o en su armario para decir estoy en Nueva York vestida de marca España, por qué la infanta o la princesa van vestidas de una manera u otra, por qué Trump va siempre que parece el portero de un bingo.
8: Infantino esa zapatilla blanca.
18: Claro, o por qué este hombre, si lleva un traje con corbata ceremonial, aunque lleve aquí el logo de la FIFA, que es horrible, pero va con zapatillas, cuando si hubiese ido con zapatillas de una manera normal y yo vengo a analizarlo, tendría que haber ido sin corbata y con la camisa abierta. O sea, ese tipo de cosas que parecen tonterías, pero que definen la imagen pública que mostramos.
8: Tres cosas de moda de las que se ha hablado mucho. Por ejemplo, los premios Princesa de Girona, hablando de la familia real, vamos a ver cómo van vestidos hoy, si se ponen o no la camiseta. Iban curiosamente con la bandera de Francia, que era nuestro rival. Bueno, fue muy criticado este tema de protocolo. Dos, las botas rosas que hemos visto, ¿no? Por todas partes. La camiseta de España también, la segunda equipación, con un rollo vintage y un homenaje a las letras.
18: A la literatura.
8: Y esos collares de Lamin Yamal en la. Que es lo que más te ha gustado, Nacho.
18: No,
8: Madrid,
18: no,
8: en
18: yo,
8: la rueda de prensa.
18: Yo estoy horripilado. Con todo.
11: No te gusta ese collar, pero bueno.
8: ¿No te gusta el look?
18: No, ¿cómo me va a gustar? O sea, bueno. Podría ser Omar Montes, claro, no Nacho Montes.
8: Ay, qué bueno.
18: Hay una cosa importantísima que también pasa.

0: cuenta ella. Entonces, pero para eso hay detrás un equipo de protocolo y de imagen que dicen, no, ustedes no pueden ir hoy con la bandera francesa, porque es que estamos gritando una cosa que no es lo que queremos decir. Entonces,
1: estamos viendo imagen en directo ahora mismo que nos ofrecen nuestros compañeros, ya saben, programación especial en Radio Televisión Española. Están ahora mismo saliendo de Plaza de España, de ese hotel de concentración. Ahí vemos a algunos de los jugadores con la Copa del Mundo. Y ojo a los estilismos, Nacho, porque estamos viendo un poco de todo. Traje. Salía Rodri, el capitán, con esa Copa del Mundo. Mucha gente esperando a las puertas del hotel. Recuerden que ahora, en torno a las 5:30, está esperando esa audiencia en Zarzuela. Vamos a comentar también los looks de los reyes. No sabemos, Nacho, si se pondrán o no la camiseta. ¿Recordáis la imagen de las niñas chiquititas de la princesa y la infanta hace 16 años? Bueno, ya han crecido, ¿eh? Pero vamos a ver qué sorpresas nos deparan. A esta hora están saliendo, Maribel, los campeones del mundo de ese hotel de concentración. O sea, que esto ya empieza. Han descansado un par de horitas, ¿no?
2: Sí, han descansado un par de horitas y les va a hacer falta porque esta noche puede ser...
1: Están agotados.
2: Vamos, no se puede acabar nunca. Yo estoy viendo a muchas personas vestidas... deportivamente y otros con traje. No sé yo si se puede mezclar una cosa con la otra. ¿Tú protocolariamente qué dirías?
3: Yo creo que hoy es una,
2: cosa
3: excepcional. Es decir, que no pasa nada porque veamos a gente mezclada, no pasa nada porque los deportistas vayan en un uniforme que es con lo que están vendiendo su imagen, que es en chándal. Otra cosa es que la reina evidentemente no va a ir con... Ya te digo yo que la reina no va a ir con una camiseta. Puede a lo mejor hacer la gracia en un acting. Lo dudo muchísimo que la reina haga eso, pero si lo hiciese, tampoco sería un error de protocolo. Es que estamos en un día de una celebración de algo que es histórico, ¿no? Que ganamos hace 16 años y que volvemos a ganar esto y que entonces
1: hoy
3: tenemos que estar muy contentos.
1: Licencias, Nacho,
3: se permiten
1: ¿no?
3: licencias. O sea, cuando yo critico lo de las zapatillas de este hombre de ayer es porque desde el protocolo estaba mal hecho en su estructura de outfit. Si hubiera llevado un traje más abierto, seguramente habría quedado bien con zapatillas, aunque a mí me parece que está un poco trasnochado, pero
4: en el
3: poco
4: caso,
3: más.
4: En el caso de la Lamine Yamal, si hoy va con traje, ¿el collar por fuera o por dentro?
3: El collar se lo pondría a su perro, aunque sea de oro. Porque es un collar de grosor de correa de perro, lo que pasa que en oro, claro.
1: Bueno, los propios internacionales se ríen, ¿no? Cuando les han comentado sobre esa estética de Lamine Yamal, 19 añitos, recién cumplidos. Y bueno, pues conecta también con el público joven. Es verdad que no es a lo mejor nuestro estilo, ¿no? Y que sigue llamando la atención que un futbolista, un deportista, pues se presenta así en una rueda de prensa con un collar valorado en no sé cuántos miles de euros, ¿no?
5: Pues yo creo que en realidad a mí sí me gusta el rollo que lleva.
1: ¿A ti te va el rollo Lamine? Mira.
5: Sí, o sea, vale que yo soy rockera y no del rollo así como más de, como habéis dicho, Mar Montes, pero sí que creo que es bonito ver a alguien de su edad vistiendo como alguien de su edad, porque es que luego te encuentras a gente de 18 años que
3: pero
5: parece
3: es que la
5: que
3: gente
5: tenga...
3: de su edad no viste así, la gente de su edad de un gueto tipo Mar Montes, o sea, un rapero, un hortera, un poligonero, aunque lleves oro, pero podría llevarlo de plexiglas y color dorado.
1: Pero...
3: No, es que no confundamos a la gente, porque la gente de la edad de este deportista maravilloso, que yo no voy a juzgar porque es obvio lo que es, no viste así. Mi sobrino de mi edad, si van así, yo les arranco el collar, ya te lo digo. Bueno, o sea que no, yo creo que no.
5: Que veo por la calle, que a lo mejor sus padres no les dicen, oye, no te vistas así, yo sí que les veo de ese rollo.
1: Te lo digo porque esto yo se imita, que... Ojo, sí, no, ojo a los tatuajes, además, los cortes de pelo
3: cosa,
1: y todo esto.
3: Hay una cosa muy grave en esto, me pongo serio, que ayer, que entiendo perfectamente lo que estás diciendo, y que es maravilloso que sea fresco, que a mí no me parece una imagen fresca, pero entiendo lo que dices de frescura, es decir, que sea un tío joven que hace lo que quiere y me parece perfecto y maravilloso, pero... No representa ni creo que tiene que representar a la gente de esa edad, sobre todo porque tiene una ostentación de la hortera. Hay un cóctel Molotov en estos casos, en los deportistas, que son muy jóvenes, con mucha inexperiencia en el mundo de la imagen y de la moda, muy poco aconsejados y con mucho dinero. Entonces, ¿qué hace un tío muy joven, sin experiencia en la moda, con mucho dinero? Compras un collar de perro de oro que vale 300.000 euros y que va ahogado. Es que yo lo miro como imagen y digo, me parece espantoso. O sea, hay un tío de 20 años, no puede llevar un collar así de este grosor de oro.
5: Bueno, precisamente a lo mejor es la edad en la que puede hacer esas cosas.
3: Bueno, claro, evidentemente.
5: Puedes...
3: Y hay marcas del lujo, que yo no diré ahora, pero que todos sabréis a lo que me estoy refiriendo. Hay marcas del lujo italiana que venden ropa carísima para horteras de manual. O sea, las hijas de los Hilton, de los hoteles, ese tipo de cosas que se gastan un dineral y van hechas unas estafias. Yo creo que la imagen de este chico será muy divertida porque es muy joven, pero no es una imagen ni para que
2: Ya te voy a contar una cosa. Les han regalado los anillos de campeón, que son tradición.
3: Sí, sí.
2: Muy bonitos. O sea, la
3: también.
2: FIFA ha decidido regalar el anillo de campeón típico de las tradiciones deportivas estadounidenses. ¿Has visto el anillo? ¿Qué opinas de ese anillo?
3: Pues el anillo es como de la corte del rey Arturo, pero para que lo lleve ella, no él. Entonces, pero bueno, es estas cosas, es que hay una oda al horterismo, muchas veces ya la exageración.
1: Y claro, no hemos comentado, por ejemplo, muchas celebrities que han ido al palco. Hemos visto, por ejemplo, a Penélope Cruz, hemos visto a Javier Bardem, hemos visto a Rosalía, que diseñó su propia camiseta. Rosalía.

0: Siempre marcando tendencias.
1: Ahí
0: también,
1: me parece,
0: ¿no?,
1: maravilloso, porque, por ejemplo, a mí Rosalía no es una mujer que me guste como viste, pero eso es una cosa purista mía. Pero me parece que esa es la que lo tiene, o sea, esa persona es la que lo tiene que hacer. Una mujer ya establecida en el show business, o una Penélope Cruz, y que se van, visten como les da la gana. Pero para esto, para ir a ver a Bad Bunny o para lo que sea. Entonces, cuando yo he hecho esa crítica a este chico tan joven, no lo hago por él, lo hago porque creo que no es un referente para que los chicos de esa edad vayan así, pero vamos, que me parece maravilloso que haga lo que quiera,
0: y ojo,
1: que se lo puede permitir.
0: Ojo, Isabel, mientras estamos viendo cómo los jugadores, los internacionales, es un goteo, ¿eh? Hay mucha gente a las puertas de ese hotel en Plaza de España, están subiendo al autobús que les va a trasladar hasta la Zarzuela. Bueno, es que está llenísimo, y también la Plaza de Cibeles, que hasta las 10 de la noche seguramente no les reciba. ¿Cómo está ya Madrid cortado en muchas de sus arterias? Bueno, pero decíamos, Isabel, hay muchos futbolistas, lo traslado a la mesa también, Haaland, por ejemplo, Cristiano Ronaldo, Mbappé, Messi, que son iconos, son referentes de la moda también, ¿no?
2: Bueno, sí, supongo, no sé cada quién exactamente, claro. Pero es que son unas modas muy caras siempre, no apuestan por un gusto o por una tendencia que les convenga a ellos especialmente, me parece, Elsa, además, yo creo que simplemente dinero muchas veces. Yo me voy a comprar esto, anillos al viento,
0: y que se vea bien la marca, ¿no?
2: Que se vea la marca y que se vea mucho dinero. No veo especialmente gusto, la
0: Nacho,
2: verdad.
0: Tú, de todos los internacionales, ¿a quién ves de referente de la moda? Por ejemplo, nos hemos visto en su momento a Rafa Nadal en calzoncillos, hay algunos que están estupendos,
1: y ha habido,
0: ¿no?,
1: estupendos deportistas que han dejado un sello de moda porque eran tíos muy dandies. Hablo de hombres porque hoy estamos hablando de hombres que son los jugadores de esta selección. Pues, por ejemplo, yo recuerdo en mi memoria histórica, pues a un Figo, a un Zidane,
0: Beckham,
1: que eran tíos, o un Beckham,
2: claro,
1: que a lo mejor no es muy de mi gusto, porque es un tío muy, pero es un tío muy británico, cuando va en la etiqueta la cumple perfectamente, cuando va a un evento va estupendamente vestido, y es un tío, pues eso, con ese perfume muy de tío inglés, muy joven, cuando era joven. Entonces esa es la diferencia que yo marco, que a lo mejor para mí, como moda, sí sería un referente, un Beckham, para la gente de su edad, en aquella época, porque era un tío bastante dandy. Esto es un poco, es la oda al chabacanerío, o sea, al logo, a la exageración, a la exuberancia, y a mí eso me parece que no es un referente, pero ni de moda, ni de imagen, ni de ejemplo, para nada.
3: Pero yo creo que vivimos un poco, o sea, por alusiones, porque
1: sí,
3: me vas mirando.
1: Sí, sí, sí. No, pero aludo al tiro porque tú has defendido esta imagen fresca de él.
3: Sí, pero porque creo que tenemos también que aceptar que vivimos en una época mucho más barroca. Es decir, como estamos un poco hartos de todo, nos volvemos un poco excéntricos. Entonces, cuanto más cansados estamos, más excéntricos se vuelve la sociedad. Y creo que ahora mismo lo excéntrico es una manera de salir un poco del encorsetamiento, del cansancio. Y me parece bien que eso, que los chavales digan, a tomar por saco la rigurosidad y el ser un dandy.
4: Si comparamos, Nerea, con la Copa Mundial anterior, con la de 2016, y ahora hay mucho cambio que tiene que ver mucho con las redes. Y yo, que estáis hablando de moda y estáis hablando de muchas cosas...
0: La de
4: 2010-2026,
0: ¿no? La otra que
4: la de 2010, perdón,
0: sí, vale,
4: 2026.
0: Okay.
4: Quiero decir que hay un cambio ahí muy grande de esos jugadores.
0: Bueno, teníamos a Sergio Ramos, que también era muy pero llamativo.
1: Entonces,
0: bueno,
1: es que Ramos era un Yamal de entonces,
4: claro,
1: ¿sabes?
4: Pero no, Instagram no es lo que... No existía entonces, no era entonces.
1: Pero
4: así,
1: imagínate un Severianos Ballesteros, por ejemplo, ¿no? O sea, o esto, o un... estos tenistas de los años 70, 80, que es que eran tíos que luego iban a la calle,
0: Santana,
1: eran tíos como muy depurados. O sea, insisto que estoy hablando de hombres porque estamos hablando de hombres hoy, pero esto que ha dicho esta compañera,
0: Isabel,
1: sí, es la definición de esto, es la ostentación y el logo. Y eso muchas veces pasa, que los chicos no tienen ninguna culpa, porque las marcas quieren que se vean esos logos gigantes en estos chicos que son completamente un estandarte, o sea, que la gente les sigue. Entonces eso es lo que me parece a mí terrorífico.
0: Hablando de excentricidades, esto, agárrate al sofá y al asiento y a donde estés ahora mismo. Rubén, la FIFA venderá trozos auténticos de césped del estadio de la final, ¿sabéis por cuánto? $450 la pieza, imagino que
5: solo
0: será grande, al menos.
5: Claro, tendrás que hacer todo el jardín, ¿no? Por 450. ¿Cómo es el trozo? ¿Sabemos medidas o algo, no?
0: No, pero imagino que milimétrico. Vosotros no compraríais una cosa así, ¿no? Por muy aficionados,
1: bueno,
0: al fútbol,
1: hay,
0: ¿no?
1: Hay gente que compraba bacterias de los pies de David Beckham para hacerse un queso.
5: ¿La vendían?
1: Y pegaban dinero.
6: minerales en y han comprado velas con perfume de vagina de Winnie Patron. O sea, la gente, sí, sí, sí, la gente está loca, perdida. Entonces, comprarán esto, claro que lo comprarán. Lo comprarán aun teniendo una terraza en un pisito de 20 metros y meterán el césped a Capone en
0: Nacho,
6: el salón.
0: Nacho, ¿sabes a quién le va a gustar esto? A Nerea.
5: Claro que sí.
0: No, no tiene por qué.
3: No, yo lo que creo es que probablemente lo compren aquellos que son de gasto dinero porque lo tengo. O sea, y luego están los que quieren hacer que parece que tienen, ¿sabes? Que como vivimos en la época de el aparentar, que creo que también por eso vivimos en esa moda de la ostentación, de necesitamos ese aparentar. Y entonces creo que ahí tenemos un problema que viene agravado por las redes sociales. Pero bueno, quien se compre el trocito de césped, que nos mande foto y nos diga, que lo tengo.
5: Ojalá alguien se compre el trozo de césped y se haga un collar. Ahí lo
0: Bueno, vamos a hacer una pequeña pausa y enseguida volvemos hasta Cibeles.
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0: Venga, una rondita rápida antes de despedir a Nacho, nuestro experto en moda, que va a estar aquí todos los lunes puntual para que vayamos impecables este verano. ¿Cuál creéis que va a ser la canción del verano y del mundial? Esta que suena es una que vamos a escuchar mucho y que se ha hecho alusión. Hablábamos antes de la de Leiva también, hablábamos del Dai Dai de Shakira. Nacho, para ti.
1: Ah, yo creo Aitana.
0: Aitana, superestrella.
1: Claro. A ver, a mí hay cosas que no me gustan, pero estoy en el mundo. O sea, que yo creo que Aitana es un puntal.
0: Te veo en Cibeles bailando hoy, ¿eh?
1: Sí, bueno, no porque no tome la vida para bailar. Si voy ahora con esos ratos allí, mañana no me despierto.
0: Nacho, pues un besito. Muchas gracias por estar con nosotros.
1: Nos vemos la semana que viene.
0: Y sigue tan elegante, tan dandy, como siempre.
1: Gracias.
0: Guapísimo. Para vosotros, chicos, ¿cuál es la canción de este mundial? ¿Esta de Aitana? Venga, todos a bailar, ¿no?
2: Yo creo que esta suena mucho, ¿no?
0: Como... Esta suena mucho, sí. También Aitana, por aquí.
3: Sí, yo me he encontrado una de unos gatitos cucurella cantando
4: cucurella.
0: Tú eres muy de
3: cucurella. Sí, la tengo aquí.
0: Ah, tú eres muy de cucurella.
3: Sí, sí, ¿eh? Y de gatos. Es que me han juntado las dos cosas y yo ya...
0: Bueno, pues que la busquen nuestros oyentes. Si quieren, recordamos el teléfono. Estamos abiertos para escucharles. Nos queda media hora de programa antes de ceder el testigo a Tablero Deportivo. 900-137-137. Rubén, para ti y luego Maribel.
4: Para mí, superestrella. Y tengo que recordar que la anterior fue Potra Salvaje. O sea, me encanta
0: bueno,
4: que
0: también,
4: la selección española masculina tenga siempre referentes como de chicas pop jóvenes. O sea, me gusta mucho este momento.
0: Es verdad. Y Maribel, nota discordante.
5: Yo iba a decir Madonna, pero al final...
4: Madonna.
5: Voy a decir Aitana. Superestrella. ¿Habéis visto a todos los niños cantando superestrella?
4: Claro.
5: Todos niños, niñas,
2: es que
5: pequeñajos, más grandes.
2: Pues...
5: Y lleva muchísimo tiempo ahí pegando, así que yo creo que es la canción.
0: A mí me gustaría que nuestro realizador, que se ha escuchado absolutamente todas las canciones, él tiene otra favorita, que no es superestrella, y que elija una de las canciones que más le gustan, porque claro, en este mundial hemos escuchado muy bien, por cierto, Shakira, ¿no? Vamos
5: sí,
0: a ver cuál
5: dai,
0: es la
5: dai.
0: Favorita de nuestro realizador, Nacho.
5: También se baila.

0: Bueno, pues así, con ritmo también un poco de latineo, que no sabemos lo que más le gusta a los jóvenes. Lo que sí sabemos es que esta noche mucha gente no ha dormido y que la próxima noche yo creo que muchos tampoco van a dormir. Así que nada, vamos a hablar, si os parece, también en este primer programa del verano, del más difícil todavía, ¿eh? Cuando llegamos a las 5:30, ahora menos en Canarias, seguimos pendientes de que ese autobús de la selección parta rumbo a la Zarzuela. Vamos a hablar de fútbol, pero también de ciencia. Hoy queremos desmontar mitos, lo vamos a hacer cada lunes, hoy con este toque de la roja. ¿Quién dijo eso de que la ciencia es aburrida? José Antonio Valdés, divulgador científico. ¿Qué tal, José Antonio? Buenas tardes, bienvenido.
1: Hola, Marta, bien hallado. Tengo un disgusto.
0: ¿Por qué? Hemos ganado el Mundial.
1: Sí, bueno, claro, hemos ganado el Mundial, pero a mí nadie me ha dicho que esto tiene una imagen, que hay gente viéndonos ahí al otro lado.
0: Hombre, ¿y eso te da miedo?
1: Hombre, no, miedo no, pero yo he venido de trapillo. Yo el próximo día voy a venir que Nacho Montes va a decir eso así. Eso es un hombre.
0: Ojo, porque te vas a cruzar con Nacho y claro. Nacho nos va a poner las pilas a todos.
1: Porque ya me las ha puesto y me ha dicho, ala, sin afeitar ahí.
0: ¿En
1: la
0: serio?
1: Oreja mía, yo qué sé.
0: Nacho tiene muchas cosas buenas, y una es que no tiene filtros, así que todos aquí, Maribel,
2: ay, qué miedo,
0: todos os
2: da.
0: Quiero
2: ya
0: ver a todos guapísimos,
2: qué presión, qué
0: al menos los lunes, bueno,
1: sí, sí. Cada lunes, al menos los lunes, ¿verdad? Lo que se pueda.
0: Vamos a descubrir contigo algunos secretos de la ciencia en Radio Nacional de España. Hoy tenemos, pues eso, mucha influencia futbolera. ¿Por dónde vamos a empezar? A ver, para desmontar mitos, el primero relacionado con nuestra selección y las agujetas.
1: Pues mira, me parece un mitazo, porque no me digas tú que no has oído, no solo la selección, habrá gente en casa que con tanta tensión ha amanecido con agujetas.
0: Sin no. jugar, sin moverse del sofá, sí. agujetas.
1: La gente que se cansa, la gente que se cansa de que haga deporte otro. ¿No habéis oído nunca que las agujetas son por culpa de unos cristales que se forman en los músculos?
3: Sí,
4: sí,
3: eso,
4: sí,
3: sí,
4: sí, sí, sí, yo lo he oído.
1: Sí. ¿Lo habéis oído? Pues sí. Nada, de eso nada, de eso nada.
0: Es mentira.
1: Es mentira. Incluso que para que no te salgan, bebas agua con azúcar.
2: Sí, sí, sí, sí, eso lo he hecho
0: y
2: yo.
0: Y con limón. Es
2: también.
0: Verdad, ¿y a qué nos funcionaba?
2: Yo he pensado que sí, pero a lo mejor era un placebo.
0: Bueno, resulta que no, era placebo.
1: Dime que no. No, no, te digo que no, es un placebo. De hecho, para que lo sepáis, ya todos lo desmontamos, las agujetas no tienen nada que ver con esos cristales que el mito dice que son de lactato. Nada, nada, nada, nada. Cuando haces deporte se produce lactato, eso es verdad, pero se disuelve enseguida en una orilla o así, ya ha desaparecido. Entonces, ¿por qué hay agujetas?
0: Esa es la pregunta del millón. ¿Por qué nuestros internacionales hoy, además de moratones, de los palos recibidos, tienen agujetas? ¿Por qué?
1: Pues porque al hacer ejercicio, sobre todo si es la primera vez o si no es frecuente, pues hay micro roturas musculares, se rompen, qué creepy, ¿no? Lesiones microscópicas. Y esto, además de que la propia lesión ya molesta, un pelín, genera un estado proinflamatorio.
0: Vale.
1: Y eso nos molesta, claro, eso duele.
0: Vale, mira qué descubrimiento. Oye, de todas maneras, toda la gente que tenga agujetas hoy, incluso los que no hicimos deporte, solo de la tensión, después de convertirnos en campeones del mundo, estará feliz con sus agujetas, ¿no? Porque la selección nos ha llevado, pues, esa luna de miel, ¿no?
1: A qué la bonito, luna de miel. Oh. A la luna. Mira, voy a quedar en la luna, porque hay otro mito, que este sí que lo habéis oído, que ¿cuánta gente hay por ahí que cree que no hemos llegado a la luna?
0: Pues Marco Llorente seguro, no se lo hemos preguntado, pero es de los negacionistas de cosas.
4: Creo que él dijo que en eso no.
0: Ah, en
4: o sea,
0: eso no.
4: Diciendo, hombre, lo otro.
0: Nos fumigan, ¿no? Pero eso no.
1: Está
0: vale.
1: bien que los negacionistas sean selectivos.
4: Claro.
1: En unas cosas sí, otras no. Muy bien. Pues sí. Sí, sí, sí. Los hombres hemos llegado a la luna, aunque haya gente que diga que no, porque es que además es algo que ni siquiera habría por qué dudar. Si esto fuera un montaje de los años 60, pues ya a estas alturas estaría desmentidísimo. Fíjate la de gente que lo sabría. Y no está desmentido.
0: Claro, decían que eran un plató, tal, pero bueno, luego ya se ha analizado que había sombras, pero hay todo tipo de teorías, ¿no? Negacionistas
1: sí.
0: sobre esto.
1: Hazme
0: ¿sí?
1: la pregunta esta que he escrito aquí, porque
0: bueno,
1: así dicen mal pensado.
0: ¿Hay alguna forma de comprobar que llegamos?
1: Pues mira, si te da por ser mal pensada, sí hay forma, porque los astronautas dejaron allí cosas, instrumentos que en la actualidad empleamos.
0: Basura, por ejemplo, ¿no? Que somos unos cochinos.
1: Basura, seguro. Además, hay cosas, mira, esto no lo voy a contar por no ser muy escatológico, pero dejaron bolsas de desechos humanos, claro que van a hacer con
4: claro.
1: ello. Pero, sobre todo, de lo que podemos usar,
0: ¿sí?
1: dejaron unos espejitos mágicos, como el de Blancanieves.
0: Ah, eso es como de conquistador, ¿no? ¿O qué?
1: Muy de conquistador. Van y intercambian espejos por la luna.
0: ¿Vale?
1: Bueno, esos espejos son retroreflectores, que es una palabra muy de ciencia,
0: ¿ah?
1: Y cualquier científico, cualquier persona, incluso puede disparar un láser y si es suficientemente potente, choca en un retroreflector y vuelve a la Tierra. Entonces, ¿sabes que hay algo que dejaron los humanos?
0: O sea, eso al menos podemos decir que la Tierra es redonda, nos lo confirma.
1: Redonda.
0: No, a ver, entonces la noticia del día, atención, hoy no es que somos bicampeones del mundo, sino que la Tierra es redonda. Esto ha quedado claro. Pues hay gente que no lo tiene claro, amigo.
1: Pues mira, esa gente que no lo tiene claro, como has dicho, Marcos Llorente, ¿no? Es que yo no sé muchísimo de fútbol, ¿eh? Quiero dejarlo sobre, lo quiero poner sobre la mesa. Sé que somos campeones del mundo, estupendo.
0: Menos mal, ¿eh? Pues si no te has enterado, tengo que empezar el programa.
1: No, me he enterado fenomenal, pero yo no sé muchísimo de fútbol. Pero eso sí, he descubierto a un señor, este señor Ferran, ¿dónde estaba antes? O sea, este señor, ¿dónde estaba metido? Por favor, que yo no lo había descubierto
0: antes. Es del Barça, es estupendo.
1: No, ya lo tengo yo en el radar. Ya, llámame, Ferran, ese es eso. Ya, llámame, Ferran.
4: Hay cola, ¿eh?
2: Tenemos que hablar.
1: Tranquilos, tengo un recado para él. Ferran, tú llámame a mí, luego la cola. Pues esa gente que no sabe o que duda de que la Tierra sea redonda,
0: ¿sí?,
1: tiene la misma opinión que la Inquisición española, fíjate tú, la Inquisición de Galileo.
0: Vale.
1: Pero no, es redonda. Mira, si hasta los niños lo están cantando aquí en las tardes de Radio Nacional.
0: Oye, os tengo que decir que yo acabo de venir de Ecuador, por si no os lo he contado, voy a tirar todo el verano porque me he quedado ya sin vacaciones.
2: Sí,
0: y estuve en la mitad del mundo, chavales, es que es muy fuerte.
2: ¿Y cómo te sentiste?
0: Pues mira, hay un monumento allí muy bonito y yo hice así un poquito de equilibrio y casi me voy para hablar,
1: Es verdad que el agua hace así y
2: bueno,
1: así.
2: Bueno, en Brasil yo me di cuenta en Brasil que giraba al revés. Bueno, estaba yo lavando discretamente los dientes cuando de pronto digo, oh cielos, ¿qué está pasando? Y cuando lo compartí, me dijo, digo, pues claro.
0: Pero espérate, que el hecho de que la Tierra sea redonda tiene beneficios.
1: ¿Tiene beneficios?
0: Muchos, ¿no? Por ejemplo, la curvatura de la Tierra, ¿no? Los eclipses de luna.
1: Hombre, claro, es que precisamente eso es una forma de ver desde la Tierra. Si tú no tienes un retroreflector, no tienes un láser a mano, que hay muchísima gente que no tiene, ¿cómo comprobar que es redonda? Pues tú la ves, un eclipse de luna ves y ves la silueta de la Tierra.
0: Que vamos a tener eclipse el día 12, vamos a hacer programa especial.
1: Pero ese es de sol.
0: Oye, una cosa.
2: Es de sol.
0: Sí, es de sol. Pero una cosa os voy a decir. A mí hay un tema de ciencia, y yo creo que esto a los internacionales campeones del mundo les interesa mucho, el tema de los cortes de digestión después de comer. De niños nos decían, tomas la última cucharadita del yogur y te tiras a la piscina ya o mueres si lo haces antes de 3 horas.
1: ¿Qué excusa más buena de los padres para dormir la siesta?
0: O sea, que es mentira.
1: Una trola.
3: Siesta, sí.
4: A ver, me he callado con las agujetas. Lo de la luna, bueno. Lo de que la Tierra es redonda, pase. Pero lo de la digestión tampoco es verdad.
0: ¿Te ha pasado?
1: No, te enfades.
4: La verdad es que no.
1: No te enfades conmigo. Sí. Ole. Claro, para hablar de cosas del cuerpo.
0: Hay que una canción más veraniega, esta me gusta.
1: Claro, algo que nos dice que demos alegría al cuerpo, qué alegría. Pues no, la digestión no se corta por meterte en el agua, pero tampoco por ninguna otra cosa. La digestión sigue adelante, nuestro cuerpo es sabio, alegre y sabio. Y el sistema parasimpático, otra palabra científica, Ferran, llámame. Nuestro sistema parasimpático se encarga de que la digestión vaya a su ritmo sin tener tú que preocuparte de nada.
0: Entonces, ¿por qué de repente hay gente que dice, jo, me meto aquí y noto como frío en la tripa, o date un poquito de agua fría en la nuca, todo
1: Hombre,
0: eso?
1: Hombre, si el agua está fría, vas a notar frío en la tripa y everywhere.
0: ¿Nos engañaban nuestras abuelas y nuestras madres y padres y todo esto?
1: A ver, no del todo.
3: Se lo creían ellos, ¿no?
1: Eso seguro, la mejor mentira. Eso seguro, pero, a ver, no nos engañaban del todo. Hay un síndrome rarete con acento en la R, que se llama síndrome de hidrocución, que tiene que ver con el cambio de temperatura. Vale, puede pasar. Es raro, ¿eh? No es frecuente. Son un poquito de mareo, náuseas quizá, pero es la temperatura. Ocurriría igual si, en vez de meterte en la piscina, te das una sauna después de
0: ¿Pero
1: comer.
0: ¿Quién se va a dar una sauna en verano, por Dios? ¿Qué calor?
1: ¿Ves?
0: ¿A quién se le ocurre eso?
1: Tu cuerpo lo rechaza porque es sabio.
0: Vale.
1: Tu cuerpo es sabio. Entonces, alegre y sabio. En eso, pero en otra cosa sí que nos engañan las abuelas.
0: ¿En qué? ¿En qué?
1: Nunca os han dicho... Venga, lo pongo sobre la mesa. ¿Nunca os han dicho que os abriguéis porque os vais a resfriar o que tomes zumo de naranja para evitar el catarro?
0: Sí.
1: Pues nada.
0: Y esto no, tampoco. O sea,
1: nada.
0: Aunque me lo beba rápido también, ¿no? Porque así la vitamina, eso. Y la pulpa, todo.
4: Le estoy cogiendo una manía a mi abuela.
1: No. Es que Marta es de Sotita, caballo rey. ¿Verdad cómo lo dice lo de las vitaminas?
0: Pero total.
1: Pues nada. Ni los resfriados y las gripes no ocurren porque tengas frío o calor. Ocurren porque hay un virus que se cuela en el cuerpo y vence al sistema inmune.
0: Vale.
1: Vaya, hombre. Entonces, depende del virus que sea, te pones más malo o menos malo. Pero no es el frío.
0: Pues yo cuando hace frío me pongo mala, normalmente. Más que cuando hace calor, ¿no? ¿Vosotros? ¿Nerea? También.
1: Bien visto, porque eso es por cómo son los virus.
0: A ver.
1: Cuando hace frío, lo primero estamos más juntitos y más encerrados, y así a los virus les es fácil saltar de uno a otro.
0: Vale.
1: Y además a los virus el sol no les gusta, no les viene bien. Entonces, vamos a dar un punto a las abuelas. El frío no nos acatarra, pero puede hacer que las defensas bajen. Entonces al virus le es más fácil entrar.
0: Isabel lo tiene claro, está diciendo que sí, que a ella le pasa. ¿Y lo del zumo, entonces?
1: Pues nada, el zumo nada. Ni para las agujetas de la selección, ni para el catarro. La vitamina C no previene el catarro. puede hacer que dure menos o que sea más leve en algunas personas, eso sí.
0: Vale, o sea que, bueno, por ejemplo, para la gripe nos vacunamos.
1: Ideal vacunarse. Por cierto, ¿has oído otro mito que dice que las vacunas causan autismo?
0: ¿Sí? Bueno, yo de las vacunas hice tantas barbaridades, de verdad, con lo que ha costado descubrirlas.
2: De hecho, eso lo dijo hasta Trump, diría.
1: Ah, lo dijo Trump. Puede ser, ¿eh? Porque sí, es el perfil de cosa que diría.
0: Bueno, o que te inyectes lejía, ¿no? Sí. Dijo cuando el COVID.
1: Que, por cierto, yo, así para que la audiencia me vaya conociendo, sobre todo mis fans, a mí, políticamente, fatal, pero a nivel fantasía...
0: Sí.
1: Donald Trump me parece el pic de la fantasía.
0: ¿Por qué?
2: Es el villano, por antonomasia. O sea,
1: un señor que encima baila así. Ahora viene bien que me estén viendo. ¿Cuál es mi cámara? Que hay mucha gente. A ver.
0: Oye, ¿visteis que le imitó Mikel, ¿no? Sí, Mikel sí. Merino cuando pasó, porque además, claro, Trump en cada acto aprovecha, y ayer cuando la Copa del Mundo también hizo su famoso bailecito y Mikel Merino hizo ti, ti, ti.
4: Qué maravilla. Si tienes un baile tan guay, tienes que hacerlo siempre que puedes.
1: O sea,
4: claro.
1: Ese señor es una fantasía de señor. Políticamente... puede ser desastroso, pero como personaje de la gran comedia del mundo, qué maravilla.
0: ¿Tú crees que comerá fruta entera o zumo?
1: Pues mira, que coma fruta entera. Qué bien hilado, ¿eh? Fenomenal, esta tía sabe. Esta tía que venga más.
0: Incluso improviso los guiones, no todo es seguir el pie al guión, ¿eh? ¿Has visto, eh?
1: Sí, sí, que coma la fruta entera, porque sacia más, tiene más fibra, controla mejor el azúcar, que seguro que es diabético él. No lo sé, ¿eh? Que además no se puede decir datos de salud y esas cosas. No. Donald, si nos estás escuchando...
0: Llama.
1: No llame.
0: Ah, pero solo quieres que llame Ferran.
1: Ferran, no, pero que no llame aquí, que me llame a mí. Bueno. Ferran, llámame.
0: Venga, vamos con más mitos relacionados con el cuerpo y la salud.
1: Venga.
0: Porque estamos aprendiendo mucho, ¿eh? Todavía, fíjate, estamos pendientes en la Plaza de Cibeles con muchísima gente, anda, que nos queda de espera, pero bueno, ya están cogiendo sitio. Hay actuaciones de DJs, actuaciones musicales, llegarán en torno a las 9:10 de la noche y estamos esperando que la selección pues sea recibida por la familia real, que ayer ya les vimos también en Nueva York. Y mientras, nosotros seguimos hablando de ciencia, porque si algo hemos aprendido en este Mundial es a cuidarnos. Hay muchos futbolistas que se cuidan, algunos con algunos consejos que no vamos a comentar, pero otros sí, ¿no? Venga, más mitos del cuerpo y la salud.
1: Pues mira, uno que no, lo voy a pasar rapidito, porque además como nos atropella la selección, que muy bien, venga, viva, cambiar el mundo. Este es rápido. No solo usamos el 10% del cerebro.
0: Pero eso es una buena noticia.
1: Es una buena noticia. No solo... No, hay gente que cree que usamos solo el 10%.
0: ¿Y cuánto
1: pues no.
0: usamos? ¿Cuánto
1: el
0: somos?
1: 100, el 100, el 100.
0: El 100.
2: Ah, sí. Pero habrá quien lo use mejor y quien lo use peor.
1: ¿En
2: ¿no?
1: quién estás pensando? ¿En Donald Trump, no? Ah,
4: es que el 100% de uno no es lo mismo que el 100% de otro, claro.
2: Yo no he señalado a nadie.
1: Ay, me encantaría señalar. De hecho, cuando estaba pensando en esta sección, digo, venga, digo a alguien, pero luego he dicho no, que no me
2: Pero ya
1: más.
2: Lo has dicho.
1: No, bueno, pero Donald no pasa nada, no nos estará escuchando el hombre, además no habla español. No, ni siquiera en quien estáis pensando usa solo el 10%. Todo el mundo usa el 100%, pero no todo a la vez. A veces, o sea, tened en cuenta que el cerebro regula una cosa y la contraria, regula que corras y regula que estés quieto. Uh-huh. Entonces, es un mito que el cine también ha puesto sobre la mesa y tal, pero no.
0: Bueno, nos estamos acercando al final, hemos hablado también ya de las vacunas.
1: Sí, que salvan vidas, no provocan eso, autismo.
0: ¿Algún mensaje así importante en este momento, en este día trascendental para la historia de España, que quieras dejar tú ahí eclipsando a la selección?
1: Eclipsando a la selección, no. De la mano de la selección. Creo que quiero dejar un mensaje, el más importante de todo lo que he dicho hoy aquí.
0: Sí.
1: Y vale, como final, somos campeones del mundo, qué maravilla. El principal mensaje, llámame Ferran Torres, localízame.
4: Ese ha quedado claro.
1: Marta sí. Solano tiene mi número.
0: Pues te voy a decir una cosa, te vamos a despedir con una sorpresa. Vamos a conectar enseguida con la Plaza de Cibeles. Os decía hace un momento que cada vez más gente se está congregando allí. Hay cortes de tráfico en Madrid capital, ya saben que se va a iniciar una rúa. Tranquilos, ¿eh? Todavía queda. Se lo vamos a contar todo aquí en Radio Nacional. Pero yo no sé, vamos a darle a Clara, nuestra compañera que está en Cibeles, esta misión, si te parece.
1: Sí.
0: Clara, hola, no sé si me escuchas.
3: Hola, ¿qué tal? Perfectamente. Hay interferencias porque aquí hay muchísima gente, hay poca cobertura, está la policía también. De hecho, han tenido que reubicar a los aficionados porque empezaban los empujones, empezaban los mareos y los agobios.
0: Fíjate.
3: Como es lógico, hay tanta gente aquí concentrada que han tenido que abrir el perímetro,
0: vale.
3: Mover las vallas de sitio y bueno, ha habido un pequeño momento de caos porque la gente no sabía muy bien dónde ponerse. Ha habido incluso un momento que nos han invadido nuestro set de radio, pero estamos bien, no, ya han recolocado a la gente, y es que es muchísima la afluencia que se espera aquí, y que ya hay, de hecho, que ya hay, que está todo el mundo aquí emocionadísimo esperando a la selección.
0: Clara,
3: ¿cuál es esa misión que me
0: tienes
3: encomendada?
0: Venga, la misión, antes de despedir a nuestro colaborador José Antonio Valdés, divulgador científico que va a estar con nosotros cada lunes, por favor, si ves a Ferran, tú que le vas a tener ahí cerca, ahora te pasamos el teléfono en privado, no queda bonito estas cosas en público, para que intenten hablar. Mira, precisamente Ferran se está subiendo ahora mismo y el seleccionador al autobús.
1: Pues, me lo he perdido. Me lo he perdido, joder.
3: Aquí tengo yo a dos aficionadas con una pancarta, ¿sí?, de Ferran.
0: Ah, mira,
3: tu gol nos
0: no eres
3: trajo
0: el único.
3: La copa.
0: Es que
3: no es el único. Estas, sí. ¿Cómo os llamáis vosotras? ¿Qué pancarta os habéis currado aquí?
5: Elena.
3: Elena.
6: Y yo, María.
3: María, ¿de dónde sois?
6: De Madrid.
3: Y la pancarta de Ferran, la hicisteis ayer porque estabais emocionadísimas, claro, con el gol, y esperáis verlo.
6: Sí, sí. Mucho, muy emocionadas.
3: ¿Cuánto tiempo lleváis aquí?
6: Desde las 3 de la tarde.
3: Desde las 3 de la tarde, con este calor.
5: Sí.
3: Pero bueno, merece la pena, ¿no? Por ver a Ferran y por ver a los jugadores.
6: Sí, a todos.
3: Y la fiesta que va a empezar aquí ahora, dentro de muy poquito, prevista para las 6 de la tarde, que comenzarán las actuaciones. Pues nada, me quedo el apunte de pedir el teléfono a Ferran para vuestro compañero.
0: Bueno, muchísimas gracias.
1: Nuestro compañero.
0: Por esa conexión. Estaremos pendientes también de cuando lleguen a la Zarzuela. Bueno, así te despedimos, pues Antonio, el próximo lunes más.
1: Perfecto. Campeones del mundo, chicos.
0: Eso, feliz semana. Gracias.
1: Adiós.
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0: Nos quedan 14 minutos de programa. Ya saben que a las 6 en punto de la tarde, 5 en Canarias, tenemos el testigo a nuestros compañeros de Tablero Deportivo. Estamos pendientes de la llegada de ese autobús a la Zarzuela, de más imágenes, de más sonidos, de discursos, de camisetas, de protocolo. Todo se lo estamos contando aquí en un programa especial al que también estamos dando la bienvenida a nuestros nuevos colaboradores en las tardes de verano. Aquí está Leire López, nutricionista. Hola, Leire, ¿cómo estás?
1: Hola, muy buenas tardes, Marta. Encantada de estar aquí.
0: Bueno, bienvenida. Todos los lunes nos vas a dar consejos, tips de nutrición para llevar una vida saludable, porque en verano también hay que comer bien, ¿no? Y hacer deporte.
1: Eso es, hay que comer bien siempre. Que parece que llega el verano y decimos, bueno, yo ya lo dejo y sigo en septiembre, ¿no?
0: Sobre todo esos cambios de hábitos, de horarios. Fíjate, esta noche que no hemos dormido nada. Yo, por ejemplo, voy a contar una cosa, me vas a matar. No he comido. Porque es que, a ver, con el jet lag, como sabéis, he estado en Ecuador y entonces...
2: No lo has contado todavía, ¿no?
0: Os juro que no me paga la Embajada de Ecuador ni Promoción Turística de Ecuador, y el caso es que vine ayer justo a las 11 casi de la mañana y tengo un poquito de jet lag y no he comido. Bueno, vamos a ver cómo nos cuidamos. Podéis hacer todos preguntas, pero yo creo que todos tenemos dudas. ¿Cuál dirías, Leire, que es la duda que más se repite cada verano en tu consulta y que también las cosas que hacemos mal?
1: Venga. Pues yo diría que cómo cuidarnos sin tirar por la borda todo lo que llevamos pues hecho durante el año, ¿no? Y es que eso, pasamos a los extremos. O lo hacemos todo perfecto o ya parece que todo da igual. Y al final es eso, es como pues igual los chicos ayer de la selección, que paren a la pausa de hidratación y que ya pues se vayan a casa porque han hecho una parada. No, hay que seguir y hay que jugar hasta el final.
0: Pero
1: para
0: parece
1: ganar.
0: Que con el calor como que perdemos el apetito o hacemos esas cenitas o comidas más ligeras, ¿no? Pero también picoteamos más, comemos fuera, fritos, estas cosas, ¿no?
1: Eso es, pero que disminuya el hambre no significa que no necesitemos nutrientes. Seguimos necesitando proteínas, vitaminas, minerales. Hay que nutrirse porque vamos a seguir haciendo las mismas cosas.
0: ¿Y qué error es el más frecuente? Hay gente que dice, pues yo solo ceno sandía. Pues mal. Por ejemplo.
1: Pues,
0: ¿no?
1: Mira, igual...
2: Por ejemplo, sí.
0: Por ejemplo.
1: Igual ese, pues el que has comentado, que es el de, pues no voy a comer, ¿no? Muchas veces tenemos una cena y decimos, hoy no como porque tengo cena. Error. Llegamos al restaurante y estamos todo el rato mirando al camarero, que parece que queremos ligar con él, y no, efectivamente, queremos que nos traiga ya el plato.
0: A ver, el superalimento en verano que no puede faltar en nuestras mesas.
1: Pues yo, más que el superalimento, casi diría que cuatro grupos de alimentos. Que tengamos vegetales, que tengamos huevo, que tengamos pescado, grasitas saludables y energía. Estos vasitos igual que vienen ya preparados, cosas que estén preparadas.
0: Vale, ¿y qué hacemos si, por ejemplo, ayer yo llego, no tengo nada en la nevera y me pido una comida de estas a domicilio?
1: Pues ahí igual lo que buscamos un poquito, lo que elegiríamos en nuestra casa.
0: Se puede elegir, hay opciones también, ¿no?
1: Eso es, sí se puede elegir. Y si no, si estás en casa, si has venido de Ecuador y has estado 3 semanas, seguramente no tengas nada en la nevera, y menos mal, porque si no, igual nos podemos poner un poco
0: enfermos,
1: ¿no?
0: Igual había un musgo o algo ahí.
1: Efectivamente, pero si tenemos tiempo, pues nos podemos dejar ya cosas preparadas, huevos cocidos, verduritas cortadas, fruta cortada, que muchas veces, pues bueno, tenerlo ahí nos facilita la vida, ¿no?
0: Isabel es mucho de helados y entonces se siente culpable cuando toma un helado.
1: Pues Isabel.
0: Isabel, tranquila con
3: quería
0: esto.
3: Quería preguntarte si es verdad lo de que cenar pronto es súper recomendable. Cenar a las 7.
1: Bueno, o sea, es mejor dejar 12 horitas al menos desde que cenamos hasta que desayunamos. Uh-huh. Repaso para aquello de la autofagia, que es un poco pues para regenerar las células.
0: Es verdad que en verano, claro, retrasamos la cena también con las horas del sol, uh-huh, etcétera. ¿Y para disfrutar de un helado sin sentirnos culpables?
1: Pues yo diría eso, disfrutar del helado sin sentirnos culpables, ¿no? Sobre todo el diferenciar si es un antojo simple o si es algo que vamos a hacer de manera recurrente y lo tenemos todos los días en casa. No es necesario, si no, nos lo podemos hacer en casa con un yogur y algo de frutita.
0: Nerea, Rubén y Maribel, dudas rapiditas que tengáis en tema de alimentación.
4: Yo tengo demasiadas.
0: Claro. O sea, necesitas una consulta con Leire directamente.
4: Directamente.
5: A ver,
4: sí. Yo
5: como lentejas, cocido y todas estas comidas de invierno las como en verano también. No están tan calientes, me están menos calientes. ¿Qué te parece?
1: Bueno, pues me parece una maravilla. Si a ti te gusta y te apetece y tienes apetito para
5: sopa,
1: ello, adelante.
5: Claro. ¿Cómo sopa?
2: Con hielo.
5: Que
2: sopa,
5: no, yo tomo sopa y la gente dice, ¿pero cómo sopa? Y yo, ¿me apetece comerme yo mi sopa?
0: A ver, Rubén, claro, dudas.
2: Yo tengo un serio problema con las cenas en verano, con el tema bocadillo. Sé que esto es chungo, pero ¿podemos sustituir lo que decías antes de verduritas y tal por fuet? Bueno, no, se podría igual no mirar, funciona igual.
0: Se podría mirar. Bueno, pues algún día no pasa nada. Pero ya, si es de recurrente, si es todos los días, pues vamos a ver qué más encontramos en la nevera. Estamos con imagen en directo. Los campeones del mundo ya están en el Palacio de la Zarzuela. Han llegado en 2 autobuses, cuerpo técnico, todos los jugadores. Vemos ahí al seleccionador perfectamente trajeado. Ya saben que después de esa audiencia con los reyes, que estuvieron ayer acompañándoles en Nueva York, van a ir también a la Moncloa. Y nosotros queremos saber con Rosa Carreño qué es lo que les espera allí. Hola, Rosa.
6: Hola, buenas tardes. Pues sí, aquí van a llegar los jugadores después de Zarzuela, del Palacio de la Zarzuela. En Moncloa todo preparado para recibirles, un acto que estaba previsto inicialmente a las 6 de la tarde, pero como va en la agenda, ya sabéis que va con cierto retraso. En la escalinata del Palacio le va a recibir el presidente del Gobierno y vamos a escuchar al capitán de la selección, a Rodri, al seleccionador, a Luis de la Fuente, y también al presidente del Gobierno, a Pedro Sánchez, que va a cerrar este acto. Ya este mediodía, desde Argel, Pedro Sánchez decía que la victoria de la selección es la de todos los españoles y ha querido agradecer a los jugadores, al equipo técnico, su esfuerzo, su juego y esa victoria de ayer. Pedro Sánchez, que estuvo también en Nueva York, que tuvo la oportunidad no solo de estar en el palco, sino también en el terreno de juego, celebrando el título con los jugadores. Luego voló a Argelia, donde esta mañana tenía una visita oficial, y en este momento regresa a Madrid, en los jardines de aquí de Palacio de Moncloa. Hay bastante expectación, como os podéis imaginar. Se ha invitado, como suele ser habitual en estas ocasiones, pues a los familiares del personal que trabaja en la casa, en Moncloa, en Presidencia, y bueno, como os podéis imaginar, pues nadie ha querido perderse esa cita, que bueno, que se espera aquí con bastante emoción, pues la llegada ya de los campeones después de que pasen por la Zarzuela.
0: Pues tengo una buena y una mala noticia, Rosa. Seguro que nos va a dejar imágenes entrañables. La mala noticia esperada es que llegará con retraso. Así que ánimo.
6: Lo sabemos.
0: Ánimo, compañera.
6: Corre un poquito de aire, aquí, bueno, o sea que nos está mal.
0: Bueno, nos está mal. Muchísimas gracias, compañera. Ahí estamos viendo imágenes también. Lo pueden seguir en la señal del 24 horas de Radio Televisión Española. Nos volcamos también en la radio pública a partir de las 6. Programa especial con nuestros compis de Tablero Deportivo. Les espera otra larga jornada. Han hecho un gran trabajo durante todo el Mundial y van a acompañar a los campeones del mundo hasta el final. Una última recomendación con nuestra nutricionista. Vamos a tener todo el verano para hablar con ella. Leire, tú cada semana nos quieres proponer un pequeño reto, ¿no? ¿Cuál es el reto de esta semana?
1: Pues el reto de esta semana yo creo que podríamos hacer en la nevera esa que vemos, la que está al lado de nuestros ojos, enfrente de nuestros ojos, y es la balda salvavidas. Creo que podríamos hacer eso, que hagamos con tiempo. Pues oye, mientras escuchamos la radio, podemos ir haciendo unos huevos cocidos, asar unas verduras al horno, cortar 3 piezas de fruta, dejar ya las legumbres lavadas y bueno, yo creo que con eso tenemos para unos cuantos días.
0: Venga, este es el reto. El próximo lunes repasamos y a ver si lo superamos o no. Leire López Iranzo, nutricionista clínica. Podemos encontrarte también en Instagram como Nutrición con Leire. Gracias, compi. La semana que viene más.
1: Muchas gracias, Berta.
0: Y a portarse bien. Si nos tomamos un heladito, que sea un heladito.
1: No pasa nada. No mínimo.
0: Gracias, Leire. Bueno, ¿qué os parece esta llegada? Ahí sí que vemos ya a los internacionales con traje, un polo, una camiseta azul. Está Rodri, el capitán, con Luis de la Fuente encabezando esa expedición. Rubén, con la Copa del Mundo, ¿no?
2: Claro, van muy elegantes todos. Y ojo, porque estamos diciendo que van con retraso. Hemos sido 2 veces campeones del mundo, las 2 veces con un gol en la prórroga. O sea, por favor, no queramos llegar ahora antes de lo que llegamos siempre.
0: Exacto. Bueno, ¿qué os parece esta llegada? Estamos viendo pues algunos funcionarios también de Zarzuela, algunos miembros de seguridad que están aprovechando, Nerea, para hacerse esa instantánea, ¿no? Con los campeones del mundo con banderas de España también.
7: Me parece como muy humano todo esto, ¿sabes? La parte, porque normalmente veo ya como la foto institucional, pero esta parte de todos los que trabajan allí pudiendo disfrutar del momento me parece muy guay. ¿Y se les ve tan felices?
0: Mira a Rodri, que se llevó el MVP del torneo después de un año muy complicado, Isabel, con esa lesión, y ha sido todo un ejemplo. Dice, ojalá también los jóvenes, la nueva generación, vea, no en mi caso, pero bueno, pues que, oye, que te caes y te levantas.
3: Sí, la verdad es que son un ejemplo, ¿eh? Pero me llama mucho la atención lo felices y contentos que están los... son todos policías o militares.
7: Militares.
3: Están absolutamente encantados haciéndose fotos ahí, ¿eh?
5: Personal de la Zarzuela.
3: Sí.
0: Bueno, pues vamos a seguir contándoles toda la fiesta. Hasta aquí ha sido un placer. Hoy las tardes de verano nos hemos estrenado de una forma un poquito más breve de lo habitual. Maribel, mañana estaremos a las 4 sí. y 4, más o menos, ¿no? En punto.
5: Pero te lo has pasado bien a la vuelta. ¿Ha merecido claro. la pena volver?
2: Eso es importante. Te hubieras quedado en Ecuador sin nosotros.
5: ¿Estás contenta?
0: Perdona, que me iba a perder yo la fiesta. Yo ahora me voy a Cibeles.
5: Pero ¿dónde dices que has estado de vacaciones? Si es que no, no me he dado cuenta.
0: Ya os lo cuento mañana, vale. Porque tenemos muchas tardes de verano. Nosotros llegamos ya al final del programa. Gracias a todos. Nerea, Rubén, Isabel, nos vemos mañana, Maribel también. Y hasta aquí este programa especial de verano en las tardes. Mañana volvemos, se lo decía, a las 4 de la tarde con más historias humanas, humor, entrevistas, cultura, viajes y emociones, porque de eso, al fin y al cabo, va la vida. Gracias también a Nacho de Miguel en la realización, Mario Galán, Elena Trapero, a los mandos técnicos, a Ana Belén y Antonio en la producción y a toda esta fantástica redacción del programa de las tardes de verano. Hoy nos despedimos con los sonidos que han hecho historia y que han hecho feliz a un país. La fiesta de los campeones continúa con nuestros compañeros de Tablero Deportivo. No se lo pierdan. Hasta mañana.
8: Arrancando Lamin. Toca atrás. Va al centro. Nico. De cabeza. Ahí está.
9: Pues fue muy parecido a las sensaciones que tuve en el gol de Iniesta en el 2010, porque en aquella ocasión los holandeses también daban patadas, ayer los argentinos daban patadas, en aquella ocasión tenía la sensación de que nos íbamos a los penaltis y que solo lo podía evitar un gol que sería histórico. Y ayer hay un momento en la prueba que digo, va a haber un gol histórico cuando marca Ferran, es liberación absoluta. Es una auténtica liberación. Se va la angustia, se van los nervios. Te ves campeón, aunque quedaban todavía 12 minutos para que finalizara la prórroga. Pero te ves campeón y sueltas toda esa emoción, toda esa fuerza con la que te has contenido durante todo el partido. Otro momento de magia, de radio. Otro regalo que nos hace la selección española, Iniesta en el 2010 y Ferran Torres en el 2026, y la misma sensación, igual, idéntica, liberación.
8: El segundo tiempo de la prórroga en New Jersey, España 1, Argentina 0.

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1: Centro, la frontal del área, rechace para Ses, chuta y Ses, el balón para Iniesta, Iniesta, Iniesta, Iniesta, gol. ¡Oh! Ha marcado Iniesta y España va a ser campeona del mundo.
2: Son las 6 de la tarde, las 5 en la Comunidad Canaria, como teníamos la costumbre, 6 horas menos en Nueva York. Esta careta de entrada tenemos que actualizarla, aunque sea por última vez. Hay que poner un gol.
1: Arrancando Lamin, le toca atrás, va al centro, Nico, de cabeza, ahí está. Gol de España y puede valer un mundial. Hay que aguantar. Ha marcado Ferran.
3: Vamos.
1: En el primer minuto de la segunda parte de la prórroga.
3: Venga, todavía queda.
1: Ha marcado España.
2: Ahora ya sí puede empezar este especial que va a celebrar la victoria de la selección española frente a Argentina por 1-0 con ese gol de Ferran y que nos ha convertido por segunda vez en campeones del mundo. La selección española que ha llegado a las 2:30 de la tarde a la capital de España, en ese vuelo procedente de Nueva York, previo paso para almorzar, para darse una ducha, para ponerse guapos y para empezar la fiesta que va a acompañar durante toda la tarde-noche en la capital de España, no sé cuántos miles de personas que van a disfrutar de lo que allí ocurra. Están ya en ese salón de autoridades del Palacio de la Zarzuela, en el saludo protocolario con la familia real. Hemos invadido hoy el tiempo de las tardes con Marta Solano. Hola Marta, ¿qué tal?
4: Pues estoy muy emocionada, me encanta estar aquí con vosotros porque yo hace 16 años narré lo que hoy vamos a vivir también, ¿no?
2: Está aquí Rubén Ortega, hola Rubén, ¿qué tal?
5: ¿Qué tal? Muy buenas, pues igualmente emocionado.
2: Está todo el mundo, para que veáis lo que es el fútbol, ¿eh? Está todo el mundo hoy con la sonrisa dibujada en la cara, aunque no le gusta el fútbol.
4: Así es, porque mira, además, nos ha llamado un oyente que dice que no vio el partido porque se alegra igualmente y que no es futbolero, pero se alegra por lo que significa, ¿no? O sea, yo creo que este grupo, no solo los valores, sino también lo que representa el fútbol en este país, unidad, por fin no hablamos de polarización, algo nos une, venga, bien, bienvenido sea, ¿no?
2: Bueno, pues ahora estamos viendo la foto protocolaria, está Lucía Yeste en ese Palacio de la Zarzuela, así que la primera comunicación va a ser con ella, con Lucía, repito, porque ahora mismo están empezando a cantar el campeón de los jugadores, repito, posando para la foto con su majestad el rey. Lucía Yeste, Palacio de la Zarzuela, hola, ¿qué tal?
6: ¿Qué tal? Buenas tardes. Pues aquí está ya la selección española. Han llegado todos con una media hora de retraso al Palacio de la Zarzuela. Les hemos visto bajar del autobús con traje y un polo reglamentarios para las ceremonias oficiales y han sido recibidos por los trabajadores del Palacio de la Zarzuela y también por miembros de la Guardia Real que les han hecho ese pasillo de honor. Aquí ahora los reyes y sus hijas recibirán uno a uno y los saludarán en el salón de audiencias del Palacio de la Zarzuela y después saldrán aquí a los jardines donde tendrá lugar esa foto de familia y las posteriores palabras que les va a dirigir el rey al combinado español.
2: Pues esa es la primera fotografía, Marta, qué alegría. ¿Dónde viste el partido?
4: Ah, Ay, mira, lo vi en casa porque ayer justo regresé de mis vacaciones, aterricé y fui corriendo a casa, pero daba igual, yo gritaba sola, o sea, gritaba sola, ¿no? Y los vecinos, los tabiques, o sea, pero por ejemplo mi hijo sí fue a una de las pantallas gigantes en, bueno, en Colón, en este caso, y se lo pasó genial. Daba igual, ¿no? Donde lo vieras, con quién lo vieras, porque además luego están las redes, os escuchaba por la radio y te sientes acompañado. Este triunfo, como decía De La Fuente, y como decía Rodri, como decía Ferran y como decían todos, es un triunfo colectivo.
2: Rubén, ¿tú dónde viste el partido?
5: Yo lo vi en casa también. Y de hecho, antes de tomar esa decisión, yo estaba pensando, porque precisamente hace 16 años, todos luego nos preguntaron durante los años, oye, ¿dónde viviste esa victoria histórica? Yo ayer era muy consciente de que quería elegir en casa y con qué gente lo quería elegir precisamente por eso, porque luego lo iba a recordar, ¿no?
4: Así, así es.
2: Es que, joder, qué bonito. No me había dado cuenta de las pantallas del estudio de Radio Nacional del 101 con la foto.
4: Madre mía, qué foto.
2: Buah, es que esa foto.
4: Pero falta Trump, que no se quería ir.
2: Bueno.
4: Sin comentarios.
2: O sea, eso, sin comentarios. Bueno, este sonido que estáis escuchando de fondo es de los jardines del Palacio de la Zarzuela. Han hecho ya la foto protocolaria en la escalinata con una camiseta que se le ha entregado a cada uno de los miembros de la familia real con ese 26 a la espalda y con la leyenda de campeones. ¿Qué va a pasar hoy? Bueno, lo que va a pasar es que inmediatamente cuando acabe esta primera recepción en el Palacio de la Zarzuela se van a dirigir hasta el Palacio de la Moncloa. Allí van a ser recibidos por el presidente del gobierno, por Pedro Sánchez, y a partir de ahí va a empezar la fiesta. La fiesta va a arrancar con el autobús ya descapotable que va a llevar a los futbolistas de la selección española desde el Palacio de la Moncloa entrando. Lo digo esto también, información de servicio para la gente que esté circulando por las calles de Madrid, porque todo lo que es la zona de Moncloa, la zona del intercambiador, hasta girar a la altura de Princesa por Alberto Aguilera y recorrer todos los bulevares, Alberto Aguilera pasando por la glorieta de Joaquín Ruiz Jiménez, Alonso Martínez, glorieta de Bilbao, calle Génova, la parte de Colón. El autobús de la selección española irá pasando por todos los bulevares, rodeará la Plaza de Colón, girará por la calle Serrano para luego bajar hacia la Plaza de la Independencia, hacia la Puerta de Alcalá y de ahí la calle Montalbán. Creo que va a hablar su majestad el rey. Ahí, mira, ahí se escucha.
3: Ha sido una odisea. El camino ha sido largo y no solo en esta fase, el tramo final, también tan largo con 48 equipos. Ha sido un triunfo épico. Habéis sufrido. Regresáis algo magullados y cansados. Habéis intentado alguna crítica. Ya es todo. Pero ¿qué es todo eso comparado con la alegría de traer?
7: Y cansados. Habéis encajado alguna crítica. Ya esfumadas. Pero ¿qué es todo eso comparado con la alegría de traeros la copa a casa? Le habéis sabido meter vuestra garra, vuestro aguante y audacia, y siempre con el aval de vuestra técnica, el control y dominio del campo, combinando cabeza y corazón, armándoos de paciencia sin desesperaros, y siendo fieles a vuestro estilo y sistema tan característicos. Habéis sido piña, equipo, solidarios, generosos, y además habéis ganado con gallardía. Lleváis ya para siempre esas dos estrellas que tanto brillan para toda España. Pero sois todos un conjunto estelar y legendario para la historia de nuestro fútbol y del deporte español. Ya no es algo tan singular o único, pero siempre es extraordinario. Aparte de otros títulos importantes, no pocos, 16 años después, algunos seréis apenas bebés, España vuelve a ser, gracias a vosotros, campeona del mundo de fútbol. Y hoy somos los vigentes campeones y campeonas del mundo 2026 y 2023. No lo olvidemos. Cuando juega nuestra selección, jugamos todos. ¿Recordáis? La lista de todo un país. Pues ahora, cuando habéis ganado, lo habéis hecho para toda España. Ha sido un privilegio y un disfrute para nosotros, para los cuatro, veros jugar la final y poder celebrar con vosotros ese momento de alzar la copa y este de daros la bienvenida a casa con unas inmensas gracias de toda España. Os queda por delante mucha celebración, a pesar del cansancio, pero lo vais a disfrutar. Aprovechad y quedaros con cada segundo, cada mirada y cada sonrisa, cántico o lágrima, con cada aplauso y tantos besos y abrazos que vais a recibir hoy y durante tanto tiempo. Os lo habéis ganado. Enhorabuena.
2: Las palabras de su majestad, me he quedado con que les ha agradecido la paciencia, que han sido fieles a su estilo, que han sido piña, equipo y generosos, y este último consejo de que disfruten de lo que van a vivir a partir de ahora. Va a ser una locura. Yo tengo el recuerdo de Sudáfrica, también de lo que ocurrió en la Eurocopa de 2008, y luego en la del 12, pero especialmente la de 2008, que fue la primera, cuando ganamos a Italia en los penaltis, luego a Rusia y luego a la final a Alemania con el gol de Fernando Torres, y después también lo del Mundial. Y es verdad, con algún jugador que vivió aquello de 2010, dice que pagaría por volver a sentir un segundo de lo que sintió arriba en ese autobús.
4: ¿Sabes lo que me gustó mucho ayer? Una imagen al final del partido, Nico Williams y Lamine Yamal se tiraron en el césped y en ese momento miraban al cielo como diciendo, no me lo creo, pero por otro lado quiero saborear cada momento. Y es cierto, ¿no? Lo vimos también en el palco ayer en Nueva York, de esos primeros campeones del mundo que les brillaba ese brillo en la mirada especial, recordando lo que vivieron y lo que ahora van a vivir ellos, ¿no? También en las calles de Madrid y en sus pueblos, en sus ciudades.
2: Ha pedido ahora a su majestad el rey que se acercara un poco también el resto de la gente, de los trabajadores del Palacio de la Zarzuela, y ahora, bueno, pues de manera un poco más distendida, con Rodri. Rodri es el capitán, va a tener una responsabilidad falta hoy, Rodri Hernández Cascante, porque es un poco el enlace, ¿no?, con las autoridades en todo momento.
4: Pero qué grande, Rodri, ¿no? Qué saber estar. A mí me llamó también mucho la atención, no sé a vosotros, cuando subieron a por las medallas y a levantar el trofeo, la madurez de este equipo, ¿no? La serenidad de este equipo, de Cubarsí, por ejemplo, cuando recogió su trofeo individual o luego el colectivo, y de cada uno de ellos. Yo creo que más allá del éxito deportivo nos llevamos esos valores, esa serenidad, esa madurez, que es que hay chavales de 19 años, por favor.
2: Bueno, es que, fíjate, ayer se produce una circunstancia al final del partido que pudimos hablar con Pau Cubarsí. Cubarsí, claro, es que como lo damos todo por hecho. Pau Cubarsí dijo ayer, es la primera vez que veo físicamente a Leo Messi.
4: Fíjate, ¿eh?
2: O sea, ayer le conoció a Leo Messi físicamente, dice, era, bueno, mi ídolo total y absoluto, claro, un chico que se ha criado en la cantera del Barça, dice, es la primera vez que físicamente le veo. Claro, es que cuando Leo Messi abandonó el FC Barcelona, Pau Cubarsí tendría hace ya 3-4 años, o 4.
4: Lamine era un bebé, acuérdate de la foto, pues era un bebé.
2: Cubarsí estaba en los cadetes del Barça, o sea, le vería como algo absolutamente lejano. Totalmente. Y sin embargo, ayer le ganó un Mundial.
5: Y no le pesó sobre el terreno del juego. Yo no sé si Cubarsí fue seguramente uno de los que más disparó a puerta ayer, por ejemplo, que no se suele prodigar precisamente con esos disparos desde fuera del área. Y ahí estaba lanzándose como si tuviera esa veteranía, pese a tener 19 años, enfrente a uno de los mejores jugadores de la historia.
2: Ha hecho mención su majestad el rey de el vídeo, de la lista de la gente.
4: Ay, ¿te acuerdas?
2: Bueno, es que ese vídeo
4: fue emotivo, ¿eh?
2: Ese vídeo fue tremendo porque además lo llevaba con absoluto secretismo tanto la Casa Real como la propia Federación Española de Fútbol. Y aquel día de finales de mayo que dio Luis de la Fuente la lista de los 26 convocados, aquel vídeo fue impactante por esto que vais a escuchar.
8: Porque la selección española no solo pertenece a los que están en el campo.
9: Esta es la lista de todo un país. Esta es la lista de España.
2: Y se le veía de fondo en el campo principal de la Ciudad del Fútbol de la Federación Española.
4: El rey ha sido protagonista, lo fue también viendo en semifinales, ¿no? Esas imágenes que veíamos de la familia real en un ámbito privado, celebrando, ¿no? Saltándose todo el protocolo, lo fue ayer en Nueva York también y lo ha sido hoy, lo está siendo hoy con esas palabras que a mí me han gustado mucho, la verdad.
5: A mí me ha llamado la atención que además ha querido dar crédito, y yo creo que eso le honra mucho, a los pioneros, a los que lo iniciaron. Decía, ya no es algo tan singular o único, pero siempre es extraordinario, ¿no? En esta forma de acordarse de quienes abrieron camino a los Cubarsí, la Miña Mal y demás leyendas a partir de ahora, ¿verdad?
2: Pues, si quieres te dejamos que...
4: Yo no tengo prisa, ¿eh? Yo os voy a seguir escuchando desde casa. Y mira también qué bonito el gesto de la princesa y la infanta vistiendo la camiseta, esa segunda equipación, que yo me la he comprado también y ahora hay que comprarse una nueva camiseta, claro, con las dos
2: estrellas. Por cierto, sale a la venta.
4: ¿Cuándo?
2: La oficial.
4: Sí.
2: La oficial.
4: La oficial, importante.
2: La oficial sale a la venta el 4 de agosto.
4: Pues
2: la,
4: yo voy a estar haciendo
2: cola. La oficial con las dos estrellas sale a la venta el próximo 4 de agosto. Así que todo aquel que quiera, pues ya sabe. Supongo que se podrá hacer preventa y todo eso por tener la primera, pero vamos, el que quiera la
4: tenemos
2: va a tener.
4: Cuatro años hasta la tercera, así que...
5: mentalidad ganadora.
2: No, escucha, que la tercera estrella está fenomenal, pero es que en dos años hay una Eurocopa preciosa en Inglaterra, que es la cuna del fútbol, mal que le pese a ellos, porque es que no parece que lo hubieran inventado. Sabes, todo lo contrario.
4: O sea, que vamos a por otra Eurocopa.
2: Claro, hay que ir a por otra Eurocopa y recordar aquel ciclo histórico del 8-10-12. Sí.

0: los italianos.
1: Yo lo comentaba hace un rato, ¿no?, en el programa de las tardes, que es que al lado de esta España, Francia y Argentina parecían un sparring, ¿no? Y perdona, estamos hablando de la campeona del mundo, estamos hablando, ahora ya no, pero de Argentina con Messi, una Francia con Mbappé, y parecían peleles al lado de España, no lían el balón, ayer apenas tiraron a puerta y estaban pidiendo y suplicando los penaltis, ¿no? Entonces realmente lo que estamos viendo es una España que arrolla, que enamora, que sabe jugar al fútbol, que domina la pelota y que le falta un poquito más de gol tal vez o de llegada para terminar bien esas jugadas.
0: Pues nada, Marta, que te dejamos que te vayas, mañana más, ¿eh? Mañana no venimos, ¿eh? Yo no vengo ya.
1: Oye, o sea, habéis no ganado más. Vacaciones ya.
2: 104 partidos.
0: O sea, yo no vengo más, ¿eh?
1: Tú no has dormido nada, ¿no?
0: Sí, he dormido, sí. No, de verdad,
1: ya
0: sí,
1: tienes
0: sí.
1: Horario americano.
0: No, me costó dormir un poco, me he levantado pronto porque estaba esta mañana en la tele en la hora, pero he dormido poco, pero bien.
1: Yo desde aquí, enhorabuena a los compañeros de deporte que habéis hecho un currazo tremendo y nos habéis hecho vibrar hasta el último día. Y lo que queda hoy, y lo que queda.
0: Hoy es el programa más bonito, o sea, que era el programa que todos queríamos hacer para despedir la temporada porque significaba efectivamente esto, que hemos ganado la segunda estrella para el fútbol español y para el deporte español. Gracias, Marta.
1: Un besito.
0: Hasta luego. 6:17, ahora menos en la Comunidad Canaria. Enseguida cerramos ya con la Casa Real porque se van a marchar, pero la siguiente parada es en el Palacio de la Moncloa. Rosa Carreño, ¿qué tal? Buenas tardes.
3: Hola, buenas tardes.
0: Y allí imagino que también un montón de gente, sobre todo, evidentemente no fuera, pero sí dentro con empleados y demás, como ha ocurrido en Zarzuela, ¿no? Que todo el mundo quiere ver a los campeones.
3: Pues sí, como suele ser habitual, aquí también la Moncloa tiene un detalle, un gesto, seguro que muchos valoran ahora. Y les gustaría estar aquí. Hay muchos pues familiares de los trabajadores de aquí, del personal de Moncloa. Pues hemos visto aquí, cuando accedíamos aquí al Palacio de la Moncloa, muchos niños que venían evidentemente con sus camisetas y bueno, quieren ver pues esos momentos que van a pasar por aquí los jugadores, pues bueno, saludarles y bueno, si pueden pillar un autógrafo, pues mira, aquí van a llegar con cierto retraso.
0: Sí. Bueno, te digo una cosa, Rosa, yo pensaba que íbamos a ir mucho peor y creo que vamos con media hora.
3: Nos decían aquí, sí, que media hora...
0: Casi que me parece poco.
3: Estaba previsto a las 6, pues bueno, posiblemente 6:30 aquí, aunque todavía los periodistas, los gráficos, los reporteros estamos en la zona de prensa, no nos han llevado todavía a la escalinata, donde el presidente del gobierno pues va a recibir a los jugadores y allí van a posar en esa escalinata del Palacio de la Moncloa, en un acto en el que, además de escuchar al presidente del gobierno, pues vamos a escuchar al capitán de la selección, a Rodri, y también vamos a escuchar al seleccionador, Luis de la Fuente. Así lo explica en la convocatoria que ha mandado esta mañana Moncloa. Y bueno, imagino que luego posarán para la foto y saludarán a toda la gente que hay aquí, que les espera con mucha emoción. Y de aquí, como decíais, va a salir ese autobús ya que va a, pues bueno, cogerá la glorieta de la entrada principal de Moncloa hacia Moncloa y luego pues para enfilar Princesa, ¿no? Y seguir pues todo su recorrido por las calles de Madrid, pero aquí no sé si veremos el autobús, si tendremos posibilidad de verle, pero bueno, desde aquí va a salir ese autobús.
0: Muy bien, pues enseguida va para allá la selección, porque yo creo que si no ha salido ya, tiene que estar a punto de hacerlo el autobús que lleva y que transporta desde la Zarzuela, desde la Casa Real hasta Moncloa, a la selección española. Lucía, en Zarzuela, sí. ¿Ha salido ya el autobús?
4: No, mira, justamente ahora a nosotros nos están llevando a nuestro bus para bajarnos a Somontes y estamos pasando por delante de dos autobuses que ponen Vamos España, que son en los que han llegado con el escudo de la selección, son los que han trasladado desde su hotel aquí al Palacio de la Moncloa a los jugadores que ya están ahora mismo en los jardines departiendo con la familia real, con los reyes y sus dos hijas, y también con el personal del Palacio de la Zarzuela. Han salido todos a gritarles campeones, a aplaudirles, sois los mejores, vamos España. Estaban todos aquí, los miembros de la Guardia Real y también, como digo, los trabajadores de Zarzuela, que les han hecho un pasillo a los futbolistas cuando han llegado. Pero como han llegado con esa media hora de retraso, el acto ha comenzado como a las 6, han salido pues con sus trajes y un polo puesto, creíamos que iban a venir con la camiseta, pero no.

0: han venido con los trajes puestos y un polo azul. Solo llevaba corbata el entrenador, Luis de la Fuente. Y luego, pues los chicos estaban muy, muy contentos, obviamente, del recibimiento que han tenido. Y bueno, pues lo que os decíamos, ahora mismo están haciéndose fotos y saludando. No sé a qué hora saldrán de aquí. En principio, como digo, media hora de retraso mínimo. El rey les ha dirigido unas palabras en las que les ha dado la enhorabuena, obviamente, pero después de la enhorabuena les ha dicho: bueno, os dejamos, que estaréis muy cansados, os queda mucha tarde por delante, pero este es un cansancio del bueno.
1: Absolutamente, muchos no habrán podido dormir, seguro. Bueno, pues se van a marchar de Zarzuela hasta Moncloa. Lucía, muchísimas gracias.
0: A vosotros, hasta luego.
1: Rosa, el presidente del gobierno creo que acaba de llegar a Moncloa, venía en viaje oficial desde Argelia, ¿no?
2: Desde Argelia, y justo cuando estaba entrando con vosotros, he oído un ruido y me han confirmado los compañeros que estaban aquí, que era el helicóptero del presidente que estaba aquí aterrizando en Moncloa. Viene de Argelia, esta mañana tenía un viaje oficial, ayer voló directamente desde Nueva York a Argel. Y bueno, ha tenido una reunión, una declaración institucional en la que, por cierto, ha dicho que la victoria de la selección era la victoria de todos los españoles, y les ha agradecido también pues su esfuerzo, el juego y esa victoria de ayer. Y luego inmediatamente pues cogía el avión y volaba desde Argel hasta Madrid, donde, pues eso, aquí en el Palacio de la Moncloa ha aterrizado hace nada, unos minutos.
1: Muy bien, pues esperamos que lleguen los jugadores de la selección. Van, digamos, arreglados pero informales, con una especie de pantalón azul, una blazer azul y un polo azul más llamativo. Yo creo que luego se van a cambiar. No sé dónde, no sé si en Moncloa a lo mejor les pueden habilitar algo para cambiarse, porque yo doy por hecho que...
3: Si no, en Madrid se mueren de calor.
1: No, vamos, se van a vestir de toreros claramente para hacer la rúa por las calles de Madrid, no tengo dudas. No sé realmente si te puede sonar, Rosa, si hay alguna sala donde se puedan cambiar, o son capaces de cambiarse en el autobús, también te lo digo.
2: No, lo preguntaremos. No sabemos dónde está colocado el autobús. Imagino que ahora, cuando nos acerquemos a la escalinata, pues lo mismo podemos ver si por ahí está el autobús y preguntaremos si se van a cambiar aquí o si van en traje.
3: Sería sorpresa que no lo hicieran, porque Luis de la Fuente lo ha hecho en cada partido.
1: Hace mucho calor, y les va a caer de todo, y van a ser 2 horas largas por las calles de Madrid, y hoy vuelve a hacer calor en Madrid. Así que bueno,
2: lo mismo se quitan la chaqueta, el americana, y se quedan pues en polo, ¿no?
1: Yo no lo veo, ¿eh?
2: ¿No lo ves?
1: No lo veo. Yo veo pantalón corto, camiseta de conmemorativa de campeones. Seguro, para la rúa, evidentemente después de salir de Moncloa. Ahora volvemos hasta Moncloa, porque el recorrido, ya decimos que arrancará desde Moncloa, ya con el autobús descapotable, para coger ese tramo de la carretera de La Coruña, remontar hasta Moncloa, de ahí llegar más o menos a la confluencia con Alberto Aguilera, girar a la izquierda, que ellos sí pueden, hoy, y recorrer los bulevares hasta llegar a Colón, bordear la plaza, pasar por Serrano y bajar por la Plaza de la Independencia para la fiesta que se va a celebrar en Cibeles. Cibeles va a ser la fiesta. Allí está Juanma Pérez Noya y Clara Rodríguez. Hola, Noya. Hola, Clara. ¿Qué tal?
4: ¿Qué tal? Buenas tardes. Mira, no sé si lo oís, Méndez, no sé si oís que ya está comenzando la fiesta aquí. Estaba prevista que a partir de las 6 de la tarde comenzase la animación, porque aquí ya, de hecho, a nuestro alrededor hay más de fácil, lo digo a ojo, evidentemente, pero es que está toda la plaza de Cibeles llena. Vemos un carrusel de gente bajando desde la calle Alcalá, llegando desde el Paseo del Prado y desde el Paseo de la Castellana, es decir, confluyendo también incluso desde la Gran Vía, confluyendo en un mar de banderas rojas. Quedan más de 3 o 4 horas hasta que llegue aquí la selección, y aquí ya os aseguro que hay miles de personas. No sé, evidentemente, el número exacto, pero de hecho la policía ha tenido que cambiar el perímetro y ampliarlo, porque se estaba agolpando cada vez más gente. Y decimos, si ya llevan como aproximadamente una hora o una hora y media de retraso, las 9 de la noche, que era cuando en principio iban a llegar hasta aquí, ya podemos afirmar que mínimo las 10:30. Méndez, como muchas veces, aquí nos va la música en tablero deportivo.
1: No, especialmente a ti, ¿no? Ya.
4: Exacto. Mira, te voy a decir algunos de los artistas no, que van a estar aquí hoy.
1: Es que he escuchado antes, pasa que me parecía que estábamos Rubén y yo hablando de los grupos que estaban sonando que iban. Escucha, eso está muy bien, ¿eh?
4: No, no, que es que yo me lo estoy pasando genial, te lo digo una cosa. Yo me vengo aquí mañana si esto sigue así. Mira, Ar de Bogotá, Aitana, Ana Mena, Lola Índigo y Viva Suecia. Solamente con los ensayos de Ar de Bogotá y Viva Suecia, de verdad, espectacular el ambiente. Y se espera, se cree, que quizás justo el colofón sea que llegue justo cuando estén aquí los jugadores Aitana. Porque si la canción superestrella ha sido la que este año ha liderado la selección, como lo fue la Potra Salvaje en la Eurocopa, se espera, o por lo menos hay esperanzas de que Aitana sea la artista estrella cuando llegue aquí la selección.
1: Ha habido algún momento, eso sí, que la gente se ha puesto un poco nerviosa, ¿no, Clara? Casi que han invadido el perímetro de seguridad, ¿no? Tengo que la policía tiene que reubicar a todo el mundo.
5: Sí, así es. Ha habido un momento un poco de crisis, de agobios, porque claro, con tanto calor de la gente aquí desde las 3 de la tarde, ha habido medio lipotimias, ha habido agobios, ha habido mareos, entonces la gente se estaba agolpando. La policía ha tenido que reubicarlos, cerrar un poco ese perímetro, o sea, quiero decir, abrirlo, cerrarlo donde estamos nosotros dentro, con lo cual la gente se ha empezado a despistar, ha empezado a invadir un poco la zona donde estábamos la prensa y ha costado, claro, sacar a toda la gente de la zona perimetrada, pero ya lo ha conseguido la policía. Eso sí, estamos aquí justo al lado donde está el dispositivo de seguridad y donde hay ambulancias, donde está el SAMUR, y es constante el goteo de jóvenes aficionados y de aficionados de todas partes que entran a la zona perimetrada para ser asistidos por las emergencias del SAMUR, por las fuerzas de seguridad y por los dispositivos de sanitarios que están aquí para atender pues mareos, para atender golpes de calor, afortunadamente todavía sin ninguna consecuencia grave, más que eso, a pequeños golpes de calor y mareos debido a las altas temperaturas que se están registrando aquí y a los nervios y a la expectación y a todo el ambientazo que hay aquí en Cibeles.
1: No sé, Clara, creo que tú estás en la posición, ¿no?, en el set que tenemos de Radio Nacional, y no, ya así no sé es si está en el set contigo o está por fuera con el lo digo por el calor al sol, ¿no, ya?
4: Mira, ahora mismo te digo, yo pongo, saco el teléfono y miro la temperatura que tenemos aquí y supera los 39 grados. Aparte, la sensación es bastante superior por la concentración de gente que se agolpan en su mayoría muy cerca, en apenas unos centímetros. Los que están en las primeras filas apenas pueden retroceder porque ya llevan aquí, no quieren perder el sitio, quieren estar en primera fila, y se está formando un tapón que está generando, mira, lo estamos viendo de hecho ahora mismo, pues alguna lipotimia, algún golpe de calor. Está Protección Civil y SAMUR atendiendo justo a mi lado.
1: Bueno, mira, perdona, Juanma, es que ahora estoy viendo imágenes a través del 24 horas, el canal 24 horas que acaban de conectar. Bueno, es que está lleno la plaza de Cibeles. Es que yo creo que además vosotros, como estáis dentro de esa zona perimetrada donde está el escenario está en la parte frontal del ayuntamiento. O sea, no sé, Rubén, es que no veo un hueco.
3: No, nos queda la sensación de que van a tener que doblar la calle si quieren disfrutar de este eventazo, porque la verdad es que está a reventar, lo cual es muy buena seña, y también lo que contaba Clara, que hay ese dispositivo de seguridad para intentar velar porque nada pase.
1: Estoy viendo ahora a Clara y Noya, estamos viendo, repito, con las cámaras de Televisión Española, desde el centro de la plaza, la subida, todo lo que es la subida, que sería el carril de bajada desde la puerta de Alcalá hacia la plaza de las Cibeles, está completamente lleno. El carril de subida desde Cibeles a Puerta de Alcalá está habilitado, porque yo creo que por ahí es por donde tiene que bajar la selección española, creo, y es que está absolutamente lleno de gente de Cibeles. En principio, ¿a qué hora empieza el espectáculo, no, ya?
4: Mira, estaba previsto que fuese a las 9 de la noche cuando llegase aquí la selección, y que a partir de las 6 estuviese la animación musical que ya estamos escuchando de fondo. Pero de momento ningún grupo sale al escenario porque saben que va a haber un retraso de una hora y media aproximadamente, y por eso es por lo que están extendiendo con el hilo musical, para que la gente no decaiga, porque si van a estar aquí 4 horas con este calor, pues tienen que estar intentando que haya animación. Mira, nos dicen muchos, claro, nos ven que nosotros nos podemos desplazar por el perímetro y nos dice mucho. Oye, ¿van a dar agua? ¿Nos van a soltar, aunque sea un aspersor? Bueno, pues que, insisto, sobre todo la zona que une el Paseo de la Castellana, es decir, dirección hacia Nuevos Ministerios, con la Plaza de Cibeles. Ahí es donde está la mayor cantidad de gente. Pero es que lo has dicho tú, Méndez. Es que yo, aprovechando un poco la perspectiva, estoy viendo la Puerta de Alcalá y todavía tiene tráfico, lo que es la rotonda de la Puerta de Alcalá. Sí. Pero la calle Alcalá, hasta llegar a la Plaza de Cibeles, ya está cortada, y es que solo se ve una riada de gente recorriendo en dirección descendente para llegar hasta esta plaza, que será además justo por esa zona por donde llega la selección española. Por eso es por lo que hay mayor concentración en ese área que en la zona hacia el Paseo del Prado, hacia la Fuente de Neptuno.
3: Bueno, la gente con sombreros.
1: No, y con paraguas.
3: Con paraguas haciendo de sombrilla.
1: Sí,
3: no sé si eso va a ser conflictivo, cuando luego no se vea.
1: Aguantadme un segundo, que estando su compañero Chema Puente en la Plaza de Colón, vamos a tener de diferentes compañeros a lo largo de todo el recorrido, y hay muchos españoles, pero también hay argentinos. Chema Puente, ¿qué tal? ¿Cómo estás?
6: Hombre, de momento un placer que las antenas nos vuelvan a unir, ¿verdad, amiguete? Pues mira, inmensa alegría, ¿no?, la que dio España en esa final de Copa del Mundo. Poco a poco, familias con niños pequeños, gente de todas las edades, acercándose aquí a la glorieta de Colón, el sol de justicia. Pero hay que agradecer ese inmenso alarde competitivo demostrado por los jugadores de La Fuente. Don Luis, pero es el momento también, Méndez, y tú lo sabes, de recordar a otro grande, a don Luis Aragonés, con esa máxima: acuérdate, salgan ustedes al campo y hagan lo que mejor saben hacer. Y vaya que lo hicieron, ganando a la selección de Argentina. Y tenemos la posibilidad, puesto que nuestra compañera Paloma Garrido está con gente que está aquí acercándose a Colón. Paloma, cuando quieras.
7: ¿Qué tal? Buenas tardes. Bueno, día inolvidable el de ayer, también el de hoy. Como decías, nos encontramos en la Glorieta de Colón, que se va llenando poquito a poco de gente a pesar de este calor. Nos encontramos con Fabricio, que en este caso, bueno, pues no iba con España porque él es argentino. Buenas tardes, Fabricio.
8: Buenas tardes.
7: Bueno, ¿cómo viviste el partido de ayer? Difícil, imagino.
8: Bueno, la verdad que sí, muy difícil. Me tocó trabajar para la Fanzone aquí en Plaza Colón. Así que me tocó vivirlo como argentino, con más de 6.000 españoles, rodeado de 6.000 españoles, yo solito, así que bastante mal.
7: Fabricio, mucho sufrimiento, entiendo, ¿no?, en el día de ayer, en la tarde de ayer.
8: Sí, complicado desde un principio, lo vi muy nervioso, pero bueno, ya en el segundo tiempo, cuando vi que las cosas no iban muy bien, obviamente sin dejar de tirar para adelante, pero bueno. Ya un poquito más tranquilo.
7: Nos comentabas que antes, que para ti Argentina no jugó muy bien.
8: Sí, la verdad que en ningún partido de la Copa del Mundo jugó respectivamente bien Argentina, pero bueno, la final justamente fue de los peorcitos de los partidos.
7: Triste por Messi, entiendo que también, ¿no? Aún así, con sus 39 años, pues hizo lo que pudo, luchó hasta el final.
8: Sí, eso es lo que más me duele, porque como todo argentino soy un gran admirador de Lionel Messi. Yo creo que todavía puede llegar a una próxima Copa América, ojalá, porque para el fútbol mundial sería muy lindo, pero bueno, sí, muy triste por Messi.
7: Ojalá pueda llegar, Fabricio, muchísimas gracias. Y también la que está más contenta quizás sea Jessica, que en este caso sí que iba con España. Buenas tardes, Jessica.
9: Hola, buenas tardes.
7: ¿Cómo viviste el partido de ayer? No sé si trabajando también con Fabricio.
9: Sí, soy convi de Fabricio y igualmente me tocó trabajar, y entre lo que pude logré ver el partido, porque era inevitable no escuchar los gritos, la emoción, la euforia y todo.
7: A pesar de que estuviste trabajando, mucha emoción para ti también, ¿no? ¿Cómo lo viviste? ¿Cómo esa ansia de los españoles gritando también? Imagino que te contagiaste a pesar de estar trabajando.
9: Sí, tal cual. O sea, primera vez que yo vivía un mundial, y qué emoción haberlo vivido estando en la plaza, primera vez en una final, estar trabajando. La verdad que fue muy, muy emocionante.
7: ¿Vas a ver a los futbolistas pasar por aquí, por esta glorieta de Colón, o te vas para casa?
9: No, ya me toca descansar, y yo les mando mucho cariño y mucha emoción.
7: Pues día no olvidable el de ayer y el de hoy también.
6: Gracias, Paloma, y fíjate, el estar un solo argentino con 6.000 españoles, qué mal lo tendría que haber pasado. Bueno, de momento lo dejamos aquí hasta que volvamos a conectar, compañeros. Sí. Adelante, Méndez.
1: Porque está a punto de salir la comitiva con los dos autobuses, el de los jugadores y el de los acompañantes, escoltado desde el Palacio de la Zarzuela hasta el Palacio de la Moncloa. Yo creo que van a recorrer escoltados menos de 10 minutos para llegar a Moncloa, pero repito, se han subido ya o están en ello, subiéndose ya los futbolistas de la selección española a ese autobús. Hemos estado ya en Cibeles, que es donde va a acabar la fiesta, pero hay diferentes puntos. Claro, Cibeles está a reventar. Claro, porque allí está el festival y los conciertos. Pero vamos a saber cómo están los diferentes puntos del recorrido, por si acaso alguien ahora mismo está pensando, bueno, a Cibeles ya no voy a llegar, es imposible coger sitio, pero quiero ver pasar a la selección española en ese autobús descapotable que pasa a una velocidad baja, muy baja, digamos, para recrearse. Así que el primer lugar por el que tiene que pasar es la zona de Moncloa, la zona del intercambiador, más o menos por ahí. Paco Pérez, hola, ¿qué tal?
10: Hola, Miguel Ángel, ¿qué tal?
1: ¿Y hay cuánta gente hay?
10: Bueno, pues hay miles de personas que se reparten a los dos lados de la calle. Nosotros estamos muy cerca de donde está, si alguien conoce Madrid, el Arco de la Victoria, y también al lado del Parque del Oeste, lo cual, dicho sea de paso, un día como hoy es como un oasis.
1: Sí, se agradece, sí.
10: El frescor del césped y también de lo que se ha podido regar en las últimas horas, pues oye, baja un poco los grados de temperatura, que a solo unos metros al otro lado de la calle, la parte donde está el intercambiador de Moncloa, pues puede haber. Y hay gente, ocurre en todo Madrid, pero aquí hay gente que lleva 3 horas esperando a que llegue la selección al sol y sin moverse, para que no le quiten el sitio. Todavía hay sitio por si alguien se quiere acercar a este punto, porque hay mucho espacio pues a los dos lados de la calle donde va a iniciar este recorrido la selección española, en ese autobús descapotable que pasará. Estaba previsto que pasara sobre las 7, lo que pasa es que estáis diciendo que va con retraso. Una cosa que sí que hemos podido presenciar, y es que cuando los autobuses se dirigían hacia la Zarzuela, aquí se han dado cuenta enseguida, y esto ha estallado en gritos de júbilo, han empezado a sonar las bubucelas, la gente ha empezado a aplaudir. Ha sido, por decirlo de alguna forma, como el anticipo a lo que se va a vivir cuando de verdad venga ese autobús descapotable con los integrantes de la selección española. El tráfico, por cierto, todavía nos ha cortado.
1: Bueno, eso es importante, sí, que la gente lo sepa, claro.
10: Todavía vehículos, pero claro, a nadie se le escapa que se espera que pase por aquí la selección. Entonces todos los vehículos que pasan, muchos por cierto ondeando una bandera de España, pues pasan pitando la bocina, y algunos incluso corean cosas desde el mismo vehículo y se van retroalimentando con la gente que también está esperando a su vez poder ver a la selección dentro de unos minutos. Estamos con un grupo de chicos porque quería, para que también nuestros oyentes conozcan el ambiente que aquí se respira, con un grupo de chicos que tengo que decir que llevan 3 horas aquí esperando. Erais de los primeros en venir cuando prácticamente no había nadie.
1: Paco, por ir animándoles, acaba de salir los autobuses de la selección de Zarzuela, con lo cual van a Moncloa. Ya queda menos para que lleguen por allí.
10: Me dicen que ya queda menos, que ha salido ya de Zarzuela. Ahora van a Moncloa, se reúnen con el presidente del gobierno y ya los siguientes que vengan para acá. Bueno, ¿cómo os llamáis, primero de todo?
11: Enzo. Hugo, Clara, Irene.
10: Bueno, vosotros sois grandes fans de la selección. Habéis venido hace casi 3 horas a verlo. ¿A quién os hace más ilusión ver de todos los jugadores?
11: Alex Baena, porque es muy bueno y me gusta mucho.
12: Yo a Borja Iglesias, porque es donde estudió, donde estoy estudiando.
13: A Cucurella, porque es buen jugador.
14: A Pau Cubarsí, sí, porque me gusta mucho cómo juega.
10: Bueno, mucha variedad. No han repetido, no estaba preparado,
1: pero ¿sabes lo que pasa, Paco? Que esto refleja lo que es la selección española. Esta no es la Francia de Mbappé, ni la Inglaterra de Kane, ni la Argentina de Messi. Es la España de Cucurella, de Cubarsí, de Baena, de Lamín,
3: de la familia.
1: Cada uno tiene un jugador preferido, me parece fantástico.
10: Pues cada uno tiene a su favorito, y sin duda alguna, cuando pasen por aquí van a animar con todas sus fuerzas. Y antes hemos intentado hacer un pequeño ensayo de cómo va a ser ese momento, a ver si ahora sí que nos sale. ¿Qué vais a gritar cuando pase por aquí el autobús de la selección?
15: Campeones del mundo, campeones del mundo.
10: Bueno, pues ese es un poco del ambiente que se respira ya aquí en el intercambiador de Moncloa, a la espera de que llegue ese autobús de la selección. Y como tú decías, ya queda menos.
1: Ya queda un poquito menos porque ha salido ya del Palacio de la Zarzuela, va camino de Moncloa. Ahora enseguida conectamos con Rosa Carreño, pero sigo avanzando. Cuando pase del intercambiador de Moncloa, girará hacia Alberto Aguilera, y en la glorieta de Ruiz Jiménez, por allí, imagino que también, además, como es una zona más ancha, en el recorrido también habrá un montón de gente. Allí está Josefina Maestre. Hola, Josefina, ¿qué tal?
16: Hola, Josefina. Hola, Miguel Ángel. Muy bien, pues aquí un poco aturdida por los pitidos de alegría que está dando la gente. Hace más o menos hora y media han empezado a acudir. Aquí más o menos, por suerte, tenemos sombra y tenemos todavía espacio. Si alguien se quiere animar, todavía puede hacerlo. El tráfico todavía, mira, creo que es... No, parecía que lo habían cortado, pero no. El tráfico todavía sigue activo. Y bueno, puedo decir que esta espera está resultando casi como la de la noche de los Reyes Magos, porque se respira magia y porque se anhela la llegada de otros reyes, los reyes del Mundial. Todo el mundo aquí está expectante con la emoción y la alegría plasmada en la cara. Y algunas chicas incluso se han medio tatuado la estrella en la mejilla. Y bueno, pues yo creo que unidos por esa lengua universal y común que es el fútbol, como dijo ayer Tom Cruise en Nueva York, les hemos preguntado a muchos de los que están aquí con qué se quedan del Mundial y esto nos han respondido.
17: Nosotras somos 6 amigas que venimos de Valencia y hemos venido a pasar la tarde y a ver a los jugadores celebrar la Copa del Mundial.
18: Yo me quedaría con el ejemplo que han dado los jugadores. Máxime ayer en la final contra Argentina, pues la diferencia entre el comportamiento de los jugadores argentinos y la educación de los jugadores españoles.
19: Me quedo con la selección española, que ha hecho un esfuerzo increíble.
20: La Mini Pedri no han estado en su mejor momento, pero igualmente lo han sacado adelante.
16: Bien, pues esta glorieta de San Bernardo, a la que han acudido gente, hemos visto familias que vienen desde Canarias solamente por la ilusión de ver a los jugadores, también gente de Valencia, de muchos sitios. Pues esta glorieta se ve invadida por una gran marea roja, roja, no por los incendios, por suerte podemos decir que no es por los incendios, sino por la euforia deportiva compartida entre todos.
1: Muy bien, pues por ahí van a tardar todavía un poquito en llegar. El siguiente punto sería la glorieta de Alonso Martínez. Ahí también, como es una zona un poquito más amplia, imagino que también habrá un montón de gente. Mario Jun, hola, ¿qué tal?
21: ¿Qué tal? Muy buenas tardes desde la glorieta de Alonso Martínez, aquí esperando que eso de las 8:30, 9, veremos, porque todavía... Ya sabemos que va con retraso, le acabamos de preguntar a agentes de la Policía Municipal y dicen que todavía queda bastante para cortar el tráfico, o sea que aquí la gente se lo está tomando con calma, pero ya empieza a haber mucha gente algo agolpada aquí a las vallas, en la rotonda, cientos de personas, el autobús que vendrá desde la calle Sagasta hará esta rotonda de Alonso Martínez y encarará la calle Génova en su ruta por todos los puntos de la capital hasta que acabe en Cibeles. Este punto se va llenando de gente, mucha, mucha gente joven para ver a la selección. También hay muchas camisetas de España en las terrazas de alrededor, que se lo está tomando también con calma. Aquí la gente se está divirtiendo, está feliz. Llega mucha gente también en metro. Recordamos que el ayuntamiento ha reforzado las líneas 1, 2, 3 y 4 de metro. Aquí en Alonso Martínez llega la 4. Entonces va llegando la gente cada vez más. Y entre toda la gente tenemos aquí a un grupo de chicos y de chicas que vio ayer el partido. ¿Qué tal?
22: Fenomenal, viva España, qué histórico, tío.
21: ¿Cómo visteis ayer el partido? ¿Dónde lo visteis?
22: En casa de este matrimonio.
21: Hola, ¿qué tal? ¿Matrimonio?
22: Buenas.
21: ¿Cómo vivisteis el gol de Ferran?
23: Pues con mucha tensión, porque fue un momento, vamos, yo estaba que no lo podía ni ver, o sea, de hecho ni lo vi, fíjate, estaba ahí en servicio y me...
21: ¿Te perdiste lo mejor entonces?
23: Me perdí lo mejor, pero bueno, salí corriendo y bueno, todo.
21: Bueno, yo os iba a preguntar a quién queréis ver, jugador favorito, pero ya me hago una idea, ¿no?
22: ¡Oh, Ferran!
21: Aquí la Ferranmanía también está de moda por aquí. Nada, aquí esperando que pase el bus, todo el mundo muy contento y con muchas ganas.
1: ¿Le puedes decir a este marido del matrimonio que le pasó lo mismo que a Sergio Ramos? Sergio Ramos ayer estaba, no sé dónde estaba, pero no estaba en ese box donde estaba Fernando Llorente, David Villa, Iker Casillas, y aparece, nada más marcar el gol, aparece por la puerta del box casi tirándose de cabeza para celebrar con sus compañeros el gol, que yo que no sé realmente si se llegó a verlo entero o no. Bueno, eso está pasando en Alonso Martínez. Antes nos contaban Chema Puente y Paloma Garrido lo que estaba pasando en Colón, y en la puerta de Alcalá, ese yo creo que es como la final de consolación. Es decir, desde ahí intuyes la fiesta, la puedes escuchar, pero yo creo que no la puedes ver. Pablo Herrero, hola, Puerta de Alcalá.
0: Hola, ¿qué tal, Miguel Ángel? Sí, aquí en la Puerta de Alcalá, uno de los últimos puntos de paso del autobús de los bicampeones antes de llegar a la Plaza de Cibeles. Cada vez hay más gente. Desde que he llegado aquí, esa marea humana de gente que se va concentrando en Cibeles y que se puede ver desde este punto un poco más elevado, no ha dejado de crecer, como comentabais antes. Hemos hablado con muchas de las personas que han pasado por aquí, gente de todas las edades y muchos chicas y chicas jóvenes que están celebrando este Mundial de una manera muy especial porque el de 2010 les pilló o muy pequeños o directamente no habían nacido. Es el caso de Sergio, de 12 años, que ha venido con su familia. Sergio, ¿qué tal? Buenas tardes.
2: Buenas tardes.
0: ¿Cómo estás viviendo esta fiesta desde anoche y estas horas de espera aquí?
2: Muy bien, un poco cansado por ir y básicamente que no puedo dormir.
0: ¿Y no pudiste dormir de la emoción, de la tensión del partido?
2: Exacto.
0: Bueno, ¿cómo celebraste ese gol de Ferran en la prórroga? ¿Cómo lo viviste?
2: Bueno, fue muy emocionante porque ya parecía que nos íbamos a ir a penaltis y aún robándonos ganamos el partido.
0: O sea, tenías claro que Argentina ayer iba a hacer todo lo posible para llegar a esos penaltis. ¿Tenías miedo a llegar a la tanda?
2: Sí, porque la verdad es que se le tiene un portero bastante bueno y son muy buenos tirando penaltis.
0: Bueno, ¿y a qué jugador o jugadores, me lo has adelantado antes, tienes más ganas de ver?
2: O a Cucurella o a Ferran Torres.
0: Bueno, Méndez, como ves aquí también, Ferran sigue siendo uno de los jugadores más queridos. Claro. Sergio, además, ha venido aquí con su padre, con su madre, perdón, ha venido también con su prima y con el novio de su prima, que es de Croacia. Y le hemos dicho, a ver si nos puede responder algunas preguntas. Me ha dicho que el castellano lo controla, más o menos. Bueno, buenas tardes.
4: Buenas tardes.
0: ¿Cómo viviste tú, siendo croata, ese gol de Ferran ayer en el minuto 106?
4: Bueno, muy emocionado porque mi novia es de aquí, de Madrid, y celebramos mucho.
0: En España ha jugado Luka Modric muchos años, ha jugado también otros jugadores como Iván Rakitic, como Mandžukić. ¿Crees que también hay un poquito de que España tira también a los croatas por esa relación que tenéis?
4: Ah, claro que sí, porque hemos leyenda de Madrid y por eso a croatas les gusta España más que
0: Argentina, a lo mejor.
4: Claro, claro que sí.
0: Bueno, Méndez, pues por aquí la gente sigue llegando de momento, todavía quedan unas horas de espera, lo estáis diciendo, así que nada, vamos a seguir comentando con gente esta espera hasta que lleguen los flamantes campeones del mundo y pasen por aquí por la Puerta de Alcalá.
1: Queda un ratito. La segunda parada de esta rúa de la selección española campeona del mundo, conviene que lo digamos de vez en cuando, hemos vuelto a ganar un mundial de fútbol 16 años después y ahora mismo el fútbol español es campeón del mundo masculino, campeonas del mundo femenino, campeón de Europa, campeones olímpicos y ¿qué más? Bueno,
5: oye,
1: y seguro
5: chicos,
1: y tenemos
5: a ver. La enorme campeona del mundo.
1: A ver,
5: ay. Y Vallanos, y María.
1: Ah, eso es Cibeles. ¿Eso es Cibeles? ¿Eso es Cibeles o qué
24: esto es?
1: Ah.
24: Esto es Moncloa.
1: Ah, no me digas. He escuchado Ibai Llanos. O sea, el último sitio. El último sitio, Rosa, donde yo pensaba que en la megafonía pues, iban a nombrar Ibai Llanos era
24: pues
1: Moncloa.
24: Pues mira, al escenario suena. Es que Moncloa ha montado una especie, unas carpas aquí en una explanada que para explicaros dónde está, tenemos a nuestras espaldas al el Palacio del Consejo de Ministros, donde habitualmente se celebran los Consejos de Ministros, esa escalinata famosa que siempre vemos. Pues eso lo tenemos a nuestra espalda. Entonces, en esta explanada, en unos jardines, pues aquí han montado unas carpas y una especie de escenario en el que leemos Vamos España y las dos estrellas. Y bueno, y aquí está, hay música, está amenizando pues la espera porque hace mucho calor, hay mucha gente, como os decíamos, familiares y del personal que trabaja en Moncloa. Y bueno, los encargados de amenizar esa espera, pues como nos acaban de comentar, Ibai Llanos y María Relaño, ¿no?, que están los dos ahí en ese escenario, pues amenizando la espera de los jugadores que van a llegar de la selección.
1: El último último, claro, de repente escucho ahí una megafonía de fondo, te juro que pensaba que era Cibeles, o sea, el último sitio donde pensaba que iba a estar Ibai Llanos era el Palacio de la Moncloa, la verdad. Bueno, está a punto de llegar la selección.
24: Lo que nos dicen los más veteranos es que cuando que ya en tiempos de Zapatero también pues se organizó una especie de recepción así también, pues algo más
1: más desenfadada,
24: vistosa y más desenfadada que, por ejemplo, la que se hizo, por ejemplo, con la Eurocopa, ¿no? Hace un par de años, ¿no? Algo más vistoso. Entonces, bueno, pues aquí bastante vistoso. Hay música, mucha gente y eso. Y bueno, hay un escenario que se ha montado, pues, donde veremos a la selección, imagino, pues, donde vamos a ver esos discursos de Rodri, del seleccionador y del presidente del gobierno.
1: Bueno, están a punto de llegar. Allí escucharemos a los protagonistas. Repito, va a ser la segunda parada. A ver, información de servicio para los que están en Madrid y están pendientes de la Rúa. Una hora de retraso, más o menos.
3: Más o menos.
1: Más o menos. Una hora de retraso. Es decir, otra cosa es que luego aceleren un poco el camino en la Rúa o que estén menos tiempo en Cibeles, donde estaba previsto llegar a las 9 de la noche, pero seguro que no va a empezar la fiesta antes de las 10. Mira, estoy viendo ahí que está a punto de entrar, más o menos a la altura de la ciudad universitaria, el autobús de la selección española que está a punto de acceder. ¿Nos vais a permitir que vayamos a Nueva York?
6: ¡Nueva York!

0: Bueno, queríamos divertir, nos divertimos, pero de sobra. Están a punto de volver el equipo de enviados especiales de Radio Nacional de España. Bueno, fueron todos como equipo y vuelve cada uno por su cuenta, no porque se lleven mal, sino porque todos tienen ganas de venir rápido y, claro, hay mucha gente volando de Nueva York. Castro y Chisco Díaz vuelven juntos. Hola, Luis. Hola, Chisco. ¿Qué tal?
1: ¿Qué tal, Méndez? Muy buenas.
0: ¿Qué? ¿Estáis muertos o qué?
1: Bueno, sí, ahora viene el bajón de, después de lo de ayer, después del Mundial, y viene un poco pues esa envidia que ahora estáis disfrutando allí, que es lo que hemos disfrutado nosotros aquí durante todos estos días, o sobre todo ayer, escuchando esa rúa, escuchando todo y disfrutando, escuchando el programa. Yo, Méndez, me pregunto un par de cosas, algunas cosas que nos comentaban los jugadores. Seguramente los secretos, bueno, no los van a desvelar, pero va a haber un homenaje muy especial, ya os lo digo, para María Caamaño, que estuvo en la Eurocopa de 2024, que tristemente falleció de un cáncer y que ha estado muy presente durante todos los días en el campamento base de la selección, con un mural y con una frase. Eso seguro. Así que se acordaban ayer muchos de ellos. Y luego también me queda un poco saber quién va a ser el maestro de ceremonias, Méndez. Digo de los jugadores.
0: El Pepe Reina, sí, ¿no? El Pepe Reina de hoy.
1: Sí, porque en la Eurocopa 2024, bueno, lo ordenaba Saúl Ruiz, que es el maestro de ceremonias de la federación, pero fue Morata un poco el que tomó la voz cantante. Mm. Yo no veo a Rodri Hernández haciendo eso, aunque bueno.
0: Tenemos que ir por descarte. No será
1: que
0: Rodri.
1: Que no se compliquen.
0: No va a ser Fabián.
2: Ojalá fuera Cucurella.
0: Cuidado con
1: Yo he pensado
0: Cucu, ¿eh?
1: Cucurella, pero luego es un poco tímido para salir. Y digo que no se complique, por Rodri en la celebración de hace 2 años le metieron un partido de sanción por cantar aquello de Gibraltar español. Así que la gente no se caliente en
0: Borja Iglesias, ¿os da el perfil?
1: Sí. Borja Iglesias también, sí. Pero es que son...
2: Quizá alguien más titular, ¿no?
1: Todo, sí. No iba a decir que son muy tímidos. Pues yo, Gaby, que está también un poco... Es un tío echado para adelante, como solemos decir.
2: Oyarzabal seguro que no.
3: Lamín y Nico como tándem.
0: Claro, totalmente. Bueno, quería preguntaros que se están bajando ya los futbolistas de la selección antes de que cojáis el vuelo. Por lo personal, por la experiencia, Chisco, tú has estado 40 días con Argentina.
2: Sí, 40 largos días con Argentina, te diría Méndez. No, muy bien. Yo obviamente quería que llegara a la final. Y en el caso de enfrentarse a España, pues que la perdiera obviamente para que ganara España. Pero sí, ha sido una experiencia intensa. Yo había estado en una Eurocopa, un Mundial es diferente, además siguiendo a un equipo únicamente. Y bueno, pues conviviendo con periodistas argentinos, empapándote un poquito de todo. Y sí, yo la verdad es que tenía especiales ganas de que España ganara este Mundial. Afortunadamente ha sido así, porque si no, ya te digo yo que hubiera sido complicado digerirlo en los próximos 4 años como mínimo, hasta el Mundial de España. Pero sí, no, la experiencia fenomenal. Los estadios, una pasada, ya lo hemos contado.
0: La mejor ciudad, la ciudad que más te gustó de todas en las que has estado.
2: La ciudad que más me gustó, pues casi te diría que Atlanta. Por comodidad, Atlanta, seguro. Por comodidad, Atlanta. Y Nueva York no es que haya estado mucho, pero obviamente es la mejor. Pero en cuanto a comodidad, estaba muy bien situada, en el centro de la ciudad, por decirlo así, el estadio, bastante cómodo, podías ir caminando a todos lados, y el estadio también, que es una pasada.
0: Luis, ¿y para ti?
1: Sí. Yo creo que el resumen, Miguel Ángel, lo hiciste tú ayer, para quien no lo escuchara, cuando hablabas con el presidente de la Federación, Rafael Lauzán. Para mí la experiencia es una gozada poder trabajar para Radio Nacional y con la Federación Española de Fútbol, que nos ha puesto un montón de comodidades, que nos ha cuidado, que nos ha mimado, donde hemos podido trabajar muy cómodo, muy a gusto. Es cierto que cuando ganas pues todo va bien, porque yo he estado en otras concentraciones, hemos visitado a Portugal, hemos estado con Austria y no es lo mismo. Con Francia, quizás. Entonces, la manera de trabajar es
2: y
1: muy
2: Argentina,
1: fácil.
2: Nos Luis, ya te digo yo que tampoco.
1: Bueno, no, por lo que me has contado tú, Chisco. Y luego, no. Nos han cuidado también mucho después de los partidos. Abrían Casa de España antes y después de los partidos. Estábamos invitados, podíamos hablar, podíamos tener declaraciones. Creo que es un lujo que se va a acabar, porque es de las poquitas ya federaciones que hacen estas cosas. Y me quedo con eso, me quedo también con la comodidad de Atlanta, con la locura de Los Ángeles, para mí el mejor estadio que he visitado y que dentro de 2 años va a ser sede de los Juegos Olímpicos. Es una locura Los Ángeles, pero si me tengo que quedar con algo en definitiva es eso, con el trato, con la comodidad y por supuesto con Chattanooga, aquella pequeñita ciudad que no conocíamos ninguno y que nos ha acogido. Y cuando decíamos un poco hace unos días que era un poco en broma que nos íbamos a vivir, pues a mí no me importaría estar por allí un tiempito, así que me quedo con eso, con todo el trabajo y con lo que te digo, con la forma de trabajar de en Radio Nacional y con la Federación Española de Fútbol.
0: Muy bien, pues ¿a qué hora tenéis el vuelo?
1: Pues yo lo tengo a las
2: 6.
0: Ah, cada uno a una hora. Sí. ¿Ha pensado que veníais juntos? Ah, no,
1: Chisco,
0: no, tú vas a Mallorca.
1: Va a Palma, claro.
2: Yo vuelvo a Palma vía Portugal, vía Lisboa, a las 5:30.
1: Yo lo tengo a las 7.
2: A las 11:30 de España.
1: 7 de la tarde hora de aquí, 1 de la mañana hora española, así que me da tiempo a seguir escuchándoos la celebración y desvelar qué es lo que va a pasar. Así que darle caña.
0: Muy bien. Luis, Chisco, un abrazo. Descansad.
1: Un abrazo fuerte.
0: Y buen trabajo. Viaje. Hasta luego.
1: Gracias.
2: Gracias. Hasta luego.
0: Bueno, antes de que nos metamos más un poco en la alegría, en lo que va a ser las calles de Madrid, a esta hora estamos viendo la señal a través del 24 horas. Están los jugadores de la selección española, todos ya han descendido del autobús en una zona de sombra y están esperando junto a una parte de los jardines. Y mira, justo creo que en este momento van a empezar a acceder hacia el Palacio de la Moncloa. Así que enseguida estamos ahí con Rosa Carreño para escuchar también los discursos. Pero ayer se produjo un accidente absolutamente desgraciado en Ciudad Rodrigo, una ciudad estupenda en Salamanca, donde la gente fue a hacer lo que se estaba haciendo en todas las ciudades grandes y pequeñas de nuestro país, que es ir a festejar el éxito de la selección española, con tan mala fortuna que una fuente o el muro de una fuente se vino abajo y acabó con la vida de un chico de 13 años. Fernando Moldenhauer está allí. Fernando, ¿qué tal? Buenas tardes.
4: Hola, buenas tardes. Pues sí, día de luto hoy en Ciudad Rodrigo, donde acaba de comenzar en la parroquia de San Andrés del municipio el funeral de Adrián, ese joven de 13 años que falleció ayer por el desprendimiento de una fuente mientras celebraba con amigos y vecinos la victoria de la selección. Cientos de vecinos se han congregado a la puerta del templo, los mismos que también hace una hora escasa han acudido a la Plaza Mayor para guardar un minuto de silencio por el joven. Muchos de ellos niños y adolescentes, amigos, vecinos y compañeros de equipo de Adrián, que era un gran aficionado al fútbol y jugaba como canterano en el club de fútbol Ciudad Rodrigo. Allí se han podido ver rostros rotos por el dolor y las lágrimas, como el del propio alcalde, que le ha puesto voz al sufrimiento de todo el pueblo.
5: Pues estamos totalmente destruidos, ¿no? Lo que para todo el mundo, para toda la nación fue un éxito, pues para los mirobrigenses se ha quedado totalmente empañado y ha sido uno de los días más tristes que se recuerdan para nosotros.
4: Hay otro menor herido de gravedad que se encuentra estable en el hospital de Salamanca. El ayuntamiento de Ciudad Rodrigo ha decretado 3 días de luto para rendir homenaje a este día de celebración que se ha tornado en pesadilla.
0: Pues es una auténtica lástima. Le deseamos al otro chaval que se recupere lo antes posible y le mandamos un abrazo, claro, a la familia y a los amigos de este niño de 13 años, repito, que ayer falleció en este desgraciado accidente celebrando la Copa del Mundo. Gracias, Fernando. Hasta luego.
4: Hasta luego.
0: Están accediendo ya, creo que en el Palacio de la Moncloa, Rosa Carreño. Ahora sí que creo que ves, ¿no? La llegada de los jugadores.
6: Los jugadores están en el Palacio de la Moncloa, pero están, digamos, están justo en el Palacio del Consejo de Ministros, en el edificio. Están ahí vemos aparcados los dos autobuses, sí. Están a nuestras espaldas, han llegado y están reunidos con el presidente del gobierno, con Pedro Sánchez, nos han comentado. Y ahora, en unos minutos saldrán del palacio, recorrerán un caminito que está lleno de gente y accederán hasta este escenario.
0: Están accediendo por ahí, Rosa, en la parte de atrás, correcto, donde os encontráis, haciendo el saludo con el presidente del gobierno, con Pedro Sánchez, y directamente van formando en la escalinata del Consejo de Ministros, para entendernos.
6: Sí. Exacto. Pues eso no lo podemos ver nosotros, porque estamos aquí en la parte de donde está el escenario y eso está, digamos, que a nuestras espaldas.
0: Los discursos van a ser en el escenario en el que estás tú, ¿no?
6: Imagino que sí, que los discursos van a ser aquí en este escenario, que es donde está la gente esperando y donde están ahora pues Ibai Llanos y María Relaño, pues amenizando esta espera. Pero bueno, los jugadores llegaban hace un ratito se reunían con el presidente y bueno, y ahora vendrán para acá y saludarán a la gente que se ha posicionado en ese pasillo que han formado.
0: Ahora estoy viendo, mira, a través de las imágenes del 24 horas, ya han pasado todos, acompaña también al presidente del gobierno, a la ministra de Educación, Cultura y Deporte, Milagros Tolón, escoltado Pedro Sánchez, a la derecha tiene a Luis de la Fuente, a la izquierda a Rodri Hernández Cascante con esa Copa del Mundo, el presidente de la Federación Española, Rafa Louzán, y en primera fila, mira, han puesto a los pequeñitos. Está ahí Cucurella, está Nico, está Jeremy Pino, está Víctor Muñoz, está Pedri, está Eric García, y están formando para esa foto, repito, con Rodri, con ese trofeo que le acredita como campeón del mundo a la selección española. Yo creo que... no creo que tarde mucho.
6: Sí. Han decidido posar para la foto en la escalinata, ¿no? Que bueno, que aquí que será más complicado tomar esa fotografía que quede pues para la historia,
0: sí,
6: ¿no?
0: Y mira, yo creo que van para allá. No, tú conoces más Moncloa que yo, que no la conozco. ¿Cuánto tardan en ir de esa escalinata hacia donde estás tú?
6: Nada, 5 minutos, nada menos, 3 minutos. Sí.
0: Pues nada,
6: yo estoy viendo ahora el edificio y a lo que veo es a la gente que ha formado ese pasillo. Pero bueno, digamos que lo que separen, claro.
0: No,
6: lo
0: pues
6: que
0: ahora.
6: No sabemos si...
0: Pues ya van para allá. Mira, voy a aprovechar y paso por Cibeles, porque repito, yo creo que en el resto del recorrido la gente más o menos se puede resguardar un poco, pues buscando la sombra. Claro, la gente que ha cogido sitio. Cibeles, Juanma Pérez Noya, Clara Rodríguez, la gente que ha cogido el sitio no lo quiere perder y en el sitio pega el sol, pero de justicia, ¿no?
7: Hombre, no os lo imagináis. De hecho, hemos estado hablando con los profesionales de Samur para que a ver si algún portador se pueda poner con nosotros, porque hemos visto ya varias atenciones, claro. Sobre todo por golpes de calor, por alguna lipotimia. Mira, estoy viendo un grupo de aficionados, tal cual lo has descrito tú, Méndez, que está en primera fila, que lleva muchas horas y que dice: de aquí no me muevo por mucho que pegue el sol, por mucho que estemos apretados, porque hemos venido específicamente a ver a la selección celebrar su segundo título. A ver, por ejemplo, vosotros, veo una bandera de España, una bandera del Betis. ¿De dónde sois?
8: De Barcelona.
9: Montornès del Vallès.
8: Es espectacular esto.
7: O sea, sois de Barcelona y lleváis la bandera del Betis y la bandera de España. ¿Habéis venido desde Barcelona?
8: Desde Barcelona, un bético, un perico y un culé, todos juntos por España.
7: ¿Y habéis venido cuándo? ¿Hoy, ayer? Contadnos.
8: Cogimos el AVE ayer a las 7 de la tarde, lo pillamos, lo compramos ayer a las 7 de la tarde, antes de que jugase el partido. Lo hemos cogido a las 11 de la mañana, hemos llegado aquí a las 7 de la tarde y nos hemos venido directos a Cibeles y aquí seguimos sin comer. Cuando acabe esto nos vamos de fiesta y mañana a las 8 de la mañana el AVE de vuelta a Barcelona.
7: Y ayer saldríais también.
8: ¡Hombre! ¡Tanto! ¡Vamos a España!
0: O sea, no tengo ninguna duda que efectivamente mañana cogen el AVE del tirón, o sea, duda cero.
7: ¿Y mañana se trabaja o no se trabaja?
9: Mañana se trabaja.
8: Yo
9: cojo el coche y voy directo a trabajar.
7: Pues con cuidado,
0: escucha, que vaya a trabajar, pero que no coja el coche.
7: Eso es, porque digo, ya aparte de por la intensidad, la celebración, de verdad, el calor es atosigante y ahora mismo, como escucháis de fondo, ya hay un animador en el escenario haciendo que la gente salte, vibre y se entretenga hasta las pasadas 10 de la noche que llega aquí el autobús de la selección española.
0: Muy bien, pues eso está pasando en Cibeles. Al Sol, donde arranca la fiesta, luego va a actuar Arde Bogotá, Ana Mena, Viva Suecia, Aitana. O sea, en realidad deberíamos estar allí. O sea, el fin de fiesta lo teníamos que haber hecho allí clarísimamente. Pero bueno, volvemos a Moncloa porque ahora creo que sí, los jugadores ya van a acceder, Rosa, a ese escenario que está montado en la parte de atrás del palacio.
6: Sí, y por lo que veo, la gente ya está caminando. O sea, toda la gente que estaba cerca del palacio está viniendo para acá, o sea que los jugadores están viniendo, aunque no les vemos todavía, ¿eh? Todavía no les vemos porque estamos un poco lejos, donde han colocado a la prensa, nos han colocado aquí en una tribuna, frente al escenario, pero no les vemos todavía, pero vemos que la gente viene hacia aquí, o sea que eso significa que los jugadores ya están, van por ahí.
0: Sí,
6: y que,
0: mira, bueno, voy a aprovechar, estoy viendo allí al fondo.
6: Yo veo ahora un compañero con una cámara y un fotógrafo que viene haciendo fotos de ese recorrido, pues sí, ahí vienen los jugadores.
0: Ahí están los jugadores. Bueno, aprovecho rápido porque tenemos conexión con Londres, con Guillaume Montu, que es el corresponsal de Radio Nacional de España. Creo que ayer en Inglaterra había mucha gente que iba con la selección española. Guillaume, ¿qué tal? ¿Cómo estás?
10: Hola, ¿qué tal? ¿Cómo estáis?
0: ¿Se vivió el Mundial de España ayer en Inglaterra?
10: Sí, se vivió bastante. Y como dices, bueno, creo que salvo los argentinos que viven aquí, todos los demás iban con España. Es verdad que no había pantallas gigantes, no había porque empezaron a desmontarlas después de la semifinal. Pero bueno, se reunieron los españoles en pubs, en bares, en varios sitios. Nosotros estábamos en la embajada, por ejemplo, donde también la embajadora había organizado una fiesta para poder ver el partido todos juntos y entonces hubo celebraciones por las calles, celebraciones espontáneas, algún centenar de personas quizás llegó a Piccadilly Circus ya por la noche, pero han sido como grupos muy separados, pero se notó la victoria en las calles de Londres.
0: ¿Qué va a pasar con Tuchel? ¿Sabes algo o no? Porque al final nosotros nos hemos quedado luego con lo del fin de semana, pero claro, Inglaterra va a albergar la próxima Eurocopa dentro de dos años.
10: Todo apunta que va a seguir. La federación dijo que contaba con él. Yo creo que el despido de Tuchel también costaría muy caro a la federación inglesa. Y entonces, una vez que se tranquilicen un poco las aguas aquí, pues la idea es que siga.
0: Muy bien, pues gracias, Guillón.
10: Un abrazo.
0: Hasta luego. Está accediendo hacia esas... Bueno, ya están. Rosa, los futbolistas de la selección española. Y va a subir está, también el presidente de gobierno y el seleccionador, sí, con el que ha ido hablando todo el camino. Luis de la Fuente con Pedro Sánchez.
6: Sí, Pedro Sánchez venía con Luis de la Fuente encabezando esa comitiva en la que venía tras ellos pues la ministra de Educación y Deportes, Milagros Tolón, y también los jugadores. El que traía la copa, que la ha colocado en un atril que está ahí en el escenario, era Nico Williams. La ha depositado ahí en ese atril blanco que han colocado en el escenario, y ahora todos están colocando en el escenario pues para que los podamos ver a todos, ¿no?
0: Sí.
6: Vemos al presidente junto al seleccionador también, y bueno, están colocándose todos. Imaginamos que ahora pues empezará ese acto con esos discursos que están previstos.
0: Está la responsable de protocolo. ¿Sabes lo que pasa? Que pega el sol en el escenario y justo en la parte de atrás hay un poquito de sombra y están ahí metiendo el codo, ganando la posición para meterse un poco a la sombra.
6: Sí, y también para que los veamos, ¿no? Porque si no, no los veríamos, ¿no? Si no se pusieran así en fila. Pero sí, están buscando la sombra, ¿eh? Porque hace mucho calor.
0: Bueno, pues está ahí está Ibai Llanos y nuestra compañera de Televisión Española, que ha estado pendiente de la información de la selección, María Relaño. Así que vamos a escuchar el sonido de Ibai Llanos y de María Relaño con la Copa del Mundo que preside ahora esa peana en el centro del escenario.
11: No sé si nos van a hacer caso, Ibai.
12: Sí.
11: A ver si bajan un poquito el volumen para que podamos hablar con los protagonistas.
0: Eso. Está pidiendo María que bajen el volumen, claro.
6: Claro, porque no se oye nada con la música.
0: Claro.
6: Es que antes han comentado que querían hacer algunas preguntas a los jugadores si les dejaban, ¿no?
0: Entonces, sí, ahora han bajado la música. Venga, escuchamos el sonido con Ibai Llanos, con María Relaño. Está la selección española en Moncloa.
11: Si os parece, porque queremos hablar con algunos de los jugadores, también queremos hablar con el míster. Damos la bienvenida a todo el mundo a esta celebración en el Palacio de la Moncloa. Y si me permitís, voy a empezar con el míster. Luis, enhorabuena, lo primero. Yo te quería preguntar, una de las claves del éxito de este equipo es que es una familia. Hemos estado viendo a lo largo de todo este mes y medio en el torneo que el ambiente es espectacular, desde las bromas de Gaby, la sonrisa de Nico, la serenidad de Rodri, todos aportando, las risas se escuchaban hasta fuera del estadio cuando estabais entrenando. ¿Cómo lo habéis vivido? Y para ti, ¿qué es lo más especial de esta familia?
13: Bueno, primero, buenas tardes. Presidente, gracias por invitarnos a estar aquí con todos vosotros. Y, pues bueno, lo hemos vivido desde la emoción, desde el orgullo de representar a un país maravilloso, con una afición volcada, recibiendo los ánimos de toda la gente que estaba aquí en España y nos insuflaba mucho ánimo. Y la verdad es que, bueno, pues ahora estamos muy felices, pero todo es más sencillo cuando tienes una relación de futbolistas maravillosos, ejemplares y que te hacen las cosas mucho más fácil.
11: Justo antes del partido tú dijiste que nos enfrentábamos a una de las mejores selecciones, pero que ellos se enfrentaban al mejor equipo.
13: Sin duda, es el mejor equipo del mundo, con letras mayúsculas, y eso es lo que nos hace y les hace todavía mucho más grandes, y esa sensación de que no vas a perder nunca, con esa seguridad afrontamos todos los partidos.
11: Pues ahora, Ibai, te voy a dejar que hables con Rodri, si te parece.
12: Oye, vamos a hablar con el Balón de Oro del Mundial, hay que decirlo. Un aplauso para Rodri, por favor. Es bastante bueno, ¿eh? Es bastante bueno, Rodri. Rodri, ¿cómo estás?
14: Muy bien, muy feliz, muy feliz.
12: Rodri, has ganado Eurocopa. Mira la gente, ¿eh? Mira la gente, es tremendo, ¿eh? Rodri, has ganado la Eurocopa, has ganado el Mundial, has ganado la Champions, has ganado el Balón de Oro, has ganado la Premier, has ganado el Balón de Oro del Mundial. ¿Este es tu título más especial, Rodri?
14: Sí, sin ninguna duda. Siempre lo digo, que ganar con tu país es lo más bonito que hay, sobre todo un Mundial, pues al final esta generación ha crecido viendo a los Casillas y Iniesta levantar la copa, y hoy que lo podamos hacer es lo más grande que puedas hacer en el fútbol.
12: Rodri, ¿cuál ha sido el partido más difícil de la selección española este Mundial? ¿Cuál es el momento que tú personalmente en el campo has dicho lo estamos pasando mal?
14: Bueno, afortunadamente no ha habido muchos momentos de pasarlo mal. Creo que hemos hecho un Mundial muy, muy completo. Creo que hemos cubierto casi todas las facetas que se pueden tener del juego, pero evidentemente, personalmente, las finales es el partido más complicado, y aunque es cierto que contuvimos muy bien a Argentina, para mí la final fue la más difícil.
12: Un aplauso para Rodri, por favor, que lo ha ganado todo, absolutamente todo.
11: Pero Ibai, si te parece, nos vamos a acercar para la parte,
12: es que,
11: de allí.
12: Bueno, es que, María, hay que hablar con un protagonista, que sois todos. Hola a todos, chavales. Enhorabuena a todos, chavales.
11: Enhorabuena a todos.
12: ¿Dónde está? Hombre.
11: ¡Oh, Ferran!
15: Me la has hecho, Me la has hecho.
12: Por favor, un aplauso para Ferran Torres, por favor. Que ayer marcó un gol en el minuto 106, determinante. Ferran, ¿cómo han sido tus últimas 15 horas? ¿Cómo te sientes? ¿Volando?
15: Volando literalmente, porque hemos vuelto de Nueva York, o sea que no, pero bien, muy contento de poder ver la ilusión que hay en los niños de aquí. Y nada, ahora hacer la rúa, celebrarlo con todos los españoles y muy contento.
11: Tú en varias ocasiones estabas pensando en algunos partidos, que sea gol, y llegó el gol encima en la final.
15: Sí, bueno, como he dicho, al final yo creo que siempre hay que seguir creyendo, que al final todo llega y con trabajo, y esta vez así ha sido.
11: Enhorabuena. Bueno, Ibai, y vamos. Vale, vamos a terminar ya el acto con unas declaraciones muy breves. Voy a venir por aquí del presidente de la Real Federación Española de Fútbol, Rafael Louzán. Una impresión muy breve de cómo ha terminado este torneo por todo lo alto.
16: Bueno, María, gracias, presidente, por recibirnos aquí en la Moncloa, y en todo caso yo agradecer a toda la afición española que hemos logrado, lo han logrado ellos, dos estrellas para nuestro país, la segunda estrella, y ese sentimiento de unión de un país en torno a su selección es lo más grande que se puede vivir. Por lo tanto, pediros esa última ovación para Luis y para todos y cada uno de nuestros jugadores. Muchas gracias.
11: Ese aplauso, y terminamos ya con el presidente del gobierno, Pedro Sánchez, que llega desde Nueva York. ¿Cómo es

0: el juego, porque realmente, para aquellos que saben mucho de fútbol, que no es mi caso, pero hasta incluso aquellos que no lo somos, expertos en fútbol, hemos disfrutado mucho de vuestro juego. En segundo lugar, el esfuerzo, porque es verdad que no resulta evidente, aun siendo bueno, el poder llegar a nada más y nada menos que la final de la Copa del Mundo. Y finalmente, pues bueno, hacer bueno aquello que decía Luis Aragonés de que las finales no se juegan, sino que se ganan, ¿no? Son dos de dos. Y bueno, ¿por qué no en 2030 soñar con que no hay dos sin tres? Y encima, siendo España país anfitrión del Mundial en el año 2030. Así que unas enormes gracias a la Federación, al cuerpo técnico, a los jugadores y a disfrutar de esta victoria.
1: Muchísimas gracias a todos y ahora ya os dejamos que vayáis a celebrar por las calles de Madrid este gran triunfo. Enhorabuena.
2: Pues hasta aquí el acto en el Palacio de la Moncloa, Rosa. Ahora va a empezar la fiesta de la gente.
3: Exactamente, están abandonando el escenario. Imagino que se van para los autobuses, ese autobús que les va a llevar por las calles de Madrid. No sabemos, como decías tú antes, si se van a cambiar o no. Había alguno que se había quitado ya la americana,
2: sí.
3: pero no sabemos qué van a hacer.
2: Se van a cambiar seguro, no sé. Ha pasado una cosa ahora y van saliendo todos los futbolistas de la selección. Y yo creo que el último, el penúltimo, era Alex Baena y la copa seguía en la peana. Y ha parado,
3: claro,
2: Baena,
3: es que
2: ha parado Baena como diciendo...
3: A recoger.
2: Vamos a ver.
3: Claro, en el momento que ha acabado el presidente del gobierno y han dicho que el acto acababa, todos han salido ya rapidísimo para el autobús. Y claro, imagino que habrán dicho la copa. Alguno ha preguntado
2: no.
3: La dejamos aquí.
2: Pero fíjate, donde hay patrón...
3: Y además es que el escenario lo han invadido...
2: Sí.
3: Pues muchos de los niños que estaban en primera fila, pues inmediatamente han saltado al escenario en cuanto han ido bajando los protagonistas, ¿no?
2: Y un capitán en un vestuario manda mucho. Ha dicho Baena no se ha atrevido a cogerlo. Le ha dado un toquecito a Rodri y ha dicho, Rodri, tu copa, llévatela tú. Pues va a arrancar la fiesta, se van a marchar de Moncloa, así que cerramos allí Moncloa. ¿Algo más, Rosa?
3: Pues nada, ahora todo el mundo se desplaza hacia donde están los autobuses, pues para verlos salir de aquí, ¿no? Y ver cómo esa rúa empieza a dar sus primeros pasos. Y ahora, bueno, pues todo el mundo se va hacia esos autobuses que los vemos al fondo, ¿no?
2: Muy bien, pues cerramos en el Palacio de la Moncloa. Gracias, Rosa Carreño. Así que preparados ya todos aquellos que estén en el recorrido de la selección española por las calles de Madrid, porque ahora ya imagino que va a tardar un poquito más y se van a marchar. Por cierto, esto tiene que ver con lo deportivo, Rubén. La Comisión de Control y Disciplina de la UEFA va a chequear lo que pasó ayer al acabar el partido, al acabar la final en el MetLife.
4: Sí, va a haber una investigación disciplinaria por esos incidentes que hubo cuando terminaba el encuentro con ese protagonista durante todo el partido, por lo supersticioso, ¿no? Por lo no superficial, por así decirlo, como era Leandro Paredes, el jugador de Boca Juniors, que fue protagonista no sobre el terreno de juego por sus acciones más acertadas, sino por la polémica, y precisamente por eso pues se va a abrir una investigación, lo informaba Sky Sports. Estamos muy pendientes de lo que pueda ocurrir. También se van a revisar las imágenes del partido, por supuesto, de los incidentes que hubo en el postpartido con Gaby y con Eric García. Y se está hablando mucho también de la actitud antideportiva de Argentina justo con la celebración de
2: sí.
4: España.
2: No hay, vamos a ver, como esto al final, no, es imposible que en un campo de fútbol como ese, con toda la gente que había y con todos los ojos que estaban puestos sobre ellos, no se viera lo que ocurrió. No sabíamos muy bien por qué de repente Eric aparece en un enfrentamiento, Gaby acaba por los suelos, Leandro Paredes absolutamente desatado. Bueno, pues cuando arrancan los jugadores españoles a correr, Nahuel Molina, que es un pedazo de pan, Nahuel Molina le tira un puñetazo al pecho a Rodri. Y Rodri se da la vuelta y ahí se forma el lío. Aparece Rodri como que se quiere ir, Eric aparece allí, de repente Leandro Paredes empieza a golpear y Gaby va contra todos a mediar. Gaby, vamos, él solo.
4: Salió
2: contra,
4: en defensa de su compañero.
2: Absolutamente. Pero es que se ve perfectamente. Así que vamos a ver lo que ocurre. Nos vamos a marchar de nuevo a Nueva York. Repito que está volviendo el equipo de enviados especiales de Radio Nacional de España y creo que vuelven juntas, no lo tengo claro, María José Calella y Silvia Verde. Hola, ¿qué tal? ¿Cómo estáis?
5: Muy buenas.
6: Hola, ¿qué tal?
5: No volvemos juntas.
2: O sea,
5: pero casi. Estamos
2: casi, ¿no?
5: Unidas de corazón.
2: Muy bien.
5: Casi. Bueno. María José es la primera en salir, ¿no, María José?
7: Sí, a las 7:40 está.

0: Está nuestro vuelo previsto ya para rumbo a España, a casa.
1: A ver, María José, esta era tu primera experiencia. ¿Qué?
0: Exacto, y vaya experiencia.
1: No ha estado mal, ¿eh? Tendrás que seguir yendo, pues claro, no vaya a ser.
0: Bueno, sí, la verdad es que, bueno, van a ser 43 días en mi caso inolvidables. Inolvidables por todo, por la familia de Chattanooga que me llevó, porque el equipo de Radio Nacional aquí se ha convertido en mi familia. Me ha tocado pasar momentos difíciles y complicados en este Mundial. Me ha tocado vivir un cumpleaños, me ha tocado vivir los partidos de España, por supuesto, y todos ellos han estado siempre ahí animándome, apoyándome, regalándome y haciéndome una fiesta sorpresa el día de mi cumpleaños y me han hecho sentir en casa. O sea, he echado en falta, por supuesto, a mis hijos, a mis padres, a toda mi familia, pero ellos lo han dado todo para que yo aquí me sintiera como, vamos, como una más.
1: Y verde en la final, ¿qué me dices?
2: Pues que la felicidad es la expresión más, o la palabra más clara con la que te puedo resumir lo que he vivido en las últimas horas. No me he separado de ti tanto tiempo, lo he hecho menos, no sé si son 4 o 5 días, no tengo ni idea porque tengo perdida la referencia temporal, pero 5 días de disfrute profesional, personal, y viviendo algo que, os soy muy sincera, ya os lo comenté en más de una ocasión, pensé no iba a poder vivir, o sea que eso le suma mucha emoción a todo esto y por eso muchas veces evito que me rasquéis, porque a poco me rasquéis sale esa sensiblería que una lleva desde hace 52 años.
1: Bueno, ha sido una experiencia, 2 mujeres en el equipo de enviados especiales de Radio Nacional de España. Es un privilegio el poder vivir un Mundial así, el poder trabajar, antes lo comentaba María José, tú has sido testigo con la Federación Española de Fútbol, es una maravilla. Y sí, quiero decir una cosa, cuando las cosas no iban tan bien en el Mundial de Qatar y no fueron tan bien en el Mundial de Rusia, y mira que en Rusia pasaron cosas, con la destitución del entrenador in situ, con Julen Lopetegui, la Federación siguió con esa política de abrir la selección a los medios, porque entienden que los medios es la cadena de transmisión con la gente, con la afición. Y repito, ahora alguien puede pensar, bueno, ha habido protagonistas para todos porque las cosas iban bien. Bueno, por ejemplo, el primer día las cosas no iban tan bien, María José, y hubo protagonistas para todos.
0: No, efectivamente, la Federación nos ha puesto el trabajo facilísimo, siempre cercanos, siempre con una buena palabra. Evidentemente no siempre nos podían complacer todo lo que queríamos, porque ellos estaban, el objetivo era claro, el objetivo era ganar esa copa, y claro, todos queríamos entrevistar todos los días a Lamine, pues eso no puede ser, pero siempre nos han abierto las puertas de su casa, en la Baylor School, allí en Chattanooga, luego los diferentes sitios por los que han ido pasando, nos han puesto protagonistas, nos han dado facilidades y pues yo que he podido palpar cómo han trabajado otras selecciones, por ejemplo, recuerdo el día del enfrentamiento contra Portugal, simplemente nos acercamos al recibimiento, fue imposible. Estábamos 2 horas antes y directamente la Federación Portuguesa nos dijo que no nos podíamos acercar al aeropuerto, a la llegada del hotel. Entonces nos hacía el trabajo más complicado y decíamos, es que estamos aquí para contarle al mundo este evento. Entonces ha sido muy bueno el trabajo que ha hecho la Federación con nosotros.
1: Pues eso.
2: Además, sí. ha llevado Miguel Ángel, yo creo que con naturalidad, algo tan importante como una Copa del Mundo, como una selección española que ya es campeona, y eso es lo que te acerca un poco, ¿no? Y momentos como el que vivimos en el estudio, cuando felicitó el propio presidente de la Federación a María José Calella, son momentos en los que ves la cercanía, y a mí, o cómo nos saludaba anoche en el MetLife, ¿no? A Silvia Barba o a todos nosotros, y felicitaba a todo el equipo de Radio Nacional de España y de Televisión Española. En fin, que al final lo que se transmite es lo que los demás también reciben, ¿no? Y ese trato con nosotros, yo creo que el futbolista también sabe que existe y te lo pone un poquito más fácil, ¿no? No te ven como alguien que... sino que comparte con ellos un objetivo.
1: Y afortunadamente, y viendo la representación de las periodistas y gente de producción, sí, todo el mundo que acompaña a una selección como la española, que es cubrir lo más grande que hay, muchas mujeres, Silvia.
2: Sí, bueno, además yo creo que si podemos sacar pecho por algo es porque para seguir a la selección española, el número de chicas periodistas, de mujeres periodistas, ha sido muy elevado, muy por encima del resto de países. A mí me ha llamado la atención, por ejemplo, negativo, que Portugal no tuviese, ¿no?, una mujer periodista en esta cita. En Sudamérica, países como Argentina, tenemos a Verónica Brunati, que no la vamos a reconocer ahora, ya lleva toda una vida, ¿no?, de trayectoria. Hemos visto compañeras, Inés de México, de la Fox, y en España yo creo que en este caso lo has hecho muy bien, o al menos a mí me crea mucha satisfacción, porque ha estado, por ejemplo, Lola Hernández con la Fox, que es amiga nuestra, ya lo sabes, Miguel Ángel, o ahora mismo tienes al otro lado a María José con Radio Nacional, Elena Condis con COPE, Elena González con DAZN, además de Mar Baró, con Televisión Española. En fin, puedo seguir hablando de muchas compañeras que han estado cubriendo este Mundial, que lo han hecho de 10, por supuesto, y que ganamos en cuanto a representación femenina en España. Así que eso también es para sacar el pecho, para sentirnos muy orgullosas y para seguir trabajando como lo estamos haciendo hasta ahora.
1: Muy bien, pues nada, ¿a qué hora cogéis el...? Bueno, María José, acaba tú, perdóname.
0: Sí, no, yo simplemente quería decir eso, que me decía aquí los compañeros, has dicho que es un momento duro, tal. No ha sido un momento duro, duro por la distancia, evidentemente, por no ver la familia, y en mi caso porque me tocó sufrir aquí la pérdida de un familiar, de mi tío, pero las últimas palabras que él me dijo fueron: no te vuelvas sin la copa, y me vuelvo con la copa, que es lo que él quería, y con eso me quedo.
1: Muy bien, María José. Al final has llorado en antena, ¿ves?
2: El abrazo grande a kilómetros. Eres muy, muy, muy grande, María José.
1: Muy bien, Calella, ya verás lo que te espera.
0: Vosotros lo sois también, no, muchas gracias.
1: Ya verás lo que te espera a la vuelta. Gracias, María José. Verde, ya no te voy a ver.
2: ¿Qué me dices?
1: No.
2: No puedo, escúchame. No,
1: o sea,
2: te,
1: paso.
2: Sé dónde
1: paso.
2: Vives.
1: Dice, me da igual. Paso.
2: Te he visto, sé dónde vives. En cuanto aterrice en Madrid, cojo el caminito.
1: No, paso.
2: Y te persigo.
1: Paso.
2: No,
1: hoy es el tablero deportivo final, 225 de la temporada, desde que empezamos el 14 de agosto. 225 tableros. Así que...
2: Pero un poquito de cariño nos habremos cogido en este tiempo, ¿no? No, miénteme, por favor, aunque sí, sea aunque sea en antena.
1: Muchísimo.
2: Sí, muchísimo. Muchísimo. No me cabe en el pecho tanto cariño
1: que
2: te tengo.
1: Nos está escuchando Muelas y nos está escuchando Miguel Torres. Que tengáis buen vuelo de vuelta, María José, Silvia. Hasta luego.
2: Un beso enorme para todos. Chao.
1: Adiós. Son las 7:30, ahora menos en la Comunidad Canaria. Nos está escuchando Miguel Torres porque quiero preguntarle a todos los que han formado parte de la familia de Tablero Deportivo, ya no solo en el Mundial, sino durante todo el año, qué sensación le recorre el cuerpo hoy que la Copa está ya en España, en concreto en Madrid. Está a punto de que la vea la gente porque va a empezar la fiesta de la gente. Miguel Torres, ¿qué tal? ¿Cómo estás?
3: Muy buenas tardes, chicos. ¿Cómo estáis?
1: ¿Qué?
3: Pues nada, pues lo primero, para haber llegado el 14 de agosto, como bien decías antes, ya hay un Mundial a nuestra espalda, ¿no?
1: Totalmente.
3: Creo que tenemos que felicitarnos también a nosotros. Creo que cuando se reúne cualquier deporte español, hoy quiero generalizarlo, creo que cuando el deportista español sale al mundo es capaz de mostrar cómo es el ciudadano español, los valores que tenemos, cómo competimos, cómo nos comportamos, cómo ganamos, cómo sabemos perder. Ha sido una maravilla. Me hace mucha ilusión que hoy en la ciudad de Madrid haya mucha gente, sobre todo joven, que bueno, está habituada a que el deportista español en cada disciplina pues siempre gane y sea el mejor, pero durante muchos años así no ha sido. Es cierto que yo soy relativamente joven, pero hasta que no cumplí los 20 años y empecé un poquito a ver que aparecía Nadal, que aparecía Gasol, que aparecía el baloncesto, que aparecía el fútbol, pues bueno, no me di cuenta también que podíamos perder el miedo a perder y que teníamos que confiar en nosotros. Y bueno, creo que nuestra selección en este Mundial, en un escaparate tan relevante como el de Estados Unidos, pues ha mostrado su mejor cara. Y bueno, creo que están Muelas por ahí también, lo decía el seleccionador ayer, que son creyentes Eli Muelas, pues yo también lo soy. Y creo que todos nosotros los que hacemos tablero también lo hemos sido durante el año, ¿no?
1: Y hemos creído que esto estaba escrito y que algo podía pasar. Dime algo de Luis de la Fuente para acabar, Miguel.
3: Pues que espero que le den mínimo el premio Príncipe de Asturias. Sin duda es el mejor seleccionador que hemos tenido en la historia. Es una persona humilde con unos valores excepcionales que son necesarios desde la base, desde el fútbol formativo, donde él se ha desarrollado de manera inmejorable y que muchas veces en este tipo de fútbol pues no aparecen las oportunidades. Él tuvo una oportunidad puntual que la supo aprovechar, que quien estaba ahí pues confió en él y que qué mejor que él pues ha ido puliendo a esta generación de jugadores que no lo tenían fácil porque veníamos de una generación excepcional, de una generación que pensábamos que iba a ser irrepetible y que gracias al trabajo de Luis de la Fuente, de todo su cuerpo técnico y bueno, individualmente también de los jugadores, de su compromiso, pues nos han demostrado que en este fútbol moderno actual, donde muchos de los países pues tienen estrellas relevantes, estrellas que aparentemente pues van a estar en todos los premios más importantes, no están a la altura de lo que somos nosotros como colectivo, como equipo. Somos inigualables y bueno, ayer no le dimos la opción en ningún momento a una selección como Argentina, la vigente campeón, que durante más de 90 minutos pues no fue capaz ni de tirar una vez a puerta.
1: Muy bien, Miguel, pues disfruta del verano porque es que la liga empieza muy pronto, ¿sabes? Así que cuando nos queramos dar cuenta estamos todos de vuelta. Gracias, Miguel, un abrazo.
3: Un fuerte abrazo a todos.
1: Miguel Torres, uno de los comentaristas de Tablero Deportivo. ¿Está saliendo la selección española de Moncloa, Rosa? Los tienes ahí cerquita, ¿no?
4: Sí, mira, adelante tengo el autobús donde ya han subido algunos y bueno, ya se han cambiado, ¿eh? Para tu tranquilidad.
1: Ah, no, claro, estaba cantado, vamos. No sé dónde, sí, pero sí. Estaba claro que se iban a cambiar, aunque fuera una cabina como Superman.
4: Claro, no, sí, pues mira... Mira, ves aquí como los niños corean. Totalmente. Los nombres de los jugadores,
1: Ferran,
4: que se están subiendo al autobús. Sí, Ferran, hemos visto ya a Unai, a Baena y bueno, están ya en el autobús.
1: Pues vamos, bueno, ahora sí que vamos, bueno, vamos con una hora de retraso, un pelín más de una hora, o sea, tampoco vamos tan mal, no vamos tan mal.
4: Pedri se cambia sí. El autobús.
1: Bueno, pues ahora sí que cerramos allí en Moncloa. Gracias, Rosa, hasta luego.
4: Hasta luego.
1: Porque nos vamos a algún punto de Nueva York. Bueno, en concreto a un aeropuerto, porque estaba camino del aeropuerto Muelas, que creo que es el que también se sube a un avión. Esta es la canción que interpretaba Muelas. Así silbaba Muelas. Así venía silbando siempre en Chattanooga. Ahí. Con Luis Castro, que venía ahí tocando el tamborcete. Y luego ya venían los coros, el resto de enviados especiales de Radio Nacional de España. Hola, Muelas.
5: Hola, Méndez.
1: ¿Has escuchado tu gol?
5: Sí. Madre mía. Bueno, pensaba que no me había emocionado tanto.
1: A ver, espera.
5: Te lo juro.
6: Arrancando Lamine, toca atrás, va al centro. Nico, de cabeza. Ahí está. Ferran, gol de España, y puede valer un mundial, hay que aguantar, ha marcado Ferran, en el primer minuto de la segunda parte de la prórroga.
7: Venga, que todavía queda.
1: Yo pensaba que te rompía, pero luego te estaba viendo ahí por el streaming. Y Silvia te tocaba así un poco la cabeza, como diciendo,
5: sí.
1: Venga, va.
5: Sí. Sí, pero es que, de verdad, te digo, Miguel Ángel, mira que tú también has contado y relatado cosas importantes y aguantamos, ¿eh? Mira, la narración del golinista, que era el primer mundial y que era el gol más importante de la historia de la selección, yo creo que me mantuve bastante bien. Lo que pasa es que lo de ayer era un de esos días que dices, no podemos ir a los penaltis. No nos puede ganar Argentina con este juego tan sucio, tan canchero, ¿no? Y Y me daba muchísima pena que la selección no pudiera finiquitar el partido, no pudiera marcar antes de irnos a la tanda de los penaltis. O sea que fue una liberación total. Es verdad que durante la retransmisión estaba tranquilo porque todos estábamos con esa, ¿no?, con esa idea de tranquilos, calma, va a llegar. Y es verdad, lo que pasa es que, claro, no llegaba y estábamos ya en la segunda parte de la prórroga. La verdad es que... Bueno, ganó el fútbol, ¿no? Al final ganó nuestra selección y ganó el fútbol. Y ganó también el fútbol limpio. O sea, es decir, la selección que quería jugar al fútbol y que tiene una idea configurada de fútbol, ¿eh? Y después, bueno, pues la alegría, Miguel Ángel, de la selección y de Luis de la Fuente.
1: Absolutamente. Ahora te pregunto por lo personal. Lo que sí. Te deja este Mundial.
5: Bueno... El mundial, el campeonato más especial de mi vida, porque he hablado todos los días con el seleccionador nacional, todos los días, o sea, todos los días, y conversaciones privadas, cuidado, privadas, no profesionales, no le pide una alineación, o sea, es decir, hay que separar también, lo que es la parte profesional. Tenemos amistades de toda la vida, desde que tengo uso de razón, y no es una amistad del fútbol, ¿no? Que es una amistad mucho más profunda. Y coincidimos en muchos conceptos de fe, pero no fe tanto llevado a la religión, que me lo ha preguntado mucha gente. Bueno, en mi caso al menos no es tanto una cuestión de religión, sino de espiritualidad, ¿no? De concebir que hay algo más. Y en eso nos aferramos. Y desde hace un mes y medio, más o menos, siempre estábamos, cada vez que hablábamos o nos encontrábamos, decíamos, está escrito, va a ganar España el Mundial. Está escrito. Y se quedó como un mantra, ¿no? Y al final, es verdad que incluso, mira, los jugadores, ayer lo dice Ferran lo dice, estaba escrito.
1: Sí, y lo dice Unai Simón y, claro, y alguien más lo dice también. O sea, eso se dice en el vestuario.
5: Eso se dice en el vestuario porque, bueno, y el propio Luis de la Fuente me lo dijo a mí. Dice, se lo he dicho a los jugadores. O sea, he trasladado a los jugadores esa idea. Está escrito, sé que vamos a ganar por muchas razones y está escrito. Y les ha convencido y les convenció desde el principio. Y cuando al comienzo no iba la cosa del todo bien, no es que fuera mal tampoco, pero es verdad que no nos dejaba una sensación plena. Es decir, no veíamos a la selección española de la Eurocopa. Pues veíamos que no fluía el juego, que había un cierto... que algunos jugadores importantes no estaban en su mejor nivel, porque Rodri comenzó más bajo, porque llegaban, saliendo de una lesión, Lamine Yamal, Nico, ni estaba. Es decir, bueno, pues no fluía un poquito el juego, y yo me acuerdo que Luis de la Fuente siempre me decía, tranquilos, esto está pautado. Esto, o sea, van a empezar a aparecer los jugadores importantes cuando se requiera, cuando sean los partidos importantes de las eliminatorias. Nosotros lo decíamos, Miguel Ángel, y tú lo decías muchas veces, la mejor versión de Rodri va a aparecer cuando lleguen los partidos importantes, cuando lleguen los rivales importantes.
1: No, cuando llegara la máxima exigencia, ¿es así?
5: Sí, la máxima exigencia. No, que nadie lo interprete como que contra Cabo Verde no juegas porque...
1: No, parte de la puesta a punto de un futbolista, de un deportista.
5: Correcto. Eso es. Y era la idea que tenían en el cuerpo técnico de la selección. Y los fisios, y lo dijo Guardiola hace ya meses.
8: Sí, sí.
5: Bueno, es que pues es así, y efectivamente... Y después, el concepto de familia. Es que yo alucino. O sea, Miguel Ángel, es una... Para ganar tienes que tener muy buenos futbolistas. Evidentemente, sin buenos futbolistas no vas a ganar nunca títulos importantes. Pero después está... El buen rollo, el buen ambiente. O sea, ni una mala cara. Gaby, que no ha jugado nada, al revés. Siempre que hablaba, decía, no, yo con el míster a tope. Martí Zubimendi, igual. Eric García, fíjate, los dos ayer debutan. Fíjate qué momento, para debutar en la prórroga, en la final de la Copa del Mundo, ante una selección argentina que estaba dando caña por todos los sitios, y cumplen todos. Es decir, tiene a todos enganchados, tiene a todos enchufados, tiene a todos contentos, y eso es muy difícil, y eso es un mérito tremendo del seleccionador nacional. Y después, bueno, pues es que tenemos una selección... De verdad que el crecimiento de esta selección, yo te decía muchas veces, necesitamos aprender a competir. Y creo que esta selección ha aprendido a competir. O sea, 7 porterías a 0, un gol encajado. no nos hacían ocasiones, no nos han hecho ocasiones. No nos han hecho ocasiones, pero ya no te digo Cabo Verde. Te estoy hablando de Portugal o de Francia o de Argentina ayer. Claro, esto es un crecimiento para mí exponencial de la selección. Y ojo, y fíjate, Miguel Ángel, con Lamine Yamal al 60% o al 70%, porque más no ha estado. A Nico, que mira, al final ha ido apareciendo y sí que estaba ya cercano a una versión pues más parecida a lo que habíamos visto en los últimos tiempos. Rodri, ya hemos visto que efectivamente, pero saliendo de un proceso de recuperación, de una lesión de un año, ¿no? Es decir, sin las grandes figuras de la selección al 100%, lo que ha hecho Luis de la Fuente es configurar una idea colectiva, ¿no? O sea, el equipo es la base, no tanto las individualidades, que también las hay, pero basa todo en el equipo. Y después le ha ido saliendo todo, porque es que fíjate, el riesgo que tenía en el partido ante Portugal, en el partido ante Bélgica, cuando vemos que Pedri se queda en el banquillo, claro, pues fíjate, cuando nosotros estamos en el estadio nos empiezan a decir periodistas extranjeros, pero Pedri en el banquillo, ¿pero cómo es posible? Claro, porque Pedri es una figura mundial, es uno de los dos, tres mejores centrocampistas del mundo, pero él opta por Fabián porque cree que Fabián le va a dar para ese partido, y después ya vemos que es para el resto de los partidos, la versión más competitiva del centro del campo, ¿no? Y todo le ha ido saliendo bien.
1: No, ha ido acabando con todos los debates, uno detrás de otro, y debates que venían desde hace meses, pues con mucha calma, mucha tranquilidad y mucha elegancia ha ido solventando todos y cada uno de los obstáculos que ha ido encontrando en el camino. Bueno, te voy a dejar porque sé que tienes que coger el vuelo y tendrás ganas de volver a Madrid, pero siempre hay un pero, Muelas.
5: Sí, sí. No, pero te voy a decir una cosa.
1: Siempre, espera.
5: No,
1: te lo voy a decir. Vamos a ver. Osio Tatu es un artista que se dedica a tatuar, tatúa en Madrid, tatúa en Granada y creo que es una voz autorizada. Osio, ¿qué tal? ¿Estaba por ahí?
8: Hola, buenas.
1: Hola, ¿qué tal? ¿Cómo estás? Bueno, Abel o Osio, no sé cómo te llamo. ¿Cómo te llamo mejor? ¿Osio o Abel?
8: Me puedes llamar Abel.
1: Venga, Abel. Vamos a ver, te cuento. Resulta que mi compañero Antonio Muelas, que ayer cantó el gol de la selección española, se vino arribísima y después de que Cucurella dijera con los compañeros de la COPE que si ganaba el Mundial, él se tatuaba la cara de Luis de la Fuente, Antonio Muelas, que es amigo personal además de Luis de la Fuente, dijo, y yo también. Entonces eso lo dijo en la primera semana de torneo. Claro, la cosa, ya sabes, se ha ido complicando y hemos ganado el Mundial. Entonces, te hemos mandado la foto de la recreación que yo he hecho de lo que podría ser el tatuaje de Luis de la Fuente. ¿Cuánto tiempo crees que le lleva? ¿Dónde crees que le quedaría mejor a Muelas? Buscamos la opinión profesional de un tatuador.
8: Vale, a ver, un tatuaje así, que más o menos diría que es como algo más grande que una palma de una mano. Va a depender un poco también de qué artista te lo haga. Pero yo creo que rondaría entre 3 y 6 horitas.
1: 3 y 6.
8: O sea, mínimo.
1: Las tiene, ¿no? Porque se le da. Sí, le da libre la casa para que pueda tatuarse.
5: A ver.
1: Sí, no, espera, Antonio, espera, vamos a seguir.
5: Sí,
1: ¿Dónde crees que sería mejor? Porque es un tatuaje muy realista, claro.
8: Sí, a ver, un poco donde se quiera. El hombro no está mal. La foto que me habéis mandado del hombro no está mal. Pero bueno, también siendo un tatu de fútbol, la pierna a lo mejor está chula.
1: También, sí,
8: un gemelito.
1: Sí.
8: Con la pierna con la que tires bien, pues...
1: Claro.
8: Ahí
1: me parece bien. Oye, ¿se le puede dar el realismo para que se le vean bien las gafas y se aprecie bien la cabeza de la fuente y todo eso? O sea, que coja bien las formas.
8: Sí, al final es eso, es una zona que esté más o menos planita, pues lo ideal es eso.
1: Escucha, ¿tú crees que le puede doler?
8: Brazo y piernas se llevan bien, pero un tatuaje siempre duele, nunca es agradable.
1: Vale, bueno, pues me quedo con eso, o sea, de 3 a 6 horas más o menos, bien, todo pero, en una sesión, pero, ¿no? Salimos pero, tatuados el primer día.
5: Pero Abel, una pregunta, ¿cuál es la menor dimensión? O sea, es decir, tú me pones
1: Antonio, pero Antonio, es que hay un problema. El tipo de tatuaje, como te ha dicho, repito, Abel, que es Osio Tatu y que es un experto de esto, tú y yo no, porque no tenemos tatuajes.
5: Sí.
1: Él, que es un experto, lo que te dice es que ese tatuaje tiene que tener al menos el tamaño de la palma de una mano, ¿entiendes?
8: Sí.
1: A ir contra un profesional, claro.
8: Más en realismo siempre, que necesitas que haya un nivel de detalle.
1: Sí.
8: bien trabajado, no, pues mínimo una palmita.
1: Sí, una palmita.
5: Abel, vamos a ver. Abel, yo he visto sí. Miniaturas tatuadas. A ver si me vais a empezar aquí a hacer el
8: sí, truco. Sí, pero con los años luego, a más chiquitito, con los años más se pierde.
1: Claro,
8: luego
1: ya claro,
8: no va a aparecer, la fuente va a aparecer.
5: Bueno, tampoco tiene que ser, tampoco tiene que ser nada exquisito, con que se vea un poquito la de Luis de la Fuente.
1: No, va a ser bueno y además hay que ponerle la fecha y el marcador, el resultado.
5: Sí, no, hombre, sí. Sí,
1: un
5: claro.
1: Pin de la federación, hay que ponerle un poco de todo. Las dos estrellas. Hay que poner todo, hay que poner la portería, el cartel del MetLife de Nueva York, Nueva Jersey. Claro. Que sí, lo veo clarísimo. Abel, que muchísimas gracias, ¿eh? Nos quedamos con el tema. Muchas gracias.
8: Vale, gracias a vosotros.
1: Hasta luego. Bye. Pues nada, Muelas, de 3 a 6 horas, tengo el compromiso de una persona que manda mucho aquí, que ha dicho que, por supuesto, el tatu lo paga la casa. Pero ya has escuchado, Abel, una palmita. Una palmita de una mano.
5: Otra palmita.
1: Una palmita.
5: No, hombre, ya si va a ser una palmita, ya que sea en el hombro. Ya está.
1: Venga.
5: Ya,
1: ¿cómo? No, espera. Ya más... Cuidado que sacamos el corte también. Está grabado.
5: No, déjalo.
1: Déjalo, lo has dicho en el hombro.
5: Mira, esto es como la última cena del condenado a muerte. Él tiene que elegir. O sea, ya que me vine arriba, ya que en fin, cometí este error, lo tengo que elegir yo. O sea, ya hablaremos de este tema. Y además lo tenemos... Ah, bueno, por cierto, a quien se lo dije... A nuestro compañero Juanma Castaño se lo dije ayer cuando volvíamos y me dijo: dice, no, lo que tienes que hacer es un tablero deportivo en ese momento.
1: Es que se va a hacer.
5: Te prometo que me lo dijo.
1: No, que se va a hacer. O sea, que no hay nada que hablar. Tenemos que buscar una fecha, pero se va a hacer. Vamos, escucha, ¿tienes alguna duda de que se va a hacer?
5: No, se va a hacer.
1: Claro que se va a hacer. Muy bien, Muelas.
5: Yo entro.
1: Un abrazo. Ya te doy un abrazo aquí en Madrid.
5: Que un abrazo enorme y qué experiencia tan bonita, ¿verdad? Qué mundial tan bonito hemos vivido en Radio Nacional de España, en Tablero Deportivo. Qué equipazo con la selección, con el grupo de narradores, con todos. En fin, que ha sido una auténtica maravilla. Y qué bonito es hacer radio también divirtiéndonos. Esto es un poquito también familia de Luis de la Fuente, ¿no? Esa receta que me parece fundamental.
1: Muy bien, Antonio, buen viaje de vuelta.
5: Gracias.
1: Hasta adiós. Luego. Adiós. De partir el autobús ya descapotado, sale desde el Palacio de la Moncloa y va a arrancar, van dos autobuses, en uno van los jugadores, en otro va parte del staff, así que ya van para allá. Así que ya cada vez queda menos para que lleguen ahí, porque esa es la primera parada. Paco Pérez en la zona de Moncloa, en la zona de intercambiador, aunque me da que durante todo el recorrido hasta allí va a haber un montón de gente.
9: Hola, Miguel Ángel, efectivamente esto está ya... Si en la anterior conexión te decía que todavía que había gente, ahora... cambio y te digo, ya directamente no cabe ni un solo alfiler más aquí esperando la llegada del autobús en los próximos minutos. La gente está, que como suele decirse, que se come las uñas, porque algunos de ellos llevan mucho tiempo esperando poder ver a los campeones del mundo. Han sido unas horas en las que hemos escuchado gritos de todo tipo, por supuesto vivas a España, vivas a la selección, animándose cumpleaños feliz, cualquier cosa ha valido para matar el tiempo de espera. Sí. Y también las altas temperaturas, que solo ahora, cuando son casi las 8 de la tarde, pues empiezan a bajar un poquito aquí en Madrid.
1: Lo van a empezar a ver, sí, porque estoy viendo ya que están ascendiendo ya hacia la carretera de La Coruña, o sea que lo que tarden en llegar a esa zona de Moncloa. Eso, allí ya con el autobús, se han cambiado los futbolistas, camiseta de manga corta, algunos sin camiseta como Ferran, ¿por qué? Porque está tomando el sol. Antonio Delgado, corresponsal de Radio Nacional de España en Francia, en París. Hola, Antonio, ¿qué tal?
10: Muy buenas, Miguel Ángel.
1: Pero no a la espera, que estábamos ahí yendo de un sitio a otro. Bueno, ¿cómo ha sido o cómo se vivió la final en París?
10: Pues yo creo que con muchísima alegría en el bar donde yo estaba. Es verdad que porque lo viví con otros españoles y eso siempre explica ese entusiasmo. Pero no solo por parte de los españoles. Había un ambiente general de ir, salvo los argentinos evidentemente, con España aquí en París. Yo creo que como en el mundo entero, Francia participa mucho de ese recelo general que se ha desatado estos días contra la selección francesa. Si nos vamos a lo que es estrictamente la prensa, hay un elogio generalizado a España. Nadie discute lo merecido de la victoria española. Lo resume L'Equipe, el diario deportivo, en su portada. Reyes del juego, dice hoy. El mejor equipo del torneo, es el campeón del mundo. Y luego hace un análisis L'Equipe muy fino, como acostumbra. Dice que España es un equipo que no hace concesiones, que Argentina apenas tuvo ocasiones ayer, pero es que Francia en semifinales tampoco, que solo ha encajado un gol España en 8 partidos del Mundial, que solamente le han tirado 10 veces a puerta. La Roja no te regala nada, dice textualmente el equipo. Rodri y Cubarsí son para los redactores del diario deportivo las claves de esa maquinaria de posesión y de presión española. Y luego apunta, yo creo, un dato muy interesante que a lo mejor ha pasado un poco más bajo el radar en España y que ya había señalado antes el equipo, y es que España volvió a hacer ayer muchas faltas tácticas, ¿eh? Si uno mira las estadísticas, España hizo 21 faltas, Argentina 25, no hizo tantas más Argentina, en relación a la percepción que teníamos. Lo que pasa es que España hace muchas faltas tácticas, tras pérdida, sin dureza, para cortar jugada, y es en ese aspecto un equipo más listo. Si ser canchero es ser listo, España fue más canchera ayer que Argentina. Esto no lo dice el equipo,
1: sí,
10: esto
1: sí,
10: es
1: sí,
10: la conclusión que saco yo. Y luego otros diarios ponen sobre todo el foco en Argentina. Le Monde lo hace pues para alumbrar sus vergüenzas. Dice Le Monde que España consigue su segunda estrella al término de una final en la que Argentina rechazó jugar. Le Parisien hace un perfil de Leandro Paredes, el chico malo ayer en la final, con este titular, que yo creo que no admite concesiones tampoco. Una basura en el campo, retrato del insoportable Leandro Paredes. Vemos en Le Parisien. Y el canal deportivo RMC Sport se pregunta si Argentina es la selección más detestada del mundo. Y lo hace con una mezcla de lo que va pillando en redes sociales y en la prensa internacional, y acaba concluyendo que sí. Hay que entender que Francia tiene cuentas pendientes con Argentina, sobre todo después de la final de 2022 y aquellos cánticos racistas de la hinchada argentina, pero en general, para el paladar de la prensa y del aficionado francés, el juego brusco en el límite del reglamento argentino gusta muy poco. Y yo te puedo decir, esto es una experiencia personal, pero cuando hablabas con franceses esta semana o incluso la noche en la que España elimina a Francia, todos me decían, si jugáis contra Argentina, iré con España. Y ayer se cantó el gol de Ferran Torres también en gargantas francesas aquí en París.
1: Absolutamente. Eso es lo que ha tenido, que al final ha conjurado a todos, evidentemente, los que no iban con Argentina, todos iban con España. Yo creo, por reconocer un poco el buen juego. Antonio Delgado, que te doy las gracias por toda la ayuda, todo lo que nos has aportado durante este Mundial, que ha sido mucho, muchísimo. Un abrazo.
10: Un placer, Miguel Ángel, un abrazo para ti.
1: Muchas gracias. 6:56 de la tarde, hasta ahora vamos a hacer un alto para que Rosa María Moyo os cuente todo lo que está pasando en España y en el mundo, pero tengo ahí una llamada rápida, repito, vamos a ir pulsando también cómo es el día después y qué les deja, ¿no?, a todos los que nos han acompañado en Tablero Deportivo, en los comentarios de los partidos de la Liga y del Mundial. Uno de ellos es mi compañero y amigo periodista José Antonio Luque. Hola, Luque, ¿qué tal?
11: ¿Qué tal, Miguel? Muy buenas.
1: A ver, te pido una reflexión de lo que supone esta segunda estrella para la selección española.
11: Pues mira, yo creo que supone evidentemente un alegrón para 47 millones de ciudadanos, aquellos que empujaron el gol de Ferran Torres, que empujaron el balón que le llegó a Ferran Torres, como el propio futbolista español decía al final del partido. Pero yo creo que supone mucho más. Yo creo que supone mucho más. Yo creo que supone la consolidación de una idea, de una manera de hacer las cosas, de un técnico que es, además de muy buen técnico, de un entrenador extraordinario, es un líder a su manera, pero es un líder, de un hombre que ha tenido que tomar muchas decisiones, que ha arriesgado muchas de ellas, tanto dentro del campeonato como, me remonto un poquito más atrás, antes incluso, en la lista de convocados, que ha recibido a jugadores que acaban de salir de lesión y que no estaban ni mucho menos en su mejor versión, que ha ido recuperando a esos futbolistas, a otros que han llegado incluso lesionados, a alguno que se ha lesionado dentro del campeonato del mundo, y que luego, cuando ha tenido que tomar decisiones, las ha tomado. Decisiones que han sorprendido a muchísima gente, pero decisiones que le han salido bien. Un técnico que también se ha equivocado, evidentemente, porque se puede equivocar, faltaría más. Por ejemplo, en la alineación del primer partido, a todos nos quedó la sensación de que ahí había cometido un error, pero de un técnico que ha salido, como yo diría, que evidentemente ahora estaba viendo el autobús, las caras de todos los jugadores, evidentemente todos son triunfadores, el cuerpo técnico, la dirección técnica de la Real Federación Española de Fútbol, con la cabeza visible de Aitor Caranca, que ha sido muy importante también para el trabajo de Luis de la Fuente. Pero digo, ahora estaba viendo las caras de todos, pero si me tuviera que quedar con un gran triunfador fuera del terreno de juego, seguro que sería Luis de la Fuente, ¿no? A mí me parece que es una manera de hacer las cosas, es una manera efectiva, es una manera de hacer creer a un grupo de jugadores extraordinario, a un grupo de jugadores magníficos, es una manera de aunar a un equipo como una familia, como lo que hemos venido contando a lo largo de todo este campeonato del mundo. Bueno, pues con todo eso me quedo. Luego me quedo también con alguna figura como la de Rodrigo Hernández, al que ya le podrían ir preparando el Balón de Oro para el próximo mes de octubre, si son justos. Lo que pasa es que este premio es un disparate, como todo el mundo sabe, pero si en condiciones normales se lo tendrían que dar, porque así se haría justicia a lo futbolístico. Y luego la selección española, que ha sido la mejor de las candidatas, porque evidentemente había 42 selecciones que sabíamos todos que no iban a ganar el campeonato del mundo, pero luego de entre las mejores ha sido con mucha diferencia la mejor, ¿no? Con todo eso me quedo de un equipo de leyenda, de un equipo inolvidable y de un equipo además que ha seguido durante el campeonato del mundo una trayectoria que es muy normal, que es ir de menos a más y que además es lo mejor que le puede pasar a un equipo que pretende alcanzar una competición como esta, que pretende conseguir un logro tan importante como el campeonato del mundo.
1: Muy bien.
11: Escuchaba Muelas hace un momento, y ya acabo, Miguel, escuchaba Muelas hace un momento decir, claro, es que además la selección española, digamos que se le pueden añadir varios méritos, ¿no? Porque no hemos tenido a la mejor versión de Lamine Yamal, que podría haber dado mucho más, evidentemente, pero que lo dará, que nadie le quepa ninguna duda de que lo dará en otros campeonatos. No hemos tenido la mejor versión de Pedri, que incluso en los últimos encuentros pues ha aparecido en los partidos, pero desde el banquillo. Quiero decir, bueno, sin todo eso, pues la selección española ha sido campeona del mundo. Y todo eso me deja, ¿no? Todo eso me deja el gran alegrón que nos hemos llevado a lo largo de todas estas semanas con este equipo, con estos jugadores que ya son leyenda del fútbol español.
1: Te digo lo mismo que le decía Miguel Torres, aprovecha el verano, que es que esto que arranca enseguida. O sea que buen verano, Luque.
11: Sí, oye, no te olvides de la fecha del tablero deportivo especial.
1: Sí, el tatuaje de Muelas, sí, lo anunciaremos.
11: Y yo me apunto voluntario.
1: Tablero. Vamos, ¿vale? A ir todos. Vale. Gracias, Luque. Vale. Hasta luego.
11: Un abrazo grande a todos.
1: El autobús o los autobuses ya de la selección española están afrontando, van por el ahora mismo a la altura de la ciudad universitaria para entrar por el lateral hacia el Arco de la Victoria y empezar por ahí la fiesta de la gente, que os vamos a contar en directo en Radio Nacional de España, en Radio 5, en Radio Exterior. Pero ahora, turno para la información con Rosa María Moyo. Volvemos después y os contamos la fiesta de las dos estrellas en Radio Nacional.

0: Son las 8, las 7 en Canarias.
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0: Buenas tardes, bienvenidos y bienvenidas a esta edición reducida del 24 horas con motivo de la programación de la celebración del Mundial. Nos hacemos un huequito en la retransmisión especial que nuestros compañeros de deportes les están ofreciendo para repasar lo más importante de lo ocurrido informativamente hasta ahora. Y empezamos con novedades del caso Plus Ultra. La situación se complica para el expresidente Zapatero y parece que sus amigos van a apuntar hacia él y dejarle como el conseguidor del rescate de la aerolínea, cosa que Zapatero siempre ha negado hasta el momento. Esta tarde el presidente de Plus Ultra ha implicado directamente a Zapatero en el cobro de una comisión de 530.000 euros por el rescate. Julio Martínez Sola, en un escrito que ha mandado al juez de la Audiencia Nacional que investiga el caso, indica que decidieron pagar a pesar de no tener una constancia fehaciente de las concretas actuaciones llevadas a cabo para influir o favorecer la concesión del rescate. El arreglo lo habrían hecho en forma de contrato a través de una sociedad de Julio Martínez, amigo de Zapatero, que vinculaba directamente la remuneración del 1% a la obtención del rescate público que hizo más tarde el gobierno por valor de 53 millones de euros para la aerolínea. Previamente, el empresario Julio Martínez, amigo de Zapatero y administrador de Análisis Relevante, la consultora clave en la trama, también había vinculado al expresidente con el rescate, asegurando que él era el que marcaba los pasos a seguir. Gemma Alfaro, buenas tardes, cuéntanos.
2: Buenas tardes. Sí, poco a poco se va armando el puzzle de la causa con las confesiones y la intención de colaborar con la justicia de Julio Martínez Martínez, que comparece mañana, y del presidente de Plus Ultra. Los dos coinciden en que Zapatero participó en el rescate de la aerolínea. Julio Martínez Martínez asegura que sin él nunca hubiese salido adelante la operación, porque él no tenía posibilidad de obtener nada por sí mismo. Su misión, dice, era intermediar entre cliente y consultor, pero echa la carga en el expresidente, del que dice que era el que marcaba los pasos a seguir. Se conocían desde 2011 y cuando creó la empresa Análisis Relevante, Zapatero lideraba y decidía todas las cuestiones de estrategia y de captación de clientes, aunque no figuraba en la compañía. Estaba oculto, por así decirlo, en la operación del rescate de Plus Ultra. Recuerda Julio Martínez que incluso Zapatero avisó días antes de que la SEPI lo concedería. El presidente de la aerolínea, Julio Martínez Solá, asegura que fue el propio Zapatero el que le dijo por teléfono que le ayudaría y haría las gestiones oportunas para el préstamo, pero que la comunicación sería vía Julio Martínez Martínez, no con él directamente. Asegura que desde ese momento tuvieron conocimiento en Plus Ultra de que tanto el expresidente del gobierno como el que era su número dos tenían la pretensión de cobrar por todo ello, de recibir mordidas. Reconoce que pagó casi 530.000 euros a Julio Martínez, el 1% del rescate, la mayoría en efectivo a tres de sus empresas, pero también unos 69.000 euros en especie por vuelos en business. Veremos mañana qué declara el que la UDEF considera el número dos del expresidente tras estos escritos.
0: Gracias, Gemma. Y en el marco del caso Leire, el juez Santiago Pedraz ha citado el próximo 5 de agosto a Juan Manuel Serrano, ex jefe del gabinete de Pedro Sánchez y expresidente de Correos, para verificar el clonado de su móvil. La UCO había ordenado el análisis del contenido del móvil de Serrano, investigado en esa causa, y ahora el juez de la Audiencia Nacional lo cita para verificar ese clonado e incorporarlo a la investigación.
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0: Y hoy el presidente Sánchez ha escenificado la reconciliación con Argelia tras las tensiones generadas por el cambio de postura de España sobre el Sahara Occidental. Sánchez, tras reunirse con su homólogo argelino, ha hablado del país norteafricano como un socio fiable, ha dicho, sobre todo en materia energética, en un momento marcado, como saben, por la incertidumbre global. Enviada especial a Argelia, Sandra Gallardo, buenas tardes.
3: Hola, buenas tardes. Sánchez firma la reconciliación con Argelia cerrando un acuerdo político para aumentar el suministro de gas. Es nuestro principal proveedor, un tercio del que recibimos. Ahora entrarán los técnicos con los detalles. El objetivo es doblar el licuado que llega en barco y aumentar un 10% el que envían por gasoducto hasta Almería. Atrás queda el conflicto diplomático por el cambio de posición sobre el Sáhara. La relación ahora es excelente, estratégica, subraya el presidente del Gobierno.
4: Querido presidente, valoramos especialmente la posición de Argelia como socio estratégico y un socio fiable. Evidentemente no se trata solo de una relación de suministro, queremos también colaborar para afrontar juntos los retos de la transición energética, de la innovación tecnológica y también de la digitalización de infraestructuras.
3: una nueva etapa que ambos países quieren consolidar en otoño con una cumbre entre gobiernos. El fútbol ha ayudado también a la distensión en un viaje encajado entre la final y las celebraciones del Mundial. Argelia ha agasajado a la delegación española con una tarta futbolera y Sánchez le ha regalado al presidente Tebboune una camiseta de la selección con su nombre.
0: Gracias, Sandra. España y Argelia refuerzan su relación estratégica, como decimos, en un momento de incertidumbre mundial y de precios elevados. El incremento de los ataques entre Estados Unidos e Irán en el estrecho de Hormuz han disparado el precio del crudo y la deriva de los últimos días hace temer un conflicto de larga duración con mayores consecuencias para la economía global. Víctor Fernández, buenas tardes.
5: Buenas tardes, así es. Las tensiones entre Irán y Estados Unidos animan al petróleo, que esta mañana ha llegado a superar los $90 el barril de Brent, el de referencia en Europa. Sube el crudo, ahora se sitúa en los $89, una subida del 1%, después de que Irán haya asegurado que varios mediadores le han transmitido nuevas propuestas e iniciativas para evitar una mayor escalada. Anuncios que impactan también en Wall Street. A esta hora los índices están con signo mixto. El Dow Jones, el de precios industriales, ha retrocedido un 0,34% y se sitúa por encima de los 51.900 puntos. Por otro lado, el índice en el que se agrupan los valores tecnológicos, el Nasdaq, sube y lo hace un 0,51%. Y aquí en Europa, color verde en las bolsas europeas, a diferencia del IBEX, que ha cerrado en rojo, retrocede un 0,05%.
0: Gracias, Víctor. Y por cierto, que Donald Trump ha amenazado a Irán a través de su red social Truth de hacerle pagar por la muerte de cada soldado estadounidense que Irán mate. Esta nueva amenaza ha venido después de que 3 soldados de Estados Unidos hayan muerto en los ataques iraníes contra objetivos militares estadounidenses en Jordania y una detonación controlada en Irak. Estas son las primeras bajas estadounidenses registradas desde la ruptura del alto el fuego hace casi 2 semanas. De momento, las conversaciones sobre el memorándum que se negocia no se han roto oficialmente, pero sin duda estos ataques complican y mucho los esfuerzos de avanzar hacia el diálogo de paz. Y en el 10 de Downing Street tiene ya nuevo inquilino Andy Burnham. Desde este mediodía, el nuevo primer ministro británico, en su primer discurso tras tomar el relevo a Keir Starmer, el exalcalde de Manchester, ha prometido que trabajará para que los ciudadanos del país recuperen la esperanza. Corresponsal en Londres, Guillaume Bontou, buenas tardes.
6: Buenas tardes. Para recuperar esta esperanza, el nuevo primer ministro promete presentar un plan de gobierno a 10 años en las próximas semanas, pero también a partir de mañana, medidas inmediatas para aliviar a los ciudadanos británicos. Para dar a la gente algo de aire, ayudarles con el coste de la vida. Burnham quiere impulsar un nuevo modelo político y económico para que el Reino Unido vuelva a creer en sí mismo.
7: I am acutely conscious.
6: Soy totalmente consciente de la inestabilidad que se ha instalado en la vida política británica, reconoció el 7º primer ministro del Reino Unido en 10 años. Tenemos que recuperar esta estabilidad.
7: We have not been good enough.
6: No hemos estado a la altura, ha reconocido, en referencia a los 2 años de gobierno laborista de Keir Starmer. Tenemos que mejorar y vamos a hacerlo. El exalcalde de Manchester está perfilando esta tarde su nuevo gobierno. Acaba de anunciar su ministro de Economía. Será John Healey, exministro de Defensa de Starmer. Healey será el encargado de poner en marcha los cambios más significativos de las últimas 4 décadas prometidos hoy por Burnham al entrar en Downing Street.
0: Gracias, Guillaume. Son las 8 y 8, las 7 y 8 en Canarias. Nos centramos ya en los incendios que asolan España. El que más preocupa es el que comenzó en La Mierla, en Guadalajara, que avanza hacia el norte, dirección Soria. Ha quemado ya más de 26.000 hectáreas y ya es el más grande que ha afectado a Castilla-La Mancha. Hay una 30 de localidades afectadas y más de 1.200 vecinos evacuados. Los bomberos se centran ahora sobre todo en evitar que las llamas quemen las viviendas. Última hora, Ana Galarza, buenas tardes.
8: ¿Qué tal? Buenas tardes. El incendio sigue activo por el norte y la última cifra de hectáreas quemadas se mantiene por encima de las 26.000. La dirección de la emergencia ha decidido evacuar otra localidad en las últimas horas, Alpedroches. Además, en Somolinos, un centenar de menores han tenido que abandonar el campamento de verano en el que se encontraban debido a la mala evolución del fuego. En total, ya son más de 1.200 las personas que están fuera de sus casas. Esta tarde se ha decretado también el confinamiento de 6 municipios. Los vecinos y vecinas de la zona piden más medios.
9: Estamos solo la gente del pueblo. Esto está abandonado. Teníamos un bulldozer y se está yendo. Y mira, Llevan aquí 2 días haciendo este cortafuegos y aquí hay unas bolas de fuego increíbles.
8: Según el director del incendio, después de 5 días han podido cambiar de estrategia y pasar al ataque. El fuego, sin embargo, está muy cerca de la comunidad vecina. De hecho, ha obligado a la Junta de Castilla y León a decretar el índice de gravedad potencial 2 en Soria, en el municipio de Retortillo de Soria, ante el peligro que pueda provocar el humo. En la localidad se ha tenido que desalojar una residencia de mayores con 31 personas. Además, otro incendio, esta vez en Segovia, ha obligado también a la Junta a decretar el índice de gravedad potencial 2 en la localidad de Brieva. El fuego ha sufrido rachas de 46 kilómetros por hora, lo que le ha hecho avanzar a gran velocidad. El alcalde turegano, Juan Montes, asegura que se han acordado también evacuaciones.
10: Hemos desalojado todos los pueblos, la Cuesta y Carrascal. Pues habitantes tiene muy poco, pero ahora en verano es que se multiplican las poblaciones. Igual ahora hay 200 personas.
8: A las 8 se ha convocado un CECOPI en esta autonomía. En Castilla-La Mancha se reúnen de nuevo a las 9 de la noche.
0: Gracias, Ana. Y desde Orés, en Zaragoza, nos llegan mejores noticias. El incendio que afecta a la comarca de las Cinco Villas está estabilizado y presenta una evolución muy favorable. Ha quemado unas 15.000 hectáreas y desde el Gobierno de Aragón informan de que proporcionarán agua y alimentos al ganado vivo en la zona, mientras que los vecinos evacuados pueden ir volviendo a sus casas de forma paulatina entre hoy y mañana. En Asín, el paisaje es desolador.
11: Bueno, pues el término municipal está totalmente destruido, no queda nada, no hay ni nada verde, quiero decir, está todo quemado. Y luego pues hay unas 10 casas afectadas, entre 10 y 14. Aquí hay unas dudas, no tenemos muy claro, pero hay 3 de ellas que están totalmente destruidas.
0: Y sigue avanzando el juicio que investiga la gestión de la Dana de Valencia. Hoy ha comparecido ante la jueza el chófer de Salomé Pradas, la que era consejera de Interior durante la tragedia. El conductor ha dicho que no recuerda de qué habló con Pradas en el coche ni las horas exactas. Redacción en Valencia, Nuria Llopis, buenas tardes.
12: Hola, ¿qué tal? El chofer de Pradas no recuerda las conversaciones que la investigada mantuvo en el coche mientras la trasladaba a distintos puntos durante aquel 29 de octubre, pese a que no existe separación entre ellos y en algunos trayectos estaban los dos solos. A las 8 y cuarto de la mañana la recogió para ir al pleno del Consejo y a mediodía la llevó a la sede del 112. A las 2 se desplazaron a Carlet junto a la jefa de prensa de la exconsellera y quizás algún asesor que no puede precisar. Allí se asomaron al barranco, que no suele llevar agua, pero ese día sí tenía caudal. Estuvieron 20 minutos y pasadas las 4 regresaron para asistir al CECOPI. De aquello recuerda que el trayecto fue complicado, que vieron un tornado y como techos volar o algo extraño. Salieron pasada la 1 de la madrugada y ni vio entrar Amazon ni pudo regresar a Paiporta, donde tiene familia, que desde las 7 le informó de lo que allí estaba pasando.
0: Gracias, Nuria. Y salimos ahora al exterior porque la Comisión Europea ha multado a la plataforma china AliExpress con 550 millones de euros por no impedir la venta de productos ilegales o inseguros. Hace poco menos de 2 meses, como recordarán, Bruselas ya multó a Temu, otra gigante china, por el mismo motivo. Corresponsal en Bruselas, David Vidueiro, buenas tardes.
13: Buenas tardes. Esta multa de 550 millones es la tercera que impone Bruselas a una compañía por incumplir la reciente norma de servicios digitales. Y al igual que ocurrió con Temu, la Comisión Europea da este paso porque el gigante chino no ha frenado como debería la venta de productos ilegales en su plataforma.
14: We're mostly speaking about unsafe and counterfeit products such as cosmetics, toys, clothes or gadgets.
13: El portavoz comunitario pone varios ejemplos: falsificaciones de marcas de moda, juguetes o cosméticos peligrosos. Solo el año pasado casi 15 millones de estos productos ilegales fueron recomendados en la propia plataforma. Muchos continuaron siendo publicitados durante semanas, incluso después de ser detectados. Y el personal que AliExpress dedica a revisar y filtrar para que no entren estos artículos no son suficientes. Algunos trabajadores tienen apenas 10 o 20 segundos para comprobarlo. Ahora el gigante chino tiene 3 meses para presentar un plan que resuelva todas estas deficiencias o puede enfrentarse a más castigos. AliExpress ha dicho que la multa le parece desproporcionada y que Bruselas no ha tenido en cuenta las medidas que ya ha tomado.
0: Gracias, David. Les recuerdo que estamos en una edición reducida del 24 horas debido a las celebraciones del Mundial y en este punto es hora de ir ya a la cultura. Ya conocemos el primer adelanto del próximo Festival de Cine Fantástico de Sitges, que se celebra del 8 al 18 de octubre. Las películas Carrie, de Brian De Palma, y ¿Quién puede matar a un niño?, de Narciso Ibáñez Serrador, que cumplen 50 años, y Tesis, de Alejandro Amenábar, que cumple 30, serán protagonistas de la edición número 59 de esta cita que dirige Ángel Sala.
15: 50 aniversario del estreno de Carrie, con todo lo que supuso para el cine sobre la parapsicología, los poderes mentales. Fue un boom, un éxito increíble en todo el mundo. Por otro lado, 50 años de ¿Quién puede matar a un niño? Posiblemente cambió todo en el cinema de género español. Llegó en un momento de transición a través de la mirada de Narciso Ibáñez Serrador.
0: Y hoy, hace 25 años, se estrenó El viaje de Chihiro. La película vio la luz en Japón, ganó un Oscar y, bueno, fue un éxito en todo el mundo. Oso también de oro en Berlín y llegó a España en 2002. Este año, el estudio que la creó, Estudio Ghibli, será Premio Princesa de Asturias de Comunicación y Humanidades por obras como esta, Robert Álvarez.
16: La icónica banda sonora de Joe Hisaishi nos introduce en el mundo de Chihiro, una realidad mundana, un viaje en coche hacia una nueva casa. Pronto, ese viaje se convierte en un espectáculo onírico.
17: ¡No puedes estar aquí! ¡Márchate! ¡Vete antes de que anochezca!
16: Un derroche de imaginación que bebe del imaginario de autores como Sachiko Kashiwaba y Lewis Carroll, y es que Alicia en el País de las Maravillas es una de las novelas favoritas de su director, Hayao Miyazaki.
18: ¡Ese es el dragón que vi antes! ¡Viene hacia aquí!
16: Esta cinta de animación artesanal en dos dimensiones está poblada de mitología folclórica japonesa. Por ella aparecen desde dioses de la naturaleza hasta brujas, dragones y misteriosas figuras sin rostro.
19: And the Oscar goes to Spirited Away, Hayao Miyazaki.
16: Esta obra maestra consiguió que Hollywood se tomase en serio la animación japonesa. Ganó el Oscar a Mejor Película de Animación, también el Oso de Oro en el Festival de Berlín. Fue la película más taquillera del cine japonés a nivel mundial hasta la llegada del fenómeno Kimetsu no Yaiba. El viaje de Chihiro es una de las obras cumbre del estudio Ghibli por la que no parece haber pasado el tiempo.
0: Bueno, pues con esta maravilla de película que cumple 25 años, Viaje de Chihiro, nos vamos. Ahora se quedan con el especial de tablero deportivo, con la rúa de la selección española que ha ganado, bueno, la segunda vez el Mundial de Fútbol. Les dejamos con nuestros compañeros de deportes y la fiesta de la celebración del Mundial.

0: Gracias a Rosa María Masió y a todos los compañeros de los servicios informativos. Hoy tomamos el relevo para contar lo que está pasando en las calles de Madrid. Ya ha empezado la fiesta de la gente. Ya está el autobús entrando por el Arco de la Victoria en Moncloa. Madre mía, la cantidad de gente que hay en ese punto de la ciudad. Bueno, en ese, y creo que en todos. Paco Pérez, ¿cómo está Moncloa? ¡Qué barbaridad!
1: Pues te lo decía, no cabía ni un alfiler y prácticamente las miles de personas que se han acercado hasta este punto para ver el inicio de ese desfile de la selección, pues han podido disfrutar, y además durante un buen rato, del transcurrir muy lento, muy despacito, de los dos autobuses en uno, con los integrantes del equipo de fútbol, todos iban en la parte superior saludando a los aficionados. Hemos grabado el momento, que vamos a ver si lo podemos escuchar.
0: No escuchamos ahora.
1: No escuchamos, y es que además justo se me ha parado encima de la cabeza un helicóptero, que es el de la policía, que está pendiente de la rueda de la selección.
0: Hay que decir una cosa, mira, estaba a punto de llegar ahí dentro de la calle Princesa, lo que es la Plaza de los Cubos. El autobús va muy despacio, porque se va acumulando, con lo cual la verdad es que la gente, Paco, puede disfrutar de ver a los jugadores de la selección, porque es que va a una velocidad muy lenta.
1: Y además, hay que decirlo, todos, absolutamente todos, en la parte superior del autobús, saludando, recogiendo el guante de algunas cosas que le gritaban los aficionados, o que incluso les intentaban lanzar para hacerles llegar el cariño de todos los aficionados aquí en Madrid y de toda España, que desde luego ahora mismo ya están disfrutando de poder ver a los campeones y a sus héroes en las calles de la capital. Pues ha empezado, como decimos, hace solo unos minutos esta rúa, como se llama el desfile que les va a llevar hasta la Plaza de Cibeles. Y bueno, deben de estar aproximadamente ya a punto de girar hacia Alberto Aguilera.
0: No, todavía no. Están lejos de ahí, están todavía en la Plaza de los Cubos. Estoy alucinando. Hay gente que le están tirando los móviles como rodeados con cinta, como si fueran dentro de una pelota. Le ha caído uno a David Raya. Le han tirado un móvil para que ellos se hicieran, o sea, el móvil como protegido, para que se hicieran un selfie y lo devolvieran a la gente. Muy bien, pues cerramos
1: en... Yo he visto cómo lanzaban algo, no me he fijado en el detalle, si era un móvil o no, pero bueno, pues era una foto...
0: Móvil, como si fuera un móvil dentro de una pelota así protegido para tirarlo.
2: Pero luego eso, ¿cómo lo recuperas?
0: Bueno, pues entiendo que luego el jugador lo vuelve a dejar y lo tiene más o menos... Bueno, es un acto de fe. básicamente es un acto de fe. Madre mía, ¿cómo está? ¿Cómo está Cibeles? Paco, cerramos ya en ese punto de Moncloa que sobrepasa ya el autobús. Gracias.
1: Muy bien, hasta luego.
0: El siguiente punto va a ser la glorieta de Ruiz Jiménez, donde está Josefina Maestre, pero para llegar a ese punto todavía queda, porque todavía no ha girado hacia Alberto Aguilera. Pero, madre mía, Noya, Clara, ¿cómo está Cibeles?
3: Hola, ¿qué tal? Buenas tardes. Pues aquí es un fiestón lo que se está viviendo en Cibeles. No cabe un alfiler. Se preveía que llegaran 60.000 personas aquí, pero yo creo que hay bastantes más. Y cuando llegue el autobús, no me quiero ni imaginar la locura que se puede desatar, porque la locura que estamos viviendo ya en estos momentos previos es increíble. Ha actuado DJ Pauli, ahora tenemos a Alex Martini, estamos esperando que empiece Viva Suecia, Arde Bogotá, Aitana, Lola Índigo, Ana Mena, en fin, pero sobre todo esperando a los campeones del mundo, a los héroes, a ese autobús con la Copa del Mundo. Estamos viendo pancartas de Luis de la Fuente, banderas de España, de pueblos de todas las regiones, de todas las comunidades autónomas. Estamos viendo una pancarta con Nico Williams con la camiseta del Athletic de Bilbao, en fin, la gente subida encima de las marquesinas, apretándose unos contra otros. Nadie se quiere perder este fiestón que está viendo aquí en este punto, donde acabará la rúa de los campeones.
0: Según la delegación de gobierno, ahora mismo habría 120.000 personas en Cibeles. Yo es que estoy viendo las imágenes a través de el canal 24 horas y la 1 de Televisión Española, y ya te digo yo que es que ahí tiene que haber más. Es que está completamente, o sea, está absolutamente colapsado. Bueno, eso en la fiesta de la selección. Hemos estado antes en Londres, en París, y vamos a viajar hasta Berlín para saber cómo se ha vivido en Alemania la

0: Victoria de la selección española en la final del Mundial de ayer de Nueva York. Beatriz Domínguez es la corresponsal de Radio Nacional de España en Alemania. Hola, Bea, ¿qué tal?
1: ¿Qué tal? Buenas tardes. Y allí, fiestas, se escucha por ahí.
0: Oh, pero escucha, y esto es el principio solamente. Ya verás cuando lleguen ahí a Cibeles. ¿En Alemania iban con España?
1: Bueno, había de todo, de todo un poco, digamos. El ambiente era bastante bueno desde donde yo lo he visto, que era en un Biergarten, es como un espacio al aire libre. Allí la revista deportiva El Freunde, que significa 11 amigos, montó una grada como ya había hecho en la Eurocopa. Ahí es donde vi todos los partidos. Ayer había lleno total. Un poco de tensión al principio, porque antes de empezar el partido había, pues eso, un poco de ambiente caldeado, no el clima precisamente, que pasamos frío, pero entre algunos grupúsculos de argentinos y españoles jovencitos, que bueno, estaban ahí como picándose, pero finalmente todo bien, la celebración muy limpia y sana, a diferencia de lo que pasó en el campo con el equipo argentino. Y en cuanto a los titulares, bueno, pues decir que todo han sido elogios para España, el fútbol de la Fuente es un fútbol cerca de la perfección, el canciller Merz en Instagram y en español ha escrito que muchas felicidades equipo, luego ya en alemán añadió que habían traído de nuevo el título a Europa, que es un gran éxito, aquí cada uno tira para sus propios intereses, y luego más reacciones de Jürgen Klopp, por ejemplo, que es el que parece que será el nuevo seleccionador alemán después de la debacle en este Mundial de Nagelsmann, ha dicho de la selección española que está en una edad en la que todavía pueden hacerlo de nuevo, ya pensando en el siguiente, y también ha loado a Luis de la Fuente y a todo el equipo tras la final. Otro nombre destacado del fútbol alemán, Lothar Matthäus, sin embargo, lo que ha hecho es criticar la duración excesiva del espectáculo del descanso, esa casi media hora creo que ha sido, ¿no?, finalmente.
0: Sí.
1: Y bueno, lo que decía era que convirtiendo el partido más importante del calendario futbolístico, ha dicho, en un mero escenario para otros asuntos. Bueno, también hemos visto aquí en la prensa alemana críticas al juego de Argentina. El diario Bild, por ejemplo, esta mañana decía que Argentina había escrito un triste capítulo en la historia, y recordando también que es la primera vez en una final de la Copa del Mundo que un equipo no ha conseguido lanzar un solo tiro a puerta durante el tiempo reglamentario, y fue ya en la prórroga. O sea que bueno, en definitiva, el ambiente ha sido bastante bueno. Bueno, había afición para ambos equipos, pero bueno, España se merecía ganar, desde luego, y hoy he visto alguna que otra camiseta de España por la calle, que llevaba, no sé si, precisamente si era alguien español o no, por aquí cerca tengo un colegio hispano-alemán, quizás era alguna alumna que llevaba esa camiseta, no lo sé, pero bueno, hay ese orgullo por la victoria, ¿no?
0: Muy bien, pues eso en Alemania. Gracias, Bea.
1: Venga, hasta luego.
0: Hasta luego. Mira, ahora los autobuses de la selección española van a girar por Alberto Aguilera, así que, bueno, es impresionante, Rubén, impresionante.
2: Y al hilo de lo que estaba comentando Beatriz sobre Argentina, si os parece, os voy a contar porque se acaba de pronunciar Leo Messi sobre esa dolorosa derrota para su país. Comentaba en sus redes sociales que es un dolor muy grande, que va a costar mucho cerrar esa herida. Luego intentaba que se pusiera en valor el trabajo del equipo con las remontadas durante todo el Mundial. Decía textualmente que cuesta valorar lo que han hecho, pero que este grupo ha llegado a dos finales consecutivas de la Copa del Mundo. Y por cierto, para cerrar su mensaje, se acordaba, por supuesto, de España, y decía que quería felicitar a la selección española por el campeonato. Así que las palabras de Leo Messi cuando la selección argentina pues está a punto de reencontrarse con su afición. Veremos a ver cómo les reciben. Ya sabemos que no va a haber un día feriado en Argentina como se había barruntado cuando existía esa posibilidad de que alguno de los dos equipos se llevara al Mundial. Lo ha hecho España y aquí estamos disfrutando de la celebración, pero ahí estaban las palabras del astro argentino.
0: Bueno, pues eso, mira, ha tomado el micro. Está por cierto, Borja Iglesias es el DJ. Han preparado una mesa dentro del autobús y él es el que va pinchando. Mira, y ahí va, sí. Borja Iglesias llevando la voz cantante.
2: Igual bueno, ahí se despeja la duda, de quién va a ser el maestro de ceremonias.
0: Está clarísimo que va a ser Borja. Esa experiencia que estamos viendo la ha vivido un comentarista de Radio Nacional de España, porque ganó la Eurocopa de 2008 y vivió una rúa como esta y una fiesta tremenda en las calles de Madrid. Andrés Palop, portero, hola.
3: ¿Qué tal, Miguel Ángel? Buenas tardes. Buah,
0: qué locura, ¿no? Está medio Madrid, bueno, iba a decir medio Madrid. Está medio Madrid y un montón de gente de todas partes que han viajado hoy a Madrid para asistir a la fiesta. Qué locura desde ahí arriba, ¿no?
3: Sí, la verdad que bueno, lo estoy siguiendo por televisión y ya se está empezando a ver ese gran ambiente cuando está entrando ya hacia el centro de la ciudad y sinceramente, pues eso, la afición, la respuesta, pues como siempre, ¿no? Como todas las celebraciones que ha podido celebrar cuando han conseguido un título España y bueno, me recuerda mucho a ese 2008, evidentemente, cuando nosotros, pues bueno, inauguramos un poco esa faceta de títulos en la selección después de 60 años, pero que la verdad que nos respondieron de la misma manera y sentimos muchísimo ese calor y esa alegría de toda la gente española.
0: Sí, te digo una cosa, con vosotros empezó todo, ¿eh? Porque hubo un cambio de mentalidad, claro, ahí, Andrés.
3: Sí, sí, yo pienso igual, ¿no? Yo creo que al final siempre hay un inicio de un ciclo, de una manera de jugar o de tener una cierta identidad. Y bueno, España creo que en aquella Eurocopa 2008 pues inició esa andadura de jugones y de jugar de la forma que lo está haciendo hasta el día de hoy. Y bueno, y seguramente ha evolucionado muchas cosas, pero bueno, creo que el inicio fue tremendamente, pues eso, ilusionante para bueno, mirarse y ver que se pueden conseguir grandes títulos en una selección española que estaba en aquellos años pues muy muy muy muy lejos de conseguirlo, ¿no?
0: Sí. Oye, ¿qué idea, qué sensación te deja esta selección, lo que hemos visto en este Mundial, Andrés?
3: Bueno, lo que ya pensaba de ella, yo siempre he sido fiel a la confianza en esta selección porque nos había demostrado durante el clasificatorio lo que era capaz de hacer. Es cierto que luego en el Mundial te encuentras selecciones a lo mejor más potentes que dentro de esa clasificación, pero sí es cierto también que la presión es máxima, ¿no?, dentro de un Mundial, porque tienes que hacerlo muy bien y no fallar en ningún partido, ¿no? Y la selección evidentemente pues empezó de menos a más, pero nos ha dejado la huella que tenemos en la mente, ¿no?, de una selección dominadora, una selección fuerte defensivamente, una selección solidaria, una selección que los jugadores todos están comprometidos. Y luego, pues bueno, creo que es la justa vencedora de este Mundial, porque creo que habrán selecciones que habrán jugado también muy bien y que igual, pues bueno, han dado a lo mejor en algunos momentos muy buen espectáculo, pero la continuidad, el equilibrio y la solidez que ha dado este equipo no la ha dado ninguna, ¿no?
0: No, absolutamente. Dime algo de Luis de la Fuente, Andrés.
3: Bueno, pues me parece un extraordinario entrenador, seleccionador, persona. Creo que transmite muchos valores desde fuera. He tenido el placer de conocerlo personalmente y poder charlar con él y lo que transmite desde las cámaras o desde lejos, pues lo es desde cerca también. Yo sinceramente pues agradecerle todo el trabajo que viene haciendo desde las categorías inferiores hasta el día de hoy, porque él bien lo ha dicho, ¿no?, de que bueno, conoce a todos muy bien y que viene haciendo ese trabajo y que sin ese trabajo a lo mejor esto no se hubiera podido conseguir, pero lo que transmite a nivel de juego, a nivel de personalidad y a nivel de gestión de grupo, creo que es un 10 y bueno, tenemos selección uno para el rato y ojalá pues bueno, esté muchos años, porque bueno, entiende como nadie lo que necesita este país.
0: Muy bien, Andrés, nada, que muchas gracias por toda la temporada, por haber formado parte de este tablero deportivo y nada, descansa el verano, que a la vuelta estamos aquí de vuelta enseguida.
3: Ha sido un placer, la verdad que ha sido un placer estar con todos vosotros, intentar poner nuestro granito de arena y daros la enhorabuena a vosotros también por el gran mundial que habéis hecho, porque habéis retransmitido y habéis pues bueno, nos habéis hecho a todos los que estamos aquí en la otra parte del escenario pues bueno, vibrar con cada partido. Muchas gracias.
0: Gracias, Palop, hasta luego. Me río. Le acaban de dar a Lamine Yamal, gente del público, le han dado la foto de su hermano Kane. O sea, se ha convertido ya, es un personaje. Lamine se ríe. Y luego lo que tiene esto, está el Clan del Sol por un lado,
4: sí.
0: Pubil, Marcos y Ferran por supuesto sin camiseta, Laporte se va tomando una copa de vino, pero una copa con copa de cristal, ¿eh?
4: Y Miguel Ángel, no sé si te has fijado lo que había detrás de ese cartel del hermano de Lamine Yamal, no. Ponía velada del año y el combate sería Leandro Paredes contra Gaby.
0: Ah, no me había fijado. No
4: la
0: me
4: gente
0: fijado.
4: Se lo toma broma.
0: Bueno, volvemos a Cibeles con Juanma Pérez Noya. Juanma.
5: Sí, Cibeles, bueno, en concreto en la calle Montalbán, que esto está entre el Ayuntamiento de Madrid y el Museo Naval. Es la en el desplazamiento de la selección española. Justo por esta calle va a acabar el autobús. Los jugadores se van a van a pasar por el Ayuntamiento de Madrid, es decir, no van a recorrer esta calle como tal, sino que se van a meter en el Ayuntamiento y ya directamente saldrán a ese pórtico, a ese escenario en el que les espera la multitud, que cada vez es más numerosa aquí. Y también por eso, pues a veces pues puede haber algún tipo de aglomeración, algún tipo de, pues, de molestia por este calor que, ya decimos, es apabullante aquí en el centro de Madrid, y por eso los profesionales están al pie del cañón y haciendo una grandísima obra. Estamos con Beatriz Rodríguez, que es la responsable del dispositivo de SAMU, de seguridad, de salud para este área. ¿Qué tal? Buenas tardes.
6: Hola, buenas tardes.
5: ¿Cuánta gente habéis atendido hoy?
6: Bueno, de momento poco, llevamos poco, estamos en el inicio del dispositivo, la gente lleva un poco ya horas, pero realmente empieza a acumularse ahora. De momento llevamos 42 asistencias, que es lejos, está lejos de lo que podemos llegar o lo que esperamos que pueda llegar a ser.
5: Por partes, ¿las asistencias por qué son en su mayoría?
6: La mayoría ahora mismo en este momento son sobre todo por problemas debidos al calor, a estar de pie en un sitio al sol, inmóvil y rodeado de mucha gente. Entonces, mareos por calor, algún problema por ansiedad, por no poderse mover, por no poder salir, pero de momento no ha habido patologías graves que lamentar.
5: Hemos hablado con algunos aficionados, bueno, de hecho muchos, que nos dicen, mira, yo soy de Barcelona, de Canarias, del País Vasco, de todos los puntos de España, nos hemos cogido un tren, nos hemos venido casi sin dormir, van a estar todo el día aquí y se vuelven mañana. Eso, para el cuerpo, aunque tengan 20 años o 22, la mayoría, es complicado, ¿no?
6: Pasa factura, porque al final, bueno, el agotamiento se acaba pagando y es muchas horas de pie sin moverte, sin comer, bebiendo mal y poco, y entonces, bueno, al final pasa factura porque cansa más de lo que alguien está pensando que puede pasar.
5: ¿Qué medidas estáis tomando? Vemos a Protección Civil, creo que ha sido, algunos profesionales echando agua a la gente, cuando alguno ahí tiene algún agobio, pues le sacáis, ¿no? ¿Qué estáis haciendo?
6: Sí, nosotros, bueno, estamos echando agua a la gente nosotros, pero lo que nos estamos haciendo nosotros, en cuanto nos reclaman a alguien porque se siente mal, porque se marea, le ayudamos a salir del recinto donde están, porque están encerrados, están limitados por vallas, entonces las ayudamos a salir, lo traemos al puesto sanitario, le tomamos constantes y tomamos las medidas para recuperarle, que procedan. A veces es solo descanso y sentar, pero otras veces hace falta algo más.
5: Es que, Miguel Ángel, mira, aquí estamos viendo 4, 5, 6, 7, 8 ambulancias, 9 ambulancias, 2 vehículos de bomberos, un mini hospital, digamos, de campaña. O sea, la logística es amplia. Nos has dicho que 42 intervenciones solo en este área, en Cibeles.
6: Bueno, lo que supone todo el dispositivo. El dispositivo tiene 3 ubicaciones de localizando 3 puestos sanitarios avanzados. Uno está aquí en la calle Montalbán, otro está en la esquina de Gran Vía con Alcalá y el tercero está en la calle Bárbara de Braganza, intentando dar cobertura a toda la huella donde está ubicado todo el público.
5: Vemos por ejemplo, aquí están atendiendo un chaval que acaba de llegar en una silla porque pues parece que tiene pues eso, un pequeño mareo por el calor, otra chica similar, y nos has dicho, son pocas intervenciones. ¿Por qué? Porque esperáis que la noche se largue. ¿Cuántas ¿Preveis que pueden ocurrir?
6: Porque este tipo de intervenciones aumentan a medida que va pasando el tiempo y que la gente va estando más cansada, más tiempo expuesta al calor y más tiempo sin moverse. Entonces, bueno, ayer llegamos a 300 en la retransmisión en Colón y la Esplanada. Aquí, de momento, bueno, es que hay muchísima gente y es fácil que acaben sumando. Yo espero que lleguemos cerca de las 200 por lo menos.
5: O sea, que 200, ayer 300 y 200, pero todas leves, ¿no? Para tranquilizar a la gente.
6: Esperemos que sean todas leves, que es lo más habitual.
5: Pues muchísimas gracias por darnos estas explicaciones y sobre todo por esa labor tan importante que hacéis. Y Miguel Ángel, claro, todos están deseando que salga, bueno, los jugadores están viendo por las pantallas que todavía están lejos, que todavía están por Moncloa, cada vez que sale alguno de sus ídolos, Lamine Yamal evidentemente, Rodri y Ferran Torres los más aclamados, y todavía no ha salido ninguno de los grupos ni de los solistas que van a actuar, y eso es porque están dosificando, porque saben que todavía quedan a lo mejor 2-3 horitas hasta que lleguen a esta zona.
0: Muy bien, pues mientras el autobús sigue avanzando por Alberto Aguilera, yo creo que va camino, si no ha llegado ya, me parece que todavía no, de esa glorieta Ruiz Jiménez donde está Josefina Maestre. Josefina, ¿ves el autobús de la selección?
7: Pues mira, estoy aquí primero encima de un banco, muy apoyada en una verja, un poco aquí en riesgo. Bueno, no tanto riesgo. Y no todavía no veo que el bus haya girado desde la calle Princesa hasta Alberto Aguilera. Aquí está todo el mundo expectante. Hay un carril tomado por la gente, hay otro carril tomado por los coches, están parados. Y no sé muy bien cómo van a abrir paso en un carril o en otro, la verdad, porque aquí está todo un poquito colapsado.
0: Es que, o sea, si tú te quisieras mover ahora para salir de allí, más o menos podrías. Lo digo porque está estimando la delegación de gobierno que hay en la zona de Cibeles 120.000 personas. A mí me parece que hay 1 millón de personas en las calles de Madrid.
7: Pues yo no sé contar, aquí hay mucha gente, está todo el medianil de la carretera, está tomado, y bueno, también las aceras. En la glorieta de San Bernardo hay una aglomeración importante, han estado tirando agua para, bueno, pues que la gente soporte un poquito más el calor, pero bueno, aquí todo el mundo está muy animado, en cuanto alguien grita algo de España, todos se unen. Y bueno, pues hay un ambiente pues festivo, jovial, y lo que hemos hecho ha sido pues como los jugadores dicen cosas a la afición, hemos dicho pues qué les dirían los aficionados, los seguidores a los jugadores, y les hemos preguntado y nos han dicho cosas como estas.
8: Que muchas gracias por haberme hecho sentir tan súper feliz viendo todos los partidos, poder disfrutar de cómo juegan.
9: Para los del Atleti, que nos encantáis, Amar Pubil, Marcos Llorente, Alex Baena, que has hecho un mundial espectacular.
10: La verdad que es el primer mundial ganado de España que veo, el segundo, y pues la verdad que me encantaría dentro de 4 años volverlo a repetir.
11: Que muchas gracias por ganar, si no estuviera aquí en Madrid, y que yo que son los mejores del mundo.
12: Los mejores, no hay mejor selección ni mejor pueblo que España.
7: Eso dice esta niña canaria que ha tenido la oportunidad de venir a Madrid justo para ver a la selección. Los padres la han traído aquí. Yo no sé, hemos preguntado a también algunas personas que sienten, les da mucha pena que termine el Mundial, con lo cual yo creo que a lo mejor alguno a partir de mañana va a tener que ir a terapia, porque esto es muy fuerte y se van a quedar con un poquito de bajón.
0: Claro. Vamos a ver lo que está pasando. Gracias, Josefina. En ese punto, lo que quiero preguntar es cuánta gente hay en lo que resta de recorrido. Por ejemplo, en Alonso Martínez. Mario, ¿tú ahí te podrías mover más o menos libremente ahora mismo, sabiendo que queda un rato para que llegue el autobús?
13: Pues libremente no. Tendría que empujar un poquito para atrás, ir pidiendo perdón, y me pondría en mala cara, yo creo, porque has dicho que había 120.000 personas en Cibeles. O sea,
0: la delegación de gobierno estima 120.000, pero es que están poniendo los planos aéreos. Vamos. Pero sobre todo, ¿cómo está todo Alberto Aguilera? Es que efectivamente, es que han dejado un solo carril.
13: Nada. 120.000, yo creo que vamos a superar por bastante esas cifras, y eso es también un montón. Nos está sol porque actores sombra también. Se agradece que no del sol de cara, y nada, la gente aquí con ganas de que vengan, pero tranquila, de momento sin. También la gente que trabaja en los edificios de por aquí, o la gente que vive por aquí, al balcón con sus banderas, y nada, esperando a que pase por aquí el autobús de la selección.
0: Pues va camino porque está, bueno, a la altura de Alberto Aguilera. A ver, más abajo, que es una zona más amplia, donde ayer hubo 20.000 personas viendo el partido, Chema Puente, y en Colón, allí hay mucha gente ahora que todavía no tenemos imágenes.
14: En Colón, escuchar.
15: ¡Campeones del mundo! ¡Campeones del mundo!
14: Muchísima gente. Decía si nos podíamos mover, pues Paloma y yo, si nos dejáis una pértiga y dando saltos, podríamos movernos, pero muchísima gente de todas las partes. ¿Venías de?
16: De Córdoba, del Carpio.
14: ¿Y de cuándo llevas aquí?
16: Vine allá para ver la final con Adri, porque ganamos la Eurocopa viéndola juntos y había que estar juntos también aquí.
14: Un momento maravilloso entonces, ¿no?
17: Sí, sí, además con amigos, ¿qué más se puede pedir? Encima si ganamos, mucho mejor.
14: Exactamente, y ahora dejo yo ya Paloma, porque creo que quien más lo va a disfrutar, esta llegada aquí de la comitiva de la Selección Española de Fútbol, de los campeones del mundo, son los niños, sin lugar a dudas. Paloma, todo tuyo.
18: Pues sí, como decías, aficionados de todas las partes de España y de todas las edades. Aquí tenemos a Eric. Hola, Eric, ¿cuántos años tienes?
19: 12 años.
18: ¿Y qué haces aquí? Cuéntame, un día inolvidable para ti.
19: Sí, la verdad es que sí. Yo estaba viendo la final en mi casa con un amigo en el jardín y bueno, celebrando los goles y sufriendo.
18: Recordamos que tienes 12 años, entiendo que es tu primer mundial que gana España, lógicamente, pero no sé si viste también el primer mundial que ganamos.
19: Bueno, he visto recopilaciones, pero la verdad es que sí, es una pasada ver este mundial.
18: También estamos con su padre, un día, entiendo, inolvidable, más con su hijo, ¿no? Poder celebrar esa segunda estrella de España.
20: Absolutamente, hoy además nos acordamos de la primera también y de los que no están con nosotros, ¿no? Yo, fíjate, en la final anterior la vi con mi padre, con mi suegro, que ya no están, y estos momentos son alegres, también te acuerdas de ellos y dices, bueno, mira, pues también lo celebramos con los que no están, pero que de alguna manera sé que también están saltando y gritando campeones allá arriba, ¿no?
14: Pues con alegría, ¿verdad? Paloma, lo estamos viviendo aquí, pues adelante. ¿Querías decir algo más, Paloma?
18: Nada, que queda muy poquito tiempo, unos minutos para que por aquí, por esta calle, pase la que el propio Luis de la Fuente, entrenador de la selección española, dice es el mejor equipo del mundo con mayúsculas.
14: Seguro que sí. Adelante, claro. Méndez, todo tuyo.
0: Claro que sí. Más adelante, en la Puerta de Alcalá, a ver... Pablo Herrero, ¿tú si quisieras moverte y bajar un poco hacia Cibeles, podrías o imposible?
21: Hola, Méndez. En este momento ya va siendo complicado. Desde que he llegado aquí a las 4 de la tarde, el número de gente que ha ido llegando, que ha ido bajando hacia esa plaza de Cibeles, cada vez es mayor. Y en este momento, donde se está agolpando todo el mundo, es en esta rotonda de la Puerta de Alcalá, para intentar verles antes de llegar a ese punto final de la rúa. Como estamos diciendo, la gente aprovecha aquí la sombra y hace menos calor que antes. Muchos de los que pasan por aquí ven el micrófono de Radio Nacional, nos preguntan a qué hora llegan, cómo van, por qué punto exacto del recorrido están. Y es que las ganas de ver a la selección son enormes. No hay nadie que no lleve una camiseta, una bandera atada en la cintura. Como te puedes imaginar, la segunda camiseta, la blanca o color crema, como nos han dicho que ha sido un éxito de ventas, es la que más se ve por aquí. Una de esas personas que la lleva es Leire, que tiene 3 años. Lleva el 21 de Oyarzábal a la espalda, que ha venido con sus padres, con su hermano Unai, que apenas tiene 2 meses, y con su abuelo Javier. Hola, Leire, ¿qué tal? Buenas tardes.
22: Hola. Hola. Hola, Leire.
21: Bueno, ahora Leire le está costando un poquito más. ¿Tú te acuerdas de cómo has vivido el gol? ¿Cómo lo celebraste?
22: En casa.
21: En casa, porque nos ha contado su madre, que está aquí con nosotros, qué ocurrió anoche. ¿Cómo que tal?
22: Nosotros somos de Coslada y había una pantalla gigante y fuimos a ver el ambiente. Pero claro, la niña nos echó la fiesta y nos tuvimos que ir a casa porque también tengo un niño de 2 meses y medio y no era plan de estar en la calle. Así que lo vimos en casa.
21: Bueno, hay que cambiar los planes. Y con ellos está también Pablo Javier, que cómo es vivir en apenas 16 años 2 mundiales después de tantas decepciones.
23: Mucha ilusión, con mucho orgullo, porque yo soy muy futbolero además. Y bueno, como español, encantadísimo. Les hemos dado una paliza de miedo.
21: Bueno, ¿y vosotros cómo habéis vivido diferencia con el pequeñín de la casa, con la mayor de la casa, aunque tenga 3 añitos? ¿Cómo ha sido vivir este mundial respecto al de 2010?
22: Muchísima ilusión, sobre todo por ellos, porque es su primer mundial. Y aunque ellos no se acuerden, pero mamá y papá se lo van a recordar.
23: Sí, claro, lógico. Ellos no se acuerdan, yo sí me acuerdo perfectamente. Lo pasé fenomenal, pero creo que con más ilusión estoy pasando.
21: Porque con la familia Méndez, igual que estamos contando, que nos está contando todo el mundo con el que estamos hablando, las cosas se viven de otra manera.
0: No, pero es que además este es un partido que tú pasarán los años y recordarás dónde lo viste, con quién lo viste, hasta qué hiciste. Es que no, es así. Nos está escuchando Emilio Amavisca, que son todos los comentaristas de Tablero Deportivo. Hola, Emilio, ¿qué tal?
24: Hola, ¿qué tal? Muy buenas.
0: Qué barbaridad, Emilio. Qué barbaridad. O sea, está Madrid bueno, en la
24: es,
0: calle.
24: Es lógico. Wow. Es lógico que España entera esté loca. Ha sido una exhibición total de España. Y los que se acuerdan del Mundial anterior, fíjate, yo lo hablaba en Santander estos días. Y parece mentira, porque el primer Mundial yo creo que fue tal explosión, ver a España por primera vez campeón. Pero este Mundial ha sido diferente. O sea, todo el mundo, al ver que la final iba a ser con Argentina, yo creo que se ha metido, fíjate, si es posible, pero todavía se ha metido más con la selección, todavía más. O sea, ha sido una explosión tal que a mí me parece que España ha disfrutado más con este Mundial con el primero.
0: Que con el
24: y fíjate que es difícil, ¿eh? Fíjate que es difícil.
0: Sí, sí, puede ser. Es que al final yo creo que son alegrías tan grandes que no sé si se pueden comparar o no. Lo único
24: y el rival, claro, para eso mí es, el rival, eso lo es. Que ha hecho.
0: Bueno, escucha, los rivales. Esto, hemos dejado fuera a Portugal, hemos dejado a Portugal de Cristiano, a la Francia de Mbappé y a la Argentina de Messi.
24: Sí, yo creo que Argentina en España, en el mundo.
0: Sí.
24: En el mundo, todo el mundo tenía muchas ganas a Argentina, todo el mundo tenía ganas de decir, bueno, se acabó la era Messi, vamos a empezar otra, ¿no? Y ha sido tal la superioridad de España que, bueno, que todo el mundo tiene, ya está pensando todo el mundo en el Mundial de España dentro de 4 años.
0: No, lo que pasa es que a mí me da cierto coraje, que está la Eurocopa primero, que es una Eurocopa muy chula, que es una Eurocopa en Inglaterra. O sea que
24: así es, pero todo.
0: No,
24: todo
0: pero el mundo estamos todos ya con la tercera estrella, sí. Joder, que somos inasequibles, de verdad. Hemos ganado nos hemos cosido. Por cierto, se ponen a la venta el día 4 de agosto las entradas la camiseta con la segunda estrella. Emilio, pasa buen verano, carga pilas, que esto vuelve enseguida. Un abrazo.
24: Un abrazo.
0: Hasta luego. Está saltando Viva Suecia al escenario de Cibeles. Enseguida estamos allí con Clara Rodríguez y con Juanma Perendoya, pero está llegando a la altura de la Glorieta Ruiz Jiménez el autobús de la selección. Josefina.
1: Pues mira, está pasando, me quedan como 20 o 30 metros para que los tenga delante, con lo cual intuyo, veo que están pegando saltos, aquí hay muchos árboles y se los ve entre los árboles. Pero bueno, y aquí está todo el mundo muy contento, haciendo vídeos, haciendo fotos, y bueno, tengo alguna persona que ha seguido el Mundial de forma súper intensa y que quiere decir un poco cuál ha sido la reflexión final que tiene. Se llama Nacho, de Madrid.
2: Muy buenas, pues encantado de una selección que ha sido un orgullo para este país. Ha ido de menos a más y con un equipo que no hay allá donde los haya. Increíble.
1: Bueno, pues esa es la reflexión que ha hecho Nacho, ya sí que los tenemos aquí a 10 metros. Vemos, bueno, yo estoy viendo en este momento la copa, esa copa tan especial, sí, que ha pasado de mano en mano por todas las manos del equipo. También ha pasado por las manos, porque lo hemos visto, de los que van detrás, de todo ese equipo. Pues hay un equipo de comunicación que ha hecho un gran trabajo y a los que yo creo que tenemos que agradecer, ¿no? Toda la información.
0: Totalmente,
1: y bueno, pues toda la documentación que nos han dado, y ellos también lo están celebrando allí detrás. A mi lado también tengo a Montse, que es una de las que dice que le da mucha pena, ya está pensando en el próximo Mundial.
3: Pues sí, me da mucha pena que acabe, porque me ha dejado un sabor de boca increíble. Y ya sabemos que el clásico lo vamos a ganar también, lo tenemos claro. Vamos con la selección.
4: Ahí,
1: bueno, ya, la verdad es que es muy difícil oír nada.
0: No, te preocupes. Sí,
1: bueno,
0: sí,
1: pues
0: sí.
1: Es muy emocionante, ¿no? Ver cómo pasan todos, algunos sin camiseta, porque deben estar pasando.
0: No, están ahí.
1: El la fuente en este momento, levanta el puño.
0: Es que ese es el clan del sol.
1: El que más le hizo sonreír, porque él siempre tiene una sonrisa contenida, pues en este momento está sonriendo sin parar. Con
0: bueno,
1: lo
0: pues,
1: cual la gente está siguiendo el autobús. Y eso. Ahora vemos también el otro autobús que comenzó.
0: Bueno, pues eso es que se come un poco el ambiente a Josefina en esa zona, pasando el autobús justo a su lado. Así está sonando Cibeles ahora mismo.

0: fiesta está siendo tremenda en Madrid. Está ahí Clara Rodríguez, que está en una zona más cobijada. Ya da la sombra en Cibeles, pero vamos, Clara, si tú quisieras irte de ahí, no te vas hasta mañana.
1: No, no, yo creo que aquí no puedo salir hasta que no se vaya la última persona que está aquí en la plaza de Cibeles y en todos los alrededores. Ahora mismo es imposible moverse, yo estoy rodeada por vallas, pero es que me rodea una marea roja de personas que desde donde yo veo abarca hasta la plaza de Colón, abarca casi hasta el final de la Gran Vía y abarca hasta Neptuno. O sea, es una marea impresionante. Yo me subo a la silla aquí en el set de Radio Nacional de España en el que estoy y no veo más que cabezas, camisetas de España, banderas de España y a la gente bailando, disfrutando, la gente incluso algunos tirando cohetes, eso sí, con al menos ahora ya da la sombra,
0: sí, no,
1: acaba
0: no,
1: de
0: eso...
1: terminar, al menos da la sombra, con lo cual las personas que se encargan de velar por la seguridad de todos los que se han reunido aquí agradecerán que baje un poquito el calor y ya te digo, Miguel Ángel, es increíble,
0: sí,
1: acaba
0: no,
1: de terminar
0: no,
1: ahora la primera canción, la, Viva
0: la,
1: Suecia.
0: La delegación de gobierno de Madrid acaba de anunciar que hay más de 1 millón de personas en las calles de Madrid. No me extraña, o sea, es que es una cosa descomunal. Bueno, eso en Madrid. Mira, mira, a ver cómo suena Viva Suecia. A mí me gusta mucho Viva Suecia.
1: Esta es la segundo temazo de Viva Suecia, primera de las actuaciones musicales. Escuchamos.

0: esta canción que se llama El Bien. Eso es lo que está pasando hoy en las calles de Madrid y en las calles de toda España, porque la gente a su manera celebra la segunda estrella pues con amigos, y el espectáculo está siendo tremendo. En esa glorieta de Ruiz Jiménez estaban regando a la gente, entiendo que, no sé si me da por la potencia de las mangueras, que debían ser hasta los bomberos incluso, regando a todo el mundo, con Borja Iglesias siendo el DJ de la fiesta y ahora con Pedro Porro, que ha tomado el micro. A ver cómo se ha vivido esto en Italia. Jordi García es el corresponsal de Radio Nacional en Italia. ¿Qué tal, Jordi?
1: Hola, ¿qué tal? Buenas noches. Pues desde la distancia, en todos los sentidos. Sí. Distancia literal, porque estamos lejos. Distancia figurada también, porque aquí la vida continúa, completa normalidad. Tampoco se oyeron pues grandes festividades o se vieron grandes festividades en Roma y en general en Italia. Claro, tenéis que pensar que Italia es que ni siquiera se clasificó para el Mundial. Este casi mes y medio de fútbol se ha vivido con mucha distancia, como digo. Distancia, pero no necesariamente desinterés, porque aquí, por ejemplo, en Roma, el Instituto Cervantes instaló una pantalla gigante en su sede, allí hubo fiesta, como podéis imaginar, pero el partido se pudo ver en abierto a través de Rai 1 y contando solo con su audiencia hubo más de 13 millones de personas frente al televisor. Aquí en Roma, en mi barrio, por ejemplo, me consta que hubo reuniones de italianos para ver la final y algunas bastante numerosas. Y la sensación es que, aparte de que la simpatía se iba hacia el lado español y que, por tanto, gustó que España ganara, pues que se miraba también esa victoria con un punto de envidia y, en cierto modo, como un modelo a imitar. Y fijaos, si no, en cómo titula la prensa deportiva italiana hoy. Tenemos la Gazzetta dello Sport, el titular principal es Mundo Rojo, otro más pequeñito, comienza la era Yamal. Tutto Sport, que es el diario deportivo de Turín, titula Giusto Così, es decir, era lo justo. Argentina se defiende y pega, pero no chuta nunca a puerta, se consagra la mejor escuela de fútbol. Y el Corriere dello Sport titula El Nuevo Mundo y achacan la victoria a un proyecto deportivo consolidado, al hecho de que la selección española mantuvo su identidad todo el torneo y también en la final, y hablan de una nueva generación de futbolistas y que este Mundial es un cambio de ciclo.
0: Pues eso en cuanto a lo que es la fiesta. Oye, ¿sabéis algo de Guardiola? Hoy, esta mañana estaba viendo que parece que van a apretar mucho para intentar convencer a Pep para que dirija la selección italiana.
1: Parece que lo están intentando. Sí, esto lo han estado publicando medios italianos. Eso significa siempre que, por el momento, hay que cogerlo con pinzas. Hace más o menos una semana comenzaron a contar que había habido un primer contacto informal entre la Federación y Guardiola. Y ahora lo que han contado, lo han contado hoy mismo, de hecho, es que Paolo Maldini y Leonardo, que acaban de entrar en la cúpula de la Federación, ya sabéis que ha habido un relevo de la crisis abierta por la no entrada en el Mundial, pues que se fueron a Barcelona a ver a Pep Guardiola este fin de semana, que querían presentarle en persona su proyecto de renovación de la selección italiana y, claro, intentar convencerle de convertirse en el seleccionador. Guardiola conoce Italia, ha estado por aquí, conoce bien el fútbol italiano, jugó en el Brescia, jugó más brevemente en la Roma. Y lo que dice La República, que es uno de los grandes diarios italianos, es que Guardiola habría pedido unos días para valorar la propuesta. ¿Por qué gusta Guardiola? Pues porque se ve en él, de algún modo, alguien que puede revolucionar el fútbol italiano, que está muy necesitado de esa renovación, desde la base, aplicando el modelo de La Fuente. Y esto no lo digo yo, lo ha dicho el presidente de la Federación hoy en una entrevista, Giovanni Malagò. Ha dicho que, independientemente de quien sea el seleccionador, primero hay que cambiar la cultura y la mentalidad y organizar bien la estructura y la metodología de trabajo. Y dice que Luis de la Fuente pues sabe cómo se hace, porque viene de las categorías inferiores del fútbol español y ha entrenado a estos jugadores desde las selecciones sub-21 y otras categorías juveniles.
0: A ver qué
1: pasa.
0: Dicho
1: esto, lo de Guardiola, hay que, como digo, cogerlo con pinzas, porque las opciones que siguen siendo las más cotejadas por la prensa italiana son las de dos italianos, como suele ser el caso. Roberto Mancini, que fue el último seleccionador que logró un título para Italia, la Eurocopa del 2020, y también Andrea Pirlo.
0: Muy bien, Jordi, un abrazo, muchas gracias.
1: A vosotros, adiós.
0: El autobús de la selección es curioso. Yo creo que ahí el Clan del Sol, claramente, con Pubil, Marcos Llorente y Ferran, están tomando, muchos de los jugadores, vino en copa de cristal, han pedido comida y golosinas. Y hay una corona que va circulando, pero se la han puesto a Lamín primero y ahora la lleva Rodri, que es el que va sentado en la parte de arriba del autobús. Vamos a seguir preguntando a comentaristas de Radio Nacional. Por ejemplo, a Julio Salinas. Hola, Julio, ¿qué tal?
2: ¿Qué tal? Muy buenas tardes.
0: Qué barbaridad, Julio. Qué barbaridad. Oh. Qué barbaridad.
2: Pues sí, pues una barbaridad, porque al final éramos favoritos, yo creo que más favoritos para los de fuera que para muchos de aquí. Y a mí esto es lo que me sorprende, ¿no? Siempre estamos en un país en el que hay tanta división, ¿no? Y parece que siempre estamos los unos contra los otros, ¿no? Y creo que después de Francia quizás éramos la selección favorita, de puertas para afuera, pero de puertas para adentro yo veía mucha gente que no las tenía todas consigo y que siempre estaban poniendo en duda incluso al propio seleccionador desde el primer momento, ¿no?
0: No sé qué realidad futbolística te queda de lo que hemos visto y qué crees que nos va a quedar, porque es que hemos jugado tan bien, es que ha sido tal la evolución de la selección española que dices, es que ahora mismo no hay nadie que le tosa a este equipo.
2: Mira, yo pondría muchas cosas en valor, que algunas se han dicho algunas, como por ejemplo que Luis de la Fuente conoce a estos chavales pues prácticamente desde que eran críos, con Unai Simón lleva desde el 2015 y así prácticamente con todos, porque los ha tenido todos desde la sub-19, sub-18, etcétera. Pero a mí me ha sorprendido, por ejemplo, una cosa, que es que no ha habido ningún jugador lesionado. Es decir, dos meses allí, casi dos meses, en un Mundial, en el que muchos jugadores llegaban tocados, que se criticó también por ello, porque estaban lesionados y que no deberían de estar. Y resulta que han estado allí casi dos meses jugando cada cinco días, prácticamente han jugado los mismos, vamos a decir, 14, 15 jugadores de los 26 que se han llevado todos los minutos, y en cambio han rendido a un nivel increíble jugando prórrogas, jugando a tope y sin lesionarse, ¿no? Entonces, esto también yo creo que hay que ponerlo en valor, ¿no? Hay que ponerlo en valor, ¿no? Porque luego ves en los clubs que muchas veces han lesionado en los clubs, incluso esos propios jugadores, ¿no? Y luego que creo que tenemos una selección con chavales de muy jóvenes, no me refiero solamente a Lamine y a Cubarsí, que al final son dos críos con 19 años, que parece que tienen una personalidad de gente como si tuvieran ya una experiencia de 35 años, que la presión y todo esto al final la toman como algo sano, algo positivo, y que son ganadores natos, sino también que tenemos unos veteranos que han estado a la altura soportando una presión, pues por ejemplo la de Unai Simón, ¿no? Es decir, que al final, oye, era el portero que estaba un poquitín ahí en la cabeza para darle pues todas las balas a él. Veteranos como Laporte, que parecía que venían ya retirados de Arabia. Veteranos como Rodri, que se decía que venía de una lesión, que ya no es el Rodri de antes, etcétera, etcétera. Entonces, que han dado una tranquilidad al equipo en momentos, una tranquilidad y una pausa, y que luego encima han sido los que me han rendido al máximo nivel, ¿no? Entonces, bueno, al final dices, me quedo pues un poco con el bloque, con la sensación de que tenemos un equipo, porque para convivir dos meses, te lo digo Miguel Ángel, que para convivir dos meses, claro, el mínimo roce, mira, al final tienes malas caras, porque por ejemplo se habla de Grimaldo, ¿no? Que no ha jugado ningún minuto, pues que al final no tienes ya feeling con el seleccionador, no sé qué, que si Pedri un poco el mosqueo que lleva la sensación de tristeza. En un Mundial 51 días, te digo yo que al final salen por todos los lados, porque al final la gente que no juega, pues al final, quieras que no, siempre se mosquea un poco, ¿no? Y sobre todo gente pues como son, que saben que van a ser titulares o que podrían ser titulares, ¿no? Otra cosa, por ejemplo, es si va Joan García sabía que no iba a jugar, con lo cual para él todo es una alegría, igual que Víctor Muñoz, no sé cómo decirte, ¿no? Pero claro, entonces, convivir dos meses es súper complicado. Y entonces, ver a esta familia, como ellos se denominan, que son una familia, que todos se llevan tan bien, a pesar de que alguno, pues joder, pueda estar un poquitín pues con mal sabor porque no ha jugado los minutos que él esperaba, yo creo que esto es de mucho, pero de mucho mérito.
0: Muy bien, Julio, pues nada, que lo disfrutemos. Carga las pilas en verano, que la temporada vuelve rápido. Un abrazo.
2: Sí, no, si esto ya empieza, esto es un no parar. Y encima ahora ya... Y esperar que dentro de poco no va a haber ni una semana de vacaciones, porque ya sabéis que el próximo Mundial va a ser de 64 equipos, porque van a querer meter a China y a la India, claro, etcétera, etcétera. Con lo cual, olvidaros que ya el fútbol va a ser de que no va a haber ni una semana de descanso.
0: Totalmente. Pues nada, nosotros aprovecharemos esta, por lo menos. Vivamos al día. Un abrazo, Julio.
2: Venga, hasta luego. Hasta gracias, luego. Hasta luego. Adiós.
0: Escucha, acabo de ver... Mira que le están tirando cosas a los jugadores de la selección, pero hemos visto una muy chula, Rubén.
3: Sí, la creatividad de la gente no decepciona. Ahí estábamos viendo la Copa del Mundo con la cabeza de Luis de la Fuente, sin duda uno de los grandes protagonistas.
0: Es decir,
3: en la
0: cartelería. En vez de la bola del mundo, la parte de arriba era la cabeza de la cara de Luis de la Fuente.
3: Perfectamente ensamblada, que parecía de verdad.
0: Eso para el tatuaje de muelas está muy bien, ¿eh?
3: Sí, sí, con las dos estrellas que decías, con un paisaje, sí, todo lo más grande que se pueda.
0: Es una pasada.
3: Y Rodri sacando los pasos prohibidos, ¿eh? Me sorprende o no me esperaba que iba a ser Rodri lo que estamos viendo ahora. Habrá que ver luego incluso en el escenario, porque seguramente esto vaya más.
0: Bueno, repetimos, el último dato que da la delegación de gobierno es que más de 1 millón de personas está alrededor del recorrido de la selección española, que ahora va camino de Alonso Martínez, porque ha pasado la glorieta de Bilbao. Así que Mario, van hacia donde estás tú.
4: Pues mira, a ver si no tardan mucho en llegar, porque aquí estamos esperándoles con muchas ganas todos. Vemos ya los sonidos, escuchamos sonido de helicópteros que ya se van acercando. Seguramente signifique que se acerque también el autobús, pero de momento no vemos nada. Eso sí, compañeros fotógrafos ya preparados en la carretera, esperando al autobús. Policía a caballo, gente que se va asomando a ver si pasan. Y por aquí mucha gente que está esperando. Vamos a hablar, si te parece, con un señor que está por aquí. Hola, ¿qué tal? ¿Cómo se llama?
5: Miguel.
4: Miguel lleva aquí esperando con nosotros, llevamos unas horas y ya por suerte, pues mira, Miguel, ya por lo menos no nos da el sol.
5: No, por lo menos estamos aquí un poquito más a gusto.
4: ¿Cómo vivieron la final de ayer?
5: Pues bueno, con mucha emoción, muy intenso y bueno, pues con algunas jugadas un poco que discutir, pero muy bien, con mucha emoción y muy intenso.
4: Bueno, lo importante es que se ha ganado y eso es lo importante. Estamos viendo aquí mucha gente joven, pero yo, por ejemplo, que vi la primera estrella y usted, que seguramente también la vio, ¿cuál le emocionó más o para qué elegir pudiéndose quedar con las dos?
5: Pues bueno, las dos me emocionaron mucho, pero esta concretamente porque, bueno, pues un poco el equipo ha sido muy significativo y ha marcado mucho. Es un antes y un después.
4: Pues muchas gracias, aquí seguimos esperando a la selección, en nada tenemos por aquí el autobús.
0: Ahí está viviendo las cámaras desde dentro del autobús de la selección, podéis seguirlo todo a través del canal 24 horas de Televisión Española. Está actuando Saiko en Cibeles, la verdad es que tengo la sensación, hay una zona reservada junto delante del escenario que creo que es para los propios familiares, ¿no?, de jugadores de la selección, Clara, ahí en Cibeles, Clara o Juanma Prendoya.
6: Hola, ¿qué tal? Así es, creo que Juanma está justo ahí, Prendoya está en esa zona habilitada, esa zona perimetrada donde van llegando poco a poco todos los familiares de los jugadores. Está Juanma por ahí, me parece. No sé si te ha podido hablar con alguno de ellos ya.
0: A ver, Juanma.
7: ¿Vais ahora?
0: Sí, ahora tenemos.
7: Es que estaba a tal nivel, justo la música que os he bajado un poquito, perdóname. Os decía, bueno, estamos en la zona VIP, justo en la zona de autoridades, familiares de autoridades y familiares de los jugadores. Algunos empiezan a aparecer, de momento algunos no quiere hablar, no quiere acaparar el protagonismo, pero bueno, nos dicen que en un ratillo a lo mejor nos atienden, así que venga. Yo en cuanto tenga algunos pido paso, ¿vale?
0: Qué bien se maneja. Sergio Sauca, ¿qué tal? ¿Cómo estás?
8: ¿Qué tal? Buenas noches. Qué bien se maneja Juanma, dice.
0: Sí, ¿no? Ya siempre, qué bien se maneja ahí en esos entornos no festivos.
8: El salseo, ¿no?
0: Sí, no, en lo festivalero, en el bullicio.
8: Sí. Bueno, va a ser el epílogo para ese libro, que yo creo que los dos grandes hallazgos del Mundial a nivel de redacción van a ser el tatuaje de muelas, por supuesto. Y luego el libro, que puede ser un superventa,
0: la nueva guía Michelin de Noya, la guía
8: con
0: Noya.
8: El prólogo de Mista, que se ofreció voluntario.
0: ¿Qué te parece esto? O sea, bueno, a mí no me sorprende, pero me emociona verlo.
8: Pues muchos recuerdos al 10, ¿no? Porque yo creo que esa cifra del millón de personas por las calles de Madrid fue lo que se alcanzó también después del Mundial de Sudáfrica. Y bueno, pues es muy interesante ver que se mantiene, porque siempre es más difícil que la segunda vez que se gana algo el interés sea igual que cuando sucede la primera vez. Y me llama mucho la atención, en lo más positivo posible, lo joven que es la mayoría de la gente que está ahí, claro, ¿no? Lo cual significa que el fútbol sigue teniendo un enganche brutal
0: ayer,
8: y que las generaciones se van superponiendo unas con otras, pero no se acaba.
0: Yo tuve que bajar ayer a por mi hija a la zona de Colón y era una barbaridad, porque eran todos chavales y chavalas viviendo el partido de esta manera.
3: Y que se han acostumbrado a esto, que eso es lo increíble.
0: Claro, habrá que decirles que no se acostumbren.
3: Que no es lo habitual,
8: Pero ya, esto es ya como decirles no os acostumbréis a la tecnología, a los móviles.
0: Claro,
8: y tal. Ellos nunca van a saber ni cómo era la vida cuando no había móviles, ni cómo era la vida cuando éramos perdedores.
0: Claro.
8: Además, tampoco creo que tengan mucho interés por saberlo.
0: No,
8: porque
0: totalmente.
8: Es como la mili, ¿no? ¿Para qué vas a tener que sufrir para luego, no?
0: Mira, nos está escuchando Kepa Blanco, que es otro de los comentaristas de Tablero Deportivo desde Sevilla. Hola, Kepa, ¿qué tal?
9: Hola, buenas, ¿qué tal?
0: A ver, ¿qué sensación te ha dejado a ti esta serie? O sea, ¿qué te recorre el cuerpo tú que has sido gente de fútbol durante muchos años?
9: Bueno, pues con lo que estabais comentando, pues creo que hay que sentirse pues con esa alegría y a la misma vez con siendo conscientes de dónde hemos venido desde años atrás, ¿no? Entonces, pues bueno, que se haya ganado dos mundiales desde el año 2010 hasta ahora, pues yo creo que no solo hay que reconocerlo, sino valorarlo en su justa medida, porque, bueno, estas nuevas generaciones, como vosotros decís, se han acostumbrado a eso, pero la realidad es que en el fútbol y en el fútbol de élite y jugando un mundial, pues es muy difícil lo que ha conseguido España en los últimos años. Y bueno, pues creo que este mundial ha sido un mundial redondo en el que en la parte deportiva creo que España ha sido sin ninguna duda la mejor selección, la selección que ha jugado un juego coral, redondo, a nivel colectivo, que creo que es algo también a destacar en el mundial en España, que creo que ha sido la mejor selección y ha podido con todas las individualidades que tenían otras selecciones, y eso yo creo que también hay que quedarse con eso, ¿no?
0: Dime algo de Luis de la Fuente. ¿Tú le llegaste a tratar cuando estaba en Sevilla en algún momento?
9: Sí, claro. Fue entrenador mío en el Juvenil División
0: de Honor. Ah, claro, ¿verdad? Que lo contaste un día en un partido. Sí.
9: De hecho, él nos
0: hacía un poco
9: de chofer.
0: Eso es.
9: Claro, nos hacía un poco de chofer porque nos recogía a los que no teníamos todavía carne de conducir. Teníamos 17 años. Pues nos recogía en la Gran Plaza y nos llevaba a la Ciudad Deportiva. Y bueno, pues Luis, el trato con nosotros... No sé, creo que a destacar de Luis creo que es el lado humano que tiene y bueno, pues eso se ha visto en el equipo que ha sido capaz de confeccionar, no solo en la parte táctica, sino en la parte humana, y creo que eso se ve, ¿no? Se ve que el equipo ha sido un equipo unido, que han creído todos en su mensaje, y bueno, pues es una alegría el que una persona que ha tenido un recorrido en equipos digamos, fuera de lo que es la federación, algo dificultoso, pues haya encontrado su lugar. Creo que el lugar de Luis ha sido la Federación Española de Fútbol, ha crecido desde las categorías inferiores, ha sido conocedor, que es muy importante, de todos esos jugadores que ahora tienen la absoluta, y eso me parece que es un valor añadido a cualquier entrenador, el que haya sido capaz de desarrollar todo un proceso largo de tiempo en las categorías inferiores y culminarlo pues con una Eurocopa y un Mundial, pues me parece que es algo excepcional, ¿no?
0: Absolutamente. Muy bien, nada, Kepa, ¿al final llegaste o qué?
9: ¿Perdón?
0: Que si llegaste a casa.
9: Sí, o sea, hoy he tenido...
0: Se lo voy a contar a Sauca, a Rubén y a los oyentes de Radio Nacional de España, que total estamos aquí en familia. No, que le digo, oye, que luego vamos a hacer una ronda durante la fiesta, os vamos llamando a todos y tal, y me dice que sí, pero no sé si llego. Pues que ha salido con la bici, que para cuando sale con la bici va de aquí a Berlín y ha pinchado.
8: ¡Ostras!
0: Pero no solamente ha pinchado,
9: es que
0: no lleva cámara.
9: Dos veces y encima no llevaba cámara, pero bueno, he tenido ahí.
8: ¿Y llevabas el spray auxilios. Este? ¿El spray lo llevabas o no?
9: No, tampoco. Es que sí, por
0: irme, cuerpo. ¿Por qué no pasaría a cuerpo?
9: Por no esperar 15 minutos, que es cuando abría la tienda para comprar la cámara, pues me la he jugado, y en estas cosas lo que pasa, te la juegas. Pues como el mal del comentarista cuando decimos, no, el partido este va a quedar así, tal. O va a meter el gol, tal, pues sucede todo lo contrario. Pues hoy, doble pinchazo.
0: Nada,
9: por hablar.
0: Al final ha llegado a meta. Kepa, un abrazo.
9: Un abrazo muy grande para todos.
0: Hasta luego. No. Está llegando el autobús de la selección a la plaza de Alonso Martínez. Allí está Mario Jum. Ahora sí que los ves, ¿no, Mario, o no?
4: Sí, le vemos todavía poquito, pero ya le vemos entrar en la plaza. Ha pasado este primer vehículo que va con las cámaras, que está grabando al bus y a toda la gente. Ya tenemos encima los helicópteros, ya tenemos también entrando al autobús, pero va bastante despacio. Vemos de fondo ya la Copa del Mundo en el cielo de Madrid. Por suerte no va muy rápido el bus, la gente lo está pudiendo ver tranquilamente y disfrutando de los jugadores. y un montón de ruido por aquí, gritando campeones, acordándose de los argentinos también.
0: Sí. Solo quiero decir una cosa, los jugadores están encantados, están lanzando besos a la gente.
4: Mira cómo suena.
0: Esa música que suena de fondo es lo que lleva a Borja Iglesias, que es el que va pinchando. Pero repito, están súper...
3: receptivos, ¿no?
0: Sí, integrados, ¿no? En la fiesta, a todos.
4: Sí, mira, va el primero que va en el autobús. Es Rodri, que va con las piernas colgando para adelante, celebrándolo. La Copa del Mundo la tiene ahora mismo... A ver si lo vemos por aquí. La tiene ahora mismo Lamine Yamal. La está enseñando a todo el mundo.
0: Pues ahí está
4: Baena, está Mikel Merino al lado de Lamine con la Copa del Mundo. Están pegándole a las paredes de los jugadores, bailando. Muy buen rollo todo, la gente disfrutando, viendo los jugadores.
0: Pues ahí está. Borja Iglesias, tengo claro que va a ser, teníamos alguna duda, tenemos sí. claro que va a ser el speaker de la fiesta, ¿eh?
3: Sin duda.
8: El Pepe Reina, ¿no?
0: Sí,
8: el Pepe Reina
0: de la fiesta. Yo creo que sí. Yo
3: se
0: creo
3: lo ha
0: que
3: ganado.
0: Sí. Sí, va haciendo de DJ durante todo el recorrido.
3: Y mucha camiseta blanca, ¿eh? Entre la afición se nota por qué se ha agotado y por qué está haciendo ese superventa.
0: Es una locura.
3: Porque, sí, sí.
0: Es una locura. Bueno, recordamos que la camiseta oficial, la oficial me refiero a la que era de verdad, se pone a la venta el 4 de agosto. La camiseta ya con las dos estrellas bordadas de campeones del mundo. Pues nada, Mario, se van, ¿no? Tranquilamente. La verdad es que la gente lo está pasando de maravilla.
4: Totalmente, aquí van los jugadores con bebida, con comida. Borja Iglesias detrás en el bus, como decíais, con los cascos de DJ. Van camino ya de la calle Génova para abajo a por el siguiente punto de esta rúa.
0: Sí, señor. Muy bien. Mario, pues cerramos también ese punto. Ya sobrepasa el autobús. Muchas gracias, Mario.
4: A vosotros.
0: Va a bajar por la calle Génova ya hacia Colón. Por allí subirá hacia Serrano por el lateral hacia Serrano, girará para llegar a la puerta de Alcalá y de ahí ya bajar a la plaza de las Cibeles, a la fuente de las Cibeles. Así detalles que he visto. Grimaldo se ha ganado ya la gente del Atlético de Madrid, porque durante un buen rato del recorrido le han tirado una bandera del Atlético y se han vuelto en ella.
3: Sí, y luego iba presidiendo el autobús.
0: Sí, los del Clan del Sol ahí siguen. No tengo duda, Sergio, que Marcos es el proveedor de vino y deben llevar
8: buen
0: vino.
8: Bueno, estaba mirando la botella y puede ser champán, ¿eh?
0: ¿Ah, sí?
8: Por la forma de la botella. Hombre, la tiene ahí puesta y es que como no cierra el plano, si cierra el plano creo que lo podría saber cuál es. Pero ya me he fijado en los que están bebiendo.
0: Sí.
8: Laporte, Grimaldo, Marcos,
0: Ferran.
8: Y me parece que...
0: No, y Pubil, el Clan del Sol. Sí, el Clan del Sol...
8: O sea que estos son de la peña de tal. Y ya te digo que por la forma de la botella, que es de forma de Borgoña, no de Burdeos, creo que puede ser champán.
0: Nos está escuchando Jorge Otero, que fue mundialista en Estados Unidos en el 94, que forma parte de la familia de comentaristas de Tablero Deportivo, que yo no sé si ayer el éxito de España en Estados Unidos le sacó la espina de aquella que sufrimos en el 94. Jorge Otero, en Nigrán. Hola, ¿cómo estás?
10: Hola, ¿qué tal? Muy buenas tardes a todos.
0: ¿Qué? ¿Te ha quitado un poco? ¿Qué maravilla, Jorge. ¿Qué manera de jugar y qué manera de ganar?
10: Pues sí, pues es espectacular, ¿no? Pero es que esto es indescriptible. Y sobre todo, como bien dices, bueno, esa derrota nuestra contra Italia ya hace años que está vengada, ¿verdad? Pero sí que yo creo que la primera fue, porque es, ¿no?, la primera vez el campeonato del mundo, os oía, ¿no? Escuchaba que las dos, que son... Pero yo creo que la primera fue porque, bueno, íbamos como favoritos, pero no con esa duda de siempre. Y en esta sí que es verdad que yo creo que el hecho de que haya tanta gente joven en el equipo enganchó a muchísimos chavales. Es que es una cantidad tremenda de chavales que se ven con la camiseta blanca, con la camiseta roja, apoyando a la selección. Es increíble. Y bueno, por aquí por Nigrán, es que yo creo que no todos los chavales llevaban la camiseta de España, ¿no? Y sí que es verdad que esta ya España estaba en ese grupo de favoritas al Mundial, ¿no? Pero

0: Pero ellos eran el mejor equipo. Y es que yo estoy muy de acuerdo con eso, ¿no? Decía Julio Salinas, 50 días, que no haya problemas, que no haya roces. Va a haber roces, va a haber problemas, seguro, pero el equipo, la familia, el grupo, eso es lo fundamental. Y un dato, nosotros íbamos a ese mundial con jugadores que parecía o que iban a ser determinantes, ¿no? Hablo de Lamine Yamal, hablo de Pedri, Nico Williams, que iban a ser jugadores. Bueno, pues la fuerza del grupo está en eso. Al final, Lamine Yamal no ha sido el Lamine Yamal que todos esperábamos, ¿no? Ese jugador determinante. Pedri tampoco ha sido ese jugador que venía de hacer una buena temporada. Nico Williams, pues con los problemas que llegó. Y el equipo funcionó y el equipo ganó con mucha solvencia. Bueno, pues creo que eso es una labor de Luis de la Fuente tremenda, ¿no? Conseguir que lo fundamental y que el camino del grupo, que esté unidos, da igual el cómo, dónde y cuándo, ¿no? Y creo que eso tiene un gran mérito por parte de Luis de la Fuente, ¿no?
1: Absolutamente. Otero, carga las pilas, que esto enseguida empieza, ¿eh? Tiene el
0: Pero es
1: Celta
0: que esto
1: Liga,
0: sigue en
1: Europa
0: pie,
1: League,
0: sino...
1: ya tendrías que
0: Pero
1: ganar
0: si no
1: la.
0: acabó.
1: Tendrías que
0: Pero
1: ganar.
0: si no acabó todavía, ya.
1: Escucha, dímelo a mí, dímelo a mí que sigo aquí. Un abrazo, Jorge.
0: Abrazo grande para todos, un saludo.
1: Hasta luego, Jorge Otero. Joder, yo. Me parece una maravilla esto que estamos viendo. Lo digo de verdad, ¿eh? Es una maravilla. Es una maravilla ver cantidad de gente joven. Está bajando el autobús ahora desde Génova hacia la Plaza de Colón. La verdad es que ya, mira, voy a Cibeles con Juanma Perendoya y con Clara Rodríguez. Cada vez queda menos, ¿eh? Para que llegue. Ahí mientras sigue la fiesta, ¿no?
2: Ahora mismo está DJ Barce amenizando aquí la tarde a los 100.000 aficionados
1: Oye,
2: al
1: ¿ha
2: clásico
1: bajado un
2: día
1: poco la
2: nacional.
1: temperatura, Clara?
2: Ahora mismo, según pone mi reloj, estamos a 35
1: Madre
2: grados,
1: mía.
2: o sea que sí, más o menos se puede decir que algo ha bajado, 32, 32 exactamente en Madrid en este momento.
1: Bueno.
2: Estamos aquí en Cibeles, pero lo que te decía, estamos ya casi viendo el autobús en las pantallas, que hay unas pantallas gigantes aquí en el escenario, y mientras está la actuación de DJ Barce, después de la actuación de Saiko, del rapero Saiko, estamos viendo cómo va llegando el autobús hacia aquí, que ya falta muy poquito. Y están comentando eso, que van a salir los jugadores de uno en uno aquí al escenario y cuando salgan, saldrán con una canción que ellos han elegido. No sabemos cuál será, se supone que sí, que será Borja Iglesias el que le presente, tal y como habéis dicho, porque estaba ahí
1: Sí, lo
2: en el escenario. Tiene que ser él, tiene que ser
1: lo
2: él.
1: Lo veo claro, lo
2: no
1: veo
2: puede ser
1: claro.
2: otro.
1: O sea,
2: No puede ser otro.
1: Lleva haciendo de DJ
2: Así
1: todo el trayecto del autobús con la mesa que le ha instalado.
2: Y ellos habrán elegido su playlist para cuando lleguen aquí vayan apareciendo como pasó en la celebración de la Eurocopa. Si recordáis, fueron apareciendo uno a uno con la presentación de Morata, que fue el maestro de ceremonias de aquella celebración hace 2 años.
1: Está a punto de llegar el autobús a Colón. Yo creo, o sea, creo que le acaban poniendo una bandera del Atlético de Madrid a Ferran.
3: Bueno,
1: entre Pubil, Baena, Marcos, es que han hecho piña ahí, es que han hecho pandi.
3: Sí. Y aparte no se va a hablar de otra cosa como eso ocurra, porque ya sabemos que el futuro de Ferran podría estar en el aire. Y bueno, si por Marcos Llorente fuera, pues hacía medio equipo del Atlético de Madrid, porque se nota que ese clan de El Sol les ha unido y mucho durante la concentración de la selección española. Y justo estamos viendo ahora a Luis de la Fuente eufórico.
1: Bueno, a Pedri dándole un beso a la cabeza, O sea, que al final, es que ese dato, creo que ha sido 54 días de convivencia. Ni un problema. Pues Sergio, tú has cubierto mundiales. Tú estuviste en aquel mítico mundial de Italia 90, donde hubo muchos problemas. Todo se sabe. Por mucho que pensemos, todo se sabe. Y no ha trascendido, vamos, ni una tos.
4: Pero ¿sabes qué pasa, Miguel Ángel? Que cuando el ambiente es bueno, el tiempo no pasa. Pero cuando el ambiente es malo, todo es un problema. Y yo creo que ahí Vicente del Bosque fue un poco el gran iniciador de una política de distensión diplomática, utilizando un término que se usa mucho en la política, para que el equipo nacional fuera en realidad un espacio de entendimiento para todos. para los jugadores, por supuesto, pero también para los medios de comunicación.

0: información, para los familiares, para la prensa extranjera. Hemos tenido muy reciente el tema de Qatar. Yo creo que Luis Enrique es un entrenador magnífico. No acabó de entender por dónde iban los tiros. No entendió la filosofía que beneficiaba a la selección. Luis Aragonés tampoco, que en paz descanse. Luis Aragonés deja de ser seleccionador nada más ganar la Eurocopa porque él mismo no había sabido precisamente crear ese ambiente de buen rollo general en torno a la selección y le acabó costando el puesto. Javier Clemente tampoco supo hacerlo. José Antonio Camacho tampoco supo hacerlo. Y en cambio yo creo que Vicente y Luis de la Fuente lo han hecho. Y eso al final es una especie de vacuna que te pones contra los problemas. Porque cuando hay un buen rollo, incluso un roce, pues lo olvidas y no pasa nada. Pero cuando hay mal rollo, cualquier cosita al final se acaba inflamando. Y yo creo que esta es la clave de lo que estamos viendo aquí, de lo que han estado comentando los jugadores y de lo que yo creo que también un poco se ha plasmado en el terreno de juego, ¿no?
1: Absoluta maravilla. Dani García Lara, ¿qué tal? ¿Cómo estás?
2: ¿Qué tal, Miguel Ángel? ¿Cómo estáis?
1: Más de un millón de personas en las calles de Madrid. Si salieran por Salamanca, se echaría Salamanca a la calle. Si fueran a Reus, a Valencia, a Santander o a Algeciras, estaría la gente en la calle exactamente igual que aquí.
2: Sí, al final yo creo que ha sido una selección que creo que la palabra que más está utilizando es que nos ha unido, ¿no? Y es bonito ver pues la respuesta que estoy viendo ahora en Madrid, pero en cualquier parte de España, ya lo dices tú, yo creo que en cualquier sitio. La gente, bueno, ya salió ayer a celebrarlo, eso por supuesto, ya verlo, y se ve, ¿no?, la alegría y la emoción de la gente compartiendo este momento con la selección.
1: Dime la clave de esto que ha pasado, de la segunda estrella, porque claramente lo del fútbol lo tenemos claro, hemos jugado como Los Ángeles, sí. Pero ¿por qué?
2: Sí, bueno, yo tengo mi mucho de la hoja de ruta de Luis de la Fuente, ¿no? Con el tema de los jugadores que llevo y demás, pero yo creo que más que la hoja de ruta ha sido que se ha sabido adaptar a ese cambio de hoja de ruta, porque el primer partido es el que condiciona, es ese punto de inflexión que tienes que utilizar a Lamine, que tienes que utilizar a Nico, que Nico se te vuelve a lesionar, que luego Jeremy se te lesiona, que al final la fase de grupos haces varias alineaciones porque estás buscando el equilibrio, lo que mejor te queda es la primera parte con Arabia Saudí, repites, yo creo que contra Austria y contra Portugal. Y luego haces el cambio de Pedri por Fabián, que ya lo metes con Bélgica, con Francia, y lo mantienes hasta la final. Entonces, yo creo que Luis se ha ido poco a poco adaptando a lo que le iban ofreciendo los jugadores, con su, yo creo, columna vertebral, jugadores que han ido aportando dependiendo del momento de forma, y los cambios que creo que han sido fundamentales, sobre todo los resultados de los partidos.
1: ¿De la Fuente?
2: Claro, no, de la Fuente, un espectáculo. Para mí, yo creo que ha sido uno una de las claves importantísimas, sobre todo para ser capaz de mantener el equilibrio, que muchas veces hablamos y jugadores a final de temporada, unos que van con un rol, luego les ha tocado tener otro rol distinto, otros que, por desgracia, por ejemplo, como Grimaldo, Víctor Muñoz, y los dos porteros, ¿no?, David Raya y Joan García, que no han podido tener minutos, otros que han disputado poco, pero al final la sensación que tú veías es que el equipo estaba unido y que la sensación del ambiente era muy bueno, y eso solamente lo puedes lograr si tú como líder eres capaz de aunar, ¿no?, todas esos ingredientes para que así sea.
1: Absolutamente. Dani García Lara, un abrazo, ¿eh?, y descansa, que esto empieza rápido, ¿eh?
2: Que en breve estamos ahí ya otra vez con la liga, efectivamente. Un abrazo a todos.
0: Gracias. Un abrazo, Dani.
1: Hasta luego, Dani. Dani García Lara. La selección española está justo ahora atravesando la Plaza de Colón. Va a subir ahí.
3: Qué
1: por
3: imagen,
1: el.
3: Qué emocionante.
0: Tengo controlado el primer vino que han tomado.
1: ¿En serio?
0: Sí.
1: Es que hemos visto ahí la botella.
0: Es un vino tinto. Tiene debajo, debe tener un cubo con hielo. Una nevera con hielo.
1: Mira, ahí está. Lo estamos viendo ahora en las imágenes del 24 horas. Lleva un cubo negro grande con hielo. Llevan bebidas ahí, claro.
0: El tinto es un tinto francés que se llama Chateau Rayas. Un vino de Châteauneuf-du-Pape, que es una zona de Francia, no de las punteras del todo, porque Borgoña y Burdeos son las dos primeras, pero luego el Ródano, más concretamente esto que es Châteauneuf-du-Pape. Y bueno, pues es un vino que está bien, que vale dinerillo, garnacha fundamentalmente, y un vino con mucha fama. A mí no me gusta especialmente, pero bueno, es un gran vino. Y luego estoy detrás, yo creo que es champán, porque ahora están tomando blanco. Y a ver si puedo echar el ojo. A ver si puedo echarle el ojo.
1: Estaba ahora.
0: O sea, Torra ya es 1500 o así.
1: Estaba. O sea, esto que escucháis, esto, bueno, aparte de la megafonía en Cibeles, es todo lo que están montando en el autobús de la selección española. Ahora le digo a Mikel Oyarzabal la copa y le decía a Unai, tírasela a todos. Bueno, pues repito, pasando justo por Colón, va a empezar a subir por la calle Goya, en esa zona que se ha bautizado como la plaza de la selección.
3: Las estrellas brillan juntas, pone en el autobús de La Roja.
1: Y siguen lanzando, bueno, de todo, repito, muy bien los jugadores de la selección, interactuando con todo el mundo. Por lo que estamos viendo, la gente lo está disfrutando. Una cantidad de niños, de niñas, de chicos, de chicas. Una tremendo, absolutamente. A ver, más componentes de la familia de Tablero Deportivo. Rodri Errasti, hola.
4: Muy buenas.
1: A ver, esto te ha pillado fuera de Madrid, ¿no?
4: Sí, me ha pillado fuera de Madrid. Me ha pillado en Coruña. Y que ayer se celebró aquí un montón también, te lo digo. Y te digo que lo estoy viendo por televisión y no esperaba que hubiera tanta gente. Pero claro, entiendo que hay ese revuelo generacional del que habláis, que son la generación de los que han visto ganar.
1: Aguántame un segundito, Rodri, que tengo ahí Juanma con protagonista en Cibeles. Juanma.
5: Sí, lo que pasa es que justo estábamos en la zona VIP, la que están, digo, los familiares de los jugadores, hay diferentes, pues bueno, representantes, y estaba justo Ibai Llanos, estaba hablando con él, pero justo me lo acaban de secuestrar porque tiene un problema con la acreditación. Ah, me
1: espera,
5: dice
1: espera.
5: Que ahora viene, así ahora. Que te pido paso enseguida.
1: Sí, pídeme paso. Rodri, perdona, decías.
4: No, que te decía que pensaba que no iba a haber tanta gente de Miguel como en 2010, pero que veo que hay la misma, y también por lo que comentabais, ¿no? De que el cambio generacional, pues que hay un montón de gente que ha visto la época buena de la selección desde 2008, pero que igual era muy joven para recordar que habíamos sido campeones del mundo hace 16 años, y yo creo que esa alegría pues hace que esté todo el mundo en la calle, con un poquito de envidia viéndolo desde ahí, pero bueno, que aquí en Coruña, como en otros lugares, desde donde he recibido fotos, que me ha encantado recibir fotos de Vancouver, de Seattle, de San Francisco, de gente que pude conocer en este Mundial, que se habían enamorado del juego de la selección española, pues también te felicitan y es una pasada, ¿no? Ver cómo está disfrutando la gente y lo que ha conseguido la selección de unir al país, ¿no? Otra vez, con una cosa que durante muchos días la gente solo hacía que escuchar la radio y pensar en el fútbol y en la alegría que le da el fútbol y no en otros temas.
1: Rodri, ¿por qué hemos ganado así?
4: Hombre, hemos ganado así porque éramos el mejor equipo. De hecho, mira, te voy a decir, Miguel, supongo que a ti te pasa lo mismo. Cuando iba a jugar España en la semifinal o cuando iba a jugar la final, la gente te preguntaba como si, por llevar muchos años viendo la selección o estar muy relacionado con el fútbol, tú supieras a ciencia cierta qué es lo que iba a pasar. Y yo decía, España es mejor equipo que Francia, España es mejor equipo que Argentina. Sobre todo en la final decía, de 10 partidos lo normal es que ganemos 8. Yo creo que vamos a ganar. Y te decían, pero bueno, ¿pero por qué? Porque somos mejor equipo. Ya, pero no tenemos a Messi o no tenemos las estrellas que tiene Francia. Ya, pero es que tenemos el balón todo el rato, ¿no? Y entonces al final yo creo que España ha ganado porque futbolísticamente, y quizá no tiene unos estrellas mundiales como podíamos tener en 2010, que teníamos dos o tres que eran los mejores del mundo en su puesto, aunque tengamos a Rodri, aunque tengamos jugadores muy determinantes en determinadas posiciones, no tenemos esas estrellas, pero tenemos el mejor equipo y tenemos la mejor idea y le tenemos la mejor idea desarrollada, porque si no, uno no gana la Euro, la Nations, pero no solo también en chicos, porque también en chicas. Entonces creo que es una base que viene formando la selección durante tantos años y que al final, al tener el mejor equipo, pues a veces no se gana, pero lo normal es que si tienes el mejor equipo, la mejor idea, pues acabes ganando, y es lo que ha pasado.
1: Muy bien, Rodri, un abrazo, ¿eh?
4: Un abrazo, y nada,
1: luego.
4: Ha sido un placer, ¿eh?
1: Sí, totalmente. Chao. No, si esto enseguida estamos de vuelta. El autobús dobla ya por la calle Serrano, es decir, está bordeando la Plaza de Colón, va a pasar por delante o por detrás de las carabelas, y cada vez está más cerca este de que llega hasta la puerta de Alcalá. Buah, vamos a llegar 10 de la noche. Bueno, yo creo que con una hora de retardo no está mal, ¿eh?
0: No está mal. Yo creo que van a tardar menos, ¿eh?
1: Bueno, depende de lo que aceleren aquí por Serrano, porque aquí esta parte es más amplia.
0: Claro, por eso digo que aquí yo creo que van a tardar
1: menos. Pero lo que pasa es que aquí hay mucha gente, ¿eh? Claro, esto al ser una avenida más amplia, aquí hay mucha gente, ¿eh?
0: Bajan por Montalbán, ¿no? Os escuchaban.
1: Eso es.
0: O sea, ahora van a subir Serrano un trocito y luego hacen como una curva para bajar por Montalbán. Bueno, sí, puede ser.
1: Mira el plan ahora, repito, en las imágenes del canal 24 horas y de la 1 de Televisión Española, es que cuando abre, es que hay gente por todas partes. Por todas partes. Esta es la música que está poniendo Borja Iglesias, ¿eh?
3: Sí, sí, está pinchando tecno, ¿no? Parece.
1: No, así, así lleva.
3: Sí.
0: DJ Borja.
1: DJ Borja, total.
3: Borja, sí, sí. DJ Panda.
1: DJ Panda. Está bien, DJ Panda.
3: Y vemos que Ferran ya ha abandonado el Clan del Sol, ya se ha puesto la camiseta. Ya no sé si eso frustra algún fichaje.
1: Yo creo que lleva la.
3: Y se ha puesto encima la bandera, ¿no?
1: Ah, pero lleva camiseta.
3: Sí, sí.
1: Ah,
3: sí,
1: vale.
3: Sí. Bueno, y luego el flow está claro quién lo lleva, ¿eh? Que son Nico y Lamin, que se están pasando todo el viaje bailando. A Nico, por cierto, le ha dedicado un mensaje muy especial su hermano en redes sociales. Decía, has hecho que millones de inmigrantes como nuestros padres se sientan orgullosos de que sus futuros hijos algún día puedan vivir lo que tú has vivido y de que millones de españoles empaticen con nuestra historia.
1: Claro que sí. Esta es una selección multicultural, es una selección mestiza, es una selección de todos y es un equipazo. Esa es la verdad. Otro más de tablero. Onésimo, hola.
6: Hola chicos, ¿qué tal? ¿Cómo estamos?
0: Vamos, enhorabuena.
1: A ver, que le estoy preguntando a todos los comentaristas de tablero, ¿por qué hemos ganado jugando así? ¿Por qué hemos sido tan buenos? ¿Dónde está la clave?
6: Bueno, yo creo que la clave es, primero, que tenemos muy buenos futbolistas. Segundo, que tenemos muy buen equipo. Tercero, un gran seleccionador que lo sabe conjugar con siempre, bueno, pues hay cosas siempre mejorables, pero creo que lo saben conjugar. Y a mí yo añadiría en lo futbolístico, además de un estilo claro y una manera de jugar en la que somos muy fieles, los recambios, los que han salido, los que han esperado, los que han sabido esperar su momento y han igualado y en muchos casos mejorado lo que estábamos haciendo en el terreno de juego, que ya era bueno, ¿no? Y yo creo que esto también ha sido una de las claves de este equipo.
1: Y de Luis de la Fuente, ¿qué decimos? Está casi todo dicho, ¿eh? Pero
6: bueno, yo creo que todo lo que le ha ido pasando a Luis, además yo tuve el placer de conocerle bien, y todo lo que ha hecho en inferiores lo ha sabido plasmar y lo ha sabido con su gente, además siempre con su gente, tanto en lo deportivo como con los jugadores me refiero, como en su cuerpo técnico, ha sabido rentabilizarlo y sacarle partido. Tiene al equipo donde le tiene que tener, tiene a los jugadores muy metidos. No es fácil, no es nada fácil este tipo de situaciones, que los que no empiezan también den este rendimiento y tengan esta actitud, y eso yo creo que es un punto muy, muy, muy a favor de Luis.
1: Muy bien, One, pues disfruta las vacaciones, que el arranque de la temporada está aquí a la vuelta de la esquina.
6: En breve, enhorabuena a todos y ¡au pa' España!
1: Ahí estamos, gracias, Onésimo. Lleva Fernando una gorra que es Make Great Spain Again, ¿eh? O sea, vuelve esa gorra que llevaba Donald Trump con los Estados Unidos, pues alguien, no sé si o se la han mandado o se la han tirado.
3: Igual se la han tirado,
1: sí. Y ahí está. Pues Pedro Porro con Pau Cubarsí. Este es el ambiente del autobús de la selección española. Borja Iglesias lleva 3 horas pinchando. Con la mesa que le han instalado ahí y ahí está. Entretenido Borja Iglesias. Ay, a ver, que le van a dar el micro.
0: A Porro.
1: A Pedro Porro, a ver.
3: Iba a decir que le estaba poniendo letra a la música, sí, de Borja Iglesias. No sé si eso era letra efectivamente, pero bueno, su sello sin duda se lo ha puesto.
1: Bueno, luego se está produciendo un efecto flautista Amelín, que es que en la calle Serrano, por donde está transitando ahora, a medida que pasan, pues va el primer autobús. Mira, ahora han cogido un palo de salida de emergencia. Va luego el segundo autobús con gente del staff y personas de del staff que acompaña al equipo. Y luego habrá como unos 6-8 coches de policía que acaban escoltando. Claro, a medida que van pasando, abren, digamos, la calle. Con lo cual, es una multitud la que viene andando detrás del autobús.
0: Una riada detrás del autobús de, yo qué sé, decenas, decenas de miles de personas.
1: Pues mira, ese es el sonido en Cibeles. Juanma, Clara, los tenéis muy cerquita, ¿eh?
5: Mira, yo estoy, de hecho, a unos 3 metros directamente del escenario. En el perímetro de la zona VIP, ahora que está llenísima de familiares, de diferentes youtubers, de esos youtubers que, de hecho, les voy a pedir yo, por favor, que me den consejos para saber cómo han conseguido viajar a todos los partidos del Mundial. He hablado fuera de micrófono con algunos de ellos. Y ya digo, están la gente, como ve que en las pantallas ya han pasado de Colón y que apenas, claro, en cuanto a distancia no hay mucha. Otra cosa es la capacidad que tenga el autobús de abrirse hueco contra la multitud. La gente ya está cada vez más nerviosa y más convencida de que en muy pocos minutos van a tener aquí a los 26 y a De La Fuente.
1: Y mientras en el escenario, Clara, ¿qué tenemos ahora?
7: Aquí en el escenario continúa DJ Barce con el fiestón, con temazo detrás de temazo, y aquí no para de bailar nadie, está bailando hasta la gente de la prensa.
1: Se te va los pies, ¿no?, de tarde la música, Clara.
7: A mí dentro de nada me subo a la mesa.
1: Clarita, claro, con lo bien que estabas en la playa, Clara, ¿eh?
7: Bueno, yo estoy aquí mejor, ¿eh? Yo te quiero decir, la playa estaba muy bien, pero aquí disfrutando de esta fiesta increíble y de ver a España campeona del mundo por segunda vez, esto no tiene precio. Ir ver a toda esta gente tan feliz es una maravilla.
1: El autobús de la selección a punto de llegar a la puerta de Alcalá. Está afrontando los últimos metros por la calle Serrano y va a doblar hacia la parte derecha para luego bajar por la calle Montalbán y entrar directamente. Bueno, claro, la entrada va a ser... Imaginaos cómo va a ser la entrada de la selección española. Más de 1 millón de personas, cifra que da la delegación de gobierno de Madrid, la que está en las calles de la capital de España.
3: Buah. Algún cartel por ahí veíamos con el popular en redes, O Ferran, O Ferran.
1: Sí.
3: Y no sé si os habéis fijado, también se ha puesto muy de moda en estas semanas un sticker de un gato con pelo anaranjado con el pelo de
1: Cucurella,
3: de
1: ¿no?
3: Cucurella, sí, y estaba por ahí, ¿eh?
1: Ahí está. Bueno, voy a saludar a Miguel de las Cuevas, que es otro de los comentaristas de Tablero Deportivo. Hola, Miguel, ¿qué tal? ¿Cómo estás?
8: Hola, buenas noches, ¿qué tal?
1: Vaya pasada, Miguel.
8: Sí, una locura. La verdad que da gusto, ¿no? La selección que tenemos, lo que nos han hecho disfrutar y cómo está España. Porque yo creo que a nivel general no he visto tanta afición. En nuestra época yo creo que no había tanta, ¿no? Y ahora todos los niños con su camiseta, toda la gente, y la verdad que es un orgullo, ¿no? Pero gracias a estos jugadores que tenemos.
1: Tú lo vives en Alicante. ¿Ayer qué? Se echó a la calle de la ciudad, ¿no? ¡Ay, Miguel!
9: Hola.
1: Ahora te escuchaba. Decía que Alicante ayer, que todo el mundo en la calle, ¿no?
9: Hola.
1: Ay, espera, que no escuchamos no nos escucha a Miguel de la Juega. Bueno, ahora enseguida intentamos retomar la conversación con... Ahora sí, Miguel.
9: ¿Ahora? Sí, ahora. Te he perdido, perdona.
1: Te decía que ayer Alicante, toda la gente en la calle también, ¿no?
9: Sí, es una locura. Estuvimos aquí viéndolo en la comunidad de vecinos, todos los niños cuando terminó el partido en la piscina con su camiseta puesta, petardos, da gusto, ¿no? Que todo el país se una por lo que más nos gusta, que es el fútbol, y ver a tantos niños pequeños, mayores, ancianos con la camiseta puesta, pues es un orgullo del país, la verdad.
1: Te hago la pregunta que le he hecho a todos los comentaristas de Tablero. ¿Por qué hemos ganado de esta manera tan brillante, Miguel? Porque no es fácil, ¿eh? Ganar es muy difícil. Ganar de manera brillante es complicadísimo.
9: Bueno, yo creo que hemos sido el equipo que ha estado mejor con balón y sin balón. Yo creo que ahí ha estado la clave. Hemos sido superiores en las dos fases, en ataque y en defensa, y sobre todo el equilibrio, ¿no? El equilibrio de selección, más que selección yo diría que es un equipo. Al final la selección va seleccionando jugadores de diferentes equipos, y lo que ha demostrado España es que es un equipo hecho, que saben a lo que juegan, que van todos a una, y yo creo que eso ha sido la clave para que España haya ganado y dominado, ¿no?
1: Muy bien, Miguel, que lo disfrutes. Un abrazo fuerte.
9: Gracias. Pasadlo bien, un abrazo.
1: Hasta luego. Chao. Porque esto está llegando. Está Pablo Herreros cerca, bueno, está en la puerta de Alcalá, y ahí está el autobús de la selección. Pablo.
10: Sí, porque se está notando que ya llegan por ahí. Estoy acá con dos personas, ¿cómo lo estáis viendo? Esto es una locura, esto es una locura. Pasa, en la vida la hemos vivido unos años los que tenemos un poquito de edad, pero esto es una fiesta. Estamos viendo el autobús, los jugadores de la Copa. Esto es alucinante.
11: ¡Increíble!
10: Bueno, pues una de esta gente que está por aquí ahora mismo, todo el mundo muy contento saludando a los jugadores. Está pasando por esta puerta de Alcalá y en unos minutos, segundos, van a llegar a esa plaza de civiles donde va a ser la gran fiesta. Cánticos de campeones, cánticos de somos campeones del mundo. La gente muy contenta por fin después de tantas horas esperando aquí. Y nada, en unos segunditos en la plaza de Cibeles.
1: Ahí está, está a punto de llegar. Ha tomado el micro Lamin Yamal. A ver si se oye algo de lo que dice Lamin. Ah, bueno, que se nos juntan las dos señales. Porque están mezclando, la señal de origen mezcla lo que está pasando en Cibeles con lo que está haciendo el autobús de la selección. Pero el autobús que va a seguir por Serrano y que va a bajar por la calle Montalbán. Así que, Juanma, es cuestión de minutos, ¿eh?, que llegue la selección a Cibeles.
5: Es cuestión de minutos. Y mira, aquí la mayoría de la gente están haciendo apuestas. Uno, ¿cuándo van a llegar? Dos, ¿quiénes van a ser las sorpresas? Aitana es la principal opción. También, como Ibai ya no les han visto por aquí, también presuponen que puede ser el maestro de ceremonias. Y ahora que se está viendo cómo gira la puerta de Alcalá para enfilar la calle Alcalá y hacer un último quiebro hacia la calle Montalbán y finalmente entrar por el Ayuntamiento de Madrid, pues la emoción cada vez es mayor. Y os decía, también me dicen algunos, oye, ¿quién es el que está más animado de todos? ¿A quién se le ha podido ir más, se ha venido más arriba en la celebración? Iker, ¿te puedo hacer una pregunta rápida? Mira, estoy con Iker Ruiz, que es un periodista joven, de que tiene más éxito como periodista y como creador de contenido. Oye, Iker, nos has dado mucha envidia porque te has ido a Estados Unidos y has estado en ¿cuántos partidos?
12: En todos menos en el de México, o sea que... Nada, para mí ha sido un sueño cumplido, la verdad.
5: Y además te veo entrar a la zona VIP, o sea que no sé, todos podemos quejar.
12: Bueno, a ver, es el fruto de muchos años de trabajo en redes y bueno, la verdad que no puedo estar más contento, macho.
5: Mira, cuando lo he visto, he pensado una cosa. Esta selección, que muchos no lo daban por favorito, que tiene jugadores que hasta hace muy poco no los consideraban en primera fila mundial, a base de trabajo y un entrenador que ha surgido desde abajo y ha ido creciendo, han llegado hasta arriba. Para que no te conozca, que son pocos, tú empezaste muy abajo subiendo vídeos tú solito, y ahí estás, viajando con la selección.
12: Sí, no, es una locura. O sea, yo también estuve como becario mucho tiempo en los medios de comunicación y me ha cambiado la vida. O sea que, mira, nuestro míster es un ejemplo, que encontró trabajo en la federación por un anuncio en el periódico y nos ha hecho campeones del mundo. O sea que, ¿qué más puedo decir?
5: Oye, la última, tú que estás ahí metidito y viendo un poquito la organización, dinos alguna sorpresa de lo que nos espera. Dicen que sí puede venir Aitana, hemos visto a Ibai, ¿sabes algo o qué?
12: Yo poco, o sea, yo estoy aquí como invitado, yo soy como las maletas, me muevo un poco por donde me llevan. No tengo ni idea, creo que va a salir Aitana cuando estén los jugadores arriba.
5: Bien, bien.
12: Pero tampoco sé mucho más, o sea, que a disfrutar.
5: Pues sí, que a disfrutar. Muchas gracias. Lo que decimos, Méndez, hay mucha gente que, como esta selección que se lo ha trabajado, ha llegado arriba. Y para quien no lo conozca, Iker Ruiz es una de las personas que ahora mismo es periodista, es periodista, pero también es de las que a la hora de crear contenido, de moverse en redes, más moviliza a la gente, además de una forma muy emotiva, muy bonita. Y nos ha desvelado eso, que Aitana va a estar presente.
1: Yo creo que sí. O sea, aparte, ¿cómo no va a estar? Si están con
3: si es el himno.
1: Claro, si es un poco el himno.
5: ¿Es la superestrella?
1: Pues va a doblar el autobús, Va a bajar ya por la calle Montalbán, que es justo la parte de atrás del Ayuntamiento de Madrid. Yo creo que además ahí hay una zona, digamos, más peatonal. Yo creo que ahí, que lo he visto ahora en la vista aérea, está todo despejado, está acotado. Y ahí está. ¿Tú crees que Llorente y Pubir se van a poner camiseta en algún momento?
0: Depende de la cantidad que beban. De cuánto se hidraten.
1: Ya no hay sol.
0: Ya.
1: Me maravilla porque Sauca está, cada vez que hay un plano corto del autobús, ya. Se come la tele, a ver
0: ya
1: si...
0: Ya tengo, ya creo que lo que es, tengo entre dos. Es un champán, puede ser un Viñas Viejas de Boulanger o puede ser un Krug Claude Monet. Y si sacan un plano más corto, lo puedo pillar, yo creo.
3: Lo que parecía claro es que lo había conseguido Marcos Llorente, ¿no? Que parece que sí, es el que le va poniendo al resto, claro. ¿Eh? Ahí
0: sí,
3: es.
0: Sí, sí, sí.
3: El cicerón es él.
0: Sí, Juan. Sí, el que controla a Marcos.
1: A ver, que escucha ahí a Juanma de fondo. Juanma.
5: Es que estamos aquí, estaba yo esperándola. Y claro, a la zona VIP, ¿cómo no van a entrar a la zona VIP los que han estado animando durante un buen rato a los miles de personas que están aquí concentradas? Estamos con varios de los integrantes de Villa. Oye, yo primero como aficionado con vuestro, me ha encantado el concierto.
11: Muchas gracias.
5: ¿Esperabais hace un mes estar hoy aquí frente a tantísima gente celebrando el título de la selección?
11: ¿Pero qué hace un mes? Hace dos días. No teníamos ni idea. O sea,
13: anoche estábamos viendo el partido juntos y de verdad que ni nos lo creíamos. No nos creíamos ser campeones del mundo y no nos creíamos que pudiésemos estar en esta celebración.
5: ¿Cómo es eso de interpretar ante tantísima gente que habéis pasado de ser Viva Suecia a Viva España? De hecho, habéis acabado así el concierto.
11: Hombre, hoy es lo que tocaba. Hoy hay todo un país emocionado por una gesta increíble, así que no tenía mucho sentido que fuéramos Viva Suecia. Por hoy somos Viva España, saco.
5: Oye, hay varios artistas invitados. Nos chivan que puede estar también Aitana. Mucha gente de los que están aquí nos dicen, oye, que venimos por la selección, claro, pero venimos por el conciertazo que se ha montado.
14: Hombre, que esto parece un festival.
11: A ver, en realidad lo que pasa es que hemos corrido el rumor, pero en realidad vamos a salir nosotros a bailar canciones de Aitana. A ver si le gusta a la gente, no sé.
5: Vosotros sois la superestrella, ¿no?
11: No, nosotros somos de Murcia.
14: Superestrellados.
5: Bueno, oye, y esta selección, vosotros supongo que también sois muy futboleros, esta selección, tenemos selección para rato, ¿no?
11: Tenemos selección para muchos años. Yo que soy hijo de futbolista y futbolista frustrado, sé muy bien...
5: Están mientras sus compañeros haciendo el gesto del violín, interpretando música triste.
11: No, pero me acuerdo mucho de mi padre y sé lo que le gustaría estar aquí, cómo lo viviría, y para mí es una emoción triple si cabe, y sé que él está orgulloso, así que yo creo que para la siguiente Eurocopa igual podemos entrar.
5: Oye, si no como DJ de la selección, ¿quién creéis que es el de este vestuario, quién creéis que sería el mejor DJ, el que elegiría mejor los
11: Borja,
5: temas?
11: Borja.
1: No, Borja, claramente. Duda,
11: Borja,
1: sí, sí,
11: Borja,
1: sí.
11: Borja.
5: Pues chicos, no se entretenemos más, ¿eh? Os dejamos que tenéis el privilegio en la zona VIP y nos dais mucha envidia, ¿eh? Así que disfrutadlo.
11: Gracias, guapo.
5: Gracias.
1: Unos grandes, Viva Suecia, y efectivamente, es que Borja es el DJ. Bueno, pues ahora ya nos tenéis que contar, Clara y Juanma, lo que veis, ¿eh? Porque el autobús ya va a doblar por Montalbán, va a dejar a los jugadores de la selección en esa zona peatonal que es justo a la espalda del Ayuntamiento de Madrid.
0: Yo creo que ya han doblado, ¿no?
1: Sí, sí, sí, sí.
0: Bueno, desde ahora es que...
15: Desde mi posición, perdona, te cuento, ya veo luces azules. Ya veo luces azules que están llegando por la Plaza de Colón, que están todos los dispositivos de la policía ahí cortando la Plaza de Cibeles, la Puerta de Alcalá. Y ahora mismo ya empezarán en breve, esperamos
0: están
15: que
0: al lado ya. Ahora lo que hacen es
15: pasar ya todas las luces azules de las furgonetas de la policía.
0: Pasan por dentro del Palacio de Correos, que tiene una entrada por la puerta de Montalbán, y por dentro de Correos van a salir a...
1: Mira, se para el autobús.
0: Claro, ahora ya.
1: Se para el autobús.
0: Ellos se van a bajar. A mano
3: con una
0: derecha.
3: Acotada, además, para ellos. Ahí sí. No hay
1: mira, opción. Está Rodri diciendo la copa y le da a Pubil una de broma. Y ha habido un momento que Rodri casi la coge, ¿eh? Y ahí está, David Raya acunando la copa.
3: Sí, sí.
1: Acunando la copa. Ha habido un rato ahí que iba Cucurella acunando la copa y dándole como si fuera un biberón. Y efectivamente, acaba de llegar la selección española, 10 menos 10 de la noche, en este especial de la fiesta de la segunda estrella que estamos emitiendo en Radio Nacional de España, en Radio 5 y en Radio Exterior de España, unificando las antenas en un día absolutamente histórico. Después de que ayer España consiguiera el título de campeón del mundo por segunda vez en su historia, después de lo que ganó en Johannesburgo con aquel gol de Iniesta en el 116, ahora es Ferran Torres, el futbolista del Barça, que en el 106 ayer marcó el gol que nos hizo campeones y que nos borda la segunda estrella en la camiseta, que por cierto se pondrá a la venta el 4 de agosto. Y ese es el ambiente de Cibeles.

0: Pues no sé si ha salido un millón de personas a las calles de Madrid. A mí me ha parecido que estaba toda la ciudad. Menos sí, nosotros, sí, creo que más. Estaba toda la ciudad.
1: Y qué emocionada se ve a la gente, ¿verdad?
0: Bueno, es que además ahora ya llega, digamos que ahora llega la recompensa, ¿no? Después del calor, ha remitido un poco la... Ahora sí, ¿no? Se debe estar hasta bien ya, Clara, creo.
2: Hombre, bien, bien, lo que se dice bien, yo creo que se va llegando cada vez más gente y se va notando, porque toda la gente que iba detrás del autobús que intenta llegar hasta aquí. Se va apretando todavía más y es ese calor humano que se suma ya al asfalto, ¿sabes? Cuando está todo el día pegando el sol aquí y además está el humo de las bengalas, porque hay gente que ya ha empezado a soltar bengalas de colores rojos y amarillos con los colores de la bandera española también. Cohetes y petardos están aquí en las inmediaciones de Cibeles y yo creo que todo eso se suma y hace que la cosa se vaya calentando y también la sensación, yo creo, de tener a los jugadores ya a poquitos metros, a poquitos minutos de verles subidos aquí al escenario.
0: El
2: todo
0: escenario,
2: eso que sí. Se caliente la temperatura por aquí. Sí.
0: Lo que es el perímetro de la fuente está vallado. Todo lo que es la subida por Alcalá hacia Puerta del Sol y Gran Vía, o sea, no se ve, son todo cabezas. Bajando hacia el Paseo del Prado, exactamente igual, o sea, hacia Recoletos. Lo que sube hacia Colón, exactamente igual. Lo que baja de la Puerta de Alcalá, exactamente igual. Es decir, hay mucha gente que lo que va a hacer es escucharlo. Porque, Juanma, hay algunas pantallas puestas, pero claro, yo creo que eso no da abasto, ¿no?
3: No, no, las pancartas son más pequeñas que las que hubo en el campo del Rayo en la final de la Conference. Claro, o sea, están además muy cerca del escenario, de forma que quienes estén más alejados, pues tienen algunas pantallas de referencia, pero son muy pequeñas. De hecho, en cuanto ven un micrófono te preguntan, oye, ¿cuánto les queda? ¿Dónde están? ¿Qué se sabe? Así que hacemos un poco de intérpretes y de traductores. Pero sí que, lo que os hemos comentado, mucha gente se ha agolpado como hacia el Paseo del Prado, justo en la esquina en la que termina la plaza de Cibeles hacia el Paseo del Prado, porque ahí está la calle Montalbán, en la que en teoría pensaban iba a pasar la selección, porque ahí es donde iba a aparcar el autobús, y se han quedado un poco chafados cuando les hemos dicho que se bajan del autobús, sí, pero directamente entran en un acceso trasero del Ayuntamiento de Madrid y salen directamente al escenario.
0: Sí, prácticamente van a salir por la puerta principal del Ayuntamiento, por la puerta frontal.
4: Estamos viendo ahora en la vista aérea del Palacio de Correos. Ellos han entrado por la esquina, una de las esquinas, y justo Correos tiene, bueno, cuando ya han restaurado Correos, tiene una parte interior como hueca que se utiliza para eventos, es enorme, y eso lo van a atravesar ellos. Eso está ahora mismo, está vacío, o sea que tardan en cruzarlo, nada, 5 minutos, para salir por la puerta principal, que es la entrada principal habitualmente del Palacio de Correos, que ahora es la sede del Ayuntamiento de Madrid, pero que durante muchísimos años realmente era el punto, por ejemplo, es que yo...
0: Es parte mira, estamos viendo ahora en la imagen aérea lo que es la Puerta de Alcalá, la parte de atrás de la Puerta de Alcalá, lo que va hacia la parte alta del Retiro,
4: sí, que va hacia O'Donnell.
0: Igual de lleno.
4: Sí, sí.
5: ¡Saúl! ¡Los jugadores de España! ¡Ya van!
0: Mira, estamos viendo ahora el abrazo del doctor Celada con el alcalde de Madrid, al que ha recibido a Rafa Lauzán, al presidente de la federación. Están ya todos los futbolistas de la selección y toda la delegación en la parte de atrás, bueno, dentro del ayuntamiento, donde les ha recibido, repito, el alcalde.
2: Bueno, Miguel Ángel, y aquí ovación tremenda, ¿eh? Entre la afición al lado del escenario cuando han comunicado que ya estaban aquí los jugadores. Han subido los presentadores al escenario y acaban de confirmar que sí, que ya están aquí los jugadores, que están a punto de salir, y la gente se ha vuelto loca. Literalmente, ovación tremenda. Así que lo que nos espera aquí va a ser tremendo.
0: Y esta canción sonó ayer en el MetLife de Nueva York. Esta de Nino Bravo.
2: Ya ha sonado un par de veces, sí. Ya ha sonado aquí un par de veces y la gente lo ha celebrado y la ha disfrutado muchísimo.
3: Es que Méndez, y esta canción está calando, ¿eh?
0: Sí.
3: Cuidado que
0: sí, sí, sí.
3: Está calando como icono para la afición. Igual que Inglaterra tenía el Wonderwall, un poco es la idea. Que una canción icónica de hace muchos años, adaptada a un ritmo un poquito más moderno, y que todo el mundo se lo sabe la gente joven, se la sabe la gente mayor, y que normalmente la identificamos con ambiente festivo, ambiente emotivo en familia, cada vez está calando más, así que Nino Bravo ha vuelto para quedarse.
0: ¡Qué maravilla!
1: Bravo maquinero, ¿no? Con el,
0: sí, bueno, con hay, hay que darle un toquecito ahí, Rubén.
3: Chimo Bravo.
0: No, hay que darle un toquecito ahí.
4: Pasó con Rafael también, si os acordáis, mi gran noche. Hace poco, hace un par de años, cuando la Eurocopa.
3: Sí, bueno, con Rafael, es que Mi Gran Noche era la canción que se eligió para los goles de España, claro, cuando se marcaba un gol, lo que sonaba, igual que este año ha sido La Graciosa, en esa Eurocopa fue Mi Gran Noche. Sí, sí.
0: Las imágenes son increíbles, o sea, increíbles. Para aquellos que no conozcan Madrid, podríamos decir que el centro de Madrid, todo lo que es esa parte de Puerta de Alcalá, es decir, Puerta de Alcalá se une con Cibeles, que se une casi con la Gran Vía, que se une casi con Colón, la parte de abajo del Paseo del Prado, no sé hasta dónde llegará, no lo sé, pero ahí están los futbolistas de la selección española, creo que van a hacer una foto, creo, primero protocolaria adentro, así que aprovechamos el... Vino un día el presidente del Comité Olímpico Español, Alejandro Blanco, y ese día las cosas no, pues salieron un poco rana, pero creíamos en lo que podía pasar. Alejandro Blanco, presidente, hola.
6: Hola, ¿qué tal estás? Bueno, ese día había algunos dudosos y ahí mantuvimos la bandera, ¿eh? Y al final, gracias a Dios, salió, y ayer fue un gran éxito para el fútbol español, para el deporte español y para España, ¿no? Inmensamente felices todos.
0: ¿Por qué hemos ganado así? O sea, y lo más importante, Alejandro, como máximo responsable del deporte olímpico español de nuestro país, ¿qué representa esto?
6: Bueno, yo creo que representa todo, porque al final es una forma de entender el fútbol y una forma de ganar, que va mucho más allá de lo que es la victoria, ¿no? Y luego, mira, hay una cosa importantísima, es que esto es una cadena. Yo veía la plantilla que ha llevado al Mundial y resulta que 12 de esos deportistas han estado en los Juegos Olímpicos o en Tokio o en París. Es decir, son subcampeones olímpicos o campeones olímpicos. Eric García es subcampeón y campeón, pero los demás es subcampeones o campeones. Entonces, claro, es una generación de jugadores extraordinaria con un grandísimo entrenador que ha dado un auténtico máster de cómo hay que dirigir un equipo. A veces oigo como que Luis de la Fuente es un conductor de grupo. No, no. Es un entrenador espectacular, que lo ha demostrado en todas las categorías. Nosotros con él tenemos relación desde que coincidimos en la equipo que fue a los Juegos del Mediterráneo, y es un entrenador espectacular que con todo su equipo ha hecho una labor, yo creo que única, ¿no? Creo que nadie duda que con el paso de los partidos España era la mejor selección, la que mejor fútbol hacía, solo le han marcado un gol, o sea, yo es que pasarán años, pasarán campeonatos del mundo para que nos demos cuenta de lo que ha significado para el fútbol español y para el deporte español este triunfo.
0: Esto por contárselo a los oyentes de Radio Nacional de España, lo diré, Alejandro, esto no es solamente bueno para el fútbol, esto es bueno para el deporte español.
6: Para
0: porque
6: el deporte
0: esto...
6: y para España.
0: Claro, claro.
6: Fíjate, yo, sabes que tenía un problema y que no pude ir al Mundial, problema en un ojo y no pude ir al Mundial, pero hoy venía de un viaje de la universidad que está en Murcia y he querido entrar en Alberto Aguilera y había miles y miles y miles y miles de personas, todos con la bandera de España o con camisetas de España, corriendo las familias para ver a los jugadores. Se me pone la piel de gallina, ¿no? Esto al final es un revulsivo para el país, es sacar otra vez a la calle el concepto de españolidad y sentirnos todos orgullosos de lo que ha hecho el equipo de fútbol. Esto tiene mucho más importante que una victoria, es unir a todo un país con un objetivo común, alegría, sensaciones positivas, esa sensación de que los españoles cuando nos ponemos en el deporte y en otras actividades somos invencibles. O sea, yo creo que tiene muchísimas lecturas y todas buenas, por eso agradecimiento eterno a los jugadores, al equipo técnico, a la federación, a los clubes que son los auténticos generadores de cantera, a todos los que tienen responsabilidad y a la sociedad española, porque esto es un momento increíble, irrepetible a corto plazo, porque digo a corto plazo porque no olvidemos que en el 2030 el Mundial lo organizamos en España. O sea, qué mejor presentación que organizar el Mundial 2030 cuando eres campeón el 2026 es imposible.
0: Totalmente. Alejandro Blanco, presidente del Comité Olímpico Español, muchísimas gracias. Acabamos como empezamos este Mundial y vamos con la estrella, o sea que no está mal.
6: No está nada mal. Oye, muchísimas gracias y gracias por cómo entendéis el deporte, cómo difundís el deporte y cómo a través del desarrollo del deporte y los éxitos del deporte español, no solo del fútbol, intentáis que nuestra sociedad mejore, que adquiera más valores y cada vez más los deportistas sean los grandes referentes.
0: Que son grandes referentes, además. Presidente del Comité Olímpico Español, Alejandro Blanco, muchas gracias. Un abrazo.
6: Gracias a ti, un abrazo.
0: Hasta luego. Pues esto ya va a empezar. Nos acaba de contar nuestro compañero Pablo Pérez, que acaba de actualizar el dato de afluencia a las calles, la delegación de gobierno. ¿Cuántos, Rubén?
1: 2 millones.
0: Dos millones de personas se han echado a la calle. Es que te digo una cosa. No sé distinguir entre 1 y 2 millones.
1: No, ni yo tampoco.
0: Pero
1: prácticamente todo Madrid.
0: Pero me gusta Madrid y me gusta pasear por las calles de Madrid. Y hay calles que son muy amplias. Y es que parecía que no cabía un alfiler. Entonces, para llenar todas esas calles de gente es una locura. Bueno, creo que Clara ha arrancado ya. Esto ya forma parte del espectáculo, ¿no? De la fiesta de los campeones.
2: Fiesta sigue ahora, acaba de aparecer Ana Mena en el escenario. De momento llevamos a la mente la actuación de Viva Suecia y ahora está otra de las programadas, de esas estrellas invitadas esta noche, que es Ana Mena. Veremos quién sigue apareciendo por aquí hasta que lleguen los jugadores.
0: No, Ana Mena tiene que ir ahora. Esta es Lucy Cali y Tony Grox, que esto lo conoce Olivia.
2: Sí, son muy... Estos son los ganadores del Benidorm.
0: Claro, eso es. Correcto. Sí, me lo ha dicho Olivia.
2: Correcto, que es que desde mi posición, aunque tengo las pantallas, tengo gente delante y la he visto así con el pelo
0: rojo. No, están aquí Olivia y Luisa los mandos, que son de sus grupos favoritos. Y enseguida nos lo han dicho, sí.
2: Pues me habéis hecho muy bien en corregir porque
0: a ver,
2: había confundido el orden del programa.
0: El concejal de fiestas, ¿dónde está? ¿No ya?
3: Pues justo me pillas, estaba saludando a un compañero de la cadena SER, Antón Meana, que me la acababa de encontrar.
0: Hombre.
3: Y decía, mira, ha pasado Sonia Domínguez, la seleccionadora española, no la he podido pillar justo. Pero sé que va a tener un gesto que me ha dicho, oye, déjame que entre a la zona VIP y si acaso en un segundo nos atiende, porque recordemos ese hito. España ahora mismo es campeona del mundo a nivel masculino, a nivel femenino, campeones también de Europa a nivel masculino y campeones olímpicos. Es un hito que no ha conseguido ninguna otra selección de la historia. Y hay que también reconocer, cuando hablamos del fútbol, eso que también hace siempre nuestra compañera Silvia Verde, cuando hablamos del fútbol, es que el fútbol, no solamente el fútbol masculino en España está pasando por un gran momento, también el fútbol femenino. Y un detalle, si miramos aquí a nuestro alrededor, en la Plaza de Cibeles, en Colón, gran parte de toda la gente que está hoy celebrando son chicas jóvenes, adolescentes, gente que está mamando últimamente el crecimiento del fútbol y que evidentemente se ilusiona no solamente con la selección masculina, sino también con las nuestras, que llevan muchos años pues demostrando que si también España en eso somos los mejores.
0: Si solo hay que ver las calles de Madrid hoy, o cómo estaban las calles de cada ciudad, o cómo estaba la gente viendo los partidos. Es decir, es que hay tantas chicas como chicos, pero en cualquier sitio, incluso en los estadios. O sea, en los estadios, en este Mundial, hemos visto, yo creo que una paridad casi total. ¿Por qué? Pues porque el fútbol trasciende, afortunadamente. Hablando de datos, Nacho Gómez.
7: ¿Qué tal? Fue una barbaridad lo de ayer, una barbaridad. 15,7 millones de espectadores de media, un 87,1% de cuota de pantalla. Es decir, de cada 100 personas que estuvieran viendo la tele, 87,1 estaban viendo ayer la final. Pero esto se subió más todavía durante la prórroga. Fueron 16,6 millones de espectadores en la prórroga, 89,3% de cuota de pantalla. Increíble el apoyo que ha tenido la selección durante todo el Mundial y especialmente ayer en la final.
0: Absolutamente. Aparece. A ver, los presentadores. Hay un par de tres pantallas, yo creo, una orientada hacia, digamos, el Paseo de Recoletos, pasa que claro, tampoco no es muy grande, otra hacia la parte de norte, digamos, hacia la Gran Vía, pero es verdad que la gente básicamente lo va a escuchar, no lo va a ver.
1: Y nos contaban Clara y Juanma que van a salir de uno en uno y presentados por la canción que ellos mismos han elegido.
5: 26 jugadores que estamos a punto de recibir fuerte ruido.
8: 16 nombres para la historia. Nuestros campeones del mundo con nuestro seleccionador que van a estar aquí trayendo en palmitas ese trofeo dorado. Han estado durmiendo con él en el avión.
0: Hay por cierto, una mesa de mezclas en el centro del escenario que no se han llevado y veo que tiene ruedas. Es decir, que yo es que creo realmente que Borja va a ser el David Guetta de esto, ¿eh? Hemos ido evolucionando, ¿eh? Del camarero de Pepe Reina... A los gritos. Mira,
1: ahí están esperando ahí los jugadores.
0: Se acaba de hacer una foto el alcalde de Madrid con la copa, que besa la copa.
5: En pocos instantes, en pocos segundos, diría yo, que van a estar.
3: Ha habido bromas segundos. Aquí antes. Y luego tenemos más. Ha habido bromas antes porque han dicho, oye, ¿qué, uno de los maestros de ceremonias ha dicho, ¿qué canción creéis que ha elegido Rodri? Porque claro, todo el mundo, a Borja Iglesias se le presupone un gusto musical, a otro tal, y la gente dice que Rodri le ven más tradicional, ¿eh? O sea, le ven un poco Luis de la Fuente, no sé si tanto como Julio Iglesias, pero un poquito por ahí, ¿eh?
8: 60 canciones escogidas por los futbolistas. ¿60? Que han sonado ¿ha dicho? En el autobús. En el vestuario.
3: Han escogido los futbolistas 60 canciones, una especie de playlist.
1: Pero van a poner las 60. Repite, ¿no?
0: Han hecho como hicimos nosotros aquí en el tablero musical con
1: cachoporros. Cachoporros, claro, o cachoporros.
0: Cada uno ha metido.
5: ¿Qué estamos a punto de vivir? Estamos aquí prestando bien atención ahí.
0: Estamos viendo la imagen ahora de Lamín, de Gaby, de Jeremy Pino. Han hecho Pandi, Jeremy ha hecho Pandi con Lamín.
5: Seguimos esperando, se están preparando, se están acicalando.
0: Está en la parte de atrás de ese escenario.
3: Sí. Es una zona, una zona protocolaria para, como habéis comentado antes, para hacer un mínimo recibimiento, un acto oficial, que por eso lo ha estado presidiendo el alcalde Martínez Almeida. Y yo creo que también lo que están haciendo es haciéndose fotos para de protocolo del Ayuntamiento de Madrid.
0: Sí.
3: Y justo eso es, justo terminando para salir al escenario, pero es cuestión de uno o dos minutos, ¿eh? Nomás.
8: ¿Cuál ha sido alguno de tus momentos más recordados de este Mundial? Más allá.
0: Mira, estamos viendo ahora la imagen. Está Luis de la Fuente con Rafa Lauzán, con el alcalde de Madrid, con la mujer del alcalde de Madrid. En esa, digamos, el backstage de ese escenario. Que está justo a las puertas del Palacio de Correos, el Ayuntamiento de Madrid. Es increíble la cantidad de gente que hay. Increíble.
5: He estado con tantas y tantas.
3: Vale, voy.
0: Vamos, Juanma, vamos. espera, pero no. Ah, espera,
5: Madrid,
0: ahora.
5: El Che campeones del mundo. Como están ahí escuchándonos y están a punto de preparar para salir a este escenario, quiero cantar por última vez eso de ¡Campeones del mundo! ¡Vamos!
8: ¡Campeones del mundo!
0: Ese es el sonido en directo del escenario en la fiesta de los campeones. Palacio de Correos, por cierto, que se ha teñido de rojo para recibir a la selección española.
5: ¡Qué emoción, Saúl!
1: Sí, es un mapping de iluminación que en algunas zonas del edificio, precioso edificio, por cierto,
8: pues está teñido. Luego la goleada contra Arabia Saudí.
1: Un mapping, que es lo que llama la gente de la iluminación.
8: Que tanto os costó por el juego duro
3: ahí de los rivales. Y luego esas eliminatorias, goles en el último minuto, prórrogas y al final el éxtasis en Nueva York.
5: El éxtasis en Nueva York, como el éxtasis en esta plaza de Cibeles. Seguimos haciendo tiempo porque están a punto de salir. Entonces, enseguida os queremos con esas gargantas bien preparadas porque entre todos vamos a ir presentando uno a uno a los jugadores de la selección española. Iremos haciendo la típica de nombre y apellido. Entonces va a ser esto parte de todos.
3: Pues creo que los tenemos preparados y no sé por qué hay un amigo de los futbolistas que estaba por ahí, que luego nos saludará, pero creo que quiere estar presente por ahí.
5: ¿Sí?
3: No sé.
0: Cuidado,
3: clase de contenido, no sé si te suena de algo.
5: Ibai,
3: no sé,
5: ¿a quién te refieres?
3: No sé, alguien con algún follower de esos tiene por ahí. Algunos minutos de streaming ha hecho.
5: ¿Ah, sí? ¿Y de quién se trata, Saúl?
3: No lo sé, dímelo tú, que eres más joven.
5: Es que está aquí con nosotros para pasar este momento tan importante. ¿Es quién me están diciendo que es? ¿Sí? Oye, quiero un fuerte ruido para... ¿Lo decimos a la vez? ¿Lo decimos a la vez? ¡Ibai Llanos!
0: Pues ahí está Eva Illanos.
3: Os lo he dicho, que estaba justo antes en la zona en la que yo me encontraba y le han dicho, oye, que no estés aquí, que tienes que salir por atrás. Por eso sabía que iba a estar presente del escenario.
5: Mira que hace dos años fuimos campeones de Europa, hoy campeones del mundo. Gracias a todos que estáis aquí en Madrid. ¡Vamos!
8: Vamos a dejar que Vaya nos salude a los futbolistas, muchos de ellos amigos suyos. Enseguida hablamos con el creador de contenido más importante en nuestro idioma, pero ya tenemos a los 26 campeones, Dani, mano a mano, ¿eh? Vamos a unir.
0: Bueno, pues va la presentación.
8: A dos generaciones.
0: Sí.
9: Vamos allá.
8: Él se tuvo que ir, como tantos jóvenes, a buscarse la gloria lejos de nuestras fronteras. Se hizo un hombre, se hizo futbolista, se hizo campeón en Inglaterra, ganó la Premier y forma parte del mejor trío de guardametas del planeta fútbol. Es nuestro campeón del mundo.
9: Con el 1, David Raya.
0: Ahí está David Raya. Cada uno, efectivamente, con la canción que ha elegido. Ha salido cantando la canción David. Y ahora toma el micro.
8: Al ritmo de Estopa, David Raya, dorsal número 1 de los campeones del mundo. Nos vamos desde Cornellá hasta Manresa. En sus calles creció un campeón olímpico, un oro para la historia, un Valladar defensivo que en cada entrenamiento y al final, en un partido contra Austria, se hizo mundialista y ganador del mundo.
9: ¡Con el 2, Marc Pubi!
0: Ahí está el futbolista del Atlético de Madrid, también muy ovacionado, y con la bandera del Atlético de Madrid atada a la cintura.
1: Y también Estopa.
9: Y esta es tu canción, Marc. Mira, mira, mira, mira, mira. ¡Pulsa el play!
0: Ah, es que no lo habían dado.
8: ¡Esas caderas!
9: ¿Cómo dice, Marc?
10: Baby, vuelve

0: sorpresa a la Pobla de Balbona, donde el peque se agigantó con una zurda de oro que pronto veremos de vuelta en nuestro país. Es nuestro campeón del mundo.
1: ¡Con el 3, Alex Grimaldo!
2: El nuevo futbolista del Atlético de Madrid. Pupil se ha sentado directamente. Se ha sentado.
3: Está roto ya.
2: Ha hecho un gesto como diciendo: no puedo más con la vida. Ahí está Grimaldo, nuevo futbolista del Atlético de Madrid.

0: PC de rap, ¿o no? ¿O qué?
1: A él no le han dejado el micro, ¿eh? No sé si no, después no, de lo de Pugui.
0: Pero le da igual.
1: Me fío, ¿eh?
0: Bueno, le da igual. Se está marcando la canción entera.
1: Sí.
2: Se supera celebración.
3: Estos 10 chavantes de DJ Onda, Sergio. No salimos de la defensa. Que de vino bien, pero. Para poner
0: a nuestro bueno, de esto.
2: La inteligencia táctica al servicio del fútbol para hacerse grande en una prórroga para la eternidad.
4: Hombre, esto pasa así.
2: Argentina, desde el centro de la defensa, nuestro campeón del mundo.
5: ¡Con el 4! ¡Eric García!
3: Igual, ovación espectacular para Eric, que ayer entró en la prórroga. Luego le escuché que dijo, debuté cuando tenía que hacerlo.
1: Con la presión que debía tener, ¿eh?
3: Sale con el New York de Alicia Keys, que es una canción estupenda para recordar lo que ayer pasó en esa ciudad. Eric es más serio, ¿eh? Eric no ha cantado, no ha cogido el micro.
0: Eric es escuela cubarsí, ¿no?
3: Sí, ha hecho un ligero contoneo y poco más. A ver, vamos con el 5.
2: El amigo del sol. La persona
3: cuidado, ¿eh?
2: Que ha teñido con las luces rojas de la selección un mundial para la historia, nuestro campeón del mundo.
5: ¡Con el 5, Marcos Llorente!
3: Bueno, bueno,

0: compañeros en vez del público.
1: Se le ha pasado el estribillo y ya
2: es un truán, es un señor y es un pedazo de futbolista. Como nuestro siguiente campeón, entramos en la esquina de los sueños, en el córner, donde se celebran las grandes gestas que llegan desde su territorio, decidiendo las eliminatorias durante los últimos minutos. Pañuelo rojo al cuello, nuestro campeón del mundo,
3: con el 6, Mikel Merino.
1: Y ahí está, la ovación tremenda. Noya, tú tienes el aplausómetro.
4: Sí, sí, os oigo. O sea, digo, Merino ha batido el récord de Marco Llorente. Se nota que sus goles salvadores han calado y ahora mismo es uno de los más queridos. Y cuando hablábamos con la gente que estaba aquí, por mira, ejemplo, de hecho, nos decían muchos, ojalá se venga al Atlético de Madrid.
1: Mira, ha puesto Mikel Merino la música de Alicia en el País de las Maravillas, que la hemos utilizado. Ayer utilizamos esta canción para abrir tablero. Y ahí está, con las gafafas. Digo, porque parecen un casco prácticamente. Más. Turno para otro jugador más de los Palacios.
2: A un hombre ganador en París, pero de corazón bético. El pulpo del centro del campo, el que lo abarca todo, el todocampista de la selección, goleador en las eliminatorias, nuestro campeón del mundo,
3: con el 8, Fabián.
4: Como veis, están reservando el número 7. Sí. Suponemos que a Ferran Torres le dejarán para el final.
1: Eso es.
0: Con la bandera de Andalucía.
1: Sí. Y un poquito de Leiva.
0: Doble gafa de sol.
1: Ah, Fabián es que... Fabián es tranquilo.

0: ganador del oro en Nueva York.
1: La bandera que se la han firmado los compañeros.
2: Mira, qué mejor momento, Méndez, que mientras está Fabián en el escenario, estamos con su hermana. ¿Qué tal?
3: Pues súper contenta. ¿Qué te voy a decir? No podemos estar más felices. Somos campeones del mundo.
2: Mira, es un campeón del mundo y es un campeón a nivel humano. Uno de los tweets más retuiteados hoy es la imagen de él con tu madre. Y pone, mamá, mereció la pena. Qué bonito.
3: La verdad que sí, que él como jugador es una maravilla, pero como persona más todavía. Y se ve, él es una persona humilde que pone tu familia por delante de todo.
2: Estuvimos en los palacios haciendo tablero deportivo. Tres campeones del mundo, Jesús Navas, Gaby y Fabián de los palacios. ¿Qué coméis?
3: Tomate de los palacios.
2: Bueno, pues os dejamos disfrutar de la fiesta. Muchas gracias.
3: Muchas gracias.
4: Tomate de los palacios, además que sí. Ha salido Gaby con el Nueva York de Bad Bunny, ¿no?
2: Sí, efectivamente. Claro, Gaby, ves, me pega más con Bad Bunny. Sí. Es más ese estilo.
0: Nuestra vida en Nueva York, que lo hemos pasado gracias en parte a nuestro elemento indetectable, siempre jugando bajo el radar.

0: campeón del mundo
1: con el 10, Dani Olmo.
2: Vaya mundial que ha hecho Dani Olmo.
3: Y cómo han coreado su apellido aquí todos, ¿sí?, los aficionados que rodean el escenario. Ha sido increíble. Y como
4: Miguel Ángel,
3: va en aumento.
2: Dime,
3: va en aumento, ¿eh?, el nivel,
4: mira,
3: de las ovaciones.
4: Más familiares de que son campeones del mundo subsidiario. Yo creo que también algo de la Copa les toca a ellos. Estamos con el padre de Marc Bubil. ¿Qué tal? Buenas noches.
5: Buenas noches.
4: Oye, ¿qué canción ha elegido tu hijo? Le hemos visto que se ha arrancado a cantar.
5: Aún no lo sé. Me acaban de pasar el vídeo, no lo he visto, pero tal como le he visto la cara, miedo me da. Miedo me da. Pues yo lo conozco.
4: Mira, cuando hablamos de que la selección es una familia, ¿sí?, también es porque hay jugadores como Bubil, que fueron a última hora, no han tenido minutos, pero han estado formando parte del grupo, ¿verdad?
5: Pues sí, la verdad es que sí. Lo que nos ha transmitido Marc estos días es que el grupo es espectacular, que todo el mundo está muy a gusto, y yo creo que se transmite en el campo, no hay duda.
4: Y aquí muchas banderas de España con el escudo del Atlético de Madrid, como la que llevaba él. Sois soldados del Cholo, os he escuchado decir.
5: Desde el primer día, lo pensábamos antes, ahora lo decimos.

0: parece a veces que sea, pero es lo que sentimos y así lo transmitimos.
1: Nos dejamos disfrutar de la fiesta, muchas gracias.
0: Muchas gracias a ti, hasta luego.
2: Turno ahora para Jeremy Pino. Jeremy tiene flow, ¿eh?
3: Sí, sí, sí. No sorprende el reggaetón aquí con él.
2: Jeremy tiene flow. Con la bandera canaria, un bolsito colgado, Fabián que le empuja hacia adelante. Sale con la música de Quevedo y de Lucho y la Pantera. Algo va a pasar, se llama la canción.
4: Bueno, Quevedo, claro.
2: ¿Cómo es lo que ves,
4: a los canarios? Bien, bien, bien, bien. Hombre, Quevedo, sí, Quevedo, hasta Quevedo llego.
2: Quevedo, cantante, ¿eh?
4: Qué mamón estás hecho.
2: Te aviso por si acaso.
4: Ya.
2: Bueno, vamos por Jeremy Pino.
3: Ahí le deja la canción entera.
2: Claro,
3: se
2: va a marcar. No, claro.
3: Que él la aprovecha.
2: Claro.
5: Se gusta, Jeremy Pino se está gustando. Sí. Igual que Gaby le han tenido que forzar, Jeremy Pino se la canta entera. A Gaby le costaba cantar Bad Bunny, pero Jeremy Pino con Quevedo
4: bueno,
5: lo está.
4: Es que yo creo que Quevedo es gran canario también, como Jeremy, ¿no?
2: Es canario, los tres son canarios.

0: Espera. Compañeros, Miguel Ángel.
1: Espera, aguanta.
0: Miguel Ángel, ¿me oís?
1: Dime, Juanma.
0: Mira, le hemos tenido un par de veces ya en Tablero Deportivo. Siempre nos atiende amablemente. Se lo pregunté una vez y se lo vuelvo a preguntar. Miguel, padre de Mikel Merino. Bueno, ya es oficial, ¿no? Mikel es el yerno perfecto de todos los españoles.
2: Bueno, la verdad que ya está ocupado, o sea, con una mujer y un crío precioso, así que ya está, ese tema ya está finiquitado.
0: Uno de los más aclamados, ¿eh? Se nota que sus goles salvadores han calado en la afición española.
2: Hombre, claro, los goles siempre llaman más la atención y si son en un momento tan importante como los ha marcado y han sido tan importantes, pues es normal que la gente le aprecie, desde luego.
0: Finalista de la Champions, campeón del mundo, ahora mismo es uno de los mejores jugadores de España, de los más queridos por la afición, digo. Es imposible que alguna vez, no ahora, pero alguna vez volvamos a ver de vuelta aquí en España.
2: Bueno, quién sabe, ahora es que ahora mismo está en un equipo top, y de él está centrado en el Arsenal. Está consiguiendo éxitos, llegar a la final de la Champions, ganar una Premier, que es lo que él quería cuando salió de la Real Sociedad. Y ahora, bueno, no sabemos qué va a deparar el futuro, pero él de momento está muy a gusto allí.
0: Pues ahora que le vean en Inglaterra ganar una Eurocopa, por ejemplo.
2: Que va a jugarse allá en Inglaterra, o sea que no estaría mal.
0: Bueno, dejamos disfrutar, muchas gracias. Gracias.
1: Miguel Merino, ha salido Pedro Porro, fijaros lo que es esto. Pedro Porro ha salido cantando una canción del barrio. ¿Quién se ha ido a cantarla con él pegándose un abrazo? El primero, Marcos Llorente, que es el que le ha quitado el puesto. Tremendo. Joan García.
3: Mira, Fito. Sí, un poquito. Y los de soldadito marinero. ¿Qué? No, ahora no. ¿Qué? Y no me está soplando nadie. No, como a ti.
1: Te la he dejado ahí.
3: Eres un ladrón.
1: Te la he dejado votando. No,
3: sí, puta, ya, claro.
1: Hay algunas que cazo, otras no. ¿Te crees que soy yo? ¡Shazam!
3: Bueno, pero.
1: Ahí está, el portero del Barça, el abrazo con Ibai Llanos. Y vamos a seguir. Bueno, pues está presentada media plantilla ahora mismo. Vamos con el 14.
4: Como el gendarme de la zaga, pero en el Mundial ha montado una pareja de los geos, impenetrable.
0: Miguel Ángel.
1: Dime, Juanma.
0: Mira, otro de los padres más felices de España y más orgullosos. Tomás, el Aitá, el padre de Martín Zubimendi. ¿Qué tal?
5: Pues ya sabes, estoy muy orgulloso con todo lo que ha conseguido, lo que hemos conseguido España y que se pueda repetir otra vez.
0: Ojalá, y que además jugó el otro día. Unos minutos jugó ayer al final y una vez clave para sujetar a España en el centro del campo.
5: Bueno, esa función le ha tocado hacer en los equipos muchas veces. Tampoco estaba él muy nervioso por no haber jugado, sino que estaba para ayudar y para no ser un obstáculo para el equipo.
0: Una familia es esta selección.
5: Le he visto muy, muy maduro.
0: Eso es. Pues muchísimas gracias.
5: Venga, gracias.
1: Gracias, jugador. Ojo a la por, ¿eh? Ojo a la por que va con flow también, ¿eh? Mira, cuidado, cuidado que está sonando el pile de Congo, que ha sido la canción elegida por Tablero Deportivo como la gran campeona del Mundial.
4: Paseando.
6: Parece que iba muy tranquilo en el autobús Laporte y aquí ya se está descubriendo.
4: Las finales posibles en los Juegos Olímpicos.
6: Y qué elegante el padre de Zubimendi.
4: En la Eurocopa, sí, muy bien. El talento omnipresente en todos los lugares del ataque español. Clave para el triunfo histórico en Estados Unidos, nuestro campeón del mundo.
7: Con el 15, Alex Bueno.
1: También gran ovación a Baena. Y sale con la copa. Ha salido con la copa Alex Baena.
6: La meritocracia hecha persona, en este mundial.
1: Con una bandera de España. Anda, mira, que es el cumple de Baena, no lo sabía.
6: Y ahí haciendo piña a los jugadores para celebrarlo. Alex Baena, el único futbolista en la historia que ha logrado encadenar de forma consecutiva Eurocopa, Juegos Olímpicos y Mundial. El único.
1: Pues ahí está Alex Baena. Yo la verdad es que me alegro por Alex Baena. Ha hecho un mundial extraordinario. Es un chico muy introvertido, ¿eh? quieren hacer hablar.
6: Con la bandera de España, con el escudo del Atlético.
1: Y le han dado el micrófono o para que cante o para que diga algo.
6: Una apuesta también de Luis de la Fuente.
1: Sí. Con la música de Dani Martín. Y el abrazo y el beso que le está pegando fueron compañeros al Villarreal, Jeremy Pino.
3: Yo creo que Alex va a ser mejor futbolista después de haber sufrido lo que sufrió la temporada pasada. Yo creo que la que viene ya verás. Le va a pasar como a Griezmann.
1: Bueno, de hecho es que en el Atlético de Madrid pensaban que quien puede suplir a Griezmann es Alex Baena.
3: Yo creo que se va a salir el año que viene el Atleti y vamos a ver a un Baena mejor futbolista todavía de lo que es. Cuando asimile
6: el abrazo de los jugadores con Alex Baena.
4: Alex Baena, desde el extremo izquierdo, donde sobresalió.
1: Hay jugadores
4: siempre
1: que no pueden ya, ¿eh? Ahora se ha sentado. Se han sentado Joan García, no, Lapori y Merino. Se han sentado a la 60 Gaby. Más jugadores.
4: Para una volea para la historia. Nuestro campeón del mundo.
7: Con el 17, Nico Williams.
1: A ver, que va el rey del flow con Lamine. Fueron los grandes protagonistas en la Eurocopa. Ahí va. Ahí va Nico.
6: Ah, bueno, que esta es la canción que bailan ellos en redes sociales, que luego hicieron viral. Bueno, pues el baile era sencillo, ¿eh? Igual sí que se puede convertir en tren, en tendencia.
1: Claro, escúchame, lo están diciendo aquí por línea interna. Si tengo que decir todo lo que me estáis diciendo, venga, lo voy a intentar, dime. La canción se llama El Aqueleitada, ¿de quién?
4: Esos rizos.
1: De Prodney Four.
4: Con la Copa
1: MCGW
4: del Mundo, que ganamos con la participación.
1: Tiro la toalla.
3: ¿Cómo has dicho? ¿Cómo has dicho, Miguel Ángel? ¿Cómo has dicho?
1: No, es que me están diciendo que se quede cacao. Y tiro la toalla.
3: Cacao maravillado.
4: Después de conquistar la Premier, después de hacerse un grande de Europa, ahora lo es de todo el planeta, nuestro campeón del mundo.
7: Con el 18, Martín Zubimendi.
1: Ahí está Martín Zubimendi, que debutó jugando minutos en la prórroga cuando Rodri no podía más. Y vamos, que aguantó el partido como...
3: Esta también sé cuál es, ¿eh?
1: Ahí estamos.
3: Me suena mucho.
8: Miguel Ángel, no sé si te fijas que según van saliendo jugadores del escenario y se forman ahí más montonera, más se animan. Ahora ya que están casi todos, faltan muy poquitos ya. Antes hemos visto cómo le cantaban el cumpleaños feliz a Alex Baena porque se arrancaba Llorente y ahora es que cada vez que sale uno se levantan todos, se ponen a hacer una piña. Es increíble esta familia, el buen rollo que tienen y que transmiten.
1: Es que es así. Es que es el secreto de todo. Luego hay que jugar muy bien al fútbol, luego hay que ser muy buen futbolista, luego hay que tener un gran entrenador. Mira, Mikel. David Raya y Martín Zubimendi cantando el Waka Waka.
3: Bueno, Zubimendi jugó las dos finales, la de la Eurocopa y la del Mundial. Pocos minutos en este caso, el Mundial, pero...
4: América ya no es un niño prodigio, es nuestro bailador, es una estrella rutilante.
1: A ver, que se va a caer esto.
4: Mundial que nos ha dado nuestra segunda y seguro que no será la última. Apunten, banda derecha, talento inacabable, código postal 08304, Rocafonda, Mataró, nuestro campeón del mundo.
7: ¡Con el 19! ¡Lamin!
1: ¡Wow! ¡Tremendo! A ver, Lamin, ¿te imaginas que sale con su hermano? Bueno.
6: Vamos, es que seguro que le está esperando Nico ahí.
1: Vaya personaje que es
6: Lamin. Porque esa la bailan juntos.
1: Bueno, ahora mismo, Cibeles patas arriba. Mira, nunca pensó Lamin que iba a poner patas arriba a Cibeles. Esta es el que fue de Don Miguelo.

0: con el baile de Lamín, con los pantalones que se le están cayendo. Súbetelo, Lamín, ahora. Lleva los pantalones por las rodillas, Lamín.
1: Conquistando el mundo. Como lo
0: están cansados ya, los jugadores. Sí.
2: Bueno, es que
0: se está empezando a dar el bajón ya.
2: Es que en el avión no han dormido de nada. Llevan sin dormir casi 2 días.
1: Triunfo a la selección española, poniendo aún más talento, aún más capacidad, aún más pasión al medio campo de la selección. Nuestro campeón del mundo.
3: Con el 20, él es Pedri.
0: Más Quevedo.
2: Claro,
0: más Quevedo para Pedri. Un abrazo con Jeremy Pino. Y coge la copa Pedri para darle el beso. La copa que, repito, una de dos. O se les había olvidado ponerla, o algo ha pasado porque de repente con el 15 Baena. Bueno, porque
2: sí,
0: sea su
2: yo creo que se la habían,
0: ¿no?,
2: guardado por su cumpleaños. Sí,
0: es verdad,
2: sí,
0: es verdad. Y ahí está, abrazada Pubil y a Marcos Llorente.
1: Otro que le ha tocado
2: Pedri también con su bandera.
1: Cristiano, con Mbappé, con Messi y con todos ha salido como el rey de la fiesta. Desde la fustería familiar hasta la cima, hasta el trono, hasta la cúspide del mundo, nuestro campeón.
3: Con el 22, Pau Cubarsí.
0: Mejor joven del mundial. Uy, qué buena ovación.
2: O sea, tiene 19 años y recupera el clásico, ¿eh?
0: Pavo es un viejo joven, ¿eh? O sea que sale con una de Rafael. Qué jugador. Qué jugador, Pau Cubarsí.
4: Pero, oye, córtame la comunicación, por favor. Porque me están diciendo unas cosas.
2: Y se ha saltado, entendemos que a propósito, a Oyarzábal.
0: Sí.
2: Para el fin de fiesta.
0: Faltan Rodri, falta Oyarzábal, falta Ferran.
2: Ferran.
1: Más famosa de la tierra. Nuestro campeón del mundo.
2: Y ahora aquí se cae.
0: Aquí se va a caer también. A ver, Cucu. Se tendrá que familiarizar con esta fuente también. Sale haciendo el avioncito Cucurella con la música de Duki. Le empuja a sus compañeros para que se quede al frente, justo delante de la copa.
2: Estaba claro que el escenario era suyo, vamos. Y lo que decía Clara, ya están casi todos los compañeros y la arropan ahí. Y eso eleva la intensidad de la celebración.
1: ¡Gracias, gracias! Festejando que somos campeones, como él lo ha hecho el domingo en su primera final. Nuestro velocista, el puñal por la izquierda. Todo el futuro por delante para nuestro campeón del mundo.
0: Ha podido debutar en el torneo, pero que esto no lo va a olvidar jamás.
4: A mí me parece la próxima irrupción del fútbol español.
0: Sí.
4: Este chico, si tiene suerte en el Liverpool con las lesiones, va a ser una de las sensaciones de la Premier. Acuérdate, Miguel.
0: Sí, sí, sí.
4: Porque Ilaola va a apostar por él seguro y este chico en Inglaterra les va a volver locos.
2: Los compañeros quieren que hable, ¿eh? Ya él no quiere, se borra un poco.
0: No, le están pidiendo que levante la copa.
1: Una de las sonrisas de la selección.
2: Aquí se va a caer también, ¿eh?
1: La del mejor panda al mando de una mesa de mezclas. El delantero de referencia. El jugador que pone la música, que pone la alegría, que pone la pasión a este grupo de ganadores. Nuestro campeón del mundo.
3: Con el 26, Borja Iglesias.
0: Bueno, bueno, bueno. Está cantando Borja, ¿eh?

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1: Le están diciendo los jugadores al DJ que no corte. Quieren que la cante entera. Es una canción de violadores del verso.
0: No es un micro, es un saxo tenor. Es un hito y según me...
2: Contundente, contundente como los versos de Casey O. Pero desde la portería. Para el muro de Murguía. Para el portero menos goleado de todo el mundial. Para el valladar impenetrable, infranqueable de la selección. Para nuestro campeón del mundo.
3: ¡Con el 23!
1: Mejor portero del mundial, derribando todos los debates a su paso, y ahí está. Con el bachatón de Lola Índigo.
4: Que esta canción yo creo que tiene mensaje, porque no sé si había pasado que él había dicho que no conocía a la cantante o algo así, y luego creo que la cantante le había respondido con simpatía.
1: Sí, creo que decía que le gustaba, pero no sabía bien de quién era.
4: Eso es, eso es. Y la cantante le había contestado con mucha simpatía. Y aquí está la respuesta.
2: Desde la portería hasta el ataque, donde aparece nuestro goleador. Letal, en cualquier distancia, mortal de necesidades de los 11 metros, máximo artillero de la selección, un caballo salvaje, llegado de Eibar, nuestro campeón del mundo.
3: ¡Con el 21, Mikel Oyarzabal!
4: Le han presentado como caballo salvaje porque luego venía esta canción.
5: Esa es la de la Eurocopa del año pasado. Bueno, de hace dos años.
1: Sí.
5: La potra salvaje.

0: creo que sabe perfectamente por qué hemos ganado este mundial. O sea, esto es un grupo inquebrantable. O sea, muy difícil de batir. Y queda Ferran Torres y queda Luis de la Fuente.
1: Alguno de ellos igual con la canción de Aitana, ¿no? De Superestrella.
0: Vamos a ver.
2: Bueno, Luis ya sabemos lo que vale.
1: Luis no.
0: Ahora va Ferran.
3: Porque su gol ha cambiado la historia. El del escualo, el de la mandíbula más apretada para hacer daño, para decidir los torneos, para dar la dentellada definitiva que nos lleve a nuestra segunda estrella, nuestro tiburón, nuestro campeón del mundo.
4: ¡Con el 7! ¡Ferran Torres!
0: Ahí entra Ferran, con la bandera de España al hombro, haciendo el tiburón y con la canción del tiburón. Si hace el tiburón, canta el tiburón, es que es un tiburón.
1: Y ahí está ofreciendo la copa a la afición.
0: Le da el micro a Alex Baena.
1: Tienes que hablar, ¿eh? Ya le obligan ahí.
3: Levantado al cielo.
5: ¿Cómo?
2: La cantera del Valencia, ¿eh? Otra
3: en
2: más.
3: Lo que se convierte
2: de las muchas que hay en
3: que
2: España.
3: Pasa por los pies de nuestro capitán.
0: Bueno, y ahora se va a caer esto también.
3: Del mundo, del mejor.
0: Mira, se van todos a por él.
2: No algo le van a hacer. Alguna le van a preparar.
1: Yo creo que le van a intentar hacer la colleja que él no
0: pasillo,
1: quiso, ¿no?
0: Pasillo de collejas.
3: Sí.
0: Pasillo de collejas.
1: Así empezó el mundial, ¿eh?
3: En estos 50
0: él no quiso
3: días,
0: pasar por ahí. Eso es. Y le han dicho, ya.
2: Como diciendo, oye, que yo ya he hecho la mili y me vais a dejar aquí.
0: Le van a dar de verdad, ¿eh?
3: Campeón del mundo.
4: ¡Con el 16! ¡Nuestro capitán!
0: A ver, que cuando salga se los va a encontrar. Que él no los ha visto. Aquí está.
1: Habían empezado benevolentes, pero ya le están reventando, ¿eh?
0: No acabó el pasillo.
1: Y ahora todos los jugadores abrazados, haciendo piña, saltando. Con Rodri en el medio con la copa.
2: Bueno, esto es como si fuera un grupo de chavales que no les está viendo nadie. Ahora mismo están flotando. Están como si estuvieran en una sala privada celebrando el cumpleaños de todos ellos.
0: 2 millones de personas se han estado en la calle de Madrid, según las cifras que ha dado la delegación de gobierno. No sé ni lo que hay allí en Cibeles, es una barbaridad, o sea, hasta donde llegue. Pero al final ahora ya refrescado, los está bien y aunque no veas, se ha escuchado por ahí un no puedo más. Creo que era Rodri.
4: ¡España! ¡Somos campeones del mundo! ¡Viva la madre que me parió! ¡Viva la madre que nos parió! ¡Viva el rey! ¡Viva España!
2: Que no se emocione, que la última vez que se emocionó
0: se
2: fue a Gibraltar y la liamos. Parda.
3: De 26 futbolistas, el hombre que dice que la vida se entrena cada día, el seleccionador que nos ha llevado a la gloria, no solo por su
0: Marco sigue con el vino, ¿eh?
2: Marco sí.
0: Tácticas, va con Luis de la Fuente.
3: Sino por su ejemplo, por su compromiso.
0: Le van a hacer pasillo valores, también.
3: Legítimo discípulo del verdadero
1: emperador. Pero ahora ya sin colleja, no creo,
6: le van a mantear,
1: ¿no?
0: le van a mantear. Eso es.
6: Le van a mantear. Está haciendo Fabián gestos como de levanteamos.
3: Nuestro seleccionador, dímelo tú, Ibai.
4: Luis.

0: Ahí va a ir. Al cielo de Madrid, Luis de la Fuente.
1: Sí, por la iglesia, claro.
0: Es increíble, de la Fuente. Está más fuerte que los jugadores. Le dan el micro a Luis, también la copa.
2: Capitán de un...
3: Se arranca a cantar.
0: Ahí le tienes.
2: Soy Quijote, que se piden buscando un lugar.
4: Y no entona mal, ¿eh?
0: Sí, pero bueno.
2: Quijote de un...
0: No lo puede tener todo bien,
2: no Rubén. Y me gustan las gentes que son de verdad. Ser bohemio, poeta y ser golfo me va. Gracias, gracias, gracias, gracias, gracias.

0: los 26 campeones ya presentes, a los que les vamos a ofrecer, antes de escuchar las palabras del seleccionador, del capitán y de todas estas maravillosas personas, deportistas, jugadores y campeones mundiales, vamos a ofrecerles el regalo de nuestra canción talismán.
1: Va a haber hasta tres pedazos de actuaciones y la primera de ellas, y quiero fuerte ruido para Ana Mena y Lola Índigo.
2: Ahí está. Ha salido Unai Simón con una canción de Lola Índigo. Y ahí están Ana Mena y Lola Índigo.
3: Y Marco Llorente abriendo su botellita de Borgoña.
2: Marco Llorente se está abriendo una botellita. ¿Viste?
3: Una botella de Borgoña, blanco.
4: Y la mesa del DJ, de momento todavía no vemos ahí a Borja, ¿no?
2: Ah, no, la han quitado además. Ah, está a la derecha.
4: Está ahí en lateral. Sí.

0: Jefe, hola Luis Villarejo, ¿qué tal?
1: Hola, muy buenas noches.
0: 2 millones de personas, ¿eh?
1: Qué barbaridad. Impresionante. La verdad que son cifras bastante superior al 2010, ¿eh?
0: Sí, yo creo que sí, ¿eh?
1: Bastante.
2: Fue un millón y poco en el 2010, un millón.
1: Pero así la percepción, que siempre se dice que es lo importante más que la realidad, la percepción es
2: pasa que yo recuerdo superior, que en el 2010 fue ahí en...
0: En Colón, ¿no?
2: No, en los jardines.
0: Puente del Rey.
2: En el Puente del Rey, que aquello es enorme. Enorme, aquello es enorme. Entonces, yo creo que era más difícil, daba menos sensación de gente, pero hubo mucho, ¿eh? Hubo mucho.
0: Mira, es la hermana pequeña de Marc Pubill, que está ahí a hombros de su padre, de Àlex Baena, y estaba ahí a hombros de su padre. Bueno, pues acaba la primera actuación, Clara, de Ana Mena y de Lola Índigo.
3: Sí, están las dos en el escenario, han puesto a todos los jugadores a bailar y la verdad es que os oigo bastante mal porque entre la señal, entre el ambiente que hay aquí, toda la gente cantando, la música tronadora, ahora mismo están hablando las dos.
0: Ana Mena y Lola Índigo.
4: Qué locura. Este equipo que es increíble, enhorabuena.
5: Felicidades, chicos. ¿Qué pasa?
4: Muchas gracias, Madrid, a seguir gozando.
6: ¡Fuerte ruido para Lola Índigo y Ana Mena!
7: Lola Índigo y Ana Mena, patito A, para todos nosotros, la Copa del Mundo, de la que también forma parte. Y os pido un fortísimo aplauso para el gran cuerpo técnico de la selección, para nuestros médicos, nuestros fisios, nuestros nutricionistas, departamento de comunicación,
6: ¡Río!
7: Departamento de seguridad, tantos y tantos profesionales.
6: ¡Fuerte aplauso para todos ellos! Tan importantes como los jugadores.
0: Se están llevando también el pasillo de los propios futbolistas de la selección española.
6: Mundo. Por cierto, hay un mensaje que nos ha querido mandar la artista más internacional de todo el planeta. Nos dio suerte en 2010. Nos ha vuelto a dar suerte en este 2026. Escuchamos,
1: ¿Shakira?
6: Desde Cibeles a Shakira.
1: Ahí va.
8: Quiero felicitar a La Roja y a España por este triunfo tan merecido. Ha sido un equipo que realmente le ha demostrado al mundo lo que es trabajar en cooperación, lo que es tener una sola mente y un solo corazón. Qué alegría poder vivir esto con ustedes, qué ganas de estar ahí para celebrar con ustedes por todo lo alto. Y bueno, ya me dicen por aquí todos que soy el talismán de España, pero la verdad es que España me da suerte a mí. Y eso muestra que tenemos un vínculo inquebrantable. Los quiero mucho y nos vemos muy, muy pronto. ¡Celebrar!
0: Pues ahí está el mensaje de Shakira.
1: Que llevaba la camiseta de la selección.
0: Sí,
6: ¡madre mía, Saúl!
7: Tantos y tantos artistas en este mundial que hemos visto en Hollywood, en Estados Unidos. Y del que
0: bueno,
7: España
0: bueno. Han sacado una batería.
7: El trofeo.
0: Y Cucurella está con la batería.
7: Todo Madrid echado a las calles, toda España pendiente.
0: Ah, bueno, porque entiendo que va a haber una actuación en directo y Cucurella se ha sentado ahí como si fuera una batería más.
7: Siempre
0: habla Luis de la Fuente.
7: Recuerdo, ¿cuáles son las impresiones de nuestro seleccionador?
9: Espérate que Cucurella está a la batería. Por favor, Cucurella a la batería.
1: Ese es Rodri.
0: Va a hacer el remo,
9: dale,
0: el remo de los noruegos.
2: Pero escucha, para eso han sacado la batería.
1: No, se la está afinando, yo creo, al próximo grupo.
0: O sea, está el batería ahora mismo diciendo:
10: Hola, buenas noches
0: a
10: todos.
0: A ver,
10: solo voy
0: toma,
10: a pedir
0: toma el mando Cucurella.
10: Silencio para mí, por favor. Quiero que todo el mundo me acompañe. Como unos buenos recuerdos que tengo, me parece que me va a tocar. Pero esta vez vais a seis vosotros. Me vais a acompañar, por favor. Solo voy a empezar como la última vez.
0: La va a hacer. Va a hacer la de Cucurella.
10: Pero esta vez quiero que la cantéis vosotros, ¿vale? Cucurella. Cucurella. Jala, tiembla.
0: Es está, cuando ganamos la Eurocopa, luego le criticaron mucho en Inglaterra por hacer esto, porque claro, dijo él, o sea,
6: bueno, Luis,
0: me hace una canción y la canto
6: diciendo,
0: yo y es un problema.
6: Te ha tocado dirigir.
0: Ahora va
6: a estos
0: vamos a escuchar a Luis de la Fuente.
6: Pedazo de personas durante tantos y tantos días, pero queremos saber qué se siente siendo campeón del mundo.
11: Bueno, pues de verdad, primero, gracias España por apoyarnos, por estar aquí, por vivir tan de cerca nuestro éxito, que es el vuestro. Y quiero decir solamente, voy a ser muy breve, quiero que disfrutéis del espectáculo. Mira, tenemos la suerte de contar con 26 fantásticas personas, que además son fantásticos futbolistas, los mejores del mundo. Así que es un honor para mí poder dirigirles, igual que compartir este momento con mi cuerpo técnico y todos los que trabajamos en beneficio del grupo. Y sobre todo una cosa, no os olvidéis, que también lo dije hace 2 años, juntos somos más fuertes. ¡Viva España! ¡Gracias!
0: Un aplauso de todos.
9: Capitán.
0: Ahora va a tocar el turno a Rodri.
9: Llámelo. ¿Qué quiere decir el capitán de este grupo de jugadores a todos los aficionados así? ¿Erais conscientes de la que habíais armado?
12: La verdad que no. La verdad que parecía que, no sé, que habíamos ganado la Copa... La Copa Coca-Cola. ¡Pero hemos ganado la Copa del Mundo!
0: Se le cae un poco el micro de la mano a Rodri, ¿eh?
2: El cansancio.
12: ¿Y cuántas Copas del Mundo tenemos? ¡Y estos chavales que están aquí son la hostia!
2: Habría que recuperar a Rodri para algún equipo
6: Rodri
2: de la liga. Como sea. Como sea.
12: Hoy, me gustaría acordarme de una persona. Me gustaría acordarme de una persona muy importante para este grupo. Muy especial para mí. Quizás un jugador,
0: ¿no? Álvaro Morata.
12: Que ha sido muchas veces injustamente criticado.
0: Álvaro Morata.
12: Y que hoy es historia del fútbol español. Vamos a cantar juntos. Ferran, Ferran, Ferran, Ferran.

0: Verán, verán, verán. Tengo todo. Ferru, Ferru. Ferru se merece unas palabras. Tu querido país. Ferru, ven, ven, ven.
1: Venga, Ferran. Va, va. Bueno, si os parece, dejamos. Después...
0: Luego habla.
1: Convencedle. Porque es momento de escuchar a los siguientes artistas. Vais a flipar como perros. Y es que están...
2: Llega
1: con
2: Arde Bogotá.
1: Ruido para Arde Bogotá.
3: Con el tema que en la Eurocopa
4: impresionó al viejo continente antes de nuestra eliminatoria decisiva y que ha vuelto a resultar definitivo para llegar a la gran final y conquistar el mundo soltando a los perros con los campeones, con el trofeo Arde Bogotá.
2: En directo en Radio Nacional de España, en este especial... para ponerle la guinda a la segunda estrella de Campeones del Mundo.

0: Borja y Cucurella pegándole a la batería. Pues ahí está Mar de Bogotá. En el, no sé si cierre de esta fiesta. Ahora se vuelve a poner Cucurella a los mandos. Le han quitado la baqueta directamente, para que no estrope nada.
1: Sí, pero Borja se ha quedado una, ¿eh? Sí, Borja se ha quedado una baqueta, sí. Cucurella también. O sea, que amenazan con volver a tocar la batería. Sí.
2: Cucurella está deseando, ¿eh?
3: Sí, vamos a ver si se animan. Que la selección es una gran familia, que nah, se demuestre.
2: Que se la llevan, ¿eh? Le quitan
4: todo
2: el juguete.
4: ¡Todo el mundo dentro! ¡Venga para adentro!
3: Todo el cuerpo técnico responsable de batería.
2: Hola.
0: Dime, Juanma.
3: Oficios.
0: Ahí están entrando
3: responsables
0: todos
3: de
0: los
3: viajes,
0: miembros de la delegación del staff.
3: Logística.
0: El segundo autobús.
3: Cámaras,
0: una
3: de
0: gran
3: la familia, Dani.
0: Federación Española
4: una
0: de Fútbol.
4: Gran familia. Y sobre todo hemos descubierto, no, porque ya lo sabíamos de antes, que la música es muy importante. Y es que en este equipo han tenido un DJ que está por ahí sentado. Mírale, con una gorra.
0: Ahí va Borja.
4: Con unas
2: ahora
4: gafas
2: sí,
4: de sol.
2: Borja.
3: No se le da mal la batería tampoco, ¿eh? Se
4: una
3: le da mejor que a Cucurella, ¿eh? Hay que decirlo.
4: Borja.
2: Calienta
4: Borja Iglesias.
2: Sales.
4: ¿Quién quiere que pinche un rato Borja Iglesias?
3: Ojo que tenemos una sesión en marcha.
0: Ahí estaba la mesa que estaba preparada desde
4: Borja,
0: el principio, que han mandado ahí a un costado.
4: Borja.
3: ¿Con qué nos vas a hacer bailar, Borja?
5: Antes de nada, quería decir una cosa. Los que han entrado ahora al final, los más importantes del Mundial, nos han cuidado desde el primer día hasta el último. A cualquier hora, en cualquier momento, cuando lo necesitábamos, han puesto todo para que estuviésemos en las mejores condiciones para competir. Así que un aplauso, por favor, para todos, que son los putos amos.
4: ¡Borja! Ahí tienes tu mesa, tío. ¡Haz magia!
6: Hay gente. Oye, de marketing venga, también, está Borja Santana, que es el hijo de Manolo Santana.
5: Que se vengan todos, sí, para
6: descanse.
4: Flow Boiler Room. Venga,
7: está por ahí
4: acá.
7: También Antonio que Limones, queráis. Que aprovechamos que pronto
4: Borja,
7: se jubila, estaba
4: quieras,
7: con la Copa
4: amigo.
7: Del Mundo.
4: ¡Cibeles te escucha!
7: Viajes, ¿no?
0: A ver, se levanta Eric García, Grimaldo, Dani Olmo, Aymeric Laporte, David Raya, Rodri. Cargando la mesa Borja.
4: A ver. No. Problemas técnicos no, lo tiene, está haciéndonos esperar. Mientras tanto, a ver. ¡Campeones del mundo!
0: Bueno, contando desde las 6 de la tarde lo que está ocurriendo en las calles de Madrid. Ahí va,
2: y esta
0: se arranca
2: suya.
0: DJ Panda.
2: Con gafas de sol. Con la gorra.
0: Y los que menos esperaría que se pusieran a bailar los primeros, Rodri y Fabián. Es que al final, esto que estamos viendo solo explica Luis, Sergio, Rubén, por qué se ha ganado este mundial. ¿Qué es así?
6: Un grupo de chavales disfrutando de la vida, de su profesión. Y haciéndolo muy bien.
2: Y ya se ha levantado Lamine, ¿eh?
0: Sí, Lamine. Al final tienen que estar derrotados. Repito.
7: Para 50 días, 50 noches, aguantarse toda una concentración es muy duro. Y aunque sean súper profesionales, pero es durísimo, ¿no? Ya te estaba viendo ahora a primer plano a David Raya, ¿no? A Raya, un tío que es tres veces seguidas mejor portero de la Premier. Y a lo mejor hay gente que no lo conoce. Es tremendo, ¿eh?
0: No,
7: o sea,
0: pero
7: el nivelazo de gente que hay ahí.
0: Acuérdate, ¿no? Una cosa, en cosas que te llaman la atención. Por ejemplo, la efusividad de Marcos Llorente celebrando los goles estando en el banquillo. Pero hoy, por ejemplo, ha salido Pedro Porro y se ha puesto a cantar una canción, una canción del barrio. Y el primero que ha ido ahí a pegarle un abrazo y a bailar con él, a vacilar, es Marcos Llorente.
2: Total.
0: O sea, la relación de Grimaldo y de Cucurella, por ejemplo,
2: igual,
0: son íntimos.
2: Sí, eso es.
0: Y Grimaldo no juega un minuto porque es que Cucurella es muy bueno.
7: Ah, por eso cuando seleccionas una lista y haces una convocatoria, pues es muy importante. Tienes que apelar a un montón de detalles. Y eso el míster, la verdad, que lo clava porque sabe con quién puede contar una concentración larga, sin que le pongan caritas. Y la verdad que desde el primer minuto ha sido un equipo totalmente unido y vertebrado, ¿no? Y se nota en el ambiente.
6: Me acuerdo la primera vez que convocó Luis de la Fuente a Joan García.
7: Sí.
6: Y le convocó y luego hizo una declaración diciendo: es que quería ver cómo se comportaba con el grupo y cómo el grupo se comportaba con él.
7: Y llevó cuatro porteros.
6: Claro. Entonces, yo creo que todo eso tiene una influencia muy grande también, y todo es mérito de Luis de la Fuente. O sea, probablemente si hubiera visto algo raro aquel día entre Joan y tal, a lo mejor...
7: Sí, porque fíjate que se ha quedado fuera, que es una pena, Ramiro, ¿no? Que es un tío, además, que en los últimos torneos siempre es, todo el mundo dice que hace un vestuario, que es un chaval extraordinario, ¿no? Y es que no caben todos, claro.
6: Bueno, no caben todos, y espérate, ¿eh? Porque ahora se abre una nueva etapa, y ahí yo creo que dos o tres o cuatro jugadores que están llamando a la puerta con muchísima fuerza... Y vamos a ver, porque bueno, tendrá que empezar a negociar Luis más movimientos que los han negociado todos, porque acordaos que no está Carvajal y no está Morata, que fueron el alma del equipo de la Eurocopa,
0: su mano derecha y su mano
6: izquierda. El alma del equipo y del vestuario. Y oye, ha tenido que decir: chicos, lo siento.
7: Con mucho dolor no puedo.
6: Y el equipo no se ha resentido. Y ahora, pues mira, lo más normal es que Laporte, pues tarde o temprano, y será temprano probablemente, deje su sitio. Y bueno, pues a lo mejor hay algún otro movimiento también. Y es muy probable que la gente que entre se acabe integrando en el grupo igual, porque Luis es el que marca la pauta. Y como muy bien dijo Mikel Merino, si alguien pone mala cara, este no es su equipo. Y esa es la clave.
0: Esto va camino, yo creo, de ser fin de fiesta, Juanma, Clara, ¿eh?
1: Levantando la copa.
0: Ay, espera, que perdíamos ahí la cobertura. Ahora enganchamos de nuevo.
8: Os oigo muy mal, compañeros, pero os digo, ahora mismo podríamos decir que el maestro de ceremonias es Rodri, que Fabián está como haciendo los movimientos por detrás, y que Cucurella, en cuanto le dan una oportunidad, se anima. Sí. Cucurella es el típico amigo que se hace el tímido, sí, pero que en cuanto le das un poquito las palmas, se lanza a bailar, ¿eh?
0: Ahora Nico copando el centro del escenario junto a Jeremy Pino. Pues esta es la fiesta. No sé si hay como... Bueno, quedaba la opción de la sorpresa de si aparecía o no Aitana, ¿no? Juanma. Nada, se lo come la mega.
2: Aparte, los speakers, antes de que entraran Lola Índigo y Ana Mena, dijeron tres actuaciones. No sé si contaban la de Borja, en este caso, pero si no, faltaría la tercera.
0: Ah, bueno, claro, sí, ¿verdad? Bueno, pues a lo mejor el fin de fiesta es Aitana. Ya estuvo Aitana, ¿no? Hizo el fin de fiesta de la Eurocopa. Sí. De la Eurocopa. La agencia EFE publica cada viernes una newsletter que está muy volcada con lo que significa el deporte en el negocio y el negocio para el deporte. Ayer nos confirmó Rafael Lozán, presidente de la Federación Española de Fútbol, que el premio por ganar este Mundial era de 52 millones de euros, que es lo que va a ingresar de manera directa la Federación. Hay pactada una prima, a ver, espera.
9: Yo he visto a Ibai sacando los prohibidos, ¿eh?
0: Ah, vale, espera. Ahora volvemos a la actuación. Cada jugador va a percibir 750.000 euros. Esa es la parte que va destinada a los futbolistas. Los futbolistas van a destinar una parte de su bolsa para toda esa gente que está ahí también. Van a repartir con el resto del staff de la federación. Pero claro, esto es muy, muy importante, Luis, lo que va a venir después de todo esto.
7: Sí, sin duda. El incremento de, por ejemplo, el contrato de con Adidas es hasta el 2 años, hasta el 2030. Y claro, la verdad que en su momento, pues eran, creo recordar que son 30 millones de euros lo que paga Adidas al año. Sí. Y es una cifra que, lógicamente, pues bueno, pues esto...
0: Mira.
7: Sí, cuidado.
0: Espera, ahí va Aitana. Estaba claro.
1: Están anunciando a Aitana, la superestrella.
10: Dale la bienvenida.
11: Que venga, ¿no?
10: ¡Que venga, ¿no?
11: Pero tiene que venir el público.
10: A ver, por favor.
11: ¡Callaos!
10: ¿La gente quiere que venga Aitana o no? Pues todavía no.
11: No.
10: Pues todavía no. Nico, ahora... va. Dale la bienvenida tú.
11: Hola, pero quiero decir una cosa, Una pregunta. ¿Qué somos? No escucho bien. ¿Qué somos? A ver, ¿qué somos? ¡Ya! ¿Qué pasa?
5: ¡Nico!
11: ¡Campeones del mundo! ¡Campeones del mundo! ¡Campeones del mundo! Ibai, Ibai. Hermano, ¿qué cosas, hermano?
5: ¡Un fuerte aplauso para Aitana, por favor!
0: Y ahí aparece Aitana.
12: Hola.
0: Con la camiseta blanca.
12: Sí.
0: Y las dos estrellas.
12: Yo iba a poner la música, tenía que salir directamente. Pero bueno, felicidades a todos, porque la verdad es que hemos vivido el Mundial desde casa increíble. Estamos, hola, ¿qué tal? Estamos súper felices, así que nada, hola a todos.

0: La mina está fundido, ¿eh? La mina está sentado, no puede más.
1: Primera fila ahí, Fabián. Jeremy, Marco,
2: Marco, también, ¿eh? Marco.

0: Así que están todos bailando.
1: Todos
0: y el equipo médico.
1: Menos Lamin, que no puede.
0: Sí, Lamin está sentado. Está tieso, va a pedir el cambio.
1: Es la primera vez en su vida que va a pedir el cambio.
2: Cóctel explosivo, lo que es el fútbol y la música, ¿no? Música todo. Tú vas ahí, fíjate, ves a las campeones del mundo y a Aitana, casi nada.
1: No, pero aparte, o sea, lo que,
2: todo gratis, ¿eh?
1: Lo que se ha producido en Madrid hoy, es verdad que no para todo el mundo, porque claro, es que no cabe más gente. Y ahí está, le están diciendo a Aitana que levante la copa.
3: ¡Aitana! ¡Aitana! ¡Aitana!
1: Rodri, maestro de ceremonias.
4: Como bien decíais, compañeros, con quien debe tener buen trato es con Borja Iglesias, sí. Porque justo al ir a despedirse le ha dado un abrazo.
1: Pero escucha, pero dime, pero ¿quién tiene mala reacción con
0: Bardem? Bardem se lleva fatal. Bardem creo que tiene una gran polémica con Borja Iglesias.
4: Mira, no sé si lo habéis comentado, porque como es que no escucho absolutamente nada del estruendo que tengo aquí abajo, ¿recordáis? Hoy también se ha hecho muy viral el tuit de Borja Iglesias en su momento, cuando pasaron los acontecimientos tan desagradables en la federación, y él dijo: me retiro de la selección mientras no cambien las cosas. Y mucha gente ha dicho: muchos te atacaron cuando hiciste esto y ahora eres campeón del mundo.
1: ¿Qué, verdad?
4: Y esto lo escucháis, compañeros, ¿no? Gritos de argentino, el que no vote, y Fabián, Borja Iglesias, Rodri, todos salen a saltar en primera fila.
1: Bueno, la están devolviendo un poquito.
3: Argentino, el que...
1: A ver, esto ya va camino del final. Nosotros vamos a acabar a las 12 de la noche.
5: Ayer vivimos un momento único e inolvidable, que fue el momento en el que se levantó la Copa del Mundo al cielo de Nueva York.
6: Pero estábamos un poquito lejos de casa y hoy estamos aquí en el centro de Madrid, con toda España pendiente de la tele, echada a las calles y con el recuerdo también emocionado de quien lo vivieron en 2010 y hoy ya no están. Hace dos años nos acompañaba María, que desde el cielo seguro que levantará esta Copa del Mundo como hizo con la Eurocopa hace 24 meses, porque estamos orgullosos de esta selección y de este país que es solidario.

0: que es tolerante y que se preocupa por los demás, haciéndoles felices como los jugadores de la selección. Somos campeones, Dani, y tiene que sonar con el trofeo levantado al cielo de Madrid la canción de los mejores del mundo.
1: Te dejo para ti.
2: Habla tú.
1: Bueno, a ver, queríamos acordarnos de hoy, como han dicho, una personita muy especial, que es María, que nos dejó hace
3: muy poquito.
1: Hace poco. Y queríamos acordarnos de ella. Así que un fuerte aplauso para María.
4: Es una niña que sufrió cáncer, que hizo mucha relación con Álex Baena y por extensión luego con Álvaro Morata y con varios jugadores de la selección española, que falleció hace tres meses aproximadamente, y que su imagen ha presidido la concentración de Chattanooga de la selección española en Estados Unidos. Estuvo en la fiesta de la Eurocopa.
0: Y ahora sí, con ese recuerdo, porque este trofeo no es solo de los 50 millones de españoles, sino de quienes hoy nos miran desde el cielo. Toda la gran familia de la selección,
5: los campeones del mundo,
0: de ese trofeo fabricado con el material del que se fabrican los sueños, comienzan los acordes de los campeones.
5: Pues es el momento, Rodri, de levantar la Copa del Mundo.
4: Van a replicar el momento del que ayer Rodri proclamó España campeones del mundo.

0: Y ahora...
1: Ahí va Rodri. Y con el confeti en el escenario, con Rodri alzando al cielo hoy de Madrid, ayer de Nueva York, la Copa de Campeones del Mundo. Y este va a ser el fin de fiesta perfecto. Salvo que alguien se arranque, pero tengo la sensación que van ya todos con muy poca batería, ¿eh? Muy poca batería. Mira, Ferran dándole un beso ahora a la copa.
2: ¡Campeones del mundo! ¡Campeones del mundo! Pues así, Dani, con el confeti volando, con nuestros campeones, con el trofeo elevado al aire, con una gran fotografía de familia, con todos vosotros aquí reunidos, la selección campeona del mundo.
3: Se van a hacer una foto, se van a hacer una foto con todo el fondo de las Cibeles.
1: Bueno, es que esa foto va a ser tremenda.
3: Siena hasta Gran Vía.
1: Esa foto va a ser tremenda.
4: Pero el fondo son las, pues, no sé, las cientos de miles de personas que hay.
5: ¡Vamos, España! ¡Somos campeones del mundo!
1: Pues ese es el fin de fiesta. La foto.
3: Y mira,
1: con todo el mundo detrás.
3: El último que se queda la copa, Ferran Torres, el héroe de la final. Que además sigue con la bandera de España. Hemos visto diferentes banderas. Vemos a Oyarzabal, por ejemplo, con la bandera de la Real Sociedad, a Fabián con la bandera de Andalucía, pero lleva varias firmas, no sabemos si de familiares, de amigos, a Borja Iglesias, que sigue haciendo gestos a la grada, a todo el mundo, ¿eh? O sea, es alucinante la cantidad de gente que saluda. Mira, ahora mismo hay gente que le sube, sube el móvil a algunos de los futbolistas a ver si les hacen alguna foto.
1: Pues,
3: y siguen los jugadores camino a la retirada.
1: Sí, se van a empezar a marchar y nosotros vamos a empezar a recoger bártulos cuando suena el We're the Champions. Bueno, Clara, desde tu posición, y ya cerramos, lleváis allí todo el día. Es un día inolvidable este, ¿eh?
6: Es un día largo, pero es un día muy intenso que recordaremos mucho tiempo. Desde las 3 de la tarde que hemos venido aquí a hacer la cobertura y ya había gente aquí dispuestos a disfrutar, y así ha sido hasta el final. Se ha ido retrasando, han tardado en llegar, pero ha merecido la pena. Ahora se empieza ya a marchar la gente despacio porque parece que se resisten a irse de aquí. Mira,
1: bueno, lo pasa que
6: en el escenario,
1: claro, es que en la parte de adelante, yo creo que tienen familiares, ¿no? Y tienen familiares ahí.
6: Sí, en la parte de adelante sí, pero bueno, me refiero a todo el público y a todos los aficionados que están aquí detrás pegados a las vallas, igual que en el escenario. Parece que los jugadores también se resisten a marcharse, están ahí hasta el último momento abrazados. Ahora mismo veo desde aquí a Cucurella, todavía a Borja Iglesias haciéndose un selfie y haciéndose fotos con los aficionados, despidiéndose ya de los jugadores, de la gente que ha venido hasta aquí y que se empiezan a marchar ya.
1: Muy bien, gracias Clara.
6: Gracias a vosotros.
1: Con el sonido de Ángel Hernández y con Juan Manoya, ¿qué es lo último que ves en Cibeles?
3: Lo último ha sido que algunos futbolistas se han acercado justo al borde del escenario y los aficionados se han acercado para intentar hacerse un selfie desde abajo en perspectiva. Ferran Torres, Cucurella, los más amables, Borja Iglesias, con toda la gente muy emocionado, llorando, se ha retirado Ferran Torres. Ha sufrido mucho y hoy se va siendo el sucesor de Iniesta en el trono de Rey de España.
1: Quedará para siempre el 116 de Iniesta, el 106 de Ferran Torres o Ferran, autor del gol que ayer nos hizo campeones del mundo. ¡Adiós, Noya!
3: ¡Chao, chao!
1: ¡Hasta luego! 11:30, ahora menos en la Comunidad Canaria. Vamos a afrontar el último tramo. Tenemos un cierre que va a ser un pequeño resumen de lo que fue ayer el partido, a estas horas, de esa tensión que vivimos en el MetLife con la victoria de la selección española ante Argentina. Solo por recordar, que lo hemos contado esta tarde, Rubén, lo de la Comisión de Control y Disciplina de FIFA, que ya ha advertido que va a examinar todo lo que ocurrió ayer al final del encuentro.
0: Eso es, ha abierto una investigación disciplinaria, van a revisar las imágenes del partido y del pospartido, que es donde está toda la enjundia, y vamos a ver si le cae algo a Argentina después de esa trifulca que hubo al final del partido con Leandro Paredes entre uno de los grandes protagonistas, y bueno, pues pendiente de conocer cuál va a ser la resolución.
1: Tenemos 10-12 minutos para hacer el epílogo de este Mundial. Luis, estábamos hablando antes de lo que significa esto para el deporte español, para el fútbol, para la marca España, para todo lo que representa algo que es sinónimo de éxito en el mundo, que es el deporte español, esa es la verdad.
7: Es la industria del deporte tan potente, ¿no? Que hablamos el día el 4 de agosto. Se vende, es el primer día que se vende la camiseta con las dos estrellas. Con las dos estrellas,
1: sí.
7: Con las dos estrellas, y la verdad que hay una expectación enorme, ¿no? Y eso, la verdad que nos lleva a un mundo, bueno, espectacular que estamos viendo. Yo creo que se ha incrementado, no sé, yo creo que saldrán cifras en las próximas horas. En el Mundial de 2010 se hablaba de que fue 1 millón de camisetas vendidas. Lo supera ampliamente este Mundial, estoy totalmente seguro, por lo que he hablado, aunque son en Adidas, son muy muy muy reacios a darte números, pero sí que por la sonrisa que esbozan y por el tono y tal, yo creo que esto se les ha ido las manos, entre comillas, ¿no? Yo creo que esto va a ser un pelotazo espectacular. Mira, el otro día aquí en Las Rozas hay una tienda Adidas, el día del partido, y casualmente pasé por allí, y entro, y de repente veo... no sé cuántos cientos, es enorme la tienda, cientos de metros cuadrados, y entro allí y veo todo Argentina, de izquierda a derecha, norte-sur, toda la tienda de Argentina, y digo, ya, lo primero que se te ocurre, digo, ¿qué pasa aquí? Me he despertado en donde el día del partido, ¿no? Digo, pero
1: estoy en Quilmes,
7: ¿dónde estoy? Ya me voy al chico de la caja que está allí, y digo, oye, ¿qué pasa? ¿Tienes algo de España, unos calcetines, algo? Dice, no hay nada. Nada es nada. O sea, es que no había nada. Dice, como somos Adidas y vendemos también Argentina, pues hemos sacado todo el stock aquí
1: de
7: Argentina.
1: Por si acaso
7: cuela alguien. Es decir, o sea, ha sido tremenda la expectación que ha habido estos días. Y con esa famosa camiseta blanca que me decían en el Corte Inglés que ha sido un 60-40 aproximadamente de ventas. O sea, 60 la blanca, 1-40 la roja, que para ser una segunda equipación, pues lógicamente son cifras y números históricos.
1: Pero ¿no? Por eso, que eso al final lo que va a generar es eso, es que ayer ver la... Es tan potente la marca del deporte español. Ayer ves a Carlos Alcaraz allí... Sí. Apareció Pau Gasol, ves a jugadores como Sergio Ramos, David Villa, Fernando Llorente, Andrés Iniesta, Xavi Hernández, Puyi, que estaban ayer todos en ese estadio. Es que a veces creo que no somos de verdad conscientes del valor que tiene todo eso. Es una cosa increíble.
8: Bueno, España es la envidia del mundo. España, por ejemplo, en el mundo del tenis, han venido representantes de todos los países. España me parece que tiene... el 18º presupuesto de la Federación Española de Tenis, que es una décima parte de la estadounidense, por ejemplo. España lleva, con jugadores entre los 5 mejores del mundo, aproximadamente 30 años. Estados Unidos lleva sin tener un número uno desde Andy Roddick, o sea, que hace 20-tantos años. O sea, España es inexplicable, es un país pequeño... y pobre, entre comillas, comparado con otras grandes potencias. Estamos hablando de China, de Estados Unidos, de Japón, de Gran Bretaña, etc. Y en cambio tenemos, en deporte, somos de élite absoluto a nivel mundial. Y dentro del deporte, el fútbol, se quiera o no se quiera, es la joya de la corona, ¿no? Y claro, cuando hemos ganado 2 campeonatos del mundo en 16 años, cuando hemos ganado... 2 campeonatos de Europa en ese mismo periodo de tiempo, cuando a nivel de clubes somos lo que somos, y la perspectiva que hay con este equipo es que en los próximos 10-12 años, raro será que no ganen cosas, porque es un equipo muy joven y la perspectiva es buena, pues es que es un potencial absolutamente inexplicable. Y para el resto de países debía ser un ejemplo.
7: Es una envidia. Yo decías esta foto que hemos visto ayer detrás de Infantino con David Villa, con todos los jugadores,
8: sí,
7: con Sergio
8: Ramos,
7: con Iker, con Xavi Puyol. Tiene una fortaleza. eso es brutal, y ver la alegría, ¿no? Cómo están implicados, ¿no? Es decir, con el equipo, ¿no? Oye, que no tienen ningún celo, ninguna envidia, todo lo contrario. Son jugadores que parece que están jugando, que están en el equipo, ¿no? Que tenían unas ganas de jugar todos. Si pudieran alguno, madre mía, salían, se cambiaban.
1: Sergio el primero, vamos.
7: Estaban lanzados, pero esa fuerza tiene mucho poder esa imagen, ¿no? Y yo creo que también lo que nos pasa, ¿no? Que hemos sufrido mucho, ¿no? Todos los años entre el 80 y el 90 y todo, hemos sufrido habiendo muy buenos equipos, muy buenos jugadores, pero no sé qué pasaba, no teníamos fuerza y ahora, claro, ahora nos miran con los rivales con mucho respeto, con mucho miedo, no tiene nada que ver, o sea, la percepción que tiene ahora este equipo, la selección española, esa camiseta, enseguida, pues es que entras en otro, estamos en otro mundo, en otro nivel, ¿eh?
8: Y yo creo
7: cuando
8: que
7: éramos más chavales, veías a Alemania y sabías que palmabas, seguro, o sea,
8: hombre, vamos,
7: o sea, que no tenías,
8: y a Italia y Francia, vamos,
0: y ahora España,
8: ya sabíamos lo que íbamos a durar en los torneos, Luis.
1: Escucha, es que esto, la situación a día de hoy que es 20 de julio, hoy España es campeón del mundo de fútbol masculino, campeonas del mundo de fútbol femenino, campeones de Europa de fútbol masculino, campeones olímpicos masculinos, o sea, claro.
8: No, es la consolidación absoluta de una idea que a mí me parece algo muy importante también, porque estamos hablando, no es lo mismo ganar de una manera que de la manera que está ganando España y de la propuesta futbolística que hace España. Es que ahora mismo, yo lo he comentado varias veces, Brasil fue durante los últimos, desde Pelé, fue la gran referencia del fútbol arte. Brasil ya no lo es, ahora mismo es España.
7: Totalmente.
8: Ahora mismo es España. Y claro, está todo el mundo enamorado de la selección española, de cómo juega, porque es de una plasticidad, y esto yo creo que un poco lo comentaba esta mañana también, tiene mucho que ver Johan Cruyff, porque la primera semilla de todo lo que está pasando fue de Cruyff. España era un equipo sin identidad, no sabíamos por qué, pero no había. Y entonces Cruyff empezó a hacer una cosa en el Barcelona, que luego la mejoró Guardiola, que luego la potenció Luis Enrique, que luego la asimilaron Luis Aragonés, Vicente del Bosque y ahora Luis de la Fuente. Y el origen del fútbol de posesión, del fútbol combinativo, del fútbol ofensivo, fue el Barcelona del Dream Team.
7: Me hace gracia estos días porque oigo, a veces si oye alguna frase, no sé con qué tonito.
8: Y la,
7: ¿no?,
8: quinta del buitre también.
7: Y la quinta del buitre, por supuesto. Dice que con un tonito de decir, no, es que España tiene el balón. ¿Tú sabes lo que es eso, tener el balón? Pero es que como parece como
8: lo
7: que
8: más
7: está
8: difícil,
7: chupado.
8: Claro.
7: Dice, no, es que
8: lo más difícil es eso.
7: Hombre, por favor. Claro.
0: ¿Y no os da la sensación de que no teníamos interiorizada esa precisamente superioridad de la que estamos hablando ahora? ¿Cómo puede ser que España haya encadenado 38 partidos invicta, que se haya ganado Eurocopa, Juegos Olímpicos, ahora el Mundial, que se haya derrotado con aparente superioridad en el juego, cimentado en el centro del campo, y que sin embargo todavía, pese a todo eso positivo, afrontáramos los partidos con esa sensación,
1: es que,
0: de
1: Rubén,
0: cada vez que fallaba algo,
1: yo tengo
0: el sufrimiento
1: sensación
0: del pasado.
1: Mira,
0: ¿no?
1: Y pongo el ejemplo que ahora acaban de celebrar, que han pasado 20 años del baloncesto, de la victoria en Saitama, del sí. Mundial de baloncesto. Es que aquella generación de 2010 que no ganó 2010, gana el 8 en la Eurocopa, sí, en Austria, el 10 en Sudáfrica y el 12, lo he comentado antes, yo no he visto una mayor exhibición parecida a esta, ¿eh?
8: Claro.
1: No, pero todo el torneo. O sea, sí, todo el torneo fue brutal, aquella selección española. Esa generación, que al final es una generación en la que entran 30, 34 jugadores, que es lo que va a pasar con esta, la Eurocopa del 24, Mundial de 26 y ojalá la Eurocopa del 28, que esa generación era buenísima, claro. Los que vienen después, joder, para igualarlo, y hemos tenido un cambio generacional, lo que le ha pasado al baloncesto, ¿eh? Sí. Aquella generación de los Pau, Navarro, Gasol, o sea, Felipe Reyes, eso, Navarro. Claro, es que a veces yo creo que perdemos un poco la dimensión de, pues, que son buenísimos. Entonces, bueno, claro, no siempre te salen tan buenos. No sé si hay una cuestión de, entre comillas, complejo, no lo sé. Yo creo que tiene que ver un poco la confianza y esa generación de jugadores.
8: Bueno, también yo creo que tiene un efecto positivo eso, ¿eh?
1: Sí,
8: el ir a una
1: sí.
8: competición y saber que aunque seas muy bueno, aunque seas el mejor, aunque hayas ganado prácticamente 2 años consecutivos los partidos, puedes perder y puedes caer eliminado. Pues con Portugal, por ejemplo, en el partido de octavos, pues puede ser. El fútbol es muy complicado, el deporte de alta competición, pero el fútbol especialmente en un mundial es muy difícil. Y, por ejemplo, nosotros éramos, yo creo que claramente, el gran favorito en Sudáfrica y estuvimos al borde del caos varias veces,
7: Sí, sí, sí.
8: Sufriendo muchísimo en el partido de Paraguay, fue una tortura. Después del partido con Suiza, la primera fase, que no había el margen que había ahora, pues solo entraban dos. y éramos muy buenos. Y veníamos de deslumbrar. Entonces, yo creo que también hay un fondo de responsabilidad, porque ya cuando has ganado, probablemente sabes más de cerca lo difícil que es ganar una gran competición.
7: Por otra parte, es verdad que te sientas de la gente que va al campo, los aficionados delante de la televisión, con ese aura que dices, joder, qué buenos somos, vamos a ganar, joder, ese espíritu que hay. Y que todo el mundo quiere ir a la selección. Yo, en otras épocas, algún jugador que hemos conocido dice, uff, qué rollo que viene el verano y hay que ir a la selección. La gente mata por ir a la selección. Va lesionada, va con lo que haga falta. Todo el mundo quiere ir al equipo nacional. Y claro, al final, yo me acuerdo de eso, que también cuando jugadores, siempre teníamos, hablabas tú la palabra un poquito de complejo, ¿no? Yo me acuerdo cuando Cannavaro, que hemos tenido la suerte de que ha estado por España algunos años, y esto siempre, la nacional es sacra. O sea, siempre había una mística alrededor de la selección italiana, pero mira, casualmente Cannavaro e Iker Casillas coincidieron en el vestuario y uno le cedió el testigo uno casualmente a otro. No quiere decir que a veces cuando convives con gente campeona, ganadora, hay un efecto mimético también en el grupo, y yo creo que es lo que tenemos ahora. Hay un efecto que tienes una cara de campeón que no puedes con ella. O sea, son chicos que son jugadores top, estrellas en equipos españoles, en la Premier, que hablábamos ayer. Yo creo que nos ayuda mucho a esta clase media elevar la clase de la excelencia, con equipos muy potentes, con buenos presupuestos, con buenos salarios, y la verdad que es una mezcla de todo. Yo creo que nos está saliendo todo muy bien, y luego la calidad que hay del equipo, porque técnicamente es que somos muy superiores. O sea, te sientas delante, ves el equipo y dices, joder, es que vamos a ganar, es que esto está chupado, es que a Francia es un meneo, es que a todo el mundo, lo de ayer es increíble. O sea, es que en Argentina hay tanta historia, hay mucho humo en el fútbol, de todas formas, otra vez ayer lo decíamos un poco en broma, pero de verdad que es que estamos tan, no quiero decirlo porque es un poco prepotente, pero estamos muy sobrados, pues es un equipo muy muy muy bueno.
8: Pero
7: muy
8: porque
7: bueno,
8: yo creo, Luis, que tenemos la fórmula mágica,
7: claro,
8: que es la generación de talento.
7: Exactamente.
8: Es decir, nosotros ahora mismo creo que el fútbol español tiene ya no dos o tres focos, como podría ser la cantera, por supuesto, del Athletic Bilbao, del Barcelona, la Real Tajonar y tal. No, es que fíjate el Celta de Vigo. Sí, sí. Fíjate Canarias, que nos está dando permanentemente campeones del mundo. ¿Qué decir de Andalucía? Mira, Pedro Porro, Extremadura. O sea, David Villa, Asturias. O sea, es que tenemos la pócima. La pócima es, hay algo en la formación de los futbolistas en España que los hace comprender el fútbol como ningún otro país del mundo. Y te salen futbolistas, pues yo no sé, pues Pedri, por ejemplo. Pedri es un chico que si tú no le vieras jugar, dices, no es rápido. Físicamente no es poderoso, no tiene juego aéreo, no tiene uno contra uno. Pero es un auténtico espectáculo verle jugar, porque tiene interiorizado lo que es el mundo del fútbol. Fabián, otro. Es que tenemos decenas de ejemplos de futbolistas que tienen una comprensión del fútbol, que por eso luego tú ves jugar. Yo se lo decía a Miguel Ángel antes de empezar el Mundial. Dice, no, Francia. Digo, yo no temo a Francia. Yo temo a Mbappé y a las individualidades. Pero Francia no tiene concepto futbolístico.
7: Totalmente.
8: No tiene. Y nosotros tenemos a las puertas jugadores de talento. Y que es que van a seguir saliendo, es que estoy convencido, van a seguir saliendo.
1: Pues vamos a llegar a las 12 menos cuarto. Le voy a dar las gracias a Rubén Ortega, que ha estado conmigo aquí desde las 6 de la tarde.
0: A vosotros.
1: Gracias, Rubén. A Luis Villarejo, que al final, el año que viene no te escapas, ¿eh? Esto tenemos que,
0: claro que sí,
1: tenemos que darle, hay que darle una vuelta a todo esto, que está muy ocupado Luis Villarejo. Y especialmente a Sergio Sauca. Hoy hemos hecho 225 tableros deportivos desde el 14 de agosto que empezamos la temporada. Que este año vamos a empezar el 15, o sea, lo digo y es que no me lo creo. O sea, de hecho me acuerdo mucho de Tebas en este momento. Pero gracias, Sergio, porque nos has acompañado aquí. Si no, los 225, en 224.
8: Encantado, un placer. Te lo dije antes de empezar la temporada anterior. Es un placer estar en Radio Nacional, en Radio Televisión Española, que también hemos compartido muchas cosas en la tele, para el poco tiempo que llevas ya aquí. Y nada, otra temporada más en la mochila.
1: Entre ayer y hoy no sé cuántas cosas he hecho.
8: Sí, sí, claro. Hemos empalmado por la noche, bueno, a primera hora.
1: Estuve con Igartiburu ayer, ¿eh? Es decir, yo...
8: Ah, sí, estuviste con Igartiburu.
1: Estuve por la mañana en Corazón, con Igartiburu, con Felipe y con Jessica. Yo estoy aquí. Yo estoy aquí arriba.
7: Sergio tampoco anda mal.
1: Yo estoy aquí arriba ya. Sergio, muchas gracias. Buen verano. Gracias, Luis Villarejo.
7: Un abrazo, chao.
1: Y ha pedido Carlos del Amor el último cierre de la temporada antes de dejaros con lo que fue ayer el partido en Nueva York. Carlos.
9: ¿Qué tal? ¿Cómo estáis? ¿Cómo va todo? Cansados, imagino, ¿verdad? Pero bueno, ha merecido la pena, el esfuerzo. A ver, no sé si es sensación mía, pero creo que esta selección española es la que más unanimidad ha generado en la sociedad. No sé si porque vemos en estos chicos una muestra real de lo que puede ser un país o simplemente porque tocaba, pero hay algo en el ambiente que ha hecho que todos vayamos a una y que la bandera sea de todos. Quizá tenga que ver que una de las estrellas, por ejemplo, sea un hijo de inmigrantes con una infancia apretada yendo de casa en casa compartiendo habitación y privado de todo. O que la madre de otra de las estrellas saltara la valla embarazada y buscar aquí, en este país, campeón del mundo, otra vida. O que tengamos un delantero centro que se pinta las uñas y ataca a los homófobos y a los racistas y hable con normalidad de temas actuales y casi no mire a Trump, por cierto. O que el capitán sea un superjugador con aspecto de tipo al que le dejaría las llaves de tu casa para que te riegue el jardín, si tienes la suerte de tener jardín. O que el autor del segundo gol de nuestras vidas hable de salud mental sin miedo al que dirán. O que un lateral de melena imposible sea alguien con el que te irías de caña sin pensarlo. No sé, creo que todo eso ha influido. Se puede ser campeona del mundo de muchas maneras, y quizá esta es la mejor. La que deja una imagen de un equipo donde caben todos, donde nadie queda atrás y donde la competitividad es sana. Si se juega bien, y si no, pues se apoya desde el banquillo. Ojalá ese ejemplo llegue a las escuelas, donde muchas veces parece primar el afán por ser el mejor ante todo, caiga quien caiga. Claro que ganar, ganar y ganar y volver a ganar es lo suyo, pero lo bueno de nuestra selección es que tú ves la foto y cuando saltan al campo ya sabes que tienen mucho conquistado. Hay selección para rato y esa es la mejor noticia. Y con estos mimbres vamos a llegar a 2030, cuando el Mundial aterrice en España. Y ahora mismo hay miles de chicos y chicas que saben que todo es posible, que por muy difícil y cuesta arriba que se ponga la vida, hay opciones, y que los que quieren vallas, alambres, espinos, exclusión y desprecio siempre terminan perdiendo el partido. Así que nada, oye, por cierto, que este es el último cierre, ¿no?, de la temporada. Vosotros habéis hecho 225 estupendos tableros. Yo he tenido la suerte de asomarme a alguno de ellos, así que gracias, Méndez, por este equipo también estupendo, variopinto y sano que has creado. Y nos escuchamos pronto. De momento os dejo con este trocito de canción de Roberto Iniesta, el otro Iniesta de nuestras vidas, que por desgracia no terminó esta temporada, pero que ha escrito canciones que pueden explicar muchas victorias. Esta se llama Punto Suspensivo, mirad lo que dice.

0: de no quererse dar nunca por vencidos. Canta. Eso sirve para el fútbol y para la vida. Un abrazo.
1: Vuelvo a empezar, yo por volver a verte.
2: Gracias, Carlos del Amor. Nos vamos a marchar. Los de Tablero nos vamos de vacaciones. Amenazamos con volver el 15 de agosto. No sé con cuántos partidos, pero algo haremos. Como hay partidos todos los días del mes de agosto, salvo el día 18, pues digo yo que alguna habrá que hacer. Ha sido un placer acompañaros durante, repito, estos 11 meses que se han hecho largos, pero que no han podido acabar de una mejor manera. O sea, ha sido espectacular. Ni escrito en el mejor guión. Y vamos a soñar con que después de un montón de liga, de conference, de champions, de Europa League, de baloncesto, de un montón de deportes, de ciclismo, y vamos a contar la final de un mundial y que hubiera ganado España para borrarnos la segunda estrella. Así que gracias a todos, en especial a Nacho Gómez y a María Díaz Casado, que han estado ahí pendientes de todo en el último día, con Elena Trapero, con Mario Galán, con Luis Pérez, con Jesús Pulido, con Álvaro Romero, con José Nieto, con todo el equipo de deportes de esta casa. Os dejamos en la mejor compañía, que es recordar la gloria de Nueva York en Radio Nacional de España. Hasta el mes de agosto. Adiós.
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3: 3, 2, 1. Arranca la final de la Copa del Mundo, el partido de nuestras vidas, señoras, señores. Bienvenidos al espectáculo.
4: Unai Simón se ha adelantado, se ha agachado, ha pegado un pellizco al césped, por decirlo claramente, ha negado con la cabeza y ha mirado al banquillo. O sea, este césped que la no pelota
5: es que la pelota es muy evidente que no corre.
3: Estamos en el 38 del primer tiempo, empate a cero. Rodri, Baena, Fabián, Daniel Boquemena, ahí está, Oyarzabal.
6: Qué jugada, qué jugada más buena.
3: Amarilla.
7: Y ahora sí.
3: Amarilla, por fin.
7: Ahora sí.
3: Por fin.
7: Es.
8: Ya me ha escuchado Silvia.
7: Alisandro.
9: Importante.
7: Es abajo, ¿eh? Abajo le cazaron a Oyarzabal. Lo vio muy claro Vinci, que estaba a unos metros.
4: Está pidiendo Rodri ayuda. Ahora las conversaciones son constantes en los jugadores de la selección. Antes era con Dani Olmo y Oyarzabal. Rodri les decía que taparan esa zona, porque acude absolutamente a tapar todos los agujeros, ¿eh?
10: Antes preguntabas cómo se defiende a Messi o cómo se aísla a Messi. Pues siendo España, dominando con balón. Creo que manejando por completo los tempos del partido, han madurado de forma muy, muy inteligente.
3: Taca Pedro Porro y aquí va a acabar el primer tiempo. La selección española está haciendo un juego muy bueno. Es verdad que no ha llegado con claridad a la portería de Dibu, pero es el camino.
1: Bienvenidos a la era digital. El juego acaba de arrancar, ya lo saben los de siempre.
7: Entra Paredes, no está Nico.
4: Pues ha tenido que sentir molestias en ese de último tramo.
3: Distribuyendo Pau Cubarsí.
7: ¡Qué falta!
4: Vaya,
7: sin balón.
11: Bueno.
7: Y cuidado que pueda haber la primera tangana del partido, porque se acerca el Cuti Romero, empujan a la Porsche aliado.
3: Llegamos al minuto 20 del segundo tiempo, en donde el fútbol canchero de Argentina ha aparecido y ha interrumpido lo que es el fútbol que quería la escuadra de Luis de la Fuente. También hay que saber jugar este fútbol, que es una final de una Copa del Mundo.
7: Entra Nico Williams. La perla de Lezama, y entra también Mikel Merino, el héroe de Berlín, el héroe de Dallas, el héroe de Los Ángeles, que se va a colocar en la media punta.
3: Va a llegar el gol, va a llegar el gol. Está siendo mejor la selección española. Es la que juega, es la que llega a la portería rival sin una patada. Ojo, que va a sacar con rápida España.
7: ¡Vamos, vamos,
3: vamos! ¡Vamos, Nico! ¡Se disparó!
7: ¡Paró!
3: ¡Paró el
7: Dibu!
9: ¡Eso es roja!
5: A la calle,
7: a la calle,
5: a la calle,
3: a la calle, a la calle, Enzo Fernández, a la calle,
5: dice que no encima de
3: todo. Y Lamine Yamal, 53, Malamín, Dibu, el Dibu Corner. Señoras, señores, nos vamos a la prórroga en la final de la Copa del Mundo. España 0, Argentina 0.
7: Ningún problema.
4: No pasa nada.
7: Vamos,
4: no pasa
7: uno
4: nada.
7: Más. Jugando al fútbol, qué maravilla. Mira, mira la estadística.
4: Sí, sí. Tal cual.
2: Sí, sí. 16 ocasiones de gol para España, 0 Argentina. 11 disparos a puerta de España, 0 Argentina.
3: ¡Qué bien Lamín! ¡Qué bien Lamín! Lamín para Pedri. Pedri se va acercando al frontal de área. ¡Nico Williams! ¡Qué paradísimo! Esa era, ¿eh?
4: ¡Era esa!
3: Esa era, ¿eh?
7: Mendy por Rodri. Aplausos para el capitán. Vamos a ponernos de pie.
4: Envíes.
7: Vaya partidazo de Rodri. Se marcha a Laporte, que también estaba tocado. Entra Eric García, Zubimendi y Eric García, que no han jugado ni un solo minuto, van a estar en el campo en el día más importante para España.
3: El Pedro Porro va al centro de Pedro Porro. Ferran, le queda Mikel Merino. El rechazo para Nico.
8: Anulado, anulado. A ver, de momento anulado.
7: A ver. Piden gol. Los jugadores del banquillo de la selección dicen que no hay nada.
8: Es que,
7: por favor,
12: bueno,
7: es que
12: yo no sé, mano. Yo no sé si no hay mano.
8: No hay nada.
12: Si no hay nada.
8: Segunda vez en este mundial que, lo voy a decir, el árbitro salva a Argentina de un gol como pasó el día de Egipto ahora también.
4: Estamos viendo una imagen de Luis de la Fuente con el cuarto, negando con la cabeza.
3: Nico Williams, mira que te la pide, Cucurella va al centro. Mikel Merino, rozando el palo izquierdo de la portería del Dibu.
8: Vaya desastre.
3: Y aquí acaba.
8: Venga, va.
3: La primera mitad de la prórroga, empata a cero.
8: A hidratarnos.
3: Pequeño descanso.
8: Habla Luis de la Fuente, todos los jugadores en silencio, escuchando al técnico de la selección española. 19 tiros de la selección española.
3: Va a arrancar ya. Arranca.
4: Vamos, creemos.
3: El segundo
4: creemos.
3: Tiempo
4: vamos,
3: de vamos. La prórroga. No va a haber penaltis. Estoy absolutamente convencido. Arrancando Lamín. Le toca atrás. Va al centro. Nico. De cabeza. Ahí está. Puede valer un mundial. Hay que aguantar. Ha marcado Ferran.
6: Vamos.
3: En el primer minuto de la segunda parte de la prórroga.
6: Todavía queda.
3: Ha marcado España.
6: Golazo.
3: Y puede ser campeón del mundo.
6: Sí.
3: Ferran. ¡Gol!
6: Está muy tuyo ese golpeo, arriba, muy tuyo,
3: ¡Gol de España! Lomín lo dejó la pelota, el centro, el interior del área, Nico que peina, y que viene, entra Ferran para hacer el primero de España en la prórroga. Puede ser el gol que nos da el Mundial. ¡No! Del segundo tiempo de la prórroga en New Jersey, España 1, Argentina 0.
8: Y Luis de la Fuente sentó a Oyarzábal y metió a Ferran Torres. Y Ferran marca el gol que ahora mismo nos hace campeones del mundo. ¡Qué barbaridad!
7: Lo necesitaba, era uno de los jugadores que más goles había marcado con España. Y apareció el tiburón.
3: Hay que ser listos, hay que ser inteligentes. Argentina ha hecho auténticos milagros en este mundial. El gol lo ha marcado Ferran. Mira Lamín. Lamín para Ferran.
6: Vamos, Ferran.
3: Vamos.
6: Fuera de juego.
7: Fuera de juego.
6: Sí, parecía.
8: El partido de Pedri. El rato de Pedri.
6: No, y va a ser clave en lo que queda. Tiene que acercarse siempre al balón.
9: Tiene que ser el partido suyo.
3: Va a acabar el partido, va a acabar la prórroga. Hay que aguantar esta última para ser campeones del mundo. El Dibu que manda. El balón al interior del área se anticipa perfectamente. Ahí está. ¡Ferran!
7: ¡Vamos!
3: ¡Final! ¡España es campeona del mundo! Por segunda vez en su historia. New Jersey, desde Andrés. Andrés Iniesta hasta Ferran Torres. Generaciones y generaciones de españoles viviendo este momento apoteósico. España vuelve a ganar el Mundial 16 años después. 16 años después. Segundo Mundial para España. Segunda estrella en el pecho de una generación extraordinaria. Es un equipo fantástico. No lo olviden. Una España transversal, mestiza, con talento. Sí, con talento hemos sido campeones del mundo. España vuelve a ganar el Mundial por segunda vez. ¡Felicidades, España!
7: Ahí está Rodri. Rodri que va a levantar la Copa del Mundo.
13: Mira,
7: Rodri
13: quiere, que va mira, a levantar la Copa quiere, del Mundo. Sí. Quiere llevárselo de ahí, pero ahí se ha quedado.
3: ¡Cielo de New Jersey! ¡Somos campeones del mundo! ¡España tiene su segunda estrella! ¡Su segundo mundial! ¡Alegría infinita! ¡Están saltando todos los jugadores de la selección española! ¡El equipo de Luis de la Fuente gana! ¡El segundo mundial, Silvia! ¡La alegría es increíble!

0: Medianoche, las 11 en Canarias.
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0: ¿Qué tal? Buenas noches. Fin de fiesta en Madrid. ¿Y qué fiesta? Los jugadores de la selección española de fútbol, los campeones del mundo, han celebrado este triunfo histórico frente a 2 millones de personas. La segunda estrella está ya sobre el escudo, el trofeo ya está en casa. Lo difícil ahora es elegir el MVP de la celebración, ¿no? Miguel Ángel Guillén, buenas noches.
2: ¿Qué tal? Buenas noches. Como decías, 2 millones de personas se han congregado en las principales calles del centro de Madrid para recibir a los campeones con todos los honores. Tras pasar por Zarzuela y Moncloa, la Rúa ha llegado a la Plaza de Cibeles, el epicentro de la fiesta, donde han actuado artistas como Aitana, Aramena o Lola Índigo. Y si había algo que esperaba la gente, era el show de Cucurella. Lo escuchamos.
3: ¡Cucurella! ¡Cucurella! ¡Jala, tiembla! ¡Jala, tiembla! ¡Gracias, gracias, gracias!
2: También hemos podido escuchar al seleccionador Luis de la Fuente cantando como uno más de la fiesta, sin miedo alguno, o incluso a Shakira, que ha mandado un mensaje especial para la afición. Como decías, la fiesta en estado puro que acaba de terminar hace apenas unos minutos.
0: El incendio de La Mierla en Guadalajara sigue fuera de control y muy activo por el norte. Su evolución ha obligado a la comunidad vecina de Castilla y León a desalojar una residencia de ancianos en Retortillo de Soria, con 31 personas mayores, y a evacuar también la localidad de Barcones. Yolanda de Gregorio es la delegada de la Junta en Soria.
4: Son 31 los vecinos que se encuentran en este momento en la localidad y van a ser objeto de desalojo por parte de ellos mismos, utilizando sus propios medios de transporte.
0: En ese incendio de nivel 2 han ardido más de 26.000 hectáreas. Hoy, por primera vez, después de 5 días, han podido cambiar de estrategia y pasar al ataque. Juanjo Fernández es el director del Centro Regional de Incendios Forestales.
5: Hoy es el primer día que hemos empezado realmente a ir al ataque. Esto es muy importante.
0: Hay 1.200 personas evacuadas de 34 municipios y los vecinos de otros 14 confinados. Los últimos en dejar sus casas han sido los vecinos y vecinas de Alpedroches. El de Mierla, sin embargo, no es el único incendio que preocupa a esta hora. En Castilla y León, un fuego declarado esta tarde en Brieva, en Segovia, ha obligado a evacuar 8 núcleos de población del entorno. Y en Teruel, en Ejulbe, otro incendio ha obligado a movilizar a la unidad militar de emergencias y a desalojar 3 masías de la zona. Las buenas noticias llegan desde Aragón. El gobierno autonómico ha bajado a nivel 1 de protección civil el incendio de Orés ante la evolución positiva de los trabajos de extinción. Y este martes, el empresario Julio Martínez, amigo del expresidente José Luis Rodríguez Zapatero e investigado por el caso Plus Ultra, declara ante el juez Calama en la Audiencia Nacional. Lo hace apenas un día después de haber reconocido que Zapatero medió en el rescate de la aerolínea Juan Tordesillas.
6: Una declaración a la que Martínez Martínez llega protegiéndose, mostrando voluntad de colaborar con la justicia. En el escrito que presentó al juez Calama afirma que el expresidente era quien marcaba los pasos a seguir para conseguir el préstamo público y que Análisis Relevante hizo un cobro del 1% del rescate, más de 500.000 de euros, a la aerolínea, que supuestamente habría sido para José Luis Rodríguez Zapatero. A esto hay que añadir que el presidente de la aerolínea, Martínez Sola, también ha implicado a Zapatero en ese cobro, aunque indica que decidieron pagar pese a no saber las actuaciones del expresidente para favorecer la concesión del rescate. Martínez Martínez está citado para declarar en la Audiencia Nacional a las 9 de la mañana.
0: Y del exterior, en Colombia, el presidente saliente, Gustavo Petro, ha pronunciado el que, dice su propio gobierno, ha sido su último discurso en el cargo. El próximo 7 de agosto, el ultraderechista Abelardo de la Espriella le va a tomar el relevo. Y apenas a unas semanas de ese momento, Petro carga contra el que va a ser su sucesor. Asegura que esta misma noche va a presentar pruebas de lo que dice ha sido un fraude electoral. Y llama a Petro a la huelga general si de la Espriella tumba sus reformas.
7: Si van a tumbar las estabilidades, las condiciones laborales conquistadas en este gobierno, huelga general e indefinida en Colombia.
0: Y les contamos también que la justicia de Estados Unidos ha ordenado paralizar de manera temporal la fusión entre Paramount y Warner Bros. Una jueza del Distrito Norte de California ha atendido la demanda de una docena de estados del país para frenar el proceso por riesgos de monopolio. Frena así la operación durante al menos 14 días y fija una audiencia para el próximo 3 de agosto en la que se va a volver a analizar esa decisión. Aquí lo dejamos. La información vuelve en 55 minutos. Mientras tanto, pueden seguir actualizados al instante en rtv.es.
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8: Muy buenas noches y bienvenidos a la estación de los que no tienen prisa. Hay una pregunta que a veces cambia la historia. ¿Y por qué no? ¿Por qué no íbamos a ganar otro mundial? Ayer ocurrió. La selección española venció a Argentina en la final y volvió a proclamarse campeona del mundo. El gol llegó en la prórroga, lo marcó Ferran Torres. Y lo celebramos con tanta fuerza que hasta la tierra se dio cuenta. Los sismómetros repartidos por España registraron el momento exacto en el que miles de personas saltaron a la vez. Eso afirman desde el CSIC. No fue un terremoto, no. Fue todo un país celebrando. Celebrando un gol, una final, una segunda estrella en la camiseta y, sobre todo, la victoria de un equipo. Porque las grandes conquistas pueden quedar asociadas al nombre de una persona, pero nunca, nunca se consiguen en solitario. Recordaremos el gol de Ferran Torres, pero detrás están los pases, las carreras, los esfuerzos y el trabajo de todos, como ocurrió hace 57 años. En la madrugada del 21 de julio de 1969, Neil Armstrong pisó la luna y seguramente antes de conseguirlo alguien tuvo que hacerse la misma pregunta. ¿Y por qué no? ¿Por qué no íbamos a salir de la Tierra? ¿Por qué no íbamos a cruzar casi 400.000 kilómetros en un cohete? ¿Por qué no iba un ser humano a caminar sobre la Luna? Parecía imposible hasta que dejó de serlo. El mundo vio a un hombre descendiendo por una escalerilla, pero detrás de aquel paso había miles de personas trabajando juntas. Científicos, ingenieros, técnicos, matemáticos, personas cuyos nombres nunca aprendimos, pero sin las cuales Armstrong jamás habría llegado hasta allí. Esta noche queremos comenzar escuchando unas palabras que ya forman parte de la historia. Las pronunció él, Armstrong, al convertirse en el primer ser humano en pisar la luna.
9: Es un pequeño paso para el hombre, pero un gran paso para la humanidad.
8: Un pequeño paso para un hombre, un salto enorme para toda la humanidad. Esto es el último tren del verano de Radio Nacional, así que suban al vagón y pónganse cómodos. Hoy viajamos con la luna ahí arriba y con la segunda estrella brillando en la camiseta de la selección española de fútbol. Comenzamos.
10: ¿A quién no le va a gustar un imperio romano del siglo I? ¿A quién no le va a gustar?
11: Hola, buenas noches, Rosa.
8: Buenas noches, Coria Castillo, ¿cómo estás?
11: Muy feliz de estar aquí en este estreno maravilloso con gente maja, simpática, aquí celebrando esos saltos de la selección y todo, viniendo hasta aquí. Yo pensaba, digo, no llegamos, está todo colapsado, las calles cortadas, claro, lo que tiene el verano, que la gente que, claro, que como, vamos a hablar aquí en esta sección de planes de verano, pero hemos empezado con el mejor plan. Claro, el mejor plan, gana aquí el Mundial, a partir de aquí ya...
8: ¿Qué más se puede pedir? Por cierto, Coria, ¿dónde viste la final del Mundial?
11: Pues mira, yo lo vi en casa de unos amigos en Torrejón, todo muy bonito, pero luego volver a Madrid fue...
8: Una pesadilla.
11: Fue, fue una experiencia, porque al principio tú entras en la vorágine de ¡ay, todo el mundo celebrando! Pero cuando ya está la gente medio borracha por mitad de la carretera, toreando los coches con banderas de España, y tú diciendo, al final voy a atropellar a alguien, dices, ya no me está haciendo tanta gracia. Entonces, bueno, ya llegando a casa casi te sentías tú argentina, fíjate.
12: Bueno, ¿y con qué vienes esta noche, Coria?
11: Pues mira, en estos lunes que voy a estar yo en este maravilloso programa, pues vamos a hablar pues de planazos de verano, porque claro, vamos a hablar de cosas que a quién no le va a gustar.
10: ¿A quién no le va a gustar?
11: Claro, porque como he dicho, muchas personas están de vacaciones, y estar vacaciones o planeando, que hay mucha gente que también está planeando vacaciones. Está planeando vocaciones.
12: Vocaciones y vacaciones.
11: Esto también pasa, porque la gente en verano dice, ¿qué hago con mi vida?
12: A ver.
11: Estoy haciendo lo correcto. Pero si es una época en la que de repente a la gente le da por probar cosas nuevas, que hay algunas que te salen bien, como la cerveza con limón granizado que me tomé yo el otro día, por cierto, muy recomendable, desde aquí un tip, yo lo vi, dije cerveza con limón granizado, por supuesto que lo pruebo, buenísima. Salió bien, pero no le salió también, por ejemplo, a mi primo que se rompió el ligamento intentando hacer paddle surf, que yo no sé qué le está pasando a la gente ahora con los deportes de riesgo, que se cree que lo puedes hacer cualquiera como si te haces una clase de zumba, y no lo mismo. Claro, luego está el momento de lo de los chiringuitos, que como decía yo, se ponen creativos y hacen unas mezclas.
13: Me he equivocado de producto y he echado ácido clorhídrico, sí, ácido clorhídrico encima de sulfato de sol, de cloro. No, sulfato no, no sé lo que era. Y lo he echado, ¿sabes? Y ha hecho una reacción que flipa, ha empezado a salir gas amarillo por ahí y ha afectado a la gente, ¿sabes? Ha afectado porque la gente ha tenido que salir de sus casas.
11: Ahí estamos.
13: Y hay gente que tenía que ir a trabajar, sí, que no ha podido coger el
11: coche. Y la lío parda, claro.
12: Y
11: que
12: tanto.
11: Es lo que pasa, que muchos de, como digo yo, de los chiringuitos se ponen un poco creativos, empiezan a hacer unas mezclas como muy raras, tú ves que la gente lo está pidiendo y claro, te entra a ti lo que llaman ahora FOMO. ¿Tú sabes lo que es lo del FOMO, Rosa?
12: Sí, claro, ese miedo a perderte algo, claro, sobre todo si es salseo, ¿no?
11: Ahora fíjate, esto del inglés, que para lo mal que hablamos inglés, fíjate, ahora todos los términos son en inglés. Esto viene del inglés, que es Fear of Missing Out. O sea, lo que has dicho tú, muy bien explicado, miedo a perderte algo, y esto se da porque, sobre todo en las redes, pues la gente, pues tú sabes que ahora lo tenemos que colgar todo en las redes. Tú vas a un concierto, pero si tú no has grabado ese concierto de la Rosalía, tú no has estado en este concierto. La gente va a los conciertos ahora para grabarlo, y claro, tú estás tirada en casa y te da FOMO, que yo no sé, Rosa, pero yo opino que... Porque es verdad que hay veces que dice, pues jo, mira, qué pena, qué bien se lo están pasando mis amigos que se han ido de casa rural, pero tú estás tirada en tu casa, que esto también es un plan de vacaciones, sí, sí. Muchas veces quedarte ahí en casa mirando al techo, hasta que ves caras en el Gotele, que mira tú a los de Belmez, qué bien les fue con esto de ver caras, ¿verdad? Que también te digo yo, llámalo FOMO, llámalo que somos unos envidiosos. Somos personas muy envidiosas, porque ¿no te parece curioso la envidia que nos entra en cuestiones de bebida y de comida? ¿Te ha pasado esto de que tú dices, venga, me voy a pedir un tinto de verano, lo tengo clarísimo, y claro, el de delante ya va pidiendo, pues yo me voy a tomar un granizo de café con leche merengada, mango, limón, Blue Tropic, piña, pan rallado de granadina, licor de manzana, yema de huevo y leche condensada? Y tú dices, qué buena pinta, lo quiero, necesito probar eso. Claro, que se llame del desatascador. A ti este nombre no te está dando pistas de que esto no te va a sentar bien y que va a ser una de las peores ideas de tu verano. Pero ahí estás tú, que te ibas a pedir un granizadito, un tinto de verano, pero tienes que probar esa mezcla. Te ha dado FOMO de que no te dé una indigestión como esa persona. O, por ejemplo, estás tú en la mesa, la hora de comer, pues tú vas siempre pues, a los clásicos. Pues mira, pues unos calamares, una paella... Pero claro, esta cosa... Te parece sosa porque tú quieres vivir al límite, tú estás en vacaciones, tú empiezas a mirar las mesas de al lado diciendo a ver qué se está comiendo esta gente y terminas tú pidiendo ostras, que tú solo comiste ostras una Navidad que tu tía se puso creativa. A ti te dieron mucho asco, pero de repente estás tú fingiendo ser otra persona.
12: Totalmente.
11: Una persona que entiende de ostras y que le gustan las ostras y gente que dice, pero son Guillardot o algo así. Que
12: es
11: yo...
12: que son las vacaciones que
11: claro,
12: nos transforman.
11: Claro, que es que nos transforman. Claro, como digo, nos convertimos en otra persona. Cambiamos el traje o uniforme de trabajo por un vestido vaporoso y bicenco, unas bermudas cantosas o nos pasamos en bolas horas y horas quemándonos, y esto es muy importante, en lugares insospechados. Y sí, me estoy refiriendo al empeine, por ejemplo. Quiero hacer
12: yo
11: una...
12: me lo quemo siempre.
11: Es que esto, una pausa, por favor, poneros crema mañana en el empeine. ¿Quién, gente que nos está escuchando, diciendo en el empeine? Es que no te vas a quemar tú en el empeine, en sitios raros. ¿Te has quemado tú en algún sitio raro?
12: Sí.
11: ¿Te ha pasado esto? Que sí. Yo viajo mucho sol, sí. Y yo me hago como quemaduras abstractas, ¿sabes? Que me las van a poner en el Thyssen. Porque es que se ve hasta donde me he llegado yo echándome crema.
12: Así, entonces, con la mano que...
11: Efectivamente. Entonces yo de repente tengo en el muslo ahí como una especie que dice, mira qué creativa. Se ha dibujado, sí, sí, de repente una margarita. No, es que es hasta donde de yo pensaba. Claro, es que viajar sola es muy difícil y por eso estoy pensando en montar una asociación para personas que van solas a la playa y no se llegan a poner crema en la espalda. Y la voy a llamar Peso con la Esque. Personas solas con la espalda quemada.
14: I have a dream.
11: Efectivamente, yo sueño con llegar un día a la playa sola, Rosa. La brisa marina soplando en mi cara. Esa brisa que si no la romantizas un poquito, es un viento de levante que te hace que te tragues la arena de otro continente incluso. Y que no te deja estirar la toalla. Tú intentas sujetarla con la chancla, pero no funciona. La bolsa de la playa es inútil. Buscas piedras, pero solo te engañas a ti misma pensando que esa piedra diminuta sujetará tu toalla solitaria. Yo sueño con una persona que aparece sola y te dice, sujeta tú de un lado y te ayuda a estirar la toalla. Y otra persona sola aparece y pone unas piedras enormes y tu toalla se queda fija como un tatami playero. Yo sueño que os miráis en hermandad y otra persona sola te dice, saca la crema que te pongo en la espalda. Y te pone la crema y hasta relajante porque te da un masaje un poquito así en las cervicales. Yo sueño con que esas personas se vuelven a sus toallas y tú disfrutas de tu soledad sabiendo que estás protegida por Peso la Esque. Yo sueño que te vas a comer al chiringuito y pides arroz y te dice mínimo dos personas y... Mira, se me acaba de cortar todo porque es que esto de comer arroz sola es otro melón. ¿Tú has intentado, Rosa, comerte arroz sola?
12: Nunca, porque nunca me lo han ofrecido. Siempre mínimo para dos.
11: Claro, es que esa es la cosa, porque claro, a mí me encanta el arroz.
10: ¿A quién no le va a gustar?
11: Claro, y como he dicho, yo viajo mucho sola y es que es más difícil que te pongan un arroz para una persona que el equipo del último tren nos acostemos antes de la una. Hace poco, esto es hecho que la gente dice, estas cosas que tú cuentas te las inventas, ojalá. Me voy a pedir una paella y me dicen mínimo dos personas. Digo, bueno, me voy al bar de al lado. Una paella, mínimo dos personas. Digo, a ver, si es porque pone mucha cantidad, yo hago el esfuerzo. Me dice, no, mínimo dos personas. Me voy al de al lado, digo, una paella, un arroz, de lo que sea. Dice, no, mínimo dos personas. Digo, pero para poderme comer un arroz tengo que venir yo con pareja. Me dicen, sí. Digo, pues ahora entiendo la frase, se te va a pasar el arroz. Hombre, muy complicado. Sí, ahora, sí, sí. Medidas desesperadas. Me voy a la costa, me descargo Tinder, que la gente me dice, ¿para sexo ahora? Digo, no, para comer paella mañana a las 2:30 que tengo reserva. Hombre, muy complicado. Bueno, es que ahora se nos complica un poco todo, porque yo voy a abrir aquí otro melón, que es esto de ponerte crema en la cara. Porque ahora hay que echarse crema del 50, mínimo en la cara, que no sea a ti o a nuestros oyentes, pero mis manchas de la cara se ríen de mis intenciones de ponerme crema.
15: El verano está que arde, ponte cremita solar, vamos todos para la playa bajo el sol tropical. Que
11: claro, yo no sé, ¿tú te acuerdas cuando éramos nosotros adolescentes? ¿Te ibas a poner tu crema de 50
12: nunca
11: en la cara? Yo me he echado
12: pero
11: aceite,
12: hay que ponerse,
11: aceite
12: hay que ponerse.
11: De girasol, me he echado cada barbaridad, de repente esa crema que tenía tu madre de zanahoria del 6, y si había alguna friki blanca en el grupo que se echaba del 30, era ya el hazme reír, uh-huh. Y ahora hay que ponerse del 50, porque es que si no, un guiri rojo en Mallorca todo el rato, porque hay que tener la piel de cristal. ¿Tú sabes lo que es la piel de cristal, Rosa?
12: A priori creo que es una enfermedad genética rara.
11: Podría serlo de los huesos de cristal trasladado a la piel, pero da igual que seas coreana o de Albacete, que hay que tener la piel de cristal.
10: ¿A quién no le va a gustar?
11: Todo de cristal ahora, la piel de cristal, el pan de cristal, el techo de cristal. Bueno, el techo de cristal lleva mucho más de moda, por desgracia, pero a mí esto de la piel de cristal, claro, es que lleva a confusiones, porque mi tía está escuchándolo de la piel de cristal, y en vez de crema se está poniendo cristal sol, la mujer. Claro, es que lo del cuidado de la piel, que esto también es una cosa ahora, en verano, que tú de repente te vas de vacaciones,

0: la noche y por la mañana, te digo, vitamina C me la he hecho. ¡No! No lo mezcles con el retinol. De día, luego la doble limpieza. Porque se ve que nuestra cara necesita una limpieza a fondo, como si fuera una de las cocinas del programa del Chicote.
1: Me quedo muerta, acaba de entrar el Chicote y me he quedado impactada porque no me lo esperaba.
0: Claro, es que no, no lo esperaba nadie. Claro, ¿tú cuántas veces al día te limpias la cara?
2: Pues menos de lo que necesito, seguro. Claro.
0: Yo con este estrés me la limpio cada 8 horas, como si fuera un paracetamol. Claro, es que yo tengo mucha ansiedad. Claro, me estoy sacando un grado superior ahora en química para saber qué cremas me tengo que poner y qué combinaciones, el ácido ascórbico, el ácido, yo ya no sé. Y a mí esto también de ponerme ácidos en la cara, bonito no me suena. Pero bueno, yo creo que al final lo importante es disfrutar, ¿no? Sin tanta presión, que para eso ya tenemos el resto del año y la declaración de la renta. Que bueno, también hay personas como el típico esto de peli americana de cójase unas vacaciones y el no, no, por favor. A mí eso de la película, no me haga esto, jefe, por favor. Digo esto porque son americanos. En España tu jefe te dice cójase unas vacaciones. O sea, no ha terminado la frase, estás tú ya fichando, apagando el ordenador y diciendo hasta nunca. Hombre, gente que quiere para sí, que yo qué sé, que le recomendaría que no se pierda este pedazo de programa y mi sección los lunes de ¿a quién no le va a gustar?
3: ¿A quién no le va a gustar?
0: Claro, porque esto ha sido como un pequeño aperitivo, pero vamos a hacer aquí un repaso de los mejores planes para el verano. Bueno, o no, que hay de todo, como, yo qué sé, el arroz con cosas de los que no me puedo yo comer porque voy sola. Así que si me ves por ahí, cómete un arroz conmigo y échame crema en la
2: yo
0: espalda, por favor.
2: Yo me tomo un arroz contigo cuando quieras, Coria, y te pongo crema para que no lleves cuadros abstractos.
0: La
2: por
0: mejor
2: todo
0: noche
2: tu
0: de mi vida.
2: Buenas noches, Coria, y hasta la semana que
0: Buenas
2: viene.
0: Buenas noches, hasta la semana que viene.
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0: Estamos escuchando a Pink Floyd y su mítico The Dark Side of the Moon, el lado oscuro de la luna, y no es casual que arranquemos por ahí, por la sombra, por la luna, por ese instante en el que el cielo parece cambiar de respiración. Y es que un eclipse de sol dura muy poquito tiempo, unos minutos, pero su recuerdo, en cambio, puede durar siglos. España está a punto de vivir uno de esos momentos el próximo 12 de agosto. Al atardecer, un eclipse total de sol será visible desde la península ibérica por primera vez en más de un siglo. Durante apenas, pues eso, unos minutos, la luz se retirará y volverá a ocurrir algo que la humanidad conoce desde antiguo. El cielo se oscurece y la cultura se pone a trabajar, porque los eclipses no solo pertenecen a la astronomía, también pertenecen al arte. Han sido dibujados sobre arcilla, copiados en manuscritos, pintados en retablos, grabados en láminas científicas, convertidos en poemas, canciones, escenas de cine y viñetas de manga. Esta noche queremos recorrer esa sombra larga de los eclipses en la pintura, la música, la literatura, el cine. Nos acompaña para ello Miguel Querejeta, investigador del Observatorio Astronómico Nacional y divulgador científico. Miguel, buenas noches.
1: Buenas noches, Rosa.
0: Bienvenido al último tren.

0: del verano de Radio Nacional.
1: Muchas gracias.
0: Bueno, no sé si eres o no aficionado al fútbol. ¿Viste la final?
1: Pues la verdad es que no me gusta nada el fútbol. Bueno. Y no he visto ni un solo partido del Mundial masculino, ni siquiera la final. Pero sí que he visto esta mañana algunas viñetas muy graciosas haciendo un paralelismo.
0: España eclipsó a Argentina, vamos.
1: Entre el eclipse del 12 de agosto y lo que ocurrió ayer.
0: Bueno, Miguel, quiero comenzar precisamente por una imagen muy musical, la sombra, la luna, el sol, Pink Floyd. ¿Por qué los eclipses han sido una fuente tan poderosa de inspiración artística?
1: Bueno, los eclipses son fenómenos verdaderamente impactantes porque además son muy poco frecuentes, sobre todo los eclipses totales de sol, que han causado pues una gran sorpresa en el ser humano desde época muy primitiva y en épocas antiguas también mucho miedo, porque no se entendía muy bien por qué ocurrían, ¿no? El de pronto que se hiciera oscuro pues se interpretaba como signos de mal augurio. E incluso en épocas actuales, en las que entendemos perfectamente por qué ocurren, pues son, bueno, momentos que nos dan una especie de conexión cósmica, ¿no?
0: Por cierto, ¿cuántos eclipses has presenciado?
1: Pues yo todavía no he visto ningún eclipse solar como total. He visto varios parciales y un eclipse anular que tuvo lugar en 2005. Pero claro, es que en Europa no ha habido ninguno desde el año 1999, en la Europa continental. Y yo aquel lo vi muy pequeñito desde San Sebastián como parcial.
0: Expectante entonces ante
1: sí, totalmente,
0: lo que viene
1: totalmente.
0: El 12 de agosto y el año que viene, ¿eh?
1: Uh-huh. El 2 de agosto del año que viene, sí.
0: Bueno, encontramos eclipses en tablillas babilónicas, manuscritos medievales, pinturas, relatos, canciones. ¿Qué nos dice todo ese patrimonio sobre la manera en que el ser humano ha mirado el cielo?
1: Yo creo que atestigua un poco pues ese gran impacto que la astronomía ha tenido sobre el ser humano durante milenios y además cómo eso ha ido cambiando a lo largo del tiempo.
0: Ya. Y de las más de 100 manifestaciones artísticas del eclipse datadas por todo el mundo, hay hasta un atlas, ¿no? Interactivo. ¿Cuál es la que más te ha llamado la atención, Miguel?
1: Pues es difícil elegir una sola porque hay muchas manifestaciones muy, muy llamativas. Una muy curiosa es un cuadro que hizo Diego Rivera cuando estaba visitando Madrid en el año 1915, el marido de Frida Kahlo. Él fue a la tertulia del Café Pombo, donde la gran estrella era Ramón Gómez de la Serna, y le hizo un retrato de tipo cubista, una especie de experimento cubista. Y Gómez de la Serna está guiñando el ojo izquierdo y en el ojo derecho hay un eclipse total de sol.
0: Bueno, qué curioso.
1: Muy curioso, sí.
0: Bueno, en la pintura religiosa, sobre todo en escenas de la crucifixión, aparece muchas veces el cielo oscurecido. ¿Qué papel cumple ahí esa oscuridad?
1: En ese caso no se trata de una oscuridad astronómica, sino de una oscuridad mucho más simbólica, una oscuridad religiosa. Los tres evangelistas sinópticos, Mateo, Marcos y Lucas, nos dicen que durante la crucifixión se hizo la oscuridad durante 3 horas. Cualquier astrónomo puede decirte que ningún eclipse total de sol dura 3 horas. O sea que hay que interpretarlo de una manera mucho más simbólica.
0: Pero dura muy poquito.
1: Exacto, como mucho unos pocos minutos.

0: Este aria de Händel se titula Eclipse Total.
1: Exacto, es un aria maravillosa para tenor del oratorio Sansón, en la que se crea un paralelismo muy hermoso entre la ceguera de Sansón, que ha sido cegado por los filisteos tras ser traicionado por Dalila, y ese eclipse total, o sea que es un eclipse amargo.
0: Vamos a escucharlo. Bueno, ¿qué cambia, Miguel, cuando llegamos al Renacimiento? ¿Los artistas empiezan a mirar el cielo de otra manera? A ver.
1: Parcialmente sí. En el Renacimiento conviven distintas interpretaciones. Siguen viéndose a menudo los eclipses como signos de mal augurio, como bueno, elementos que no traen buenas noticias, pero empiezan también a entenderse como fenómenos astronómicos. Por ejemplo, hay un cuadro de Antoine Caron, de un pintor manierista francés que está hoy en día en el Museo Getty en Los Ángeles, en el que vemos una serie de astrónomos observando un eclipse total de sol y aparecen ya instrumentos científicos. En primer plano vemos estos astrónomos pues con una esfera armilar, con un globo celeste, o sea que empiezan ya a entenderse, pues eso, desde una perspectiva mucho más científica, astronómica.
0: Bueno, Miguel, ¿qué cuadro elegirías tú para explicar un eclipse?
1: A ver. A mí hay un cuadro que me encanta del pintor ruso Iván Aivazovsky, de la segunda mitad del siglo XIX. Iván Aivazovsky es uno de los pintores más apreciados todavía hoy en día en Rusia. Él se mantuvo toda la vida aferrado al estilo romántico, a pesar de que bueno, en el mundo ya se había desarrollado el realismo y otros estilos, y estaba especializado en pintar barcos, en pintar escenas marinas con un gran realismo, muy vívidas. Y en el año 1850, el 28 de julio había vuelto a su Feodosia natal y presenció un eclipse total de sol. Y lo dejó plasmado en un óleo en el que vemos una playa en primer plano con unas personas de espaldas mirando este fenómeno y sobre el mar se alza este eclipse total de sol. Y creo que es muy representativo por dos razones. Por un lado, la gente tiende a pensar que durante un eclipse solar se hace una oscuridad completa, se hace totalmente de noche, y esto no es cierto. Es una especie de atardecer extraño, una luz extraña que creo que Aivazovsky refleja muy bien. Y también estamos acostumbrados a ver fotografías de eclipses en primer plano en las que vemos el sol gigantesco. Pero claro, el sol vamos a verlo en el cielo pues del tamaño que tiene habitualmente, ¿no? Eclipsado como un pequeño circulito, y en este cuadro se mantiene muy bien esa proporción.
0: Esta noche en el último tren del verano de Radio Nacional viaja con nosotros Miguel Querejeta, como decíamos al principio, investigador del Observatorio Astronómico Nacional y un magnífico divulgador científico, como están comprobando. Bueno, ¿hay alguna representación pictórica de un eclipse que te parezca especialmente bella, aparte del que acabas de mencionar?
1: Hay muchas que a mí me fascinan. Por ejemplo, me parece especialmente bella e impactante una idea fantástica que tuvo la artista escocesa Katie Patterson en el año 2016, que es hacer una instalación inmersiva en la que, colocando una bola de discoteca, una bola de espejos, en cada uno de los espejos, en total unos 10.000 espejos, colocó una fotografía, dibujo o pintura histórica de eclipses distintos. Y esto se proyecta alrededor y uno se sumerge en esta atmósfera que lo conecta pues con todos esos eclipses del pasado, ¿no? Me parece una idea realmente magnífica y una obra muy hermosa.
0: Lo es. Bueno, pues vamos a hablar de otra cosa también relacionada con los eclipses. Dejamos un poquito de hablar de pintura para hablar de música. Miguel, ¿hay alguna música que pondrías para acompañar un eclipse total?
1: Pues yo creo que elegiría la fanfarria inicial de Así habló Zaratustra de Strauss, que es precisamente la que eligió Stanley Kubrick para comenzar con un eclipse la película 2001, Odisea en el espacio.

0: En 2001, una odisea en el espacio, Kubrick nos hace ver el eclipse desde otro lado, ¿no? No desde la Tierra, sino casi desde el cosmos, ¿no? Con el Sol, la Luna y la Tierra alineados. ¿Qué tiene esa imagen para que, sin una sola palabra, nos haga sentir que estamos ante algo realmente inmenso?
1: Yo creo que es justamente eso que has explicado tú, ¿no? El cambio de perspectiva, el situar contra todo pronóstico al espectador inicialmente en una oscuridad plena detrás de la Luna, en una alineación Sol, Tierra, Luna, espectador en el espacio, y según se abren estos compases magníficos de esta música tan grandiosa de Richard Strauss, la cámara se eleva y ese factor sorpresa, aparece el limbo solar emergiendo detrás del perfil de la Tierra, de nuestro propio planeta, ¿no? Y así tomamos un poco conciencia de dónde nos quiere situar
0: realmente
1: Kubrick.
0: Es una imagen sobrecogedora donde te quedas, bueno,
1: totalmente,
0: no te puedes mover, ¿no? Casi de, sí, es algo hipnótico.
1: Totalmente.
0: Bueno, hoy los eclipses aparecen también, por ejemplo, en el manga, el cómic, los videojuegos o el arte digital. ¿Qué usos nuevos le ha dado la cultura contemporánea a los eclipses?
1: Pues usos muy diversos, algunos que de hecho conectan con el pasado. Por ejemplo, en el famoso cómic El Templo del Sol de Tintín, resulta que Tintín ha sido apresado por los incas, va a ser sacrificado y elige para el sacrificio el momento de un eclipse total de sol, haciendo ver a los incas que él era capaz de controlar el sol. Esto es un guiño al pasado, al mito del eclipse de Colón. Y otros, pues por ejemplo los Simpsons, por hablar de cultura así popular, en un episodio March contra el Monorail, pues lo utilizan en signo humorístico. Resulta que en Springfield van a inaugurar un tren, un monorail, que utiliza exclusivamente energía solar. Y claro, ¿qué ocurre? Que cuando lo van a inaugurar y están todos dentro, ¡tac!, hay un eclipse solar.
0: Claro.
1: La luna se interpone por delante y el pobre aparato queda sin ningún tipo de energía, totalmente descontrolado. O sea que, de forma humorística, nos hacen en realidad reflexionar, ¿no?, sobre la dependencia energética y cuando nos creemos más listos que nadie y en realidad va la naturaleza y nos da, bueno, ese pequeño golpe, ¿no?
0: Uh-huh. España, como decíamos al principio, va a vivir unos años, pues eso, muy, muy especiales con los eclipses solares de este año, del 12 de agosto de 2027. También habrá en 2028. ¿Crees, Miguel, que esos eclipses inspirarán nuevas fotografías, películas, músicas, obras o relatos? ¿Tú qué crees?
1: Sin ninguna duda. Y yo creo que además los artistas contemporáneos nos van a sorprender con nuevos formatos. Probablemente no sean solamente óleos, no sean solamente relatos, sino formatos que no podemos seguramente ni anticipar. Y en particular el eclipse de este año, el del 12 de agosto de 2026, va a ser especialmente fotogénico.
0: A ver, ¿por qué? ¿Por qué?
1: Porque ocurre con el sol muy bajo respecto al horizonte y teniendo en cuenta la gran diversidad de monumentos, de lugares, de paisajes que hay en nuestro país y por los que va a pasar el eclipse, va a dar lugar a fotografías verdaderamente hermosas, con el sol ya muy cerca del horizonte, ante monumentos, catedrales, pueblos, en fin.
0: Bueno, sí, sí. Después de recorrer pues el cine, la pintura, manuscritos, la música, la literatura, ¿qué nos enseña el arte sobre los eclipses que no pueda enseñarnos solo la astronomía?
1: Yo diría que la emoción. La astronomía nos enseña el porqué, el cuándo, el cómo, pero no nos transmite la emoción. Y el arte es capaz de ponernos en la piel de esos antepasados que han vivido una situación muy similar, viendo cómo de pronto la luna se interpone entre nosotros y el sol y se crea esa atmósfera tan especial que es un eclipse total del sol.
0: ¿Y qué crees que ha inspirado más a los artistas? ¿El momento en el que desaparece la luz o el momento en el que vuelve?
1: Yo creo que lo primero, yo creo que el efecto sorpresa es sobre todo cuando la luna acaba de tapar por completo el disco solar y emerge la corona alrededor del sol. Nosotros solamente podemos ver la corona solar durante un eclipse solar total.
0: Claro.
1: Y claro, es algo que ocurre en contadas ocasiones y durante un intervalo de tiempo muy, muy breve. O sea que yo creo que es ese momento de la desaparición total de la luz directa del sol y la emergencia de esa corona, el momento más mágico.
0: Hemos hablado poquito de literatura, ¿no? Danos algunas pinceladas también de la influencia de los eclipses en la literatura.
1: pues creemos que hay referencias muy tempranas a los eclipses. Por ejemplo, en la Odisea de Homero hay una referencia velada, profética, asociada a un eclipse solar.
0: Precisamente ahora, que estamos hablando con la película de Nolan.
1: Justamente. Sí, hay un momento en el que Teoclímeno habla de una oscuridad que parece aludir a un eclipse solar. Y aparecen los eclipses más de una docena de ocasiones en la obra de William Shakespeare, tanto en sus obras dramáticas, sus obras de teatro, como en sus poemas, sus sonetos, casi siempre con este sentido profético, con este sentido un poco de augurio de que algo va a cambiar y se prolongan hasta el siglo XX. Hay un magnífico relato de Mario Benedetti que me gustaría recomendar, que es fantástico sobre esto, o sea que están muy presentes en la literatura.
0: Bueno, los eclipses no solo han inspirado arte y relatos, también han servido para hacer ciencia. ¿Por qué han sido tan importantes para los astrónomos?
1: Pues desde época muy antigua los eclipses nos han permitido probar cosas nuevas. Por ejemplo, Aristarco de Samos utilizó un eclipse lunar para deducir que el Sol en realidad está mucho más lejos de nosotros que la Luna y es por lo tanto mucho más grande, y eso le llevó a proponer el primer modelo heliocéntrico más de 1500 años antes que Copérnico. En el siglo XIX los eclipses solares nos permitieron incluso descubrir nuevos elementos como el helio, ese que llena los globos de los niños y que se alza en el cielo. Ese elemento se descubrió antes en el Sol que aquí en la Tierra. Y hay un experimento crucial que en el año 1919 permitió demostrar que Albert Einstein tenía razón y que la teoría de la relatividad general, que venía de publicarse apenas 4 años antes, en 1915, era correcta, y fue gracias a la observación de la posición de unas estrellas al lado del Sol en un eclipse total.
0: O sea, lo que ha dado el eclipse a la ciencia.
1: Muchísimo, muchísimo.
0: Qué curioso, qué interesante, Miguel.
1: Sí.
0: No sabes lo que me alegra de que estés viajando con nosotros esta noche, este ratito.
1: Es un placer, Rosa.
0: Bueno, vamos a la seguridad. ¿Cómo observar de manera segura un eclipse?
1: Bueno, es fundamental nunca mirar directamente al Sol, salvo en el momento de la totalidad. Mientras veamos el más mínimo rayo de Sol llegar directamente a nuestros ojos durante la fase parcial, no podemos mirar tampoco con gafas normales de Sol, tampoco con radiografías, tampoco con CDs. Debemos utilizar gafas de eclipse homologadas, unas gafas específicas con unos filtros que tapan la inmensa mayoría de la radiación solar, o bien utilizar un método de proyección. También podemos proyectar el Sol con unos prismáticos o con un sistema de cámara oscura para verlo de forma indirecta.

0: Pues Miguel Querejeta, muchísimas gracias. Qué corto se me ha hecho esto, ¿eh?
1: Eso es una buena señal.
0: Muchísimas gracias por este viaje, por los eclipses y por la huella que han dejado en la pintura, en los manuscritos, en la música, en la literatura, en el cine y en la cultura. Y fíjate la música que tenemos para despedirte, ¿no? El total eclipse de corazón de Bonnie Tyler.
1: Fantástica.
0: Bueno, ¿dónde lo vas a ver, el eclipse?
1: En La Rioja, en un pequeño pueblo que se llama Ezcaray, que es además donde yo me enamoré de la astronomía de pequeño. O sea, que es muy bonito volver ahí y ver ahí el eclipse total.
0: Porque, ¿cuál es la mejor franja?
1: Pues es una franja que cubre prácticamente todo el Cantábrico y que baja en diagonal hacia el este peninsular. Valencia está dentro de la franja de totalidad. La banda de totalidad evita las ciudades de Madrid y Barcelona, pero es una banda bastante ancha. Y no es necesario ir exactamente al punto central de la banda. Con tal de que estemos dentro de ella, vamos ya a poder ver el eclipse como total.
0: Y sobre todo, yo creo que el mejor consejo es que se olviden de las pantallas, que se olviden del teléfono móvil, y que solo miren y disfruten.
1: Exacto, disfrutar del momento, eso
0: bueno,
1: es.
0: Pues Miguel Querejeta, gracias y buenas noches.
1: Muchas gracias, Rosa, buenas noches.
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3: La prisa es el agente de enfermedad más grande que hay en el momento actual y no está más que empezando a ser dañino. Lo será mucho más a medida que pase el tiempo.
4: Gregorio Marañón, médico, escritor y político.
3: Los modos nuevos de la vida, sobre todo la vida excesivamente mecanizada del futuro, pues es seguro también que originará enfermedades nuevas que hoy todavía no conocemos o que solamente empezamos a vislumbrar. El procedimiento de la tortuga me parece bastante bueno, pero en fin, una tortuga que fuera en automóvil sería lo mejor.

0: Y a esta hora de la noche nos acompaña un perfil poco habitual. Alguien que ha transitado por mundos muy distintos, pero con una misma obsesión de fondo: entender cómo pensamos, cómo decidimos y por qué a veces nos equivocamos tanto. Santiago Ávila Vila es doctor en economía. Comenzó su carrera como militar, llegó a ser comandante del ejército de tierra, dio el salto a la empresa, donde ha sido directivo durante más de 2 décadas y hoy forma a líderes en escuelas de negocio. Su trayectoria le ha permitido observar desde dentro cómo funcionan las organizaciones y también sus fallos. Ha escrito varios libros sobre liderazgo y gestión emocional, pero ahora da un paso más allá con una propuesta provocadora: poner nombre a un fenómeno que, según él, atraviesa la sociedad actual. Lo llama tontocracia, un concepto que empezó a circular con fuerza en redes sociales y que se ha traducido en un libro del sello Vergara, que plantea una idea incómoda: que más que la maldad, lo que muchas veces explica lo que ocurre a nuestro alrededor es algo mucho más simple, y es la torpeza organizada. Santiago Ávila se sube al último tren del verano y estará con nosotros dándonos a conocer los protagonistas de ese universo llamado tontocracia. Santiago, muy buenas noches.
1: Buenas noches, Rosa.
0: Bueno, bienvenido al último tren.
1: Muchas gracias.
0: Bueno, Santiago, hablas de tontocracia casi como si fuera un sistema propio, un ecosistema que nos rodea. ¿De qué estamos hablando exactamente y en qué momento nace esta idea?
1: Bueno, lo primero que quiero aclarar es que tontocracia no es una síntesis de insultos ni una sátira, ¿no? Es un diagnóstico de carácter antropológico. Un sistema donde ciertos comportamientos, porque lo que pretendo reflejar son los comportamientos, no pretendo reflejar personas concretas, pues esos comportamientos acaban dominando pues la escena pública, las decisiones colectivas, y, en fin, y hasta la vida cotidiana. La cuestión es que el concepto, como tantas cosas nos pasan en la vida, nace por accidente, ¿no? Sí. Y finalmente el libro pues es un fenómeno, en fin, de casualidad, de serendipia. En fin, te cuento. Yo trataba de llevar tráfico a mi canal de YouTube, en el cual pues hablo de liderazgo, de compromiso organizacional y motivación, y por indicación de mi hijo pequeño, me dijo, pequeño que ya tiene bastante...
0: Que ya es mayor, ¿no?
1: Sí. Ya es mayor. Me dijo, mira, lo que tienes que hacer es abrir un canal en TikTok y en Instagram para tratar de llevar tráfico allí. Bueno, eso es lo que hice, y dentro de los vídeos que iba subiendo en Instagram, pues había una serie que se me ocurrió sobre la estupidez, tirando de las leyes de Carlo María Cipolla y también de personajes que reflejaban la mediocridad humana. Pues me encontré con que esos vídeos iban teniendo un éxito arrollador. Alguno ha llegado a los 14 millones de visitas y tal, ¿no? Y estaba pensando, tengo que recogerlos todos bajo un único paraguas, y se me ocurrió pues el título Tontocracia.
0: Sí.
1: Bien, en mi intento de llevar tráfico a YouTube, pues se fueron sucediendo un montón de cosas que yo no tenía planificadas ni contempladas, y una de ellas fue que las editoriales empezaron a poner en contacto conmigo. La primera que lo hizo pues fue Penguin, a través del sello Vergara, ¿no? Y mi editora, Berta Moreno, me invitó, pues, ¿por qué no escribes un libro que lleve por título Tontocracia y desarrolles ese universo?
0: Y ahí está, ahí está.
1: Y ahí está, exactamente.
0: Sí, porque lo que tú veías y lo que muchos veían es que en muchas ocasiones, más que la maldad, ¿no? Lo decíamos al principio, lo que hay es torpeza organizada, ¿no?
1: Sí, es así.
0: Una torpeza que organizada. Tiene, según dices, patrones, lógicas y consecuencias.
1: Exactamente. Entonces, es un poco como el trabajo en equipo, ¿no? La torpeza puede ser individual, pero si está organizada, si forma un equipo, pues puede ocurrir exactamente lo mismo que en el caso anterior, que cuando un equipo funciona correctamente, uno y más uno no suman dos, suman tres, cuatro, se multiplica el proceso. Claro, pues lo mismo pasa con la torpeza.
0: Sí. Y cuando empiezas a nombrarla, cuando la pones delante, la gente respira, sonríe y la reconoce, ¿verdad?
1: Exactamente, vale. La reconoce. Y se empiezan a producir hechos curiosos, ¿no?
0: A ver, dentro de ese universo que planteas aparecen cuatro personajes muy definidos. ¿De dónde salen y por qué decides estructurarlo así?
1: Bien, lo cierto es que personajes, hay muchos más personajes, desarrolla más personajes, ¿no? Pero como los vídeos los fui relacionando y los fui cosiendo poco a poco a partir de El Ignorante, que es el primero que se me ocurrió, después El Tonto, después El Idiota, después El Estúpido, y todo eso nace como consecuencia de la fusión de dos ideas o de dos conceptos. Las leyes de la estupidez humana de Cipolla, que son 5 leyes, y después un aforismo clásico que es atribuido a Sócrates, otro perfeccionado parece ser que con Platón, otros se lo atribuyen a Confucio y otros a proverbios árabes, que dice, voy a ir despacio, ¿eh? El que no sabe y no sabe que no sabe, evítalo, es un necio. El que no sabe y sabe que no sabe, enséñale, es un ignorante. El que sabe y no sabe que sabe, despiértalo, está dormido. Y el que sabe y sabe que sabe, síguelo, es un sabio. Entonces, a partir de la conjunción de esos dos universos, fui construyendo toda esta serie de personajes que finalmente son de naturaleza antropológica, pero después los arropo, o sea, les pongo la distinta indumentaria en función de donde se desempeñen, en la sociedad, en la empresa, en la política, en la educación, ¿no? En la empresa, por ejemplo, Tato, el jefe pelota, el jefe gritón, el jefe palo muerto, o sea, tienen detrás de esos apelativos, pues tiene una base antropológica que después se desarrolla como...
0: El jefe palo muerto, ¿no? ¿Cómo es un jefe palo muerto?
1: Es un tipo curioso que normalmente se da en las empresas familiares donde algún individuo propio de la familia de escasas luces pues está ocupando una posición que en modo alguno ocuparía cualquier otra persona, ¿no? Y hay una síntesis de ideas también muy curiosas y a mí siempre me han llamado la atención, que dice lo siguiente: no pienses, y si piensas, no lo digas. Si lo dices, no lo escribas. Si lo escribes, no lo firmes. Y si lo firmas, niégalo. Bueno, este es un palo muerto de libro.
0: Ya, ya. ¿En qué momento, Santiago, te das cuenta de que esto va más allá de una intuición personal y se convierte en algo colectivo y reconocible por muchas personas?
1: Pues precisamente a partir de Instagram y los cientos de comentarios, por no decir miles, porque es lo que te decía, que algunos vídeos tienen millones de visionados, ¿no? Y me empezaba a encontrar mensajes como, ¿qué has hecho? ¿Has conocido a mi jefe? ¿No? Que me hacía mucha gracia. O lo típico, ¿no? Ese es mi cuñado, o sea, no mi cuñado, ese es mi cuñado. O ese es mi profesor, o yo soy los lunes, en fin. Me iba encontrando un montón de comentarios al respecto que me llamaban la atención. Y entonces, claro, te das cuenta que no es un universo particular mío, no es una ocurrencia propia, sino es algo que la gente reconocía y se reconocía. Y además, me resulta curioso porque había muchísima gente que me daba las gracias. Curiosamente, anda, ya sabes que en redes hay mucho hater,
0: sí, sí, sí,
1: ¿no?
0: Sí, sí, sí.
1: Bueno, pues de esos los hay, e incluso me he encontrado con alguna amenaza de muerte, pero por contra, el número de personas que me daban las gracias pues era enorme, ¿no? Y yo creo que, en definitiva, eso es lo que hizo que Penguin, que al fin y al cabo las editoras lo que hacen es mirar en las redes a ver quién tiene más o menos seguidores, bajo el precepto de que si tiene muchos seguidores pues será más fácil poder vender libros, pues es lo que haría que se pusiera en contacto conmigo.
0: Una época que ya había intuido Ortega y Gasset, ¿no? En La rebelión de las masas, y Bauman en su modernidad líquida. Un mundo donde lo sólido se disuelve, lo ruidoso se impone. Bueno, ¿estamos realmente, Santiago, peor que antes o simplemente ahora lo vemos más o lo tenemos más presente? A ver.
1: Bueno, eso me viene a la cabeza una frase de una serie de humor que decía: estamos peor que cuando estábamos mal.
0: Ya.
1: Que siempre me hizo mucha gracia, ¿no? Entonces, pues ciertamente creo que estamos peor porque la tontuna ahora tiene un aliado natural, que es pues todo el mundo de las redes sociales, ¿no? Antes la torpeza y la tontuna pues tenía sus límites, quedaba circunscrito pues al comentario de bar, o en la oficina, o en la sobremesa, y ya está, no había un público más allá de ese comentario particular, estaba limitado pues en el espacio, y estaba limitado en el tiempo. Sin embargo, ahora pues cualquier individuo con acceso a las redes, pues se multiplica. En el momento que tiene cierto éxito, pues a partir de hacer cosas tontunas, porque en muchos casos la tontuna es lo que preside el mundo de las redes, pues se multiplica y hay otro que trata de imitarlo y a su vez pues hace lo propio. Ya. Entonces todo eso va teniendo un carácter cada vez más amplio.
0: Es decir, que no es que haya más tontos, sino que se amplifican, ¿no? O sea, vale.
1: Se amplifican, sí, y es un fenómeno por simpatía.
0: Y
1: ¿no?
0: confundimos opinión con conocimiento, ruido con criterio, visibilidad con autoridad, ¿no?
1: Sí. Sí, eso sí, el criterio y la opinión. Opinión tenemos todos, y la opinión nace de la emoción, y el criterio no, el criterio nace del conocimiento y del trabajo.
0: Bueno, y aquí entra entonces otra idea del libro, más vale un listo vago que un tonto trabajador.
1: Sí, eso. Bueno, eso fue un profesor que tuve cuando estaba en la Academia General Militar, que me lo dijo. Yo en aquel momento cuando lo oí, me pareció un comentario un poco fuera de contexto, ¿no? No le supe ver la gracia, pero después con el tiempo entendí que aquel hombre era un hombre sabio, ¿no? Y entonces el mundo de las redes precisamente lo que hace es que eso sea cierto, porque el tonto trabajador, cambiémoslo por el tonto en redes, o sea, es un tonto que se multiplica, y claro, cuando se multiplica los desajustes cada vez son mayores y más extendidos, ¿no?
0: Ya. Bueno, ¿por qué crees que este concepto conecta tan bien en redes? ¿Qué fibra está tocando a la gente?
1: Pues yo creo que con carácter general estamos bastante cansados de un cierto mundo superficial que se ha ido creando poquito a poco, ¿no? Uh-huh. Es un poco como la metáfora del síndrome de la rana, ¿no? Que si ponemos una rana en un recipiente y vamos calentando poco a poco el agua, la rana no se alerta y queda ahí tranquila hasta que finalmente acaba cocida. Pues en la sociedad nos ha ido pasando que comportamientos que actualmente los tenemos por normales, pues ha sido consecuencia de un largo proceso de sedimentación y de fermentación. Poco a poco ha ido calando y ahora llega un momento que, por ejemplo, manifestarse como una persona educada o una persona culta puede ser un auténtico desastre para ese individuo.
0: Sí,
1: porque
0: sí.
1: Lo toman como un ejercicio de soberbia, ¿no? Fíjate, bueno, este soberbio.
0: Hay algo también muy llamativo en tu enfoque, y es el uso del humor. ¿Qué papel juega la ironía en todo esto?
1: Bueno, porque en épocas difíciles y cuando uno le viene mal dadas, el humor es un refugio natural para preservar cierta lucidez, ¿no? Entonces, si entro a tratar estos personajes desde un modo agresivo, pues la gente se ofende y seguramente que con razón, ¿no? Sin embargo, cuando se hace con humor y desde la ironía, pues la gente se reconoce, porque el humor en definitiva no humilla, ¿no? No desvela más que humillar.
0: Bueno, pues Santiago Ávila, hoy hemos dibujado el mapa general. ¿Por dónde vamos a empezar el próximo programa, el próximo lunes? ¿Por dónde?
1: Pues empezaremos por el más simpático de todos y el más común, que es el ignorante, porque todos, en definitiva, somos ignorantes. Lo único es seleccionar el campo en el cual tenemos esa ignorancia.
0: Sí, es el que no sabe pero quiere saber, ¿no?
1: Exactamente.
0: Muy bien.
1: Porque el que no sabe y no sabe que no sabe es otra especie distinta que ya trataremos a su debido tiempo.
0: Pues Santiago Ávila, gracias, buenas noches y hasta el próximo lunes.
1: Buenas noches, Rosa. Hasta el próximo lunes.

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1: Pues así llegamos al final de este viaje. Gracias por acompañarnos esta noche en el último tren del verano. Nos despedimos y lo vamos a hacer con Superestrella de Aitana, una canción que la selección española de fútbol, ya saben, convirtió hace ya tiempo en su talismán y que hoy vuelve a sonar después de una victoria que ya forma parte de nuestra historia. Mañana regresamos a las 11 de la noche, las 10 en Canarias, con más historias, más voces y un nuevo viaje. Que descansen. Hasta mañana.

0: Es la una, medianoche, en las Islas Canarias.
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0: ¿Qué tal? Buenas noches. La madrileña Plaza de Cibeles ha sido hasta hace bien poco el escenario de toda una fiesta nacional.
2: Así que es un honor para mí poder dirigirles, igual que compartir este momento con mi cuerpo técnico y todos los que trabajamos en beneficio del grupo. Y sobre todo una cosa, no os olvidéis, que también lo dije hace 2 años. Juntos somos más fuertes. ¡Viva España! ¡Gracias!
0: Es Luis de la Fuente reivindicando desde el escenario ese sentimiento de grupo que ha llevado a abordarse su segunda estrella. No han faltado tampoco las viejas costumbres.
3: ¡Cucucucureya! ¡Cucucucureya! ¡Jala, tiembla! ¡Jala, tiembla! ¡Gracias, gracias, gracias!
0: Cántico al unísono que lanzaban al cielo de Madrid los más de 2 millones de españoles que, según la delegación del gobierno, han acompañado al equipo durante toda la celebración. Ahora queda lo más duro, la vuelta a la realidad, el regreso a casa. Hasta las 5 de la mañana estarán cerrados los accesos a la propia Plaza de Cibeles, al Paseo de Recoletos, al Paseo del Prado y algunas zonas de Alcalá y otras de la Gran Vía de la capital. La recomendación de las autoridades es emplear el transporte público para moverse por la zona. Hasta las 2 de la madrugada, las líneas de metro 1, 2, 3 y 4 van a tener refuerzos en las frecuencias. La empresa municipal de transportes, por cierto, va a reforzar también las líneas nocturnas con hasta 10 autobuses más. Y no muy lejos de Cibeles, este martes está previsto que declare como investigado el empresario Julio Martínez Martínez, el que fuera socio de José Luis Rodríguez Zapatero. Acude a la Audiencia Nacional para explicar las razones tras el rescate de la aerolínea Plus Ultra. La compañía, recordemos, consiguió salir a flote tras recibir 53 millones de euros en un préstamo en el que presuntamente medio tanto Martínez como Zapatero. A escasas horas de su declaración, lo va a hacer a las 9 de la mañana, el empresario ha enviado un escrito al juzgado en el que clava otro clavo en el ataúd del expresidente y trata de sacudirse la responsabilidad de encima. Según el empresario, era Zapatero el que decidía los pasos a seguir y llegó incluso a cobrar una comisión por mediar en el rescate, un 1% del montante total. A esa versión se suma la de los altos ejecutivos de la compañía, que confirman que Zapatero llegó a prometerles que intermediaría para sacar adelante el rescate. Hoy Julio Martínez tiene en su mano seguir estrechando el cerco sobre el expresidente del gobierno, al que se le imputan, recordamos, los delitos de tráfico de influencias y blanqueo de capitales. Y un día más, seguimos pendientes del fuego.
4: La primera decisión que se ha adoptado en el CECOPI es llevar a cabo la evacuación de los usuarios de la residencia de mayores Virgen del Prado. El número de usuarios que han sido trasladados son 33 y se ha adoptado otra decisión. Se ha acordado el desalojo de la localidad de Barcones.
0: Es Yolanda de Gregorio, delegada territorial de la Junta de Castilla y León, detallando que el incendio originado en Guadalajara, en La Mierla, ya se ha extendido hasta la provincia vecina, hasta Soria. Hay otros 3 municipios sorianos en alerta que podrían tener que ser desalojados si el fuego continúa avanzando. Ya hay más de 26.000 hectáreas calcinadas por un fuego que sigue en nivel 2 y que ya ha afectado a más de 1.200 personas. Los equipos forestales siguen trabajando en el terreno y avanzan que ya hay algunos puntos estabilizados. Y no nos vamos de Castilla y León, porque allí hay otro foco que preocupa, localizado en Brieva, en Segovia. 8 municipios ya han tenido que ser desalojados por un fuego que avanza a gran velocidad a causa del viento. A las 8 de la mañana, reunión del CECOPI para reevaluar la situación. Y del exterior, nuevamente, tenemos que poner el foco en Irán. Esmail Baghaei, portavoz de Exteriores de Irán, asegura que Teherán y Washington están trabajando arduamente para evitar la escalada de tensiones en la región, pero, eso sí, no levanta el pie del acelerador. No cejaremos en ninguna acción para detener los crímenes de Estados Unidos, decía en una noche en la que, por 10º día consecutivo, el estrecho de Hormuz vuelve a ser escenario de enfrentamientos. Hoy, cuando se cumple un mes justo desde que Estados Unidos e Irán acordaran una hoja de ruta para sellar un acuerdo de paz definitivo, el conflicto vuelve a situarse sobre el terreno. Teherán denuncia explosiones en el sur, en Bandar Abbas, y en el interior del país, en Isfahan. Decía Donald Trump que Irán pagaría por los muertos estadounidenses y la amenaza no ha tardado en convertirse en una realidad. Es todo por nuestra parte. 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

Hay momentos en la vida que llegan sin avisar. Duran apenas unos segundos, pero lo pueden cambiar todo. Poner nuestro mundo patas arriba. Puede ser una decisión, una llamada, una pérdida o simplemente un día cualquiera que acaba convirtiéndose en el principio de algo nuevo. Porque, claro, a veces creemos que la vida avanza en línea recta, más o menos previsible, más o menos ordenada, hasta que un día, ¡boom!, sucede lo inesperado. Que no tiene por qué ser algo malo, que puede ser algo que contra todo pronóstico nos cambia mejor. De hecho, lo vamos a comprobar en las próximas semanas. Tenemos por delante 5 madrugadas, nada más y nada menos, que para hablar de esos giros que nadie planea, pero que terminan definiéndonos. Son historias reales de personas que tuvieron que enfrentarse a algo con lo que no contaban. Un miedo, una dificultad sobrevenida, un éxito, un fracaso o una segunda oportunidad. ¿Qué tal? Buenas noches. Empezamos la hora inesperada y quizá no haya mejor forma de hacerlo que hablando precisamente de eso, de volver a empezar, de las segundas oportunidades, de si todo el mundo tiene el valor de atraparlas cuando pasan por delante o de si hay momentos en los que la vida, de alguna manera, nos obliga directamente a empezar de nuevo. Esta noche vamos a intentar entenderlo y lo vamos a hacer indagando en la historia de alguien que sabe perfectamente lo que significa aferrarse a la vida cuando todo parece perdido. Muy atentos, porque creo que podemos aprender mucho hoy. Venga, vamos al lío.

0: Pocas veces una historia logra convertirse en universal, perpetuarse en el tiempo. Me refiero a relatos que no envejecen y si lo hacen, lo hacen a mejor, cada vez con más matices, más aristas que se descubren, que se desvelan inesperadamente con el paso de los años. Experiencias cuyo impacto el tiempo no va a lograr amortiguar en generaciones.
1: Un hecho dramático está sucediendo en estos instantes, señores auditores, que tiene a todos los colchagüinos con el alma en un puño. Se están recibiendo informaciones oficiales de parte de carabineros de que fue encontrado un avión uruguayo perdido en la cordillera de los Andes en el mes de octubre con un equipo juvenil de rugby y que en ese entonces naturalmente produjo su pérdida una gran expectación.
0: Lo que acaban de escuchar es sonido del 21 de diciembre de 1972, 72 días antes, un 13 de octubre del mismo año, un avión de la Fuerza Aérea Uruguaya que se dirigía a Santiago de Chile se estrelló contra uno de los riscos de la cordillera de los Andes, a más de 3.600 metros de altura. La aeronave transportaba 5 tripulantes y 40 pasajeros, incluidos 19 miembros de un equipo uruguayo de rugby. Con el impacto murieron 3 miembros de la tripulación y 10 pasajeros. 4 personas más fallecieron durante la primera noche por sus graves heridas y también a consecuencia de las bajas temperaturas. En las semanas posteriores cayeron 12 más, 8 de ellos por una luz. ¡No! ...72 días atrapados con temperaturas extremas, sin comida, sin agua corriente, ante ellos tan solo la fría y desoladora imagen de un paraje tan idílico y cautivador como desgarrador. Un infierno blanco del que lograron salir 16 seres humanos, 16 personas que tuvieron quizás la segunda oportunidad más inesperada de todas, la oportunidad de seguir viviendo, y me atrevo a decir que como nunca lo habían hecho hasta ese momento. Eduardo Strauch, ¿qué tal? Buenas noches, buenas tardes para ti, allá en Uruguay. ¿Cómo estás?
2: Hola, hola, buenas noches para ustedes.
0: Oye,
2: estoy muy bien, pero ya me dejaste en un estado emocional con esas grabaciones que,
0: remueve.
2: Eso no lo esperaba.
0: Remueve escucharlo hoy en día, ahora, en
2: 2026. Sí, el tiempo es muy relativo. 54 años es mucho o es poco o es nada, depende para qué.
0: Son testimonios, son grabaciones que de verdad a mí cuando estaba preparando la entrevista tengo que decir que se me ponía el pelo de punta. Me imagino que a una persona como tú que ha sido protagonista de ellas, aunque claro, eso es escucharlas medio siglo después, igualmente sigue pues erizando, ¿no? ¿Cómo estás, Eduardo? ¿Cómo encaras la vida?
2: Muy bien, me gustó mucho algo que dijiste en la presentación, que evidentemente seguí viviendo, pero una vida mucho mejor. Cosa que no esperaba, ¿no? O sea, toda esa experiencia de los Andes me ha enriquecido mi vida, me la sigue enriqueciendo hasta el día de hoy.
0: Qué bueno. Claro, porque tú tenías 25 años cuando te convertiste en uno de los supervivientes del milagro. Bueno, del milagro no, ¿eh? De la tragedia tampoco, de la odisea de los Andes. Lo he dicho bien, ¿a
2: así
0: que sí?
2: Es. Así es, así es. Eso es como me gusta a mí llamarlo, exactamente.
0: ¿Por qué?
2: Mira, cuando salimos, y me acuerdo que nuestras madres, cuando todo el mundo decía, se hizo el milagro, y nos fastidió mucho a casi todos, porque el milagro es el ser humano. Nos estuvimos luchando 72 días para salir de ahí, no fue ningún milagro de nadie externo, por eso que nos molestó mucho, y siempre la palabra milagro no me convence. Y tragedia, por cierto, que fue una tragedia, y sufrimos mucho todos, hasta el día de hoy nos entristecemos. Pero además de una tragedia fue otra cantidad de cosas, ¿no? Por eso que lo de Odisea creo que es lo que más cuadra.
0: Al final lo engloba todo, ¿no? De alguna manera. Porque,
2: exacto.
0: Eduardo, tú, vamos a poner en contexto un poco a la gente, es una historia, como decía al principio, de sobra conocida, es una historia universal, ¿eh? Y como decía también, pocos relatos consiguen esa categoría. Tú sobreviviste junto a tus primos, Daniel Fernández Strauch y Adolfo Fito Strauch, juntos ejercisteis un liderazgo estratégico en la montaña. Se ha hablado de un liderazgo silencioso, pero que estaba ahí. Y claro, dándole vueltas a cómo preparar esta entrevista, es todo un reto. Supone todo un reto para el periodista porque ¿qué se le pregunta a alguien que se le ha preguntado absolutamente de todo, incluido esta misma pregunta que te estoy haciendo ahora mismo? ¿Qué se le pregunta a alguien que se le ha preguntado de todo después de 54 años de aquello?
2: Sí, es difícil, ¿no? Encontrar algo diferente. Pero creo que, bueno, las mismas preguntas en distintos momentos y preguntadas por distintas personas, creo que igual cambian los matices, ¿no? Pero a mí me cuesta realmente, me cuesta realmente tomar conciencia de lo que vivimos hasta el día de hoy, ¿no? Soy consciente de que no, somos conscientes de la magnitud de lo que vivimos. Sí, ha sido realmente una historia única y me impresiona mucho cómo se mantiene vigente, ¿no? Y mantiene el interés en todo el mundo. Ahora, a raíz de la maravillosa película de Bayona, en todas las generaciones, en muchas generaciones que ni conocían la historia y quedan fascinados y emocionados y conectados con la historia, es muy, muy impresionante, ¿no?
0: Eduardo, no te cansas de contarla, ¿no? No es algo que te produzca cansancio, porque desde luego a la gente, no solo a los periodistas, a la gente también al resto de ciudadanos en diferentes países, desde luego que no nos cansa escuchar un relato de esta magnitud, tan inspirador, ¿no?
2: Sí, yo a veces pienso justamente, ¿no? Mucha gente más que me sigue y que ha escuchado las conferencias, que nunca son iguales, pero yo la verdad que no me canso, no me lo han preguntado, me lo pregunto yo, ¿cómo no me canso, ¿no? De repetir muchas cosas tantas veces. Lo que pienso a veces es cómo no se cansa la gente de escucharme tantas veces, ¿no? Hay gente que me sigue, bueno, en las redes, pero me ha seguido en conferencias y viene de lugares insólitos en España, de ciudades lejanas, para escucharme una y otra vez en distintas conferencias. Y yo creo que no soy consciente, aún hoy, de la magnitud de lo que vivimos, ¿no? Es una historia única, una historia que muestra lo que es el ser humano realmente, su verdadera esencia, que yo pienso que es una esencia totalmente, el ser humano es bueno, a pesar de todo, y estamos tan acostumbrados a hoy todos los días, todo lo malo, o muchas de las cosas malas del ser humano, que esta historia conmueve, ha conmovido a muchas generaciones. Y bueno, a raíz de la película de Bayona, justamente ha llegado a generaciones que no tenían ni idea de la historia. Así que no me aburro nunca. Yo soy consciente, además, y sé y tengo constataciones de lo que ayuda esta historia a tanta gente, ¿no? Gente que se ha salvado de depresiones, de adicciones y hasta de suicidios gracias a escuchar nuestra historia.
0: Y no me extraña, ¿eh? No me extraña, Eduardo, porque efectivamente, como dices, es una historia única, única, y coincidirás conmigo, porque el programa de hoy va de eso, nos estrenamos contigo, de esas segundas oportunidades, ¿no? Que decía que llegan muchas veces de la forma más inesperada, ¿no? Coincidirás así. Que eso es, que vuestra oportunidad, bueno, claro, no llegó sola, ¿eh? Llegó a base de valor, de optimismo, de tenacidad. Ahora que han pasado esos 54 años, más de medio siglo de aquello, ¿crees que esta odisea te ha dado más de lo que te quitó en su día? ¿Cuál es el balance a día de hoy?
2: Sí, yo tuve la... Me lo dije a mí mismo, me lo decía internamente poco tiempo después de salir a esa montaña que la odiamos al principio, la odié con toda el alma, después la fui entendiendo y después me fundí en esa montaña, sigo conectado a esa montaña, pero siempre... pensaba para mí mismo, me voy a vengar de esa montaña, me va a devolver a los amigos que me ha quitado, me va a devolver más de lo que me ha quitado después de tanto sufrimiento, de tanta lucha. Y efectivamente ha sido así, ¿no? Es muy impresionante, pero ha sido así. Respecto a los amigos, me he hecho grandes amigos, amigos de verdad, en España, en México y en otras partes del mundo. Es realmente muy, muy, muy, muy lindo, muy gratificante. Y hasta el día de hoy sigo, yo siento que son como semillas que han quedado que siguen germinando, ¿no? Y siguen enriqueciendo mi vida. En este momento, por ejemplo, estoy disfrutando contigo de estar con un periodista inteligente, volviendo a rememorar todos esos momentos de mi vida tan importantes. O sea que hasta el día de hoy sigue leudando esa experiencia que nunca esperé que me iba a dar tanto.
0: Estás agradecido. Se nota por tus palabras también, a la cordillera.
2: Sí, al principio me acuerdo que me costaba, me daba pudor cuando me preguntaban si prefiero haberla vivido a no haberla vivido. Y sin duda que sí, un día dije, sí, claro que sí, me tengo que animar a decir lo que siento, prefiero haberla vivido. No la viviría de vuelta jamás, pero agradezco haberla vivido y valoro haberla vivido. Valoro y agradezco estar procesándolo y haberlo procesado bien también, porque la verdad que me ha mejorado mucho mi vida y, como te decía hace un rato, ayuda a la vida de muchas personas en el mundo, ¿no? Eso es muy, muy gratificante.
0: Eres arquitecto de profesión, eres optimista por necesidad, lo estamos comprobando. Siempre ves el vaso medio lleno, Eduardo. ¿Está aquí la clave?
2: Sí. Efectivamente, yo, por supuesto, mi personalidad era así, yo no cambié, no cambié totalmente, ¿no? Después de los Andes. Mejoré mi vida, mejoré mi ser, pero realmente soy mucho más optimista ahora que antes y veo el vaso lleno, que también es una cuestión de práctica, ¿no? No es una cuestión automática. Me cuesta muchos momentos ver la mitad del vaso lleno, pero lo logro y sí, y ya hace mucho tiempo que automáticamente en todos los eventos de mi vida, los buenos, los malos y los muy malos, veo la mitad del vaso lleno y nunca me equivoco porque siempre hay una mitad del vaso lleno, ¿no? Y además, después de haber estado en esa situación con la muerte que te ronda durante 72 días, valoro tanto la vida que en cualquier circunstancia, a pesar de lo difícil que pueda ser, la valoro y la valoro cada día. También es una cosa que me he incorporado, me despierto cada día y valoro estar vivo y estar sano.
0: Qué bueno, piensas en ello, me imagino, nada más levantarte. Y eso es lo que deberíamos hacer muchos para ser conscientes de que las cosas a veces cambian y de eso va este programa de manera inesperada, ¿no? Y hay que valorar lo que tenemos aquí más a mano en el día a día, que muchas veces pasa desapercibido. Y sobre eso voy. Eduardo, ¿qué cosas se han ido perdiendo? ¿Qué otras cosas han perdurado con el paso de los años? Me imagino que no todo está tan fresco, claro, lógicamente, como el primer día, ¿no? Pero habrá cosas que casi que sí que lo estén.
2: Sí, efectivamente, hay cosas y momentos que los siento, los recuerdo como si hubieran sido ayer, ¿no? Por ejemplo, el momento ese del 22 de diciembre, cuando escuchamos en la radio que habían llegado, ¿no? Esa noticia que pusiste al principio, de que Roberto y Nando habían llegado a hacer contacto con la civilización, esos momentos son absolutamente inolvidables. El momento del accidente es inolvidable. En la película que también lo acabo de oír en la grabación que pusiste, Gastón era uno de mis amigos que se murió en el momento del accidente, con el cual hice mi primer viaje a Europa a los 21 años, así que es especialmente, me conmueve especialmente cada vez que lo oigo, pero me acuerdo del momento del accidente.

0: ejercisteis los primos Strauch. ¿El papel que asumisteis en la montaña fue el más complejo de todos por lo que supuso?
1: A pesar, te digo que la primera vez que escucho, y creo que es una definición perfecta de liderazgo silencioso, ¿no? Porque sí, exactamente en este momento estoy pensando que fue un liderazgo silencioso. Y sí,
0: ya te hemos sorprendido, ¿eh? Con una
1: sí,
0: cosa.
1: Ya hace tiempo que no me sorprendía con algo distinto y nuevo.
0: Qué bueno.
1: Sí es. Pero sí, se fue dando una cosa natural y espontánea. Nadie resolvió, bueno, ustedes van a ser los líderes. Se fue llenando ese hueco que fue quedando vacío, ese espacio que fue dejando Marcelo, el capitán, mi amigo. Y bueno, y los Strauch silenciosamente fuimos llenando ese espacio y fue una tarea que nos sentíamos que era muy valioso lo que estábamos haciendo, pero no fue nada fácil, ¿no?
2: Llegó ese momento en el cual ya no teníamos alimentos ni cosas por el estilo. Y nosotros pensábamos, si Jesús en la última cena repartió su cuerpo y sangre a todos sus apóstoles, ahí nos estaba dando a entender que nosotros debíamos hacer lo mismo, tomar su cuerpo y sangre, que se había encarnado. Y eso, que fue una comunión íntima entre todos nosotros, fue lo que nos ayudó a subsistir. Y fue una entrega a cada uno.
0: La piel, de verdad, de gallina se me sigue poniendo al escuchar este audio. Estábamos escuchando, para la gente que no lo sepa, a Alfredo, ¿verdad? Pancho Delgado, uno de los 16 supervivientes durante la primera conferencia de prensa que se celebró poco después del rescate, el 28 de diciembre de 1972. Hoy, 2026, Eduardo Strauch lo ve de la misma manera. Fue un acto de comunión.
1: Sí, ese momento fue. Yo una vez que tomé la decisión, que fue muy difícil el esfuerzo mental que tuve que hacer para poder vivir de la manera que lo hicimos, alimentándonos de los cuerpos de nuestros amigos, con una cosa que parecía absolutamente imposible, parecía que estamos perdiendo la razón. Pero una vez que resolví hacerlo porque quería vivir, y bueno, era la única manera, y estuvimos todos de acuerdo, nunca tuve ningún cargo de conciencia, ninguna pesadilla, absolutamente. Desde ese momento nunca más tuve ningún problema. Pero muchos de nosotros sí, nuestras familias, por supuesto, estaban absolutamente sin saber qué hacer con todas las noticias y la prensa amarilla y la no amarilla hablando de la antropofagia y los caníbales uruguayos. O sea que esa conferencia de prensa en el gimnasio del colegio, en cuanto llegamos el 28 de diciembre a Montevideo, estaba todo el mundo muy expectante, ¿no? Y nosotros estábamos muy ansiosos también, expectantes a ver qué nos iba a preguntar la prensa mundial, que nos miraban como sabueso con todas sus cámaras desde abajo de la platea. Y Pancho Delgado estuvo brillante, ¿no? En salir comparando con eso, a pesar de que yo no soy católico, ya no era en ese momento, creo que la comparación con la última cena estuvo brillante. Y no me acordaba, porque hacía tiempo que no escuchaba la grabación esta, que antes de terminar, Pancho, ya empezaron los aplausos de la prensa.
0: Eso
1: te
0: iba a decir, eso es muy significativo, ¿no?, de cómo reaccionaron, por lo menos en ese momento, varios compañeros que estaban allí, ¿no?
1: Muy impresionante, muy emocionante, porque estaban, por supuesto, todos los periodistas tratando de transmitir a sus medios de la noticia fantástica de nuestras bocas, que habíamos cometido antropofagia, de una manera mucho más más morbosa, y antes de terminar, Pancho, se pusieron a aplaudir, la verdad que nos emocionó muchísimo.
0: Qué bueno. Eduardo, tú eras jugador y cofundador del club de rugby All Christians Club, creo que lo he dicho bien.
1: Sí.
0: Erais jóvenes deportistas todos. ¿Hasta qué punto influyó eso en la salvación, en que lograrais salvaros? ¿Podemos decir que de alguna manera el rugby tuvo mucho que ver, jugó un papel determinante en todo ello?
1: Mira, hay uno de nosotros que, bueno, hasta el día de hoy siguen siendo fanáticos del rugby y dicen que si no hubiera sido por rugby no nos habíamos salvado. Yo creo que no fue así, pero creo que fue muy importante. El haber sido, en realidad, la mitad de los que sobrevivimos éramos rugbyistas. Y creo que fue muy importante ser jóvenes, deportistas, estamos en buen estado físico. Teníamos ese espíritu de equipo, que también ayudó, sin duda. O sea que creo que fue un elemento muy importante, pero no absolutamente definitorio, ¿no?
0: Fuisteis una piña también alrededor, al principio, en esos primeros días también.

0: De Marcelo, ¿no? El capitán.
1: Sí, Marcelo, yo siempre sostengo, y es la realidad, ¿no? Fuimos amigos desde antes de nacer, con nuestras madres eran muy amigas, y nacimos con pocos meses de diferencia. Vivimos los primeros 5 años de nuestras vidas en un apartamento, en un piso, uno enfrente al otro, en el mismo piso. Y bueno, después empezamos el colegio a los 6 años, y fuimos siempre amigos hasta que se murió al lado mío en la avalancha, ¿no?
0: Un momento muy duro, ese que tuviste que vivir.
1: Ya lo creo. Pero la mente humana es tan increíble, que también eso lo he comentado tantas veces, que no nos permitía entristecernos, ni hacer duelo, ni llorar, porque eso hubiera sido fatal. Teníamos que conservar, mantener toda nuestra energía y nuestra mente en sobrevivir. O sea que cuando se murió Marcelo al lado mío, 25 años, 19 años de amistad exactamente, y sentí como un cimbronazo, como un shock eléctrico. Y después se te cortaba la emoción y era como si no hubiera pasado nada, una cosa muy, muy, muy extraña de la mente y muy innecesaria, ¿no? Recién ahora, cuando he vuelto a la cordillera, que he vuelto 23 veces, ahí sí entonces puedo llorar y hacer el duelo que no pude hacer en aquel momento, ¿no? Es increíble.
0: 23 veces, Eduardo. 23
1: Así es.
0: veces. ¿Qué buscas allí?
1: Y bueno, como te decía al principio, esa montaña que la odié termina siendo mi gran amiga y mi fuente de inspiración. Y busco muchas cosas y se fueron sumando otros motivos a lo largo de los años por los cuales voy, ¿no? Pero una de ellos, justamente una de las motivaciones era poder llorar a mis amigos muertos, que en aquel momento no lo pudimos llorar ni pudimos hacer el duelo. Volver a encontrarme con esa montaña, volver a vivir esos momentos de un cambio de estado de conciencia que viví en algunas oportunidades en los 72 días. Así que bueno, son muchos de los motivos. De ese lugar, además, que también fue asombroso como todos sentimos, o casi todos, al ser rescatados y alejarnos del lugar en los helicópteros, sentimos nostalgia de irnos, pensando que nunca más íbamos a volver. Y después analizándolo bueno, fuera ya de los Andes, me di cuenta que, claro, era el lugar donde vivimos los momentos más intensos de nuestras vidas, donde quedaron nuestros amigos muertos, donde logramos lo inimaginable solamente con nuestra mente, imaginación, nuestra creatividad, sin ningún recurso material. Logramos lo que logramos. O sea que sí, efectivamente, logramos esa sociedad de la nieve que funcionó muy bien, y todo eso lo pensábamos que lo dejábamos para siempre, y nunca imaginé que iba a volver tantas veces después.
0: Eduardo Strauch, 22 de diciembre, 1972, Carlos Páez, Vilaró, lee para Radio Carmen Montevideo el listado de supervivientes del accidente del avión uruguayo y casualmente ese primer nombre que suena es el tuyo. Lo habrás escuchado, me imagino, mil veces, pero también me imagino que cada vez que lo haces se remueve algo dentro, ¿no?
1: Se remueve mucho. Mucho dentro, y pienso siempre lo mismo, ¿no? Lo que habrá sido para las familias, para los padres, para toda la gente que nos quería, escuchar esa lista, que por suerte papá y mamá y mis hermanos me escuchó, fui el primero, porque imagínense lo que habrá sido esa lista cuando se iba acabando, iban llegando a los 12, 13, 14, 15, y no estaba tu ser querido, lo que habrá sido para esa gente, para esas personas, ¿no? Qué terrible.
0: Qué terrible. Para una madre, para un padre, para un hermano, para una hermana. Bueno, escuchar eso y saber la alegría intensa o la desesperación máxima, ¿no? Porque finalmente esa pequeña esperanza se ha desvanecido, ¿no? Cuando no está en esa lista alguien.
1: Así es, sí. Ha sido brutal.
0: Si hablamos de cosas que remueven por dentro, estoy seguro de que esto también lo hace.

0: ¿Qué estamos escuchando, Eduardo?
1: Estamos escuchando la música más celestial que se puede escuchar. La que escuché yo aquel 22 de diciembre, casi al amanecer, casi 4.000 metros de altura, perdido en los lugares más inhóspitos, de los lugares más inhóspitos del mundo, con Daniel Hernández, mi primo, que salía todos los días con una pequeña radio a ver si escuchábamos noticias, luego que los expedicionarios habían partido. Y el tío de diciembre me dijo, salí que hoy iba a haber noticias. Y efectivamente salí con él. Empezamos a escuchar, entre muchas interferencias, los nombres de Canessa y Parrado, que no, se nos paralizó el corazón y no sabíamos de qué estaban hablando, porque no oía una onda muy cortada, hasta que moviendo el dial apareció, empezó a sonar nítidamente en un día de sol, brillante, en silencio absoluto, todavía había mucha nieve, pero era a fin de... Y para mí fue la fe que había dado, ¿no? Absolutamente, que llegaron. Por eso no me equivoqué.
0: O sea, al final es un acto de, bueno, de estar en paz también con la montaña y de estar en paz con la radio, ¿eh? Porque también lo que os quitó en su día, cuando escuchasteis la suspensión de la búsqueda, de alguna manera os lo estaba devolviendo en forma de canción y con una alegría inmensa.
1: Así es, me parece bonito también la radio, que fue tan importante, ¿no?, en todos los momentos.
0: Se ha escrito mucho, como decía antes, sobre vuestra odisea. También se han hecho varios proyectos audiovisuales, hemos comentado aquí. Quizá los dos más conocidos, empezando por el más actual, la película de la Sociedad de la Nieve de Bayona.
2: ¿Qué pasa cuando el mundo te abandona?
0: La película de Bayona es la más reciente, pero hay otra mítica, del año 1993.
3: Cervino, ¿estás bien?
4: Hay muchos heridos, Antonio. Y yo empecé a estudiar medicina hace 6 meses.
3: Ayudamos.
4: Ayúdate.
3: ¡Eduardo! ¿A dónde va? ¿Canessa se encuentra bien?
4: Sí, está delante.
3: ¿Dónde está Eduardo?
0: Bueno, son dos películas muy diferentes, que te han pillado a ti, lógicamente, también en dos momentos diferentes de tu vida. ¿Qué te ha aportado cada una de ellas?
1: Mira, estamos muy, muy expectantes, ¿no? Con la primera, se había escrito el libro, que al principio no nos gustó y después sí. Nos dimos cuenta que es el libro Alive de Piers Paul Reid. Nos dimos cuenta que era una crónica muy precisa y a mí realmente me gusta mucho ese libro. Y después estábamos expectantes cuando se vendieron los derechos para la película. Y se hizo la película. Ya fue, el proceso fue totalmente distinto a lo que fue con Bayona. El director nunca nos dio mucha borilla, no le interesaba mucho, tenía todo armado su esquema. Fuimos a la grabación, algunos de nosotros, por supuesto por nuestra cuenta, yo fui con Fito, mi primo. Estando allí, el director nunca nos preguntó nada, no interesaba nada, ya tenía todo muy resuelto. Fue muy emocionante, ¿no? Que estuvimos en la cima ahí de las rocallosas de Canadá, en Nevada, con un fuselaje igual, fue realmente impactante, nos encontramos con los actores, fue toda una experiencia muy interesante y muy emocionante. Se estrenó la película de una función especial para nosotros, también muy conmovedor, pero ya después de esa función nunca más la vi, no me gustó la película, muy, muy, muy americana, muy, muy Hollywood.
0: Muy hollywoodiense, ¿no?
1: Considero que es una historia de aventuras basada en la historia nuestra, ¿no? Una película de aventuras basada en nuestra historia, no es nuestra historia. Y en cambio después estuve yo con desesperación casi, esperando que un director latino tomara la historia y hiciera la película que yo creía que había que hacerse. Y bueno, cayó en manos de Bayona, por suerte, y se hizo esta maravillosa película, con la cual estuvo años, por lo menos estuvo 7 u 8 años trabajando en el proyecto, 6 o 7 años en contacto con nosotros. Así que bueno, fue absolutamente diferente. Esta es la historia nuestra bien contada, de una maravillosamente contada, desde todo punto de vista, ¿no?
5: Si no comemos, nos vamos a morir.
6: ¿Comer qué?
7: Yo no me voy a quedar acá.
0: una película que ha acercado, como decías antes, la historia a gente de diferentes generaciones, a gente más joven que no se habían acercado nunca a este relato que parece, desde luego, de ciencia ficción. Y la verdad es que Bayona, tengo que recomendarla, por supuesto, si es que hay alguien que todavía no la ha visto, está disponible en Netflix todavía, si no me equivoco, a día de hoy. O sea que os podéis acercar a ella, merece la pena, desde luego. Oye, Eduardo, vamos a acabar ya porque lamentablemente estaríamos contigo toda la noche, eso ya te lo digo.
1: Me pasaría toda la noche hablando contigo.
0: Pero... Eres conferenciante, has escrito libros, te encanta viajar, conocer gente nueva, vives, si no me equivoco, creo que todavía lo haces, en el campo, rodeado de naturaleza, de animales. ¿Qué le puede pedir Eduardo Strauch a la vida en estos momentos? ¿Te falta algo?
1: Yo estoy en este momento en el campo, justamente, un día de sol brillante que después de varios días de lluvia.
0: Qué bueno.
1: Y lo que le pido a la vida es que se alargue lo más posible. Tengo intenciones de vivir hasta los 104 años en buen estado, porque tengo muchos proyectos todavía por hacer y por ver y por vivir. O sea que básicamente le pediría eso.
0: A los 104, no es un número redondo. ¿El 4 por algo?
1: Sí, es porque hace muchos años, como 10 años, murió un arquitecto que siempre admiré, brasilero, ¿sí? Oscar Niemeyer, el que diseñó Brasilia, y murió a los 104 y siguió activo hasta los 103 yendo a su estudio de arquitectura. Entonces en ese momento dije, voy a hacer lo mismo, arquitecto, colega, voy a vivir hasta los 104 en buen estado como lo hiciste tú. Ese es el motivo de los 104.
0: Qué bueno. Oye, pues te voy a comprar la idea, ¿eh? Ya quisiera yo llegar también a esa edad. Y con ese ejemplo que eres y que nos has demostrado en esta entrevista. Eduardo Strauch es uno de los 16 supervivientes de lo que a él le gusta llamar la Odisea de los Andes, y es también, lo han podido comprobar, un referente, un ejemplo de resiliencia, de amor a la vida. De verdad que gracias, y te lo digo de todo corazón, por este encuentro inesperado, por el sí desde el minuto uno a Radio Nacional de España, se agradece. Gracias por compartir tu historia, tu segunda oportunidad, esa segunda oportunidad inesperada. De verdad que no te canses nunca de compartirla, porque haces mucho bien.
1: Seguramente que no. La verdad que me ha encantado esta entrevista, ha sido especialmente buena, no te lo digo porque esté contigo en este momento, pero realmente me encantó la entrevista. Y ya paso el aviso comercial de que estoy en proceso de 3 libros más. Uno ya está pronto, seguramente se va a editar este año.
0: Qué bueno.
1: Otro está en proceso y otro que me gusta mucho porque es un libro, es un cuento, la historia nuestra contada para niños desde 5 o 6 años.
0: Wow.
1: En el lenguaje de ellos, así que tendrán noticias.
0: Por favor.
1: Eduardo Strauch, escritor, que nunca lo fui, pero me estoy convirtiendo en escritor además.
0: Oye, haznos llegar la noticia cuando se publiquen, y aquí ya te digo que tendrás un hueco para hablarnos de todo ello, de todos estos nuevos proyectos.
1: Buenísimo, genial.
0: Eduardo, un abrazo enorme.
1: Bueno, hasta pronto. Un abrazo a todos.

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0: Después de escuchar una historia como la de Eduardo, que nos recuerda hasta qué punto la vida puede reducirse a lo esencial, a sobrevivir, a resistir y a seguir adelante incluso cuando todo parece perdido, queda una pregunta inevitable, ¿eh? ¿Qué hace el cerebro después de algo así? ¿Qué ocurre dentro de nosotros cuando la vida nos obliga a empezar de nuevo? Claro, porque a veces pensamos que las segundas oportunidades son una decisión, pero quizá antes de eso son una reacción, una forma del cerebro de reorganizarse, de adaptarse, de quizá, bueno, poner sentido común donde antes había incertidumbre. Y quizá lo más fascinante no es que existan esas segundas oportunidades, sino lo que ocurre dentro de nosotros para que podamos vivirlas. Mara Diersen, ¿qué tal? Buenas noches, ¿cómo estás?
1: Hola, buenas noches, muy bien.
0: Oye, qué gusto tenerte allí. Nos acompañas desde los estudios allí de Roc Boronat en Barcelona. Y para quien no lo sepa, Mara es neurocientífica del Centro de Regulación Genómica, es presidenta del Consejo Español del Cerebro y nos va a acompañar las próximas semanas en La Hora Inesperada, pues bueno, para dar con esas neurorespuestas, lo hemos querido llamar así, que esperamos encontrar en esta sección. Y tengo que decirte, por supuesto, ante todo, que es un privilegio poder contar contigo, porque creo que no hay nadie más preparada para contarnos lo que sucede ahí dentro, ¿eh? En ese órgano tan complejo como es el cerebro. Así que gracias de verdad por sumarte, por subirte al carro.
1: No, gracias a vosotros. Es un placer estar aquí.
0: Oye, Mara, antes de empezar un poco con el meollo de la cuestión, que vamos a comentar esa entrevista tan interesante que hemos tenido con Eduardo Strauch, ha sido fascinante, seguro que coincides conmigo, pero antes de ir con ello, como decía, cuéntanos un poquito qué es lo que hacéis en el Centro de Regulación Genómica.
1: Pues bueno, yo dirijo un laboratorio que es el Laboratorio de Neurobiología Celular y de Sistemas. Uh-huh. Entonces estamos dentro del programa de Biología de Sistemas y Biología Sintética, ahí en el Centro de Regulación Genómica. Uh-huh. Y en mi laboratorio lo que estamos interesados es en comprender las bases neurobiológicas del aprendizaje, de la memoria, y cómo esas funciones se alteran, tanto a nivel celular como a nivel molecular, pues cuando se produce un trastorno. Nosotros sobre todo hemos trabajado en discapacidad intelectual, en el síndrome de Down. Uh-huh. Y ahí tenemos muchos trabajos y muchos descubrimientos publicados. Y luego también hemos trabajado y seguimos trabajando en comprender esos mecanismos patogenéticos de la enfermedad de Alzheimer, pero también tenemos algunas otras líneas que se dirigen más hacia lo que se podría llamar la psiquiatría de precisión, es decir, intentar encontrar dentro de cada persona cuáles son esos mecanismos individuales que nos diferencian a los unos de los otros, ¿no? Y que hacen que, por ejemplo, pues muchas personas con depresión pues no puedan responder adecuadamente a los tratamientos farmacológicos habituales, ¿no? Entonces lo que intentamos entender es por qué pasa eso y si hay una cosa que se llama biomarcador, es decir, uh-huh, alguna molécula que yo pueda detectar en sangre periférica, por ejemplo, que me permita predecir si esa persona en concreto va a responder o no a un tratamiento farmacológico.
0: ¡Qué bueno! O sea, salud cerebral, lo han escuchado, ¿eh? Aprendizaje, memoria, Alzheimer, psiquiatría de precisión, que me ha parecido fascinante. O sea, que seguramente en alguna de estas secciones, de estos capítulos que vamos a abrir contigo en esta hora inesperada, lo volvamos a abordar de nuevo, porque me ha gustado mucho ese concepto. No me digan, ¿eh? Que no es la persona más adecuada para contarnos qué sucede ahí adentro, en nuestras cabezas. Y por seguir un poco con ello, Mara, con lo que hemos escuchado hace unos minutos, esa historia, ¿verdad? Fascinante de Eduardo, de este superviviente de los Andes, creo que es un ejemplo perfecto para muchas cosas de cómo el cerebro tiene que asumir de repente algunas cosas que llegan de forma completamente inesperada, ¿no? Lo decía él, el frío, el hambre, la muerte sobre todo, que te está acechando en cada esquina. ¿Qué le pasa al cerebro cuando una persona se enfrenta a una situación tan extrema como esa, Mara?
1: Desde la neurociencia, primero que tengo que explicar es que todas estas cosas de las que vamos a hablar se saben a través de estudios que se han realizado con personas, lógicamente, que no han pasado por una situación tan dramática, pero sí que han pasado por situaciones muy duras, ¿no? Uh-huh. Y en estos estudios normalmente se utilizan herramientas como la neuroimagen, que es lo que nos permite ver qué regiones del cerebro se activan, es decir, Cuando yo digo que se activan, lo que me refiero es que las neuronas que conforman esa región concreta están, digamos, siendo activadas en el sentido bioeléctrico de la palabra, ¿vale? Uh-huh. Entonces, eso es lo que un poco vamos a discutir en esta sección, esos resultados, ¿no? Y tú decías, ¿cómo se enfrenta una persona a una situación tan extrema? Bueno, pues...
0: Claro, tan inesperada, ¿no?
1: Exacto.
0: Tan de repente, tan súbita.
1: Tan de repente, sí. Sí, porque un accidente es un accidente, ¿no?
0: Claro.
1: Y de repente te cambia todo, ¿eh? Y es un cambio real en cómo funciona el cerebro. Es decir, el cerebro entra de alguna manera en lo que podríamos llamar modo supervivencia, ¿eh? En condiciones normales, nosotros, nuestro sistema nervioso central se ha desarrollado evolutivamente para tener una región, que es la región evolutivamente más moderna, que es la corteza cerebral. Bueno, pues gran parte, por no decir casi todas nuestras decisiones, se toman con esa región cerebral. Cuando tomamos una decisión, cuando planificamos, reflexionamos, anticipamos el futuro, estamos activando la corteza prefrontal, que es la parte más externa de nuestro cerebro, y se llama prefrontal porque está justo debajo de nuestra frente, digamos, ¿no?
0: Uh-huh.
1: Entonces, en situaciones extremas lo que sucede es que toman el control sistemas que son más antiguos, evolutivamente más antiguos, ¿no? Entonces, esos sistemas están en la parte más profunda, debajo de la corteza cerebral, ¿eh? La parte más profunda de nuestro cerebro, y son sistemas que evolucionaron desde hace muchísimos miles de años, ¿no?, para ligarse a esa supervivencia. Son la amígdala, el hipotálamo, el hipocampo. Estas regiones lo que hacen es activar respuestas muy rápidas que nos permiten mantenernos con vida. Por ejemplo, la amígdala se activa cuando detectamos algo que puede ser peligroso, ¿no?
0: Uh-huh.
1: Yo qué sé, vemos
0: alerta,
1: algo que se mueve,
0: ¿no?,
1: por el suelo, pues rápidamente la amígdala nos hace saltar hacia atrás, ¿no? Apartarnos. Entonces, son respuestas de huida o enfrentamiento, ¿no? Se llama fight or flight. Lucho o me voy o escapo, ¿no? Entonces, cuando se activa una situación así, el sistema del estrés, claro, es una situación muy estresante, ¿no? Eso además libera cortisol, y entonces lo que hace nuestro cerebro es reorganiza todos los sistemas de nuestro organismo para poder resistir. Entonces, ¿qué pasa? En ese momento toman mucho más protagonismo esos sistemas más antiguos que la corteza prefrontal.
0: Claro, de hecho, Mara, Strauch dice en un momento dado de la entrevista, seguro que lo tienes por ahí, sí, anotado, que todo se redujo a lo esencial.
1: Sí.
0: Yo no sé, esto a nivel cerebral, ¿qué significa?
1: Claro, aquí pasan cosas muy, muy curiosas y a mí me parecen muy interesantes.
0: Sí.
1: Normalmente, ¿nosotros qué hacemos? Construimos modelos del mundo, de lo que esperamos del futuro y demás. ¿Qué pasa? En situaciones extremas, todo eso se colapsa, ¿eh? Esa complejidad se reduce. ¿Por qué? Porque necesitamos priorizar otras señales corporales, ¿no? Nosotros, digamos, en situación normal, pues como tú y yo ahora, estamos hablando, estamos pensando en muchas cosas, pues los oyentes me imagino que igual, estarán todavía recordando lo que acaba de contar Eduardo, ¿no? Pero en situaciones como la que él vivió, aumentan el peso, digamos, de señales como, por ejemplo, el hambre, el frío, el dolor. Es decir, cuando hace frío, te duele algo y tienes mucha hambre, no te pones a pensar en filosofías de la vida, ¿no? Digámoslo así.
0: Te reduces a lo esencial, claro, eso es. O
1: exacto.
0: Sea, a lo más necesario en ese momento, ¿no?
1: Y hay una región del cerebro que se llama la ínsula, que lo que hace es procesar ese estado interno de nuestro organismo, ¿no? Entonces, lo que sucede en esas situaciones es que lo que se ha visto, y hay varios estudios que lo han indicado, ¿no?, es que la ínsula gana protagonismo. Entonces, podríamos decir que en lugar de ponernos a imaginar el futuro, ¿no?, y a pensar en lo que va a pasar y tal, no. Lo que hacemos es nos centramos en resolver lo que está pasando y lo que va a pasar en el siguiente minuto. El futuro lejano ya nos importa menos, ¿no?
0: O sea, que básicamente, Mara, el cerebro se concentra en dar el siguiente paso.
1: Eso es.
0: Pero, claro, ¿cómo puede alguien tomar decisiones que en condiciones normales serían impensables? Claro.
1: Claro, es que, bueno, eso impresiona mucho. Yo
0: claro,
1: cuando vi la película me quedé muy impresionada, ¿no? Porque, claro, de repente tienes que priorizar sobrevivir, y qué haces, ¿no? Si no hay nada que comer, por ejemplo, ¿no? Esa escena,
0: eso es.
1: Uf, es tremenda, ¿no? Y eso no es que de repente pierdan la moral, ¿no? O pierdan la empatía, ¿qué va? Lo que pasa es que de alguna forma nuestro cerebro necesita recalcular el valor de las cosas y lo hace en función de esa necesidad de sobrevivir, ¿no? Entonces, ¿qué pasa? Las áreas implicadas, y ahí también está una parte de la corteza prefrontal ventromedial, está implicada en esas decisiones complejas, en la valoración moral, en los juicios morales, ¿no? Uh-huh. Bueno, pues eso pierde peso y en cambio ganan peso esos circuitos un poco más básicos, pero también otras regiones como un sistema que se llama el estriado, ¿no? Y entonces, claro, cuando a esto tú lo activas a través de hambre extrema, el agotamiento, eso uh-huh. afecta directamente la capacidad de decisión. ¿Por qué? Porque, claro, además tienes muchos menos recursos energéticos. Entonces, no es que de repente se apaguen esas áreas de la moral, ¿no? No, lo que pasa es que la moral se reorganiza.
0: Eso te iba a decir. Escuchándote hablar, luego está el después, ¿eh?
1: Claro.
0: Porque esto sí que es importante. Cuando todos esos sistemas más antiguos que mencionas, ligados a la supervivencia, digamos, dejan paso de nuevo a esa corteza prefrontal, ¿no? Esa parte más reflexiva. Strauss, de hecho, cuenta que le costó más de un año adaptarse a la vida normal, ¿no? Una vez después de la tragedia. ¿Qué ocurre ahí cuando nos tenemos que adaptar al después?
1: Claro, y a mí un año me parece... Vamos,
0: poco, ¿no?
1: Incluso poco, sí. Porque esto a mí me recuerda un poco a lo que es el estrés postraumático, ¿no? O sea, claro, el cerebro aprende y en situaciones tan traumáticas como la que él ha vivido, ¿no? Pues aprende que el mundo es peligroso, ¿no? Entonces, ¿qué pasa? Que las áreas que se encargan de detectar esos peligros, lo que hablábamos uh-huh. antes de la amígdala, ¿no? Pues la amígdala permanece hiperactiva. Entonces, ¿qué sucede con eso? Y también sucede en otros trastornos como el trastorno de pánico. Pues que incluso donde no hay amenazas, las ve, ¿sabes? Y además el hipocampo, que lo que hace es ayudar a situar los recuerdos en contexto, ¿vale? Funciona peor. Entonces, ahí estamos contextualizando mal las cosas, digamos. Estamos todavía como en modo recuerdo continuo, ¿no? Y encima, la corteza prefrontal, que también lo que hace es controlar la corteza, lo que actúa es como un regulador de emociones, ¿eh? De los impulsos y demás, pues funciona también peor. Entonces, ¿qué pasa? Pues tenemos esos síntomas de hipervigilancia, estamos todo el rato como
0: claro.
1: asustados, ¿no? Mirando a ver si va a pasar algo y tal, ¿no? Y luego nos cuesta mucho sentirnos seguros y tenemos esos recuerdos intrusivos, ¿no? Que están todo el rato pues viniendo a nuestra mente, ¿no? Entonces el cuerpo, vale, en nuestro cerebro no es que no entienda que ya hemos salido del peligro, es que realmente el cerebro todavía está en modo peligro.
0: Claro. Claro.
1: Y él también cuenta, ¿no?, que le costó mucho reconectar con el entorno y demás, ¿no? Pues claro, después de un trauma tan extremo, pues muchas veces pasa esto también, te desconectas, desconectas un poco lo que estás percibiendo, que es ya tu vida normal, de lo que realmente sientes, ¿no?
0: Uh-huh.
1: Y eso tiene mucho que ver con una red que es muy interesante porque es la red un poco de la teoría de la mente, ¿no? Digamos, lo que nos hace humanos, ¿no? Y esa se llama la red por defecto. Entonces, ahí esas redes lo que hacen es dar significado a lo que vivimos y a cómo nos sentimos parte del mundo, ¿no? Entonces, eso, cuando pasa esa separación, ¿no? Desconexión entre lo que percibimos y lo que sentimos, eso es lo que llamamos disociación, ¿no? Es una manera que tiene el cerebro de proteger a la persona del impacto emocional. Pero claro, ahora ya no estás en la montaña, ya no estás en los Andes. Entonces, esa protección que está muy bien para ese momento en la vida
0: claro.
1: cotidiana, pues ya no la necesitas.
0: Mara, hay una cosa que sí que me gustaría acabar con ella, porque Strauss dice que lo más peligroso hubiera sido perder la esperanza. Yo no sé si nos puedes comentar así en algunas líneas si esto tiene una base biológica.
1: Pues claro, totalmente. Lo que nosotros llamamos esperanza, digamos, sería, en términos neurobiológicos, una expectativa de futuro, ¿no? Y esto está relacionado con un neurotransmisor que se llama dopamina.
0: Ajá, la dopamina.
1: Bueno, la dopamina...
0: La famosa dopamina.
1: La famosa dopamina. que es la que se activa también cuando, por ejemplo, sentimos placer, ¿no? Es lo del subidón de dopamina que te da cuando ves a alguien que te gusta y eso, ¿no? Entonces, ¿qué pasa? Que esa dopamina, especialmente en áreas como un área que se llama el núcleo accumbens, mantiene la motivación, ¿vale? Y la capacidad de actuar. Entonces, cuando perdemos la expectativa de futuro, esos circuitos se apagan. Entonces, ¿qué pasa? Que con ello la conducta activa necesaria para sobrevivir, pues también se reduce, ¿no? Uh-huh. Por eso no hay que perder la esperanza, porque realmente, sí, la pérdida de control lo que lleva es al abandono, ¿no? Entonces, la esperanza no es solo una emoción, es un mecanismo para sustentar, ¿no?, esa supervivencia, ¿vale?
0: Qué bueno. Desde luego, lo que nos ha contado Eduardo Strauch, se aprende mucho, pero comentarlo contigo y haciendo esta combinación que acabamos de hacer en esta noche, se aprende aún más. El cerebro humano, desde luego, es fascinante y lo vamos a descubrir aquí cada noche en La Hora Inesperada con Mara Diersen, que es neurocientífica del Centro de Regulación Genómica y presidenta del Consejo Español del Cerebro, a la que doy las gracias de verdad por sobre todo por la manera tan divulgativa y tan buena de contarnos algo tan complejo como es un cerebro, ¿no?
1: Muchas gracias a vosotros.
0: Bueno, y te emplazamos ya para dentro de un par de semanitas, nos volvemos a ver y nos cuentas. Gracias, Mara.
1: Gracias a vosotros. Buenas noches.

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1: Dice Jorge Drexler en este tema que cada uno da lo que recibe y luego recibe lo que da. Y quizá también sea verdad eso otro que sobrevuela toda la canción, que al final todo se transforma.

Bueno, y de eso iba también esta primera noche de La Hora Inesperada, de entender que la vida, incluso después de romperse, sigue encontrando nuevas maneras de abrirse camino, se transforma, muta, cambia, y la clave está, creo yo, en aprender a mirar el mundo de otra forma, en transformar el dolor, el miedo, para ponerlos de nuestra parte. Qué difícil, ¿no? Bueno, yo lo dejo ahí, dadle al coco, la semana que viene más. Adiós, adiós.

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3: No. Esto no es un cuento.
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6: Son las dos, la una en Canarias.
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6: ¿Qué tal? Buenas noches. Seguimos un día más pendientes del fuego. Los equipos de extinción combaten esta noche el incendio declarado en La Mierla, en Guadalajara, y que afecta ya a la provincia vecina, a Soria. El humo ha obligado a evacuar a unas 60 personas y tres localidades.